0: Fuerza de la Vida por Sergio Dalma y la fuerza de la radio de noche que compartimos con canciones como esta dedicada a la radio. Radio Hermanos de Cors.
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Y más fuerza, este sí es tan solo amor. La fuerza del básico de Revolver de Carlos Goñi. Y por aquí, por Onda Madrid Todo Música, llega ahora el Michael Bolton.

0: suena más bonita que la original, ¿eh? La que acompaña a Rafa Sánchez de La Unión, Miguel Bosé. Escuchábamos Con las manos vacías.
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0: canción se la dedicaba a Marilyn Monroe y después a la princesa Diana, ya por 1997. Elton John, y ahora el descubrimiento para muchos de Rosario, allá por el 92, con este Mi Gato, dentro del disco de Ley.
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0: las canciones del dúo Lighthouse Family que nos relajaban antes de que se separaran. Y esta, la más conocida de 1998, este High. Y para relajarnos, el sonido de la lluvia y canciones dedicadas precisamente a la lluvia por parte de presuntos implicados.
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0: Madonna, desde Onda Madrid Todo Música. Y si en esta hora escuchamos a Rosario, nos quedamos ahora con Antonio Flores y estas siete vidas.
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1: Y también Joanos Warner con este Guanafas. 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

0: fuego que se enciende en Madrid.
1: La historia de bajarse en Atocha y recorrer todo Madrid, los diferentes lugares. Joaquín Sabina en Onda Madrid Todo Música, Yo me bajé en Atocha.

0: Canciones que compartimos en nuestras noches. Fantástico amor de Eros Ramazzotti. Y ahora nos quedamos con George Michael y ese Careless Whisper.
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0: se me dio demasiado bien, lo decía Conchita, en este Nada que perder. Y si nunca se te dio bien recordar los títulos de las canciones, esta seguro que sí. 3 M's, 4 veces. Crash Test Dummies.
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Niña de agua, Ana Belén, dedicada a una hija. Así cantaba ya esto hace unos cuantos añitos ya. Sigues en Onda Madrid Todo Música. Y hablando de agua, escucha este sonido, el del agua. On the beach, Chris Rea.

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las canciones del disco Fantasía Realidad de Alex Ubago, el disco que más visitamos de él del año 2003, aunque no te pueda ver. Y hablando de miradas, Eric Carmen, Hungry Eyes, en Onda Madrid Todo Música.

0: de La Historia Interminable, Limahl, Never End Story, y ahora la canción positiva de Danza Invisible, Las 10 razones para vivir.
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0: Mariah Carey, Boys to Men, año 1996, One Sweet Day y Marta Sánchez.
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0: diferentes estilos, todas las canciones con un denominador común, sonido de noche. La banda Mr. Mister, escuchábamos.
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huracán que se asoma por aquí cada ciertas madrugadas. El huracán de los 80, de las primeras canciones ya en solitario de ella, de Vicky Larraz. Y ellos también se asoman de forma habitual. Like Your Family, en esta noche desde las postales desde el cielo, con este High en Onda Madrid Todo Música.

0: Los 80 con Eros Ramazzotti, Nada sin ti y La desconexión con Sacred Spirit en el otoño de 1995 con este Genoa.
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Me lo digas con mucha melancolía y letras también. El maestro Sabina en estos casi últimos minutos de esta hora que estamos compartiendo desde Onda Madrid Todo Música.

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0: Cuéntanos qué hacías en los 70.
2: En los 70, escuchar clásicos como este, Gimme Gimme de Avan, que nos sirve para iniciar una hora de Onda Madrid, todo música, con estilos diferentes, a partir de ahora un poquito de ritmo y también diferentes décadas. Nos vamos a 1997, disco Alta Sociedad, Andrés Calamaro, y este, Flaca.

después de la fuerza de Cranberries, dejando atrás esos instintos animales, nos suavizamos un poquito más. Nos vamos a 1988 en Onda Madrid Todo Música. Hombre, es que si yo no te tengo a ti.

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2: Desde Onda Madrid, todo música, llegando al Ecuador de esta hora y precisamente no al Ecuador, sino al principio de la carrera musical de La Oreja de Van Gogh. No era el primer single, pero sí era la canción que daba título a ese primer disco de 1998, Dile al Sol.
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0: año 1988 la corta carrera de los Milli Vanilli, antes de que se les descubriera esto que escuchábamos. Yeah, you know it's true.
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0: Y esto es el dúo Amaral, saltándonos los 90, llegando a los 2000, año 2008, Kamikaze.

Así variamos el estilo desde Onda Madrid Todo Música, compartiendo las canciones que nos dejaron las últimas décadas, desde 1999, es estar del dúo Roxette, y ahora Mi Tierra, cambiando radicalmente el estilo y el idioma con ella, Gloria Estefan.

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0: Buenas tardes o buenos días para los que nos escuchéis mañana por la mañana. Soy Manu del Valle y hoy quiero empezar el programa hablando de los incendios forestales que azotan España, que dejan ya 175.000 personas evacuadas y 65 municipios afectados. La peor parte se la ha llevado la Comunidad de Madrid y las provincias de Ávila y Toledo, donde hay ya alrededor de 95.000 personas y 46 municipios afectados. Desde Madrid Trabaja queremos destacar y agradecer la labor de todas las profesiones involucradas, como bomberos, agentes forestales, UME, fuerzas y cuerpos de seguridad, personal sanitario, protección civil, pero también de todos los voluntarios que luchan contra el fuego y que han demostrado que no solo el fútbol evidencia que somos un país unido, sino también estas circunstancias en las que todos somos uno, luchando juntos. Laura Bangor.
1: Eso es, buenas tardes, ¿qué tal? Los incendios han arrasado ya 172.396 hectáreas en España, seis veces más, ojo, seis veces más que en 2025. Ya se contabilizan 35 grandes incendios forestales frente a 7 que había en aquel entonces. Además, en la comunidad madrileña hay más de 40 casas destruidas y unas 300 muy afectadas. Fernando Grande Marlaska, ministro del Interior español, ha explicado que trabajan 3.000 efectivos y casi 1.000 medios terrestres, fluviales y aéreos.
0: Esto es Madrid Trabaja y estaremos juntos hasta las 4 de la tarde. Laura, tú te quedaste en Madrid, ¿no? ¿Viste la nube de humo?
1: Yo sí me quedé aquí en Madrid el fin de semana y la verdad es que era sobrecogedor, cuanto menos, e incluso agobiante ver el cielo y ver esa capa tan pesada de humo, ese color tan extraño y el olor tan potente que había, porque nosotros, por ejemplo, dejamos la ventana abierta como de costumbre en verano y volvimos a casa y era un olor a humo que no lo puedes ni imaginar. Sobre todo me imagino que no soy la única aquí, que yo, por ejemplo, soy asmática y tuve que sacar el inhalador, ¿eh? Porque es que había una pesadez en el ambiente y me costaba incluso respirar.
0: Yo me fui el viernes a las 8 o 9 de la tarde y esa nube estaba llegando a Madrid, se veía en las cuatro torres.
1: Es que lo que más significa es que oliera así en Madrid capital, llamémoslo, decía mucho de cómo estaba más lejos. Así que me sumo de corazón a tus palabras y a ese aplauso a todos los profesionales y voluntarios que están en el fuego. Hoy más que nunca, Madrid y España demuestran de qué están hechas. Sin embargo, quien creo que sí que se quedó también fue David Díaz, ¿verdad? ¿Quién se fue, perdón?
2: Me fui, Laura, pero siempre muy pendiente a los medios de comunicación, actualizando la información. Y es que en situaciones tan trágicas y complejas como las que se están viviendo en nuestra región a causa de los incendios, también sale a reducir lo mejor del ser humano. Y es que una oleada de solidaridad ha inundado toda la comunidad. Hay 19 puntos de acogida habilitados para atender a los vecinos evacuados de 15 municipios que se están viendo afectados por los incendios y más de 2.400 personas han encontrado apoyo, seguridad y un lugar donde sentirse acompañadas, que es tan importante en estos momentos tan complicados. Una red humana formada por miles de voluntarios, servicios de emergencias, alcaldes y vecinos que luchan por proteger la vida. Historias con nombre y apellidos, como las de Juanma y su mujer Yolanda, que han acogido en su hípica de Villaviciosa de Odón a 70 caballos del Escorial. ¿Y cómo se puede ayudar para nuestros oyentes? Vamos a dar datos, información. Los animales son otros de los grandes afectados, como ya hemos visto, y para ayudarlos hay que buscar en Google Animales e Incendios Red de Ayuda. Repito, Animales e Incendios Red de Ayuda. Es un sitio web para coordinar a los particulares que quieren poner su granito de arena. Y Manu, Laura, ahí aparecen los puntos de recogida para ayudar. Necesitan, importantísimo, comida húmeda, correas, arnés, empapadores y productos de limpieza, además de latas de comida.
1: Muy pues importante. Creo que lo podríamos repetir más lento por si acaso, ¿no?
2: Sí, necesitan comida húmeda, correas, arneses, empapadores y productos de limpieza. Importante, además, latas de comida. Todavía, pues, como siempre, es poca.
0: Esperamos que este fuego, que está controlado pero aún no está apagado, lo puedan extinguir lo más pronto posible. Y ahora vamos con las ofertas de empleo. Buscan Hay una plaza de técnico medio del área de juventud en el Ayuntamiento de Móstoles.
1: Está reservada exclusivamente a personas que tengan una discapacidad oficialmente reconocida igual o superior al 33%. Los interesados deberán contar con el título universitario de grado, diplomatura o equivalente. La calificación final se calculará otorgando un peso del 60% a la nota de la oposición y un 40% a la nota del concurso de méritos. Se valora la experiencia previa o curso de formación en el área. Si superas todos los ejercicios de la fase de oposición, pero no logras plaza, pasarás eso sí a formar parte de una bolsa de trabajo para futuras contrataciones. La inscripción está abierta hasta el 28 de julio.
0: Hay una oferta de conductor repartidor para la Ciudad de Madrid.
2: Ofrecen contrato indefinido de 40 horas semanales con horario flexible de lunes a sábado. El salario será conforme al convenio colectivo. Imprescindible tener experiencia como repartidor, permiso de conducir tipo B en vigor y conocer la Ciudad de Madrid.
0: Se busca operadores de máquinas industriales de coser y bordar en Fuenlabrada.
1: Requieres de experiencia previa en el sector de mínimo un año, además de conocimientos de remalladora y máquina de coser industrial. Tienes hasta el 31 de julio para presentar tu solicitud y se ofrece un contrato de jornada completa de 8 de la mañana a 4 de la tarde con un salario de 1.400 euros brutos en 12 pagas. Si estás interesado, envía tu CV a administracion@conforas.com.
0: Buscan recepcionista de clínica dental en Boadilla.
2: Se ofrece contrato de trabajo indefinido y salario conforme al convenio colectivo. Se valorará una experiencia mínima de un año en puestos de recepción, preferiblemente como recepcionista de hotel, secretario de centro médico o auxiliar de clínica. Buscan una persona con excelente trato al público, cercana, educada, resolutiva y con capacidad para gestionar distintas tareas de forma organizada y eficiente.
0: Oferta para operario de taller electromecánico.
1: Se ofrece contrato de trabajo indefinido, salario conforme al convenio colectivo y jornada en turno partido de lunes a viernes con trabajo los sábados por la mañana. Buscan a una persona con disponibilidad para incorporación inmediata que disponga de vehículo propio y reside en San Sebastián de los Reyes o en localidades cercanas. Es imprescindible contar con conocimientos y experiencia en electricidad, electromecánica, montaje de accesorios y puesta a punto de vehículos. Se valorará especialmente la experiencia en el sector de las autocaravanas, campers y caravanas o en áreas afines.
0: Mecánicos de mantenimiento y reparación de motores de avión y helicópteros.
2: Necesitarás tener al menos 5 años de experiencia previa como mecánico de mantenimiento. Se ofrece jornada completa con turnos rotativos de mañana y tarde. El salario será de 32.000 a 37.000 euros brutos anuales.
0: Si te interesa cualquiera de estas ofertas de empleo, visita nuestra web Madrid Trabaja y dentro de ella están todas las ofertas de empleo de este 27 de julio. Ahora estrenamos nueva sección para saber cómo afrontar las entrevistas de trabajo con Daniel Herrera de Inserta Empleo.

0: Pues estrenamos sección con Daniel Herrera, orientador laboral. Hola, buenas tardes, ¿cómo estás?
1: ¿Qué tal? ¿Cómo estáis?
0: Aquí, encantado de recibirte para hablar de entrevistas de trabajo.
2: Estamos deseosos de hablar de entrevistas y ver qué se puede mejorar de ahora en adelante.
0: ¿Cómo llevas el verano, primero de todo?
1: Bien, bien, bien. Ya poniéndome casi el bañador para salir de viaje, pero todo correcto.
0: ¿Te quedas en España o vas fuera?
1: Un poquito. No, me quedo.

0: Por aquí me voy a Tarragona, así que muy bien, un poquito de playa.
1: A la Costa Brava.
0: Así que Cambrils.
2: Muy bien.
0: Rico.
1: Pues a disfrutar.
2: Genial.
1: Vamos a hablar en este primer capítulo de los nervios antes de la entrevista, ¿no?
2: Como los nervios antes de las vacaciones.

0: pues hay de muchos tipos, cada persona con la que trabajamos es un mundo. Tenemos en muchas ocasiones personas que tienen nervios, pues porque el motivo por el que están buscando empleo, pues hay una necesidad detrás muy ingente. Hay alquileres en Madrid, hay carros de la compra que llenar, y hay veces que pues los nervios nos pueden jugar una mala pasada. Claro. Desgraciadamente ir un poco a la desesperada, optar a ofertas a las que quizás no cumplíamos del todo los requisitos, uh-huh. que no es lo que estamos buscando, y eso puede dar mucho mucho nervio, ¿no?
1: Nos juegan malas pasadas.
0: Claro, pero hay muchos tipos, ¿no? Porque al final también pues hay muchos nervios cuando uno viene de otra empresa que es la que quiere salir y quiere cambiar, nervios si pertenecemos a algún colectivo en el que podemos vernos en algún momento un poco fuera, colectivos de discapacidad, problemas con el edadismo, problemas LGTB, entonces al final los nervios pueden ser muy, muy variopintos, pero a nosotros siempre nos gustan un poco dar algunas pautas, algunos tics, para que cuál sea el motivo, da igual cuál sea el motivo que te está dando un poquito esta situación de nervios y que nos puede jugar una mala pasada en las entrevistas, o que nos haga tedioso la búsqueda de empleo, que es una carrera de fondo y una velocidad, pues nos puedan ayudar un poquito, ¿no?
1: Eso te iba a comentar, en los procesos de selección largos los nervios van incrementándose.
0: Sí, cuando los procesos de selección son largos, o sea, cuando la búsqueda en sí es larga y optamos a varias ofertas y acumulamos varios descartes y tal, los nervios muchas veces van aumentando. Si encima es una entrevista que la superamos en una primera fase y se juntan varias fases, también se puede incrementar, ¿no?
1: Porque te ves más cerca, ¿no?, de ese puesto.
0: Eso es, esa primera entrevista, ¿no? Entonces, nosotros siempre damos unas pequeñas pautas, ¿no? Siempre decimos que la primera cuestión y la más importante para combatir los nervios es tener lo más preparado posible la entrevista, ¿verdad? Uh-huh. Poder tener claras qué preguntas nos pueden hacer, haberlas practicado, ya sea escuchando, por supuesto, de Madrid Trabaja, ya sea viendo tutoriales, recurriendo a un orientador laboral, utilizando incluso aplicaciones que ya surgen de inteligencia artificial que nos ayudan a hacer role-playing de entrevista. Y sobre todo tener muy bien memorizado nuestro currículum, ¿no? Que ha sido nuestra carta de presentación. Si lo tenemos bien estudiado, todas las preguntas van a ir en relación a nuestras antiguas experiencias, a las cosas que ponen en el currículum. Eso nos va a quitar ya prácticamente la mitad de los nervios, ¿no? Esa es la primera pauta que aconsejamos, ¿no?
2: Sí, y la otra... Perdón.
0: Sí.
2: No, cuéntame, sí. Cuéntame.
0: No, y luego pues tenemos una segunda pauta cuando ya empezamos a recibir las llamadas para esas primeras entrevistas, que bueno, siempre decimos que ese día tiene que ser un día de llegar lo más en paz y con la mayor calma posible a la entrevista, ¿no? Siempre se dice que, joder, dormir, ir bien alimentado, desayunar, son cosas que deberíamos hacer todos los días, pero que bueno.
1: Sin pasarse tampoco, ¿no? Claro. Porque ir muy lleno igual es negativo.
2: Igual de repente te mareas más de la cuenta del susto.
1: O te da sueño.
0: Claro, te entras un poco en la modorra la entrevista. Pero sí, es muy fundamental que, si habitualmente a veces que no nos cuidamos mucho, no descuidamos el sueño, salimos con el tiempo justo, ese día es todo lo contrario. Uh-huh. Ese día de la entrevista no tenemos que permitir, habiendo descansado, desayunar y salir con tiempo a la entrevista.
1: Un poco de plátano, no un poco de chocolate, ¿no? Nueces.
2: Un no yogur griego.
0: El transbordo en el metro corriendo de un lado por los túneles. ¿Qué autobús he perdido?
2: Eso sudado, produce ansiedad extra.
1: Y llega sudado. Que sudas más todavía.
2: Qué horror. En fin.
0: Llega sudado y con un tic en la ceja a la entrevista.
2: Con un tic. El tic es real, ¿eh? Yo los primeros días que empecé a trabajar, de verdad que tenía un tic en el ojo que yo le tenía que avisar a la gente. Y digo, no me pasa nada, es que creo que estoy un poco nerviosa.
1: Es que Laura es muy joven, pero el tic en el ojo lo tengo yo bastantes días a lo largo de mi vida laboral.
2: Yo no. Yo nunca lo había tenido. Entonces fue como una novedad absoluta. Yo quería preguntarte, ¿tienes algún consejo, no, alguna técnica así física para reducir los nervios?
0: Pues sí, fíjate, ese es el siguiente justo punto, ha dado en el clavo, ¿no? Y una vez que ya tenemos preparadas las respuestas, hemos llegado tranquilos, incluso nos hemos bajado una parada antes de metro para llegar andando y despejando la mente, si aún así nos quedan algunos nervios, siempre es bueno tener a mano alguna pequeña dinámica de relajación antes de entrar. Sobre todo controlar mucho la respiración. La velocidad de la respiración va a ser nuestra velocidad a la hora de hablar. No queremos tampoco hablar demasiado rápido y que nos falte el aire en la entrevista. Y algún pequeño ejercicio de relajación con la respiración, ejercicios que existen de pensar en cuatro cosas que tenemos alrededor.

0: podemos ver, tres que podemos oír, dos que podemos oler, para despejar en un momento dado la mente de pensamientos intrusivos, que podamos desconectar de lo que tenemos que hacer dentro de la entrevista, y cuando se han bajado las pulsaciones, entrar. Que no se nos vaya de las manos, que a lo mejor hemos llegado con tiempo y nos presentamos media hora antes a la entrevista. Tampoco. Siempre 5 o 10 minutos antes. Llegar demasiado pronto no es mejor. Eso puede incomodar mucho al entrevistador, que se había organizado toda la mañana. 5 minutitos, sí. O sea, por eso tenemos que tener en cuenta que puede que haya personas que están citadas antes que nosotros, que ha puesto una reunión a la entrevista con nosotros a una hora en concreto porque tenía reuniones antes o tenía que hacer papeleos antes, y llegar antes puede incomodar.
1: Ya, es que se agolpa allí todo el mundo, igual no le hace gracia a recursos humanos.
0: Efectivamente, en vez de entrar gente, se te trastoca toda la agenda, al igual que no llegar tarde, porque bueno, te has reservado un espacio así.
1: Pues, hay que ser puntual, súper importante.
0: Hay que ser puntual, eso es.
1: ¿Y es aconsejable practicar en casa? ¿Cómo que haces entrevistas, por ejemplo?
0: Sí. Nosotros recomendamos que si estás acudiendo a algún recurso con algún orientador laboral, recurrir a tu orientador laboral de confianza. Si tienes alguna aplicación de inteligencia artificial también, un amigo, un familiar, que busque en internet, hay listados de preguntas más o menos típicas que te pueden llegar a hacer, que te las diga alguien.
1: Y preguntas inesperadas también, ¿no? Para ver un poco cómo sales de ahí.
0: Preguntas inesperadas, efectivamente. Y que tu oído se haga a ese tipo de preguntas, para que cuando te las hagan en directo, no te venga el tique en la ceja, efectivamente. Claro,
2: un poco como el examen de conducir, el test, ¿no? El test teórico.
0: Eso es.
2: Claro.
0: Que ya has pasado varias veces por una rotonda y se da el paso.
2: Eso.
0: Que te suene.
1: A mí también me comentaron hace tiempo que era muy bueno cerrar los ojos e imaginar una cruz. Y dice que se conectan ambos lados del cerebro.
0: Sí. Ejercicios hay muchos para poder relajarse. Incluso llevar una botella de agua y en un momento dado ganar tiempo con una botella de agua. Algo que poder tener en las manos, algún documento, bolígrafo, una botella.
1: A buscar la contestación correcta, ¿no?
2: Es que me acabo de imaginar bebiendo un litro de agua seguido para perder tiempo.
0: Bebiéndote la botella entera. Ay, piensa.
1: Ni que fuera un partido de fútbol.
2: Claro, ni que fuese la pausa de hidratación.
0: ¿Tienes otra botella? Pues sí, efectivamente, llevar un documento en la mano, un currículum, incluso como referencia, si te llevas un currículum y sabes que se va a hablar mucho sobre el currículum y no has conseguido memorizarlo, tenerlo en la cabeza, ¿qué hiciste en tal empresa? Pues poder tener una pequeña chuletilla no está de más, no es un examen. Entonces, pues, los ejercicios de relajación, llegar con tiempo, haber descansado, y luego una vez dentro, si después de estas tres cuestiones nos encontramos con que tenemos nervios, nosotros siempre recomendamos como positivo comentárselo al entrevistador.
1: Y nada de cafeína, ¿no? Previamente.
0: Nada de cafeína, nada de estimulantes antes de entrar, e incluso comentar que uno tiene nervios. Decírselo al entrevistador.
2: Eso iba a preguntar yo.
0: Más que malo, puede ser hasta positivo.
2: ¿Tú crees que es positivo decirle,
0: sí,
2: mire, estoy hecha un nervio andante, pero bueno, espero
0: eso,
2: dar la talla?
0: Eso
2: ese
0: es.
2: Sería un comentario muy
1: nervioso,
2: mío, ¿eh?
1: Yo creo que puede ser positivo, porque claro, no vas a salir de ahí. Hay un punto eso, no de nerviosismo, que del que no sale, es prácticamente imposible salir.
0: Claro, o sea, es entendible que cierta cuota de nerviosismo se puede entender como que le estás dando la suficiente importancia y te interesa lo suficiente como para sufrir nervios. Entonces eso, pues lo contrario que sería, una actitud tan pasiva que parezca que te da prácticamente igual. El entrevistador puede leer una, te da igual que te cojamos, ¿no? Si lee un desinterés, puede decir, pues mejor otro, a lo mejor este le contrato y se va. Entonces, pues en un momento dado, cierta cuota de nervios, si la podemos controlar, se puede leer positivamente y comunicarlo, puede empatizar con el entrevistador. Uh-huh. Dice, perdóname que estoy nervioso. Es un rasgo humano, te humaniza, te acerca al entrevistador, el entrevistador te da un feedback, no, hombre, no pasa nada, me pasaría a mí lo mismo, tal. Y puede ser un punto de encuentro, porque si no, al final, como puede ser que como que disimulas, como que escondes, te ponen más nervioso y terminas respondiendo cosas que dices, madre mía, la que estoy diciendo. Entonces, es bueno sincerarse, ¿eh? Un poquito.
1: Yo cuanto más he querido un trabajo, más nervioso me he puesto, la verdad, en una entrevista.
2: Lógicamente.
0: Y cuantas más expectativas tenemos, si sabemos que a lo mejor no es el trabajo de nuestra vida, quizá las expectativas que tenemos ahí y el riesgo que sentimos si somos rechazados o descartados, no nos afecta tanto y por tanto menos nervio. Pero si el puesto es algo

0: o que llevabas mucho tiempo buscando y que nos interesa muchísimo por dónde estás geográficamente, por el tipo de puesto, por la franja salarial, dices, madre mía, pues claro, los nervios aumentan. Ahí claro. Aumentaría mucho.
1: Y entonces entiendo que los reclutadores notan nuestros nervios, ¿o crees que hay una parte que nunca son capaces de entender o de ver?
0: Sí, yo creo que los nervios al final se notan mucho. Porque tú estás trabajando, haces entrevistas, haces varias entrevistas al día, tú ya estás en un clima más relajado, no sé qué, y la persona que viene de primeras, cuando a lo mejor entrevistas tres personas al día, tan nervioso, aunque sea por comparativa, le detectas, ¿no? Sabes que una persona viene un poquito más acelerada, que habla un poquito más, que titubea más, que es un manojo de nervios, ¿no? Entonces, pues bueno, tampoco suele ser algo que digas, si no es una excesiva cantidad de nervios y no te juega malas pasadas de las respuestas, no es algo que pueda ser tampoco muy negativo. El que lo sufre más el que los lleva.
2: ¿Cuál sería?
0: Y que puede ir...
2: Perdón. Acaba.
0: Sí, no, y que nos puede jugar una mala pasada, lo llevar tanto nervio.
2: ¿Cuál sería el consejo clave para calmar los nervios, entonces?
0: Pues yo dejaría así enumerado, uno, preparar la entrevista, dos, salir con tiempo, llegar bien, tres, la relajación antes de entrar, cuatro, reconocerse al entrevistador, y cinco, que se vea un poco más entrevistas a futuro, que la confianza con el tiempo es lo que nos va a quitar los nervios. Y cuando uno está buscando empleo, a veces se come tres descartes, tres entrevistas que te dicen que no. No meter eso como una piedra en una mochila, porque a la cuarta entrevista que llegamos en un mes vamos a llegar desfondados, mal y mucho peor. Vivirlo como que no ha sido por nosotros, simplemente es que a lo mejor había alguien con un perfil más acertado. No pasa nada, no es algo personal lo que nos acaba de pasar, y vivirlo como un aprendizaje. Y el día de mañana, pues oye, iremos con menos nervios y con más confianza, ¿no?
1: Qué buen consejo, Daniel. Pues nada, hablamos ya la próxima semana para otra de nuestras entrevistas, para
0: eso
1: esta
0: es,
1: sección
0: la
1: tan buena.
0: Que viene me pillé ya con bañador. Eso
1: y tan provechosa como es esta, ¿eh? Entonces, pues nada, muchísimas gracias, Daniel, por atendernos hoy.
0: Gracias a vosotros.
2: Buena semana.
0: Un saludo.

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0: Pues recibimos a Natalia Carrasco, técnica de selección de Air Europa. Hola, buenas tardes, ¿cómo estás?
1: ¿Qué tal? Encantada de saludaros de nuevo.
0: Igualmente. Bueno, nos vas a hablar de puestos de trabajo de vuestra compañía, ¿no?
1: Sí, así es. Os quería hablar de dos vacantes que tenemos recurrentemente en la compañía. La primera es como agente de oficina de ventas en el aeropuerto y está destinada a personas con experiencia demostrada en el uso de Amadeus, que es un GDS que está muy generalizado en la industria, o bien una buena oportunidad para recién graduados en el grado de turismo que busquen pues su primera experiencia profesional con nosotros.
0: ¿Y qué requisitos buscáis? O sea, un graduado en turismo, ¿no?
1: Eso es, graduado en turismo es una de las opciones, y si no, pues bueno, pues si la persona tiene experiencia demostrada en Amadeus, también es graduable.
0: He leído también que los empleados pueden atenerse a beneficios de la empresa, ¿no?
1: Sí, la verdad que tenemos una serie de beneficios como empleados. Tenemos la posibilidad de acceder a precios reducidos en viajes, tenemos también un programa interno de política de retribución flexible. Sí, así es.
2: Y como empresa referente en Conexión Europa-América, ¿qué es lo que más atrae al talento actualmente?
1: Pues yo creo que la política que tenga la compañía de conciliación familiar. Yo creo que es una de las cosas que más atraen hoy en día en cualquier industria.
0: ¿Y qué habilidades personales buscáis en vuestros empleados?
1: Pues fundamentalmente para la oficina de ventas podemos hablar de capacidad de atención al público, una persona que le guste dirigirse a las personas y resolver problemas, incidencias. Eso será fundamental en esta posición.
0: Actitud, ¿no? Ser sociable.
1: Eso es. Luego también importante que tengan disponibilidad para hacer turnos rotativos. Al final, como dije la otra vez, el aeropuerto no cierra y hay que atender a los pasajeros a cualquier hora.
2: Claro. Y en cuanto hemos leído que también hay puestos de mantenimiento, ingeniería y compras, ¿no?
1: Sí, así es. Ahora mismo lo que tenemos en vogue son unas vacantes como instructor de mantenimiento. Aquí los requisitos son muy concretos porque nos lo exige la legislación y concretamente, pues bueno, pueden ser o bien técnicos de mantenimiento aeronáutico, que son mecánicos, ¿vale? Uh-huh. De hecho, habéis hablado hace un ratito de estas posiciones para otras compañías. Es una figura que hace mucha falta ahora mismo en la industria. O bien ingenieros aeronáuticos con al menos 3 años de experiencia demostrable en mantenimiento.
2: ¿Y a qué se dedicarán en estos puestos de trabajo?
1: Pues estas personas impartirán los cursos de formación a gente externa que quiera formarse como FP o bien a nuestro personal interno para poder certificar que los aviones están en perfecto estado y puedan salir a volar.
0: ¿Y qué otras ofertas soléis tener, aparte de estas que están ahora mismo publicadas?
1: Pues Laura lo ha dicho, creo que lo ha mencionado, estamos ahora mismo buscando perfiles administrativos con conocimientos en materia de compras y proveedores aeronáuticos. Uh-huh. También forma parte de las necesidades que tenemos ahora mismo, tenemos un par de posiciones publicadas y bueno, fundamentalmente todo lo que publicamos lo vamos refrescando en los principales portales de empleo o bien en nuestro propio portal de empleo.europa.com.
2: Y perdóname que insista en esto. Este lo hemos mencionado, no sé si lo he leído bien, el de Project Manager de Planificación MRO.
1: También es un tipo de perfil que solemos tener. Ahora mismo estamos muy metidos en la mejora continua en la compañía. Y todo aquel perfil que venga un poco con este tipo de conocimiento, de mejora, innovación y transformación, también está en vogue.
0: Uh-huh. ¿Alguna convocatoria para azafatas próximamente?
1: De momento no. No tenemos.
2: Y por otro lado, ¿qué oportunidades de desarrollo reales ofrecen en los contratos iniciales de prácticas, por ejemplo?
1: Bueno, la verdad que siempre nos gusta una vez la persona ha encajado en el equipo y ha tenido la posibilidad de hacer prácticas con nosotros y de conocernos y nosotros de conocer a la persona y su desempeño inicial, siempre que haya una vacante en la que pueda encajar su perfil, pues seguramente con nosotros tenga espacio.
2: Uh-huh. Y volviendo un poco a los beneficios, ¿no? Para los empleados, hemos mencionado ventajas en vuelos. ¿Hasta cuánto puede llegar este beneficio? Es decir, ¿pueden llevarse también vuelos, billetes?
1: Sí, eso es. Nosotros tenemos unos descuentos como empleado y, bueno, pues podemos hacer uso de ello también de, incluso nuestra familia también puede beneficiarse de este tipo.
2: ¿La familia
1: de
2: también?
1: Ventajas. Sí. Uh-huh. Sí,
0: ¿qué cantidad de personas? ¿Una persona, dos? Es que...
1: Ahora mismo no sabría deciros, ahora mismo no tengo el dato, pero sí, es una de las ventajas que tenemos.
0: Es que sé que, por ejemplo, las azafatas pueden incluir a una persona más, ¿no?
1: Ahí ya me pillas, la verdad, no sabría decirte, pero sí, la verdad que todos, tanto tierra como vuelo, como nosotros le decimos, tenemos ventajas.
2: Uh-huh. Pues, ¿alguna cosilla más por tu parte, Natalia?
1: Nada más. De nuevo mencionar estos canales de empleo. Quien quiera trabajar con Europa puede buscar o bien LinkedIn, InfoJobs, siempre publicamos las ofertas que tenemos, o bien en nuestro portal de empleo.
2: Uh-huh. Pues muchísimas gracias, Natalia, por acompañarnos hoy.
1: A vosotros. Feliz tarde.
2: Igualmente.
1: Gracias.

0: vamos a ver esas preguntas de toda la audiencia de, que le lanzan al SEPE.
1: Eso es, sí, como cada lunes vamos a hablar de estas dudas y recordamos cómo pueden enviar los oyentes a nuestro teléfono, que sería el 652-86-80-99. Repito, 652-86-80-99 o a nuestro correo electrónico, que es dudas@madridtrabaja.es. Recordamos las dudas más importantes de esta temporada y comenzamos con la siguiente, respondida por María José Gómez, asesora de la Subdirección General de Prestaciones del SEPE. La pregunta es la siguiente. Buenos días, mi nombre es Carmen y tengo alguna duda sobre los ingresos a poner a solicitar el subsidio por insuficiencia de cotización. En la declaración responsable de rentas no sé si se pone el total de la nómina de mi marido en bruto o en neto, ya que en bruto no se recibe esa cantidad. Y por otro lado, en mi casa también vive mi nieto empadronado. Me gustaría saber si él cuenta dentro de la unidad familiar. Muchas gracias.
2: Primero de todo, que es cierto que la declaración responsable es un documento un poquito difícil de cumplimentar. Nos lo parece hasta nosotros, ¿vale? Es muy similar al modelo 100 de Hacienda para el IRPF, que ahora estamos viendo estos días, y sí que estamos mirando a ver si podemos facilitarlo en algo, dar más explicación y tal. Pero bueno, esto sí se indica en las ayudas, ¿vale? En la hoja final del documento sí indica cómo hay que cumplimentar cada campo. En cuanto a las rentas del trabajo, tiene que indicarlas en bruto, mensuales y en bruto. Y así lo informamos en este documento de declaración, digo yo, en la parte final, eso que son las ayudas, sí, que viene referencia para cada uno de los campos, ¿vale? Y decimos, hay que hacer constar el total de las remuneraciones brutas en dinero, algo parecido a eso. Así que cuantía bruta, antes de deducción de IRPF y de seguridad social, aunque sepa que no lo percibe, pero es como se indican las rentas. Se tiene que indicar la prorrata de pagas extras en el caso de que no venga ya prorrateado en la nómina, como hay casos. Si una persona cobra al año 14 pagas en total, tendrá que informarnos de lo que indica la nómina de un mes, pero multiplicado por 14 dividido entre 12, para que salga la prorrata de pagas extras. La unidad familiar la componen el cónyuge y los hijos, sean por naturaleza, por adopción y los acogidos, ¿vale? Entonces, el nieto, en este caso, no contaría como miembro de la unidad familiar, salvo que estuviera en situación de acogimiento, que, vamos, entiendo que no va a ser el caso. Si el nieto no está en lo que se llama régimen de acogimiento legal, es decir, que los abuelos se hacen cargo legalmente del hijo, de sus hijos, de sus nietos, ¿vale? Aunque viva con los abuelos, no es miembro de la unidad familiar y no tenemos que tener en cuenta ni sus rentas, ni tenerlo a él en cuenta como una persona más a dividir.
1: La siguiente pregunta es, si contrato un fondo de inversión a 3 años y se me abonan los intereses anualmente, entonces entiendo que a este fondo no se le aplicaría el rendimiento presunto, ya que se cobran los intereses por año.
3: Cuando nosotros hablamos de valor efectivo o de rendimiento efectivo y rendimiento presunto, es un rendimiento efectivo es que yo sé exactamente lo que me está rentando, en este caso un dinero, pero también puede ser un bien inmueble. Si yo todos los meses tengo un alquiler de un piso, yo sé que todos los meses me renta lo que sea, 800 euros. Si no lo tengo en alquiler, pues lo que hay que hacer es un cálculo de cuánto renta en función del interés legal del dinero. Vale, entonces, bueno, para calcular las rentas de cara al subsidio es el valor efectivo el que tenemos en cuenta primero. Es decir, en este caso, esos intereses anuales que está diciendo. ¿Vale? De un patrimonio, el que sea, me da igual que sea dinero, que sea un garaje, que sean bienes inmuebles, lo que sea. Del patrimonio que tiene la persona vamos a contar siempre el valor efectivo. Solo contamos solo si no tenemos ese valor efectivo, por ejemplo, porque el rendimiento pues queda diferido a otro momento, a la venta del bien o al rescate o lo que sea, tendríamos en cuenta el rendimiento presunto, que ahí ya es lo que decía. Se calcula en función del interés legal de dinero y se divide entre 12 meses del año. Vale, pues en este caso, siendo un fondo de inversión con un pago periódico de intereses, pues en el mes en el que se produzca el pago nos va a informar y vamos a ver cómo le afecta el subsidio mayor de 52 años. A ver, si el fondo está solo a su nombre, pues la totalidad de ese pago de intereses se va a dividir entre 12 meses, porque es rendimiento anual, y se aplicará el resultado al mes de en el que comprobemos las rentas. O sea, rendimiento presunto, rendimiento solamente cuando no tenemos el rendimiento efectivo. En un subsidio normal, nosotros vamos a tener en cuenta las rentas cada trimestre, cada vez que va a hacer la prórroga. Pero el subsidio de mayores de 52 es todos los meses. O sea, hay que saber si superamos o no superamos rentas e informarlo inmediatamente. Correcto. Porque se tiene que comprobar todos los meses.
1: Y terminamos con la siguiente, contestada por Fernando Maján, asesor de la Subdirección General de Prestaciones del SEPE. Tengo 2 años cotizados en diferentes empresas. En una cotización son 8 meses y en la otra, 1 año. Me dieron a elegir y me quedé con la de 1 año. Mi pregunta es, ¿qué debo hacer si se me acaba la cotización de 1 año para poder pedir los otros 8 meses que me quedaban?
4: Sí, vamos para allá. Nada, lo que le podemos decir directamente es que, claro, sí que puede acudir personalmente a la oficina del SEPE sin ningún problema, con el impreso de la solicitud relleno, y allí mismo lo puede entregar cuando esté tratando o realizando su solicitud, se escaneará y se lo devolverán con una copia sellada para que quede constancia de la solicitud que presentó. Esta es una de las opciones que pueden hacer perfectamente. Está esta opción y está la segunda, que no tienen por qué ir a la oficina con la solicitud ya rellena, sino que allí mismo, en el caso de que no sepa qué es lo que le corresponde, o prestación o subsidio, o qué tipo de subsidio, allí mismo se le puede generar una solicitud con toda su información y sus datos personales, e incluso la pueden firmar a través de tabletas que existen en las oficinas. Esta es la opción presencial. Tiene que tener en cuenta que para hacerlo presencialmente, como siempre, necesita solicitar cita previa. Los formularios de cada una de las solicitudes de prestación los tiene también en la sede del SEPE, en la web del SEPE, que se los puede descargar y los puede rellenar. Y luego también hay que comentar esto siempre presencial, pero que hay varias alternativas también, tanto a la presencialidad e incluso a la posibilidad de presentar esta misma solicitud que quiere él por medios electrónicos. Tenemos la posibilidad alternativas, que no tienen por qué ser en presencial en las oficinas. Una, la sede electrónica del SEPE. En la sede electrónica del SEPE, con certificado digital, DNI electrónico o usuario clave, puede hacer la solicitud directamente y puede rellenar su solicitud y enviarla directamente al SEPE sin necesidad de solicitar cita previa e ir a la oficina. En segundo lugar, tenemos la denominada presolicitud, que siempre comentamos, que es en aquellos casos en donde no tengas certificado digital, ni DNI electrónico, ni posibilidad de un certificado para poder realizar el trámite vía electrónica, puedes solicitarlo a través de la presolicitud y ahí se pueden poner en contacto contigo si necesitan algún tipo de documentación y pueden tramitar tu solicitud de prestaciones. Y en último lugar, también en la sede del SEPE existe el registro electrónico común. En este registro electrónico también puede, en este caso, como quiere, coger su solicitud, adjuntarla y enviar este escrito sin ningún problema al SEPE a través del registro electrónico común. Entonces, hay muchas alternativas, no solo la presencial, para poder presentar la documentación que quiere o la solicitud que quiere y que llegue al SEPE para que sea tramitada.
1: La semana que viene volveremos con otras 3 preguntas.
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0: Y recibimos a Jesús Blázquez, responsable de talento y desarrollo de Taco Bell. Hola, buenas tardes, ¿cómo estás?
1: Muy buenas tardes, ¿qué tal? Muy bien.
0: Bien, ¿y tú? ¿Cómo va el verano?
2: Con mucho calor.
1: La verdad que bien, con mucho calor.

0: calor, sobre todo, pero
1: Eso
0: bien,
1: es.
0: tirando.
1: Aquí siempre decimos algo, que con el aire acondicionado al menos merece la pena trabajar, ¿verdad?
0: Sí, al menos, bueno, si hay esa posibilidad, entonces, estupendo.
1: Algo es algo. Pues nada, Jesús, ¿nos puedes comentar un poquito qué puestos tenéis ahora mismo?
0: Pues mira, actualmente contamos con varias vacantes en la provincia de Madrid, ¿vale? De vacantes abiertas sobre todo a miembros de equipo, a empleados base, ¿vale? Que serían, ofrecemos contrato indefinido a 20 horas semanales, ¿vale? Entre los restaurantes en los cuales tenemos vacantes ahora mismo, pues podemos encontrar San Sebastián de los Reyes, Majadahonda Plaza Norte 2, Goya, Calle de Montera, Centro Comercial Equinoccio Park, Cuadernillos, Heron City, Torrejón de Ardoz, Atocha, Palacio de Hielo, Tres Aguas, Isla Azul y Pozuelo de Alarcón. Y además de esto, de miembro de equipo, también podemos encontrar, está la posibilidad de inscribirse a una vacante de encargado de cocina para el restaurante de La Garena, Centro Comercial La Garena.
1: Bueno, la pregunta deberíamos haberla formulado al revés, ¿dónde no tenéis puestos de trabajo?
2: ¿Y
0: La
2: cuál
0: verdad
2: es?
0: que tenemos ahora mismo, por suerte, tenemos la posibilidad de incorporar a mucha gente que esté deseando de poder formar parte del equipo Taco Bell. Sí.
2: ¿Y cuáles son los requisitos?
0: Pues mira, los requisitos simplemente es que tengan ganas de tengan energía positiva, ganas de formar parte del equipo. Y sobre todo da igual que no tengan experiencia, porque mucha gente piensa, bueno, el no tener experiencia puede ser un punto negativo que me va a restar, pero para nada. Aquí ofrecemos formación para personas que estén buscando, chicos jóvenes que estén buscando una primera oportunidad laboral. Y ofrecemos eso, ¿no? Que empiecen en el mercado, sin experiencia, porque ya te digo, los formamos y al final se desarrollan profesionalmente en la mayoría de casos.
2: Hay muchas empresas, ¿no?, que valoran ahora mismo más la actitud que la formación.
0: Sí,
2: Soy
0: la
2: uno de
0: verdad que
2: ellos.
0: sí. Sí, sobre todo eso. Pero ya os digo, al final lo importante es eso, que tengan ganas, la actitud,
2: Eso es súper
0: y con eso
2: importante, ¿eh?
0: te va a abrir muchas puertas en una empresa como esta Taco Bell. Ya, ten en cuenta que al final, además de esto, ofrecemos la posibilidad de crecimiento, de desarrollo profesional, de que empiecen como miembros de equipo a 15 horas y lleguen incluso a responsables, gerentes de restaurante, incluso a saber, ¿no? Pueden llegar a ser district manager. Daros cuenta que al final la mitad de área coach que tenemos repartidos y que están gestionando parte del territorio nacional de los restaurantes de Taco Bell empezaron como miembros base. Entonces, damos esa posibilidad.
2: Súper importante, ¿no? Esa opción para que estén motivados también a seguir creciendo dentro de la
0: Y
2: empresa.
0: además, exactamente, y además de todo esto, ofrecemos, sobre todo para la gente joven, ¿no? Gente joven y no tan joven, que lo que buscan hoy en día es una buena conciliación a la estabilidad, al puesto de trabajo con su vida personal. Y eso Taco Bell lo ofrece, sin lugar a duda.
1: ¿Y cómo va a ser
0: Tanto en
1: el...
0: la...
1: Ah, perdón.
0: No, dime, dime, sí, sin
1: ¿Cómo va a
0: problema.
1: ser el proceso de selección?
0: Pues mira, el proceso de selección contamos con con un portal de empleo propio, que es, si que os comento cuál sería
1: Sí.
0: la página web para la cual nuestros oyentes, si están interesados en inscribirse a una de nuestras ofertas que publicamos en el portal, sería tacobelempleo.es. En esta página web podrán inscribirse, podrán, no, primero registrarse en este portal de empleo y después, posteriormente, inscribirse en las ofertas que publicamos diariamente.
2: Y arrancasteis en la Comunidad de Madrid, ¿no? Es el punto neurálgico. Y habéis sido
0: Sí.
2: el primer país de Europa que ha implantado Taco Bell, ¿no?
0: Sí,
2: Supongo que por
0: de
2: eso
0: los
2: aquí habrá
0: primeros.
2: más puestos.
0: Sí, más puestos, sí. Además de miembros de equipo, estamos buscando ahora mismo encargados de cocina y demás, que también se pueden encontrar en este portal de empleo. Aún así tenemos otras fuentes de reclutamiento, otros portales de empleo, pero sí es verdad que donde más se publican, podríamos decir que es en este portal de empleo, el cual es muy intuitivo de usar y es muy sencillo de utilizar, sí.
1: Y las entrevistas, luego, una vez pasado el filtro del portal del empleo, ¿serán videoentrevistas, entrevistas presenciales?
0: Pues mira,
1: Cuéntanos un
0: suelen
1: poco.
0: ser primero una entrevista telefónica para conocer un poco el candidato que está buscando y ver un poco de primera, un poco con un primer sondeo si estas personas encajan con la posición, con la
1: Sí.
0: vacante. En el caso de que sí, pues bueno, ya se citarían para una entrevista presencial en el restaurante, siempre y cuando, bueno, pues nos adaptamos a su disponibilidad básicamente para hacer las entrevistas también.
1: Vale. ¿Cómo se detecta esa actitud que estáis buscando y de la que hemos hablado previamente en un proceso de selección?
0: Pues mira, con la forma de hablar, con la energía que muestren, con la sinceridad, porque muchas veces la gente sincera al final, cuando van con la honestidad por delante, se nota, ¿no?, las ganas, ¿no?, realmente decir, oye, mira, yo en esto pues no a lo mejor no tengo tal perfección en tal tarea o tal, pero sí se muestra, bueno, las ganas de demostrarse como ellos mismos, ¿no?, y de querer afrontar una posición desde la honestidad y desde la realidad de cómo ellos son, ¿no?
1: Y en esa primera llamada telefónica, ¿qué evaluáis o cómo evaluáis esas primeras respuestas?
0: Pues,
1: ¿Qué evaluáis
0: sobre todo...
1: que no se ve en el currículum tradicional, por así decirlo?
0: Pues te diría, como te comento, las ganas, ¿no? Aparte de que tengan experiencia o no, las ganas, la predisposición, ¿no?, el interés de querer hacer la entrevista lo antes posible, ¿no? Como ya te digo, nosotros adaptamos a esa disponibilidad, pero es ese ímpetu, ¿no?, al final que se ve, nos solemos guiar mucho por eso y no nos equivocamos, ¿no? Cuando vemos esas ganas y demás, luego suelen ser gente que de verdad quiere darlo todo y desarrollarse, ¿no? También le hacemos preguntas para ver qué tal son trabajando en equipo, porque aquí en Taco Bell es muy importante eso, el trabajo en equipo, porque al final es una cadena. Una cadena y si no se dan estas cualidades para trabajar en equipo, es complicado que al final puedas desarrollar bien tus funciones, ¿no?, en el puesto.
1: Vale, Jesús, pues nos vamos quedando sin tiempo. ¿Quieres añadir algo más?
0: Pues nada más, de decir a los oyentes que nos estén escuchando que si están dudando en inscribirse en una de nuestras ofertas, les diría que no descartasen la oportunidad por falta de experiencia, sobre todo, ¿vale? Porque mucha gente pasa eso, ¿no?, que no se atreven. Y entonces, bueno, al final decirles que todos empezamos alguna vez, que si tienen ganas de emprender, de trabajar en equipo, de atender al cliente, encontrarán un entorno en Taco Bell donde van a recibir formación, apoyo desde el primer momento, y eso, y que muchas personas que hoy ocupan puestos de responsabilidad, como ya he comentado antes, empezaron exactamente así, así que de verdad, que no lo duden.
1: Vale, Jesús, pues muchísimas gracias por acompañarnos.
0: Muchísimas
1: hoy.
0: Gracias a vosotros.
1: Que vaya muy bien.
2: Muchas Igualmente. Gracias.
0: Hasta
2: ahora
0: luego.
2: Vamos con cursos. Hay un curso de desarrollo de videojuegos y realidad virtual con Unity 3D.
1: Se trata de una formación de 300 horas dirigida a personas desempleadas en la Comunidad de Madrid. Aprenderás todo el proceso de creación de un videojuego a través de Unity, uno de los motores más utilizados profesionalmente. El CEMICE, de Getafe recomienda que los interesados cuenten con conocimientos en algún lenguaje de programación e inglés técnico a nivel de lectura. Comenzará el 22 de septiembre y terminará el 18 de diciembre en turno de mañana. La inscripción está abierta.
2: Hay otro curso en línea de inglés nivel B1 para profesiones tecnológicas.
3: Deberá superar la prueba de nivel de inglés A2 y se recomienda tener conocimientos de informática. La inscripción está abierta hasta el 15 de septiembre. Dirigido a personas con discapacidad que quieran mejorar su nivel de inglés técnico. Será impartido por la Fundación 11 a partir del 15 de septiembre.
2: Cloud Computing, introducción a la computación de nube.
1: El Ayuntamiento de Alcalá de Henares impulsa este curso de 50 horas donde aprenderás los fundamentos de la computación en nube y comenzará el 28 de septiembre y terminará el 8 de octubre. Se impartirá de forma presencial en turno de mañana y los interesados deberán contar con el título de la ESO. La oferta está abierta.
2: Hay otro curso para aplicar la economía circular a la construcción.
3: Será impartido por el CMIC de Paracuellos de Jarama en turno de mañana. Comenzará el 10 de septiembre y concluirá el 18 de noviembre. Consiste en 240 horas de formación donde aprenderás a aplicar el modelo de economía circular a las obras de edificación para la mejor gestión y aprovechamiento de recursos.
2: Si queréis saber más de estos cursos, ya sabéis, entrar en nuestra web Madrid Trabaja y ahora vamos con la nueva sección de David Díaz.

0: A partir de hoy en esta sección vamos a poner un toque nostálgico, a poner el foco en aquellos oficios que están en vías de extinción. Profesiones a punto de desaparecer, pero que se mantienen gracias a estos guardianes, a los guardianes de oficios. Si os parece, Manu, Laura, os voy a proponer un reto tanto a vosotros...
1: Un segundo primero. Eso, ¿de qué va tu sección? ¿Qué nos vas a traer cada semana?
0: Cada semana vamos a hablar de profesiones que están en vía de extinción, que peligran y que vamos a ponerle el toque en esas historias, en esos oficios que han aprendido nuestros invitados de sus padres, de sus abuelos, y que esperemos que nunca se pierdan. Por eso vamos a darles voz.

0: Y ahora os voy a proponer ahora, Manu, déjame que te proponga el reto tanto a ti como a mi querida Laura y a los oyentes. Os voy a poner un sonido que está relacionado con la profesión de la que vamos a hablar. A ver si sabemos de cuál se trata.
1: Como ¿qué no puede sea ser? Un boli rayando la mesa, yo no sé qué va a ser esto.
2: Un gato arañando la pared.
0: Pues hemos escuchado el sonido de la rueca, que nos traslada al pasado, porque hoy hablamos de las hilanderas artesanales.
2: Todavía quedan.
1: Nos has traído a la Bella Durmiente para contarnos cómo funciona.
0: Podría. Se ha quedado durmiendo la Bella y me he venido yo a contarlo.
1: Muy bien.
2: Bueno, David, has ido a la calle a preguntar a la gente si conocen algunos términos. Pueden ver ese vídeo en las redes sociales, recuérdalas, por favor.
0: LinkedIn, TikTok, Instagram y
2: Facebook,
0: que no se me quede por ahí. Sería Madrid Trabaja. Lo mejor, ¿eh? Me lo toca aprender, sí. Y luego tenemos X con Madrid Trabaja OM, que no se nos olvide, y todo el mundo ahí a comentar y a ver el vídeo, que es bastante divertido. Vamos a escucharlo.
3: ¿Qué es escarmenar?
4: Pues la lana, estirarla o ese tipo de cosas.
3: Cardarla.
5: Crear el hilo para coser.
3: ¿Qué es el cardado de la lana?
6: Si yo me cardo el pelo para hacerme un tupé, pues cardar la lana tiene que ser lo mismo, ¿no?
3: Estamos hilando muy fino, ¿eh? Por aquí.
6: No sé, me has dejado totalmente pillado.
4: No me viene a la memoria ese tipo de cosas.
3: ¿Qué es la rueca?
6: La herramienta con la que se utilizaba la lana, ¿no? Para hacer los tapices.
3: ¿Personaje de cuento tenía relación con la rueca?
4: No sé.
3: Dime un cuento.
4: No, ahora mismo no te lo digo. ¿No?
6: Blancanieves.
3: No. Otra, venga, te doy una oportunidad.
7: El cuento del lobo, la Caperucita Roja.
3: Relacionamos con la rueca, es la Bella Durmiente. Que se pincha.
7: Claro, pues también.
3: Y se queda durmiendo, se queda frita.
7: Sí, se queda frita, claro.
3: Como nos quedamos nosotros por la tarde con este calor que hace el durmiendo la siesta.
7: Sí, sabes todo lo que haces.
0: Y ahora no nos vamos a quedar durmiendo porque viene una historia muy interesante. Vamos a tener el honor de pasar un ratito con Blanca Fernández Navas, que es hilandera, una de las poquitas que queda en nuestra comunidad. Muy buenas tardes, Blanca.
8: Hola, buenas tardes, David. ¿Qué tal?
0: Muy bien.
8: Bueno, una presentación que ya no me dejas de qué hablar.
0: Tú eres una guardiana, pero de las de verdad.
8: Bueno, quiero decir, para empezar, que los oficios tradicionales no pertenecen únicamente al pasado, sino que contienen conocimientos que son capaces de ayudarnos a imaginar el futuro. O sea, que no nos vamos a quedar en el pasado. Vamos a ver cómo esto nos ayuda a que tengamos un futuro mucho más amable y, sobre todo en estos momentos, un poco más claro, porque estoy rodeada de humo por los incendios.
1: Vaya, pues lo sentimos muchísimo, Blanca. Te mandamos
8: tremendo.
1: Mucho ánimo. Y nada, estos oficios son los que dicen que la inteligencia artificial no va a poder sustituir nunca, ¿verdad?
8: No, necesitamos las manos, y como necesitamos las manos, creo que por ahora la inteligencia artificial no es capaz de hacerlo. Aparte que la creatividad de la inteligencia artificial tiene mucho que ver con la artesanía, yo creo, ¿no? O sea, que nosotros todavía tenemos mucho que decir. Y hablando de lana, ¿cómo no podemos hablar de lana y si no hablamos de paisaje, de ganadería, de economía, de sostenibilidad, de memoria y de valor terapéutico que tiene la lana?
0: Blanca, precisamente vamos a sacar de dudas a nuestros oyentes que no lo sepan. ¿Qué es escarmenar la lana?
8: Bueno, pues escarmenar es la labor que hacemos una vez que hemos esquilado a la oveja. Ya sabéis que las ovejas se esquilan en primavera, en verano, para quitarles ese abrigo que llevan. Lavamos la lana y lo que hacemos es abrirla. Abrimos la fibra como para dejarla un poco como si fuese una pequeña mantita, y donde estamos empezando a trabajarla para limpiarla. La lana la estamos limpiando desde que la lavamos hasta que tejemos el jersey o la alfombra que estamos haciendo. Pero la primera labor, al escarmenar, al abrirla, estamos quitándole algunos restos, algunas pajitas y tal. Entonces, eso es escarmenar.
2: ¿Y por qué decidiste ser hilandera? ¿De dónde viene? ¿De tu madre? No sé, cuéntanos un poquito más.
8: No, esto es como una carambola. Yo sí tejía desde pequeña, pues porque todas las madres y las abuelas sabían tejer y nos enseñaban. Uh-huh. Pero yo estaba en la facultad y, como soy muy curiosa, vi un curso de hilar, de tejer en alto lis,

0: cuarzo y de tintes naturales, y ahí me metí y ahí empecé.
1: ¿Y dejaste todo atrás por ser hilandera?
0: No, me pasé 21 años en una multinacional y cuando la multinacional me dejó, empecé a ser hilandera.
1: Oh, wow.
2: La lana blanca, que era considerada el oro de Castilla.
0: Sí, sí, era la moneda con la que Castilla tenía toda su riqueza. Tenés en cuenta que la mesta, que era una mesa que controlaba los rebaños de ovejas, había ovejas de 100.000, de 200.000 ovejas, tenían un sitio en el gobierno, o sea, era gente muy poderosa.
2: Y Blanca, vamos a contarle a nuestros oyentes cómo es todo el proceso que llevas a cabo hasta conseguir la lana, porque tú no vas a la mercería, ¿dónde vas?
0: Yo voy al pastor.
2: ¿Al pastor?
0: Yo voy al ganadero.
2: Directamente, cuéntame, ¿cómo haces eso?
0: Pues bueno, lo bueno que tengo es que los pastores y los ganaderos son gente súper amable y súper abierta a que utilicemos su lana y ven que podemos hablar de esta fibra de lujo de otra manera cuando los artesanos o los artistas la trabajamos. Y bueno, pues ellos nos dan su lana una vez que la esquilan, y yo hago todo el proceso a partir de ahí totalmente manual. Es un proceso muy pequeñito porque no tengo ninguna máquina, bueno, salvo las que voy a hablar ahora, pero son muy, muy, muy, vamos a decir, muy manuales. Primero la lavo, y la lavo, pues eso, con agua, en distintos barreños, le voy cambiando el agua para ir limpiando la fibra, ese agua se utiliza, o sea, siempre hay que tener en cuenta que siempre trabajamos la lana sin derrochar absolutamente nada. El agua se utiliza para regar las plantas, los restos se utilizan para fertilizar el campo, o sea, utilizamos todo.
2: Además,
0: y una vez que... Sí,
2: además, Blanca, es que nos quedamos sin tiempo y tienes tanto que contar. Haces un trueque, ¿no?, con el ganadero.
0: Sí, sí, sí, sí, porque ellos me donan su lana y yo a cambio les tejo algo con su lana, claro, claro.
2: Y háblame de ese mapa de lanas que tienes, que es muy importante, es toda una verdadera obra de arte y que lo vas llevando por asociaciones, por exposiciones.
0: Pues es un proyecto que nació un poco para poner en valor las razas autóctonas que tenemos en España, que tenemos 45 razas de ovejas autóctonas y de las cuales 33 están en peligro de extinción. Entonces, la manera de que la gente conociese un poco lo que tenemos y que no lo conocemos de forma directa es haciendo un mapa, y es una especie de mapa de España. Es un tapiz, pero vamos, con un mapa de España donde cada lana está representada más o menos en su zona. O sea, Galicia está arriba a la izquierda y Andalucía está abajo, ¿no?
2: Qué bonito.
0: Entonces,
2: que esté representada, Blanca, todas las partes de España. Y ya que estamos terminando, me gustaría que dieras el nombre de esa asociación de la que formas parte, donde ponéis en valor la lana.
0: Bueno, se llama Asociación Hilandia, que es una asociación sin ánimo de lucro, donde queremos poner en valor el poder transformador del textil y de las fibras naturales, además de hacer trabajos con los que impulsamos proyectos solidarios.
2: Pues Blanca, muchísimas gracias, ha sido un placer compartir contigo este ratito, y yo te animo a que sigas hilando historias, hilando sobre todo y tejiendo ilusiones, ¿no? Y manteniendo vivo este oficio que no queremos que se pierda. Muchas gracias, Blanca.
0: Muchísimas gracias a vosotros por contar con este oficio. Gracias.
3: Muchas gracias también a ti, David. La semana que viene una nueva profesión, y mañana tendremos más ofertas, nuevas píldoras y la sección de Carolina Sánchez, Sota, Caballo y Reina. Y ahora os dejo con una canción de Maldita Nerea, que habla un poco de los sueños y de que no tengas miedo de luchar por ellos.

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1: Hola, ¿qué tal? ¿Cómo estás? Muy buenos días. Bienvenido, bienvenida a Madrid Despierta en este 28 de julio de 2026. Estamos a martes. Encantados, como siempre, de madrugar contigo escuchando buena música en español. Ahora, sonido pegadizo. Nos quedamos con Hilario, Bajo la Luna.

Un clásico versionado por Rosario, Acuarela en Madrid Despierta. ¿Qué tal? ¿Cómo llevas el día? ¿Cómo llevas el madrugón? Espero que bien y espero que a partir de ahora mejor, porque tenemos por delante tres éxitos sin pausa. El primero este, de C. Tangana y Kiko Veneno.

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1: Seguimos contigo en Madrid Despierta, escuchando buena música en español en este 28 de julio, martes. Por delante, más grandes canciones sin pausa para cantar en nuestro idioma, de momento, con Vanessa Martín. He sido en Madrid Despierta.

Va a ser otro día de mucho calor, con aviso amarillo de la EMET por altas temperaturas en prácticamente toda la Comunidad de Madrid. Atención, que se van a alcanzar los 39 grados en puntos como Aranjuez o Alcalá de Henares, o los 38 de máxima en Madrid capital. Música para este martes caluroso, de momento con Abraham Mateo, Maníaca.

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2: ¿Qué tal? Seguimos contigo con más música en español, más grandes canciones sin pausa para llegar a En Punto juntos, si quieres, claro. De momento, bueno, esto es pura canción de verano. Esto te va a sacar una sonrisa y te va a animar, por pronto que sea, por mucho que hayas madrugado. Torero, Chayanne, la primera de tres canciones sin cortes para ti.

Bueno, ha sido un placer comenzar el día contigo. Sabes que nos tienes siempre en nuestro podcast en telemadrid.es, buscándonos como Madrid Despierta. Kike Beso estuvo en la realización técnica y recibo un saludo de quien te habló, Adrián Carrillo. Mañana nos escuchamos, mismo lugar, misma hora, con mucha más música en español para ti. Yo sé que

0: Buenos días, Madrid. El tiempo se echa encima para atajar los incendios que a esta hora de la mañana se mantienen activos y fuera de control en el centro de la península. Los equipos de extinción saben que cuentan con dos días, 48 horas, con unas condiciones meteorológicas al menos aceptables para intentar perimetrar el fuego, porque a partir de mañana y hasta el domingo vamos a entrar, nos dicen, en una nueva ola de calor que va a dejar temperaturas muy cercanas a los 40 grados, una humedad relativa que se desploma a mínimos y vientos incontrolados. Y todo eso junto es alimento letal para los incendios. La última hora de los incendios aquí en Madrid pasa por un nuevo desalojo, el de la localidad de Valdemaqueda, el de Zarzalejo y el confinamiento de Santa María de la Alameda. Pero lo que más preocupa hoy son las llamas en el entorno del pantano de San Juan. Fernando Grande Marlaska, ministro del Interior.
1: La zona que sí que nos preocupa y nos preocupa mucho en este momento es la parte norte del pantano de San Juan. En concreto, se ha hecho un trabajo absolutamente importante en el día de hoy. Se sigue actuando con medios aéreos. Ha habido hasta 7 focas, aparte de otras aeronaves, anfibios y también helicópteros. Y evidentemente todos los medios terrestres.
0: Confinamientos también en el incendio de Ávila, los de Mijares y Navas del Marqués. En esta zona el incendio reduce su avance, pero no está cerca de poder ser controlado. Y en Toledo continúa activo el fuego en Almorox, pero ya se ha autorizado el realojo de 9 de los 11 municipios que habían sido desalojados. En lo que se refiere a Castellón, a Laval d'Uxó, los medios aéreos no han podido actuar este lunes debido al humo, pero parece que las condiciones mejoran y hoy se espera que se puedan atacar las llamas con algo más de facilidad. Marta Barrachina, presidenta de la Diputación de Castellón, aquí en Onda Madrid.
2: Pues en este momento el incendio sigue activo. Es verdad que no está evolucionando mucho en perímetro y en hectáreas quemadas, cosa que significa que es buena. Estaríamos ahora cerca de las 8.000 hectáreas, en el último dato que nos han dado desde la Generalitat, y unos 70 kilómetros de perímetro el incendio.
0: Y por si faltaba algo a todos estos incendios, se ha sumado otro más. El fuego ha abierto un nuevo frente en Ciudad Real, en Viso del Marqués, donde a esta hora están movilizados 138 efectivos y 23 medios, dos de ellos aéreos, para luchar contra las llamas. El Consejo de Ministros de hoy aprueba la declaración de zonas gravemente afectadas por emergencias de protección civil a los afectados por los incendios forestales, pero a los incendios que asolan España se va a volver a referir sin duda hoy el presidente del Gobierno, Pedro Sánchez. Lo va a hacer este mediodía en su comparecencia en el Palacio de la Moncloa para hacer balance del curso político. Seguro, como le digo, que insiste en que el cambio climático e insiste también en la necesidad de alcanzar un pacto de emergencia ante los incendios, como ya ha adelantado en varias ocasiones y como ha reiterado este mismo lunes en la localidad castellonense de Val d'Uxó.
3: Cuando hacemos referencia a la exigencia, no solamente moral, sino también securitaria, entre otras cuestiones, de que las instituciones públicas y todas las fuerzas políticas y todos los agentes sociales seamos conscientes de que tenemos que articular un gran acuerdo de país, un pacto de Estado frente a la emergencia climática.
0: Y a todo esto, la presidenta de la comunidad, Isabel Díaz Ayuso, ha recordado a Pedro Sánchez que lleva más de una década hablando de lo mismo sin hacer nada.
4: Y sobre la propuesta de emergencia climática, he estado mirando en las hemerotecas y veo que desde el 2014 el gobierno, en concreto el presidente del gobierno, viene hablando de ello. Pues 12 años más tarde, si es tan emergente, solo pido que nos diga cómo lo va a resolver.
0: Hay otro pacto hoy, este entre Pedro Sánchez y su socio Sumar, que va a tener que esperar. El gobierno ha retirado hasta el próximo mes de septiembre el Real Decreto de Vivienda que iba a aprobar hoy. El Consejo de Ministros lo hace al no tener cerrados los apoyos necesarios entre sus socios de investidura para sacarlo adelante en el Congreso de los Diputados. Y en los tribunales, este martes hay novedades. El juez de la Audiencia Nacional, Ismael Moreno, ha acordado incorporar a la pieza separada del caso Coldo el informe de la UCO sobre la adjudicación de las obras de los túneles de Belate y queda a la espera de que la

0: La policía judicial contemple un informe sobre esa licitación que consiguió una UTE de la que formaba parte Servinavar, la empresa del socio de Santos Cerdán, Anchón Alonso. Además, se ha filtrado parte de la declaración judicial como investigada por presuntos delitos de prevaricación continuada y obstrucción a la justicia de la directora general de la Guardia Civil, de Mercedes González, una declaración judicial que realizó el pasado 17 de julio. La publica El Español y en ella Mercedes González reconoce que el día en que se publicaron los mensajes entre Pedro Sánchez y José Luis Ábalos, Leire le mandó un WhatsApp en el que le decía que eso lo había filtrado la UCO.
1: Creo recordar, porque como comprenderán, no, creo recordar que como mucha gente ese día, pues esto lo ha filtrado la UCO, etcétera, etcétera.
2: ¿Por qué Leire Díez le manda a usted este mensaje con ese contenido?
1: Pues porque ese día yo recibí muchísimos mensajes con ese mismo contenido.
0: Es decir, que ese día Mercedes González recibe muchísimos mensajes en los que los diferentes remitentes le dicen todos lo mismo. Esto lo ha filtrado la UCO. Esto se lo ha dicho Mercedes González al juez. Novedades también en torno a Begoña Gómez, la esposa de Pedro Sánchez. La acusación popular unificada, que está representada por Hazte Oír, ha presentado escrito de acusación en el que le piden 13 años de prisión para ella y 6 para su asesora en Moncloa, Cristina Álvarez. De todo esto le damos cuenta en apenas 2 minutos. Antes repasamos la actualidad del deporte.
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0: El deporte con Rodrigo de Pablo.
4: Más fútbol de pretemporada. Hoy le toca al Real Madrid en su segundo test en formato partido de entrenamiento, en este caso contra el Leganés. El choque es a las 6, los primeros 20 minutos serán transmitidos por el canal oficial del club. Mou cuenta con los que había, hoy llega Dumfries, pero obviamente el neerlandés no se vestirá de corto esta tarde. Thiago Pitarch estará 1 mes y medio de baja por una lesión de rodilla, aunque realmente el nombre de esta semana en el Real Madrid es el de Jan Diomandé. El club blanco ha cerrado al exjugador de Leganés de solo 19 años en una operación con números de crack, 120 millones de traspaso al Leipzig, que pueden llegar a 135, de los que el Leganés ganará 10 kilos aproximadamente. El Atleti y el Getafe se medirán mañana a las 8:30 en otro test de pretemporada, los rojiblancos ya con Kang In Lee, aunque el surcoreano aún no será de la partida. Y en el Rayo sorprende que el último amistoso no tomará parte ni un solo minuto Pep Chavarría, pretendido por el Chelsea. Hoy también el Leganés va a aprovechar para presentar a la 1 al internacional tunecino Garbi.

0: Vamos a repasar ya el estado del tráfico en Madrid y empezamos por el interior, por las calles de la capital. Nos vamos al Gabinete de Información de Tráfico del Ayuntamiento. Beatriz Gómez, buenos días.
1: Muy buenos días, Carlos. A diferencia de jornadas anteriores, hoy la hora punta sí se está dejando sentir en las vías madrileñas, con dificultades que se concentran principalmente en los accesos. En estos momentos encontramos complicaciones en la entrada por la A1, el acceso desde el Nudo Norte al Paseo de la Castellana, Avenida de América y la conexión de la A3 con la M30 en sentido norte y también hacia la Plaza del Conde de Casal. A ello se suman dificultades también en el suroeste, en la A42 a su paso por Avenida de los Poblados y en la A5 desde la carretera de Boadilla. Situación más tranquila en la M30, que mantiene una circulación fluida en la mayor parte de su recorrido, salvo en el tramo entre el Nudo Sur y Puente de Ventas, dirección A2. Y por último, en el centro destacamos el túnel de Cristo Rey y su conexión con la calle Cea Bermúdez.
0: Dirección General de Tráfico, Daniel González, buenos días.
2: Muy buenos días. A esta hora seguimos pendientes de esos incendios forestales en la Comunidad de Madrid, hasta 18 carreteras cortadas. Les pedimos que eviten circular en toda la zona de la Sierra Oeste. Intransitables la M501, 512 y 855 en Navas del Rey, M505 en Valdemaqueda, 507 y 540 en Villa del Prado, 510 Valdemorillo, 521 Quijorna, 531, 537 y 539 en Robledo de Chavela, 533 en Zarzalejo, 535 en La Cereda, 538 Santa María de la Alameda, 541 en Pelayos de la Presa, 548 en Cenicientos y ya la M957 y Nacional 403 en San Martín de Valdeiglesias. Al margen de ello, un alcance complica la M45 ya en Perales del Río en sentido a la A3 y encontrarán dificultades de entrada por la zona sur a Madrid, especialmente

0: Mete por la 4 Butarque, Getafe y Pinto.
1: Y ahora el pronóstico del tiempo, Ainhoa González.
2: Durante este martes seguimos con el ascenso de temperaturas, unas máximas que hoy ya se...

0: soplado ya con más intensidad en las primeras horas de la jornada y todavía puede presentar a lo largo del día en ese área, ese viento del sur, algunas rachas significativas por momentos por encima de los 30 kilómetros por hora. Es una de las condiciones, bueno, que más pueden afectar a la evolución de los incendios. Y en estas próximas jornadas seguiremos viendo cómo escalan las temperaturas. Es un favor no positivo, pero es cierto que esperamos que el viento vaya perdiendo fuelle. Aún así, lo dicho, las condiciones vamos a tener menor humedad relativa y temperaturas más elevadas en el horizonte, esa ola de calor que abarcaría desde mañana miércoles hasta el próximo domingo.
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2: Y a partir de este momento, las 8 y 11 minutos de la mañana, le detallamos alguno de esos asuntos que ya le hemos avanzado, empezando, Julio Martínez, buenos días, por los incendios.
3: Sí, buenos días. 175.000 personas, aproximadamente, que de una u otra forma, pues ya sea por la vía del desalojo, del confinamiento, han visto alteradas sus vidas por los incendios que acechan por todos los frentes, o por casi todos los frentes, a la Comunidad de Madrid. Fuegos provocados por la mano del hombre, ya sea por negligencias en el campo, por coches que se queman y propagan el fuego por cunetas que parece, no habían sido limpiadas. Por todos esos fallos en la prevención, ahora hay 175.000 personas, ya decimos, en España, pendientes de las tareas de extinción. Si vamos caso por caso, no son pocos los que se quejan de que a sus municipios, a sus fincas, a sus explotaciones ganaderas, agropecuarias, no llegan bomberos, no llegan militares, no llega nadie, no ven pasar los aviones y los helicópteros cargador de agua y se tienen que rendir ante el avance de las llamas. Son muchísimas las localidades afectadas. Llevamos ya casi 40 incendios en lo que va de año, una cifra muy elevada para estar en el epílogo del mes de julio, más que el año pasado, eso seguro, pero ¿aprendimos algo? Pues más bien parece que no, Pablo Núñez.
4: En marzo de 2022, el gobierno de Pedro Sánchez declaró urgente e imperativo modernizar la flota de aviones anfibios de élite. Han pasado más de 4 años y ese contrato ha sido cancelado. Son los aviones FOCA, Flota Operativa de Cortafuegos Anfibios, los más eficaces, los que cargan directamente en ríos, embalses o mares y tienen un depósito con capacidad de 6.000 litros de agua. Se hablaba entonces del coste de mantenimiento de la flota de aviones FOCA, dado el estado en el que se encontraban. ¿Y por qué no se ha modernizado? Lo explica Sara Agesen, ministra para la transición ecológica.
5: Cuando hablamos de ese contrato, no hablamos de adquisición de nuevos hidroaviones. Hablamos de un software, hablamos de aviónica, el procedimiento administrativo que tiene que ser transparente, evidentemente, por parte de las administraciones. Lo que ocurrió es que tuvo que anularse por recomendación de los servicios jurídicos. El fabricante cambió de forma sustancial el precio y, por lo tanto, tuvo que anularse. Nuestra flota no ha sido mermada, trabaja de forma eficiente.
4: Un contrato que ofrecía la posibilidad de renovar los 10 aviones, y eso que ahora mismo, entre el mantenimiento y las averías, suelen operar habitualmente solo 7 de esos 10 aviones. Por cierto, el plazo para emplear los fondos europeos finalizó hace un mes. Estos días han llegado 2 aviones griegos y otros 2 italianos que, según se mire, refuerzan a los equipos españoles o sufren sus carencias.
3: Y entre una prevención que no existe, bien por una reglamentación absurda, que va en contra de los intereses del cambio y que favorece que haya incendios, o bien por un modo de vida rurales que van poco a poco desapareciendo y que constituyen la mejor labor de prevención, que duda cabe. El pastoreo de ovejas, por ejemplo, sería clave, fundamental para eso que llaman limpiar el monte, pero en 2026, ¿quién quiere ser pastor? En 2026, ¿quién quiere dedicar su vida a andar por el monte con el ganado? ¿Qué beneficio económico tiene? ¿Qué proyecto de vida supone ese para la gente del campo? Ahí es donde habría que enfocar la prevención, pero es posible que tengamos que perder toda esperanza. Mientras tanto, la clase política, pues desviando el foco y tirando de clásicos, retorciendo el diccionario, podríamos decir, ahora ya no nos vamos a nuestro pueblo en verano, ahora vamos a refugios climáticos. Cuando hay un incendio ya no tenemos centros de mando, puestos de control, ahora tenemos CECOPIS. Cuando hay tormentas de verano ya no es la gota fría, ahora son las danas. Y cuando la clase política no hace nada más que legislar con medidas que parece son favorables a los incendios, ya no tenemos irresponsabilidad o negligencia, tenemos al señor cambio climático, unos por otros. Y el monte sin barrer, Noelia Ontoria.
6: Todos llaman a la unidad, pero no dan un paso para lograrla. El gobierno no convence al PP para firmar un pacto de Estado por la emergencia climática. Los populares tienen su propia propuesta y desprecian la de Moncloa. Pedro Sánchez insistía en su importancia, le contestaba la vicesecretaria Cuca Gamarra.
7: No me cansaré de pedir al resto de fuerzas políticas que se unan a este pacto de Estado, porque esta sí que es una prioridad nacional.
8: Aquí se trata de políticas, no de anuncio, no de marketing, para salvar un titular.
6: El Ejecutivo insiste en el pacto para que todas las administraciones actúen a una, por ejemplo, para obligar a mantener unas plantillas fijas de extinción de incendios. Ellos, el ministro Ernest Urtasun, Sumar y el portavoz de Podemos, Pablo Ferrer.

0: Fernández miran a Madrid y a su presidenta.
1: Necesitamos plantillas suficientes y estables todo el año. No podemos pedir que se jueguen la vida mientras trabajan con contratos de apenas 6 meses y salarios que rondan 1.300 euros.
2: La señora Ayuso está adelantando por la derecha a Nerón. Esto no tiene un pase. La señora Ayuso es una criminal.
0: Desde Vox claman contra lo que tachan como credo climático del Ejecutivo. El Pacto de Estado por la Emergencia Climática ha desplegado hoy uno de sus objetivos, la red de refugios climáticos, con ayudas de 10 millones de euros.
3: De la crónica política, que está casi monopolizada también por el desastre de los incendios provocados, se cuela hoy Begoña Gómez, la esposa del presidente del gobierno, Pedro Sánchez, que va a afrontar una petición de 13 años de prisión por 2 delitos de tráfico de influencias y malversación, todavía claro, en grado de presuntos. Esos 13 años los solicita la acusación popular, que antes reclamaba que fueran 24, es decir, que en vísperas de la vista, que se va a celebrar además bajo la figura del jurado popular, han decidido levantar, aunque sea solo un poquito, el pie del acelerador. En el caso de Hazte Oír, es relevante que solicitan que Pedro Sánchez también testifique ante dicho jurado. Igualmente creen conveniente que pase por allí el ministro de Justicia, Félix Bolaños, que era secretario general de Presidencia cuando se produjeron presuntamente todos estos hechos emanados, al parecer, de su departamento, donde estaba también Cristina Álvarez. ¿Quién es Cristina Álvarez o quién era la asesora de Begoña en Moncloa? Esto, de probarse, sería una anomalía o delito, llámenlo como quieran, porque la mujer del presidente del gobierno de España es una ciudadana más, como cualquiera de nosotros, no representa ningún puesto con cargo al erario, así que esa mujer, Cristina Álvarez, enfrenta 6 años de petición de prisión y una inhabilitación absoluta durante 15 años. ¿Cuándo se celebrará ese juicio, Carlos? Es la gran pregunta. Fecha como tal no hay. Bien, es verdad que quien ha dictado o quien ha de dictar auto de apertura es el juez Peinado, que se jubila en el mes de septiembre. Si quiere pasar a la reserva con este último servicio, el juicio podría celebrarse entre abril y mayo del año que viene, es decir, en vísperas de unas elecciones autonómicas, de unas elecciones municipales y unas elecciones generales. Casi nada.
4: Gracias, Julio. Y del exterior, Aitana Arévalo, buenos días. También los incendios.
5: Buenos días. Francia mantiene un amplio despliegue para evitar que el mayor incendio registrado en el país en los últimos 50 años alcance Burdeos. El fuego ha arrasado ya más de 42.000 hectáreas, ha obligado a evacuar a unas 220.000 personas y ha destruido centenares de viviendas. Aunque las llamas están estabilizadas, todavía no se consideran controladas y preocupa la llegada de una nueva ola de calor que podría reactivar varios frentes. Quinqué Díaz.
6: Las llamas asolan el departamento de la Gironda y ya están a tan solo 15 kilómetros de Burdeos. Los esfuerzos se centran ahora en evitar el avance del incendio hacia la ciudad. Los vecinos de los municipios cercanos, en torno a 250.000 de habitantes, se han visto obligados a abandonar sus casas y 4 días después siguen sin fecha de regreso a sus casas. Tomás Casenaz es su alcalde.
7: Aquí hay gente que viene y espera. Espera saber si podrán volver a sus casas o cuándo podrán volver, o si tendrán que quedarse aquí hasta que encuentren una solución más cómoda en casa de amigos o familiares. No sabemos cuándo sofocaremos el fuego y podrán volver a sus casas. Esa fecha aún se desconoce en este momento.
6: Al igual que en España, las desorbitadas temperaturas están multiplicando la capacidad de avance del fuego. 75 bomberos han resultado heridos y además preocupan otros incendios, el de Las Landas y el de Bar, al sureste del país.
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4: Bueno, y vamos con esa última hora de esos incendios que, desgraciadamente, el Oli Jurado, buenos días, nos pillan mucho más cerca.
9: Buenos días, Carlos. Efectivamente, más de 400 efectivos han trabajado toda esta noche en la contención del fuego en el pantano de San Juan. Hay que aprovechar las condiciones meteorológicas favorables antes de las 12 de este mediodía, porque a partir de ese momento la previsión es que el viento role de nuevo, entre por el sur y complique de nuevo las cosas. Es, como decimos, la zona que más preocupa. Isabel Díaz Ayuso, presidenta.
10: Incendio de Ávila, que entró nuevamente ayer camino a Madrid, nos está complicando a su vez ese entorno del pantano, comprometiendo San Martín de Valdeiglesias, otra vez, por tanto, es una situación endemoniada. No solo es el peor incendio de la historia de la Comunidad de Madrid, sino la mayor catástrofe natural de la historia de España por el patrimonio natural que estamos perdiendo.
9: Ese infierno es el responsable de que otros 900 madrileños, vecinos de Valdemaqueda, hayan tenido que pasar su primera noche fuera de casa. Es el último municipio en ser desalojado. Boadilla del Monte los ha acogido en uno de sus polideportivos, donde permanecerán a la espera de buenas noticias que les devuelvan a casa. Javier Úbeda, alcalde.
11: Hemos habilitado en la pista lo que es la zona de estar, por así decirlo, que son las sillas. sillas y las 140 camas. Aparte, en el piso superior está la zona de comedor, por así decirlo, con mesas y sillas, y la cafetería, aunque también tendremos refuerzo de catering para los desayunos, comidas y cenas. Se ha habilitado salas también para niños con ludoteca. A partir de mañana ya vendrán los monitores para entretener a los niños, y en otra zona pondremos zona de televisión. Aparte, bueno, pues este polideportivo está con un parque con zona de juegos también infantiles y área canina pegado al polideportivo, más todas las zonas verdes para poder pasear y, bueno, pues intentar pasar las horas que dure esta evacuación.
9: Con ellos son ya 35.000 madrileños evacuados y 25.000 confinados en sus viviendas. Una situación, dice el delegado del Gobierno, que se valorará en las próximas horas. Francisco Martín.
12: Y siempre que se den las condiciones de seguridad, se podrá ir ya tomando decisiones en relación a rebajar alguna de las condiciones o de las restricciones que hasta ahora se han tenido que marcar. Así que volver a pedir prudencia, volver a pedir responsabilidad, un último esfuerzo, porque estoy convencido de que con el despliegue de recursos, también con las condiciones que tenemos por delante, vamos a ser capaces de terminar pronto con este maldito incendio.
9: De momento, los trabajos durante la noche parecen haber dado sus frutos, así que lo más probable es que a partir de las 10 de esta mañana podamos tener ya buenas noticias. De hecho, la labor de los equipos de extinción ha evitado que el fuego llegara a Valdemaqueda. Isabel Díaz Ayuso ha anunciado ayudas ya habilitadas para los afectados. Son 30 millones de euros. Se va a realojar temporalmente en viviendas sociales a quienes hayan perdido sus casas. La Comunidad de Madrid pagará hasta el 100% del alquiler durante un máximo de 12 meses para los que no puedan volver.
10: Hemos puesto en marcha una línea por valor de 30 millones de euros. En primer lugar, en la adjudicación temporal de viviendas de la Agencia de Vivienda Social para aquellas personas que hayan perdido su vivienda habitual. Líneas directas de ayuda al alquiler y también línea de ayuda directas para la reparación y la reconstrucción de viviendas afectadas.
9: También habrá ayudas para la rehabilitación de viviendas y líneas específicas para autónomos y empresas. Sepan también que la Comunidad de Madrid ha aplazado de manera temporal la segunda fase del proceso de matriculación de los ciclos de formación profesional de grado medio y grado superior, así como de las escuelas oficiales de idiomas, para que ningún alumno se vea perjudicado por estas circunstancias. Y una cosa más, hoy se pone en marcha un servicio especial de bibliobuses en 4 localidades que han acogido a los vecinos afectados. El recorrido va a empezar a las 9 en Sevilla la Nueva y llegará a Villamanta, Villamantilla, y la ruta concluirá en el pabellón polideportivo de Villanueva de Perales.
4: Y de todo esto que cuentan hoy los periódicos, Mónica Roncero, buenos días.
13: Buenos días, Carlos. Los incendios que asolan España, con especial atención a los fuegos de Madrid y Ávila, vuelven a protagonizar un día más las portadas. De hecho, es el único asunto en ABC y La Razón. Este último une portada y contraportada, de forma que al extender el periódico se ve una fotografía inmensa del incendio a su paso por Piedralaves, en Ávila. 24 horas críticas para doblegar al fuego, titula. 170.000 asediados por el fuego, leemos en ABC, sobre la foto de una mujer sentada en una camilla del polideportivo de Móstoles, uno de los puntos de acogida de los desplazados. El Mundo también pone el foco en las personas que han sido evacuadas. La gran evacuación de nuestra historia, titula, sobre una foto de coches calcinados en un aparcamiento de chapinería. Leemos en El País, carrera contra el fuego, 24 horas críticas antes de la ola de calor. Debajo la foto de Luis, un bombero madrileño de 25 años con su traje de faena que estos días está descansando. Estás deseando volver al incendio para salvar lo que puedas, dice este joven bombero. Y otro titular de este diario señala que el PP desdeña el pacto de Estado de Sánchez. El clima ha cambiado siempre, dicen en la formación. A veces, en cambio, en su editorial opina que emplazar a la oposición a un pacto de Estado contra la emergencia climática es montar una sinfonía de ruidos que ensordezcan las verdaderas causas del problema. Otros asuntos menores en las portadas. Ceuta al límite por la llegada de un militar, de un millar de migrantes sanado, titula El País. Y El Mundo lleva la segunda parte de su panel de Sigma 2. El 60% de los encuestados condena a la legislatura como nefasta, corrupta, caótica o mentirosa.

0: Y ahora la agenda cultural del día, las sugerencias que cada mañana nos trae Andrea Águila. Buenos días, Andrea.
1: Buenos días, Carlos.
2: China had been closed for centuries.
1: Las salas de cine hoy están de estreno, pero no de películas, sino del documental One, 10 días en China.

0: people thought of Wham as Britain's biggest group.
1: Durante el año 1985, esta icónica agrupación musical marcó un hito por ser la primera banda de pop de origen occidental en ofrecer un concierto dentro de la China comunista. Esta producción se presenta como un valioso testimonio de época que plasma cómo las melodías comerciales derribaron barreras ideológicas y acercó la cultura entre Oriente y Occidente en los años más duros de la Guerra Fría. Y hablamos de arte porque hasta el próximo 18 de octubre la Sala Alcalá 31 presenta Mitologías Modernas, una exposición que revisita el papel de la mitología en el arte madrileño de los años 80 a partir de la obra de Ouko Alele. Escuchamos al comisario de la exposición, Julio Pérez.
2: Un poco para resituar la obra de Ouko Alele, no solo viéndola como la fotógrafa de la movida, como tradicionalmente se la suele reconocer, sino profundizando un poco más en las influencias artísticas y en el lenguaje plástico que ella creó a partir de, bueno, pues de toda una serie de referencias que mezclan tanto obras clásicas, la influencia de la pintura y de la nueva figuración.
1: La entrada es libre y gratuita de martes a domingo y reúne más de 100 obras que repasan el arte madrileño de los años 80 de la mitología clásica, combinada con nuevos medios como el pop y la estética de la movida madrileña.
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1: Y el Teatro Real acoge esta semana la segunda edición del Festival Revolución 65, que reúne 6 décadas de música contemporánea con las actuaciones de artistas como José González, Valeria Castro o Ana Torroja.
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1: La artista española, icono de las décadas de 1980 y 1990, debutará en el Teatro Real tras la cancelación de su concierto en 2020 por la pandemia, y la cantante regresa a los escenarios para presentar su nuevo disco, que será publicado el próximo 20 de marzo.

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0: 8:30 de la mañana, buen momento para hacer un nuevo repaso al tráfico en Madrid, al tráfico en las calles de la capital. Gabinete de Información de Tráfico del Ayuntamiento de Madrid, Charo Alcázar. Buenos días, Charo.
1: Buenos días, Carlos. ¿Qué tal? Bueno, nos vamos a ir directamente al sur de la M30. Allí, precisamente, en el acceso del Nudo Sur a Méndez Álvaro, estamos pendientes de un vehículo averiado que mantiene cortado el carril derecho y comienza a afectar ese trayecto de la M30 que ya desde Méndez Álvaro al puente de Ventas sigue siendo algo más intenso. En el resto de la vía, sin dificultad.

0: Seguimos observando la misma fluidez prácticamente en todas las entradas, salvo en este momento la conexión de la A1 con el nudo de Manoteras, nudo norte hacia el Paseo de la Castellana. Por otro lado, la Avenida de América desde el cruce de la calle Cartagena, Conde de Casal, y ya en el suroeste la entrada por la A5 desde el cruce de carretera de Boadilla del Monte. En el interior seguimos observando mucha fluidez, algo más de intensidad circulatoria también en torno a la Plaza del Emperador Carlos Quinto.
1: Dirección General de Tráfico, Daniel González, buenos días.
2: Muy buenos días, seguimos muy pendientes de esas carreteras cortadas en la Comunidad de Madrid por los incendios forestales hasta 18, la M501, M512 y 855 en Navas del Rey, 505 en Valdemáqueda, 507 y 540 en Villa del Prado, 510 Valdemorillo, 521 en Quijorna, 531, 537 y 539 en Robledo de Chavela, 533 en Zarzalejo, 535 en La Cereda, 531 Santa María de la Alameda, 541 en Pelayos de la Presa, 548 en Cenicientos, 957 y ya la Nacional 403 en San Martín de Valdeiglesias. Les insistimos que eviten desplazarse por las carreteras de la Sierra Oeste. Al margen de ello, un accidente complica la M45 en Perales del Río en sentido a la A3 y las mayores complicaciones de entrada a Madrid se encuentran por la zona sur, especialmente la A4 desde Butarque hasta Pinto y también A42 Getafe y Fuenlabrada.

0: Casi 4 minutos pasan ya de las 8:30 de la mañana. Vamos a estar vamos a entrar ya directamente en tiempo de tertulia. Lo vamos a hacer con quienes nos acompañan hoy aquí en los estudios de Onda Madrid, en la Ciudad de la Imagen. Teresa Gómez. Teresa, ¿qué tal? Muy buenos días.
1: ¿Qué tal? Muy buenos días.
0: Bueno, en estudio chiquitito, aquí recogidos.
1: Pero fresquito.
0: Pero fresquito, sí señor, sí señor. Estamos de reformas en el super estudio, en el grande. Estamos de reformas que, bueno, nos van a tener un par de días en este estudio, que por otra parte nos trae muchísimos recuerdos.
1: Totalmente.
0: Porque ha sido el estudio de Onda Madrid durante muchísimos años, el estudio principal de Onda Madrid. Así que nada, esto es cuestión de un par de días, enseguida volvemos al otro estudio. Fernando Jáuregui.
2: ¿Qué tal? Buenos días.
0: Bueno, te iba a preguntar qué tal, pero es que te miro a la cara, Fernando.
2: Voy hecho un exceomo. Que
0: madre
2: se dice.
0: Mía, ¿qué golpe te has dado?
2: Me dio un golpe con el bordillo de la piscina, sí, y se me levantó un poco el... Un poco todo. Toda la piel, un punto, en fin. Bueno, pues ya está.
0: ¿Pero cómo te encuentras?
2: Me encuentro bien.
0: Bien.
2: Me encuentro bien y lúcido. ¿Sabes? Incluso dispuesto a no decir demasiadas tonterías hoy.
0: Bueno, hoy no tenemos streaming porque no estamos en el otro estudio, estamos en este, que aquí ya no hay streaming, pero sí no podrían ver las lesiones, ¿verdad?, que presenta Fernando Jáuregui en la cara. Y hace como un año así, ¿te pasó algo parecido?
2: Hace un año,
1: Fernando, fue mucho peor.
0: Bueno, aquello fue peor, sí.
2: En 18 puntos estuve a punto de morirme, sí.
0: Madre mía. Joan Guirado, Joan, buenos días.
3: ¿Qué tal? Buenos días.
0: Dile algo a Fernando, no veas cómo está.
3: Pues me lo estoy imaginando, pobrecito, porque hace un año sé lo que sufrió, las lesiones de guerra que llevaba, pobrecito. Hay que vigilar con la piscina, Fernando, mejor no meterse, mejor
2: pasar calor. El año pasado no fue piscina, pero el año pasado lo que sí me pasó es que se me incendió la casa.
0: Es verdad, porque fue el incendio de Tres Cantos.
2: Que estoy recordando ahora.
0: Hace un año, ¿no, Fernando?
2: Hace un año, sí.
0: En agosto, en agosto de 2025, claro, estás viendo todo esto, ¿verdad?
2: Estoy un poco aterrado pensando qué va a pasar aquí en agosto, porque nos falta todo agosto. Y es que veo que no, aquí no se controla nada. No.
0: Ahora sí, te parece, hablamos de eso. Estamos esperando que llegue Javier Gallego, que tiene que estar ya, pues, al caer, digo yo.
3: ¿Van a poner aire acondicionado?

0: Dime. Ahora tienes que decir algo, Javier.
1: En el estudio, o sea, grande, ¿no?
2: Sí, sí, en eso estamos. Joan, sí, la próxima vez que vengas al estudio, al grande de Onda Madrid, tendremos nuestro aire acondicionado en condiciones, ¿vale?
1: ¡Qué bien! Sí. Ya tendré que robarle el aparatito más domingo.
2: Sí, sí, no te preocupes, que vas a estar fresquito, la próxima vez que vengas aquí a los estudios de Onda Madrid. Vamos con el resumen de la prensa digital, Mónica, a ver,
3: vamos,
2: ¿qué cuentan los periódicos?
3: Pues imagínate, pues esto es el día de la marmota. Hoy muchos digitales ponen el foco en las horas clave que afrontamos en la lucha contra el fuego, antes de que los termómetros se disparen de nuevo. Titula El Español: bomberos, brigadistas y militares luchan a destajo sin contener el fuego cuando llega otra tremenda ola de calor. En la misma línea, dice el diario, la lucha contra el incendio en Madrid y Ávila enfrenta horas decisivas antes de la ola de calor. En Público leemos: España entra en la era de los fuegos que desbordan cualquier estrategia de extinción. El Confidencial, por su parte, señala que el gobierno vació el fondo de emergencia para pagar gasto ordinario antes de los incendios. Y OK Diario recoge el sentir de los ganaderos de Burgohondo y envían un mensaje a Pedro Sánchez. Dicen: no se atreve a venir aquí y decirnos a la cara lo del cambio climático. Y añaden: nuestros antepasados limpiaban el monte, ahora se gestiona desde oficinas y pasa esto. Hay otros asuntos en los digitales. Al margen de los incendios, leemos en The Objective: los espías avisan a Feijóo. Un CNI al servicio del PSOE revienta su gobierno en 6 meses. A los agentes les preocupa que el líder del PP se equivoque con los nombramientos en inteligencia si llega a Moncloa. Sobre el caso mascarillas, titula El Debate: nuevos indicios vinculan la estancia de Ábalos en un chalet de Marbella con las molestias del rescate de Air Europa. Los investigadores de la Guardia Civil apuntalan la tesis del pago en especie al exministro, que negó Javier Hidalgo en su declaración ante el Supremo. Y terminamos con Voz Populi. Las hijas de Zapatero firman nuevas cuentas que elevan su negocio a 2,16 millones de euros en pleno caso Plus Ultra.

0: Bueno, y ya nos acompaña en este estudio, Javier Gallego, buenos días.
1: ¿Qué te ha pasado, Gallego? Pues yo estaba ahí hace una hora esperando en un estudio vacío. Digo, no viene nadie,
2: Pues
1: no
2: viene. Y no has pensado, qué raro que no esté ni el presentador.
1: Ni el técnico.
2: Y que esté todo apagado.
1: Sobre todo me extrañaba que no estuviera Fernando Jauregui. Digo, qué raro que no esté Fernando.
3: Desmiento que tú estuvieses ahí. Porque Teresa y yo estábamos ahí y tú no. O sea, lo siento.
2: Eso es verdad. Antes hemos llegado.
1: Hay que decir.
0: No, mira, que te han pillado, Gallo.
3: Qué jeta tienes.
1: Me encuentro muy a gusto.
2: Has llegado un poquito tarde.
0: Un poquito.
1: Ah, pero ¿es por esto o qué? Lo que me preguntáis.
2: Claro, hombre.
1: Aparte, no hay excusa. Yo nunca hay excusa, Teresa. Cosa que otros
2: argumentamos.
1: Hoy he tenido un problema también, porque la ley de Murphy, con el sistema de entrada en esta casa, estas tarjetas
0: inteligentes
1: que nos han puesto hace meses, pues que no me dejaba entrar la mía. Entonces he tenido que ir dos veces, bueno, da igual.
0: Te han tenido que recargar, ¿no?
1: Lo
3: peor es cuando no te deja salir la tarjeta.
1: Fernando,
3: que a veces pasa,
1: Fernando,
3: pasa mucho.
1: Te doy un fuerte abrazo.
0: Pues la mía funciona perfecta siempre.
1: Te doy un fuerte abrazo porque no sé si se ha comentado ya en antena, algo le ha pasado, ¿no?
0: Sí, él mismo ha explicado lo que le ha ocurrido.
1: Y yo no sé nada de esto, de pronto me encuentro...
3: Accidente de piscina, no pasa nada.
1: ¿En la piscina?
0: Al tirarse de cabeza.
1: No me lo puedo creer.
3: Un bordillo que me ha levantado la tapa de los sesos, casi.
1: Oye, pues vaya. Fíjate, me has recordado que por estas fechas, el año pasado, hicimos juntos, bueno, colaboramos en un programa juntos de televisión donde ibas con una gorra
3: amarilla
1: tapándote el problema que tuviste en la caída de tu casa. Porque te hiciste también ahí una buena, mucha más.
3: Un aniversario lamentable.
1: Y me acuerdo que fue por estas fechas. Incluso hacías el programa de radio con la gorra para evitar ver toda la parafernalia en tu cráneo.
0: O sea que a
1: finales de julio veo que...
3: Tengo que tener cuidado.
1: Es una época.
0: Bueno. Estábamos recordando también lo del incendio de Tres Cantos.
1: También es verdad que le pilló.
0: Lo ha recordado también Fernando Jauregui, que afectó a su casa.
3: Del cual mucha gente no se ha recuperado todavía.
0: Sí.
3: Yo lo siento mucho por la gente, por los cientos de miles de damnificados que va a haber aquí.
0: Sí.
3: Pero la verdad es que si estamos esperando las ayudas oficiales, bueno, en fin.
0: Fíjate, Fernando, cómo nos encontramos un año después de aquello. Tú decías que si alguien va a hacer algo con esto, y decías, nos queda el mes de agosto.
3: ¿Tú te acuerdas,
0: mira cómo estamos en julio.
3: ¿Tú te acuerdas que yo el año pasado ya decía que es que se volverá a incendiar porque es que no se están tomando las medidas radicales suficientes? Radicales, es el cambio de planteamientos.
0: Yeah.
3: Aquí estamos discutiendo si el cambio climático sí, si el cambio climático no.
0: Sí.
3: Peleándonos por eso, que no digo que sea una tontería porque no lo es, pero estamos peleándonos a muerte por eso y nos estamos olvidando de que aquí hace falta, pues eso, dar prioridad a los agricultores, gastarse dinero en esto es muy importante, es muy, muy importante, y hacer las cosas bien, y hacer las cosas como te están mandando, digamos, los expertos en toda Europa, probablemente, que no se están haciendo así.
0: Uh-huh.
3: Y ni los alcaldes, ni los presidentes de comunidades, ni el gobierno central, por supuesto.
0: Esto es culpa de todos, ¿no, Fernando? Todas las administraciones.
3: Y de la sociedad civil también, que probablemente deberíamos exigir más. Pero es verdad que yo sí he comprobado yo, personalmente, que tú avisas, oye, esto se va a quemar por aquí, y te hacen el mismo caso que si estuvieses pintado en la pared. Esto me ha ocurrido a mí en mi ayuntamiento.
0: Bueno, tú lo contabas el año pasado,
3: habías avisado
0: de lo que podría ocurrir en Tres Cantos y lo que finalmente ocurrió, ¿no?
3: Pues eso es el tema.
0: No te hicieron ni caso.
3: Pero no soy el único. Si todos los agricultores y toda la gente que está ahí en el terreno, sobre el sitio, te está avisando todos los días, oye, mira, esta zona está sin desbrozar, esta zona está tiene demasiadas encinas, esta zona...
0: Ponen pegas. Yo recuerdo incluso, Fernando, corrígeme si me equivoco, que después del incendio, para talar un árbol que se había quemado en lo que era tu casa...
3: A mí me cobraron una tasa.
0: ¿Y te pusieron alguna pega incluso?
3: Me cobraron una tasa de 375 euros.
0: Por talar un árbol que había ardido y que ya no...
1: Y previo a eso tuviste que pedir un permiso.
0: Claro.
3: No me daban el permiso si no pagaban los 375.
2: Pero es que no todo el mundo cuenta con esa posibilidad. No todo el mundo puede pagar 300, 400 euros para poder talar un árbol. Es que hay muchas personas que le cuesta llegar mal a fin de mes. Entonces, ante comer o talar un árbol, pues ¿qué van a decidir? Bueno, pues no lo talo y ahí lo dejo, ¿no? Entonces, yo creo que el
3: Pero más que eso, no es... Teresa, es otra cosa.
2: Sí. Bueno, sí,
3: es la insolidaridad del ayuntamiento.
2: ¿Por qué tienen que recaudar por talar un árbol que se va a caer? ¿Por qué tienen que recaudar por eso?
0: Que está muerto. Que es que se ha quemado, que está incinerado.
3: Que a lo mejor se cae en la cabeza de mi nieto, o en la mía, o en la de cualquiera. Hombre, pues eso podría ser, sí. Entonces, y no me lo han devuelto, te voy a la tasa, tú.
2: Porque tienen que recaudar hasta para ese tipo de cosas, ¿no? Y además, independientemente de por qué se originan los incendios, que hemos visto que incluso pueden ser por un hecho fortuito, como que un coche o un vehículo eléctrico, pues de repente explote. Pueden ser por mil cosas. Claro. Yo tampoco voy a negar, ni muchísimo menos, que haya o no cambio climático. Pero lo que está claro es que la virulencia y la propagación de los incendios se debe a otros factores y otros factores que se pueden evitar, como por ejemplo la limpieza de los del campo, que por mucho que dicen, no, eso es un bulo, claro que se permite limpiar el campo. No te lo permite, porque es verdad que no hay ninguna ley que diga está prohibido limpiar el campo, no hay ninguna ley, pero hay otra manera de prohibir que se limpie el campo, como por ejemplo, si una persona que vive en el campo, cada vez que tiene que quitar cualquier, pues un tronco, una piña, tiene que... pedir permiso al ministerio, a la consejería, al ayuntamiento, pues al final dice, bueno, pues no lo hago porque si no me van a multar y va a ser mucho peor. Cuando antes ibas andando y decías, ay, mira, esto que es rastrojo, lo voy a tirar. Y ahora, pues de manera indirecta sí que lo están prohibiendo. Por lo tanto, esto es una... El problema de todo esto es que yo tengo siempre la sensación de que todos los veranos siempre hablamos del mismo tema, claro, y no se soluciona. Por lo tanto, estoy empezando a pensar... que es intencionado, porque si se quisiera evitar, creo que se podría evitar.
3: No es intencionado, es equivocado, que es peor. Es un error de concepto. Es que esto, primero necesitaba un pacto político importante, un pacto energético o un pacto climático importante.
2: Pero es que no les interesa.
3: Pues no.
2: No les interesa, porque yo recuerdo el año pasado el Partido Popular que propuso una serie de medidas... Y a día de hoy, pues no se ha llegado a ningún pacto. Y si esto fuese única y exclusivamente, que obviamente no lo es, responsabilidad del cambio climático, yo no creo, o sea, por un lado, no creo que seamos tan representativos en ese cambio climático en España. No creo que el hecho de que cojas o no cojas un vehículo propio ya de repente no va a haber ningún incendio en verano, pero es que además si el único motivo fuese ese, no creo que el presidente del gobierno, Pedro Sánchez, fuese tan sumamente malo como para además, pues por ejemplo, utilizar el Falcon para ir a un concierto en Barcelona, teniendo en cuenta lo que contamina. O sea, no creo que ese sea el motivo principal de los incendios.
0: Joan.
4: No, una precisión primero.
0: Venga.
4: Que voy a lanzar un de esto porque estábamos muy cansados. Lo de los coches eléctricos, no era un coche eléctrico, Teresa, era un coche
1: de
4: combustión.
1: No, era híbrido, era híbrido.
0: Un híbrido lleva también su batería que se puede incendiar.
4: Era una etiqueta C. Por tanto,
0: era una etiqueta 95, C, vale. Entonces era no, C, era combustión, era combustión.
4: Se demoniza
2: pero,
4: a los eso, eléctricos.
2: Pero,
4: no,
2: ver, porque eso es lo de menos, que, claro, que podía haber que podía haber salido por un patinete que explota la batería.
0: Lo que enciende la mecha, puede ser algo fortuito, algo intencionado. Pero lo que nos tiene que preocupar es lo que hay al final de esa mecha.
4: Exacto, y tiene mucha razón Teresa, y lo hemos escuchado estos días, de la palabra combustión, la combustión de los bosques. Y eso tiene que ver mucho con la limpieza y con lo que comentaban también tanto Teresa como Fernando. Es verdad que no hay ninguna ley que te impida limpiar tu hectárea, tu bosque. Tengamos en cuenta también que mucha gente no sabe ni dónde tiene su trozo de hectárea que han recibido por herencia, que eso pasa muchísimo. Eso por un lado. Pero es que luego, a la hora de la limpieza, no hay ninguna ley que diga, no puedes limpiar el bosque, pero sí que hay directivas europeas que te dicen, sí, sí, puedes talar, puedes limpiar, pero eso, a la hora de quitarlo de tu terreno, es decir, todo lo que has talado, todo lo que has limpiado, todo lo que has desbrozado, tienes que hacerlo de una forma que igual te cuesta 2.000 o 3.000 euros con la máquina que te lo hacen hacer. Y dices, hombre, no, mira, yo no me voy a gastar 3.000 euros una vez ya he desbrozado para quitar esto del terreno porque no me da la gana, porque no me aporta nada, o porque no los tengo, o porque, señor administración, no me sale la palabra. Bueno, busque la fórmula de que entre dos o tres propietarios podamos pagar esa máquina, que nos salga a 500 euros cada uno, y lo limpiemos. Y eso es lo que genera esa combustión. Eso es lo que genera que en el bosque, una vez más o menos limpio, pues tengamos ese carbón, si hiciésemos una barbacoa, que haga que todo siga prendiendo más rápido.
0: Sí.
3: Bueno, ojalá tuviésemos las soluciones, Joan. Ojalá tuviésemos soluciones,
1: eso iba a decir Fernando,
3: suficientemente plausibles. Lo que pasa es que yo lo que sí creo es que hay que partir de unos planteamientos radicalmente diferentes. Es decir, hay que crear una comisión interministerial, que son 7 ministerios los afectados, 7 por los incendios. ¿A que no sabéis quién es el responsable de los incendios en el gobierno?
4: Transición ecológica.
0: Bueno, Gesen.
3: Tú lo sabías.
4: Sara Gesen.
3: Tú lo sabías. Pero ves, aquí se ha producido un silencio.
0: Sí, sí, sí.
3: Porque Sara Gesen está absolutamente ajena a esto.
1: Hombre, está en el puesto de mando estos días.
3: Pero
0: ayer apareció en alguna entrevista.
1: Ministerio,
0: pero un poco más,
1: Ministerio de Medio Ambiente, como se decía. Yo que os he escuchado con atención, incluso a Joan, que sé que, por cierto, está en un sitio donde lo está pasando fatal, está trabajando mucho.
0: Sí, nos lo imaginamos.
1: No sé si os lo ha comentado él.
0: No ha dicho dónde está
1: estos días sufriendo. Un abrazo, Joan, que no sabía que estabas, ahí al otro lado.
3: A mí me deja curioso tú.
0: A ver, Joan, vas a tener que decir algo, porque ya te he puesto en un brete. No sé yo.
3: El cotillo este de Javier.
2: Yo me hago una idea,
3: El cotillo este de Javier.
4: Porque Teresa me ve las stories, pero estoy frente al mar en Costa Meloneras, que se está muy, muy bien.
0: Sí, anda que se está
1: y en un hotel, y en un hotel muy, muy... Bueno, vamos a dejarlo, que estamos hablando de algo serio, como algo que yo sí que quiero puntualizar. Desde mi pesimismo absoluto, ya no solamente este verano vamos a seguir, ya lo veréis. Ojalá me equivoque, lo dije cuando el primer incendio, por ejemplo, en mi tierra, en Cinco Villas, que estaba yo por ahí en Huesca esos días, y dije, bueno, pues desgraciadamente dentro de una semana, de dos, volveremos a hablar de algún incendio. No me equivoqué y no me voy a equivocar. Este agosto volveremos a hablar de algún otro macro incendio en cualquier otro sitio de España. Y el próximo verano seguiremos hablando de macroincendios absolutamente dramáticos también en España. Y el próximo verano seguiremos hablando de incendios. Porque ¿qué va a pasar? Que va a llegar septiembre este año.

0: Y en septiembre, aquí el objetivo va a estar en las próximas elecciones, que no sabemos cuándo van a ser, a ver qué bandera electoral hay para dividir, como la que se está utilizando por parte del gobierno ya, esto hay que decirlo. Este incendio, evidentemente, todos están colaborando a una, faltaría más, el Estado, las comunidades autónomas, ayuntamientos, estos días. Pero ya se visualiza como, bueno, pues intenta hacer bandera política, evidentemente, para hacer culpable de todos los incendios en España Ayuso, y luego para volver a hablar todos los días de la emergencia climática, del pacto. Ayer, hablando de los refugios climáticos urbanos. El señor Sánchez, pero aquí la única emergencia a día de hoy que hay es un plan de prevención y extinción de incendios nacional. Esa es la única emergencia que hay en este momento, y todavía cuando no se ha apagado, ni extinguido, ni perimetrado, ni controlado el incendio en la Sierra de Madrid y de Castilla León y de Castilla-La Mancha, que afecta a 3 comunidades. Uh-huh. Esa es la emergencia. Pero ¿qué pasa? Que unos ya hacen bandera política de esto para intentar dividir, meter en el paquete a Vox, que como niega el cambio climático son los culpables, Ayuso porque tal y porque cual. No voy a hablar del señor Puente, que me parece un pirómano dialéctico absoluto, que no merece ningún respeto a sus palabras estos
1: pero
0: días.
1: Nunca, ¿eh?
0: Y el vídeo. O sea, no. Yo ayer dije en televisión. Yo ayer dije en televisión española.
1: Claro, en porrero que siempre
0: en televisión española ayer.
2: Es que ayer colgó un vídeo.
0: Me hacen comentar parte de ese vídeo. Digo, yo no voy a comentar las palabras de un pirómano dialéctico, a quien lo único que hay que exigir que gestione bien lo ferroviario, que es lo que tiene en sus manos, que dé explicaciones del accidente de Adamuz,
1: que se reúna
0: y que
1: con
0: pida,
1: las víctimas,
0: y que pida,
1: menos,
0: y que pida responsabilidades, no, y que asuma responsabilidades políticas por ese accidente. O sea, él está dando lecciones ahora, enfrentando ese vídeo y las declaraciones del otro día en ese tuit. Me parece absolutamente despreciable e indigno de un ministro del gobierno de España su actitud.
3: Pero
0: esto
3: no es lo importante, Javier.
0: No, pero lo importante es otra cosa. Sí, pero fíjate, lo importante es que ellos están a lo que están, y va a llegar septiembre. Y estas palabras que volvemos a repetir, que llenas de sensatez, os he escuchado, que yo las asumo y voy más allá, es evidente. Soy pesimista porque, por mucho que no solamente no se impidiera como se impide, no es un bulo. Evidentemente, prohibir no está prohibido, pero cuando tú pones muchas trabas e impedimentos, reglamentaciones y sobrereglamentaciones, estás impidiendo, estás prohibiendo. Pero es que no hay agricultores y ganaderos, aunque se les facilitara la labor para la limpieza de los montes. Es que España es una sociedad desruralizada, y hay un problema ahí que va a ser muy complicado de corregir. Todos coinciden en que la gran cantidad de biomasa seca que se acumula año tras año en los bosques es el gran combustible que facilita estos incendios de sexta generación, como se llama ahora, cada vez más difíciles de apagar. Uh-huh. Ante esto va a ser muy complicado, pero es que encima no quieren, es que va a llegar septiembre y Pedro Sánchez va a estar obsesionado con las próximas elecciones. A ver cómo empezamos a sacar banderas electorales y políticas para... esa va a ser la preocupación. Ya veréis cómo en septiembre esto de incluso esta trampa dialéctica del pacto por la emergencia climática. No, el pacto por la prevención y extinción de incendios.
3: No es una trampa dialéctica. ¿Cómo va a ser una trampa dialéctica?
0: No, es un juego político suyo.
3: Pero ¿cómo va a ser un juego político?
0: Sí.
3: Eso es algo que lo primero que tenemos que hacer, lo primerísimo.
0: Lo primero es la emergencia de los incendios.
3: Pero,
0: ¿de qué me importa a mí que haya más coches eléctricos en Madrid para apagar un incendio?
3: Bueno, a mí me importa mucho que haya más coches para apagar incendios y que haya más aviones para apagar incendios.
0: Pero es que esos son los incendios.
3: Y que haya, perdóname, un diálogo lo suficientemente importante entre el gobierno central y las autonomías, por ejemplo, y los ayuntamientos, para apagar los incendios. Y mientras esa coordinación no exista, y eso es un tema muy grave, la España vaciada es un tema muy grave, y mientras no empecemos a meter mano ahí, en un tema que es muy grave, porque efectivamente no hay agricultores, como no hay agricultores, ni tenemos ningún interés en que los haya, pues así nos va. Y bueno, pues a partir de ahí yo creo que habrá que hacer una reestructuración global del territorio, pero global, o sea, muy importante, porque si no, como tú dices, pues es muy probable que el año que viene otra vez tengamos incendios, y que en el mes de agosto esto sea un pandemonio, en este mes de agosto. No sé cómo lo vamos a evitar, pero estoy muy asustado, muy asustado.
1: Es que además es un coste mucho mayor para los españoles el tener

0: de apagar este incendio, ya no, por supuesto, el desastre que ocasiona, que en esta ocasión, por el momento, gracias a Dios, no ha habido que lamentar víctimas mortales, pero es mucho mayor coste el tener que apagarlo,
1: que extinguir,
0: que evitarlo, pues
2: naturalmente,
0: ¿no?
2: Claro.
0: Entonces, el hecho de que los políticos dentro de unos meses estén en campaña electoral, bueno, es que yo creo que siempre hay unas elecciones, siempre hay o unas elecciones municipales, o unas autonómicas, o a la vista unas generales. Entonces, independientemente de que en unos meses haya unos comicios, lo que deberían hacer, y es más, con mayor motivo incluso para ellos, es seguir gobernando. Y un país no puede estar parado porque haya unas elecciones, porque, como bien digo, siempre estamos ante unos comicios.
2: Y este, por cierto, Teresa, es un país muy bueno para gobernarlo, porque la gente es muy conformista.
0: Totalmente.
2: No ha habido ni un incidente, 100 y pico mil entre evacuados y refugiados y trasladados, y no ha habido ni un solo incidente, curiosamente. Ni un solo incidente. Que es gente que está desesperada porque tiene el riesgo de perderlo todo. Porque no sabe exactamente si al volver se va a encontrar con su casa o no. Y sin embargo, oye, yo las declaraciones que oigo son muy conformistas. No hay protestas contra nuestros representantes, que por cierto, es verdad que están siendo muy bien tratados los evacuados.
3: Bueno, ayer hubo algún enfado ahí. En la Val d'Uso hubo gritos ayer contra
0: el presidente. Bueno, porque yo creo que los días ya van pasando.
2: Sí, pero vamos, eso no es...
3: No.
2: Eso no es lo que yo digo.
3: No es exactamente
2: lo que estoy diciendo.
3: Lo que
2: tú dices, es que cuando tú tienes 100.000 señores evacuados, o refugiados, desplazados, y no pasa nada, caray. Ya veremos en Francia.
3: Supongo que la gente se encuentra muy perdida, ¿no?
2: Bueno, ya veremos en Francia, ¿eh? Porque Francia está teniendo el mismo problema que nosotros. Tiene además el mismo problema que no tiene agricultores que nosotros y que no tiene... En fin, tiene más o menos los mismos problemas que nosotros, que están todo el día pensando en elecciones, como dice Teresa.
3: Sí.
2: Sí, seguramente. Pero ya veremos a ver si las reacciones son las mismas, ¿eh?
3: Muy bueno, ya lo veremos. Lo que vamos a ver ya inmediatamente es que tenemos que hacer una brevísima pausa, que van a ser 2 minutos, y enseguida regresamos. No se vaya.

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0: Son las 9 de la mañana, buenos días.
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0: 9 de la mañana y de nuevo salimos, nos vamos hasta el Gabinete de Información de Tráfico del Ayuntamiento de Madrid para contarle cómo está el tráfico en las calles a esta hora de la mañana. Beatriz Gómez, buenos días.
1: Hola Carlos, buenos días de nuevo. La hora punta de este martes se sigue dejando sentir en los accesos, que en estos momentos todavía presentan dificultades en la entrada por el Nudo Norte hacia la Plaza de Castilla, la A42 desde el Puente de Praga, la A5 desde la carretera de Boadilla y en la entrada de la A6 por Avenida de la Memoria, muy congestionada en estos momentos. Situación más tranquila en la M30, donde la circulación es fluida.

0: y tan solo destacamos dificultades puntuales entre Méndez Álvaro y Puente de Vallecas en dirección A3.
1: Bueno, y atentos porque hay muchas carreteras cortadas en Madrid por efecto de esos incendios que estamos sufriendo. DGT, Daniel González, buenos días.
2: Muy buenos días, seguimos muy pendientes de esas carreteras cortadas en la Comunidad de Madrid por los incendios forestales hasta 18, la M501, M512 y 855 en Navas del Rey, 505 en Valdemáqueda, 507 y 540 en Villa del Prado, 510 Valdemorillo, 521 en Quijorna, 531, 537 y 539 en Robledo de Chavela, 533 en Zarzalejo, 535 en La Cereda, 538 en Santa María de la Alameda, 541 en Pelayos de la Presa, 548 en Cenicientos, 957 y ya la Nacional 403 en San Martín de Valdeiglesias. Les insistimos que eviten desplazarse por las carreteras de la Sierra Oeste. Al margen de ello, un accidente complica la M45 en Perales del Río en sentido a la A3 y las mayores complicaciones de entrada a Madrid se encuentran por la zona sur, especialmente la A4 desde Butarque hasta Pinto y también a 42 Getafe y Fuenlabrada.
1: Bueno, así dejamos el tráfico por el momento y seguimos en tiempo de tertulia. Han entrevistado hace unos minutos al ministro Grande Marlaska, que es el que está al frente de todo esto, de este dispositivo que está luchando contra los incendios. No le podíamos escuchar, evidentemente, pero he anotado algunos de los titulares que ha dado el ministro. Os los leo. Ha dicho, evidentemente, los fuegos se apagan en invierno y ha añadido, cuando hay prevención, es necesario un pacto de Estado para hacer frente a la crisis. Espero que el Partido Popular lo apoye, pero no soy optimista porque el Partido Popular se ha sumado a los discursos negacionistas. Joan Guirado, el ministro, hace nada, unos minutos.
3: Sí, vuelve un poco con el mismo argumentario que lleva días amplificando Moncloa y el propio claro. Presidente del Gobierno. Lo de anticipar en invierno, eso es un mensaje directo a las comunidades autónomas que es,
1: hablábamos claro, cuando antes hay prevención, ese es el mensaje directo.
3: A las claro, hablábamos antes de Saragüe.
1: Las comunidades son las culpables de que no haya prevención.
3: Claro, es decir, porque la cuestión forestal depende de las comunidades autónomas, es verdad.
4: No del todo, que, ahora lo matiza.
3: Bueno, en su mayoría dependen de las comunidades autónomas. Es verdad que el ministerio está ahí y el ministerio tiene parte de culpa, pero están muy transferidas las competencias. Sobre el otro titular que has dicho.
1: El de que es necesario un pacto de Estado para hacer frente a la crisis. Espero que el PP lo apoye, pero no soy optimista. Y el más grave de todos, el Partido Popular se ha sumado a los discursos negacionistas, ha dicho el ministro.
3: Claro. Yendo claro. Por parte, el del pacto de Estado, lo ha dicho tres antes, el año pasado se habló del pacto de Estado. El PP hizo propuestas. ¿Qué es lo que quiere el gobierno? El gobierno no quiere negociar un pacto de Estado. Es decir, este gobierno, por mucho que la señora Mínguez se llene la boca de que el PSOE es el partido más dialogante, no negocia, no dialoga. Te pone un plato delante de lentejas y dice, esto es lo que hay, si lo quieres bien, y si no, pues saldremos a decir que no quieres apoyarlo.
4: Esa es la estrategia.
3: Y siempre funcionan así, con todo. Y te lo dicen desde Junts, te lo dicen incluso en ocasiones cuando les interesa los del PNV o los de Compromís. Funcionan así. Por tanto, que no vengan a vender motos averiadas cuando las motos tan siquiera existen. Y sobre el titular tercero, el de...
1: El PP se ha sumado a las tesis negacionistas.
3: Exacto. Sinceramente, creo que estamos hablando de varias comunidades autónomas, algunas gobernadas por el PP, otras gobernadas por el Partido Socialista, ayuntamientos gobernados por ambos partidos. No sé quién está en las tesis negacionistas. Creo que una cosa es compartir 100% el discurso de la Agenda 2030, del cambio climático y de las muchas mandangas que se nos intentan colar en muchas ocasiones, y la otra es ser negacionista porque el señor Sánchez quiera decir que uno es negacionista. No creo que ayuda muy poco precisamente a la construcción de puentes para esos posibles pactos de Estado salir de la casilla de salida directamente con esos ataques al principal partido de la oposición.
4: Pero también, sí, yo, también bueno, perdona, no
1: que querías Fernando, hacer Fernando. Una precisión, ¿no? Decías antes.
4: No, bueno, perdona, Fernando, te escucho venga. Primero a ti.
1: Pues Fernando.
4: Que también es verdad que yo he oído unas declaraciones de la portavoz
5: parlamentaria del Partido Popular realmente desafortunadas en cuanto al cambio climático. Esa es la verdad. Yo creo que el Partido Popular debería reflexionar un poco sobre esto, porque ya sé que está presionado por su socio Vox, está presionado en este sentido, evidentemente. También el Partido Socialista debería reflexionar en algunos excesos. No todo es cambio climático, evidentemente. Uh-huh. No todo se puede sacar el cambio climático. Pero este es un tema sobre el que yo creo que ya no cabe tampoco mucha discusión. Hay cambio climático. Existe cambio climático. ¿Hasta qué punto? No lo sé. Nadie lo sabe. Pero existe, y a partir de ahí tenemos que actuar en consecuencia. Si es que eso está claro. Y cada año más. Hay una previsión que dice que dentro de 8 años Madrid tendrá la temperatura de Marrakech. Esa previsión está ahí asentada.
6: Sí, sí, sí.
5: Y es una previsión realista.
6: Lo hemos oído
5: muchas veces.
6: Sí.
5: Pues bueno, pues algo tendremos que hacer, porque Madrid no está preparado, Madrid, la Comunidad de Madrid, no está preparada para tener la temperatura de Marrakech. Como la Sierra de Madrid no estaba preparada para afrontar este incendio de ninguna de las maneras.
7: Pero tampoco podemos, Fernando, responsabilizar siempre a los ciudadanos por todo. O sea, el cambio climático no se debe ni mucho menos... Se puede acelerar determinados comportamientos de los ciudadanos, pueden acelerar el cambio climático. Pero yo creo que tenemos poco margen de maniobra a la hora de poder evitar que haya un cambio climático y seamos realistas.
5: Tenemos mucho, por la vigilancia. Es que nosotros tenemos la obligación de denunciar a nuestras autoridades, que luego no nos hacen ni puñetero caso, dicho sea de paso, que eso también es verdad, y sé muy bien de qué hablo. Tenemos la obligación de denunciar cuáles son los riesgos. Oiga, mire usted, es que esto es así. Yo estuve cenando con un experto climático de las Naciones Unidas, que nos fuimos a dar una vuelta por los alrededores de mi casa y dijo, pero oye, esto es una TEA. Y al día siguiente fui a decírselo a los del ayuntamiento. ¿Sabes el caso que me hicieron? Pues esto.
7: Claro, pero no. Yo lo que quiero decir es que los ciudadanos no somos responsables de que exista un cambio climático.
5: También, no, de que exista un cambio climático también un poco sí.
7: Pues no, yo creo que, que todo se puede evitar algo, sí, por supuesto, y que nuestros políticos deberían ser precisamente los primeros en impulsar, ya no solamente, no, tú no puedes coger el coche, sino ellos mismos no utilizar determinados vehículos que son muy contaminantes para desplazamientos totalmente innecesarios,
5: pues sí.
7: También deberían ser los primeros que en los que nos pudiésemos fijar y decir, mira, es que nuestros políticos
5: pues sí,
7: están llevando, pero no decir, no siempre decir al ciudadano, mira, tú no puedes utilizar
5: Teresa,
7: el coche, tú
5: Teresa,
7: no puedes, no, porque además es insignificante.
5: Una cosa es una cosa y otra cosa es otra, no es insignificante. Lo que hagan todos los pobladores de la Tierra no es insignificante.
7: Hombre, todos sí, pero
5: menos.
7: España en concreto
5: es una parte de la Tierra. Hombre, naturalmente que sí, si tuviésemos todos una conciencia medioambiental muy superior a la que tenemos, que no tenemos ninguna, dicho sea de paso, pues hombre, otro gallo nos cantara. Y si nuestro gobierno actuase pensando en nosotros, en los ciudadanos, en vez de pensar absolutamente en cómo van a mantenerse en la alfombra roja, pues hombre, también otro gallo nos cantara, pero eso es lo que tenemos. Y llega esto... Y encima dices estas cosas y te dicen que eres un demagogo.
7: Ya,
5: como
7: pero,
5: me lo han dicho a mí.
7: Pero
5: a
7: tú
5: ver.
7: ¿No crees que los políticos deberían ser ejemplo?
5: Pues hazme claro.
7: Y deberían, en lugar de... Bueno, pues el ciudadano si ve que el político realmente está utilizando determinados vehículos que contaminan muchísimo más que si él durante todo un año utiliza un vehículo propio... Pues si el político no da ejemplo, yo entiendo que el ciudadano diga...
5: Que debería ser ejemplo, Teresa, no vamos a discutirlo en un segundo, naturalmente.
8: Claro.
6: Javier.
8: Sí, es que esta discusión puede ser interesante, no digo que no lo sea, pero...
5: lo interesante es lo que dice Javier. Estamos pendientes de tus palabras, de tus sabias palabras.
8: Que no te he criticado. Hombre, pues voy a aportar algún dato. No sé si serán muy sabias, pero ya verás como algún dato voy a aportar, sobre todo a Joan, que ha dicho una cosa que no es cierta en cuanto a las comunidades autónomas. Responsabilidad que tienen en la prevención de incendios. Pero esta discusión, que puede ser muy interesante, no era despectivo mi comentario, no aporta...
5: Sí que lo era.
8: No aporta nada.
6: Uy, qué
8: no aporta nada. Y ahora sí que lo digo, a la hora de solucionar los incendios. Es decir, si queréis hablamos mucho, me parece un debate muy interesante sobre cómo podemos minusvalorar el cambio climático según Fernando con nuestro comportamiento personal. Sí, es muy interesante. Oye, yo soy una persona que tengo un comportamiento personal que intenta ser cada vez, desde hace muchos años, muy respetuoso con la naturaleza en todos los sentidos. ¿Eso qué va a evitar los incendios del próximo año y del siguiente y del siguiente? Porque solamente la cantidad de CO2 que se ha quemado en el incendio de Madrid, que ha salido a la atmósfera en el incendio de Madrid, es infinitamente superior a los esfuerzos que hagamos como sociedad y ciudadanos para reducir el calentamiento.

calentamiento global. Solamente lo que un día China expulsa a la atmósfera, ¿qué vamos a hacer aquí? ¿Más papistas que el Papa? Vale, ese es un debate, vuelvo a decir, que puede ser muy interesante, pero que aquí de lo que se trata es de los incendios.

0: Seca, que es una leñera a punto de arder en cualquier sitio de España, ya está allí. Y de lo que se trata es cómo afrontamos eso, qué responsabilidad hay, y luego ya hablaremos de la extinción, pero primero la prevención. Y por cierto, Joan, te lo voy a leer, aunque casi me la sé de memoria ya porque la he leído estos días. No, la responsabilidad de las comunidades autónomas y de Ayuso, por supuesto. Artículo 48 de la Ley de Montes. Punto 2. El Ministerio... a la transición ecológica, es decir, el Ministerio de Medio Ambiente, como se ha dicho toda la vida, con la participación de las comunidades autónomas, pero el Ministerio, y previo informe al Comité de Lucha contra Incendios Forestales, propondrá y determinará las directrices y criterios comunes precisos para la elaboración de los referidos planes. La ley es, o sea, este artículo es para la prevención y defensa ante el riesgo de incendios forestales. Es decir, hay una responsabilidad en la política común, en las directrices del Ministerio del Gobierno de España, que se lava las manos y deja, y eso cala en la sociedad. No, la responsabilidad es, en este caso, de Ayuso, porque nos viene muy bien. No han hablado de lo mismo, ni han puesto tanto acento con la comunidad catalana, por ejemplo, ni con la comunidad de Castilla-La Mancha, con el incendio de Guadalajara. Ahora sí, ahora hay que hacer bandera política, y ya termino. Se trata de eso. Se trata de aprovechar cualquier tragedia ¿qué ha pasado estos años en España con fines y réditos electorales? Porque, evidentemente, ahora están todos a una para este incendio intentar apagarlo. Pero la primera frase del presidente del gobierno fue ya pacto, emergencia climática, señalar a Vox. Vox es el que al PP le está tirando, no va a haber pacto. Es decir, ya estamos haciendo política con esta tragedia. Se trata de eso, se trata en pensar en septiembre con esta bandera. Nos ha venido muy bien. El jueves pasado estábamos hablando de Zapatero. Y, oh casualidad, qué bien me viene esta bandera política para volver al rédito electoral utilizando de nuevo otra tragedia. Es en lo que están, porque lo han hecho con todas las tragedias. Y ahora mismo están no para proponer un pacto e intentar llegar a acuerdos y diálogo. No, no, están con la bandera política a ver cómo dividimos y ponemos en el otro lado a los que no quieren pacto porque están con Vox, que es el PP. Y nosotros, en cambio, haríamos un pacto por la emergencia climática y los incendios, etcétera, etcétera. Pero en el fondo no se quiere eso. En el fondo se quiere el rédito electoral utilizando de nuevo una tragedia.
1: Bueno, esa bandera política la va a levantar hoy el presidente del gobierno, Pedro Sánchez, hombre, este mediodía, hombre, en esa comparecencia de final de curso en la Moncloa, Joan.
2: Sí, veremos qué dice. Va a hacer mucha referencia a los
1: incendios. Bueno, yo no tengo duda de lo que va a decir
2: y
1: sobre esto.
2: Y ese pacto de Estado. Estas comparecencias, que me parecen una tortura para los compañeros que les toca cubrirlas, y yo me he comido unas cuantas, son las famosas comparecencias de los PowerPoint del cumplimos, que es el 2 días al año intentan meternos la matraca de que cumplen con su programa electoral y que cumplen con todo lo que han dicho. Bien. Ahora bien, siempre se olvidan lo que no dijeron que haría y que están haciendo, es decir, las cesiones esas nunca las ponen. Claro. Y en el cumplimos pues siempre se pasan un poco de frenada y te dicen cumplimos con cosas que están en
1: tramitación. Hoy hay una cesión, bueno, que han cumplido, y ahora os cuento cuál es, ¿vale?
2: Y le quería matizar, bueno, le iba a dar la razón a Gallego, pero matizarla además.
0: No me das entonces mucho la razón.
2: No, voy a mirar ahora, porque hoy martes es día de sectoriales de los ministerios. Hoy Puente reúne de transportes, que no lo había reunido en 4 años. Hoy se reúne el Consejo de Política Fiscal y Financiera. Voy a mirar si Sara Aggesen ha reunido alguna vez en los últimos meses.
0: Interesante.
2: O incluso, sí, desde que es ministra, la sectorial de
0: medio ambiente. Sí.
2: Porque no me suena.
1: ¿Qué apostarías, Joan? ¿Tú qué apostarías antes de mirarlo?
2: A mí no me suena que se haya reunido, porque yo llevo bastante el control de estas sectoriales, porque además voy a prácticamente todas, cuando reúnen los ministros a los presidentes autonómicos, y no me suena que se haya convocado nunca. Por tanto, voy a mirar ese dato y si lo sé antes de acabar el programa, os lo digo porque es interesante para ver el grado de colaboración, ¿no? El grado de cómo trabajan entre administraciones. Sobre lo de Sánchez de hoy, ¿Sánchez está pensando ya

0: en que sea mañana, cogerse el Falcon
1: a la mareta
0: y pirarse a Lanzarote, que es su única preocupación.
1: Con la que está cayendo.
2: Es que
1: no se pueden aplazar unos días las vacaciones. Pregunto,
0: hecho,
1: no
0: Carlos,
1: sé. Que igual es que no,
0: Carlos,
1: se puede.
0: Ayer,
3: pero se va
0: ayer,
3: mañana seguro, Joan.
1: Está previsto.
0: Ayer había un periodista.
1: Está previsto que sea.
0: Ayer
1: así.
0: Había un periodista que estuvo de jefe de gabinete de la directora de la Guardia Civil, que criticaba a Feijóo por irse a Perú a la toma de posesión del nuevo jefe de gobierno o de Estado, por justificarse España, tres provincias en España con nivel de emergencia nacional y Feijóo sí, sí. en Perú junto al rey.
1: Sí,
0: y yo pensé,
1: sí,
0: digo, pues el miércoles vas a tener que poner el mismo tuit, pero no lo harás porque eres sanchista, diciendo tres provincias en emergencia y el presidente de vacaciones. Mañana el presidente va a Mallorca, se reúne con el rey Felipe Maribén, posiblemente sí. se reúne con la presidenta Provence y de ahí ya se va a Lanzarote hasta finales del mes de agosto. Así que no le busquéis, vendrá algún día, si hay algún otro gran incendio, a hacer el paseo tradicional por la mañana y ya está. De la comparecencia es que no espero absolutamente nada, nada. Va a ser una comparecencia, lo único que espero es que nos indique, porque además, si los que le sabemos leer un poco bien entre líneas, podremos ya ir poniendo fecha en el calendario, que nos indique entre líneas cuándo tendremos elecciones generales. Es lo único de pues lo que...
1: ¿Crees que va a dar alguna pista, Joan?
3: Pues muchas líneas pues, vas bueno, a tener que...
0: No, es muy previsible el presidente, aunque parezca que...
3: Claro, pero yo creo que no va a dar ninguna pista, Joan, ni mínima.
0: Va a dar alguna pista con no el creo. Tema de los presupuestos, con las fechas de los presupuestos,
3: sí,
0: de cuando
3: sí.
0: lleguen al Congreso.
3: Sí.
0: Ahí vamos a empezar a visualizar si las Cortes se disuelven a finales de octubre, a finales de noviembre y, por tanto, si las elecciones son en enero, febrero o marzo.
4: Yo también lo creo. Creo lo mismo que tú, John. Lo que pasa es que vamos a consumir esta comparecencia en los incendios. Y hay tantas cosas que hay que preguntar.
0: Yo te digo que no hay
1: hombre,
0: en la playa.
1: Igual entre las preguntas, porque creo que hay preguntas, ¿no? Al presidente
4: bueno,
1: del gobierno.
4: Preguntas
0: sí,
4: hay algunas.
0: De siete, pero siete u ocho
1: aunque
0: medios
1: estén, aunque
0: y
1: estén,
0: todos
4: pero está tasado.
1: Eso, y ya. Y nadie va a preguntar por todo esto que rodea al presidente del gobierno
4: hay unos,
1: al gobierno en lo que se refiere a los casos judiciales.
4: Hay unas cuantas preguntas.
1: Begoña Gómez, Hermanísimo, bueno, Leire Díez.
3: A Fernando no,
1: Mercedes
3: le deja,
1: González.
3: No le han dejado preguntar mucho.
4: Tampoco me está dejando
3: años.
4: Hablar aquí el moderador.
1: Que sería un error que
4: se nos consumiese esto en los incendios, la verdad. Porque de los incendios ya sabemos lo que tiene que decir y lo que va a decir, no más. Pero, por ejemplo, oiga, ¿usted sigue apoyando a Zapatero? Por ejemplo, ¿no?
1: Digo, también.
4: Oiga, usted, claro. El tema de las elecciones yo sí creo que alguna pista va a dar porque efectivamente ya no, o por lo menos, ¿usted sigue insistiendo en que va a celebrar, a agotar la legislatura y se va a presentar a las siguientes elecciones después para ganarlas? Todas estas son preguntas que hay que hacerle. Digo yo, que están ahí. Que,
1: bueno,
4: en fin.
1: Suponemos que alguien se las hará o no.
4: Pues no lo sé.
2: Yo espero que sí, ¿no? Que obviamente
1: que
2: hay que hablar de los incendios porque en la actualidad.
1: De curso, pues, ¿qué quieres que te diga?
2: Porque en la actualidad, pero durante el año hemos vivido muchos otros episodios que han tenido pues más. Más espacio, ¿no? Durante el año. Y entre ellos está la corrupción que ha afectado de manera directa e indirecta a este gobierno y yo entiendo que cualquier periodista se lo va a preguntar. Otra cosa es que él quiera responder, que le dejen preguntarlo, pero yo creo que las preguntas son necesarias.
4: Las preguntas son necesarias, pero tú sabes cómo es el mecanismo, no sé si has ido alguna vez a eso, pero
2: no,
4: el
2: nunca,
4: mecanismo
2: nunca.
4: Es perverso. Es perverso, los turnos ya están dados prácticamente. Tú puedes levantar la mano hasta quedarte parapléjico con la mano así, pero que no...
2: Bueno, pero entiendo que a esos periodistas los que le dan el turno, yo espero que ejerzan de periodistas.
4: Yo no soy de los que piensan que nuestros compañeros no cumplan con su deber.
2: Vale.
4: Claro que lo cumplen y claro que hacen las preguntas que hay que hacer. Lo que pasa es que son tasadas y nunca hay repreguntas. Y en este caso, hoy, precisamente, se hacen falta muchas repreguntas. Cuando tú le preguntes, por ejemplo, si apoya a Zapatero y digan, sí, sí, le apoyo, a ver, ¿por qué? Y tal, eso necesita una repregunta.
2: Claro.
4: Y si está dispuesto a agotar la legislatura, también necesita una repregunta. Y bueno, y tantas otras cosas. Y si hay lawfare en España, también necesita una repregunta. A ver qué nos tiene que decir. Y bueno, y tantas otras cosas, porque España políticamente no funciona.
3: Pero bueno,
4: ya no solamente los incendios, claro, es que no, políticamente no está funcionando.
3: Más allá del sistema que hay, que comparto, de preguntas.

0: en Moncloa. ¿Cuántas preguntas ha admitido estos días Pedro Sánchez cuando ha ido a los lugares del incendio? ¿Ha soltado un discurso?
1: Ya está.
0: Y punto.
1: Sí, sí.
0: Es que es la actitud. O sea, es que
2: pero eso es lo de siempre, ¿no?
0: No, pero es que hay que criticar, porque también como periodistas asumimos esto, que es otro debate. Es otro debate. Esto de ir a una comparecencia en la que se prohíbe hacer preguntas, a lo mejor algún día, pero hablo incluso de todos los partidos, ¿eh? Porque muchas veces, otra cosa es, a ver, algo oficial, algo institucional en la Moncloa o en Génova, donde, bueno, pues evidentemente hay un discurso porque, bueno, ha sucedido algo y simplemente hay una reacción. Bien, pero esto de asistir a comparecencias donde yo doy mi discurso y luego no admito ni una sola pregunta, también como periodistas, esto no pasa en países anglosajones,
2: esto
0: normalmente.
2: Viene pasando siempre. Bueno, en la mayor parte de los países europeos hay una comparecencia o mensual o semanal, como mínimo, el presidente.
0: Pero con preguntas.
1: Pero aquí también.
0: Fernando, es lo que digo yo.
1: La sesión de control al gobierno.
0: Y denuncio, claro.
1: Todas
0: es que,
1: las semanas.
0: Oiga, va a hacer una comparecencia y bueno, no admite preguntas, pues no vamos.
2: Aquí tenemos, yo no creo.
0: Mándenos un vídeo.
2: Yo no creo que esto sea para tirarlo a la basura. Yo creo que si por una vez comparece delante de los periodistas al final de curso, esta comparecencia es del final de curso, que es verdad que tiene mucho más de autolaudatorio, autobombo, sí. Que mire lo bien que lo hemos hecho, que sí, otra cosa, pero de alguna manera ahí lo que va a quedar son las respuestas a algunas preguntas.
1: O la no respuesta, que también es significativa, Fernando.
2: O la no respuesta, evidentemente. Entonces, hombre, yo creo que esto tiene su valor. Tiene su valor. Yo no voy a ir porque ya estoy harto de tener la mano levantada, pero, pero vamos.
3: Sobre todo porque es muy difícil que, teniendo en cuenta la situación actual, en una comparecencia de estas características, que incluso, como habéis explicado, tiene muchas posibilidades, ¿no?, de que salga airoso de la misma, pero la situación actual se lo va a poner difícil y le puede pasar lo mismo que le pasó a Zapatero concediendo una entrevista en Televisión Española. Él pensaba que, bueno, que contaba con todos los ingredientes para que eso le saliese bien y él saliese airoso de la misma, pero es que la situación es tan crítica que, aun contando con todas las circunstancias, tú eliges al presentador, eliges la cadena, no se hacen repreguntas, aun contando con todos los ingredientes para salir airoso, la situación es tan, como digo, crítica que aun así no sales airoso.
2: Que te diga una cosa, Teresa. A mí hay cuestiones estructurales que me preocupan mucho más. Primero, no se ha creado una plataforma de afectados todavía. Hay 100,000+ personas ahí desplazadas y no se ha creado una plataforma de afectados. Nadie ha tenido, la sociedad civil no ha tenido la iniciativa, nadie en la sociedad civil ha tenido la iniciativa de crear una plataforma de afectados, que es importantísimo, porque luego a la hora de cobrar las indemnizaciones y tal, yo te puedo dar una conferencia sobre eso, vamos. Y segundo, ¿y qué hace el Parlamento? Yo sé que estamos de vacaciones, estamos de vacaciones y el presidente se va a la mareta y no sé qué, pero esto no sería un tema de debate parlamentario, de fijar un debate parlamentario.
1: Perfectamente.
2: ¿O para qué tenemos el Parlamento?
1: Sí, pero es que se van de vacaciones, Fernando. Tú lo has dicho. Y es que aquí puede ser la situación todo lo grave que tú quieras, que lo es. Que es gravísima.
2: Quien no se va a ir de vacaciones.
1: Y se van de vacaciones.
2: Quien no se va a ir de vacaciones, Carlos, son los 100,000+ señores que están ahora mismo.
1: Desde luego.
2: Metidos
1: desde
2: en
1: luego.
2: Y esos, sí. Esos no se van a ir de vacaciones.
0: Y los bomberos forestales, por ejemplo.
2: Ni los bomberos forestales.
0: Que van a tener un verano con
2: ni
0: pocas vacaciones.
2: Otros.
1: Tampoco.
3: Y un político como Dios manda tampoco se iría de vacaciones. Yo estoy convencida de que muchos alcaldes de esos pueblos afectados,
0: sí, exacto,
3: que tenían previsto unas vacaciones, pues seguramente lo van a interrumpir.
1: Bueno, estos días han estado al pie del cañón todos esos alcaldes.
3: A la presidenta de la Comunidad de Madrid, Isabel Díaz Ayuso, ahí la tenemos al pie del cañón. Y desconozco si se va a ir de vacaciones, pero por el momento no lo ha hecho.
1: Oye, ¿y qué ha anunciado ya ayuda?
3: Bueno, pues el presidente del gobierno también debería hacer lo mismo. ¿Y por qué el presidente del gobierno sí?
2: El presidente del gobierno no lo voy a defender. Te estoy diciendo que faltaría más. Que lo lógico, el deber de la presidenta de la comunidad, el deber de los alcaldes de todas esas zonas. Por cierto, el alcalde de mi pueblo se fue de vacaciones al día siguiente del incendio.
0: Bueno, tu pueblo, que es una gran ciudad.
2: Es una gran ciudad. Bueno, se fue. No, pero se fue de vacaciones.
0: Hago ese matiz, Fernando, porque los alcaldes de los pueblos que estamos, muchos de ellos no cobran sueldo, tienen otros trabajos, Porque esos son los políticos, fíjate, a los que yo, que cada vez estoy más distante de la política y la critico muy negativamente. En cambio, luego sí que te encuentras ejemplos, que son principalmente los alcaldes de pueblos pequeños, de esfuerzo.

0: plazos, a cambio de nada, no tienen sueldo, luchar por sus vecinos, y lo hemos visualizado estos días en el incendio aquí en Madrid. Muchos alcaldes que han sido los primeros, incluso algunos voluntarios, porque hay que hablar que también ha habido voluntarios que, lejos de abandonar o evacuar su pueblo, se han sumado, incluso a veces solos ellos, antes de tener ayuda de bomberos o de la UME, para enfrentarse al fuego. Esos alcaldes merecen un aplauso y, como decís, no van a tener vacaciones, no van a tener ninguna mareta.
1: Esos alcaldes merecen un aplauso, y merecen un aplauso también los señores que están recluidos ahora mismo y que están teniendo un comportamiento ejemplar.
2: Sin duda.
1: Hay que decirlo. Esto hay que decirlo.
0: Sí, no, nadie lo ha negado. Sí,
2: eso es así.
1: Yo no exacerbaría tampoco las discusiones políticas que hay, que no son demasiadas, comparado con las que ha habido en otras ocasiones, la verdad. Uh-huh. Ahora, que la eficacia se está dejando ver por su ausencia, también es verdad.
2: Bueno, ¿y qué están haciendo las administraciones, no? Ahora mismo, pero quiero decir, ¿en qué se concreta de cara a esas personas que, como tú dices, Fernando, están refugiados, están desplazados, están confinados? ¿Qué hacen las administraciones? Comunidad de Madrid, ayudas ya habilitadas, 30 millones de euros para realojar temporalmente viviendas sociales a las personas que hayan perdido su casa. La Comunidad de Madrid pagará hasta el 100% del alquiler durante un máximo de 12 meses para todos aquellos que no puedan volver. Esto lo anunciaba ayer Isabel Díaz Ayuso.
3: Sí, pues yo creo que estas medidas son más que necesarias, entre otros motivos, porque hay muchas personas. Mira, ayer escuché a algunos vecinos que no sabían ni siquiera cómo estaba, claro, pues su casa, perdidos, no sabían si su casa se había quemado, si no se había quemado, y unido a esa situación tan desagradable que tienen que afrontar, primero de incertidumbre, luego cuando se resuelve esa incertidumbre, pues hacerte la idea de que has perdido todo por lo que llevas luchando durante toda la vida, que has perdido los recuerdos, que has perdido la vivienda en la que pues muchas de las familias han criado a sus hijos. Entonces, si además de todo eso tienes que añadirle que tienes que buscarte la vida para tener otra vivienda distinta, claro, yo creo que es prácticamente imposible. Este tipo de medidas, yo creo que son más que necesarias, pero además que son imprescindibles, sobre todo porque los españoles pagamos los impuestos precisamente para esto.
2: Ya. Fernando, cuestión de reflejos, de agilidad, ¿no?, a la hora de ayudar a la gente.
1: No, es que además nos ha pillado sin presupuestos. Nos ha pillado con el país un poco desnortado, bueno, por decirlo menos. Esta es la verdad. Y pensando además pues en elecciones próximas, en comparecencias judiciales, en líos familiares del señor presidente, todo esto, claro, naturalmente, quieras que no, te resta de eficacia. Y cuando tenemos un país, que esto sí que no ocurre en ninguna parte de Europa que yo sepa, en la que el presidente del gobierno y el líder de la oposición simplemente no se saludan, no es que no se hablen, es que no se saludan, pues entonces ahí tenemos un problema agravado, porque es que realmente hay medio país contra medio país. Y cuando te dice un funcionario, alto funcionario, por cierto, como me dijo a mí el otro día, que bueno, lo que pasa es que se están quemando sobre todo las zonas, la España vaciada, como diciendo, menos mal, es que claro, me produjo tal indignación que es que realmente dices, bueno, pues que claro, si esta es la filosofía que está imperando, estamos absolutamente perdidos.
2: Un poco increíble, ¿no?, esto, ¿no?
0: Sí, de todas formas, los pactos, que hoy vamos a escuchar la palabra pacto por la boca del presidente del gobierno en varias ocasiones. Uh-huh. Hay que tener liderazgo e interés en llegar a ellos. Fernando, que es un poco menos joven que es servidor, y no te digo ya que Teresa y Joan, que está ahí
2: también, sí.
0: Recuerda perfectamente.
1: Ya habías dejado de decirlo en esta de tertulia, lo dices en todas.
0: No, hombre, pero fíjate que encima te estoy diciendo que eres joven, poco menos, porque tú viviste incluso más de primera mano, aunque yo recuerdo perfectamente, era un chaval, yo tenía 10 años, los pactos de la Moncloa del 77, que fueron fundamentales para llegar a la Constitución. Lo recordará Fernando.
1: Y porque la inflación cayó en 10 puntos.
0: Y era una situación crítica.
1: Cayó en 10 puntos.
0: Era una situación crítica económicamente. Bueno, esos pactos, hubo un presidente de gobierno que los impulsó y los lideró porque quería llegar a ellos. Y sentó en una mesa a dos personalidades, por ejemplo, uno Manuel Fraga, que había sido ministro de Franco, y otro Santiago Carrillo, que había protagonizado la guerra civil en uno de los bandos. Eso es un pacto. O sea, más
1: y otro Rodolfo Martín Villa, que representaba un poco el antiguo régimen.
0: Exacto, también, ¿no? Pero yo he puesto esos dos ejemplos
3: más
0: antitéticos
3: antagónicos
0: como ejemplo de que cuando uno quiere liderar Y cuando uno quiere conseguir diálogo y pacto, lo hace. Y otra cosa es la propaganda, que es lo que vamos a vivir hoy, y ya estamos viviendo estos días, de un presidente de gobierno que habla mucho de pacto como bandera política para dividir. Eso es distinto.
2: Joan, no sé si quieres añadir algo a todo esto.
4: Sí, te voy. Te he dicho que te buscaría el dato gallego y estaba hablando ahora con un par de consejeros del ramo. Y mañana hay sectorial para hablar de los incendios, convocada el día 14 de julio de este mismo año, pero no se convocaba esta comisión.
0: ¿Desde?
4: Pero mañana, perdón, es del Consejo Nacional de Protección Civil, que convoca Marlaska. Pero de medio ambiente para hablar de los incendios no se convoca desde el año 2022. Te digo,
0: interesante.
2: No está mal.
0: Sí, interesante dato.
4: De julio del año 2022.
0: Interesante dato periodístico.
2: Sí, más o menos cuando dijeron, Joan, que iban a comprar los hidroaviones.
3: Sí.
2: Por ahí, sí, desde esa fecha.
4: Y entre medio sí que ha habido algunas sectoriales, pero por ejemplo, para hablar de biodiversidad, de calidad del aire, del lobo en España, pero no para hablar de los incendios.
2: Bueno, siempre se puede cambiar el orden del día, ¿no? Ahora que estamos sufriendo
1: esta... Ya es un poco tarde,
2: ¿no? No, claro, desde
1: tarde,
2: luego. ¿No? Un poco no, muy tarde, Jauregui.
1: Pero es que esto, siempre decimos que los incendios apagan...
2: Siempre llegamos tarde.
1: En diciembre o en enero. Y ya está, nunca lo hacemos. Ya está.
2: Lo ha dicho el ministro hoy, Marlaska, se apagan en invierno cuando hay prevención.
1: ¿Pero para qué tenemos una vicepresidenta? ¿Para qué tenemos una vicepresidenta encargada de dos temas clave, como son la demografía y el cambio climático, el cambio energético? Y no nos está funcionando.
2: Pues
1: ¿Para qué tenemos esa vicepresidenta?
0: Pero entonces, con este dato ya es mucho más pertinente, Joan, que para la prevención y defensa ante el riesgo de incendios forestales, artículo 48, Ley de Montes, volver a leer que es el Ministerio de Medio Ambiente quien elaborará las directrices y criterios comunes pertinentes. Mm. Es decir, quien tiene que liderar, aunque luego las gestiones, la responsabilidad, las competencias...
3: Las apliquen las autonómicas. ¿No?
0: Pero el que tiene que marcar las directrices según la ley, y por eso leo este artículo, es el Ministerio de Medio Ambiente del Gobierno Central, que no se reúne con las comunidades autónomas desde el 2022.
1: Pero será lo mejor que el gobierno no funciona.
3: Pero la reunión esta que acaba de decir Joan no es de medio ambiente.
0: Sí, sí. Ah, ¿no, Joan?
2: Joan.
0: Hola.
4: No, mañana hay una convocatoria.
0: No, digo que el Ministerio de Agensen, el Ministerio
3: sí,
0: de...
3: Ese de
0: 2022 no se reúne con las comunidades autónomas.
3: Sí, eso sí.
0: Vale.
3: Pero la que vamos a tener ahora, precisamente para...
0: Es de Protección Civil, has dicho.
2: Ha dicho que era el Ministro del Interior.
3: Ministerio del Interior.
0: Protección Civil.
3: O sea que...
4: Si mañana convoca Marlaska la Nacional de Protección Civil para hablar de la respuesta, pero para hablar de prevención, la Sectorial de Medio Ambiente, que es la que tiene que hablar de eso, no se convoca desde 2022 para hablar de incendios.
0: Y no hay convocatoria prevista.
4: De España, de la calidad del aire. No.
2: Pues ya está.
1: No, pero sí, la conclusión es muy sencilla, ¿eh? La verdad es que tenemos un gobierno que no está funcionando.
2: Sí,
1: la verdad, hay que decirlo así. Dices, es que estás diciendo eso, es demagogia. Pues no es demagogia, el gobierno no está funcionando. El Ministerio del Interior tampoco es que esté funcionando muy bien, dicho sea de paso, aunque en esto pues está dando la cara mucho más. Pero la vicepresidencia de Agensen, Oigesen, como dicen los
2: daneses. Sí, yo siempre digo
1: la vicepresidencia
2: Agensen,
1: de Oigesen. Pues simplemente, ¿pero qué ha hecho, por ejemplo, con el apagón que hizo con la vicepresidencia de Oigesen? Si todavía estamos esperando el informe definitivo. Esperando el informe definitivo, que
2: sí,
1: se dice pronto. Y no pasa nada. ¿Tú?
0: Y todavía estamos esperando, porque claro, ayer cuando vemos un vídeo de 8 minutos,
2: del ministro Puente.
0: De un ministro que no tiene, por cierto, ninguna responsabilidad en ninguna de las áreas relacionadas con los incendios. Uh-huh. Ayer se lanza a... ¿Y tenemos explicaciones del accidente de Adamuz, señor ministro? ¿O usted se dedica a otra cosa? Porque habrá que dar...
3: No, él es el mamporrero del gobierno, ¿no? Cada vez que hay una catástrofe de esta... Claro. Y ahora tenemos este tipo de catástrofe, pero en invierno tendremos nuevas danas y ocurrirá exactamente lo mismo, un lío entre las administraciones, entre la estatal, entre las autonómicas, y al final quienes siempre sufren las consecuencias
1: creo que estamos aprendiendo un poquito, en la colaboración entre administraciones, por lo menos a no gritarnos, como ha pasado en Valencia. No se han gritado, sino todo lo contrario. Y como ha pasado en Castilla y León también, Y como ha pasado hasta cierto punto en Andalucía, yo diría que, hombre, estamos aprendiendo a no gritarnos, que ya es un paso, ya es un paso. No estoy

0: diciendo yo que estemos derribando muros, pero es un paso importante.
1: Sí, estoy de acuerdo, Fernando, pero es el síntoma de lo mal que estábamos y estamos. Sí. Es decir, que lo normal, que lo que tendría que ser normal sea noticia...
0: Pero perdona, que desde hace año y pico el presidente del gobierno no reciba al líder de la oposición, esto no pasa en ningún país de Europa, en ningún país, en ninguno. Esto me he preocupado de averiguarlo. No, hay comparecencias regladas, encuentros reglados entre el líder del gobierno y el líder de la oposición, como es lógico, por otra parte. Cada uno representa casi a la mitad del país.
2: Bueno, aquí se ven los miércoles en el Congreso, acuerdo.
0: Eso es, se ven los miércoles, sí, se ven las caras.
2: Aquí en Onda Madrid, además lo contamos y les escuchamos.
0: Todos los miércoles.
1: Pero es que de lo que se trata es de levantar muro para separar y que quede claro que la alternativa es peligrosa electoralmente. Es que se trata de eso. Y se trata también que por eso yo ayer, y he sido muy pesado con la ley de Montes, ya perdonaréis, pero por eso ayer la busqué, porque el argumentario oficial desde este incendio, desde el jueves pasado, es Ayuso, un desastre, no hay bomberos.
3: Es un bulo que no te dejen quitar la piña.
1: La responsabilidad, por eso busqué yo la ley de Montes, la responsabilidad es de las comunidades autónomas. Como no sabe, tuvo que pedir ayuda al gobierno central, cuando es el Estado, porque dicen el gobierno, no, es el Estado, la UME es el Estado, aunque ahora esté dirigida por un gobierno, pero es el Estado a quien se solicita la emergencia nacional. Ese es el argumentario, es decir, ellos lo hacen fatal. Ellos recortan, con Vox de socio, el cambio climático, van a seguir recortando y aquí estamos nosotros ofreciendo el pacto porque nosotros somos la luz y ellos la sombra. Es que es eso, es que es aprovechar la tragedia con réditos electorales.
2: Oye, hablando de lo que se invierte o no en prevención, hay una información en El Español que yo creo que es relevante, es significativa. El gobierno dice solo ha gastado la cuarta parte de los 401 millones de los fondos europeos para la prevención de incendios y gestión forestal. Se han ejecutado apenas 106 millones en 120 proyectos de los 310 previstos. Y el mayor de los planes, especifica El Español, que es para modernizar los aviones anfibios, se ha paralizado. Esto es invertir y esto es prevenir.
0: Yo siempre recuerdo que el señor presidente del gobierno hizo una rueda de prensa en Cuatro Vientos, me parece, contándonos lo bien que iban en la flota de los aviones anfibios estos y no sé qué. Y resulta que luego hemos descubierto que la mitad de estos aviones no funcionaban o no estaban operativos.
2: Sí, no estaban operativos.
0: Y oye, no pasa nada y no se piden responsabilidades a nadie por ese bulo que nos metieron. Mira, tenemos la mejor flota de Europa. Me acuerdo que lo dijo, se dijo, ¿eh? Tenemos la mejor flota de Europa.
2: Y que se va a renovar.
3: Solo que no la podemos utilizar.
2: Siete nuevos hidroaviones. ¿Sabes cuándo? En el año 22, Jauregui. O sea,
0: pues ahí andamos pidiendo a Francia la pobre, que no está para prestarnos nada.
1: Cuando yo critico mucho la constante propaganda y estrategia electoral en la que está este gobierno, es su objetivo. La comparecencia rodeado de los aviones Foca, de todos los personales bomberos de la BRIF, de los que dependen del Ministerio de Medio Ambiente, porque hay una partida de 600 bomberos que son de responsabilidad del Gobierno de España.
2: Sí.
1: Bueno, organizó un acto propagandístico, Pedro Sánchez, para decir que este año era el año que mejor íbamos a estar preparados frente a los incendios. ¿Sabéis qué había pasado dos días antes de ese acto? La imputación de Zapatero. Yo simplemente lo dejo ahí.
2: Lo dejas caer, ¿no?
1: Este gobierno es un estratega electoral continuo. Es decir,
3: totalmente.
1: Venga, mañana, pasado mañana, no te digo que no estuviera preparado. Probablemente, a lo mejor había idea de hacer ese acto ya. Pero, casualidad, vamos a hacerlo a los dos días de que imputen a Zapatero.
3: Ya. Y de hecho, Javier, antes comentabas cuál era el argumentario por parte del gobierno, de los miembros del gobierno y de sus terminales mediáticas, que siempre es el mismo. Pero es que la semana pasada el ministro Marlaska dijo públicamente: el gobierno central dice a las comunidades autónomas, actúa. Y si vemos que no tienen capacidad, para eso ya está el gobierno central. Para actuar. Entonces,
1: como en Valencia.
3: con esta declaración, yo pienso, entonces, si en Valencia no actuaron al ver que la comunidad autónoma no tenía capacidad, era porque no quisieron y prefirieron dejar a los españoles como les dejaron por una mera cuestión política. O sea, y yo luego, creo que con este tipo de declaraciones
1: se retratan
3: los miembros del
1: y luego, gobierno. Y luego, también a mí me ha hecho mucha... Iba a decir gracia, pero no me hace gracia nada estos días. Pero bueno, el argumentario de que Ayuso pidió emergencia nacional porque si había muertos, así se los cargaba. Esto lo he escuchado yo por parte de algún analista y por parte...
3: Sí, que así se los cargaba el gobierno.
1: Que así la responsabilidad era del gobierno central. Que me parece, o sea, vamos a ver, me parece maquiavélico, por decir poco. Bueno, por esa regla de tres, Pedro Sánchez no intervino en Valencia, no...
3: Para que los muertos recayesen en el gobierno central.
1: Ahí lo dejo, o sea, si ustedes tienen esta concepción para atacar al adversario político, se están retratando.
3: Pero con una gran diferencia.
1: Probablemente en Valencia hicieron lo que hicieron que se comieran otro, en este caso,
3: pero con
1: no
3: una
1: voy
3: gran
1: a defender
3: diferencia,
1: a Amazon.
3: Javier. Yo tampoco, pero con una gran diferencia. Y es que el marco jurídico ampara que cuando las comunidades autónomas no tienen capacidad, para eso está el gobierno central.
1: No, y eso es otra de las falacias
3: es
1: que ha habido.
3: De
1: ha habido una falacia que es que el nivel de alerta 3, emergencia nacional, solamente lo pueden pedir... No. El ministro de Interior puede actuar motu propio, aunque no lo pidan las comunidades autónomas.
3: Sí, sí.
1: Eso está en la ley. Pero desde Valencia, ya tanto que hablan...
3: Defensa.
1: Bulos no. Pero los que lanzamos nosotros, que calen. Porque es un bulo decir que solamente se puede anunciar y aprobar la emergencia nacional nivel 3 cuando lo piden las comunidades autónomas. No. Motu propio, el Ministerio de Interior también puede dar ese paso.
3: Bueno, y el estado de alarma es el gobierno central quien tiene la potestad de poder no proclamarlo.
1: A eso me refería también.
3: Y cuando hay varias comunidades autónomas afectadas, como es en el caso de la Dana o como son ahora los incendios, el gobierno tiene la competencia y el deber de poder hacerlo.
2: Claro. Oye, os leo un mensaje que acaba de publicar Isabel Díaz Ayuso, la presidenta de la comunidad en X, pues que da pie a la esperanza. Buenos días, la situación de los incendios mejora poco a poco. El impresionante trabajo de los servicios de bomberos permite que hoy seamos más optimistas y que se pueda plantear el realojo de varios municipios con seguridad. Nuestro reconocimiento a todos los servicios públicos y a los afectados por su enorme esfuerzo y resistencia. Así que Jauregui...
0: Eso choca con otros mensajes que estamos escuchando.
2: Bueno.
0: Según los cuales hoy a mediodía se empeoraban las cosas desde el punto de vista climático y del viento.
2: Sí.
0: Estos son los mensajes que estamos oyendo.
1: Lo que pasa es que se ve
2: esa nueva ola de calor.
1: Pero ve que se ha avanzado bastante...
2: Que se ha abierto una ventana, ¿no? Como dicen ahora los responsables de la lucha.
1: Una ventana de oportunidad.
0: No sé, yo creo que
1: para la lucha.
0: Yo creo que hay un mensaje del Ministerio del Interior y otro mensaje de la Comunidad de Madrid en este momento, con esto que estás leyendo.
2: Ya, bueno.
0: Pero bueno, oye, yo prefiero quedarme con el mensaje optimista. Vamos a ver si es verdad.
1: No, pero pueden ser incluso compatibles, Fernando. Es decir, hay un riesgo a partir de mediodía de hoy por la situación climática, o sea, climatológica, y entonces se ha avanzado estos dos días, se ha aprovechado, y luego es compatible con que, a pesar de ese riesgo, según dice la Comunidad de Madrid, se puede ser optimista porque ya está más controlado gracias a la actuación de estos dos días y puede volver gente probablemente poco a poco a sus pueblos que ya están totalmente alejados del peligro, esos pueblos.
0: De momento no tenemos ni la nómina de las casas destruidas.
1: Sí, eso va...
0: No lo sabemos.
2: A ver,
1: alguna cifra se ha dicho en alguna urbanización.
2: Bueno,
1: ya,
2: pero es muy...
0: Sí, pero alguna urbanización no es...
1: No es todo. No, es todo.
2: No se puede entrar en todas las zonas.
3: A mí me sorprendió bastante hace dos semanas, ¿verdad? Cuando comenzaron los incendios, aproximadamente, que desde la Comunidad de Madrid sí que transmitían que la situación era muy crítica, que se estaban incendiando un número de hectáreas, decían 200 hectáreas en aquel momento, y en cambio el delegado del gobierno de la Comunidad de Madrid intentaba quitarle peso y desmentir y decir que no, que solamente eran 70 hectáreas, que era muchísimo menos, No entiendo por qué esa intención del delegado del gobierno de la Comunidad de Madrid,
1: incluso
3: de
1: la noche,
3: Paco Martín, lo que dijo el
2: delegado Francisco Martín es esto.
4: Lo único que ha enviado la Comunidad de Madrid, por lo que sabemos, es una escueta carta con la que ha sacado un tuit para solicitar algo así. Es muy importante el explicar bien los fundamentos de una solicitud de esta naturaleza. Un informe que explique cuáles son las condiciones y qué es lo que a su juicio pues motiva el pedir algo así. Si es por problemas de sus propios recursos, por problemas de otra naturaleza, tienen que explicar y justificar, y espero que así lo hagan en las próximas horas, esa solicitud para que pueda ser evaluada.
2: Claro. Esto fue exactamente lo que dijo.
1: Eso a mí me pilló en esta casa.
3: Pero además, yo recuerdo que estaba en esta casa, estaba en Telemadrid cuando esto ocurrió.
1: Estás en la tele y yo en la radio.
3: Y casualmente desde la Comunidad de Madrid decían que había 200 hectáreas que estaban calcinadas, y desde el delegado del gobierno en la Comunidad de Madrid decían que no, que estaban mintiendo en la Comunidad de Madrid y que eran 70. Y por lo tanto yo no entiendo esa intencionalidad por parte del delegado del gobierno de la Comunidad de Madrid de intentarle quitar peso a un asunto de suma importancia como estamos viendo.
1: Yo lo entiendo porque afortunadamente al César lo que es el César le desautorizó a las dos horas su jefe, el ministro de Interior.
2: Exacto. Que declaró la emergencia.
1: Porque a mí me pilló también aquí en la radio y nos quedamos ojipláticos. Primero, a mí no me extrañó la solicitud, porque incluso comenté, digo, ojalá incluso se hubiera pedido antes, ¿no? Porque si este incendio, el jueves por la noche la situación era muy preocupante, y no te digo nada el viernes, ¿eh? Con esa columna de humo que tuvimos sobre Madrid, que parecía, bueno, yo incluso cogí el coche para ver y no pasé ya de Las Rozas. En Las Rozas es que te afectaba la respiración, hablo del viernes por la tarde. Mm-hmm. Pero es que esa noche, el jueves por la noche, en la radio nos quedamos ojipláticos con la respuesta del delegado de la Comunidad de Madrid, porque era evidente que quería poner palos en la rueda.
2: Claro.
1: Menos mal que le desautorizó Marlaska.
0: Pero
1: una
0: vez más, tirando por elevación, no se entiende qué hace este delegado del gobierno.
3: Yo tampoco.
0: No se entiende, perdóname, porque el delegado del gobierno no es un enemigo del gobierno regional. Un enemigo declarado y constante. No lo es otra cosa, es el delegado del gobierno.
1: Le puede eso.
0: El que coordina, pero es el que coordina la actividad autonómica con la del gobierno central.
2: Oye,
0: no
2: que
0: es
2: estamos ya a punto de terminar, tenemos que dejarlo, pero me pasa una información. Hemos hablado que el presidente del gobierno se va de vacaciones, que seguramente no las interrumpa en este caso por el tema de los incendios, pero sí parece ser que la va a interrumpir por otra cuestión. Me pasan una información de OK Diario de hoy mismo que dice: Sánchez prevé interrumpir su veraneo en La Mareta para ver el eclipse en un observatorio de Guadalajara.
3: Bueno, mira, para los incendios no, pero para ver el eclipse.
0: Hombre,
3: esto parece broma,
0: es una situación irrepetible, yo eso lo entiendo. Pues que
1: pero a ver, pero una pregunta, entonces...
2: No tenemos mucho tiempo.
1: No, yo solamente dejo una pregunta, porque estamos hablando, tú hablabas de esto antes, de la emergencia energética. ¿Va a coger un Falcon desde La Mareta, entiendo yo?
2: Sí, sí, seguro.
1: Para ver el eclipse en Guadalajara.
2: Bien. Joan.
3: Yo creo que no se cree el cambio climático porque no creo que sea tan malo el presidente del gobierno como para que le dé exactamente igual contaminar, teniendo en cuenta la situación del cambio climático que estamos
2: Joan, que
3: viviendo.
2: Joan, que si tienes preparadas las gafas para ver el eclipse, tú...
5: Justo me estoy mirando anoche unos vuelos para ir a ver desde Mallorca.
2: Vete a Guadalajara con el presidente, hombre.
5: Pero sí, me queda más cerca Guadalajara.
1: Claro. Oye, de todas formas, yo pensaba que te habías bajado a la piscina ya, que estabas muy callado.
2: Bueno, estoy no sabemos.
1: A la piscina del hotel.
3: Antes cuando le hemos pillado callado, yo creo que estaba ahí.
2: Joan, que te vayas poniendo el bañador y coge la toalla. Gracias.
5: Me bajo a la piscina en cero coma. Me bajo
2: Venga,
5: café,
2: te dejamos ya que bajes. Te dejamos que bajes. Un abrazo, Joan, disfruta.
5: Un abrazo.
2: Hasta Teresa. Luego. Teresa Gómez, gracias por haber estado
3: Muchísimas
2: esta mañana.
3: Muchísimas gracias.
2: Lo mismo te digo, Javier Gallego.
1: Un abrazo.
2: Que muchas gracias.
1: Un abrazo,
2: y Jauregui, que te cuides
1: que
2: mucho.
1: Mejore, que
0: qué remedio
1: mejore,
0: que queda. Muchas gracias. Muchas
2: Venga.
0: Gracias.
2: Bueno. Gracias. A los cuatro no se vayan, que seguimos. Llega el deporte.
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1: ¿Qué tal?
0: Buenos días, Carlos.
1: Cuéntanos. Buenos días. Bueno, pues hoy tenemos un amistoso, entrenamiento amistoso, 6 de la tarde en Valdebebas. Hará calorcito, seguramente.
0: Sí, creo que ya... vamos a ver algunos minutitos, ¿no? Me han dicho.
1: Sí, se pueden ver los primeros 22, 24 minutos a través de Real Madrid Televisión, hasta que el árbitro que dirija el partido, bueno, árbitro, un poco la organización, decrete que llega el parón de hidratación, ¿no? Porque hará mucho calor hasta ese momento. Esto ya pasó.
0: Ahí ya cortamos.
1: Ahí cortamos y ahí ya no podremos ver más, así que veremos los primeros 22, 24 minutos. Se van incorporando jugadores del primer equipo, pero prácticamente están con lo mismo de la semana pasada. Hoy se incorpora Dumfries, que evidentemente no va a estar en el partido, bueno, estará en el palco viéndolo, pero no en el césped, y a final de semana se espera a Rüdiger y Endrick. Así que más o menos tiene unos 10 jugadores de la primera plantilla, Mourinho, para el encuentro. Sí que llegarán ya un poquito más rodados Valverde y Güler, que el otro día llegaron, bueno, Valverde de hecho ni siquiera jugó, estuvo en el palco, Güler sí jugó unos minutos. Enfrente el Leganés, equipo de segunda división, bastante remozado, que lleva ya, yo creo que lleva algo más de entrenamiento que el Real Madrid para afrontar el partido. Bueno, pues para sacar las primeras conclusiones de Mourinho antes del primer compromiso realmente serio que llegará el próximo sábado. Este en Austria ya contra la Fiorentina. Este ya es un amistoso en todo regla, así que ahí sí que empezará a sacar conclusiones. El asunto Diomandé, el futbolista está en Leipzig, ha llegado a Leipzig porque ya se tenía que reincorporar a su equipo, a las órdenes de Demichelis, el ex del Mallorca, que ahora es el entrenador del equipo germano, que este año va a jugar, por cierto, Liga de Campeones, porque fue tercero, en base, en buena parte, gracias a la gran aportación de Diomandé. La operación está prácticamente cerrada, pero faltan detalles, sobre todo con el asunto de los variables y demás. Va a estar la operación en torno a los 120 millones de euros. Con el jugador no hay ningún problema, está firmado un contrato hasta el 31, todas las partes de acuerdo en los emolumentos, así que hoy conoceremos un poquito más al otro Diomandé, ¿no? Por ejemplo, tiene muy buena relación con Vinicius porque comparten agente, su ex, su ídolo era Cristiano Ronaldo, otro madridista, en fin, y es un futbolista que tiene una historia, bueno, viene de Costa de Marfil, lógicamente, de una familia humilde, luego se fue a Estados Unidos, pasó por una academia, perdió a su hermana hace prácticamente un año, es que solo tiene 19 años, prácticamente es un chavalín, la verdad. En el Atlético de Madrid hablaremos de Kang-in Lee, porque hoy vamos a hablar con Tony Amor, que es un entrenador que lo tuvo 2 años en Mallorca. En el Mallorca fue donde explota, con Javier Aguirre. Allí la segunda temporada tiene 3.000 minutos, mete 6 goles, 6 asistencias, y es lo que provoca que se lo lleve el Paris Saint-Germain a cambio de 22 millones de euros. Así que vamos a conocer más cuáles son las verdaderas cualidades, cómo puede explotarlo al máximo el Atlético de Madrid de cara a la próxima temporada. Kang-in, que sigue en Corea, porque tiene que arreglar documentación con el gobierno coreano, está exento del servicio militar, ya sabes que allí la cosa es seria, por haber sido campeón olímpico, pero todavía está con papeleo, no está muy claro cuándo se va a poder incorporar, o si va a esperar al Atlético de Madrid, que juega allí el 9 de agosto, un amistoso frente al Manchester City. Además de eso, Zidane le presentan a las 11 como seleccionador francés, Llevaba 5 años sin sentarse en un banquillo. Toda su carrera como entrenador la hizo en el Madrid. Sí. Segundo de Ancelotti, entrenador del Castilla, primer entrenador con 3 Champions consecutivas, acuérdate, un par de ligas, en fin. Pues ahora vuelve al ruedo y vuelve como seleccionador francés. Así que con eso y más cosas estaremos a partir de la 1 en el partido de la 1.
0: Que no es poco, El tiempo, Sara Valle, ¿qué tal? Buenos días.
2: ¿Qué tal? Muy buenos días.
0: Lo que viene, nos decís vosotros los del tiempo, que no va a favorecer la lucha contra los incendios.
2: Bueno, esa ventana de oportunidades que se abría ayer por la tarde y que se ha mantenido abierta de par en par durante esta madrugada, con poco viento y una humedad relativamente elevada, pues a medida que va avanzando la mañana, esa ventana pues se va
0: a estrechar, cuanto menos.
2: Exacto, no cerrar, pero sí que se va a estrechar un poquito. Tenemos 2 factores que juegan en nuestra contra, y el tercero, la humedad, que al final va a hacer que se cumpla la regla del 30-30-30, que es un indicador, lo sabemos, del peligro extremo que conlleva el avance del incendio forestal. Y ese balance, esas 3 variables son: hoy ráfagas de viento más intensas, a partir de mediodía el viento rola de nuevo a componente sur, se intensifica, sobre todo ya de cara a la segunda mitad de la jornada, ráfagas que de nuevo podrían superar esos 30 kilómetros hora, temperaturas que suben. Hoy en la Comunidad de Madrid asumimos una subida de 3 a 5 grados, hablamos de que por ejemplo en San Martín de Valdeiglesias pueden alcanzar los 38, 36, 37 en Pelayos de la Presa, 35 en Cenicientos, valores muy elevados. Y esto no ha hecho nada más que empezar. Es decir, estamos a las puertas de la cuarta ola de calor que empieza mañana, ni siquiera hoy. Con lo cual, hoy en la Sierra Oeste de Madrid se activan los avisos por altas temperaturas. Y por último, empezamos el día con una humedad en torno al 40%, pero cierto es que coincidiendo con esas horas de mayor calor e insolación, pues la humedad se descalabra y baja hasta el 15%. Con lo cual, hoy se cumple esa regla
0: 30-30,
2: tan denostada de la 30 para los incendios forestales.
0: Sara,
2: lo complica un poco más, pero cierto es que durante la madrugada se ha trabajado sin descanso, de forma excepcional trabajaron los aviones hasta las 10 de la noche y ha ayudado a controlar un poquito esos frentes.
0: Bueno, pues muy pendientes de esto. Gracias, Sara. Gracias, José María. Te escuchamos.
1: Hasta la una.
0: A la una, en el partido de la una. No se lo pierda. Y nosotros nos vamos marchando ya enseguida. Las noticias, las de las 10 de la mañana, con la última hora de estos incendios que están afectando a la Comunidad de Madrid. Y después, bueno, pues Carlos Honorato y todo su equipo, porque Buenos Días Madrid continúa hasta la 1 de la tarde. No se lo pierda. Volvemos mañana puntuales a las 8. Que tenga buen día, que lo disfrute.

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1: Buenos días, pendientes un día más de la lucha contra el fuego. A esta hora se encuentra reunido el CECOD en Navalcarnero para analizar el trabajo desarrollado durante la noche y tomar decisiones de cara a las próximas horas, que serán de nuevo claves antes de que empeoren las condiciones meteorológicas mañana. Buscamos la última hora allí en Navalcarnero, unidad móvil de Onda Madrid, Pedro Sánchez Noriega en la técnica y Pedro Lorente, cuéntanos.
2: Sí, buenos días, Mónica. Los trabajos durante esta noche han sido muy intensos, con 400 medios terrestres, pero eso sí, se ha cumplido el objetivo de que el fuego no llegue a Valdequemada. Ahora se centran los esfuerzos sobre todo en el pantano de San Juan y en el entorno del río Cofio, para que el incendio no se junte con el de Ávila. Hay máxima preocupación, Mónica, porque suben las temperaturas y también las rachas de viento, algo que complicaría la labor de los profesionales.
1: La presidenta de la Comunidad de Madrid se muestra en redes optimista, cree que hoy se puede plantear el realojo de varios municipios con seguridad. Recordamos que hay 17 confinados o evacuados en la región tras el desalojo a última hora de este lunes de 900 vecinos de Valdemaqueda. Alcaldes como el de Robledo de Chavela confía en que se van a levantar las restricciones si la situación lo permite. Un optimismo que comparte la Guardia Civil. Mercedes Martín, portavoz de la Comandancia de Madrid.
3: Ya parece que vemos luz al final de este túnel y bueno, pues sobre todo lanzarle también ese mensaje a todas las personas que están desplazadas, que están confinadas, de que mantengan la calma, que tengan un poquito más de paciencia, porque todos sabemos que son momentos muy difíciles.
1: El presidente del Gobierno comparece esta mañana para hacer balance de...

0: El curso político será después de presidir un Consejo de Ministros que prevé aprobar la declaración como zonas gravemente afectadas por emergencia, las afectadas por los incendios forestales, Noelia Antoria.
1: El Consejo de Ministros delimitará qué zonas entran dentro de esa declaración, pero se da por descontado que estarán todas las localidades afectadas por el fuego en Madrid, Ávila y Toledo, y queda por saber si alcanzarán a Castellón. La declaración como zona afectada activará ayudas económicas y medidas para mitigar los daños y recuperar la normalidad cuando se haya extinguido el fuego, ayudas de hasta 15.120 euros por la destrucción total de la vivienda habitual, un máximo de 10.320 por daños estructurales, 5.160 por desperfectos en otros elementos del inmueble y 2.580 para reponer enseres de primera necesidad, cifras que no se actualizan desde 2005 y que el Gobierno suele redondear con paquetes adicionales. Además, el Ministerio de Trabajo estudiaba ayer asumir el coste de los salarios y las cotizaciones de inactividad de los trabajadores que no hayan podido acudir a sus puestos por esta emergencia, además de ampliar el permiso de fallecimiento como consecuencia de la emergencia climática.
0: Y les contamos además que la EPA deja buenos datos en el segundo trimestre del año. El mercado laboral suma casi 500.000 de ocupados y marca récord con prácticamente un total de 23 millones de empleados, Paloma Nolasco.
2: Son datos de la EPA, la encuesta de población activa del segundo trimestre del año. Baja el paro en más de 200.000 personas, situándose esta tasa por debajo del 10%. La vicepresidenta primera y ministra de Trabajo, Yolanda Díaz, se felicita.
3: Estamos en 22,78 millones de personas ocupadas, casi 23 millones. Tenemos un crecimiento de más de 500.000 de personas solo en el último año. Esta cifra es importante porque significa que estamos dejando atrás la España donde soñábamos con los 20 millones de ocupados.
2: En Madrid, el paro baja en 8.700 personas, casi un 3% menos que el trimestre anterior, y se crean más de 62.000 empleos.
0: Momento de mirar a las carreteras. Buscamos la última hora en las de la región, donde hay todavía carreteras cortadas por culpa de ese incendio. DGT, Daniel González, cuéntanos, buenos días.
4: Muy buenos días. Seguimos muy pendientes de esas 18 carreteras cortadas en Madrid debido a los incendios forestales. M501, M512 y 855 en Navas del Rey, 505 en Valdemáqueda, 507 y 540 en Villa del Prado, 510 en Valdemorillo, 521 Quijorna, la M531, 537 y 539 en Robledo de Chavela, 533 en Zarzalejo, 535 en La Cereda, 538 en Santa María de la Alameda, 541 Pelayos de la Presa, 548 Cenicientos, 957 y ya en la Nacional 403 en San Martín de Valdeiglesias. Mucha prudencia, les pedimos que eviten desplazarse por toda esa zona. Al margen de ello, van a encontrar tráfico lento en la entrada a Madrid por la A4 en Butarque y Getafe y ya en la salida por la 5 en Navalcarnero.
0: Miramos al interior de la capital y calle 30. Conectamos con el Centro de Información del Tráfico del Ayuntamiento de Madrid. ¿Cómo está la situación? Charo Alcázar, buenos días.
5: Buenos días, Mónica. Muy tranquila, salvo todavía ese acceso de Méndez Álvaro al puente de Vallecas en M30, sentido norte, donde la circulación sigue siendo algo más densa, en entradas como el nudo norte, todavía muy congestionado, para conectar con el Paseo de la Castellana, sentido centro, por Avenida de América, y en Santa María de la Cabeza el tráfico fluye, pero sí seguimos pendientes de una incidencia. Se lo advertimos para que tengan mucha precaución si en este momento se desplazan por la zona. Un vehículo averiado en el Paseo de Santa María de la Cabeza junto a el Paseo de la Esperanza, dirección entrada, que mantiene cortado el carril derecho.
0: Y en cuanto al tiempo, pendientes, como les decíamos, de la llegada de esa cuarta ola del calor del verano que podemos esperar hoy. Ainhoa González.
6: Durante este martes seguimos con el ascenso de temperaturas, unas máximas que hoy ya se van a situar por encima de los 35 grados en bastantes puntos de la comunidad, sobre todo en el este, en el sur, en la capital. Hablamos de esos valores en el entorno de los 34, 35 grados, ya lo mismo que en localidades del suroeste, zona de la que seguimos muy pendientes por la evolución de las condiciones meteorológicas de cara al control de los incendios. El viento, de nuevo de componente sur, ha soplado ya con más intensidad en las primeras primeras horas de la jornada y todavía puede presentar a lo largo del día en ese área, ese viento del sur, algunas rachas significativas por momentos por encima de los 30 kilómetros por hora. Es una de las condiciones, bueno, que más pueden afectar a la evolución de los incendios. Y en estas próximas jornadas seguiremos viendo cómo escalan las temperaturas. Es un favor no positivo, pero es cierto que esperamos que el viento vaya perdiendo fuelle. Aún así, lo dicho, las condiciones

0: Vamos a tener menor humedad relativa y temperaturas más elevadas en el horizonte, esa ola de calor que abarcaría desde mañana miércoles hasta el próximo domingo.
1: Pues así terminamos, volvemos con más noticias a las 11, ya saben, siguen informados a cualquier hora en telemadrid.es.
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3: 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Necesitarás contar con el título de bachillerato o cualquier especialidad, además de tener dominio bilingüe del inglés. Tienes hasta el 20 de septiembre para inscribirte.
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0: Muy buenos días, Madrid. Comenzamos en esta mañana de martes 28 de julio. Son las 19 minutos de la mañana, en el día en el que irremediablemente seguiremos mirando al cielo. La gran nube de humo de los incendios forestales nos acompaña una jornada más y la preocupación se extiende ya a pues las más de 100.000 personas afectadas entre nuestra comunidad, Ávila y Toledo. Por eso, en unos minutos nos iremos directos al puesto de mando avanzado en Navalcarnero con nuestro compañero Pedro Lorente para conocer la última hora de la extinción de este mega incendio. Pero además tenemos tres horas por delante repletas de temas que nos tocan muy de cerca. Vamos a hablar de un problema invisible pero que es alarmante: la sumisión química en agresiones sexuales. Vamos a conocer el protocolo médico del Hospital General Gregorio Marañón y hablaremos con una ginecóloga de este hospital y una solución de lo más ingeniosa: unos cubitos de hielo antidroga que ha desarrollado una empresa. También vamos a resolver dudas muy importantes que nos han hecho llegar. ¿Qué derechos laborales tiene uno si está confinado por los incendios y no puede ir a trabajar? Pues se lo vamos a preguntar a Paloma López, que es la secretaria general de Comisiones Obreras en Madrid. En la segunda hora nos vamos a poner en la piel de los padres que afrontan ese momento de miedo en el que los hijos empiezan a salir por la noche. Nos dará unas pautas la psicóloga Marina García. Y en la última hora vamos a charlar con el historiador Jorge Guitián, autor del libro Comer con los ojos, que nos enseña a descubrir la historia de la gastronomía oculta en los cuadros y bodegones más famosos del mundo. Pues este y otros temas más en estas tres horas de radio que comienzan ya, porque la radio está encendida, el equipo listo. Arrancamos. Buenos días, Madrid, en verano. Y no hay día sin su frase. Clara Esteban.
1: ¿Qué tal? ¿Cómo estamos?
0: Muy
1: vamos
0: bien.
1: a escuchar esta frase y lo vamos a hacer con esperanza, porque de esto va. La esperanza pertenece a la vida, es la vida misma defendiéndose. Es que necesitamos un poquito de respiro, estos días. Y la frase es de Julio Cortázar. Es una de sus frases, yo creo que más reproducidas, y creo que viene muy bien. Un escritor esencial, Cortázar, de la literatura hispanohablante, nació en 1914 en Ixelles, en Bélgica, aunque era hijo de padres argentinos y creció en Buenos Aires. Trabajó como maestro y como profesor. Se instaló en París en 1951, la ciudad en la que desarrolló la mayor parte de su carrera. Colaboró como traductor para la UNESCO. Fue uno de los grandes renovadores de la literatura en español gracias a obras como Rayuela, que se publicó en 1963 y que, como sabéis, tiene una estructura

0: le ha convertido en una figura clave del boom latinoamericano de la literatura. Comprometido además con diversas causas políticas y culturales, en 1981 obtuvo la nacionalidad francesa sin renunciar a la argentina y falleció en París el 12 de febrero de 1984 a los 69 años. Recordemos esta frase de Julio Cortázar: la esperanza pertenece a la vida, es la vida misma defendiéndose.
1: Perfecto. ¿Te gustó Rayuela?
0: Pues mira, me la leí de principio a fin. Reconozco que esa, la segunda opción, esta de los capítulos, ya me la salté. Pero sí, sí, tiene su trabajo.
1: Sí. Requiere un trabajo, páginas, sí.
0: Pero la verdad es que es una maravilla.
1: Es una genialidad. Sí. Todo hay que decirlo. Bueno, a ver, pueblos curiosos. Andrea Águila, muy buenas.
2: Buenos días, Carlos. Hoy nos vamos a dos pueblos con un nombre relacionado con verduras, que son de la provincia de Toledo, cerquita de Madrid.
1: Verás.
2: Bueno, son pepino y cebolla, pero antes de eso quiero contar una anécdota. De aquí saludo a mi amigo Javi, y es que él es de Talavera de la Reina.
1: Sí.
2: Y estando en el instituto, bueno, más bien colegio, le dijeron: venga, vamos a decir nombres de pueblo. Y empezaron tomate, o sea, perdón, pepino, cebolla. Y dijo él: joder, pues eran todo verdura, dijo tomate. Y claro, se empezó a descojonar toda la clase.
1: Sí.
2: Él no sabía que eran pueblos de la zona que tenían su nombre propio. Así que bueno, bromas aparte. El nombre del pueblo de Pepino tiene su origen en un antiguo vecino llamado Alonso Pepino del siglo XVI, aunque no está demostrado con certeza, pero se sospecha que proviene de ahí el nombre. Y antes se llamaba Aldea Nueva de Talavera. El gentilicio es pepineros, que por cierto así nos llamamos también los de Leganés.
1: Ya lo sé. Ya.
2: Curioso. Y algunos de sus lugares más conocidos pues es la iglesia de San Vicente Mártir, la ruta del Cerro de Águila, que además tiene buenas vistas del entorno. Y por su parte, cebolla proviene del término árabe yebaila, que significa montecillo cerro, que con el paso del tiempo evolucionó a cebolla, con Z, y finalmente pues a cebolla
1: con C,
2: eso es. Su gentilicio es cebollano. Y el municipio tiene orígenes documentados desde el siglo XII. Además, las fiestas de estos dos pueblos son los primeros fines de semana de septiembre, por si alguien se quiere acercar.
1: Muy bien.
2: Que la fiesta de pueblos son las mejores.
1: Que no son cebolleros, cebollanos.
2: Cebollanos, eso es.
1: Pues un saludo a todos los de Cebolla, que nos escuchan, seguramente. Si no, a través del 106, del 101.3 o en ondamadrid.es. Bueno, vamos a ir con las flores. La flor más bonita.
3: Muy buenos días.
1: Es ella, Paula
3: antes
1: Suárez.
3: De nada.
1: ¿Qué tal?
3: Días. Muy bien.
1: Se te quería tirar un piropo, mujer. Es que no te dejas. A ver, ¿qué
3: pues
1: flor tenemos hoy?
3: La flor que tenemos hoy, además de llenar estanques, llena museos. Y no sé si por aquí sois aficionados a la pintura.
1: Bueno, unos más que otros.
3: Bueno, sí, os gusta un poquito.
1: Sí.
3: Bueno, pues son las flores favoritas de Claude Monet, el impresionista francés. Sí, sí. Y es que estas flores son las flores de los nenúfares.
1: Sí, qué bonita. Sí,
3: sí, sí.
4: Por lo menos
3: sí.
4: En cuadro queda muy bien.
1: Sí,
3: sí, sí. Son originarias de África y Asia y crecen en lagos, charcos o lagunas porque tienen que vivir en aguas calmaditas.
1: Sí.
3: Monet convirtió las flores de los nenúfares en los protagonistas de sus obras y mirad lo fascinado que quedó por ellas, que les dedicó más de 250 cuadros pintados al óleo, que no son pocos.
1: Se obsesionó un poquito, ¿no?
3: Sí, sí.
1: Con los nenúfares.
3: Sí, sí, sí. Y todas estas obras giran en torno a su jardín en Giverny, en Francia, donde pasaba horas viendo cómo cambiaba de luz ese estanque, ese laguito que tenía ahí. Los nenúfares tienen varias curiosidades, y es que muchos despliegan sus pétalos con los primeros rayos de sol y los vuelven a cerrar al caer la noche, pero muchas otras especies de nenúfares los hacen justamente a la inversa. ¿Y por qué pasa esto? Pues porque los nenúfares que se abren de día necesitan polinizadores del día, como las abejas o las mariposas, y los de la noche se abren por la noche porque necesitan polinizadores como murciélagos, que me pareció muy curioso.
1: Claro,
3: y polillas, sí, sí.
1: Se adaptan a las circunstancias de donde están viviendo, claro.
4: Para gustos los nenúfares.
1: ¿A ti te gustan los nenúfares?
3: A mí me encantan.
1: Sí.
3: Me parecen muy bonitos.
1: Bueno, en Madrid hay varios sitios donde se pueden ver. Uno de los sitios que yo recomiendo, en el Parque de Valdebebas, hay nenúfares en alguno de los estanques. Bueno, pues nada, gracias.
3: A ti.
1: Estaba yo pensando que nos dejamos ayer parte del 85, porque
4: sí, sí.
1: Tuvimos mucho incendio ayer, Sergio Martín Romo.
4: Lo recuperaremos, los sonidos veraniegos del 85,
1: pero
4: hoy tenemos sonidos veraniegos de 1986. ¿Recuerdas dónde estabas? ¿Qué hacías en el verano?

0: de 1986, 628-091-117. Yo, por ejemplo, ese verano,
1: ¿qué?
0: Estaba esperando que naciese mi hermana.
2: ¡Anda!
1: ¡Oh!
2: ¡Qué bonito!
1: Yo estaba trabajando en una radio en Alcobendas.
0: Ajá. Pues yo estaba aquí, en Madrid, en la Sierra Madrileña,
1: esperando
0: que nos llamasen por teléfono para anunciar que un miembro más venía a la familia.
1: Que entonces no se sabía, ¿no?
0: No, nosotros todavía en ese 86...
1: No, que no había pruebas de...
2: ¿De sexo? De...
0: Sí, no sabíamos si era niño o niña.
1: Cuando salía, ¡oh! El niño o niña se sabía. Sí,
0: todo el mundo deseaba que fuese niña porque éramos ya dos niños en casa. Y nos enteramos que era niña el 9 de agosto,
1: fíjate,
0: pues digo verano, de 1986. Así que serán 40 años
1: los que mi hermana un bebé en casa.
0: Este año.
1: Una bebé.
0: ¿Cómo fue tu verano del 86? ¿Qué recuerdas? ¿Qué lo marcó? 628-091-117. Hubo una canción,
1: sin duda alguna,
0: que se convirtió en la canción veraniega éxito de ventas de 1986. Ese verano todo el mundo se sabía de principio a fin, y eso que tenía mucha letra, aparte de estribillo pegadizo, La Puerta de Alcalá.
1: Hombre.
0: Ana Belén y Víctor.

0: canción que no fue escrita ni por Ana Belén,
1: no,
0: ni por Víctor Manuel.
1: No.
0: Y podría haber sido porque
1: Víctor ya, Manuel, pero no,
0: gran compositor.
2: Una mañana fría llegó.
0: La canción surgió de una noche de copas,
1: sí, sí,
0: de borrachera incluso, de los miembros del grupo Suburbano.
1: Lo han contado más de una vez,
0: sí,
1: en este,
0: sí,
1: estudio.
0: Sí,
1: ¿eh?
0: Sí, Bernardo Fuster, Luis Mendo, Miguel Ángel Campos.
1: Sí.
0: Ahí dijeron, empezaron a escribir cositas.
1: Pues fue la canción del verano del 86.
0: Sí, sí, sí, sí.
3: Creo que nunca la he escuchado entera esta canción.
1: ¿No?
3: No.
1: Merece la pena, está bien, es muy animada.
0: Sí, porque además es un viaje por la historia,
3: sí.
0: La letra repasa distintos acontecimientos históricos que, de los que fue testigo el monumento madrileño,
1: sí,
0: desde el siglo XVIII hasta la movida.
1: Exactamente.
0: Yo he hecho en falta una segunda parte de esta canción.
1: Que siga, ¿no?
0: Sí, que siga, ¿no? Con la misma melodía, pero que nos cuente lo que pasó desde la movida,
1: sí,
0: hasta ahora. Yo ahí lo dejo.
2: Ahí está.
1: Bueno, pues
0: fue canción del verano, Carlos,
1: sí, sí,
0: pero es que además fue número uno de ventas.
1: Esto es cierto también.
0: Que no solamente fue la canción más coreada y cantada por las orquestas, sino número uno de ventas y número uno en las listas más famosas de las radiofórmulas durante todo el verano del 86.
1: Bueno, pues si te acuerdas de otra canción, te acuerdas de alguna película de ese verano 86, alguna serie de televisión, cualquier cosa que tenga que ver con el verano del 86, ¿cómo pueden colaborar?
0: A través de mensajitos, todo tipo de mensajes, al WhatsApp, al 628-091-117. 628-091-117. ¿Cantaste mucho este himno de Madrid? Cuyo reinado duró poco, ¿eh?
1: Sí.
0: Llegaría el verano del 89, lo contaremos.
1: Vale, vale. Gracias, Sergio, luego te veo.
0: Hasta luego.

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3: Pues un día más tenemos que ocuparnos de la situación actual de ese incendio que ha afectado a Ávila, a Toledo, a nuestra Comunidad de Madrid. Son muchas hectáreas quemadas, muchas personas que han tenido que dejar su casa, otras tantas que pues han tenido que confinarse también en sus casas para evitar cualquier tipo de peligro. Y nos vamos a ir hasta el puesto de mando avanzado en Navalcarnero, donde está nuestro compañero Pedro Lorente. Pedro, buenos días.
4: ¿Qué tal, Carlos? Buenos días. Y un día más desde el puesto de mando de Navalcarnero, en el parking del polígono industrial, que prácticamente se ha convertido en un campo base, ¿no? Lleno de carpas de todos los cuerpos de seguridad, con muchos camiones militares de la UME, ambulancias, y en muchas de las carpas hay pantallas donde controlan los incendios que afectan a la Comunidad de Madrid, donde toman las estrategias correspondientes. Hemos estado hablando con Francisco Martín, delegado del Gobierno en Madrid. Vamos a escucharle. Bueno, nos atiende Francisco Martín, delegado del Gobierno en Madrid. Muy buenos días y muchas gracias por atendernos. ¿Cuál es la situación ahora mismo?
5: Hola, buenos días. En estos momentos estamos trabajando con la mayor intensidad para consolidar los progresos que se han producido a lo largo de la noche. Esta noche, como saben, estábamos muy pendientes de la evolución del frente al norte del embalse de San Juan, en dirección Valdemaqueda. Era el gran objetivo de la jornada y gracias a un extraordinario despliegue y a un trabajo fantástico de centenares de servidores públicos, se ha conseguido contener ese frente por debajo de la línea de defensa que habíamos establecido. Por lo tanto, el día de hoy es fundamental, sobre todo estas horas de la mañana, para consolidar ese trabajo y conseguir que ese frente quede muerto. Con ello conseguiríamos que en el conjunto de la Comunidad de Madrid todos los frentes estuvieran contenidos y estaríamos hablando ya de un salto cualitativo importante de cara a la gestión de esta emergencia.
4: O sea que el objetivo se ha cumplido esta noche, pero en el día de hoy va a ser complicado, ¿no?, también por las condiciones meteorológicas. ¿Corre un grave peligro?
5: Bueno, vamos a trabajar esta mañana con la mayor intensidad para que cuando llegue mediodía y el viento role y cambie de dirección y entonces ya apunte hacia el norte, pues pueda mover poco fuego, ¿no? Esa es la clave. Por lo tanto, es fundamental ese trabajo de la mañana y si tenemos éxito, a pesar de las dificultades que puedan traer las nuevas condiciones meteorológicas, pues habremos conseguido tener un cierto control de este incendio. Pero por eso es clave el trabajo que se está haciendo. Porque es verdad que le señalaba este cambio en la orientación del viento a partir de mediodía, pero también a partir de mañana van a subir mucho las temperaturas, también bajará la humedad relativa y, por lo tanto, las condiciones generales serán más complicadas. Pues el día de hoy, esa ventana de oportunidad que señalábamos que había entre ayer y hoy, pues es fundamental para que consigamos terminar con esta pesadilla.
4: Delegado, me gustaría preguntarle por las personas evacuadas y confinadas también.
5: En estos momentos hablamos de unas 35.000 personas evacuadas y unas 25.000 personas confinadas en la Comunidad de Madrid. Y yo, ante todo, quiero transmitir toda la solidaridad a todas esas personas que con tanta responsabilidad han cumplido con las indicaciones que hemos dado desde los servicios de emergencia. Es muy complicado, es muy complicado. Creo que ninguno nos podemos llegar a poner en su piel el salir de casa, llevar tantos días ya en algunos casos fuera y en ocasiones incluso no saber si tu vivienda sigue en pie. Por lo tanto, lo que quiero es dar las gracias por esa responsabilidad y pedir un esfuerzo más para que podamos, a lo largo del día de hoy, comprobar que las buenas condiciones se mantienen, porque todos queremos que en cuanto haya condiciones suficientes de seguridad se pueda ya ir gestionando ese retorno. Pero lo fundamental sigue siendo, como hasta ahora, el salvar vidas, el no poner en peligro a las personas, ni a los vecinos, ni tampoco a los intervinientes, y facilitar el que se puedan seguir desarrollando las tareas de extinción, que, como les señalo, siguen siendo claves, sobre todo en el norte de nuestra región.
4: ¿Sois optimistas?
5: Sí, somos optimistas. El trabajo de la noche ha sido extraordinario, se han aprovechado las condiciones favorables. Todavía tenemos esta mañana con buenas condiciones y desde luego creo que con ese esfuerzo, con ese compromiso de tantos centenares de servidores públicos que están incluso exponiendo su vida para protegerla de los demás, pues vamos a lograr contener este incendio y ojalá que lo antes posible volver a, no a la normalidad, porque desafortunadamente el daño es enorme, pero sí por lo menos a terminar con esta situación de emergencia y poder empezar ya esas tareas de reconstrucción y de reparación y de asistencia a los damnificados.
4: Ya para acabar, si no me equivoco, creo que hay 18 carreteras cortadas y también no sé si va a haber algún pueblo en que la población pueda volver a sus casas.
5: Vamos a seguir analizando cómo se está realizando hasta ahora, minuto a minuto, cuál es la situación en cada municipio, también en cada carretera. Y en cuanto se den las condiciones de seguridad, habilitaremos, si así lo indica la Dirección Operativa de la Emergencia, habilitaremos el retorno o el desconfinamiento y también la movilidad por las carreteras. Pero ahora mismo la prioridad sigue siendo salvar vidas. Y por lo tanto, es el insistir en esa petición de que se mantenga el cumplimiento de las restricciones vigentes a toda la ciudadanía y también el que se siga atento a las indicaciones que se vayan a ir emitiendo desde los servicios de emergencia, de seguridad y desde las fuentes de información oficiales, que es la que le ruego a la ciudadanía que atienda.
4: Muchísimas gracias, Francisco Martín, delegado del Gobierno en Madrid. Bueno, Carlos, sí. Pues lo he dicho por el delegado, ¿no?, que resalta eso de que la prioridad es salvar vidas y ese objetivo cumplido, ¿no?, de que el fuego no llegase a Valdemaquera.
3: Sí. Han sido cientos de efectivos los que han trabajado durante toda la noche en el norte del embalse de San Juan y, bueno, pues ha habido buenas noticias en ese aspecto.
4: Sí, 7 hidroaviones, 4 helicópteros y 400 medios terrestres.
3: Pues
4: para, bueno,
3: les damos las gracias por haber contenido al menos en ese frente el incendio, que bueno, que por otra parte pues se tiene que seguir controlando en las partes donde no hay control a esta hora.
4: Pues sí, no, porque la verdad que el trabajo que están haciendo es bastante, bastante bueno, pero todavía queda mucho por hacer y, como ha dicho el delegado del Gobierno de Madrid también, pues bueno, pues que las condiciones meteorológicas van a empeorar,
3: claro,
4: durante la tarde y que bueno, que puede volver a empeorar la cosa.
3: Recordamos que esas condiciones son que va a subir la temperatura, va a cambiar el viento y va a soplar con mayor fuerza y el grado de humedad que va a bajar.
4: Claro, las temperaturas sí, las temperaturas podrían llegar a los 37 grados y claro, además se espera un incremento de las rachas de viento y lo que dices también de la humedad.
3: Bueno, pues Pedro, volveremos por allí, por ese puesto de mando avanzado en Navalcarnero y cualquier cosa que surja, pues aquí estamos durante las 3 horas de este Buenos Días Madrid, con el micrófono abierto y todo dispuesto para contárselo a todos los madrileños.
4: Eso es, Carlos. Muchísimas gracias.
3: Un abrazo.
4: Hasta luego.
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0: Las noches de verano quedan para mucho. Hay casos y casos, pero hay algo que nos ha llamado la atención. Por ejemplo, la sumisión química. La sumisión química está detrás de más de 300 agresiones sexuales cada año en España. Desde 2022 ha habido un repunte de estos casos y se mantienen en el tiempo. Y hemos descubierto que hay una startup que se llama NarsCap, que ha creado una posible solución gracias a unos cubitos de hielo. Y la verdad es que nos ha interesado mucho el tema y queremos hablar con Santiago Marquina, que es su socio y director de desarrollo de negocio. Santiago, buenos días.
1: ¿Qué tal? Buenos días, Carlos.
0: Sé que lo has tenido que explicar unas cuantas veces, porque claro, estas cosas hay que explicarlas. Vamos a ver, ¿en qué consiste vuestro descubrimiento?
1: Bueno, pues como tú dices, son unos cubos, ¿vale? Que parecen un hielo, pero no lo son, ¿vale? Uh-huh. El funcionamiento es parecido. En el caso de que te tomes un refresco, pues al igual que echas un hielo en el vaso para enfriar la bebida, en este caso echarías un cubo de NarsCap para prevenir la sumisión química.
0: Ajá. Y digamos, bueno, sin dar demasiadas pistas, porque a los malos no les vamos a dar muchas pistas, pero que queda claro que ahí no está el líquido que debería estar, sino hay más cosas, ¿no?
1: Eso es. Lo que hemos desarrollado y patentado es una tecnología que lo que permite es que tú puedas disfrutar totalmente tranquilo, como queremos todos, de forma normal. Y bueno, y nuestro dispositivo lo que hace es prevenir la sumisión química de forma pasiva. No requiere ningún tipo de interacción por parte de, en este caso, de la persona.
0: Digamos que es visible.
1: Es visible. Es un cubo similar a un hielo, pero que nunca se derrite.
0: Ajá. Vale.
1: Siempre se va a ver que hay algo parecido a lo que sería un hielo, pero no lo es y nunca se va a derretir. Siempre va a estar ahí acompañando a la persona.
0: Está claro. Bueno, sé que lo han probado en algunos sitios, ¿eh? Por ejemplo, muy cerquita de aquí, en Pozuelo de Alarcón, en las pasadas fiestas del Carmen, probaron vuestro invento. Y mira qué nos decía la tercera teniente de alcalde, Almudena Ruiz Escudero, de cómo ellos han recibido.
2: La verdad es que es una iniciativa que ha generado muchísima expectación y ha tenido muy buena acogida en las fiestas del Carmen. Y muchos vecinos se han acercado a conocer este producto. Todos coincidían en que es un dispositivo muy sencillo, muy cómodo y sobre todo muy seguro. Por eso nuestra intención ahora es que podamos repartir muchos más durante las próximas fiestas patronales a principios de septiembre.
0: Bueno, pues por lo que parece, Santiago, han quedado satisfechos.
1: La verdad que yo creo que sí. La gente ha estado súper ilusionada, han venido a conocernos, que yo creo que es muy importante, han venido a formarse sobre todo porque yo creo que es algo muy novedoso y bueno, como tú dices, hay que explicarlo un poco al principio, ya. Pero para eso estamos los del equipo, ¿no? Para concienciar, para implantar la solución, prevenir casos de sumisión y apoyar a las víctimas.
0: Oye, ¿cómo se pueden poner en contacto con vosotros?
1: Pues nosotros ahora mismo tenemos habilitados todos los canales de redes sociales, tenemos un correo corporativo info@narscup.com donde puedes contactar directamente conmigo, ¿vale? Y eso es un poco toda la red.
0: Digamos que
1: luego también tenemos
0: sí que es para cliente final también, que no solo para pues esto en este caso es un ayuntamiento, pero que puede ser para una persona, para una mujer, por ejemplo.
1: Pues contemplamos estar en todas las farmacias posibles de España a finales de septiembre. Vamos a intentarlo.
0: Sí, porque la distribución es otra cosa, ¿no?
1: Totalmente. Pero bueno, nosotros daremos todo lo que podamos para que todo el mundo tenga acceso y todo el mundo pueda disfrutar tranquilo.
0: La verdad es que sí. Bueno, pues este es, digamos, el invento del que queríamos dar noticia hoy. Estos cubitos de hielo que se le, bueno, de presuntamente hielo que se le echan a la bebida y que sirve para detectar si ha habido algún caso de un añadido no deseado. Santiago Marquina, socio y director de desarrollo de negocio, muchas gracias por hablar con nosotros.
1: Muchísimas gracias, Carlos.
0: Un abrazo.
1: Un abrazo. Hasta luego.

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1: Las 11 menos 20 minutos. Hemos hablado todos estos días del incendio, de las consecuencias económicas, pues las consecuencias también para el paisaje, el turismo, para todo. Y queríamos hacer otro enfoque de este tema del incendio y es, por ejemplo, las personas que se hayan confinadas, las personas que, pues que han sido desplazadas, pues muchas de ellas, claro está, tienen un trabajo, están trabajando, están en edad laboral. ¿Y cuáles son sus derechos? ¿Cuáles son sus obligaciones? ¿Cómo tienen que moverse o cómo tienen que hacer sus cosas para que todo transcurra con normalidad? Esto de los incendios plantea, entre otros muchos problemas que están sufriendo las personas confinadas y desplazadas, pues muchas dudas laborales. ¿Qué puede ocurrir si uno no puede llegar a su trabajo? ¿Si uno tiene derecho a ausentarse, pues, por circunstancias superiores, entre otras cosas, hallarse confinado? ¿Cuándo debe priorizarse el teletrabajo? Pues, en definitiva, son derechos laborales y derechos que tenemos, pues, todos los que tenemos un trabajo por cuenta ajena. Queremos además, pues, saber un poquito más cuáles son las formas y las los derechos y las obligaciones que tiene un trabajador y los derechos y las obligaciones que tiene un empresario también de cara a un negocio que pueda estar en estas circunstancias sufriendo las consecuencias de estos incendios. Por eso hemos querido convocar a Paloma López, que es secretaria

0: Secretaria General de Comisiones Obreras en Madrid. Paloma, buenos días.
1: Buenos días.
0: Bueno, pues la primera pregunta va aquí directamente. ¿Qué derechos tenemos los trabajadores afectados por un incendio?
1: Pues bueno, son varios los derechos. Están fundamentalmente recogidos en el artículo 37 del Estatuto de los Trabajadores, que es la posibilidad de tener hasta 4 días si hay una imposibilidad de acudir al puesto de trabajo, ya sea por cualquier motivo de humo, fuego, accesos difíciles, en fin, cualquier situación que se pueda producir. Y también hay uno específico que es por motivos familiares urgentes. Ya. Si tienes que utilizar o tienes problemas de atención con a familiares por motivos del fuego y urgentes, pues también tienes hasta 4 días al año para hacer una posibilidad de conciliación de urgencias y, por tanto, no acudir al puesto de trabajo.
0: ¿En qué caso se puede dejar de acudir al puesto de trabajo?
1: Sí, pues cuando hay una evacuación de la vivienda, cuando tienes que hacer recuperación de bienes, defectos personales indispensables, cuando tienes que hacer trámites administrativos, cuando tienes que tener atención a familiares mayores, menores, etcétera, que ahora se puede producir mucho, posiblemente por la suspensión de campamentos o de, bueno, pues de tener que atender a familiares mayores que estuvieran en residencias. En fin, por estas situaciones son fundamentalmente, pero también por todas las situaciones que se producen vinculadas con el fuego, es decir, pues dificultades de acceso por las carreteras, por el exceso de humo, por la cercanía del fuego, en fin, pues por todos estos elementos, pero el foco fundamentalmente también está ahora mismo puesto todo en materia de vivienda. Si no tienes una vivienda estable, pues aquí también hay una situación de emergencia que se tiene que atender.
0: Está claro. ¿La mejor forma de comunicarlo es por escrito?
1: Sí, hay que hacer siempre una justificación y tienes que escribir a la empresa contándole la situación que se tiene. También es verdad que la empresa, si está afectada, puede pedir un ERTE, un expediente de regulación temporal de empleo por fuerza mayor.
0: Ya pasó en la pandemia, ¿sí?
1: Sí, pasó en la pandemia, efectivamente. Y por tanto, pues efectivamente se pueden coordinar perfectamente las actuaciones de los trabajadores, en este caso con la de los empresarios. Pero hay que solicitarlo por escrito, hay que especificar cuál es la situación en la que te encuentras y con ello se tramita.
0: Lo has comentado hace un momento, pero claro, hay otra posibilidad y es que uno viva en una zona donde no hay incendio y tenga que trasladarse a la empresa donde trabaje y está en una zona en la que las carreteras están cortadas o las autoridades te impiden ir directamente.
1: Sí, efectivamente, también está cubierto. Está cubierto precisamente para evitar, en medida de lo posible, los desplazamientos, ¿no? Y cuando tú tienes, además, o cuando has sido evacuado, más, con más motivo. Pero si no te puedes desplazar, específicamente también está recogido. También es verdad que si en estas situaciones y en estos momentos se tiene que potenciar fundamentalmente el trabajo a distancia y el teletrabajo, ¿no? Y por tanto, si hay posibilidades también de hacerlo, pues las empresas también tienen que habilitar poder hacer teletrabajo, trabajo a distancia, siempre y cuando sea posible.
0: ¿Y quién propone? ¿Quién propone el teletrabajo? ¿La empresa?
1: Debería proponerlo la empresa porque efectivamente es quien tiene que tener controlado los medios, ¿no? Para que la persona trabajadora pues pueda acceder al teletrabajo en unas condiciones óptimas de comunicaciones, bueno, pues de herramientas necesarias para el teletrabajo. Pero también la puede pedir el trabajador por un motivo de excepcionalidad. Lo que pasa es que ahí está mucho más sujeto, evidentemente, a que la empresa te pueda poner las herramientas y los instrumentos para hacer el teletrabajo.
0: Ya. ¿Qué mensaje trasladan a los trabajadores que están viviendo esta situación, Paloma?
1: Bueno, pues lo primero, darles muchos ánimos, porque esto es una situación terrible que se está viviendo y que si tienen alguna duda en relación con sus derechos, que acudan a los sindicatos, en este caso que acudan a comisiones obreras. Tienen sedes en todas las localidades, prácticamente en todas las localidades, y nosotros tendremos atención y les podemos dar cobertura en aquellas necesidades que tengan, pues para acudir a las empresas o para hacer cualquier tipo de intervención de forma conjunta con las empresas. Si me permites, estamos hoy también muy pendientes del Consejo de Ministros, porque parece que va a salir un nuevo paquete de medidas vinculadas a los derechos de los trabajadores de las empresas por esta situación de emergencia, y posiblemente esto que yo he comentado se pueda ver ampliado o mejorado, como ya sucedió, por ejemplo, con la DANA.
0: Es verdad. Estaremos pendientes porque es verdad que hoy hay Consejo de Ministros y, bueno, vamos a tener alguna noticia sobre

0: esto. También es verdad que va bien el tema del empleo por los últimos datos que hemos recibido, que son buenas noticias también.
1: Sí, son buenas noticias. Es una buena EPA, es una buena posición que hay. Es muy importante haber bajado del 10% la tasa de desempleo, estar ya en el 9,87%, y que se vea que efectivamente la economía española es dinámica. Estamos ya por niveles y tasas de desempleo del año 2008, con lo cual esto es muy positivo, y lo que hay que hacer pues es seguir potenciando la economía y trabajando en fomentar servicios también que aportan valor añadido, como es el sector industrial, que tiene una gran capacidad, y en este momento estamos viendo cómo se está desarrollando con fortaleza. En Madrid sigue habiendo algún pequeño desajuste con el tema de las mujeres y brechas y tiempo parcial, pero bueno, esperamos que poco a poco y con medidas adecuadas, políticas activas de empleo, etcétera, se pueda ir corrigiendo.
0: Esto es lo que más os preocupa, ¿no? El tema de la discriminación de las mujeres y los contratos a tiempo parcial.
1: Sí, contratos a tiempo parcial, mujeres. Tenemos también, la EPA apunta también a un problema con los mayores de 55 años, con carácter general, que tienen más dificultades para poder acceder a un puesto de trabajo, y con los jóvenes menores de 25 años. Esos son los tres sectores que ahora mismo que no estén más preocupados en cuanto a las medidas, en los paquetes de medidas a poder adoptar.
0: Eso lo hemos hablado varias veces, Paloma, lo del tema de los mayores de 55 años es una cosa que habría que hacer un plan específico, ¿no?
1: Sí, se necesitan hacer actuaciones específicas, porque es verdad que una vez que pasan el desempleo, volver a acceder a un puesto de trabajo resulta especialmente complicado, y aquí las empresas se tienen que implicar. Ser mayor de 55 años no significa no poder tener el nivel de competencias adecuado para poder desarrollar un trabajo de forma completamente normalizada y productiva. Y se utilizan de este término, que no es el que más me gusta, pero es el que mejor se entiende.
0: Y en muchos casos, además, es personas que tienen una experiencia que no tiene un precio, digamos.
1: Sí, la experiencia en la mayoría de los puestos es importantísima, y además también las ganas de aprender y de formación. Sí. Y por tanto es un capital que se tiene que aprovechar y que se tiene que fomentar para que efectivamente el acceso a nuevos empleos se pueda asegurar. Y especialmente cuando además tenemos un porcentaje de población mayor de 55 años muy alto, y también está bien para las arcas de la seguridad social.
0: Pues Paloma, te agradecemos mucho que hayas estado estos minutos con nosotros para hablar de los derechos laborales.
1: Encantada de estar con vosotros.
0: Un abrazo. Paloma López, muchas secretaria gracias. General de Comisiones Obreras en Madrid. Volvemos al puesto de mando avanzado de Navalcarnero, donde está nuestro compañero Pedro Lorente. Pedro, buenos días.
2: ¿Qué tal, Carlos? Aquí sigo en el puesto de mando de Navalcarnero. Efectivamente, están llegando muchísimos periodistas. Antes decíamos, Pedro Sánchez Noriega y yo, que no había tantos, pero sí, se está ahora mismo llenando y esperando un poco a que terminen la reunión con las autoridades del CECOT. Y nada, hemos hablado con la portavoz de la Guardia Civil, Mercedes Martín. Vamos a escucharla.
0: Vamos.
2: Mercedes Martín, portavoz de la Guardia Civil, muchísimas gracias por atendernos. ¿Cuál es la situación ahora mismo?
3: Bueno, pues las noticias de anoche eran halagüeñas. Seguimos ahora mismo en esa situación. Se ha avanzado en la contención del incendio, y ahora pues en estos momentos un poco esperando a la última hora, una vez que se produzca esta reunión, donde ya nos avanzarán cómo sigue siendo esta evolución del incendio, y a ver las medidas nuevas que adoptan para empezar un poco. Yo creo que también necesitamos el volver a la normalidad.
2: Estáis haciendo un grandísimo trabajo con las personas confinadas y evacuadas. ¿Alguna noticia así de última hora de algún pueblo que pueda volver a sus casas?
3: No, de momento no. Hay que esperar. Esas decisiones se toman en la reunión que se está manteniendo ahora mismo. Y ahora mismo nosotros lo que estamos muy centrados es en ayudar a todas las personas, sobre todo aquellas personas que tienen que recoger o acceder a sobre todo medicinas, a cuestiones de primera necesidad, que tienen que acceder a sus domicilios. Y también ahora mismo trabajando codo a codo con los ganaderos para que puedan acceder a alimentar a sus animales en las fincas que tienen.
2: Así que seguís entrando con los ganaderos para que puedan alimentar a los animales.
3: Sí, porque bueno, a pesar de que ha mejorado la situación, aún la zona de San Martín de Valdeiglesias todavía se permanece un poco ese punto que es más complicado, y tenemos que acompañarlo, sobre todo para garantizar que la entrada y la salida no hay ninguna incidencia que pudiera ocurrir.
2: ¿Cómo es la situación ahora mismo de los trabajadores que están en primera línea?
3: Bueno, pues yo creo que lo que tenemos que hacer es ensalzar sobre todo la labor de aquellos que están en primera línea de fuego, todos los bomberos, el personal de la UME, las brigadas que están trabajando pues eso, a pie de fuego con las llamas prácticamente a sus pies, y bueno, pues es un trabajo tedioso, evidentemente han pasado muchos días también, o sea que al final el cansancio nos pasa a todos factura, pero también creo que ahora mismo la situación en la que nos encontramos nos anima a seguir trabajando con la misma fuerza y con la misma intensidad que todos los días de atrás.
2: ¿Recomendaciones para la población?
3: Pues paciencia. La única recomendación que les podemos pedir y que les solicitamos encarecidamente es que sean pacientes. Sabemos que la situación es muy complicada, pero que sepan que estamos a su lado, que si necesitan cualquier cosa que no la demanden, y intentaremos con toda la celeridad posible, porque también es cierto que son muchísimas personas desplazadas, que a pesar de que tenemos muchas patrullas también en la zona, pues no se da abasto a todos los requerimientos que hay, pero lo que les pedimos es un poquito más de paciencia, y que seguro que cuando luego ya regresen a sus casas va a ser mucho más sencillo.
2: Sigue habiendo 18 carreteras cortadas, si no me equivoco.
3: Sí, ahora mismo se mantienen esas 18 carreteras cortadas, principalmente para permitir el acceso a los medios de extinción, para que puedan hacerlo lo más rápido posible y entrar en el punto lo antes posible.
2: Muchísimas gracias, Mercedes Martín, portavoz de la Guardia Civil. Bueno, Carlos, paciencia piden, ¿no?
0: Sí.
2: Desde la Guardia Civil sabemos que no es fácil en estos casos, pero es que no queda otra.
0: No queda otra, porque la desesperación no nos va a llevar a ninguna parte buena. Esto es así. Y tienen que seguir trabajando todos los que están ahí, la UME, los bomberos de la Comunidad de Madrid, los bomberos de otras comunidades autónomas que han venido también a apoyar. Hay mucha gente que está ahí trabajando para intentar que esto no vaya a más.
2: Sí, los trabajos durante esta noche han sido muy intensos, con 7 hidroaviones, 4 helicópteros y 400 medios terrestres, como decíamos antes, y se ha cumplido el objetivo de que ese incendio no llegue a Valdemaqueda, ¿no? Pero todavía pues existe una gran preocupación por las condiciones meteorológicas. Como decíamos antes, las temperaturas suben, van a también incrementar las rachas de viento, y también, Carlos, nos comentan que hoy los esfuerzos se centran en la vigilancia y en refrescar la zona, en lugar de luchar contra el frente, con el foco puesto en la zona del pantano de San Juan y en el entorno del río Cofio, ¿no? Que está separando un poco, está haciendo ahí de barrera, ¿no? Ese río Cofio, nos decían que el río es una barrera natural perfecta de unos 20 kilómetros para separar el incendio de Ávila y Madrid, que es la gran preocupación, ¿no? Que no se junte ese incendio, que sería algo muchísimo más grave.
0: Los vecinos de Valdemaqueda, que están ahí al lado del pantano, que han sido acogidos en Boadilla del Monte, y que bueno, que están ahí esperando pues noticias, sobre todo lo que nos ha contado el delegado del Gobierno en la Comunidad de Madrid, que esta noche pues han conseguido parar un poquito ese frente.
2: En cuanto a buenas noticias también, Carlos, pues bueno, pues que es que no hay fallecidos, ¿no? Que es lo más importante.
0: Por supuesto.
2: Y también, bueno, que vuelven a retomar, por ejemplo, la urbanización del Campín en El Escorial, pues vuelven a retomar un poco la normalidad, ¿no? Dentro de esta gravedad, aunque siguen habiendo más de 50.000 personas evacuadas o confinadas. Y pues llevamos ya alrededor de 25.000 y 30.000 hectáreas quemadas, nos decía el delegado del Gobierno, Francisco Martín. Así que bueno, actualizaremos más datos, porque todavía no ha terminado la reunión del CECOP, en el que están ahí reunidos todavía, que ahora atenderán a los medios sobre las 11 y cuarto, más o menos, calculo yo, no lo sé muy bien, porque ya sabes que estas cosas siempre se retrasan un poco, pero actualizaremos los datos cuando acaben la reunión.
0: Pues nada, Pedro, volveremos por ahí, volveremos por ese puesto de mando avanzado de Navalcarnero. Pedro Lorente.
2: Seguiremos aquí al pie del cañón.
0: Con Pedro Sánchez Noriega, los dos Pedros los tenemos allí destinados.
2: Mano a mano.
0: En un ratito volvemos. Hasta luego.
2: Muchísimas gracias, Carlos. Chao. Hasta luego.

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Ay, el bueno de Christopher Cross y esta canción que nos trae muy buenos recuerdos. Ahora en un par de minutos llegan las noticias aquí a Onda Madrid, actualizamos toda la información. Pero bueno, no todo en la vida son incendios, no todo en la vida... En fin, la vida continúa, esto es así. Y estaba aquí repasando en las noticias culturales una que me ha gustado. El Museo del Prado abrirá este sábado sus puertas por la noche, entre las 8:30 y las 11:00. Con acceso gratuito en el que se podrá visitar la exposición recientemente inaugurada de Valeriano de Becker, Los cuadros de costumbres, que reúne por primera vez los 8 cuadros que realizó el pintor como parte de un encargo destinado al antiguo Museo de la Trinidad. La verdad es que está muy bien poder entrar gratis y por la noche en el Museo del Prado. Esto será este próximo sábado entre las 8:30 y las 11:00 para todos aquellos que tengan la suerte de acudir a la Pinacoteca Madrileña. Volvemos en unos minutos. Vamos a estar 2 horitas más hasta la 1 en este Buenos Días Madrid de verano.

0: Son las 11. 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
1: Buenos días. Tras 6 días de lucha contra el fuego que arrasa la Sierra Oeste, hay noticias esperanzadoras. Los trabajos realizados esta noche han sido realmente efectivos y se ha conseguido frenar el avance del fuego hacia Valdemaqueda, aunque sigue preocupando la situación en el pantano de San Juan. Hoy se va a trabajar en la vigilancia y refresco de las zonas afectadas ante la llegada de la ola de calor prevista para mañana. Hay 17 localidades madrileñas con restricciones. 18, si consideramos el confinamiento en las últimas horas de Santa María de la Alameda. Algunos vecinos llevan ya 4 noches fuera de casa y para algunos pueden llegar hoy buenas noticias. Francisco Martín, delegado del Gobierno, en declaraciones a Telemadrid.
2: Vamos a seguir trabajando, vigilando a lo largo de estas próximas horas y siempre en un proceso de valoración continua de cuál es la situación en cada municipio. Y por lo tanto, si confirmamos que se dan las condiciones de seguridad como para poder propiciar esos retornos, pues lo anunciaremos, se tomará esa decisión y siempre que se den esas condiciones de seguridad se facilitará el retorno.
1: Y es que esa, la de cuándo van a poder regresar a casa, es la gran pregunta que se hacen las algo más de 30.000 personas evacuadas en la región. Valdemaqueda ha sido el último municipio madrileño en ser desalojado anoche. Algunos de los 900 vecinos desplazados han sido llevados a un polideportivo de Boadilla del Monte. Allí se encuentra Gonzalo Buj.
3: A esta hora, menos movimiento que el que hubo ayer aquí en el polideportivo Rey Felipe VI en Boadilla del Monte, habilitado para los vecinos desalojados de Valdemaqueda. Muchas familias han salido esta mañana para reunirse con familiares y recoger algo más de ropa después de abandonar ayer sus casas con lo puesto. Están calmados después de las buenas noticias que afectan a su municipio. Las llamas no han llegado a las casas. Aquí han atendido a 101 personas, hay 125 camas, comida, neceseres y espacio para las mascotas. Policía, ayuntamiento y voluntarios mantienen vivo el ambiente con actividades a todas horas. Sergio García es el responsable de Protección Civil en Boadilla del Monte.
4: Nosotros recibimos a 147 personas, vimos la problemática de algunas personas que por necesidades especiales pues deberían dormir en otro sitio más adecuado a su estado físico. Con servicios sociales se les ha trasladado a hospitales.
1: Uno de los temores de quien

0: Quienes han tenido que dejar todo atrás es, además de los estragos que pueda causar el fuego, que su vivienda pueda ser asaltada, aprovechando que los pueblos están vacíos. Algunos vecinos han alertado de robos en las viviendas evacuadas. La Guardia Civil manda en este sentido un mensaje de tranquilidad. Mercedes Martín, portavoz de la Comandancia de Madrid, pide además la colaboración ciudadana.
1: Evidentemente hemos tenido que restablecer y reforzar la presencia de Guardia Civil en esos municipios. Lo que sí que pedimos es la colaboración, sobre todo en aquellos municipios en los que hay personas confinadas que pueden todavía ser nuestros ojos donde no llegamos a todos los sitios, porque es imposible, es una demarcación muy, muy amplia, pues que se pongan en contacto con el 062 y a través de ahí lo que haremos será reubicar las patrullas para que puedan ir a resolver las incidencias que se puedan ir acometiendo.
0: La evolución del incendio que afecta a Ávila, el mayor de la historia de España, con más de 50.000 hectáreas arrasadas, ha tenido esta noche una evolución bastante favorable, aunque se han producido pequeñas reproducciones que están siendo controladas por los medios desplazados a este incendio, cuyo perímetro alcanza los 160 kilómetros. El presidente del Gobierno asiste a esta hora a la reunión del CECOD, que preside Navalcarnero. El ministro del Interior lo hace desde Moncloa, tras presidir la reunión del Consejo de Ministros. A partir de las 12, tiene previsto comparecer para hacer balance del curso político. Y vamos ya con la actualidad del deporte, Laura Cabrera.
2: A las 6 de esta tarde tenemos derbi de pretemporada. El Real Madrid recibe al Club Deportivo Leganés en Valdebebas, partido que se va a jugar a puerta cerrada, todavía con pocos efectivos en la primera plantilla de los blancos, con la novedad de Fede Valverde y la primera baja de esta pretemporada, Thiago Pitars, que va a estar fuera hasta el mes de septiembre. Enfrente el Leganés, más rodado, con varios partidos ya de preparación y con importantes refuerzos, como el centrocampista madrileño Miguel Atienza, que así nos confesaba en el partido de la una cómo afronta el encuentro de esta tarde.
3: Bueno, creo que es una prueba de más nivel, lo normal. Realmente es donde uno se quiere medir, ¿no? Es contra el tipo de equipos que uno quiere jugar. Entonces, siempre tener una oportunidad así, pues te permite decir, oye, pues a ver hasta dónde puedo llegar o a ver cuánto de lejos o cuánto de cerca puedo estar de ello. Nunca les he podido ganar, así que bueno, aunque mañana sea un amistoso, pues bueno, ¿por qué no? Vamos a intentarlo.
2: Y mañana tendremos nuevo derbi, en esta ocasión entre el Atlético de Madrid y el Getafe en el Cerro del Espino. El Rayo Vallecano regresa hoy a los entrenamientos en la Ciudad Deportiva de Vallecas tras finalizar su estancia en Países Bajos.
0: Momento de mirar a las carreteras. Conectamos con el Gabinete de Información de Tráfico del Ayuntamiento de Madrid. ¿Cómo está la situación hasta ahora, Charo Alcázar? Buenos días.
4: Buenos días, Mónica. Muy tranquila, con niveles de tráfico muy bajitos. Solo destacar de M30 ese acceso de Méndez Álvaro al puente de Vallecas por esa reducción de un carril por sentido con motivo de las obras de rehabilitación en el puente de Vallecas. En el resto de la vía se circula con muchísima fluidez. Vemos lo mismo en los accesos, salvo a Avenida de América, que sigue siendo un punto muy transitado de entrada desde el cruce de la calle Cartagena a María de Molina, y por otro lado el nudo norte hacia el Paseo de la Castellana y el tramo de la calle de Alcalá, entre el puente de Ventas y la plaza de Manuel Becerra.
0: Miramos al resto de carreteras de la región con esas autovías, con esas carreteras autonómicas cortadas debido al incendio de la Sierra Oeste. Última hora, DGT, Daniel González.
5: Muy buenos días. En estos momentos siguen cortadas 18 carreteras en la Comunidad de Madrid por los incendios forestales. Les pedimos que eviten desplazarse por las carreteras de la Sierra Oeste. M501, M512 y M855 en Navas del Rey se encuentran intransitables, al igual que la 505 en Valdemaqueda, M507 y 540 en Villa del Prado, 510 Valdemorillo, 521 Quijorna, 531, 537 y 539 en Robledo de Chavela, la 533 en Zarzalejo, 535 en La Cereda, 538 Santa María de la Alameda, 541 Pelayos de la Presa, 548 Cenicientos, 957 y Nacional 403 en San Martín de Valdeiglesias. Mucha prudencia, eviten circular en toda esa zona. Al margen de ello, tráfico intenso en la entrada a Madrid por la A4 a su paso por Getafe, también de salida por la A5 en Navalcarnero y ya en la M50 Getafe y Leganés, todo hacia la autovía de Córdoba.
0: Pues así terminamos. Más noticias a las 12, ya saben, siguen informados a cualquier hora en telemadrid.es.
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0: 11 y 8 minutos de la mañana, aquí estamos en la segunda hora de este Buenos Días Madrid de verano. Y en este verano hemos descubierto que esta radio ya tiene unos cuantos años, que comenzó sus emisiones en febrero de 1985 y desde ayer estamos haciendo un recuento, pues a nuestra manera, de cómo fue verano a verano. Pues llegaremos a la actualidad, nos pasará como Cuéntame. Sergio Martín Romo, muy buenas.
1: Los sonidos del verano del ayer.
0: Ahí está.
1: Año 1985, arrancábamos ayer.
0: Sí.
1: Y se nos quedaban
0: varias cosas.
1: Sonidos pendientes.
0: Sí, sí.
1: Del 1985. Repasamos, ¿te acuerdas? Los acontecimientos sociales.
0: Eso es.
1: Los productos de moda en ese verano.
0: También.
1: Repasamos las pelis de carteleras, tanto de los cines a cubierto y los cines de verano.
0: Eso es.
1: Y nos quedaba echar un vistazo, por ejemplo, a lo que ocurría en las series de televisión.
2: Así que revisaremos asuntos pendientes.
0: Tenemos esos asuntos pendientes ahí.
1: Mira, pues 1985 fue un año, Carlos, el que se llevaba las series de la tele de ese verano. ¿Ah? Iban sobre ruedas.
0: Ah, ¿sí?
1: Sí, dos medios de locomoción captaron la atención de los telespectadores.
0: A ver, a ver.
1: Uno era una furgoneta y en ella, ¿sabes quién iba? ¿Quién viajaba?
0: ¿Quién podría ser?
1: El equipo A.
3: En 1972, un comando compuesto por cuatro de los mejores hombres del ejército americano fueron encarcelados por un delito que no habían cometido. No tardaron en fugarse de la prisión en que se encontraban recluidos. Hoy, buscados todavía por el gobierno, sobreviven como soldados de fortuna. Si tiene usted algún problema y si los encuentra, quizá pueda contratarlos. El equipo A.
0: ¡Chan, chan, chan!
1: ¡Hala, y explosiones!
0: Todos los capítulos empezaban así, ¿eh?
1: Todas, sí, sí, sí, sí, con esta introducción.
0: Sí, sí.
1: Y esa voz, ¿no? De el equipo A.
0: El equipo A, que bueno, vaya, vaya equipo.
1: Estaba M.A., Barracus.
0: Este era el grandote, con sí, todas sí. las cadenas
1: con
0: al cuello.
1: Con todas las cadenas, que sí. tenía pánico a volar.
0: Este es.
1: Que le tenían que dopar con un golpe sí. en la cabeza, con pastillas o lo que fuese. Luego estaba el jefe del equipo,
0: el jefe.
1: Aníbal.
0: Aníbal.
1: Con su puro.
0: Es. Sí, sí.
1: Que luego el puro fue desapareciendo. Luego estuvo Fénix.
0: Fénix, que estaba un poco locatis.
1: Y Murdoch.
0: Y Murdoch era el que estaba.
1: El que estaba en sus mundos de.
0: Sí, sí.
1: Y luego estaba Fénix, que era el guaperas.
0: Guapete.
1: El guaperas.
0: El rubito guapo.
1: Del grupo. Muchas explosiones, muchas aventuras, pero no había víctimas mortales nunca en pantalla.
0: Era como un cómic, ¿no?
1: Sí, era como un cómic. Era como un cómic. Una serie que en el 85 dejó pegados a los telespectadores a la pantalla durante ese verano. Una serie que duró varias temporadas, que tuvo mucho éxito y en la que llegamos a ver, protagonizando uno de los capítulos, a Ana Obregón.
0: Salía con el tema que el de la paella.
1: A Ana Obregón requirió los servicios de el equipo A. La furgoneta era la insignia del equipo A,
0: sí.
1: pero ese verano llegó a las sobremesas. De lunes a viernes, un coche. El coche fantástico.
4: El coche fantástico es una trepidante aventura de un hombre que no existe en un mundo lleno de peligros. Michael Knight, un joven solitario embarcado en una cruzada para salvar la causa de los inocentes, los indefensos, los débiles, dentro de un mundo de criminales que operan al margen de la ley.

0: talla. La chavalería de aquella época, ¿a qué jugaba? A hablarle a la muñeca.
1: Sí, sí. Es decir, Kit, hablabas, Kit, ven, Kit, te necesito.
0: Claro, porque llevaba Michael, llevaba un
1: Michael
0: reloj.
1: Michael Knight
0: llevaba un reloj con el que llamaba aquí,
1: te necesito. Y entonces venía el coche que tenía unas lucecitas, que yo me acuerdo que en el barrio alguno intentó ponerlas,
0: sí, lucecitas.
1: Estás ahora con las luces LED, se puede hacer facilísimo, pero vamos, en aquel momento tenía su mérito, ¿eh?
0: Así que todos en la playa, ahí, jugando al coche fantástico, luego en los recreos ya en septiembre.
1: ¿Sabes
0: en
1: el truco además del rodaje de esta película, ¿no? De esta serie, ¿no?
0: Cuéntamelo.
1: Que el coche no iba solo.
0: No, claro.
1: No sé si lo sabías, ¿no?
0: El coche, claro, había un señor que manejaba el coche.
1: Pero que no se le veía.
0: No se le podía ver. Claro, lo tenía ahí a los pies.
1: Exactamente.
0: David Hasselhoff.
1: Sí, sí, sí.
0: Que luego triunfaría más adelante, no vamos a hacer muchos spoilers.
1: No.
0: Con otra serie también.
1: Que ya la traeremos.
0: Ya la traeremos, que era Los Vigilantes de la Playa.
1: Claro, claro.
0: El Coche Fantástico, una serie también que duró varias temporadas.
1: Sí.
0: Es decir, que llegó para quedarse en los veranos de los años 80. Canciones de ese verano, dos grupos españoles se disputan la canción veraniega del 85. Lo vamos a dejar en tablas.
1: A ver.
0: Por una parte, estaban ellos.
1: Bomba.
0: A la Torroja, los hermanos Cano, Mecano, Hawái Bombay.
1: Esta es de Nacho Cano, ¿no?
0: Esta es de José María.
1: José María.

0: Eso es lo que hacíamos
1: surrealista.
0: Todos.
1: Me pongo en el tu baño, haces unos largos.
0: Claro, pues yo... la gente que no podía ir de vacaciones hacía esto. Además, esto se lo dimos a hacer a Ana Torroja,
1: sí,
0: en la bola de cristal.

0: Verano del 85. Madre mía. Ana Torroja, José María Cano y Nacho Cano, el trío Mecano, que estaban en ese momento, bueno, en fin, en la cresta de la ola totalmente. Pues ese verano seguramente hicieron cientos de actuaciones.
1: Sí, pero decía yo lo de la bola de cristal, porque hasta aquella fecha los programas infantiles llevaban a cantar grupos infantiles,
0: sí, sí, sí.
1: Parchís, Torrebrunos, pero de la época, pero con la bola de cristal, los grupos de la movida
0: se metieron
1: actuaban
0: ahí. Sí.
1: En el espacio infantil,
0: claro.
1: Y Mecano presentó el Hawái Bombay en la bola de cristal de la, bueno, tenía mucha mano ahí Mecano,
0: claro.
1: Porque la canción, las canciones de los Electroduendes, la Brujavería,
0: sí, sí,
1: todo
0: sí,
1: esto
0: sí.
1: Es de José María Cano.
0: Exactamente.
1: Mecano, 1985, triunfaban como la canción del verano con Hawái, Hawái Bombay, pero tuvieron competencia.
0: ¿Ah?
1: En 1985, los hombres G querían que le devolvieran a su chica, Sufre Mamón.

0: Historia basada en hechos reales.
1: Sí.
2: Así lo ha contado David Sumbe.
1: Sí, sí, sí.
3: O sea, es que con esta canción tuvieron problemas, por ejemplo, en México, porque en México Mamón suena mal.
2: Sí, sí, tuvieron un montón de
3: tuvieron que cambiarle el título. De hecho, en España yo recuerdo ver algún single con Devuélveme a mi chica.
2: Es que el tema se titula Devuélveme a mi chica.
3: Sí.
2: Bueno, y esto fue histeria colectiva. La chavalería, como decía Mamón, todos los chavales querían cantar la canción tan ¡Sufre Mamón! Porque claro, digo, mamá, lo puede decir si lo canta.
3: Ya, esto lo cantan estos, hombre, son buenos chicos.
2: Y además aumentaron las ventas del Ford Fiesta.
3: ¿Y qué más nos queda de ese año 1985?
2: De este año hasta aquí llegamos.
3: Ah, ya está, ¿no?
2: Sí, sí,
3: bueno,
2: sí.
3: Pues nada, que...
2: Que luego los Hombres G, veranos posteriores, triunfarían con más canciones.

0: Sí, sí.
1: Y con películas.
0: Exactamente. Una de ellas sufre mamón.
1: Sí, pero que luego tendría mucho más éxito con Suéltate el pelo, ¿eh?
0: Sí, sí, claro.
1: Convirtiéndose en una de las películas más taquilleras de la historia del cine español.
0: Cierto. Bueno, carpetita, ¿no? Año 1985.
1: Completado.
0: Completado. ¿Y ahora qué?
1: Ahora vamos a saltar al año 1986. ...628-091-117... ¿qué recuerdas tú de tu verano de 1986? Mensaje tengo en el WhatsApp de David, que nos dice: hola, soy hola. David de Leganés. En ese verano, el del 86, nuestro oyente contaba con 10 años. ¿Qué hecho marcó su verano? Una mudanza.
0: ¿Mudanza?
1: Mudanza. Uf. Él y la familia vivían en el 86, hasta ese verano, en Móstoles.
0: ¿Y se fueron a...?
1: Se fueron a Leganés, bueno, de donde nos escribe actualmente.
0: No muy lejos, no muy lejos, dentro de lo que cabe.
1: David, ¿te costó hacer amigos nuevos en Leganés?
0: Claro, cambiar de cole, cambiar de todo. Cole.
1: ¿Cómo sí. fue aquella experiencia? Pilar, dos soletes.
0: A ver, Pilar.
1: Nos da los buenos días. Recordamos que ayer Pilar nos contó que en el 85
0: ¿sí?
1: ella viajó a Benidorm.
0: Y se lo pasó grande, vamos.
1: Con el Venecia de Hombres G.
0: Sí, sí, sí.
1: Pues en el 86...
0: ¿A dónde se fue Pilar?
1: ¿Dónde estuvo Pilar los Soletes? Se fue a San Juan, en Elche.
0: Bien.
1: Y luego en agosto estuvo en Mallorca.
0: Buenas vacaciones, ¿eh?
1: Sí, sí. ¿Qué bailó, qué cantó o qué escuchaban en el coche Pilar los Soletes? Esa época recuerda a Prince.
0: ¡Prince!
1: En concreto, recuerda que ese verano... ella escuchaba mucho un clásico, el Kiss.
0: Ah, claro, que luego hizo la versión Tom Jones.
1: Sí, sí, el Kiss de Prince, que a ella le encantaba. Uh-huh. Y nos manda un besito y una carita rodeada de tres corazones.
0: Un besito para ti también.
1: 1986, Prince, Kiss. Kiss.
0: Estas las ponían hasta en la discoteca, ¿eh? Estas
1: sí,
0: canciones.
1: Sí, sí,
0: sí. Sí. Había una versión un poquito más rápida, sí. La aceleraban un poquito y servía para bailar.
1: David me dice, Carlos, no me costó hacer amigos.
0: ¡Qué suerte! Hombre, a ver, tampoco era tan lejos de su casa.
1: Bueno, pero cambias de barrio.
0: Eso sí.
1: Y de pueblo, de municipio, de la gente. Sí. El verano de 1986, luego te voy a contar más cosas,
0: sí.
1: Pero te voy ya avanzando, que hubo un acontecimiento social muy importante.
0: A ver, ¿cuál?
1: En 1986, en junio de 1986, el 22 de junio de 1986, los españoles tenían cita con las urnas.
0: Ah, es verdad.
1: Se adelantaron las elecciones generales.
2: El domingo 22, votando se va a entender la gente.
3: A votar, ¿eh?
2: Un día distinto para hacer nuevos amigos.
4: Pues yo desde
0: nuevos
4: hace
0: 10
4: años no me pierdo ninguno.
0: Votar
2: para hablar y escuchar.
3: Yo voto. Y además lo tengo muy claro.
2: Votando conseguimos un pueblo más libre, un país más moderno y un futuro mejor.
5: Con internet suficiente.
2: Un día importante para todos.
3: ¿Te acuerdas antes?
6: ¿Qué diferencia?
2: Una cita con el futuro y a la que tú también estás invitado. Un día en el que todos debemos decidir.
7: Es para diputados.
8: Y para senadores.
0: Ojo.
2: Y en el que tú debes decidirte.
7: Sí, es un secreto.
1: Voto secreto.
2: Con voz y voto.
3: Sí, vota.
2: El domingo 22 de junio ven a votar. Votando se entiende la gente.
0: Y se hacen amigos. También, eso me ha gustado como eslogan, es buenísimo.
1: Se celebraron además unas elecciones apenas meses después del histórico referéndum
0: sí,
1: de
0: sí,
1: la OTAN.
0: Esta la ganó Felipe, ¿no?
1: El PSOE de Felipe González volvió a ganar mayoría absoluta con 184 diputados. Fueron las primeras elecciones generales tras la entrada oficial de España en la CEE.
0: Era sí. Sí, entonces era así. Era la Comunidad Europea. Sí, sí.
1: La participación fue alta, ¿eh? Casi el 71% del censo electoral.
0: Hombre, si se iba a hacer amigos, normal que la gente fuera a votar.
1: Y en ambiente estival, ¿eh? La jornada electoral coincidió casi con el inicio del verano.

0: la resaca de el triunfo de la selección española en el Mundial de México. Hombre, nos eliminaron en cuartos.
1: Nos eliminó
0: Bélgica, sí. Pero rompimos nuestro techo de cristal.
1: Es verdad. Esa selección era buena, ¿eh? Me acuerdo de los 4 goles que metió Butragueño.
0: Sí, sí. ¿Quieres que los recordemos?
1: ¡Uy! ¿Lo tenemos?
0: Mira, tenemos partido. A ver, partido.
1: A ver.
0: Mundial del 86.
1: Sí.
0: Octavos de final.
1: Mm-hmm.
0: España quiere pasar a cuartos por primera vez en su historia.
1: Sí.
0: Dinamarca ya se ha adelantado en el marcador.
1: Sí, sí.
0: Faltaba un gol.
1: 0-1.
0: Faltaba un gol para romper lo que se dice la lata.
1: Sí.
0: Ahí está el héroe del partido, Emilio Butragueño.
2: Hay que intentar el contragolpe rápido, hay que buscar los balones por las bandas, porque de otro modo será imposible marcar un gol. Estamos ya en el minuto 42, desde el primer tiempo sigue ganando Dinamarca por 1-0, desde el minuto 32, al transformar Jesper Olsen, un penalti. Ahí está el autor del gol, Jesper Olsen y Julio Salinas. ¡Está pelota para Butragueño! ¡Lo ha aprovechado Butragueño!
1: Si no me equivoco, es José Ángel de la Casa.
0: Sí, sí, sí, sí.
2: El partido se paga, no cérrenlo. Butragueño, atento. Se envió la pelota al fondo de la red. El empate de Butragueño en el minuto 43. Ahí tienen de nuevo la jugada. El error de Jesper Olsen, el autor del gol. Y observen como Butragueño, ante la salida de Lars Ox, mandado el balón al fondo de la red. Empate a 1. Gol de Butragueño. Que no había estado muy afortunado hasta
1: el
2: momento.
1: Bueno, pero el buitre era el buitre. Ojo.
0: Luego metió 3 goles más.
1: Eso es.
0: 4 goles. España ganó a Dinamarca 5-1. Y estos 4 goles es una cifra que sigue siendo un récord nacional en un mundial, ¿eh?
1: Sí.
0: Fiesta en la calle, la gente celebró la actuación del buitre, el pase a cuartos de final, luego ya la eliminación amarga.
1: Bueno.
0: Ante Bélgica, pero ya este último mundial nos hemos vengado.
1: Bueno, y como...
0: Oye, ganó Argentina, ¿eh?
1: Sí,
0: este
1: sí,
0: mundial.
1: Sí,
0: fue el mundial de Maradona, además.
1: Luego, luego volvemos dentro de un ratito a contar más cosas del año 1986. Pero el que quiera colaborar con nosotros para echarnos un cable de cosas que recuerde de ese verano del 86, ¿cómo puede hacerlo?
0: 628-091-117, ¿qué recuerdas tú de tu verano de 1986? Mensaje escrito, dictado, nota de voz al WhatsApp.
1: Hasta dentro de un ratito.
0: Hasta luego.
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0: 11 y 27 minutos de la mañana, volvemos a la actualidad de ese incendio que nos lleva todos estos días. Y regresamos al puesto de mando avanzado, que un Pedro Lorente. Pedro, buenos días.
1: ¿Qué tal, Carlos? Aquí seguimos en el puesto de mando, que mira que ya ahora mismo está llegando el alcalde de Aldea del Fresno. Pero nosotros hemos tenido antes, ahora mismo hace escasos minutos, a Ricardo Meneses, alcalde de Valdemaqueda, uh-huh. y Fernando Casado, alcalde de Robledo de Chavela. Vamos a escucharles. Bueno, estamos con Fernando Casado, alcalde.

0: De Robledo de Chavela y Ricardo Meneses, alcalde de Valdemaqueda. Empezamos con Ricardo Meneses. Bueno, ¿cuál es la situación ahora mismo de Valdemaqueda?
1: Vamos a ver, Valdemaqueda actualmente, la situación es, tenemos una noticia positiva. Ahora mismo está muy lejos de lo que es el municipio, el casco urbano de Valdemaqueda, está como 5 o 6 kilómetros en línea el río Cofio, que es donde está ahora mismo el frente. Una medida positiva que nos han dado esta mañana el alcalde de Robledo y a mí, que hemos estado in situ en el incendio, es que está contenido, hicieron un trabajo anoche espectacular, la verdad que estar súper agradecido a todos los medios que había, pero no se pueden descuidar, o sea, hay que matar el incendio antes de que cruce la carretera M539 de que va a Robledo de Chavela Cebreros, porque es el punto clave para que este incendio tan voraz se le podamos parar.
0: Importantísimo el río Cofio, ¿verdad?
1: El río Cofio es un cañón ya esto... Fernando y yo ya nuestros padres nos contaban que hubo incendios grandes ahí, es donde se mata, porque se emboca en el río Cofio, que es un cañón, es un tiro, la corriente de aire no hace mucho caso a las predicciones, muchas veces se embocan los incendios, dicen que donde baja un río sube un incendio, porque va otra, y es importantísimo, lo sabe la delegación del gobierno, lo saben todos los medios, y están haciendo todo lo posible porque lo hemos vivido, no es que no lo han contado, nosotros hemos estado en el incendio ayer hasta última hora de la noche y esta mañana venimos de ahí previamente y está dormido, pero no se puede despertar.
0: ¿Qué necesita ahora mismo la población de Valdemaqueda?
1: Valdemaqueda ayer no se evacuaron, nosotros estábamos confinados y ahora mismo, bueno, nuestros vecinos están en dos localidades, en Boadilla del Monte y en Collado Villalba, muy bien atendidos, agradecidos a los alcaldes de los municipios que se están comportando espectacularmente. Yo no tengo el hándicap de otros municipios, donde, como es el caso de Robledo, que llevan varios días, tenemos un problema porque, a ver, somos municipios muy arraigados, muy pequeños, con mucho arraigo al territorio, y cuesta cuando te sacan de casa, aunque las condiciones sean muy buenas, pero claro, cuesta. Yo de momento no tengo ese problema, les estoy dando información casi al minuto, casi inmediata, y los tengo, bueno, pues informados, y por ahora no tengo ese problema.
0: Bueno, muchísimas gracias, Ricardo Meneses, alcalde de Valdemaqueda. Pasamos con Fernando Casado, alcalde de Robledo de Chavela. Muy buenos días y muchas gracias por atendernos. Bueno, ¿cómo lo estáis viviendo?
2: Buenos días. Pues la verdad es que está siendo durísimo. Llevamos ya 5 días de incendio y la verdad es que mentalmente y físicamente estamos todos agotados, ¿no? Nuestros evacuados llevan desde el viernes, están en el Polideportivo Las Rozas, también en la base aérea Getafe y también en Leganés. Y está haciendo duro porque llevan 4 días fuera de sus domicilios y la verdad es que tenían que abandonar el hogar y tantísimos días ya se hace muy duro, ¿no? Están esperando noticias positivas. Como ha dicho mi compañero alcalde de Valdemaqueda, parece que la evolución del incendio durante la noche ha sido positiva, se ha logrado contener en la carretera, al lado del río Cofio, para que no avance hacia el norte, y es fundamental el día de hoy. La previsión meteorológica dice que los vientos pueden rolar y subir hacia arriba, ¿no? Y bueno, esperemos y confiemos en el gran despliegue de efectivos que hay como 400 personas, medios aéreos, terrestres, que aprovecho la ocasión para dar las gracias a todo el dispositivo de lucha contra incendios por su trabajo intenso. Es fundamental el día de hoy para poder acabar con este incendio, que como todos sabemos es el mayor de la historia de nuestro país, de España. Un incendio que no afecta a una localidad, afecta a muchísimas localidades, muchísimos kilómetros cuadrados, muchísimos abocados, una situación dramática, dramática. Entonces, bueno, pues, respecto a los vecinos que me preguntabas, pues esperemos, ahora tenemos a las 12 una reunión, a ver qué nos indican las autoridades competentes, delegación de Gobierno, Ministerio del Interior, respecto a un posible vuelta, pero hasta que no esté totalmente sofocado el frente norte del río Cofio, esperemos a ver qué nos transmiten, qué noticias nos dicen.
0: ¿Qué les pides a la población?
2: Pues a la población, concretamente en Robledo de Chavela, que a nuestro municipio no ha afectado a ninguna vivienda, a lo mejor alguno en la zona del Cercón, pero no ha sido afectado a ninguna vivienda, no ha habido ninguna desgracia, por lo tanto, a lo mejor es muy atrevido pedir paciencia, que sean unos días más, están todos los efectivos, es muy triste lo que esto nos está ocurriendo, y la verdad es que todos estamos bastante afectados por esta gran tragedia. A ver si durante el día de hoy, con el gran despliegue que hay de efectivos, se puede matar a este gran incendio, que como me decía un experto, durante la noche es un gato que duerme, pero durante el día puede ser un león, y más con el aumento de temperaturas y la dirección del viento, ¿no? Que es variable. O sea que, bueno, esperemos y confiemos que durante el día de hoy se pueda acabar con este frente de flanco norte.
0: Bueno, muchísimas gracias, Fernando Casado, alcalde de Robledo de Chavela, que escuchábamos ahora mismo, y Ricardo Meneses, alcalde de Valdemaqueda, que escuchábamos el primero.
3: A los alcaldes, bueno, que nos han atendido.
0: Alcaldes.
3: Muy preocupados, sí, muchos días.
0: Sí, cuando he hablado con ellos, pues te puedes imaginar, ¿no? Cómo están, sobre todo pues, por la población, ¿no? De esos pueblos que están ahora mismo en polideportivos, que llevan varios días, o sea, que la situación es muy complicada. Nos dicen, ¿no? Como comentaban los alcaldes, que ha mejorado el incendio, pero no nos podemos relajar.
3: Ha dicho
0: en cualquier momento
3: que está dormido, pero que no despierte.
0: Claro, eso es, y que puede despertar. Ahora mismo, la verdad, que desde aquí lo que hace es muchísimo calor, pero viento nada,
3: ya.
0: Y esperemos que el viento siga respetando y que puedan hacer bien, ¿no? La labor los profesionales, los bomberos.
3: Bueno, pues lo seguiremos contando en la antena de Onda Madrid. Pedro Lorente, gracias.
0: A vosotros, hasta luego.
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0: Uno de los mayores miedos de muchos padres llega cuando nuestros hijos empiezan a salir por la noche. Pues todo el mundo ve a sus hijos y dice, si son unos críos. Pero el tiempo pasa, crecen y cambian los planes. Llegan las primeras fiestas, las ganas de descubrir, de probar cosas nuevas, de experimentar. Una etapa que muchas familias no saben cómo gestionar y que suele venir acompañada de dudas, preocupación y miedo. Y necesitamos una profesional que nos eche una mano para resolver alguna pequeña duda que podamos tener. Vamos a saludar a Marina García, que es codirectora del Instituto de Psicología y Desarrollo Personal, Psicode. Marina, buenos días.
1: Hola, buenos días, ¿qué tal? ¿Cómo estáis?
0: Muy bien, muy bien. Oye, ¿cómo se deben de preparar los padres para negociar estas salidas de nuestros hijos?
1: Bueno, pues sobre todo con mucha paciencia, porque empiezan a encontrarse una personita que ya deja de ser un niño para ir convirtiéndose poco a poco en adulto.

0: Entonces, lo primero que hay que tener en cuenta es que van a haber dos necesidades que tienen que aprender a convivir. El adolescente empieza a tener esa necesidad de independencia y los padres lo que tienen es la necesidad de tener seguridad. Ambos realmente buscan lo mismo, que es querer, el padre quiere que vuele, quiere que cuide de sí mismo solo, pero el adolescente, que también quiere eso, lo quiere a pasos agigantados. Entonces tenemos que asegurarnos de que llegue entero y que tenemos que asegurarnos de que las cosas se hagan bien. Dime.
1: Bueno, pues, ¿cómo podemos saber qué es lo razonable a cada edad? Es decir, por ejemplo, ¿a qué edad podemos dejar que nuestros hijos lleguen y a qué hora o le ponemos un límite?
0: Ahí la adolescencia se divide en diferentes etapas, ¿no? La adolescencia temprana va de los 10 a los 13 años. No podemos poner los mismos horarios ni los mismos acuerdos que a lo mejor la adolescencia tardía que va hasta los 18 años.
1: Sí.
0: Va a depender, o sea, no hay un reloj, va a depender de la madurez. Y como siempre yo le digo a mis pacientes, en función de cómo el adolescente vaya cumpliendo los acuerdos, se va a ir ganando libertad. Cuanto más responsabilidad tiene, más libertad le podemos ir dando. O sea, hay que ir creando una autonomía de forma progresiva.
1: Ya.
0: No se trata de, ala, de repente te dejo y vas a salir solo, vuelves hasta ahora. Es decir, vamos como cuando aprendemos a conducir, ¿no? ¿Cómo aprendes
1: Sí,
0: tú a
1: sí,
0: conducir?
1: sí.
0: Vas primero por tu ciudad, vas con la ayuda del profesor que está al lado, luego vas a la autovía. Pues aquí es lo mismo, es decir, vamos cogiendo ese carnet para ir caminando solos, poco a poco.
1: Va. Esto ya lo he entendido yo, o sea que es fácil. ¿Y qué es lo más complicado de asumir para nosotros, para los padres?
0: Bueno, sobre todo lo que yo me suelo encontrar es el tema de los horarios, porque cada familia tiene como su escala de valores en horarios y como el adolescente se encuentra con su grupo de iguales, ellos los van eligiendo, pero que elijan sus amigos no significa que esas familias tengan los mismos puntos de vista que nosotros. Entonces, como que no les parece adecuado, mi amigo llega a esta hora, ¿por qué tengo que llegar yo 2 horas antes? ¿O por qué mi amigo sí puede coger el transporte público para ir a este lugar y a mí no me dejas? Entonces, lo más complicado es cuando ellos quieren hacer las mismas cosas que hacen sus amigos.
1: Ya.
0: De esa lucha, ¿no? Que tenemos que,
1: Sí,
0: bueno, una lucha no, es una negociación.
1: es una negociación. Además, ellos están siempre poniéndote a prueba en ese aspecto de decirte, no, es que fulanito, sus padres le dejan.
0: Claro, ¿ahí qué hacemos? O sea, lo importante en ese momento cuando te hacen una comparación es, si tú, por ejemplo, a tu hijo le dices, es que tú no eres de esta familia, yo no estoy de acuerdo con eso, realmente no vas a llegar. O sea, lo que tenemos que hacer es validar la emoción que él tiene. Es decir, entiendo que estés enfadado porque yo no te dejo quedarte hasta las 3, pero tenemos que buscar las formas de que llegues a eso. O sea, hay que hacerle ver al adolescente que eso lo puede conseguir, pero demuéstrame. Dame seguridad de que vas a ir consiguiéndolo, cumpliendo los acuerdos. Respondiendo al móvil cuando yo te llamo, por ejemplo, llegando a tu hora,
1: Sí.
0: si te cambias de sitio, avísame. Es decir, tenemos que ver cuáles son los puntos que para nosotros son importantes. Cuando los cumpla, los cedemos un poquito más, vamos
1: Claro.
0: abriendo el margen un poquito más
1: Que
0: y
1: se tienen
0: así.
1: que ganar la confianza.
0: Claro, se gana la confianza no es una cosa que se regala, es una cosa que se construye. Entonces, cada vez que el adolescente cumple el acuerdo, gana libertad. Y cada vez que rompe ese acuerdo, como hay que volver a recuperar esa confianza, pues haremos un pasito atrás para volver a coger impulso.
1: Y respecto a saber con quién salen nuestros hijos, ¿es importante?
0: Pues sí. Es importante saber con qué personas se van de fiesta. Entonces, para ello la comunicación es clave y eso puede formar parte del acuerdo. Es decir, ¿tú quieres que yo te deje más margen en la salida? Dime con quién estás.
1: Claro.
0: Ahora tenemos redes sociales. Mándame una foto que os vea dónde os habéis ido.
1: Exactamente.
0: Entonces, ¿por qué? Porque es que nosotros tenemos que ir poco a poco cogiendo esa seguridad de que va bien. Es decir, ellos no es que se quieran portar mal ni que no conozcan las reglas. Lo que pasa es que el cerebro del adolescente funciona de una manera diferente. Ellos como que tienen, por decirlo de alguna manera, ¿no? Ellos es un coche, ¿no? Entonces está el acelerador que lo tienen como muy
1: El
0: desarrollado,
1: acelerador lo
0: ¿no?
1: tienen muy desarrollado, sí.
0: Sí, sería ese sistema de recompensa, ¿no?
1: Sí,
0: Buscan todo
1: sí, sí.
0: inmediato, la intensidad, la búsqueda de experiencia. Y luego está la parte de los frenos. ¿Qué pasa? Que el sistema cerebral del adolescente, de la parte de los frenos, que sería lo que es la corteza prefrontal, no ha desarrollado de todo. Entonces les cuesta planificar, les cuesta valorar las consecuencias que pueden pasar a

0: medio plazo. Entonces, por ejemplo, un adolescente, tú le dices, no puedes subir en moto si no llevas casco.
1: Ya.
0: Claro, claro que lo sé, eso es súper peligroso, mamá, pero luego llega el momento en
1: Lo
0: que sus
1: sabe,
0: amigos se
1: pero...
0: van. Exacto, se van a una fiesta de una piscina, casa de un amigo, no
1: Sí.
0: tiene casco, los demás están de risa, le dicen no seas cobarde y ahí qué sistema opera más rápido, el acelerador, y se van. Entonces, a medida que ellos van creciendo, su cerebro va madurando y los frenos, que son los que controlan los impulsos y anticipan consecuencias, actúan. Y entonces te van dando seguridad porque van creciendo, se van haciendo mayores y tú lo vas viendo en los actos.
1: Sí. Casi todos los adultos nos quejamos de una falta de comunicación con nuestros hijos adolescentes. ¿Cómo se puede mejorar esa comunicación?
0: Mira, yo siempre le digo a mis pacientes, ¿pretendes ahora con 16 años sentarte a hablar con tu hijo cuando no te has sentado cuando era
1: Ya,
0: pequeño?
1: ya. No
0: Entonces,
1: se puede
0: lo
1: hacer en un
0: mejor,
1: día.
0: claro, es que lo que tenemos que hacer es trabajarlo desde pequeños, entender sus emociones y sobre todo validar las emociones. O sea, si están enfadados, reconocemos su emoción y le tenemos que preguntar, ¿por qué? ¿Qué te ha pasado? Situaciones que le pasan en el colegio. ¿Cómo has actuado? ¿Cómo te hubiese gustado que actuase a tu compañero? Pero eso
1: Sí.
0: desde pequeñito, porque si no creas ese vínculo
1: Ya.
0: de contar, y sobre todo que el adolescente, o sea, que el niño vea, me he equivocado, he cometido un error y mi madre no me juzga o mi padre no me juzga, sino que me están enseñando a aprender de ello. Ese es el trabajo que tenemos que hacer desde que son pequeñitos, para que cuando sean mayores y tengan un problema y no puedan volver a casa, nos llamen y no tengan miedo a que nosotros le digamos, les echemos la bronca o algo, sino que sepan que también les vamos a aceptar, que entenderemos que ha sido un error, pero que los queremos a buscarlos donde tengamos que ir.
1: La verdad, Marina, es que se nos olvida que nosotros también fuimos adolescentes un día y que hicimos algunas cosas que, bueno, no es que nos arrepintamos, pero en fin, no estaban bien hechas.
0: Sí, es una cuestión de recordar, ¿no? Si
1: Lo
0: nos
1: digo sobre
0: ponemos a
1: todo por no
0: recordar.
1: guardarles un rencor ni guardarles demasiada o tomárselo muy a la tremenda, porque también nosotros hemos hecho alguna trastadilla.
0: Claro, pero es que no es una cuestión de querer hacerlo con mala intención, es una
1: Eso es.
0: cuestión a nivel de que no estamos maduros a nivel prefrontal. Entonces las decisiones que tomamos son inadecuadas. Un profesor te dice algo, le contestas mal
1: Sí,
0: y luego te
1: sí,
0: arrepientes.
1: sí.
0: Si hay arrepentimiento y sabes que lo has hecho mal, es porque sabes realmente lo que hay que hacer, pero en ese momento tú no controlas el impulso.
1: Te has dejado
0: Entre
1: llevar.
0: el me apetece y lo hago, es muy rápido. A medida que ellos
1: El
0: van
1: proceso es muy
0: creciendo,
1: rápido.
0: claro, porque tú también, imagino que como adulto alguien te habla
1: Ya,
0: mal y te apetece ya contestarle mal, pero te
1: sí.
0: paras y lo
1: Hay un
0: piensas, ¿verdad?
1: filtro, hay un filtro.
0: Ese filtro no es que sea mejor persona ahora de adulto que de
1: No.
0: adolescente, no, es el filtro corteza
1: Claro.
0: prefrontal que te ha madurado.
1: Sí. Y
0: Se
1: que
0: trata de eso,
1: tarda
0: de...
1: uno en
0: Claro,
1: tenerlo.
0: por eso te decía lo de la paciencia es clave para los padres.
1: Sí, que tenemos que tener el gatillo un poquito más largo, no tenerlo tan corto, ponernos a chillar inmediatamente y empezar una conversación a gritos no es la mejor de las recomendaciones.
0: Nada, no es nada coherente porque al final el modelo que tú estás dando es el que él te va a imitar. ¿Y
1: Claro.
0: qué credibilidad tienes tú cuando le dices
1: Claro.
0: luego no puedes
1: Tranquilidad a los
0: gritar?
1: gritos, empezar a gritar, tranquilo, tranquilo. Bueno, si es que tú no estás tranquilo,
0: Claro, claro.
1: es complicado. Bueno, pues Marina, te agradecemos estos consejos que nos has dado y estás estos minutos con nosotros en antena.
0: Vale, muy bien. Nada, si quieren saber alguna cosita más sobre mí, que doy tips, en mi Instagram lo pueden encontrar. Soy Marina García, Psico del Alma,
1: Sí.
0: o Instituto Psicode. Ahí ponemos muchos vídeos de muchas cosas de psicología en general y vamos dando
1: Pues
0: tips.
1: le echaremos un vistazo. Un beso,
0: Muchas
1: Marina.
0: gracias a ti.
1: Hasta
0: Hasta luego.
1: luego.
0: Gracias.
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1: Pues has pesado, que ya lo hemos dado dos veces. Pero no hay dos sin tres.
0: 628-091-117.
1: Es que por cobrar como hacen, ¿eh?
2: Ay,
1: estos locutores,
2: ay.
1: ¿Eh? De verdad.
2: Estas voces en off.
1: Bueno, pues a los que hayáis llegado ahora, hemos estado o hemos empezado a repasar el año 1986. Un verano que vivimos intensamente.
2: Gracias al Mundial de Fútbol, lo decíamos.
1: Sí,
2: ¿eh?
1: Ese gol de Butragueño. Los goles, porque fueron varios.
2: Cuatro goles de Butragueño.
1: ¿Ante Dinamarca?
2: Ante Dinamarca, sí, que nos daba el pasaporte para los cuartos de final.
1: No sé yo si era Querétaro. No, Bélgica nos eliminó, Juanjo.
2: Bélgica, sí.
1: Bélgica nos eliminó.
2: Mira, en el 628-091-117, ¿se acuerda Ramón? Lástima de tanda de penaltis ante Bélgica.
1: Sí,
2: nos dejó tocados.
1: Sí, y hundidos.
2: Dice el buitre, un fenómeno. Clase tremenda.
1: Buenísimo. Y muy educado, ¿eh?
2: Dice, lo dice uno del Atleti.
1: No, y yo también soy del Atleti. Siempre he admirado a Butragueño porque me ha parecido un señor. Un señor.
2: Y Emilio, no Butragueño, nuestro oyente Emilio, nos cuenta en el WhatsApp que en ese año, en el 86, tenía 8 años.
1: Pues.
2: Y que se acuerda del Mundial y él tiene recuerdos de que el Mundial, al ser de México, había partidos de madrugada.
1: Ya.
2: Y que su padre le daba permiso para aguantar despierto. Como era verano,
1: claro,
2: ya había vacaciones, pues él lo recuerda.
1: Emilín, puede verlo.
2: Dice, ¿os acordáis, Carlos Sergio, de Camacho con la cabeza
1: ¡hombre!
2: Abierta, terminando un partido?
1: Sí.
2: Yo creo que, si no me falla Camacho, el recuerdo, era Irlanda.
1: A ver, yo de
2: con la venda, con la venda.
1: ¿La
2: en la
1: venda?
2: Cabeza.
1: Sí, sí, es sí. Posible, es posible.
2: Que sí, que se hizo una brecha y le vendaron
1: la
2: cabeza.
1: Bueno, es que estaba yo ahora pensando en Luis Enrique, pero fue
2: no,
1: posterior.
2: Eso, Luis Enrique otro con Italia. Verano, llegará el Mundial de Italia.
1: Que le dieron una toña, le dieron una pam.
2: Camacho, en ese
1: Camacho,
2: Mundial
1: sí.
2: De México. Aparte de lo deportivo, en 1986, nuestra oyente Sonia dice, ¡hola, equipo!
1: ¡Hola, Sonia!
2: En el 86, mis padres me mandaron por primera vez 2 semanas a un campamento en Picos de Europa, lo que lloré.
1: ¡Oh! Imagínate. Venga, si vas a estar solo 2 semanas.
2: Oh. Y vas a conocer gente como David, que conoció gente en Leganés.
1: Pero no lo ves al principio así, ¿eh?
2: ¡Ay, qué bonito los Picos de Europa!
1: Sí, sí. Que tú lo digas.
2: Dice Ángel, sin ánimo de ser pedante, el Mundial en el que le atizaron a Luis Enrique fue en Estados Unidos,
1: sí,
2: en el 94.
1: Sí. Efectivamente.
2: Eso sí, contra Italia.
1: Contra Italia. Tassotti. Tassotti.
2: En 1986 hubo un acontecimiento, un concierto, que ha pasado a la historia.
1: ¿Por?
2: Porque en 1986, el 9 de agosto de ese año,
1: ajá,
2: tenía lugar el último concierto de Queen con Freddie Mercury. Concierto, esto que suena es directo de
1: sonido,
2: ese año.
1: Sonido directo.
2: Estas son las 120.000 personas que rugían en el estadio de Kendall Park en Inglaterra.
1: ¿No era en Wembley? No.
2: No.
1: Esto sale en la peli.
2: Nadie en el público ni en la banda sabía que esa noche sería la última vez que Freddie Mercury se subiría a un escenario con la formación original de Queen.

0: El cantante fallecía 5 años después,
1: sí,
0: en noviembre de 1991, y elevó pues este directo que está sonando de agosto del 86 a categoría de mito. Cerraban su Magic Tour, que les había llevado...
1: Aquí no había autotune, ¿eh? Esto no, era todo natural.
0: ¡Mira, mira, mira! Ese directo.
1: La guitarra de Brian May.
0: Un clásico.
1: Roger Deacon.

0: ¡Hombre! ¡Uy! Esto lo podemos cantar este año, ¿eh? Of the world. Ahí. Por eso digo que podemos cantarla.
1: 1986, donde los reyes de la publicidad, los productos de ese verano,
0: los anuncios,

0: Te traigo dos.
1: A ver.
0: Te traigo dos. Uno, un postre.
1: ¿Un postre?
0: Un postre helado. Porque en los 80 se empezaron a poner de moda las tartas heladas.
1: Ah, las tartas.
0: Sí, había la tarta whisky helada.
1: Sí.
0: Había muchas tartas de los restaurantes helada.
1: Contesa.
0: Y estaba la Contesa.
1: Sí.
0: Pues a la Contesa, en este 1986, le sale competidora. Nace un nuevo helado para adultos.
1: Uy, uy, uy, uy.
0: Para compartir.
1: ¿Para adultos?
0: Para partir. Sí, sí. Es que estaba el helado para la chavalería.
1: Sí, sí,
0: y los helados para adultos.
1: Mm.
0: Para reuniones familiares. Para acontecimientos. Para desbancar al helado de corte. Que es el que te vendían la barra entera.
1: Sí, sí, sí, sí.
0: Y tú partías y ibas poniendo galletita. En 1986 se lanza el helado de Siré.
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1: Oye, ya había el concepto compramos tu coche, ¿eh?
0: Sí.
1: Porque no ha dicho más veces
0: Desiré. Aparte de que nos repitieron durante el 86 lo de Desiré, no cuajó.
1: No cuajó, no.
0: Y ahí sigue Contesa, que luego fue Vienesa.
1: Sí, sí, sí. A mí no me sonaba mucho, por eso te digo que no debió cuajar.
0: Producto tecnológico que revolucionó el mercado en 1986.
1: ¿Producto tecnológico?
0: Sí. Sony lanza su cámara Handyman, la primera videocámara
1: ¡hombre!
0: Que se puede manejar con una mano.
4: Les voy a contar la historia de Perico, el de los palotes.
5: Mientras usas una mano para divertirles y darles cariño, puedes usar la que te queda libre para recordarlo. Gracias a Sony y a la cámara de vídeo Handycam. Handycam Sony. Mirar y grabar con una sola mano.
1: Pues
5: la
1: no
5: mano que graba.
1: No me acuerdo yo si estas grababan ya en cinta.
0: Yo creo que sí.
1: Sí, ya pero era pequeñita,
0: sí,
1: ¿no?
0: Sí, cinta pequeñita, sí, sí, sí,
1: sí, sí,
0: sí. Cambió para siempre las vacaciones familiares.
1: ¡Hombre!
0: Los viajes a la playa, las comuniones, las bodas, ya empezaban a archivarse en cintas de vídeo.
1: Sí, sí, sí.
0: Fue el sustituto del Super 8.
1: Una cosita, llegó en el 86, pero no se popularizó hasta mucho más tarde, porque, a ver, eran caretas, ¿eh?
0: Sí, sí, sí, sí. Este anuncio es de 1986.
1: Sí, sí, pero que me refiero. Que cuando yo le cuento a algún joven lo que costaban las televisiones, por ejemplo, un aparato de televisión, era mucho dinero. Y una cámara entonces valía mucho dinero.
0: ¿Y sabes dónde se iba la gente que tenía pelas?
1: ¿Dónde?
0: A Canarias.
1: ¿A Canarias?
0: Sí.

0: turismo de Canarias, sí. Que quería que todos como conociésemos las islas.
1: Es que había mucha gente que se creía que Canarias estaba por debajo de, las Baleares.
0: Por eso no.
1: Porque
0: no.
1: Como en los mapas nos lo ponían ahí en un cuadradito, pues había gente que se creía que estaba ahí. Y no, estaba en el Atlántico, al otro lado.
0: Dejamos Canarias, nos vamos a los cines de verano.
1: ¡Uy, cines!
0: De 1986, el taquillazo del año, Top Gun.
2: Oh. Top Gun se creó para enseñar maniobras de combate aéreo. La guerra en el aire. Si alguno de ustedes se pregunta quién es el mejor, fíjense en esa placa de la pared.
1: ¿Quién va a ser?
2: El mejor piloto de cada promoción y su radiooperador tienen su nombre ahí grabado.
1: ¿Quién va a ser?
2: ¿Cree que su nombre va a estar en esa placa?
0: Hombre, ¿cómo no va a poner Maverick ahí?
3: ¿Cómo va eso, Gus?
4: Ya lo tengo. Contacto 20 a la izquierda, 30 millas. Aproximación a 900 nudos.
0: Con su Ray-Ban de aviador. La chaqueta de cuero con parches.
1: Se puso de moda, ¿eh? La de esa chaqueta.
0: Sí, la moto.
1: Yo tuve una.
5: ¿Quién es el mejor piloto?
0: ¿Quién? A ver.
5: Creo que podré averiguarlo yo solito. Eso me han dicho de ti. Que te gusta trabajar solito.
6: Me llamo Charlotte Blackwood.
5: Yo soy Maverick.
6: ¿Eres piloto?
5: Exacto, aviador naval.
7: Mayday, mayday, no haces tan apuros, ha entrado...
0: Trailer del 86, esta película que consiguió Oscar por el tema central de la película, el tema Breath Away.
1: De Berlín.
0: De Berlín,
5: sí. Soy peligroso.
1: Una gran película que luego ha tenido continuación.
0: Sí, sí, sí, sí. Hace bien poquito, hace unos años.
1: Maverick.
0: De los aires.
1: ¿A dónde?
0: Al viajar a la carretera y a viajar al pasado como.

0: Nosotros.
1: Fíjate.
0: La reina indiscutible de los cines de verano del 86,
1: uh-huh.
0: Se estrenó en diciembre del 85, pero acaparó todos los cines de verano del 86, fue Regreso al Futuro.
2: Cuando esa belleza llegue a 140 kilómetros por hora, vas a ver algo acojonante.
3: Soy del futuro.
4: He venido aquí en una máquina del tiempo que tú inventaste.
0: Doc,
3: adelante.
5: 1,21 gigavatios.
4: ¿Qué demonios es un gigavatio?
6: McFly.
4: Hola, ¿hay alguien en casa? ¿Eh? Eres George McFly. ¿Tú quién eres? ¡Papá!
7: Descansa, Levis. Te has dado un golpe en la cabeza. Es tu nombre, ¿no? Levis Strauss.
0: Levis es la chiquita de
8: Levis
0: el pantalón.
9: Enviaremos de regreso.
0: 40 veces se rechazó el guión,
1: ¿sí?,
0: de esta película hasta que Robert Zemeckis decidió,
1: sí,
0: rodarla, con la ayuda de Steven Spielberg,
1: que
0: fue el productor de la película. Al principio no iba a ser un DeLorean,
1: no,
0: iba a ser una nevera.
1: Es verdad. Pero dijeron, no, ¿dónde vas con una nevera? Que lo mismo se le ocurre a alguien meterse en la nevera y la liamos.
0: Mañana, Ángel, mañana vengo con las series del 86.
1: Sí, sí,
0: porque
1: sí.
0: Porque echaba en falta, Ángel, el halcón callejero.
1: Sí, hombre.
0: Mañana, sobre dos ruedas, seguimos con el 86.
1: Está claro. Mañana seguimos. Y todos los que quieran colaborar para nuestra memoria, ya saben que tienen un teléfono.
0: El 628-091-117, ¿qué pasó en tu verano del 86?
1: Noticias y enseguida volvemos.

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1: Buenas tardes. 300 efectivos de bomberos de la Comunidad de Madrid, junto a otros medios, siguen trabajando en el incendio de la Sierra Oeste, que ya ha calcinado unas 34.000 hectáreas del territorio madrileño. Los trabajos se centran en el entorno del río Cofio, punto crítico de los fuegos que asolan la región, donde las labores durante la noche han sido positivas. Hasta ahora comienza a cerrarse la ventana de oportunidad debido al aumento de las temperaturas y el viento. Francisco Martín, delegado del Gobierno en Telemadrid.
2: Van a ir subiendo las temperaturas, especialmente mañana. Yo les señalaba la oportunidad que tenemos ahora, precisamente ante esa expectativa del día de mañana y siguientes. La ventana de oportunidad que desde ayer les venimos señalando se cerraba a eso de las 12, una del mediodía de hoy, y por lo tanto es clave el trabajo que se va a desarrollar esta mañana para poder consolidar el gran éxito que se ha conseguido en la noche de ayer.
1: La Comunidad de Madrid mantiene activos 21 puntos de acogida en 18 municipios, con algo más de 2.700 personas atendidas, de las cerca de 30.000 que han sido evacuadas por el incendio en la Sierra Oeste. Entre ellos los vecinos de Robledo de Chavela. Su alcalde, Fernando Casado, cuenta que el estado de ánimo es bajo, tras 5 noches sin dormir y 4 fuera de casa.
3: Se está haciendo muy duro porque ya es la cuarta noche y esperan con impaciencia alguna buena noticia de poder regresar a sus domicilios. Todos estamos muy cansados, como decía, y agotados mentalmente y físicamente. Llevamos ya 5 noches prácticamente sin dormir. Pido paciencia de ver a los vecinos respecto a la información, porque lo que nos interesa es estar pendientes del incendio y que no vaya más allá y afecte más a nuestra población.
1: En un mensaje en X, la presidenta de la Comunidad de Madrid se mostraba optimista esta mañana respecto a la posibilidad de que algunos vecinos puedan volver a casa en las próximas horas. El presidente del Gobierno, entre tanto, está a punto de comparecer. Lo hará en los próximos minutos para ofrecer la última hora de este incendio y hacer balance del curso político. El CECOD se ha reunido esta mañana en Moncloa. Ha sido tras la reunión del Consejo de Ministros que ha aprobado un importante paquete de medidas laborales y sociales para los afectados. Moncloa, Noelia Antoria.
4: Sí, una nueva prestación extraordinaria del Servicio Público de Empleo por emergencia extrema, cuya principal novedad es cubrir a los trabajadores y las empresas que no puedan acudir a su trabajo por culpa de estar en esta emergencia por incendios, emergencia climática, confinados o desalojados de su casa, pero también si tienen que atender a familiares o se encuentran en esa situación. Necesitan realizar trámites administrativos derivados de la emergencia y deban hacer tareas de limpieza, traslado, recuperación de enseres o reconstrucción de su domicilio. Una situación que no terminará cuando se extingan los incendios, cuando se extinga el fuego, sino hasta que persistan las circunstancias que la justifican. No podrá haber represalia laboral por estas ausencias. También se ha aprobado el permiso por fallecimiento de hasta 5 días hábiles posteriores al sepelio a trabajadores por cuenta ajena y a socios de cooperativas.

0: Estamos pendientes de la comparecencia de Pedro Sánchez, que ha decidido, nos cuentan en Moncloa, no coger vacaciones con este nivel 3 de emergencia. Mañana se irá a Palma para el habitual despacho con el rey, pero la rueda de prensa será por la tarde, probablemente por la mañana acuda a Navalcarnero.
1: Y tenemos una última hora que nos lleva hasta Vallecas. La Comunidad de Madrid retira la concesión del estadio al Rayo Vallecano e iniciará obras de manera urgente por las graves deficiencias encontradas. Detalles, Eva Prat.
2: Mañana mismo la Comunidad de Madrid va a personarse en el estadio del Rayo Vallecano para acometer las obras que garanticen la seguridad del mismo. Una auditoría ha revelado deficiencias graves, por lo que se ha suspendido cautelarmente la concesión al club. Mariano de Paco, consejero de Deportes.
3: El Rayo ahora mismo ya no es el concesionario del estadio y la Comunidad de Madrid va a actuar con urgencia, como digo, para garantizar la seguridad, que es el resultado fundamental de esta auditoría, que nos dice que el estadio, que no se podía garantizar la seguridad de las personas, tampoco la salubridad, por todos estos elementos que faltaban.
2: Las obras pueden durar meses, ha dicho el consejero, y mientras tanto el club deberá buscar otro estadio para jugar los partidos. La decisión ya se ha comunicado tanto a la Liga como a las federaciones española y madrileña de fútbol.
1: Y seguimos en clave deportiva, Alejandro Reyes.
4: Real Madrid recibe hoy al Leganés a las 6 de la tarde en Valdebebas. Mourinho podrá contar con Fede Valverde como novedad, no contará con Dumfries, que hoy ha comenzado a entrenar, ni con Thiago Pitarch, que estará de baja hasta septiembre. El Getafe y Atlético de Madrid se enfrentan mañana en el Cerro del Espino a las 8 y media de la tarde. Simeone no podrá contar con su reciente nuevo fichaje, Kang Jin Lee, quien se encuentra en Corea del Sur resolviendo los últimos flecos con el gobierno surcoreano por los problemas burocráticos relacionados con temas militares que tiene el futbolista. Y en el fútbol internacional, Zinedine Zidane ha sido presentado hoy a las 11 de la mañana en una rueda de prensa como nuevo seleccionador de Francia. El francés regresa a los banquillos tras 5 años de ausencia, firma hasta 2030.
1: Momento de mirar a las carreteras. Vamos a ver cómo está la situación a esta hora en la capital y calle 30, Centro de Información de Tráfico del Ayuntamiento de Madrid. Beatriz Gómez, buenas tardes.
5: Hola, muy buenas tardes. La normalidad sigue siendo la nota dominante en las vías madrileñas en esta mañana de martes, con una circulación muy fluida en prácticamente todos los recorridos. Solo apreciamos algo más de intensidad en el nudo norte en dirección a la Plaza de Castilla, en la conexión de Avenida de América con María de Molina y en la Plaza del Doctor Gregorio Marañón.
1: Miramos al resto de carreteras de la región. DGT, Daniel González.
6: ¿Qué tal? Muy buenas tardes. A esta hora seguimos pendientes de esas 18 carreteras que se encuentran intransitables en la Comunidad de Madrid. M501, 512 y 855 en Navas del Rey, también 505 en Valdemaqueda, 507 y 540 en Villa del Prado, 510 en Valdemorillo, 521 Quijorna, 531, 537 y 539 en Robledo de Chavela, 533 en Zarzalejo, La Cereda también en la 535, 538 en Santa María de la Alameda, 541 Pelayos de la Presa, 548 Ceniceros, 957 y Nacional 403 en San Martín de Valdeiglesias. Les pedimos que eviten circular en estos puntos. Además, van a encontrar tráfico lento de entrada a Madrid por la A4 en Getafe, A42 también en Getafe y de salida en la A5 en Navalcarnero.
1: Es todo, pendientes de esa comparecencia de Pedro Sánchez que les vamos a ofrecer en directo. Más noticias en el avance de la 1 de la tarde y siguen informados a cualquier hora en telemadrid.es.
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0: Las 12 y 7 minutos del mediodía, vemos entrando a Pedro Sánchez en la Moncloa.
1: Con Carlos Honorato.
0: Mónica Roncero, muy buenas.
2: Buenas tardes, Carlos. Pues sí, está.

0: compareciendo ya Pedro Sánchez en la Moncloa tras reunirse el CECOD por los incendios ahí en el complejo presidencial. Nos vamos a ir hasta allí en directo, donde se encuentra nuestra compañera Noelia Ontoria. Noelia, cuéntanos.
1: Bueno, pues está el presidente del Gobierno posando con el libro, el habitual boletín cumpliendo que hace cada 6 meses la presidencia del Gobierno para informar de todo lo que han hecho en los últimos bueno, 6 años y de las previsiones de futuro. Y ya está hablando Pedro Sánchez, le escuchamos.
2: Por partida doble, como siempre digo en todos los incendios que estoy visitando, agradezco de corazón el trabajo de los medios de comunicación para informar de forma veraz a los ciudadanos que están viéndose afectados por estas emergencias climáticas y luchar en consecuencia contra los bulos y la desinformación que por desgracia también campa a sus anchas, particularmente en las redes sociales. Y gracias también a los medios de comunicación por atender esta, bueno, ya tradicional rueda de prensa de balance de la acción del Gobierno durante estos últimos 6 meses. Y gracias, por supuesto, a los ciudadanos y ciudadanas que sigan esta comparecencia a través de los medios de comunicación tradicionales o también a través de streaming. Me van a permitir que comience refiriéndome a la grave situación que atraviesa nuestro país como consecuencia de los incendios. En este momento permanecen activos 8 grandes incendios forestales en España y quiero trasladar todo el apoyo, toda la empatía, toda la comprensión por parte del Ejecutivo a las personas que han tenido que abandonar sus hogares, a quienes permanecen confinadas y también a todas las familias que viven estas horas de mucha angustia y de mucha incertidumbre. Un recuerdo, lógicamente, muy especial, particularmente especial a las víctimas y también a sus familiares que han perdido a sus seres queridos como consecuencia de las llamas de los incendios. Y también mi reconocimiento a la colaboración con todas las instituciones públicas en la respuesta frente al enemigo común que tenemos, que es el fuego, y por supuesto los servidores y servidoras públicos que en el marco del Sistema Nacional de Protección Civil combaten el fuego y protegen a la población en condiciones extraordinariamente difíciles. Acabamos de terminar el CECOD, me ha acompañado también la vicepresidenta tercera, conjuntamente con el ministro del Interior, y hemos también compartido con el general de la UME, por tanto, la persona que está al mando de toda la dirección operativa en la lucha contra los incendios en la Comunidad de Madrid y también en la Comunidad de Castilla y León, en particular en la provincia de Ávila, y lógicamente también en Toledo, en la Comunidad de Castilla-La Mancha, hemos compartido el reconocimiento a todos aquellos trabajadores y trabajadoras que luchan contra el fuego en primera línea, en horas muy difíciles, muy críticas, pero que efectivamente, gracias a ellos, estamos cambiando las tornas y, por tanto, podemos empezar a ver el final del túnel en la lucha contra estos incendios con todas las precauciones y efectivamente en días y en horas especialmente complejas como las que nos quedan, entre otras cosas porque la EMET nos acaba de anunciar, ya lo saben ustedes, un aumento significativo de las temperaturas, una nueva ola de calor que evidentemente va a dificultar las labores de extinción y también elevará los riesgos de incendios a lo largo y ancho de nuestro país. Y ante esta situación, el Gobierno de España, en coordinación, como he dicho, con otras instituciones públicas, seguirá movilizando todos los recursos necesarios, todo el tiempo que haga falta, hasta apagar la última llama. Hoy mismo, como saben, el Consejo de Ministros y de Ministras ha declarado zonas afectadas gravemente por una emergencia de protección civil a los territorios perjudicados por los incendios. Con esta declaración, como saben, comenzamos a desplegar todas las ayudas destinadas a paliar los daños personales, también los daños materiales, y abrimos vías a ayudas adicionales, como son los beneficios fiscales, las exenciones de cuotas a la seguridad social, ayudas para reparar las infraestructuras, entre otras muchas ayudas que evidentemente iremos poniendo en marcha conforme vayamos haciendo una evaluación mucho más certera de la magnitud de esta catástrofe. En todo caso, sí que me gustaría hacer un llamamiento muy particular a toda la población para actuar con la máxima responsabilidad y prudencia y a seguir en todo momento las indicaciones de los servicios de emergencia. Todas las administraciones

Todos los profesionales y el conjunto de la sociedad debemos estar y actuar unidos contra el fuego. Y quisiera, al hilo de esto, hacer una reflexión adicional, y es que la emergencia climática

De ahí que haga una petición expresa, si me pudiera hacer una petición que pudiera resonar en todos los medios de comunicación a todos los ciudadanos que estén siguiendo esta comparecencia, me gustaría que fuera una única petición, un único reclamo, y es expresar a todos los actores políticos, a todos los gobiernos autonómicos, provinciales y locales, que el negacionismo climático es el peor de los combustibles ante la emergencia climática y que negar la realidad y las alarmas de la ciencia no nos prepara. Al contrario, nos hace mucho más vulnerables y a nuestra población mucha más insegura. Por tanto, hoy con más fuerza y con más argumentos que nunca reclamo ese gran acuerdo de país, el acuerdo probablemente de país que más necesita España, que es el Pacto de Estado frente a la emergencia climática. Un pacto de Estado que año tras año, pero particularmente este año, queda constancia de que es imperativo lograr entre las fuerzas políticas, los agentes sociales y, por supuesto, también la ciencia, las ONGs, la sociedad civil representada y, por supuesto, las instituciones públicas. El Pacto de Estado frente a la emergencia climática es un imperativo, no es una opción, es, desde luego, una obligación por parte de todos y de todas. La realidad, por tanto, no se puede negar, y con esta situación muy presente, pues sí me gustaría empezar este repaso de los 5 ejes prioritarios de la acción de gobierno, refiriéndome precisamente a la adaptación y a la mitigación frente a la emergencia climática. Como he dicho, la realidad no se puede negar, y si no, basta con preguntar a los vecinos y vecinas de las zonas afectadas, ya sea en Almería, Guadalajara, Madrid, Ávila, Castellón y tantas provincias afectadas por los terribles incendios que estamos viviendo. En lo que va de año, aunque son cifras lógicamente que van variando en función también de quienes las emiten, pero para que nos hagamos una idea, llevamos más de 170.000 hectáreas calcinadas. Es decir, estamos multiplicando por 6 las hectáreas quemadas el año pasado en este mismo periodo, un año, por cierto, recordémoslo, que fue particularmente difícil tanto para los servicios de emergencia, para el Sistema Nacional de Protección Civil, como también, lógicamente, para los vecinos y vecinas y los territorios afectados. Y apenas estamos a mitad del ejercicio. Es decir, nos queda agosto, nos queda septiembre aún por delante y tenemos, por desgracia, más de una decena de víctimas mortales. Por tanto, la pregunta que hay que hacerse es ¿qué más tiene que pasar? ¿Qué más tiene que ocurrir para que todos nos pongamos detrás de ese gran acuerdo de país frente a la emergencia climática que hemos puesto sobre la mesa desde el Ejecutivo Central? Es evidente que la emergencia climática mata, que el negacionismo desarma a quienes tienen que protegernos porque no nos permite anticipar la envergadura del desafío que tenemos delante. Por eso no es aceptable que haya recortes en políticas de mitigación y adaptación, no es asumible que no haya colaboración entre las administraciones en la prevención y en la reconstrucción, no solamente en la respuesta, y por eso es importante que haya una unión de todas las fuerzas políticas del conjunto de la sociedad en este objetivo común. En todo caso, sí quisiera decir algo muy importante a los ciudadanos y ciudadanas que estén siguiendo esta comparecencia. El Gobierno de España ha hecho de la lucha contra la emergencia climática en sus dos ámbitos, la mitigación y la adaptación, no solo una prioridad, sino también un compromiso de presente y de futuro con nuestro país. Y no estamos ni nunca vamos a escatimar recursos al respecto. Por eso hemos reforzado nuestro dispositivo, hemos, con más efectivos y, por supuesto, con más medios, para apoyar a las comunidades autónomas, que son en primera instancia las competentes en el asunto, para luchar contra las llamas. Y por eso no vamos a cejar en nuestro empeño de impulsar esa transición ecológica, esa transformación energética, desde el punto de vista económico, social, territorial, que es imprescindible para preservar nuestros ecosistemas y la riqueza medioambiental de nuestro país. Quisiera recordar que venimos de muy atrás en ese objetivo. La primera decisión que yo tuve el honor de liderar como presidente del Gobierno de España hace ya unos años fue la declaración de emergencia climática en nuestro país. Hace 8 años, gracias a ese marco que impulsamos de emergencia climática, aprobamos distintas medidas. La primera ley de lucha contra el cambio climático, entre otras. Pero quiero recordar en el día de hoy, particularmente, que nos encontramos un país donde se grababa al sol, que desincentivaba, entre otras cuestiones, el autoconsumo energético y frenaba, por tanto, la expansión de las energías renovables en

nuestro país. La potencia instalada de renovables estaba entonces, en el año 2018, en el 47%. Y su contribución al mix eléctrico era del 40%. Esto pueden parecer cifras que aisladamente no digan nada, pero las consecuencias eran muy ciertas, muy evidentes, muy materiales para nuestros ciudadanos, para sus familias, para las empresas, para los autónomos, para las industrias, porque representaba un encarecimiento de la factura de la electricidad de los hogares, fruto precisamente de la apuesta por unas energías que no son las nuestras, como es el gas o como es el petróleo, entre otras. Y por otro, pues nuestra dependencia de recursos producidos en el extranjero y en consecuencia también esa transferencia de riqueza que desde España dábamos a otros países para poder importar esos recursos energéticos que no eran los nuestros. Bien, pues lo primero que hicimos fue derogar ese impuesto al sol. Lo que hicimos también fue redoblar nuestra apuesta por la energía que producimos aquí, que es la de nuestro propio suelo. Y hoy, afortunadamente, España pues ha pasado de una capacidad instalada del 47%, como antes decía, en el año 2018, a nada más y nada menos que del 72%. Del 72%. Un 60% de nuestro mix eléctrico proviene de fuentes limpias y gracias a este logro, pues hoy disfrutamos de unos precios de la electricidad que son los más bajos de Europa, aproximadamente, para que nos hagamos una idea, pues la mitad que Alemania y un tercio que Italia. Esto es lo que hemos logrado durante estos años de apuesta por la transformación energética y, en consecuencia, la transición ecológica. Y esto no son cifras, abstractas, son cifras que se traducen en una mayor competitividad, en una atracción de inversión extranjera directa, en una reindustrialización de nuestro país, y está detrás no solamente de nuestra resiliencia ante los shocks energéticos que provienen de guerras como Ucrania o también Oriente Medio, sino que además está detrás de una de las palancas que explican el crecimiento económico en nuestro país y la creación de empleo en sectores de alto valor añadido que tienen un fuerte componente también de competitividad, como posteriormente comentaré. Hemos, yo creo que, tomado decisiones valientes que han molestado a unos pocos, lo siento, pero que han beneficiado a la mayoría y que han llevado a España a estar mejor preparadas, como he dicho antes, preparada para resistir las crisis energéticas que golpean a todas las economías mundiales y particularmente a la economía europea como consecuencia de la guerra de Putin en Ucrania y también de las sanciones que estamos poniendo a Rusia en cuanto a la prohibición de utilizar gas o petróleo de Rusia y que en consecuencia merman nuestras capacidades también de competitividad a unos precios mucho más asequibles de esos productos energéticos. Y además de todo ello, lo hemos visto también con un gobierno que ha tomado decisiones valientes, decisiones en colaboración con los agentes sociales, con los sectores afectados, con reales decretos leyes que han respondido a lo urgente sin olvidar lo importante que es continuar con esa transformación energética. Y en ese sentido, pues como recordarán, acabamos de recientemente convalidar el segundo paquete de medidas de protección ante los efectos de la guerra de Irán, donde hemos reducido el IVA de los combustibles del 21 al 10%. Hemos hecho la mayor rebaja de impuestos en la electricidad de la historia, dando una señal clave, yo creo que muy importante, a los operadores de que lo que queremos en España es continuar con la electrificación de nuestra economía. Y hemos dotado precisamente al organismo regulador, a la Comisión Nacional de los Mercados de la Competencia, de instrumentos adicionales de control de precios. Y ahí están los resultados. Los resultados son un ahorro de 18 céntimos por litro de gasolina, de 10 céntimos en el gasoil, que han aliviado algo a las familias, a profesionales, ante una guerra que lógicamente nosotros no compartimos, que como saben los ciudadanos nos opusimos desde el punto de vista internacional, pero que evidentemente no negamos sus consecuencias económicas y sociales, y lo que hacemos es crear ese escudo para proteger a nuestra economía, a nuestros hogares y particularmente a aquellos que más lo necesitan. La pregunta, por tanto, y ya llevamos unas cuantas crisis desde hace 8 años, sería ¿cómo habrían respondido otros a estas crisis? ¿Hubieran respondido de la misma manera? Yo creo que la respuesta es muy simple, ¿no? A la vista de lo que hicieron cuando gobernaron y de lo que hacemos hoy desde el Gobierno de España, la respuesta es clara, es no.
Porque quienes ayer frenaron precisamente con los impuestos al sol el despliegue de las energías renovables son los mismos que hoy acuerdan con la ultraderecha, allí donde gobiernan en los territorios, el frenazo, el parón de las energías renovables. Y ahí están los casos de Aragón, de Extremadura, de Castilla y León, en definitiva, donde están gobernando y pactando con la ultraderecha, que lo que hace es negar, como estamos viendo durante estas últimas horas y estos últimos días, los efectos de la emergencia climática y las consecuencias de agravamiento de incendios, que puedan ser provocados o no, pero que efectivamente se multiplican exponencialmente como consecuencia del aumento de las temperaturas que trae causa de la emergencia climática. Paso ahora a abordar los otros ejes prioritarios, además del de la transformación energética y la transición ecológica, y que siempre forman parte de esta comparecencia semestral. Pero antes déjenme compartirles una reflexión. Hace 3 años la ciudadanía decidió, ¿no?, que España siguiera en la senda del progreso, de la prosperidad económica y el avance en derechos. En un contexto, hay que reconocerlo, que no está siendo nada fácil. Están siendo años de guerras, también de guerras en Europa, desde hace ya 4 años, de tensiones comerciales unilaterales no provocadas precisamente por Europa, de crisis energéticas derivadas de estas guerras y, en consecuencia, de una incertidumbre internacional que yo diría ya se ha convertido en lo habitual, en casi permanente. Por supuesto, también grandes catástrofes naturales, emergencias civiles como las que estamos enfrentando estos días. Pero lo que quisiera decir es que, pese a todos estos obstáculos, España no se ha detenido, ha avanzado y lo ha hecho además con una hoja clara, una voluntad firme y con un horizonte definido, que yo creo que además, más allá de lo que voten unos u otros cuando son convocados a las urnas los ciudadanos, forman parte de lo que yo siempre he llamado la agenda del sentido común. La agenda del sentido común. Revalorizar las pensiones, subir el salario mínimo interprofesional, reforzar la negociación colectiva para equilibrar el poder de negociación entre los empresarios y los sindicatos, rebajar los impuestos a los trabajadores autónomos o anticiparnos a los efectos de la emergencia climática, como por cierto nos alertó también, junto con las políticas de migración, el propio Papa en su visita de hace unas semanas a nuestro país, forman parte de la agenda del sentido común que comparte desde hace 8 años el Gobierno de España con el conjunto de la mayoría social de nuestro país. Y frente a cada crisis, por tanto, lo que hemos hecho desde el Gobierno de España, lo he dicho en muchas ocasiones, no es solamente responder a lo urgente, sino también no olvidar lo importante, que ambas cosas estuvieran imbricadas y que no perdieran coherencia. Por tanto, hemos dado siempre un paso al frente, hemos convertido, o tratado al menos de convertir, cada reto en una oportunidad para transformar el país. Hemos hecho soluciones estructurales de las respuestas coyunturales. Lo hicimos durante la pandemia, por ejemplo, con el mecanismo de los ERTES. Esta misma semana anunciaba que, en esa planta de Almusafes entre Ford y ahora una compañía china, Yeli, vamos a través del mecanismo RED invertir casi 42 millones de euros en la protección y la formación de los trabajadores en un sector que está transformándose extraordinariamente, como es el sector del automóvil, tan importante para nuestro país. En definitiva, hemos convertido en estructurales lo que parecían medidas coyunturales entonces. Lo hicimos durante la pandemia, protegiendo millones de empleos, transfiriendo recursos a los trabajadores autónomos. Lo hicimos también durante la guerra de Ucrania, con medidas, por ejemplo, como la solución ibérica, que no deja de ser sino una intervención en un mercado que no funcionaba, o lo hemos hecho también con la bonificación al transporte público en un momento en el que los ciudadanos y ciudadanas agradecen ese compromiso por facilitar la movilidad, una movilidad no cualquiera, sino una movilidad sostenible. Y lo estamos haciendo de nuevo con las consecuencias económicas del conflicto en Oriente Medio, que no parece que aún alcance su final, ¿no? Y yo creo que hay algunos
algunos datos que así lo corroboran, no solamente los que he dicho antes, sino que el gobierno de España en esta crisis ha sido el gobierno que más recursos ha destinado a ese escudo para defender a la industria, a los hogares, a las empresas, a los autónomos, a los trabajadores en nuestro país. Más de 4.000 millones de euros, o en torno a 4.000 millones de euros, lo que estamos desplegando a través de bonificaciones fiscales, a través de ayudas directas. En definitiva, para que nos hagamos una idea, estamos invitando

Invirtiendo mucho más, por ejemplo, en defender al sector agrícola y ganadero en nuestro país, de lo que la propia Comisión Europea ha destinado al conjunto de la Unión Europea. Eso es lo que está haciendo el Gobierno de España, gracias, lógicamente, al compromiso que tiene el Gobierno de España con el sector primario. En fin, hay algunos que pueden dar ya después de 8 años por descontado esta forma de actuar, porque se han movilizado muchos recursos económicos cuando llegan las dificultades, lo hacemos constantemente. Aquí hay un gobierno que se pone del lado de la gente, del lado de la gente de a pie, pero no siempre fue así. Venimos de una década de recortes, de recortes y de cercenar los derechos laborales y las condiciones salariales de los trabajadores y trabajadoras, entre otras cuestiones, además de precarizar los puestos de trabajo. La memoria es tozuda. 1,5 millones de empleos perdidos entre el año 2011 y 2014 ante, lógicamente, el activismo neoliberal de un ejecutivo, bueno, pues que abrazaba el dogma neoliberal como hicieron durante esa década de recortes. Y no olvidemos 8,7 millones de pensionistas con su pensión congelada durante más de 4 años. Esa era la norma, los recortes. Precarizar, recortar el estado del bienestar y, en consecuencia, aumentar la desigualdad en nuestro país. Pero creo que eso en 2018 acabó. Hoy hay un gobierno que defiende los intereses de la gente de a pie. Somos el gobierno de la gente, por la gente y para la gente. Y creo que, además, de nuevo, en este semestre hemos vuelto a dar un buen ejemplo, una buena prueba de lo que estoy diciendo. Solamente en este periodo de sesiones hemos logrado la aprobación de 26 normas con rango de ley. Es decir, más de un tercio de todas las aprobadas en lo que va de la legislatura, que en total, como saben, son 74. Esta realidad es la de un gobierno que funciona, que trabaja día sí y día también, que hace avanzar a nuestro país hasta situarla, sin el más mínimo de duda, en un lugar mucho mejor, infinitamente mejor del que nos encontramos en el año 2018 y del que hoy también estábamos en el año 2023. Así lo demuestran, además, bueno, pues la marcha de la economía y también del empleo, con las dificultades que podamos tener, que las tenemos, y muchas, y algunas hablaré de ellas, en relación con los sueldos, en relación con la precariedad que aún sufren trabajadores en nuestro país, y por supuesto también todo lo que tiene que ver con el acceso a bienes tan importantes como es, por ejemplo, el de la vivienda. En todo caso, como he dicho, así lo demuestra nuestra buena marcha económica y del empleo en un contexto y en una coyuntura tan difícil, tan compleja, como el que los medios de comunicación y los ciudadanos que estén siguiendo esta comparecencia son conscientes de ello. Llevamos casi 3 años siendo la gran economía de Europa que más crece. Y esto creo que merece la pena reiterarlo una y otra vez. Casi 3 años siendo la gran economía de Europa que más crece. Este semestre, la propia Comisión Europea, el Gobierno de Europa, para que en términos coloquiales nos entiendan los ciudadanos que estén siguiendo esta comparecencia, ha mejorado en un escenario donde se están rebajando las previsiones de crecimiento económico de las principales economías de los grandes países de nuestro país, bueno, pues ha revisado al alza las previsiones de crecimiento económico en España. En concreto, creo recordar, vicepresidente, el 2,6% para este año 2026. Por tanto, lo que quiero decir con ello es que vamos a cerrar el año 2026, insisto, en un contexto tan difícil y tan complejo como el que tenemos, creciendo 5 veces más que Italia, 4 veces más que Alemania y 3 veces más que Francia. 5 veces más que Italia, 4 veces más que Alemania y 3 veces más que Francia. Y ese crecimiento, si me permiten, es especialmente visible en 2 ámbitos de mucha importancia para los ciudadanos y ciudadanas. Primero, la confianza que despertamos en los inversores extranjeros. Bueno, en lo que va de año, si pudiéramos poner como botón de muestra la evolución del IBEX en nuestro país, no ha dejado de batir récords. Se han creado más de 60.000 nuevas empresas y hay importantes inversores internacionales que clara y públicamente están apostando por nuestro país como su principal destino. Y por otro lado, el crecimiento impacta de manera muy positiva en el empleo, en la mejora de las condiciones salariales y laborales de nuestros trabajadores y trabajadoras y en la creación de oportunidades para quienes

quienes se incorporan por primera vez al mercado laboral. Batir cada poco tiempo récord de empleo y de afiliación pues se ha convertido en la norma. Y hoy precisamente lo comentábamos, la vicepresidenta segunda, Yolanda, y también la ministra Elma, los buenos datos de la EPA. Pero me parece que es importante que no perdamos la perspectiva, porque lo que está consiguiendo España es algo extraordinario. Por el momento en el que se produce de una muy difícil situación y complejidad internacional, y también por la magnitud de lo que estamos logrando. Yo creo que esto es un auténtico éxito de país del cual nos deberíamos de alegrar todos y todas. La España de hoy, por supuesto, es muy distinta a la de hace una década, que condenó a una generación entera al paro crónico o al exilio económico, como hemos visto. Y la España de hoy, bueno, pues genera cerca de la mitad de los empleos que se crean en la Unión Europea, hasta alcanzar una cifra histórica en este semestre de 22 millones y medio de afiliados a la Seguridad Social, 3,4 millones más que cuando entramos en el Gobierno, con un 34% más de empleos jóvenes que en el año 2018. Y aquí tienen las gráficas para ver exactamente cuál es la evolución. Estamos creando anualmente, año tras año, medio millón de nuevos puestos de trabajo. Por tanto, tenemos, y en este último caso, con los datos recientes de afiliación, pues se han creado en términos interanuales 621.000 nuevos puestos de trabajo. Esta es la potencia, la realidad de nuestro mercado laboral, que creo que es un éxito de país, por supuesto, de los empresarios, de los autónomos, por supuesto también de los trabajadores y trabajadoras y, sin duda alguna, también del conjunto de las instituciones públicas y de nuestro país. Insisto, la magnitud y el momento tan complejo que está viviendo la economía europea y la economía internacional tienen también que hacernos sacar pecho de unos datos que son realmente impresionantes y realmente positivos. Hoy, como decía antes, hemos conocido los datos de la encuesta de la población activa, de la EPA, para este segundo trimestre del año 2026, donde lo que se hace es confirmar la aceleración, no la reducción, sino la aceleración de la creación del empleo en estos últimos meses. Y con esta, por tanto, son seis las encuestas de la EPA consecutivas en las que el empleo crece por encima del medio millón de empleos al año. Y de nuevo, la tasa de paro, vicepresidente, vicepresidenta, ministra, bueno, pues vuelve a estar por debajo del 10%. Es decir, el nivel más bajo que teníamos desde hace ya 18 años. Se dice pronto, 18 años. Por tanto, creamos más y mejor empleo en un momento muy complejo, con una potencia en cuanto a su magnitud, yo creo que muy relevante, y algo que me gustaría también compartir con los ciudadanos y con los medios de comunicación que siguen esta comparecencia: lo estamos haciendo en sectores de alto valor añadido, porque son 230.000 trabajadores y trabajadoras más, por ejemplo, en sectores como el de la información, el de las telecomunicaciones, o 300.000 empleos más en actividades científico-técnicas. Bueno, yo creo que esto, por tanto, si nos dice algo, no es que solamente estemos creando un buen número de empleos, sino que estamos creando empleos altamente competitivos que reflejan la transformación estructural que se está produciendo en nuestra economía como consecuencia de las reformas que hemos implementado, muchas de ellas también de acuerdo con los agentes sociales, y que su perdurabilidad en el tiempo precisamente lo que hacen es echar raíces y demostrar que estábamos en lo cierto y estábamos haciendo la apuesta correcta. Por tanto, no solamente es cuestión de cantidad, es cuestión de calidad. También en cuanto a las condiciones laborales. La vicepresidenta Yolanda Díaz lo dice en muchas ocasiones, pero es que gracias a la reforma laboral, uno de los principales talones de Aquiles de nuestro mercado laboral en comparación con Europa, que era la precariedad, que era la temporalidad, bueno, pues son 11 puntos menos de temporalidad. Es un 58% más de empleos indefinidos. Desde que superamos la pandemia, ya por el año 2020, además, nuestros hogares han mejorado su renta real, es decir, descontando la inflación, muy por encima de los países de nuestro entorno. Se puede decir, y es cierto, que venimos de atrás
en comparación con otras grandes economías, como pueda ser la alemana, como pueda ser la francesa, estoy completamente de acuerdo. Pero el hecho cierto, el dato correcto, es que la renta real ha aumentado en un 9% descontada, por tanto, la inflación, y por tanto, muy por encima de los países de nuestro entorno. Es decir, hay más poder adquisitivo para nuestras familias, aunque efectivamente todavía queda muchísimo, muchísimo por hacer en relación con el coste de la vida. Por tanto, estamos hablando de un cambio sin precedentes en nuestro tejido productivo, en nuestra forma de crecer, de una economía que está demostrando saber navegar estos ciclos económicos tan turbulentos que está atravesando el mundo y particularmente Europa, que es víctima de una guerra como la de Putin en Ucrania, que crea valor añadido, que ha dejado atrás burbujas, por ejemplo la burbuja de la vivienda y también el empleo precario, y que además lo hace mejorando la salud de las cuentas públicas. Y creo que esto también puede parecer algo un poco raro viniendo de un gobierno progresista, pero el rigor fiscal también es algo muy importante para gobiernos progresistas como el nuestro, porque creemos en la sostenibilidad de las cuentas públicas y porque además garantizando esa sostenibilidad de las cuentas públicas podremos continuar fortaleciendo los pilares del estado del bienestar. Y creo que es muy importante subrayar y recordar a los ciudadanos y ciudadanas que hemos, desde la pandemia, reducido en 20 puntos la deuda pública en nuestro país y un déficit público que está por debajo del 3% del Producto Interior Bruto. Es decir, estamos, yo creo que logrando un círculo virtuoso entre las transformaciones y, por tanto, el cambio estructural de la forma de crecer de nuestra economía, el reparto de los frutos de ese crecimiento a la clase media y trabajadora y a las clases más desfavorecidas, y además hacerlo con rigor fiscal, es decir, con un control de las cuentas públicas que garantiza su sostenibilidad presente y futura. Y esto es muy importante, porque esto no está sucediendo en otras partes de Europa, donde lo que estamos viendo en Europa y en el mundo es un aumento sistemático de los niveles de deuda pública y es una imposibilidad de reducción del déficit público y, por tanto, una reducción del margen fiscal para poder hacer frente a las grandes transformaciones que necesita Europa y estas grandes economías europeas, como también, lógicamente, hacer frente a eventualidades, a emergencias como las que nosotros estamos ahora mismo afrontando. Si tenemos más recursos económicos para luchar contra los incendios es porque estamos creciendo más, porque tenemos unas cuentas públicas más saneadas y, por tanto, tenemos margen fiscal para poder dar respuesta ya sea a los efectos económicos y sociales de la guerra de Irán, Ucrania o las emergencias climáticas que en forma de borrascas, de sequías o también ahora en forma de incendios estamos viviendo y sufriendo, por desgracia, en nuestro país. Creo que uno de los grandes éxitos de este gobierno, uno de los grandes legados que se estudiarán, no por parte de este gobierno, sino de Europa, son los fondos Next, que vamos a pelear, ¿verdad?, vicepresidente, vicepresidenta, abrazo partido en Europa, para que esa mutualización de la deuda, la financiación de bienes públicos europeos, más allá de la seguridad y la defensa, la transformación energética, la digitalización, la ciencia, ¿por qué no también la vivienda?, en definitiva, pues demos respuesta común a los desafíos comunes que tiene Europa. Y eso es lo que representan los fondos Next y la decisión política tan trascendente que se tomó durante la pandemia con ese gran acuerdo que logramos todos los países europeos conjuntamente con la Comisión. Creo que han sido una palanca fundamental de este éxito de país, los fondos Next. Nos han ayudado, contribuido a esa transformación estructural de nuestra economía, pero también, y aquí quiero poner en valor la capacidad de gestión, porque ha sido muy exigente, los tiempos eran los que eran, nuestro Estado es un Estado multinivel, donde hay muchas competencias en manos de los ayuntamientos, muchos de ellos de escasa población, que necesitaban también del apoyo del Estado, de la Administración General del Estado, para poder gestionar los proyectos que transformaran sus calles, sus plazas, sus pueblos. Bueno, en definitiva, creo que la capacidad de gestionar los fondos europeos también ha puesto a prueba y se ha superado con nota por parte de todos los niveles de la administración del Estado. Somos uno de los dos países con mayor éxito en la ejecución de los fondos Next. Venimos precisamente de recibir la aprobación del sexto desembolso, que por cierto lo vamos a recibir en las próximas semanas, y en total, para que nos hagamos una idea, habremos recibido unos 100.000 millones de euros, 100.000 millones de euros, destinados
autónomos, a pymes, a empresas, a industrias, a centros educativos, a mejorar el Sistema Nacional de Dependencia en nuestro país, en definitiva, a hacer frente a la emergencia climática.

En definitiva, todo aquello que está detrás también, lógicamente, de esta gran transformación que estamos realizando en España. Estos éxitos, en consecuencia, tienen nombres y apellidos. Son ejemplos concretos y futuro para sectores y para territorios en los que se mira adelante con esperanza y, por tanto, con menos incertidumbre. Por ejemplo, ese es el complejo industrial de Estelantes en Figueruelas, con 380 millones de euros de los fondos para diferentes proyectos de movilidad eléctrica, que crean industria también y construyen cohesión territorial y crean empleo en territorios donde probablemente por otro tipo de fuentes de energía y por la falta de una política industrial decidida antes no existían esas oportunidades, o por ejemplo el éxito de esta gran compañía PLD Space en Elche, que ha desarrollado el cohete Miura 5 con más de 40 millones de euros del plan y que ha multiplicado por 12 su plantilla, desde los 40 empleos que tenía en 2020 hasta cerca de 500 empleados y empleadas en el año 2026. Y que vamos a seguir, por cierto, construyendo, apostando por la ciencia, por la innovación y por las nuevas tecnologías, ya sea la inteligencia artificial o, por supuesto, también la computación cuántica. Y al respecto me gustaría también poner en valor la política científica que venimos desplegando durante estos últimos tiempos, porque estamos hoy con la mayor inversión en I+D+I de nuestra historia. Estamos hablando de 24.000 millones de euros, es decir, un 60% más que en el año 2018. Hemos puesto en marcha la Estrategia Nacional Deep Tech, que movilizará 8.000 millones de euros hasta el año 2030 para convertir el conocimiento científico en liderazgo tecnológico e industrial en tecnologías cuánticas, biotecnología, materiales avanzados, el espacio, energía, en definitiva, ser un país que compite con las grandes potencias científicas y tecnológicas del mundo. Y todo, por cierto, de la mano de nuestras empresas, porque efectivamente nosotros no estamos supliendo al sector privado, lo que estamos haciendo es acompañándolos en esa gran transformación que estamos abordando en nuestro país desde el punto de vista económico y también científico y tecnológico, ¿no? Con consorcios público-privados para desarrollar, bueno, pues las grandes gigafactorías europeas de inteligencia artificial, donde España va a competir con, de la mano de las grandes empresas que están y son punteras en el ámbito de la inteligencia artificial, ya sea en la construcción de los centros de datos o también de la propia inteligencia artificial como tecnología, y que creo que puede situar a nuestro país en la vanguardia de una inteligencia artificial avanzada, soberana desde el punto de vista europeo y también humanista. El tercer eje es que todo este crecimiento, si no llega a las amplias capas de nuestra población, a la clase media y a los trabajadores y trabajadoras y a la gente que más lo necesita, pues no sería crecimiento. No sería crecimiento. Creo que es muy importante también todas las políticas de redistribución de esa riqueza que estamos poniendo en marcha después de una década complicada como fuera de los recortes durante la etapa neoliberal previa al año 2018. Y por tanto un fortalecimiento de nuestro estado del bienestar, donde no solamente hemos tenido que recuperar todo lo perdido como consecuencia de los recortes desde el año 2011, sino también dar respuesta a las nuevas realidades sociales que exige, bueno, pues nuestro país en cuanto a sus políticas vinculadas con el estado del bienestar. Pienso, por ejemplo, en el ingreso mínimo vital, o pienso, por ejemplo, de paternidad y maternidad, su extensión y su equiparación. En definitiva, no solamente ha habido una reconstrucción, sino que también ha habido una adaptación a una realidad social que es la que tenemos también que dar respuesta entre todas las administraciones. En estos 8 años hemos aumentado el gasto en el estado del bienestar y en prestaciones sociales, para que nos hagamos una idea del esfuerzo, nada más y nada menos que en 145.000 millones de euros. 145.000 millones de euros más para sanidad, para educación y para servicios públicos. 145.000 millones de euros más. Sin ir más lejos, pues acabamos de anunciar la creación de nuevas plazas de formación sanitaria especializada, 500 más que en la anterior convocatoria. Hemos creado 4.500 plazas adicionales desde 2018, es decir, un 53% más. Somos conscientes de que tenemos que continuar en esa senda de incremento porque se necesitan más profesionales sanitarios, pero estamos en la correcta dirección. Hemos pasado de 7 pruebas de cribados neonatales en la cartera de nuestro Sistema Nacional de Salud
a 20.

23, de 7 a 23, la ampliación aprobada la última este mismo semestre. Hemos logrado que los cribados de cáncer de mama tan importantes alcancen el rango de edad de entre los 45 años y los 74 años. Es decir, hemos ampliado en 10 años los años de cobertura. Y hemos también sumado un nuevo derecho a nuestra cartera de salud, como es el plan BEO, que tienen ocasión de poder observar aquí en esta propia diapositiva, donde, bueno, pues hay, para que veamos la demanda latente que existía, pues más de 370.000 menores de 16 años que son beneficiarios y beneficiarias de una ayuda de 100 euros para gafas y para lentillas. Si en la primera fase, recuerdo además, no está aquí la ministra Mónica, ¿no? Pero bueno, pues dedicamos 48 millones de euros para ayudar a las familias. Acabamos de concretar una ampliación, dado el éxito de la misma, una ampliación, como decía, de otros 23,4 millones de euros para, bueno, pues ayudar a que nuestros jóvenes, cuando vayan a leer, cuando vayan también a clase, pues tengan todas las garantías para poder, bueno, pues aprender de la mejor manera posible, ¿no? Y hoy además, bueno, una de las cosas que hemos aprobado en el Consejo de Ministros, ya saben que estamos inmersos en este proceso de desconcentración, aunque en muchas ocasiones tanto los medios de comunicación como también la propia ciudadanía habla más de descentralización, pero bueno, en términos digamos más rigurosos es desconcentración, porque no descentralizamos competencias, sino que desconcentramos la presencia de agencias. En definitiva, lo que hacemos es acercar el Estado a todos y cada uno de los territorios en nuestro país. Bueno, pues se ha aprobado, y es lo que quiero también anunciarles, ubicar la nueva sede de la Agencia Nacional de Salud en la ciudad de Zaragoza, en la capital de Aragón. Y este yo creo que es un nuevo ejemplo de lo que significa apostar por la cohesión territorial en nuestro país. Y, por tanto, enhorabuena a los zaragozanos y zaragozanas. Y enhorabuena también al conjunto del país, porque es evidente, y se lo digo por experiencia, porque he sido presidente durante la pandemia, que falta hace tener una agencia estatal de salud pública que nos permita tener todos los recursos que no tuvimos durante los primeros meses aciagos de la pandemia para poder comprender y responder de manera mucho más eficaz a pandemias como la que sufrimos hace 6 años. En el ámbito educativo, hemos batido el récord en becas, 2.600 millones de euros, que llegarán a cerca del millón de alumnos en el curso 26-27. Hay un récord presupuestario en la dotación de la universidad, que es competencia del Gobierno de España, la Universidad a Distancia, la UNED, para la creación de 20.000 nuevas plazas de grado y de máster de formación de posgrado en acceso, por ejemplo, a la abogacía o también a la psicología sanitaria, que, como saben ustedes, también es muy importante y demandada por parte de nuestros profesionales y por parte de nuestros ciudadanos. Y hemos impulsado un nuevo programa de cooperación territorial con las comunidades autónomas, dotado con 175 millones de euros para poder universalizar, esa es la ambición del Gobierno de España, la escolarización de 0 a 3 años en nuestro país. En formación profesional, bueno, yo creo que a mí se me nota mucho el tema de la formación profesional, porque creo que es una de las grandes transformaciones y desde luego de las cuales yo más me siento orgulloso, pero estamos hablando de 400.000 nuevas plazas creadas desde el año 2018 y ahí está el éxito, 1,2 millones de matriculados en estudios con alta empleabilidad, en algunos sectores la empleabilidad supera el 90% y acabamos también de anunciar el compromiso de incrementar en 867 millones de euros la dotación para la formación continua de las personas trabajadoras. No solamente de los jóvenes que acceden a la educación de la formación profesional, porque así lo deciden, sino que también estamos potenciando el de los trabajadores, entre otras cosas, para mejorar su empleabilidad en sectores que, evidentemente, sobre todo por el impacto de las tecnologías, pues se tienen que adaptar a nuevas realidades, ¿no? En materia de dependencia y de protección social, yo creo que sin temor a exagerar, estamos siendo testigos de avances que no tenían precedentes en estos últimos 6 meses en términos históricos, desde la creación del propio Sistema Nacional de Dependencia. Por decirlo simple y llanamente, podríamos decir que hemos refundado el sistema y lo hemos hecho con más inversión,

En total son 6.200 millones de euros más. 6.200 millones de euros más. Como se pueden ver en esta diapositiva, que nos van a permitir elevar las prestaciones de 290 euros a 660 euros a los dependientes de grado 3, de 290 a 660, y de 130 euros a 260 euros a aquellas personas dependientes de grado 2. Por tanto, repito, 660 euros para los de grado 3 y 260 euros para los dependientes de grado 2. Bueno, yo creo que esta es una refundación de una extraordinaria idea que fue construir ese cuarto pilar del Estado del Bienestar, el Sistema Nacional de Dependencia, de desarrollar todo lo que se ha venido a llamar la economía de los cuidados, pero es una reforma histórica que responde, yo creo, después de la experiencia, a tres principios básicos. Primero, más autonomía. Segundo, más dignidad. Y tercero, mayor tranquilidad a las familias de esas personas dependientes. Y esto va a tener una traducción material, yo diría que diaria, de casi 1.700.000 personas, y va a dar también un respiro a sus cuidadores, bueno, yo diría cuidadoras, porque efectivamente son en su mayoría mujeres, como todos sabemos. Hemos cumplido un mandato que salió por un consenso unánime de las Cortes Generales, ministro Félix Bolaños, que fue a los pacientes del ELA, que podrán optar a ayudas estatales de hasta casi 10.000 euros mensuales para mejorar su calidad de vida. Y cumplimos también con quienes carecen de recursos básicos para cubrir sus necesidades más básicas, ¿no? En el año 2026, en junio de 2026, para que nos hagamos una idea, más de 860.000 familias recibieron el ingreso mínimo vital, que ofrece una perspectiva y una esperanza de una inserción laboral a muchas de esas personas. Pero sobre todo lo que ofrece, y ese fue el diseño que hicimos del ingreso mínimo vital, unos recursos muy importantes para luchar contra una de las principales, yo creo que males que tiene nuestro país, que es la pobreza infantil, que por desgracia todavía afecta a millones de niños y niñas y que es algo que tenemos lógicamente que erradicar. Cumplimos también con la corresponsabilidad en el cuidado de los menores. Recordemos, por cierto, de dónde venimos. En el año 2018 los padres disponían de 5 semanas de su permiso de paternidad. 5 semanas de su permiso de paternidad. En el año 2021 alcanzamos la equiparación de ambos progenitores con 16 semanas cada uno. Y hace un año alcanzamos las 19 semanas de permiso, que llegan hasta las 32 para familias monoparentales y monomarentales. Bueno, yo creo que este es uno de los grandes avances, de los grandes, y por cierto, política de familias, que otros, bueno, pues se empeñan en votar en contra, ¿no? Solo en el primer trimestre del año 2026, para que nos hagamos una idea del impacto, 115.000 padres y madres han disfrutado de estos permisos. Y nos gustaría que fueran muchos más, ¿eh? Porque evidentemente cuidar no puede ser una carga para que recaiga siempre sobre las mismas personas. Tiene que ser evidentemente un derecho compartido, sostenido por las familias y protegidos también por las administraciones públicas. Ahora, bueno, pues toca remar para seguir cumpliendo con los objetivos de la legislatura, seguir reforzando el estado del bienestar, como es, por ejemplo, ese compromiso, volviendo al Sistema Nacional de Dependencia, de lograr el 50% de la contribución del Gobierno de España al Sistema Nacional de Dependencia. Evidentemente, no hay bienestar si no hay un acceso justo a viviendas dignas por parte de amplias capas de nuestra población. Nos acordamos mucho de los jóvenes, como no puede ser de otra manera, pero hay también familias que no son jóvenes, que tienen verdaderas dificultades para poder acceder a la compra o al alquiler de una vivienda. En este semestre lo que hemos hecho ha sido continuar con medidas muy importantes en esta materia. Somos plenamente conscientes de que es una de las mayores preocupaciones. Estamos centrados en dos flancos. Por un lado, dar seguridad a los pequeños propietarios mientras hacemos frente a los especuladores y también a los fondos buitre.
y por otro establecer mecanismos de alivio del precio de los alquileres de los inquilinos y de las inquilinas. En esta legislatura pasada, por cierto, alcanzamos, yo creo que un hito muy importante, que fue la aprobación de la ley de vivienda.

La primera en la historia de la democracia. Creo que es importante evaluar cuál es el comportamiento en aquellos municipios, en aquellas ciudades donde sí se está aplicando algunos de los instrumentos que dota la ley de vivienda. Por ejemplo, en Barcelona, en A Coruña, en Pamplona, pues se está constatando que al aplicar la ley de vivienda se está abaratando el precio del alquiler sin afectar a la oferta. Esto es muy importante. Esto es una de las cosas que se dice por aquellos neoliberales que no quieren que se intervenga, es decir, que continuemos como siempre sin intervenir el mercado de la vivienda, ¿no? Bueno, pues se está viendo cómo en Barcelona, en A Coruña, en Pamplona, esos precios del alquiler no afectan a la oferta y se están conteniendo en comparación con otros muchos lugares donde no se aplica la ley de vivienda. Ayer mismo, por cierto, conocimos los datos de 14 municipios declarados como zonas tensionadas en Guipúzcoa, en la provincia de Guipúzcoa, y la evidencia yo creo que es inapelable. Los nuevos alquileres bajaron un 3,5% en la provincia, un 3,5%, mientras el número de contratos activos alcanzó su máximo histórico, es decir, un 3,2% más que el trimestre anterior. Lo que quiero decir con esto es que queda muchísimo por hacer, pero es verdad que empezamos a observar, a evaluar de manera positiva los efectos que tiene la ley de vivienda allí donde los municipios y las comunidades autónomas, por razones de interés general y no por dogmatismo neoliberal, pues aplican la ley de vivienda. Son ya, a este respecto, 310 los municipios, más de 9,2 millones de habitantes protegidos en zonas tensionadas, y ojalá hagan lo mismo otras grandes ciudades como Madrid, como Málaga, pero en fin, todo eso depende, como saben ustedes, de los gobiernos autonómicos, que dejen a un lado el sectarismo y que piensen de una vez en su gente, sobre todo la gente que necesita un acceso a la vivienda, y esa, a mi juicio, lo he dicho en muchas ocasiones, sí que es una prioridad nacional, ¿no? La vivienda debe ser un derecho para todos, no un negocio para unos pocos, y desde luego no puede ser rehén de estrategias partidistas que nada obedecen al interés de la gente. Queda mucha tarea por hacer y me gustaría trasladar un compromiso a la ciudadanía, y es que en el primer trimestre del año 2026, bueno, pues hemos alcanzado la mejor cifra de licitación de vivienda pública en estos últimos 18 años. Son más de 465 millones de euros, es decir, un 44% más que en el año anterior. Y, por tanto, ese compromiso es que vamos a seguir impulsando y reforzando nuestro compromiso en la construcción de vivienda protegida. También, como saben, hemos aprobado el Plan Estatal de Vivienda de acuerdo con las comunidades autónomas, dotado con 7.000 millones de euros, que va a evitar, entre otras cuestiones, que la vivienda financiada con fondos públicos se convierta en un instrumento de especulación. Yo creo que esta es una de las grandes aportaciones de la ley de vivienda y de su traslación a los planes estatales de vivienda. Y, en definitiva, yo creo que esta es la línea que tenemos que seguir en el presente y en el futuro. Cuarto eje es el de profundizar en las medidas de integridad pública, de refuerzo de la democracia y de cohesión territorial. En este semestre hemos puesto en marcha, mediante tres proyectos de ley, la práctica totalidad de las medidas que anunciamos hace un año en el Plan Estatal de Lucha contra la Corrupción. Esta mañana el Consejo de Ministros y Ministras ha aprobado en segunda lectura el proyecto de ley de integridad pública, una ley que, entre otras cuestiones, va a crear esa nueva agencia independiente de integridad pública con mayores funciones a las que inicialmente habíamos dotado en la primera lectura del anteproyecto de ley. Incorpora este anteproyecto de ley aportaciones de organismos estatales, de la propia sociedad civil, también de organismos autonómicos, y me gustaría también subrayar que cada hito ha sido, como recordaba hoy precisamente el ministro de Relaciones con las Cortes y el ministro de Hacienda, Arcadi, ha sido precisamente contar con el asesoramiento de este organismo multilateral tan importante como es la OCDE en la frontera de las mejores prácticas internacionales. Una ley que ahora lo que va a hacer es enviarse al Congreso. Iniciará, esperemos, la tramitación parlamentaria y espero que todos los grupos parlamentarios, estén a la altura de miras que exige el momento, que tengan voluntad de diálogo para que este proyecto salga adelante. Desde luego el Gobierno lo va a tener, los grupos parlamentarios que apoyan al Gobierno de España. Y

que conforman este gobierno de coalición progresista lo van a tener. Bueno, yo creo que, como saben, otra parte importante es, y siempre interesante, ¿no?, de evaluar, es la relación que tenemos con otras comunidades autónomas. Y creo que es relevante decir que son ya 59 conferencias sectoriales las que hemos celebrado en lo que va de año. Ahí tienen también el gráfico. Estamos hablando de 966 desde el año 2018, desde que tengo el honor de ser presidente del Gobierno, es decir, más del doble que las celebradas en la etapa anterior. Yo creo que si algo demuestra esto, bueno, pues no solamente el respeto competencial que tiene el Gobierno de España al resto de niveles del Estado, sino también nuestra voluntad por llegar a acuerdos también con otras instituciones. Sobre el particular sí quisiera referir que la normalidad institucional entre el Gobierno de España y la Generalitat de Cataluña pues demuestra que precisamente esa cooperación funciona. Y a este respecto sí quisiera también recordar que nada más y nada menos que el Tribunal de Justicia Europeo, el TJUE, ha avalado la ley de amnistía y ha confirmado que actuamos, como hemos dicho siempre desde el Gobierno de España, conforme al derecho para favorecer lo que ha dicho en su sentencia el TJUE, la reconciliación. Fue una decisión valiente, pero creo que ha sido una decisión necesaria que nos permite volver a mirar juntos al futuro. Para que nos hagamos una idea, cuando llegamos al Gobierno, en el año 2018, el 40% de los catalanes y catalanas señalaban la relación entre Cataluña y la Administración General del Estado como uno de sus principales problemas. El 40%. Hoy son solo el 2%. El 40% al 2%. Y esto no es casualidad. No, gracias. Gracias. Y lo es con todos los territorios, con Euskadi, con Galicia, con Navarra, con Canarias, con quienes, en fin, hemos alcanzado acuerdos, compromisos en materia de competencias compartidas y delegadas. En total hemos conseguido aumentar casi en un 70% los acuerdos con todos los territorios. Y finalmente, y siento la extensión de la intervención, la última de las prioridades, lógicamente, tiene mucho que ver con la geopolítica y, por tanto, con la política exterior. Evidentemente, la geopolítica puede parecer que no nos afecta en el día a día, pero si el gas sube, si el petróleo, cuando queremos llenar el depósito de nuestro coche, sube, pues tiene mucho que ver con decisiones equivocadas que se están tomando fuera de nuestras fronteras, ¿no? Verán, yo sé que muchos ciudadanos, pues evidentemente viven abrumados, ¿no? Por el día a día, que genera mucha crispación, mucha polarización interesada, artificiosa, azuzada también por determinados grupos de poder. Y que, por cierto, poco tienen que ver con la realidad de nuestros conciudadanos o la que acabo de describir. Y desde luego no es para nada la percepción que el resto del mundo tiene de España. Y en este contexto, donde, bueno, pues por desgracia impera la lógica del repliegue, cerrar fronteras, recortar derechos, convertir la seguridad en un rearme sin límite, imponer aranceles unilaterales, socavar las reglas internacionales, creo que España está demostrando que lo correcto es defender lo contrario, que es proteger sin encerrarse. Porque hay que entender que para protegernos pues tenemos que hacer un ejercicio de empatía, no solamente desde el punto de vista mental, sino también desde el punto de vista material, con aquellos que sufren las consecuencias de las guerras o también de las crisis climáticas o los desafíos que puedan tener en sus países. Por tanto, que podemos proteger sin encerrarnos, ordenar sin deshumanizar los retos que tiene el mundo, defenderse sin comprometer el estado del bienestar, ser competitivos desde la colaboración y la mano tendida a los demás. Y ahí yo creo que España, bueno, pues defiende lo que era, por desgracia, una norma hace muy poco y lo que comparte yo creo que la mayoría de la gente. Aquí también, como decía al principio de mi intervención, pues forma parte la política exterior de esa agenda del sentido común que llevamos 8 años poniendo en marcha desde el Gobierno de España, ¿no? Aquellos pues, que no quieren abandonar el orden internacional porque saben perfectamente que eso supondría la ley del más fuerte, la ley de la selva, y por tanto proteger a la mayoría social frente al dictado de unos poderosos, ¿no?, que por cierto cada vez son menos, pero cada vez acumulan más poder y más recursos económicos.

0: Nosotros lo tenemos claro, no queremos la guerra, queremos la paz, no queremos aranceles, queremos un comercio internacional justo, basado en reglas, no queremos genocidios, sí queremos derechos humanos, no queremos la ley de la jungla, sí queremos el multilateralismo, que tiene que ser reformado y que tiene que ser reforzado. En definitiva, lo que queremos es, y lo que defendemos es, sentido común, coherencia y sensatez. Estos son los principios del Gobierno que definen nuestra actuación en el exterior. Seguimos apoyando al pueblo ucraniano, también somos coherentes con Gaza, con el Líbano y, por supuesto, desde el ataque unilateral de Estados Unidos a Israel e Israel en Irán, hemos dejado claro pues, que nuestro país lo que hace es defender la legalidad internacional y los derechos humanos. No vamos a ser cómplices de guerras ilegales, innecesarias, que hacen y causan mucho dolor. Condenamos esos ataques, condenamos también los ataques indiscriminados del régimen iraní contra otros países de la región y esto pues yo creo que es otra muestra de coherencia. Como también nuestro compromiso, dentro lógicamente del respeto a nuestra propia soberanía, nuestro compromiso con la seguridad transatlántica y por supuesto también lo que hacemos es contribuir a esa mayor seguridad con una mayor fortaleza de nuestra cooperación al desarrollo, que aumenta esa ayuda oficial al desarrollo un 13% por encima de los 4.500 millones de euros, mientras el resto de países lo que está haciendo es recortar precisamente esta ayuda oficial al desarrollo. Para mí fue un orgullo el poder recibir a todos los cooperantes, que son voluntarios, de muchas administraciones autonómicas, municipales, en el aeropuerto de Barajas, después de haber estado estos profesionales, estos voluntarios, bomberos, sanitarios, en Venezuela, ayudando a una población de un país hermano ante el terremoto que sufrieron, desplegando el hospital de campaña y asistiendo desde el punto de vista sanitario a las víctimas de este terremoto. No nos olvidamos, por supuesto, de esas víctimas, de esa catástrofe en un país hermano. Y, por supuesto, desde España vamos a hacer todo lo que esté en nuestra mano, también desde el punto de vista de la comunidad internacional, para que lleguen recursos económicos que puedan contribuir a su reconstrucción. Concluyo, y sí me gustaría hacerlo con la siguiente reflexión, ¿no? Yo creo que cada una de estas políticas, y detrás de ellas y de sus cifras que he compartido en esta comparecencia, pues hay personas que dentro de las dificultades que afrontan a diario, pues viven un poco mejor. Hay empleos con más estabilidad y con más futuro. Hay familias que se sienten más protegidas. Hay jóvenes que encuentran nuevas oportunidades. Bueno, hay mayores que afrontan la vida con más seguridad y dignidad. Y a mí me parece que este es el verdadero balance de estos años, que es el que me gustaría compartir con los ciudadanos y ciudadanas, ¿no? Que no estamos hablando solamente de leyes aprobadas o de recursos movilizados, sino que estamos hablando de cambios concretos que llegan a la gente, a esas familias españolas, bueno, pues que se van de vacaciones en unos días, que están haciendo las maletas o las que ya están de vacaciones. Lo que les quiero pedir es que se sientan orgullosas de nuestro país si viajan por él. O que se fijen, por cierto, en la reacción de admiración que muchos ciudadanos y ciudadanas de otros países pues tienen de España cuando tenemos la oportunidad de salir al extranjero. Y no es solamente por la selección española de fútbol, que por supuesto también, ¿no? Yo creo que hoy ser español dentro de las dificultades que estamos atravesando precisamente por estas emergencias climáticas y estos incendios, ser español, como decía, es pertenecer a un país que tiene las cosas muy claras, que defiende la convivencia y la paz, que juega limpio y que construye, ese es nuestro afán, una sociedad mejor. Queda un año para culminar esta legislatura. Un año para culminar reformas, para seguir avanzando, para demostrar que España tiene un camino propio, que puede mostrarse con orgullo a bueno, pues otros muchos países que, por desgracia, están siguiendo una senda completamente contraria, y es la de que no se tiene por qué elegir entre crecer y proteger, entre modernizarse y mantener la cohesión, entre ser fuerte dentro y respetada fuera. Aún queda mucho trabajo por delante, lo saben los ministros y ministras, pero yo creo que tenemos los objetivos muy claros después de 8 años de gobierno. Somos el gobierno de la gente, somos el gobierno de coalición progresista y este es el gobierno de España. Así que muchas gracias. Y ahora, pues.
1: Termina la comparecencia del presidente del Gobierno. Más de una hora ha estado Pedro Sánchez desgranando los ejes de su acción de Gobierno. Vamos a escuchar alguna pregunta.

0: Luego, aquí ha puesto en valor la cooperación entre las administraciones. ¿Usted, presidente, comparte los tuits y las declaraciones de algunos de sus ministros descargando, entre otras cosas, toda responsabilidad sobre las comunidades autónomas? ¿Esto no choca con el llamamiento a la unidad que acaba de hacer? Y, por último, si le convencieron las explicaciones del expresidente Rodríguez Zapatero en la entrevista en Televisión Española. Gracias.
1: Pues muchas gracias, Almudena. Respecto al acuerdo de país, quiero recordar que este pacto de Estado frente a la emergencia climática lo propusimos el año pasado en plena campaña de incendios, precisamente en verano del año 2025. Desde entonces lo que ha hecho la vicepresidenta tercera, Sara Agesen, que está aquí con nosotros, ha sido articular todo un movimiento que trasciende lógicamente lo institucional, porque interpela a la comunidad científica, interpela a las ONGs, interpela también al sector primario, a las gentes que viven en el medio rural. En definitiva, ha habido una movilización sin precedentes de más de 1.500 personas, con más de 4.000 aportaciones, que quedaron plasmados en ese acuerdo de país, en ese pacto de Estado frente a la emergencia climática, que evidentemente presentamos, recordará usted, Almudena, en el mes de septiembre, creo recordar, Sara, vicepresidenta, del año pasado, en la ciudad del Bierzo, en Ponferrada. Eso es lo que hicimos. Y desde entonces, no solamente a nivel de gobierno, sino en la interlocución con otras instituciones públicas, sino también en el Congreso de los Diputados, se ha pedido sistemáticamente a los grupos parlamentarios que fraguemos, que materialicemos este acuerdo de país. Yo, desde luego, no tengo ningún problema en hablar con las fuerzas políticas, no tendría ningún problema en hablar también en una conferencia de presidentes. Soy el presidente del Gobierno que más conferencias de presidentes ha convocado en la historia de la democracia, pero hay algunas cuestiones que me invitan, pues, a ser un poco precavido. Porque evidentemente en los acuerdos de gobierno que se están formando, en gobiernos donde la coalición del Partido Popular con Vox está muy presente, lo que hay no es precisamente una voluntad clara y firme de luchar contra la emergencia climática, sino todo lo contrario, de negar esa emergencia climática. Y por tanto creo que el negacionismo, que por desgracia se está abriendo paso en algunas comunidades autónomas, pues es el peor de los combustibles para luchar contra la emergencia climática. Pero en todo caso, nuestra vocación, nuestra voluntad es total. Creo que no hay un acuerdo de país más necesario que el acuerdo frente a la emergencia climática. El Gobierno de España ya está haciendo su parte. No estamos esperando a que las comunidades autónomas y los ayuntamientos gobernados por el Partido Popular y Vox se sumen a él. Ayer mismo tuve la ocasión de presentar la red de infraestructuras de refugios climáticos, que encontró eco en sus medios de comunicación, lo cual agradezco, y animo además a otras administraciones públicas a que hagan lo propio. Pero en todo caso, creo que lo importante es que estas comunidades autónomas, estos gobiernos, estos partidos políticos, no nieguen la evidencia científica y se pongan del lado de la ciencia para no solamente estar unidos en la respuesta cuando llega el incendio, cuando llegan las tormentas, las danas o cuando llegan las sequías, sino que estemos también unidos en la prevención y también en la reconstrucción de las zonas afectadas por estas emergencias climáticas. Y me causa muchísima pena, tengo que decírselo, me causa muchísima pena ver a líderes políticos, a representantes de instituciones públicas convertirse en portavoces de bulos, de desinformación, porque es evidente que la ley de montes no impide lo que dicen que impide. Por tanto, hay una competencia que está en los gobiernos autonómicos, que exige el que elaboren planes de limpieza y de desbroce de esos montes, que son titularidad y competencia de las comunidades autónomas, y el Gobierno de España estará para echar una mano en todo lo que nosotros buenamente podamos hacer, como estamos ya haciendo, ¿no? Hay algunos datos que yo creo que son muy relevantes al respecto, ¿no? Para que se haga una idea, nosotros desde el año 2024 al año 2026 hemos incrementado cerca de un 30% el presupuesto destinado a la prevención. Hemos reforzado dispositivos que trabajan durante todo el año, como las brigadas de labores preventivas, como los equipos de prevención integral de incendios forestales. Son equipos que realizan actuaciones esenciales, como podas, como desbroces, como quemas prescritas antes del verano, y hemos aumentado en más de un

0: un 34% el presupuesto destinado a la extinción. Por tanto, un 30% más el presupuesto destinado a la prevención, un 34% más el presupuesto destinado a la extinción. Y ahí están las BRIF, que han incrementado su presupuesto en un 47% y tienen hoy un nuevo convenio que reconoce el trabajo que desempeñan todo el año, ¿no? Bueno, estamos renovando las bases, como saben, yo he tenido ocasión de visitar algunas de ellas, hemos reforzado los medios aéreos, hemos comprado 7 nuevos aviones anfibios que se van a incorporar a partir del año 2028. En definitiva, estamos haciendo, pero no es suficiente. Y no es suficiente porque necesitamos el apoyo y la ayuda y la unión de todas las administraciones. La Administración General del Estado tiene sus competencias, las comunidades tienen las suyas propias, los ayuntamientos y las diputaciones las tienen, y en esas labores de prevención, desde luego, tienen un papel decisivo. Y creo que es muy importante recordarlo y apelar, como he hecho al principio de mi intervención, a que se sumen a este pacto de Estado frente a la emergencia climática, que, por cierto, ya les recuerdo, también ha sido objeto en otras muchas en otros muchos momentos, a lo mejor no bajo el marco de pacto de Estado, pero sí en muchas conferencias de presidentes. Quiero recordar, por ejemplo, la conferencia de la Isla de La Palma, donde se actualizó, se reforzó y se modernizó el Sistema Nacional de Protección Civil, que es ahora mismo, bueno, pues el mecanismo, el instrumento principal para hacer frente a estas emergencias climáticas, ¿no? Sobre la crispación, mire, yo creo que el cambio climático, los incendios no tienen ideología, afectan a todos por igual, y yo quiero hacer una apelación a la unidad y al trabajo conjunto de todos los miembros de los equipos, al igual que hacen pues todos los miembros del Sistema Nacional de Protección Civil. Y respecto a la entrevista de José Luis Rodríguez Zapatero, del expresidente Zapatero, decirles que por parte del Gobierno de España, por parte del partido que me honro en dirigir, desde luego cuenta con nuestro respaldo, respetamos su presunción de inocencia y estamos en las fases iniciales, como he dicho en otras muchas ocasiones, de esta investigación. Ya veremos en qué deriva.
1: Sigue contestando Pedro Sánchez a las preguntas de los periodistas. Nosotros lo dejamos aquí. Tendrán todos los detalles de esta comparecencia del presidente del Gobierno en el informativo de las 2 de la tarde. Se quedan ya con José María del Toro y el Partido de la Una.
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10: ¿Qué tal? ¿Cómo estáis? Buenas tardes, bienvenidos al Partido de la Una, 1:24. Es obvio que hoy entramos más tarde de lo habitual. Acabáis de escuchar en directo la comparecencia, parte de la comparecencia, porque sigue hablando todavía, del presidente del Gobierno, Pedro Sánchez,

0: evaluación del año después del Consejo de Ministros. Así que sí, vamos ya en un momento con la última hora del deporte. Os habla José María del Toro, Laura Cabrera se encarga de la producción y de la coordinación, José Hoyo es nuestro ingeniero de sonido. El mundo del deporte que viene hoy así. Comenzando por el Real Madrid, que a las 6 de la tarde en Valdebebas juega su segundo entrenamiento barra amistoso de la pretemporada. El viernes pasado fue contra el Alcorcón, en el día de hoy va a ser frente al Leganés, equipo de la segunda división. Sube, por tanto, la dificultad. Es un buen equipo el de Rubén Alves, por supuesto que sí. Alejandro, buenas tardes.
1: Buenas tardes, ¿qué tal? Pues sí, Valdebebas abrirá los medios hasta la pausa de hidratación, tal y como vimos con el partido del Alcorcón. Mourinho podrá contar con 10 futbolistas de la primera plantilla. Recordamos que son en portería Lunin, defensa Arnold, Asencio, Hausen y Carreras, medio Camavinga, Guller y Valverde y arriba Gonzalo y Mastantuono. La gran novedad del día pues será ver a Fede Valverde, que se espera que juegue unos minutos después de que el viernes frente al Alcorcón.
0: Estuvo en el palco viendo el partido.
1: Estuvo en el palco, pues ya que tan solo pudo completar 2 entrenamientos. Y también, pues nada, seguiremos viendo a los canteranos que tienen la oportunidad pues de entrenar con el primer equipo y querrán demostrar a Mourinho de lo que son capaces.
0: El otro día fue titular Gabri Valero en la banda izquierda, este chico del que hablan maravillas, y también Cestero en el medio centro.
1: Eso es, lo poco que le pudimos ver, pero lo hicieron pues bastante aceptable y pues nada, lo veremos si hoy son titulares. Y en este partido, pues el que sabemos que no va a disputar minutos es Dumfries. El neerlandés visitó ayer Valdebebas para conocer las instalaciones, al cuerpo técnico y a sus compañeros, y hoy ha pasado el reconocimiento médico. Es el primer fichaje de esta temporada que ya está entrenando con el Madrid, y pues tampoco contará el Madrid con Thiago Pitarch, que se lesionó en un entrenamiento tras un fuerte golpe en su rodilla. Se espera que vuelva a inicios de septiembre. Y nada, después de este partido, el entrenamiento, comienza de verdad la verdadera pretemporada en el Real Madrid. El sábado 1 viajarán a Austria para medirse, el domingo 2 ante la Fiorentina.
0: Ya sabéis que veremos 22 minutos más o menos de partido, 22-24 minutos hasta que se decrete la pausa de hidratación, que fue lo que ocurrió el otro día en el partidillo frente al Alcorcón. El partido lo ofrece en directo Real Madrid Televisión, así que si tenéis curiosidad podéis ver esos 22-24 minutos primeros para saber qué se mueve en este Real Madrid de Mourinho en esta segunda prueba. Enfrente un Leganés, el equipo de segunda división, que está más rodado que el Real Madrid. Este es su quinto partido amistoso, si el de hoy lo consideramos como tal. Había jugado 4 anteriormente, la semana pasada disputó 2, por ejemplo, en Vigo, con nuevo entrenador, con Rubén Alves, con 6 fichajes, o 7 casi ya. Hoy comenta Ángel García que tiene encerrado a Patrice Soco, el delantero del Almería, que sería la séptima incorporación del conjunto pepinero. Uno de esos fichajes es Miguel Atienza, que llegó procedente del Real Burgos en condición de libre, venía con la carta de libertad. Ayer estuvo aquí en el partido de la UNE y nos decía cómo acometía en el entrenamiento de hoy.
2: Bueno, creo que es una prueba de más nivel, lo normal. Realmente es donde uno se quiere medir, ¿no? Es contra el equipo, contra el tipo de equipos que uno quiere jugar. Entonces siempre tener una oportunidad así, pues te permite decir, oye, pues a ver hasta dónde puedo llegar o a ver cuánto de lejos o cuánto de cerca puedo estar de ellos. He tenido esa suerte de enfrentarme varias veces. Nunca les he podido ganar, así que bueno, aunque mañana sea un amistoso, pues bueno, ¿por qué no? Vamos a intentarlo. Soy muy partidario de los entrenadores que tienen una identidad clara, sobre todo Mourinho en su etapa aquí en el Madrid. Creo que ha sido uno de los equipos que a nivel de juego, ¿no? Porque es verdad que luego coincidió con un Barça que era muy apabullante, pero que a nivel de juego, pues yo creo que más he disfrutado yo, personalmente.
0: Miguel Atienza aquí en la sintonía de Onda Madrid, hablando del partidito que van a jugar hoy frente al Real Madrid en Valdebebas, insisto, a partir de las 6 en punto de la tarde. También sacará sus propias conclusiones, claro que sí, Rubén Alves, el entrenador del equipo pepinero. Hay que hablar de Nacho, que ha hablado con los compañeros del diario AS, y entre otras cosas ha hablado de Mourinho, un entrenador que conoce francamente bien, Alejandro.
1: Sí, ha hablado mucho, con mucho cariño, del entrenador que le hizo debutar, siendo un niño en 2011, en aquel partido en Mestalla, en el que ganó el Madrid 3-6, el de Alcalá cree que Mourinho es el entrenador que necesita el Real Madrid y que viene a dar mucha intensidad y a sacar lo mejor de sus futbolistas.
3: En esta segunda etapa que va a estar aquí ahora, pues bueno, ¿qué te voy a decir? No, le deseo lo mejor. Creo que viene un entrenador que además es un poco lo que necesita ahora también el Madrid, que es un poquito de caña, que va a tener a los jugadores metidos, lo va a tener al 100%, la intensidad que él imprime en todos los entrenamientos y en cada partido, yo que he estado dentro, te puedo asegurar que son al 100%. Entonces, si los jugadores y el míster, en este caso Mourinho, consiguen estar todos a una, no tengo ninguna duda de que van a venir cosas buenas para el Real Madrid.
1: También ha hablado de uno de los fichajes del Real Madrid en esta temporada, Marc Cucurella, del que cree que es un

0: fichajazo y que le va a venir muy bien al Real Madrid por toda la intensidad que pone dentro del campo.
1: Cucurella, que por cierto se ha despedido de su anterior afición, de su anterior club, el Chelsea, a través de un vídeo en las redes sociales en inglés, en el que habla de lo bien que le recibieron, que se sintió como una familia desde el primer día, pero que llegan nuevos retos y se abre por tanto la puerta del Real Madrid. Diomandé, el futbolista que todavía no está oficialmente cerrado, discute en los últimos términos del contrato. El chico está en Leipzig porque tenía que incorporarse, lógicamente, en el día de ayer, reconocimientos médicos y primeros entrenamientos a las órdenes, por cierto, de De Michelis, el que fuera entrenador del Mallorca, que este año es el entrenador del Leipzig, equipo que va a jugar Liga de Campeones esta temporada.
0: Eso es, el futbolista se encuentra en Leipzig, pese a que está muy cerca del Real Madrid, las condiciones personales ya están acordadas, el costamarfileño ha llegado a un acuerdo con el conjunto blanco. Lo último que sabemos es que el jugador ha podido hablar con José Mourinho, que le ha transmitido su confianza de cara a la próxima temporada. El jugador pues está loco por venir al Madrid. Recordemos que tenía un preacuerdo con el Paris Saint-Germain y en el momento en el que entró el Madrid en las negociaciones dejó que pues todo lo que tenía pactado con los parisinos para venir al Madrid. Entonces, pues nada, quiere seguir los pasos de su ídolo, que es Cristiano Ronaldo. ¿Y qué le falta a esta negociación? Pues el Madrid se encuentra negociando con el Leipzig las últimas variables del traspaso, pero todo apunta a que se va a llegar a un acuerdo en las próximas horas o días.
1: Ya sabes que está en torno a los 120 millones de euros la operación de traspaso finalmente de Diomandé, el chaval de 19 años, costamarfileño, que va a llegar al Real Madrid. Pero vamos a conocer un poco más al otro Diomandé, al que no conocemos, al que no está en el rectángulo de juego, al que forma parte más de su vertiente íntima. En una larga entrevista con los compañeros de Men in Blazers, un medio norteamericano nos ha contado todo esto. Hay cosas interesantes, nos lo cuenta Miguel Hernández.
2: Su infancia, sus ídolos, cómo ve a los cracks del Real Madrid, el costamarfileño mostró al público su cara más desconocida. Nació y creció en Abiyán, la capital de Costa de Marfil. A lo largo de su infancia, su única preocupación era jugar al fútbol, a pesar de las duras condiciones.
3: Jugaba sin hierba, sin zapatos, era fácil lesionarse, pero seguía jugando. Jugábamos sin camiseta, sin nada. A veces no iba a la escuela y me peleaba con mis padres todo el rato por ello. Y ahora pueden verlo. Era mi sueño e hice todo lo posible por enseñarles que era lo que quería hacer.
2: Un recuerdo muy especial, su primera camiseta de fútbol.
3: Mi primer regalo de cumpleaños fue la camiseta del Manchester United y me pinté el nombre de Cristiano en la espalda para regatearme a todos y marcar más goles.
2: Un Cristiano al que pone en su lista de jugadores favoritos de la infancia junto a algunas estrellas de Costa de Marfil. Sobre su debut en el Bernabéu con la camiseta del Leganés comenta lo siguiente.
3: Estaba asustado porque me tocaba jugar contra Vinicius, me tocó jugar en la derecha. No me gustaba mucho, pero el míster me puso ahí. Después me fui al otro lado y ahí sí disfruté jugando al fútbol.
2: Y a Vinicius y otros grandes nombres del fútbol los describe en una palabra.
3: Leyenda.
4: Animal. Flash.
3: Flash.
4: Vinny Jr.
3: Friend. Amigo.
4: Cristiano Ronaldo.
3: Idol. Ídolo.
4: Lionel Messi.
3: God. El mejor.
4: Yann Diomandé.
3: Elefante. Elefante.
2: Así es Yann Diomandé, el elefante marfileño que ahora llega al Bernabéu.
1: Traspaso multimillonario, una edad tremendamente temprana, con tan solo 19 años. Hablando de dinero, por cierto, hoy comentaba José Félix Díaz en el diario AS, que hoy había junta directiva del equipo blanco, y que van a aprobar el presupuesto de la próxima temporada, que luego tendrán que someter a la Asamblea. El Real Madrid tendría unos ingresos aproximados de 1.300 millones de euros la próxima campaña, que es la primera vez que alcanzaría semejante cifra. El siguiente en llegar, o por lo menos el siguiente objetivo del Real Madrid, es Rodri. De él sabemos que estuvo ayer en la capital de España, probablemente siga por aquí porque se sometió a una operación ambulatoria. Están tranquilos en el Madrid porque el acuerdo con él está prácticamente perfilado. El problema vendrá cuando haya que negociar con el City.
0: Eso es, el verdadero problema es con el City, porque el jugador quiere regresar a Madrid, estaría dispuesto a bajarse el sueldo, por lo que no pondría ningún impedimento al Madrid que dificulta este fichaje. Entonces, ¿con quién va a tener las dificultades? Pues con el Manchester City, que no quiere malvender a su Balón de Oro, aunque también son conscientes de que el jugador se quiere ir, ya que rechazó una oferta de renovación. Le queda tan solo un año de contrato y esto sumado a su edad, que son de 30 años, y la grave lesión de rodilla que sufrió, pues todo esto abarataría el precio del futbolista. Y aquí entran en el City en un dilema, claro, porque no quieren malvender a Rodri, pero tampoco les interesa que salgan gratis en el verano que viene. Así que el Madrid y el City pues están destinados a que finalmente se entiendan. En Inglaterra informan que el City tasa a Rodri en unos 80 millones, cifra que el Madrid espera bajar hasta unos

0: 60. Y otra cosa nueva que sabemos también del caso Rodri es que el Paris Saint-Germain, que en los últimos días parecía que estaba muy interesado en el jugador, en especial Luis Enrique, que lo quería a toda costa, y también tras el revuelo de Diomandé, que les dio el plantón, pues parecía que querían vengarse del Madrid quitándole a Rodri. Pues nuestros compañeros de The Athletic cuentan que esto no es cierto y que el Paris Saint-Germain no tiene ningún interés en el futbolista.
1: Y atención también al caso de Gonzalo, que es un delantero que gusta a Mourinho, que querría quedarse con él, pero no está muy claro que vaya a ocurrir así. Primero, el jugador puede tener dudas sobre los minutos que vaya a disponer durante la temporada, y luego el Fulham está apostando muy fuerte por su fichaje. Recordemos, el Fulham entrenado por Álvaro Arbeloa.
0: Eso es, el luso cree que es un perfil de futbolista pues único en la plantilla, lo ve como un 9 capaz de fijar a los centrales, dominar en el aire y ofrecer soluciones diferentes cuando los partidos exigen un estilo de juego distinto. La noticia, pues nada, es que Gonzalo está pues pendiente de los minutos que puede disputar en el Real Madrid. Mourinho le quiere y el Fulham pues está apostando muy fuerte por él. La última noticia que nos llega es que le ofrecen 5 años de contrato y 5 millones netos por temporada. La última decisión la tomará el futbolista, y si continúa genera una incógnita dentro de la plantilla, y es el rol de Endrick. El brasileño vuelve de cesión y quiere ganarse el puesto. Si Mou prefiere a Gonzalo, Endrick tendrá muy pocos minutos y una solución podría ser una cesión, pero el futbolista se niega a eso.
1: Ya estuvo cedido 6 meses la temporada pasada en el Olympique de Lyon y Endrick quiere quedarse en el Real Madrid para la próxima temporada. Esta es la última hora del Real Madrid, 1:36. En un momento estamos con el Atlético.
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1: En el Atlético de Madrid, que seguir hablando de Kang Jin Lee antes de otros asuntos. Kang Jin sigue en Corea y son... Miguel, buenas tardes.
5: Muy buenas tardes, José.
1: Problemas de orden burocrático en su país, la exención del servicio militar, lo que le tienen retenido allí. Vamos a ver por cuánto tiempo, porque el Atlético tiene que jugar allí dentro de unos días un partido amistoso en Corea del Sur frente al City.
5: Eso es, el problema, bueno, básicamente, como tú decías, que él no había renovado ese permiso legal que es necesario para salir fuera del país y ahora necesita la luz verde del Ministerio de Defensa y también del Departamento de Inmigración para poder viajar a España. Los rojiblancos confían en que se solucione y que venga a España antes. De lo contrario, se incorporará directamente el 5 de agosto, que es el día que viajan los jugadores del Atlético de Madrid para ese amistoso del día 9 frente al Manchester City. Eso sí, pese a la espera, tranquilidad, porque el jugador ya entrena bajo el plan físico y el plan nutricional del club, así que lógicamente pues no preocupa su estado de forma.
1: Hace tanto tiempo que escuchamos hablar de Kang Jin Lee que os puede parecer que es un futbolista de cierta edad, pero que va, tiene 25 años, tiene lo mejor todavía por delante de su carrera deportiva y eso es lo que espera el Cholo Simeone, explotar hasta el límite las capacidades del futbolista. Mañana, si todo se nos da bien, vamos a hablar con un entrenador que lo ha tenido a sus órdenes y que lo conoce al dedillo, de primera mano, y nos va a contar seguramente un montón de detalles de lo que puede aportar Kang Jin Lee al conjunto rojiblanco. Claro que llega Kang Jin Lee, es el tercer fichaje, porque ya llegó también Grimaldo, porque ha llegado Hulman, pero hay que sacar a varios. Siempre hablamos de los mismos, Ruggeri, Jiménez, Sorloth, por supuesto Almada, que es el que está más cerquita de salir porque el Flamengo tiene ya una situación bastante avanzada en su fichaje, ¿no?
5: Sí, llevamos un par de semanas prácticamente comentando que el Flamengo le había tomado la delantera a River y que ya casi lo tenía atado, pero faltan algunos flecos y claro, hay que seguir esperando. Evidentemente se necesita que se desbloquee la situación de Almada y, como bien dices, de varios nombres que podrían ir saliendo, porque para cuadrar un poco, ¿no?, estos fichajes y, cómo no, acometer quizá algún posible fichaje más, primero tiene que haber salidas.
1: Bueno, hay un futbolista de la cantera del conjunto rojiblanco, Julio Díaz, que va a salir también. Hay aficionados rojiblancos que te preguntan, ¿y por qué no confiar en él? La temporada pasada jugó algunos partidos y lo hizo a buen nivel. Es un lateral izquierdo que era titular indiscutible en el Atlético madrileño de Fernando Torres, pero se marcha al menos esta temporada al Sevilla.
5: Sí, como tú bien dices, jugó algunos partidos.

0: partidos, concretamente cuatro. Si no me equivoco, debutó en el Tartiere. Los cuatro partidos que jugó, los jugó de titular, dio buenas sensaciones, cumplió, la verdad, el chaval, pero ya está en la capital hispalense para firmar por el Sevilla. El acuerdo se cierra por 1,5 millones de euros. Eso sí, el Atlético hace un poco la fórmula que tanto le está funcionando al Madrid en estos últimos días, que es el de guardar ese 50% por si el día de mañana el chaval explota y lo quiere recuperar, pues tiene ese 50% de derechos del jugador.
1: Le quedan movimientos al Atlético de Madrid, tanto de entrada como salida, pero tiene una garantía, que es la presencia de Mateo Lemain al frente de la dirección deportiva del equipo. Viene precedido de muy buenas gestiones en clubes anteriores y la verdad, él llegó en el mes de enero. Desde que llegó, ha hecho gestiones muy interesantes para el equipo, ¿eh?
0: Sí, para mí es uno de los mejores en su cargo en España. Lo hizo muy bien en Valencia, creo que lo hizo muy bien en Barcelona, la verdad, porque la situación era muy difícil. Y como bien dices, buscan quizá deshacerse de algunos jugadores. Lo de Almada está bastante claro, parece que Ruggeri también. Lógicamente lo de Lemar, que ya se habla incluso de una cesión y que el Atlético paga una parte para conseguir darle salida, que no es fácil. Y luego está el tema de Jiménez y el de Sorloth. De Sorloth últimamente se dice que el Cholo lo quiere, porque no es fácil encontrar un jugador en el mercado que te garantice goles, y Sorloth eso sí que lo tiene. Y como bien dices, ha firmado ya las llegadas de Grimaldo, de Julman y de Kang In-Lee, y consiguió en su día dar salida a jugadores que era difícil sacarlos, y consiguió sacarlos, como al Leclerc, a Leclerc de momento lo tenemos en Ferrari.
1: Ha sido ahí a la Fórmula 1.
0: Sí, el que barre para casa.
1: Lenglet.
0: A Raspadori, a Gallagher o incluso a De Paul, que eran
1: Raspadori
0: jugadores.
1: Y Gallagher fueron 60 kilos, ¿eh?
0: Eso es, fue buen dinero por jugadores que no contaban en el Atlético, que no convencían ni a la afición ni al propio Cholo Simeone, y se les consiguió dar salidas. Y también ha habido llegadas, como la de Lookman, que para mí en los últimos años, al menos por rendimiento, es una de las mejores.
1: Está claro que se ha ganado la confianza por su gestión anterior en otros clubes y también por los pocos meses que lleva en el Atlético de Madrid. Bueno, hoy ha trabajado el equipo con pocas novedades. Lemar sí ha estado en el campo al menos una parte del entreno, ¿no?
0: Sí, llevaba toda la semana pasada en el gimnasio por una sobrecarga. Esta primera parte del entreno la ha realizado con el grupo. Ya la segunda parte la ha hecho con Óscar Pitillas, que es el preparador físico, el recuperador del Atlético de Madrid. La parte un poco negativa, entre comillas, con calma, es que Pablo Barrios ha estado aparte, seguramente también por una sobrecarga, no preocupa ni mucho menos la integridad del jugador. Así que más o menos todo listo ya para preparar esos primeros amistosos. Recordemos, el primero, el 1 de agosto, frente al Manchester United.
1: Y por cierto, por Julián habrá que seguir esperando. Hasta el 10 de agosto ya sabéis que no está citado con el Atlético de Madrid. Vamos a ver si hace algún tipo de declaración o no en este tiempo. Desde Barcelona comentaban que podía producirse una segunda declaración, pero el Arsenal está ahí a la expectativa. Desde Inglaterra decían, por cierto, que las operaciones de el propio Julián y de Gyökeres son independientes. Es decir, que el Arsenal podría vender a Gyökeres, pero sería una operación independiente de la de Julián. Gyökeres costó 65 kilos al Arsenal, si no recuerdo mal. Empezó como titular la temporada pasada, pero ha ido cada vez teniendo menos presencia y le acabaron arrebatando el puesto, ¿eh?
0: Sí, veremos. A ver, el otro día publicaba Sky, a mí me parece desmesurado, pero publicaban que el Arsenal, antes de aclarar esto de operaciones independientes, en un principio se decía que eran 100 millones más Gyökeres. Eso me parecía una locura, vamos.
1: Totalmente,
0: me parecía aceptarlo, pero ya. Dentro de que Gyökeres, evidentemente, es menos jugador que Julián, era tremendo. Que entiendo que se hagan operaciones independientes, porque si llega Julián no tiene mucho sentido que Gyökeres siga en el Arsenal. Así que veremos a ver si es el Arsenal el que pone ese dinero, y veremos a ver. El Atlético se mantiene firme en su postura de que cuenta con Julián, que quiere que Julián siga en el club. Veremos a ver si tensa la cuerda Julián y entonces a ver lo que pasa.
1: 1:43, hoy han presentado a Zinedine Zidane como nuevo seleccionador de Francia. Tiene 54 años Zidane. Llevaba 5 años alejado de los banquillos, desde el 21, cuando abandonó el Real Madrid. Es curioso porque la carrera de Zidane se ha desarrollado como entrenador, quiero decir, íntegramente en el Madrid. Bien como segundo de Ancelotti, bien como entrenador del filial, bien en 2 etapas al frente del primer equipo, en el que llegó a encadenar, recordemos, 3 ligas de campeones consecutivas. Una cosa absolutamente de locos. Esta mañana le han presentado en Francia, donde, ¿qué os voy a decir?, tiene el aura de una auténtica leyenda. ¿Cómo ha sido esa presentación? Pablo, buenas tardes.
2: ¿Qué tal? Buenas tardes. Zidane ha sido presentado oficialmente como nuevo seleccionador de Francia, poniendo fin a esa etapa de 5 años sin entrenar desde su salida del Madrid. Ha explicado que durante estos años no ha estado inactivo, siguió numerosos partidos, especialmente de la selección francesa, para prepararse de cara a este nuevo desafío. Y en la rueda de prensa, pues, se le ha visto emocionado y agradecido por la confianza recibida, y su segundo entrenador será David Bettoni, uno de sus colaboradores de máxima confianza. Además, ha confirmado que mantendrá prácticamente el mismo cuerpo técnico que le acompañó en el Madrid, con

0: solo 2 o 3 incorporaciones. Vamos a escucharle si te parece, porque ha asegurado que rechazó todo tipo de ofertas y que su sueño era dirigir a la selección francesa.
1: Para mí esto es un sueño. Os puedo decir que he tenido propuestas de otros clubes estos 4 años y las he rechazado todas. Porque después de mi última etapa en el Real Madrid, lo único que quería era entrenar a Francia. Recorrí todo el camino como jugador hasta poder llegar a la selección y ahora lo voy a dar todo para poder seguir ganando.
0: Sobre su idea de juego le han preguntado mucho, ha avanzado que quiere un equipo ofensivo y protagonista acorde con su trayectoria como entrenador en el Madrid y su trayectoria en España.
1: A mí lo que me anima es el juego. Cuando yo jugaba lo hacía de 10 y a mí lo que me ilusiona es ir a marcar goles, el juego. Llevo 25 años en España y ya sabéis qué es lo que significa eso. Empecé con Francia, en el campo ejercía de líder y ahora creo que puedo serlo como seleccionador. Estoy emocionado, esto es muy importante para mí, estoy feliz.
0: De España ha hablado así de un posible enfrentamiento con la selección campeona de Luis de la Fuente, aunque no piensa en eso ahora mismo.
1: Sé perfectamente que es un partido complicado, es un enfrentamiento difícil. Puede ocurrir en un solo partido. Lo que yo voy a plantear no va a cambiar. Mi objetivo ahora mismo es mi primer partido, que es contra Turquía. Creo que ya he dicho que no tenemos partidos contra España y eso no es algo lo que piense ahora.
2: Donc c'est pas pour le moment c'est pas mon objectif de penser à l'équipe d'Espagne.
3: Y es que le preguntaban por el reciente partido en el Mundial en el que España eliminó a Francia 2-0 en partido de semifinales, por ese precedente y cuándo se enfrenta a España, cómo planteará ese tipo de partidos. ¿Qué más?
0: Sí, de Mbappé, la estrella francesa ha dicho que todavía no ha hablado con él porque prefiere que descanse y que las conversaciones con todos los futbolistas llegarán antes de la próxima concentración. Y lo próximo de la selección francesa pues será el debut el 25 de septiembre contra Turquía fuera de casa, y su primer partido en casa será el 2 de octubre contra Italia, que curiosamente es el último partido de Zidane con el que jugó en el Mundial del 2006.
3: Eso es, aquel célebre cabezazo a Materazzi el último día que vistió la camiseta de la selección francesa. Ha firmado contrato Zidane hasta el 2030, después del Mundial que se disfrutará en España, Portugal y Marruecos. Hablando de fútbol internacional y de seleccionadores, Andrea Pirlo y Leonardo, que llevaban 10 días en la Federación Italiana, recién contratados, han dimitido de sus cargos al frente de la misma, era el director deportivo y su asesor fundamental, después de que el presidente Malago se haya negado a contratar a Andrea Pirlo como seleccionador, alegando el contrato que este tiene con una casa de apuestas rusas. Pirlo ha llegado a asegurar que ya tuvo antes un acuerdo cerrado con Guardiola, pero que el presidente lo echó abajo por el alto coste del contrato de Pep. Pues bien, las noticias que nos llegan desde Italia es que ya hay seleccionador italiano y es un viejo conocido, Miguel.
4: Pues sí, es un poco ese paso atrás, digamos, ¿no? Volver un poco a lo de antes, eso sí, algo que más o menos funcionó. El nombre es el de Roberto Mancini, nuevo seleccionador nacional, lo ha confirmado Giovanni Malago. Se habla de 4 años, de 2,5 millones por año, y viene pues de entrenar al Al-Sadd, que si lo recuerdas es el equipo al que se va Raúl hace más de 10 años allí en Qatar, y anteriormente entrenar a la selección de Arabia Saudí. O sea, no viene con un gran cartel, pero es verdad que ganó esa Eurocopa del 2021... Claro. Y también es verdad que perdió aquella semifinal de clasificación al Mundial frente a Macedonia del Norte, o sea que viene de pegársela con Italia anteriormente y de no conseguir clasificarlos a ese Mundial del 2022.
3: 3 Mundiales consecutivos lleva Italia sin acudir, y eso que el último ya era de 48, pero es verdad que fue la campeona de Europa en el 21 con Roberto Mancini al frente de ese banquillo. Vamos con el Rayo, que tiene hoy una noticia de mucho interés. Y es que la Comunidad de Madrid ha emitido esta mañana una nota en la que dice que suspende cautelarmente la concesión del estadio al Rayo Vallecano por el incumplimiento reiterado de sus obligaciones como concesionario del estadio. Así que en este momento es lógico pensar que está en duda si el estadio albergará partidos de Liga el próximo 20 de agosto, que es el día que está fijado el primer partido. Laura, buenas tardes.
5: ¿Qué tal? Buenas tardes. No se va a jugar ese primer partido, seguro no se va a jugar. Porque el consejero del cargo de la Comunidad de Madrid, el consejero de Deportes, Mariano de Paco, ha hablado de meses para subsanar los graves problemas que han detectado en el estadio.
3: Viene de una auditoría que han hecho sobre el estadio y el estado del edificio, en realidad, ¿no?
5: Sí, todo esto viene porque la Comunidad de Madrid encarga una auditoría en el mes de octubre para saber en qué estado se encuentra el estadio antes de acometer esa reforma integral del estadio que ya está aprobada para su ejecución. Bueno, pues el resultado de esa auditoría ha llegado ahora y habla de deficiencias muy graves de seguridad y salubridad en el estadio que impiden que allí pueda haber gente y se puedan celebrar
3: por motivos de seguridad
5: acontecimientos de deportivos. El consejero, bueno, ha habido una nota pública de la Comunidad de Madrid, pero también ha hablado el consejero Mariano de Paco, ha dicho que ante la dejación del mantenimiento del estadio y la falta de respuesta por parte del club a los requerimientos desde el pasado 12 de junio, el Rayo pidió una prórroga, pero no ha habido respuesta desde entonces a ese requerimiento para hacerse cargo de estas obras, así que la decisión que ha tomado la Comunidad de Madrid ha sido la de suspender esa concesión al Rayo Vallecano y ser la Comunidad de Madrid quien afronte de manera urgente estas obras para, bueno, pues
3: para que el estadio esté útil.
5: Esté útil, pero claro,
3: con
5: son
3: seguridad,
5: obras,
3: claro.
5: Luego lo vamos a escuchar, que se habla de meses para poder ejecutar esas obras y poder abrir de nuevo las puertas a eventos deportivos. El porqué lo explicaba, como decíamos, el consejero de Deportes y Cultura de la Comunidad de Madrid, Mariano de Paco.
6: A resultas del proyecto de reforma integral hicimos una auditoría del estadio que ha arrojado unos resultados bastante demoledores en los que tiene que ver con el mantenimiento del estadio, que era competencia, como todos sabemos, y obligación directa del club, y la Comunidad de Madrid ha tomado la decisión de hacer una pausa temporal de la concesión para poder acometer estas reformas. Por lo tanto, el Rayo ahora mismo ya no es el concesionario del estadio y la Comunidad de Madrid va a actuar con urgencia, como digo, para garantizar la seguridad, que es el resultado fundamental de esta auditoría, que nos dice que el estadio, que no se podía garantizar la seguridad de las personas, tampoco la salubridad. Por tanto, la Comunidad de Madrid tiene la obligación de intervenir de inmediato en el estadio, hacer las reformas pertinentes para que el Rayo vuelva a jugar en el menor tiempo posible, y ese es nuestro objetivo.
5: La decisión ha sido trasladada ya a la Liga, a la Federación Española de Fútbol, a la Federación Madrileña de Fútbol y al Rayo Vallecano, que tiene ahora 10 días para presentar alegaciones, pero claro, si no han respondido desde que se les hizo el requerimiento. De hecho, antes de hacer estas declaraciones, el consejero ha hablado que tiene serias dificultades para hablar con el presidente del Rayo Vallecano, que no le coge el teléfono, y que por ello se empezarían las obras mañana, ha dicho textualmente, si les abren la puerta. O sea, en esa situación está ahora mismo, según siempre decimos, ha comentado el consejero, que ha hablado de plazos y habla de meses.
6: Sin duda alguna estamos hablando de meses y yo he dicho que prefiero que sean dos a que sean seis, lógicamente. Nosotros lo que sí podemos garantizar, y por eso volver a trasladar ese mensaje de tranquilidad a los madrileños, que este gobierno va a trabajar incansablemente para que podamos abrir el Estadio del Rayo en condiciones, en las condiciones que todos los que van a ver los partidos se merecen lo antes posible, y nos comprometemos a ello.
3: ¿El Rayo ha dicho algo a esta hora de la tarde?
5: Nada, no ha hecho ningún comunicado en sus redes sociales y por ninguna de las vías. El que sí ha hecho un comunicado a través de Instagram ha sido Óscar Trejo, el que ha sido capitán hasta hace nada, tras conocerse esta noticia. Habla de que duele mucho que el club no siempre esté a la altura, habla de que tiene potencial para crecer y hace también un mensaje, un lanzamiento de unidad, de que todos vayan en la misma dirección, porque tienen ambición, tienen estabilidad y necesitan tenerla para que se haga justicia y que represente el Rayo Vallecano pues a toda la afición que tiene detrás.
3: Noticia de alcance, por tanto, el Rayo no tendría estadio a esta hora de la tarde para comenzar la Liga el próximo 20 de agosto frente al Deportivo Alavés. Los jugadores han vuelto a los entrenamientos y lo han hecho en su ciudad deportiva, hoy sí, después de las obras de remodelación del césped o de implantación del nuevo césped y del sistema de riego.
5: Sí,
3: ¿no?
5: Ahí sí ha habido obras este verano. De hecho, empezaron la pretemporada en Fuenlabrada, luego han estado en Países Bajos, pero hoy ha sido el primer día que han regresado a la ciudad deportiva después de completar estas de pretemporada y después de que se haya cambiado todo el terreno de juego. En principio ha sido un entrenamiento normal. Hemos visto a Pep Chavarría con el grupo, que no estuvo en ese último partido ante el Feyenoord en Rotterdam, y si está al margen con alguna molestia, y el que sigue sin aparecer por allí es Raúl de Tomás.
3: Y el Getafe, que sigue en Campoamor en Alicante, pero mañana tiene un amistoso. amistoso entrenamiento contra el Atlético.
5: Contra el Atleti, así que se vienen mañana mismo, va a ser express esa visita a Campo Amor, a Alicante, así que mañana por la mañana vuelven otra vez a la capital de España, jugarán por la tarde frente al Atlético de Madrid en el Cerro del Espino, un partido que también va a ser a puerta cerrada. Y bueno, se van despidiendo de una de las opciones de fichaje, sí. Habíamos hablado de

0: Luis Vázquez, que había estado cedido. Bueno, pues finalmente no es oficial, pero parece que se marcha al Birmingham City. Le han ofrecido un buen contrato y el traspaso por 3,5 millones, así que el delantero argentino, que ya está en Reino Unido, se convertirá en nuevo jugador del Birmingham en las próximas
1: horas. Y Neyú con algunas ofertas, ¿eh?
0: Sí, hay varias ofertas. Bueno, de hecho es uno de los jugadores que está en la rampa, sí, de salida para el Getafe, que le quieren dar salida y no parece que vaya a haber un problema porque hay bastantes opciones, entre ellas la del Málaga, que se ha interesado en las últimas horas por él.
1: Vamos con el Leganés, que acaba de presentar hace un ratito a su sexto fichaje de la temporada. Es el internacional tunecino Ismael Garbi, que es el nuevo jugador del equipo pepinero para las próximas temporadas, y le acaban de presentar allí en el estadio, en el estadio del conjunto pepinero. ¿Cómo ha ido la mañana, Miguel, allí?
2: Pues ha ido bien. Ismael Garbi ha sido presentado hace unos minutos con el Club Deportivo Leganés. Tiene 22 años. Fue internacional en categorías inferiores con España, sí, ya que su madre es española.
1: Su madre es española, sí.
2: Aunque ha jugado este Mundial con Túnez, porque su padre es tunecino. Jugó en la cantera del PSG y hace dos años se marchó al Braga en busca de una oportunidad en el fútbol profesional. La primera temporada le fue bien, la pasada no terminaba de contar, se fue al Augsburgo de la Bundesliga, tampoco haya cuajado, y ahora llega a Butarque, cedido con una opción de compra de 3 millones en busca de esa continuidad que le ha faltado estos años. Le han preguntado por qué eligió el Leganés.
3: Lo que me ha convencido lo más es que de verdad salgo de una temporada difícil y lo que quería estaba de encontrar este proyecto donde voy a jugar, obviamente, pero también donde el estilo de juego me está lo mismo que el mío. Y quería mucho venir aquí en España porque pienso que es el juego que está perfecto para mí.
2: También le han preguntado por la experiencia de jugar un Mundial. Recordemos que a Túnez no le fue especialmente bien, le eliminaron en fase de grupos, pero siempre son experiencias que suman.
3: La verdad es que era un sueño increíble jugar un Mundial, así que para mí personalmente fue increíble. La verdad es que después no lo pasamos muy bien como equipo, pero para mí fue una experiencia muy, muy buena. Aprendí mucho de este momento y pienso que puede estar bueno para mí, y si lo puedo compartir con el club, con los compañeros, estará bueno.
1: Y como os decía hace un ratito, es una noticia que adelanta Ángel García, también lo comentan los compañeros del Diario de Almería, el Leganés tendría cerrado el séptimo fichaje. Se trata del delantero de la Unión Deportiva Almería, Patrice Soco, que llegaría cedido con opción de compra al finalizar la temporada, fijada en casi 2 millones de euros. 1.900.000 sería un refuerzo para el ataque del conjunto pepinero. Y vamos a ir acabando en este partido de la una, pero os cuento que esta tarde el madrileño Rafa Jódar vuelve a la actividad, ¿eh? El tenista madrileño, el número 24 del mundo, va a jugar en el torneo de Washington en pista dura, inicia la gira americana, va a jugar frente al francés Arthur Fils, que es el número 23 del mundo, así que partido muy competido en la primera ronda, y allí va a intentar pues seguir el buen tramo que llevaba ya de temporada. Había sido cuarto finalista en los últimos torneos de tierra, tanto en Roma, en Madrid, como en Roland Garros, en París, y había alcanzado la tercera ronda en el torneo de Wimbledon, llegando por tanto a los 16avos de final. Rafa Jódar, por tanto, esta tarde debuta en el torneo de Washington en pista dura frente al francés Arthur Fils. Y hasta aquí el partido de la una, esta edición reducida del partido de la una. Os vais a quedar en la mejor de las compañías, la radio, el informativo de las 14 horas con Enrique López, hoy con el resumen de la comparecencia del presidente Pedro Sánchez, que hemos escuchado en parte aquí en la sintonía de Onda Madrid. A las 3 de la tarde, deportes en Telemadrid, y a partir de las 7 y 5, media hora de información deportiva aquí en El Enfoque con Rodrigo de Pablo y el resto de la redacción deportiva de esta casa. El partido de la una volverá mañana, fila su cita, a partir de la una en punto de la tarde. Hasta mañana, buen día para todos, adiós.

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1: Buenas tardes. La situación de los incendios en la Comunidad de Madrid y Ávila comienza a mejorar poco a poco. Los trabajos de los bomberos durante esta mañana y sobre todo durante la pasada noche han permitido luchar eficazmente contra los frentes activos, que eso sí, continúan sin estar estabilizados ni controlados. Y lo peor es que mañana entra una ola de calor que va a avivar los fuegos, dificultando las labores de extinción. Aquí en la Comunidad de Madrid sigue habiendo más de 60.000 personas que están evacuadas, 35.000 confinadas. Toda la coordinación se está llevando a cabo desde el puesto de mando en Navalcarnero. Última hora desde allí, Pedro Lorente, buenas tardes.
2: Sí, buenas tardes, Enrique. Desde el puesto de mando avanzado en Navalcarnero hay un moderado optimismo después del intenso trabajo realizado durante la noche y durante hoy, ya que se ha logrado que las llamas no alcanzaran Valdemaquedá, que se quedaron a unos 5 kilómetros. Aún así, la preocupación sigue siendo máxima porque el viento ya ha cambiado de sur a norte y vuelve a dirigirse a este municipio. Escuchamos a Pedro Sánchez, presidente del Gobierno.
3: Ante esta situación, el Gobierno de España seguirá movilizando todos los recursos necesarios, todo el tiempo que haga falta, hasta apagar la última llama. Hoy mismo, como saben, el Consejo de Ministros y de Ministras ha declarado zonas afectadas gravemente por una emergencia de protección civil a los territorios perjudicados por los incendios.
2: El foco ahora mismo está puesto sobre todo en el pantano de San Juan para que el incendio no se expanda por la zona de la Sierra de Guadarrama. Francisco Martín, delegado del Gobierno en Madrid, le escuchamos.
4: En estos momentos hablamos de unas 35.000 personas evacuadas y unas 25.000 personas confinadas en la Comunidad de Madrid. Y yo, ante todo, quiero transmitir toda la solidaridad a todas esas personas que con tanta responsabilidad han cumplido con las indicaciones que hemos dado desde los servicios de emergencia. Lo que quiero es dar las gracias por esa responsabilidad. Lo fundamental sigue siendo, como hasta ahora, el salvar vidas.
2: Bueno, a esta hora la prioridad de todos los efectivos sigue siendo la misma, proteger a la población y salvar vidas.
1: Pedro Sánchez ha comparecido en el Palacio de la Moncloa para hacer balance del curso. Durante más de una hora el presidente ha celebrado la marcha de la legislatura y ha asegurado que queda un año para culminarla y también para terminar las reformas que están pendientes. A preguntas de los periodistas se ha referido a la situación procesal de su esposa, de su hermano y del expresidente Zapatero, ¿no, Leantoria?
5: Sí, el presidente sigue confiando en José Luis Rodríguez Zapatero, en su presunción de inocencia, y también ha trasladado su malestar por la persecución desde acusaciones populares y partidos políticos a su hermano y a su mujer, pero también por la actitud de la Fiscalía en ambos casos. A ambos, a su hermano y a su mujer, ha querido humanizarles, más allá de su relación con él, con el presidente del Gobierno. Cree inocente a David Sánchez y espera que gane en instancias superiores. Sobre Begoña Gómez, no entiende las acusaciones porque ella ya renunció a su trabajo cuando llegó a la Moncloa para precisamente no incurrir en lo que ahora se le acusa.
3: Renunció a su empresa y lo hizo para evitar cualquier conflicto de interés y para evitar cualquier tipo de problema que pudiera surgir, aunque fuera artificial e intencionado, por parte de, bueno, pues de intereses que efectivamente hoy, a través de las acusaciones populares, están haciendo. Pero era una profesional antes de que yo la conociera.
1: Enseguida volvemos con nuestra compañera Noelia y con ese balance del presidente del Gobierno desde el Palacio de la Moncloa. Es martes 28 de julio, hay otras noticias, hay más titulares con Mónica Roncero. La Comunidad de Madrid suspende la concesión del estadio de Vallecas al Rayo.
6: Una decisión que ha sorprendido al club madrileño y que el Gobierno regional toma tras detectarse graves deficiencias de seguridad en las instalaciones. El Ejecutivo Autonómico asumirá desde mañana las actuaciones urgentes necesarias para conseguir que el conjunto franjirrojo pueda volver a disputar sus partidos en el estadio lo antes posible. Mariano de Paco, consejero de Deportes.
7: La Comunidad de Madrid va a actuar con urgencia, como digo, para garantizar la seguridad, que es el resultado fundamental de esta auditoría, que nos dice que el estadio, que no se podía garantizar la seguridad de las personas, tampoco la salubridad.
1: La encuesta de población activa suma casi 500.000 de ocupados en el segundo trimestre.
6: Según la EPA, junio terminó con casi 23 millones de personas ocupadas y el paro bajó en algo más de 200.000. El Gobierno habla de cifras récord, mientras el PP acusa al Ejecutivo de crecer a golpe de inmigración.
8: Tenemos un crecimiento de más de 500.000 de personas solo en el último año. Esta cifra es importante porque significa que estamos dejando atrás la España donde soñábamos con los 20 millones de ocupados.
9: La pregunta clave, que parece que no se hace este gobierno, es ¿cómo es posible que tengamos una tasa de ocupación 10 puntos más baja y simultáneamente seamos el país de Europa que más inmigración está recibiendo?
1: La capital se prepara para el eclipse del próximo 12 de agosto.
6: El ayuntamiento repartirá más de 50.000 gafas especiales para poder ver este fenómeno con seguridad. El alcalde Martínez Almeida ha visitado esta mañana el planetario para conocer la programación especial que prepara de cara a este acontecimiento astronómico.
10: Y lo vamos a hacer además en diferentes centros municipales, tanto en Matadero como en bibliotecas municipales o en centros culturales donde los madrileños van a poder tener a su disposición estas gafas.
1: Con el titular del deporte, Laura Cabrera.
11: A las 6 de la tarde tenemos hoy derbi de pretemporada. El Real Madrid recibe al Leganés en Valdebebas, partido que se va a jugar a puerta cerrada, todavía con pocos efectivos en la primera plantilla de los blancos, con la novedad de Fede Valverde y la baja de Thiago Pitars, que estará fuera hasta septiembre. Ha pasado reconocimiento médico Dumfries, pero no estará en el partido de esta tarde. Enfrente un Leganés que está más rodado, con varios partidos ya de preparación y con importantes refuerzos, como el centrocampista madrileño Miguel Atienza, que así nos confesaba en el partido de la una cómo afronta el encuentro de esta tarde.
12: Bueno, creo que es una prueba de más nivel, lo normal. Realmente es donde uno se quiere medir, ¿no? Es contra el tipo de equipos que uno quiere jugar. Entonces siempre tener una oportunidad así, pues te permite decir, oye, pues a ver hasta dónde puedo llegar o a ver cuánto de lejos o cuánto de cerca puedo estar de ello. Nunca les he podido ganar, así que bueno, aunque mañana sea un amistoso, pues bueno, ¿por qué no? Vamos a intentarlo.
11: Además, hoy ha sido presentado Zinedine Zidane como nuevo seleccionador francés hasta el año 2030 y ante esa decisión de la Comunidad de Madrid de retirarle la suspensión al Rayo Vallecano del Estadio de Vallecas, se confirma que no va a poder arrancar la Liga el próximo 20 de agosto ante el Alavés. Están buscando soluciones. Butarque en Leganés podría ser una de las opciones.
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1: Pasan 7 minutos de las 2 de la tarde. Vamos a conocer cómo se circula por las carreteras de la región. Nos vamos hasta la Dirección General de Tráfico. Daniel González, buenas tardes.
13: Muy buenas tardes. A esta hora seguimos pendientes de esas 18 carreteras cortadas en la Comunidad de Madrid debido a los incendios forestales. Les pedimos que eviten desplazarse por las carreteras de la Sierra Oeste. Intransitables, la M501, 512 y 855 en Navas del Rey. También 505 en Valdemáqueda, 507 y 540 en Villa del Prado, 510 en Valdemorillo, 521 en Quijorna, 531, 537 y 539 en Robledo de Chavela, 533 en Zarzalejo, 535 en La Cereda, 538 en Santa María de la Alameda, 541 en Pelayos de la Presa, 548 en Cenicientos, 957 y ya la Nacional 403 en San Martín de Valdeiglesias. Les insistimos, eviten circular en esa zona.
1: ¿Y cómo se circula por las calles de la capital, Ayuntamiento de Madrid? Beatriz Gómez, buenas tardes.
14: Muy buenas tardes, Enrique. Continúa la tranquilidad que ha dominado el panorama de tráfico esta mañana y por el momento no apreciamos señales de hora punta de mediodía. Pero sin duda el punto más complicado ahora mismo es el enlace del Nudo Norte con el Paseo de la Castellana debido a las obras que se están realizando en la zona. Por lo demás, tanto el resto de accesos como el centro de la ciudad presentan una situación muy cómoda para circular y solo comenzamos a notar algo más de intensidad en la M30 a la altura de Méndez Álvaro en dirección A3.
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1: Llega una nueva ola de calor, la cuarta del verano. Cuéntanos, Sara Valle, buenas tardes.
15: Se intensifica el calor en la Comunidad de Madrid con una subida del orden de 3 a 5 grados con relación al día de ayer. Hoy las temperaturas superarán fácilmente los 35 grados en la sierra a primeras horas de la tarde y se moverán en la horquilla de los 37 o incluso 39 grados durante las próximas horas en los valles del sur y este de nuestra región. Una jornada muy cálida por la que se han activado los avisos por altas temperaturas en toda la Comunidad de Madrid. Y hoy es solo la antesala de la cuarta hora.

0: ola de calor que empezará mañana y se extenderá al menos hasta el domingo. Un nuevo episodio de altas temperaturas que alcanzará su punto álgido entre las jornadas del jueves y el viernes en nuestra comunidad. A esta hora se alcanzan ya los 34 grados en Madrid, a la espera de que por la tarde se intensifique además el viento de sur, que hará disparar esas temperaturas en zonas afectadas todavía por los incendios. En la zona suroeste de la comunidad, las ráfagas de viento esta tarde podrían superar los 30 kilómetros hora.
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1: Casi una semana después, las llamas siguen devorando hectáreas del oeste de la Comunidad de Madrid y también de Ávila. El trabajo realizado durante la noche y también esta mañana ha sido clave para combatir el fuego antes de la ola de calor que llegará en las próximas horas. En el puesto de mando avanzado en Navalcarnero se sigue monitorizando la situación de los distintos focos del incendio, principalmente en el entorno del pantano de San Juan. ¿Cuál es la última hora, unidad móvil de Onda Madrid en Navalcarnero? Pedro Lorente, buenas tardes.
4: Sí, el incendio continúa sin estar estabilizado y ni mucho menos controlado. Los servicios de emergencia no esperan poder hacerlo durante la tarde de hoy. A esta hora, los esfuerzos se concentran en la zona del pantano de San Juan para evitar que las llamas sigan avanzando y puedan unirse con el incendio declarado en la provincia de Ávila. Escuchamos a Francisco Martín, delegado del Gobierno en Madrid.
5: En estos momentos estamos trabajando con la mayor intensidad para consolidar los progresos que se han producido a lo largo de la noche. Esta noche, como saben, estábamos muy pendientes de la evolución del frente al norte del embalse de San Juan en dirección Valdemaqueda. Era el gran objetivo de la jornada y gracias a un extraordinario despliegue y a un trabajo fantástico de centenares de servidores públicos se ha conseguido contener ese frente por debajo de la línea de defensa que habíamos establecido.
4: Sigue habiendo casi 60.000 personas confinadas o evacuadas y las hectáreas quemadas son alrededor de 28.000. Escuchamos a Fernando Casado, alcalde de Robledo de Chavela, uno de los municipios afectados.
6: Pues la verdad es que está siendo durísimo, llevamos ya 5 días de incendio y la verdad es que mentalmente y físicamente estamos todos agotados, ¿no? Nuestros evacuados llevan desde el viernes, están en el polideportivo Las Rozas, también en la base aérea Getafe y también en Leganés. Y está haciendo duro, porque ya van 4 días fuera de sus domicilios. Parece que la evolución del incendio durante la noche ha sido positiva. Se ha logrado contener en la carretera para que no avance hacia el norte. Es fundamental el día de hoy.
4: Como última hora, también, Enrique, es que el ministro de Interior, Fernando Grande-Marlaska, atenderá a los medios en unos minutos para actualizar los datos.
1: Quedamos pendientes, pues, por lo tanto, de esa comparecencia del ministro Fernando Grande-Marlaska en ese puesto de mando en Navalcarnero. Son más de 50.000 las personas afectadas por esos incendios en la Comunidad de Madrid y los últimos evacuados han sido los vecinos de Valdequemada, Alba de Andrés.
7: Mercedes Martín, portavoz de la Guardia Civil de Madrid, reconoce lo doloroso que es abandonar los hogares, pero insiste en que la prioridad absoluta es la seguridad y pide a los afectados paciencia.
8: Que mantengan la calma, que tengan un poquito más de paciencia, porque todos sabemos que son momentos muy difíciles, pero si lo hacemos entre todos seguramente nos va a resultar a todos más fácil y bueno, a la hora de volver lo intentaremos hacer de la mejor manera, la manera más coordinada para que puedan regresar lo antes posible a sus casas.
7: En Chapinería fueron desalojados el pasado viernes y aún no saben cuándo podrán regresar. Jaime Peral es el alcalde de la localidad.
9: Mis vecinos están desesperados. ¿Por qué? Porque el fuego de Navar del Rey ya pasó hace 3 o 4 días y lo que quieren es regresar. Esa incertidumbre que ellos tienen, pues se les está comiendo por dentro. Entonces, bueno, tratamos de dar toda la información posible, lo más veraz posible, que estén tranquilos, pero es imposible. La gente está nerviosa, la gente está fuera de cosas, está desubicada y...
7: Algunos vecinos han podido volver de forma puntual a sus viviendas, apenas unos minutos para rescatar los objetos más imprescindibles, y esto es con lo que se han encontrado.
10: el terreno, todo lo que era jardín y demás está con cenizas, no existe nada. Al abrir la puerta, lo primero que dijo, el golpe de calor, ¡buf!, estaba hundido, puertas no encajan, etcétera. Y bueno, además que una de las vigas estaba deformada. No sabemos si será salvable.
7: Miradas puestas ahora en el viento y la cuarta ola de calor para que cuanto antes los afectados puedan volver a sus casas.
1: La Comunidad de Madrid mantiene abiertos 21 puntos de acogida en 18 municipios. En ellos hay más de 2.700 personas desplazadas.

0: Padilla, con 125 plazas, donde han atendido a 101 vecinos evacuados de Valdemaqueda. Francisco Javier Úbeda es el alcalde de Boadilla del Monte.
1: Hemos habilitado en la pista lo que es la zona de estar, por así decirlo, que son las sillas y las 140 camas. Aparte, en el piso superior está la zona de comedor, por así decirlo, con mesas y sillas, y la cafetería, aunque también tendremos refuerzo de catering para los desayunos, comidas y cenas.
0: Protección Civil también ha tenido que trasladar a algunos vecinos a hospitales por problemas médicos y alojar a otros en hoteles para que recibieran una atención más adecuada tras los incendios.
2: Estuve esperando hasta la 1:30 más o menos. Recibí ya la llamada de la Guardia Civil. Abrí las puertas de toda la verja del jardín para que pudieran entrar. Y ya llegó la Guardia Civil, me metí, cerramos la cerradura de seguridad y puse la alarma, que tengo una alarma en casa, y ya me metieron en el autobús y vinimos.
3: Siempre que se consiga parar, de alguna manera conseguir que se cumpla el milagro de que no nos afecte, pues es una gran noticia.
0: Ahora están algo más tranquilos porque las llamas no han alcanzado el pueblo, pero siguen pendientes de la evolución del incendio y de saber cuándo podrán regresar a sus casas.
4: El fuego también ha obligado a desplazar a personas con discapacidad que vivían en zonas afectadas. La consejera de Asuntos Sociales, Ana Dávila, ha visitado algunas de las residencias afectadas por la cercanía del fuego. Pablo Núñez.
5: Ha visitado el centro Grupo 5 Canillejas, que acoge a 43 personas con discapacidad intelectual que llegan desde AMAM, la Asociación Madrileña de Ayuda al Minusválido. Al principio se desalojó a 50 personas, pero algunas están ya con sus familias. Ana Dávila, consejera de Familia, Juventud y Asuntos Sociales de la Comunidad de Madrid.
6: Lo que queremos agradecer es el trabajo que todos los profesionales del Grupo AMAM han hecho para que todas estas personas pasen estos días con total tranquilidad, con todas sus necesidades cubiertas, su medicación perfectamente cuidadas, y bueno, pues muchos de ellos incluso se han trasladado aquí a convivir con ellos, porque también son de esos municipios que están confinados o evacuados.
5: Agradece también el trabajo de los profesionales del Grupo 5 que han acogido a estas personas para que puedan tener cubiertas todas sus necesidades mientras se recuperan del susto. La consejera ha actualizado los datos de desalojados de centros de acogida.
6: Hemos evacuado a más de 1.300 personas, 955 personas mayores de residencias, personas mayores en situación de dependencia, y 129 personas con discapacidad. También pues, se desalojó a 59 jóvenes de un centro de albergues, y a su vez también estamos atendiendo a las personas de mayor vulnerabilidad en los centros de acogida.
5: Ayer la consejera visitaba también dos residencias de mayores en Tres Cantos y Vicálvaro que acogen a personas evacuadas a causa de los incendios de Rozas de Puerto Real, San Martín de Valdeiglesias y Cadalso de los Vidrios.
4: Nos vamos en este momento hasta el Palacio de la Moncloa porque allí, durante su balance de fin de curso, Pedro Sánchez también se ha referido a la situación de los incendios. El gobierno ha declarado 211 zonas catastróficas en 14 comunidades autónomas y ha anunciado medidas, ¿no, Elia Ontoria?
7: Sí, el gobierno declara tres territorios afectados por episodios catastróficos en Madrid. Son Villa del Prado, Almorox y San Martín de Valdeiglesias por los incendios del último fin de semana, y Lozoyuela por el de hace 15 días. En todos los casos habrá exenciones en la cuota del impuesto sobre bienes inmuebles y la reducción en la cuota del impuesto de actividades económicas, que se concretará con el Ministerio de Hacienda. También se pagará el 50% de los proyectos que los ayuntamientos impulsen para reparar infraestructuras, instalaciones y equipamientos municipales, y tendrán la consideración de obras o servicios de suministro de emergencia. Además, en el ámbito laboral, más allá de las bonificaciones y exenciones de la cuota de la Seguridad Social, se suma una nueva prestación extraordinaria del Servicio Público de Empleo por Emergencia Extrema, cuya principal novedad será cubrir a los trabajadores y las empresas que no puedan acudir al trabajo por estar confinados o desalojados de sus casas, pero también si tienen que atender a familiares que se encuentren en esa situación o necesiten realizar trámites administrativos. Una situación que no va a terminar cuando se extingan los incendios, sino hasta que persistan las circunstancias que la justifican. No podrá haber, por tanto, represalia empresarial por estas ausencias. También se ha aprobado el permiso por fallecimiento hasta 5 días hábiles posteriores al sepelio a trabajadores por cuenta ajena y a socios de cooperativas. El presidente del Gobierno no ha detallado las ayudas, pero sí ha hablado de la cooperación en la respuesta ante el fuego. Insiste en que no hay problemas con la colaboración, pero sí con la cooperación previa en la prevención, que depende de las comunidades autónomas, y ha vuelto a llamar a un pacto ante la emergencia climática.
8: Estamos haciendo, pero no es suficiente. Y no es suficiente porque necesitamos el apoyo y la ayuda y la unión de todas las administraciones. El PP quiere un pacto contra los incendios, pero no quiere un pacto sobre una de las principales causas que provocan los incendios.
9: Que el negacionismo climático es el peor de los combustibles ante la emergencia climática.
7: El presidente del Gobierno miraba a los gobiernos de

0: PP y Vox al hacer esas declaraciones. Sánchez no se va a ir de vacaciones mientras siga activo el nivel 3 de emergencia. Mañana acudirá a Palma para su primer despacho veraniego con el Rey, pero será por la tarde para poder seguir ocupándose de la situación en Madrid y en Ávila.
1: Aquí en la Comunidad de Madrid, el Gobierno regional urge dar respuesta a quienes lo han perdido todo. Se pone en marcha la maquinaria para ayudarles, empezando por la vivienda, Loli Jurado.
2: Plan urgente dotado con 30 millones de euros que incluye el realojo en casas de la Agencia de Vivienda Social de quienes no puedan regresar a su residencia, ayudas directas de hasta el 100% del alquiler durante un año y apoyo económico para reparación y reconstrucción de las propiedades dañadas. Díaz Ayuso.
3: Hemos puesto en marcha una línea por valor de 30 millones de euros. En primer lugar, en la adjudicación temporal de viviendas de la Agencia de Vivienda Social para aquellas personas que hayan perdido su vivienda habitual. Líneas directas de ayuda al alquiler y también línea de ayuda directas para la reparación y la reconstrucción de viviendas afectadas.
2: Los afectados tendrán también asesoramiento jurídico gratuito para los trámites derivados de toda esta situación. Además, Madrid renovará automáticamente hasta el 15 de septiembre todas las demandas de empleo que debían actualizarse para los vecinos de los municipios afectados. También se aplaza la segunda fase del proceso de matriculación de los ciclos de formación profesional, así como de las escuelas oficiales de idiomas, para que ningún estudiante se vea perjudicado a la hora de conseguir una plaza para el próximo curso. Para hacer más llevadera la espera de noticias, hoy se pone en marcha además un servicio especial de bibliobús que recorrerá las localidades que han acogido a los vecinos desalojados de sus casas. Habrá también un programa de actividades culturales y de ocio para familias en los puntos de acogida.
1: Desgraciadamente, el fuego está azotando otras zonas de la península, también fuera de nuestras fronteras. ¿Cuál es la situación de los varios incendios activos, Quique Díaz?
4: Mejora la situación en Ávila. Esta noche hemos tenido un ejemplo perfecto de lo que llaman ventana de oportunidad. Con temperaturas más bajas y menor intensidad del viento, una lucha contra unos elementos que, eso sí, en las próximas horas volverán a recrudecerse con la llegada de otra ola de calor. Javier García Rodríguez es bombero forestal.
5: Están bastante, bastante mejor a la hora de nuestra salida del incendio. Las ventanas de oportunidad las tenemos que utilizar precisamente ahora. Ya a partir de mañana van a empezar las horas de calor y realmente los periodos de peligro aumentarán muchísimo más.
4: Mejora también en Castellón, pese a las 13 hectáreas arrasadas. Se han levantado el confinamiento en la localidad de Valduixó, mientras que la de Vilabella se podrá volver a casa, pero sin salir de ellas. Juan Carlos Valderrama es el consejero de emergencias de la comunidad.
6: Valduixó se va a empezar a regresar las personas que estaban allí y calculamos que en 48 horas aproximadamente todos habrán podido volver a la residencia y volver a su normalidad.
4: Y Enrique, te cuento que fuera de nuestras fronteras, en Portugal, su mayor incendio abarca ya 1.700 hectáreas y se encuentra a tan solo 20 kilómetros de la frontera con España, en la provincia con Salamanca. Mientras en Francia, calma tensa con el incendio de 45.000 hectáreas que se mantiene a 15 kilómetros de Burdeos. No ha avanzado en las últimas horas, pero al igual que en España, preocupa la ola de calor que llegará en las próximas horas.
1: En Francia, precisamente, se está aplicando una nueva tecnología en la lucha contra el fuego. Se diseñó en España, pero nuestros vecinos del norte han sido los primeros en estrenarla, Julio Martínez.
7: Una tecnología, un kit apagafuegos, Enrique, que va a bordo de un Airbus A400 que se implementó, efectivamente, aquí en España. Tan es así que nuestro ejército cuenta con 14 aeronaves de este tipo para transporte militar. ¿Qué quiere decir? Pues que se podría incorporar ese kit capaz de almacenar hasta 20.000 litros de retardante, que es un compuesto químico que absorbe el calor de las llamas y contribuye a diluir los gases del fuego, 20.000 litros de ese retardante, o en su defecto, pues simplemente de agua, que se evacuarían en menos de 7 segundos. Los aviones que usa el gobierno de España, que asume la gestión de estos incendios, no llegan a 6.000 litros de capacidad. Aunque si buceamos en la hemeroteca, no hay que irse muy lejos, 21 de mayo de este año, hace 2 meses y 7 días, Pedro Sánchez hizo esta promesa en presencia de los bomberos.
8: En definitiva, el mayor despliegue del Estado para una campaña antiincendios, el mayor, es lo que estamos presentando hoy. Vamos a contar con una flota de 10 aviones anfibios, con el nuevo kit apagafuegos para aeronaves A400 de Airbus.
7: 2 meses y 7 días después, los servicios de extinción españoles no cuentan ni con el kit apagafuegos ni con esos aviones que prometió el presidente del gobierno. Mientras tanto, lo que sí contamos son más de 35 grandes incendios este verano en España, más de 210.000 hectáreas calcinadas y 14 muertos. Más de 115.000 personas

0: Personas están o bien encerradas o bien desalojadas de sus casas. Algunos cuando vuelvan solo van a encontrar cenizas. Existe una tecnología para combatir más y sobre todo para combatir mejor el fuego, tecnología que se ha desarrollado aquí en España, pero que solo utiliza Francia, pese a la promesa del presidente Sánchez de desplegarla aquí en nuestro país.
1: Una vez apagado el fuego, toca la reconstrucción, pero tengan en cuenta que los primeros días tras la destrucción son cruciales. ¿Qué hacemos si nos hemos visto afectados por un incendio? Lo primero, contactar cuanto antes con la compañía aseguradora para comunicar los daños en viviendas, vehículos, negocios o explotaciones. Aunque todavía no hayan podido regresar a sus casas, desde el sector recomiendan dejar constancia del siniestro, porque la ley del contrato del seguro establece un plazo general de 7 días desde que se conoce el daño. Alejandro Castillo.
2: Una vez que las autoridades permitan acceder a la zona, los afectados no deben limpiar ni retirar restos quemados antes de documentarlo todo. Lo recomendable es hacer fotografías y vídeos desde distintos ángulos, elaborar una lista de bienes dañados y recopilar facturas, recibos, imágenes anteriores o cualquier prueba de que ayude a justificar la reclamación. Director del Área de Seguros Generales de UNESPA, Manuel Mascaraque.
3: Una vez que la situación esté controlada y sea segura, acceder a los inmuebles o a las explotaciones afectadas, es importante contactar con su entidad aseguradora o con su mediador de seguros para comunicar los daños ocasionados por el siniestro.
2: En el caso de las viviendas, conviene revisar si la póliza cubre continente, contenido y gastos por inhabitabilidad, como alojamiento provisional. Para vehículos, comercios, cultivos o ganado, habrá que comprobar las coberturas específicas contratadas y seguir las indicaciones de la compañía o de Agroseguro en el caso del seguro agrario.
1: Son varios los municipios que han suspendido los fuegos artificiales durante sus fiestas por el riesgo de incendios. Aquí en la región, Ecologistas en Acción ha reclamado al Ayuntamiento de San Sebastián de los Reyes que lo sustituya por otras opciones durante sus festejos de finales de agosto. Patricia Cristóbal.
4: Sí, queda menos de un mes para las fiestas de San Sebastián de los Reyes, las conocidas como las de la Pamplona Chica, y Ecologistas en Acción pide que el Ayuntamiento recapacite y suspenda desde ya los tradicionales fuegos artificiales que celebra el municipio en esos días. Dicen que ante el panorama actual de incendios activos no hay que correr riesgos ni tener entretenidos a retenes de bomberos con motivo de los fuegos artificiales. Roberto Vaquero, portavoz de Ecologistas en Acción.
5: Estando nuestra comunidad autónoma en alerta roja por probabilidad de incendios forestales y atravesando nuestro país por uno de los peores años, creemos que es de sentido común y de responsabilidad hacer prohibición del uso de estos materiales pirotécnicos y la cancelación de los tradicionales espectáculos pirotécnicos.
4: Además, apuntan que cancelar los fuegos es una cuestión de apoyo a los afectados por los incendios.
5: Es una manera de solidarizarnos con los miles y miles de personas que hoy están evacuadas, confinadas.
4: Por su parte, el Ayuntamiento ha asegurado a Onda Madrid que sus fuegos artificiales en las fiestas cumplen con todas las exigencias de seguridad para evitar cualquier propagación de fuego. Sobre todo, destacan que se lanzan desde muy lejos de cualquier masa forestal. Por ello, de momento no han anulado sus fuegos artificiales, aunque queda un mes para que comiencen sus fiestas.
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1: Son casi las 2:30 de la tarde, momento para volver al Palacio de la Moncloa. Allí ha hecho balance del curso Pedro Sánchez, el presidente del Gobierno. Durante más de una hora de intervención ha celebrado la marcha de la legislatura y ha asegurado que queda un año para culminar esta legislatura y también las reformas pendientes. A preguntas de los periodistas se ha referido a los casos de corrupción en su entorno, Noelia.
8: Sí, que el presidente del gobierno va a seguir hasta 2026.

0: 7, que su intención no es ninguna novedad, pero esta vez no ha puntualizado que será hasta julio, y eso ha llamado la atención más allá de que insiste en agotar la legislatura. En los meses que quedan, presentará los presupuestos con intención de aprobarlos y tratará de sacar el resto de las leyes pese a las dificultades parlamentarias. Su balance es optimista, muy en clave preelectoral, subrayando la respuesta dada ante las distintas crisis frente a la que podría ofrecer un gobierno del PP y Vox, y presumiendo de llevar casi 3 años siendo la gran economía europea que más crece. En su discurso anuncia que el Gobierno envía al Congreso la ley para reforzar condenas a empresas por corrupción y el control a partidos, aunque ha habido que esperar a las preguntas para que entrase en el meollo de los asuntos. Y por primera vez se ha mojado para criticar a la Fiscalía por las causas abiertas contra su hermano y su mujer.
1: Ni en el caso, no de mi familia, de David Sánchez y de Begoña Gómez, la Fiscalía ha pedido el sobreseimiento. En el caso, por ejemplo, de Begoña Gómez, un supuesto delito de malversación, no ha sido ni requerida la abogacía del Estado, que en teoría está para defender los intereses de la administración pública. Entonces, ¿qué es lo que nos queda? ¿Las acusaciones populares no están impulsando una causa política? Yo creo que eso no es una opinión, eso es un hecho.
0: Sobre Begoña Gómez, defiende que ella ya era una profesional cuando dejó su empresa para que él entrase en la Moncloa.
1: Renunció a su empresa y lo hizo para evitar cualquier conflicto de interés y para evitar cualquier tipo de problema que pudiera surgir, aunque fuera artificial e intencionado, por parte de, bueno, pues de intereses que efectivamente hoy, a través de las acusaciones populares, están haciendo. Pero era una profesional antes de que yo la conociera. Y antes de yo ser secretario general del Partido Socialista, hasta allá colaboraba en la Universidad Complutense con algunos másters, estudios de posgrado que ella lideraba y diseñó. Por tanto, no es mi mujer, es Begoña Gómez.
0: De su hermano ha destacado su formación, su valía como músico y le considera inocente, y así espera que lo reconozcan instancias judiciales superiores. Sobre el expresidente José Luis Rodríguez Zapatero, sigue defendiendo su presunción de inocencia y también la pulcritud en el crédito que concedió el gobierno a Plus Ultra.
2: Hoy precisamente se han producido nuevas declaraciones en otro caso, el de Leire Díez, la conocida como Fontanera Socialista. Hoy han declarado ante el juez Pedraz dos trabajadoras del PSOE que han reconocido que le proporcionaron billetes de viaje a Leire Díez y también que utilizó el parking de Ferraz en varias ocasiones, Julio César Cobos.
3: Sí, se trata de las secretarias Celia Rodríguez y Covadonga San Pedro. Ellas han declarado al juez Pedraz que gestionaban viajes de Leire Díez bajo las órdenes de Santos Cerdán. Buscaban billetes para la fontanera del PSOE, abonaban los gastos y eran visados por el Departamento de Administración. Estas trabajadoras constatan que hubo 3 o 4 reuniones de Cerdán con la exmilitante, con el empresario Javier Pérez Dolcet y con la mano derecha de Pedro Sánchez, Juan Manuel Serrano. Leire Díez, según esas trabajadoras, utilizó en más de una decena de ocasiones el parking de Ferraz. Simplemente enviaba un mensaje de WhatsApp y le daban acceso al aparcamiento, aunque muchas veces aparcaba y no se quedaba en la sede socialista. Las reuniones de Leire con Cerdán en algunas ocasiones no se agendaban y estas trabajadoras desconocían estos encuentros. Agentes de la UCO ya incautaron los teléfonos móviles de Celia y Covadonga durante el registro practicado en Ferraz a finales de mayo. El juez les ha pedido que aporten todas las comunicaciones que hubieran mantenido por cualquier canal con Cerdán y Leire Díez.
2: La actualidad económica del día pasa por la encuesta de población activa, que deja una reducción en el número de parados de 213.000 personas y también un fuerte aumento de ocupados en el mercado laboral, con un total de 486.000 trabajadores más. Cuéntanos, Paloma Nolasco.
4: Nuevo máximo histórico en empleabilidad, algo que no ocurría desde el 2008. Casi 23 millones de personas ocupadas, de ellas más de 500.000 en el último año. En cuanto a la cifra de parados, reducción de la tasa. Todo un éxito para la vicepresidenta segunda y ministra de Trabajo.
5: La tasa de paro, por primera vez desde el año 2008, ha bajado del 10%. Esta es una magnífica noticia para nuestro país. El número de parados baja por fin de los 2,5 millones, situándose en 2.495.300 personas en desempleo.
4: Yolanda Díaz celebra que la temporalidad en las empresas privadas sea del 12%. 11 puntos por debajo de su nivel antes de la reforma laboral. De su mayor arraigo en el sector público no dice nada, pero el sindicato CESIF se lo recuerda. Palabras de su portavoz, Encarna Abascal, también dirigidas a las administraciones autonómicas.
6: La temporalidad en las administraciones públicas sigue estancada en el 27% y las comunidades autónomas han recortado más de 4.000 empleos con la llegada del verano. Esto es una vergüenza. Se incumple la ley, se maltratan nuestros empleados y se deterioran los servicios que reciben nuestros ciudadanos.
4: Tirón de orejas también desde...

0: El Partido Popular, su vicesecretario de Economía, Alberto Nadal, dice que se crece extensivamente por la inmigración y el gasto público, no por la productividad.
1: La pregunta clave, que parece que no se hace este gobierno, es ¿cómo es posible que tengamos una tasa de ocupación 10 puntos más baja y simultáneamente seamos el país de Europa que más inmigración está recibiendo? ¿Qué es disfuncional en nuestro mercado laboral y en los incentivos en nuestro mercado laboral para que entren 600.000 inmigrantes netos en España todos los años, que aumenta la población en 500.000 y simultáneamente tienes la tasa de ocupación más baja?
0: Reflexión similar la ofrecida por la patronal CEIM, Francisco Aranda, portavoz.
2: La productividad sigue en niveles bajos, es decir, nuestro mercado laboral no crece, sino que engorda. La economía aumenta gracias al gasto público y la inmigración con puestos de poco valor añadido. Por eso los ciudadanos no perciben una mejora en su bienestar.
0: Los empresarios también cuestionan la tasa de actividad del 59% que consideran baja. Esto significa que de cada 100 ciudadanos en edad de trabajar, solo 59 tienen empleo o lo buscan activamente.
3: En la Comunidad de Madrid, los desempleados se han reducido en casi 9.000, una cifra de parados que es la más baja en un segundo trimestre desde 2008. En cuanto a los ocupados, aumentan, Paloma, en 62.000.
0: Es la cifra más alta de la serie histórica, con más de 3.600.000 personas. Así lo destaca el Gobierno regional en un comunicado donde también subraya que la tasa de paro es de poco más del 7,5%, es decir, 2,3 puntos por debajo de la media nacional. Discurso que comparte la patronal madrileña CEIM. Francisco Aranda es su portavoz.
2: Una tasa de paro menor que la media de España, una tasa de actividad superior y, lo más importante, liderando la creación de empresas. En los primeros 6 meses de este año se han constituido un 7% más de empresas que en el mismo periodo del año pasado.
0: Más del 88% de los trabajadores tienen contrato indefinido. Para Comisiones Obreras Madrid es un buen dato. Sin embargo, Miguel Ángel Ruiz pone el acento en otros colectivos más vulnerables.
4: Hay un 6,62% de hombres en paro y un 8,55% de mujeres en la misma situación. Sigue habiendo una tasa de empleo de paro juvenil muy elevada, sigue habiendo una gran rotación en el mercado de trabajo, no desciende el paro de los mayores de 45 años y tampoco lo hace el porcentaje de personas paradas en situación de paro de larga duración.
0: Aún así, Madrid aporta casi 1 de cada 5 nuevos activos de España.
3: Repasamos otras noticias con Alejandro Castillo. Hacienda retrasa el 4 de septiembre la reunión del Consejo de Política Fiscal y Financiera para abordar la reforma del modelo de financiación autonómica.
5: El aplazamiento llega después de que las comunidades gobernadas por el PP pidieran más tiempo al considerar que no disponen de la información necesaria para analizar la propuesta. El Ministerio defiende que ha mantenido abiertas las vías de diálogo y recuerda que su reforma permitiría a las autonomías recibir más de 20.000 millones de euros adicionales para reforzar los servicios públicos.
3: El juicio por la operación Kitchen ha quedado visto para sentencia tras más de 3 meses de sesiones.
5: La Fiscalía pide 15 años de cárcel para el exministro Jorge Fernández Díaz, Francisco Martínez y Eugenio Pino, y eleva a 19 años la petición para el excomisario José Manuel Villarejo. Sostiene que el objetivo era evitar que el extesorero del PP, Luis Bárcenas, entregara al juez información sobre la presunta caja B del partido, mientras las defensas defienden que se trató de un operativo policial legal.
3: Les hablamos ahora del Estadio de Vallecas. La Comunidad de Madrid ha suspendido la concesión al Rayo Vallecano, una decisión que ha sorprendido al club madrileño y que el Gobierno regional toma tras detectarse graves deficiencias de seguridad en las instalaciones. Eva Prat.
6: La auditoría que encargó el Gobierno regional para acometer la reforma integral del Estadio del Rayo Vallecano ha dejado resultados sorprendentes y graves porque no garantiza la seguridad de las personas. Lo ha dicho el consejero de Deportes, Mariano de Paco, que anunciaba la suspensión cautelar de la concesión del estadio al club, que no ha aportado ninguna documentación obligatoria requerida. Mañana mismo, a primera hora de la mañana, la comunidad comenzará a acometer las obras de subsanación.
7: Unos resultados bastante demoledores en los que tiene que ver con el mantenimiento del estadio, también con el cumplimiento normativo, con las licencias. Por lo tanto, el Rayo ahora mismo ya no es el concesionario del estadio y la Comunidad de Madrid va a actuar con urgencia, como digo, para garantizar la seguridad.
6: Los trabajos van a durar meses, ha dicho el consejero, y mientras tanto el club tendrá que buscar con la Liga un estadio alternativo para jugar los partidos. Mariano de Paco tenía este mensaje de tranquilidad para los aficionados.

0: Todo lo que estamos haciendo, lo estamos haciendo para que el Rayo Vallecano pueda seguir jugando en Vallecas, como hemos dicho desde el primer momento, en un estadio en condiciones.
1: Tras la intervención urgente, el Rayo podrá seguir jugando en su estadio. Ya se está trabajando en un nuevo contrato de concesión y no se descartan fórmulas como las que el Real Madrid de baloncesto utiliza con el recinto del Movistar Arena.
0: Es un ejemplo que está funcionando muy bien. Hemos hecho también una auditoría al Movistar Arena que ha salido absolutamente impecable. Pero insisto, es obligación del concesionario que eso sea así. Y la administración, como titular, tiene que tomar medidas si no se produce ese resultado.
1: Estas obras urgentes no van a retrasar la reforma integral prevista para el estadio, sino que, ha dicho el consejero, la van a agilizar.
2: Madrid se prepara para el eclipse solar que tendrá lugar el 12 de agosto en el planetario. Se ha organizado una amplia programación divulgativa sobre el trío de eclipses que va a tener lugar en estos 3 años consecutivos. Hoy lo ha hecho el alcalde José Luis Martínez Almeida, Raquel Ruiz.
3: Madrid capital, Enrique, no va a ser el mejor punto para disfrutar del eclipse, pero la ciudad no se quiere quedar al margen y por ello el planetario ha preparado una programación especial hasta el 12 de agosto. Talleres infantiles, películas inmersivas, una exposición sobre el trío de eclipses y conferencias al más alto nivel que nos avanza el director del planetario, el astrofísico Telmo Fernández.
4: Ciclos de conferencias también que en torno al eclipse, para las cuales van a venir incluso gente de Estados Unidos, grandes especialistas, no solo en eclipses, sino en temas astrofísicos, y que van a, digamos, glosar un poco, documentar pues todo lo importante que es observar el universo y en especial los eclipses como excusa para mirar el cielo, ¿no?
3: Son muchos, y así lo hemos podido comprobar esta mañana, los madrileños y también turistas que ya están disfrutando de esta programación. Lo ha hecho el alcalde José Luis Martínez Almeida, que ha recordado lo importante que es protegerse para observar el eclipse.
5: Vamos a repartir más de 50.000 gafas con las cuales se va a poder ver con total seguridad el eclipse de sol allí donde se quiera disfrutar, y lo vamos a hacer además en diferentes centros municipales, tanto en Matadero como en bibliotecas municipales o en centros culturales donde los madrileños van a poder tener a su disposición estas gafas.
3: De cara a los más pequeños, los talleres de verano este año tienen que ver con el eclipse. Educadores especializados les acompañan durante todas las actividades y para participar tan solo hay que realizar una reserva a través de la web del planetario.
2: Será bajo las estrellas esta noche, en las noches del Botánico, cuando Rubén Blades, el cantante panameño, ponga ritmo a quienes se acerquen hasta allí. Lo hará acompañado de 20 músicos también de ese país, de Panamá. Una buena señal en directo y una buena voz de un cantante que tiene 77 años. Con su música llegamos al final de este informativo, de estas noticias de las dos. Siguen informados en los boletines informativos y también a partir de las 7 en el enfoque. Pasen una feliz tarde.

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0: 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Noticias con Belén Almonacid.
5: El demonio en Madrid. El mismísimo Satanás se habría aparecido en las obras de la Real Casa de Correos. Con lo que se ha tardado en llevar a cabo el proyecto, recordamos que el primer monarca interesado fue el anterior, Fernando VI. Ahora va, y en este año del señor de 1766, y bajo la batuta de Carlos III, sucede esto. Álvaro Martín, no sé si se le ha visto, si solo se le ha escuchado. ¿Qué ha pasado?
6: Tan solo una voz profunda, salida del Averno, les advirtió. Era la de Satanás, reclamando para su persona todo el edificio. Una real casa de correos maldita. No solo el edificio, sino todos aquellos que siguieran trabajando en las obras. Condenados a las llamas para la eternidad, a no ser que salieran en ese mismo instante a la calle. Obviamente, os podréis imaginar, todos han salido corriendo. Todos menos uno, que ha querido saber más y ha llegado a hacerle una pregunta al mismísimo Belcebú. ¿Por qué? ¿Por qué esa maldición? La respuesta no se ha hecho esperar. Por haber elegido a un arquitecto francés.
5: A Jacques Marquet, que por cierto ha remodelado tanto los planos originales de Ventura Rodríguez, que dicen que hasta se ha olvidado de poner alguna que otra escalera. Pero vamos, de ahí a ser un servidor de Satán, no sé. ¿Has podido hablar con el aludido?
6: Sí, sí. Anda, de hecho, por aquí tranquilizando a los obreros y en muy buena compañía. Nueva incorporación a la plantilla. En nómina, el padre López, que mantendrá a raya al demonio a base de oraciones.
5: Da la sensación, por tanto, que saldrán adelante las obras y que por fin tendremos ese lugar en el que, por un lado, se va a ofrecer el servicio postal y, por otro, va a tener su sede el Cuerpo de Vigilancia Ciudadana. Esperamos, eso sí, que las plegarias queden impresas en los cimientos, que no queremos luego problemas con el infierno. Suenan las campanas. No sé si estará dando la hora el reloj de la Iglesia del Buen Suceso. Ah, no, esto suena al Ángelus. Lucila Jiménez Hernández me había ilusionado en este 1838, pensando que por fin iba a dar la hora como Dios manda, pero ya intuyó que no. También te digo que solo con la manecilla de las horas parecía más cosa de adivinanza que de ciencia exacta. Por cierto, el ensayo como que no ha ido muy bien.
7: Fiasco absoluto, ¿para qué vamos a negarlo? Aunque vecinos y curiosos coinciden en que era lo esperable. Nadie confía, de hecho, en un reloj que lleva la friolera de 65 años acumulando quejas y retrasos. Pero aún así, medio Madrid se ha congregado aquí al anochecer para comprobar que las luces de gas no alumbraban lo suficiente como para ver la esfera y que las campanadas no han sonado. Ni los cuartos, ni las medias, ni siquiera las en punto. Así que todos indignados, porque da la sensación de que no hay nada que hacer. Recordamos que primero se dijo que era un problema de nivelación de la iglesia. Se solventó en la medida de lo posible y nada. Después, que había que cambiar el mecanismo. Y acabamos de comprobar que todo sigue igual.
5: Lástima. En fin, oye, ya que estás por allí, anda y tráete algo de agua de la fuente de la Mariblanca, que dicen que es de las más finas de Madrid.
7: Al menos preciosa luz esta Venus, que ha recibido ese curioso mote por parte de los aguadores. Y es que sí, no se puede ser más blanca. Te llevo el agua, no te preocupes.
5: Muchísimas gracias. La pobre Mariblanca, que cuentan las malas lenguas, llegó a Madrid desde Italia decapitada por culpa del transportista, un carretero alicantino al que se le descontaron, como era de esperar, 100 reales por sus servicios. Menos mal que, como está ahí en lo alto de la torre, rematando esa fuente de la fe, pues apenas se nota y le da además un toque especial a esta Puerta del Sol, que cada vez luce más bonita, todo hay que decirlo. Aunque una cosa diré, yo es que la sigo viendo como muy estrecha, demasiado cruce de caminos. Estoy por preguntar a nuestro periodista de investigación si le ha llegado alguna filtración de que puedan cambiar las cosas.
8: Bonjour Galán, con Guillermo Alejandro de Alcázar y Puig de la Bella Casa.
5: Bonjour, Guillermo Alejandro.
9: Bonjour, étoile rayonnante.
5: ¿Crees que va a haber cambios en la Puerta del Sol?
9: Años llevan intentándolo. Mira, el marqués de Pontejo, sería por 1831, ya se lo aconsejó al ayuntamiento. Él lo tenía claro. Había que derribar la iglesia del Buen Suceso y el convento de San Felipe para ensancharla. Lo que pasa es que su propuesta cayó en saco roto.
5: A ver, es que son dos edificios muy importantes.
9: Yo, vamos, en eso no me meto a opinar, pero una cosa te voy a decir. He estado hablando con una de las grandes fortunas de este país, Santiago Cordero, y me ha dicho que tiene planes para el convento, y no pasan precisamente por restaurarlo, sino por quedarse con el solar.
5: ¿Se va a derribar entonces?
9: Él ya tiene fecha, 1842. Las casas de Cordero se convertirán

0: en las primeras casas de vecindad en tan ilustre escenario.
1: Ojiplática, me quedo en la Puerta del Sol. Por cierto, ¿por qué se llama así? Que siempre me lo he preguntado.
0: Bueno, vamos por partes. Puerta, porque era una de las muchas con las que contaba la muralla que se construyó allá por el siglo XV. Uh-huh. Y del sol, pues mira, lo más seguro es que porque tuviera un sol en bajo relieve. Pero me voy a quedar con la hipótesis, la teoría más romántica, la que cuenta que fue el nombre que le dio Carlos I de España y V de Alemania. Y lo hizo porque al amanecer el sol se reflejaba en ella de tal manera que parecía que el astro había bajado del mismísimo cielo.
1: Ay, mucho más bonito, ¿para qué voy a negarlo? Guillermo Alejandro de Alcázar y Puche de la Bella Casa, mil gracias.
0: A la próxima, mes amigos.
1: Pues se cumplen las sospechas de nuestro colaborador hasta la sede del consistorio que nos vamos para Ildefonsa Alonso de Cano descubrir el nuevo proyecto que reformará la Puerta del Sol en este 1857. Se convierte ya en una auténtica plaza.
2: Ya tenemos ganadores para dar vida a ese proyecto. Ganan el concurso los señores Lucio del Valle, Juan Rivera y José Morer. No se tocará ni la Real Casa de Correos, ahora ya Ministerio de la Gobernación, ni las Casas de Cordero, pero no correrán tanta suerte el resto de edificios, incluida la Iglesia del Buen Suceso. Derribos por doquier para, en palabras textuales de los ganadores, dar aire a una plaza constreñida. Vamos a adelantar el dibujo de cómo va a quedar. Línea recta en el lado de la Casa de Correos y espacio semicircular justo enfrente. Allí se van a proyectar edificios de viviendas con fachadas uniforme, bajos para comercios y, sobre todo, esos cafés que de tan moda están en estos tiempos, con sus curiosas tertulias. Y espacio, mucho espacio tendremos para hoteles. Y es que Madrid quiere demostrar que es lugar acogedor para esos viajeros que cada vez son más los que nos visitan.
1: Duda importante, y aún sabiendo que no funcionaba bien, Madrid entera se nos queda sin hora, sin el reloj de la Iglesia del Buen Suceso. Yo no sé si se ha tenido en cuenta ese pequeño detalle.
2: Sí, sí, hay que tranquilizar, que nadie se preocupe. Reloj en la Gobernación, con dos manecillas esta vez y con tres esferas para que se pueda ver bien la hora desde distintos lugares.
1: Mira qué buena pinta, a ver si esta vez funciona. Vamos a hacer la prueba. Tres esferas, tres redactores. Blas de Ochagavia, hora.
3: Las 11:30 de la mañana.
1: Perfecto. Dolores de Guzmán, ¿por dónde andan las manecillas?
4: 11:10, creo que y 11, para ser más exactos.
1: Y vamos a por la tercera. Lucila Jiménez Hernández, ¿me dices la hora?
5: Pues yo creo que son las 12:45.
6: Este reloj tan fatal que hay en la Puerta del Sol, dijo un turco a un español, ¿por qué funciona tan mal? El turco, con desparpajo, contestó cual perro viejo. Este reloj es el espejo del gobierno que hay debajo.
5: Si continúa con su marcha actual, seguro que no deja a nadie descontento. Como cada una de sus esferas da una hora distinta, pues cada persona puede elegir la que más le interese, ¿no?
1: Pues poco podemos añadir que sí, que el acreditado fabricante Tomás de Miguel se ha ajustado al presupuesto. Pero vamos, que fiabilidad, como que no tiene. Reírse por no llorar, porque esto es ya de vergüenza ajena. Sin ir más lejos, voy a contar una anécdota. Me encontraba yo el otro día en el Café Imperial, ahí en los bajos del Hotel París, en la Puerta del Sol, cuando me puse a hablar con un español afincado en Londres llamado José Rodríguez Losada. Me preguntó por el reloj, que si era o no casualidad que en todos los días que llevaba ya en Madrid nunca hubiera visto bien la hora. Yo le tuve que decir la verdad. Pues bien, resulta que este señor es un afamado relojero en Londres que anda en España haciendo negocios con la monarquía y que ha puesto en marcha la maquinaria del mismísimo Big Ben. Así que una servidora no sabía dónde meterse. En fin, el hombre suspiró y dijo, algo habrá que hacer. Y así sin más, se fue.
7: Losada es un gran mecánico que alcanzó inmenso renombre. Y no obstante, vale el hombre más que su reputación. Aunque seco, cejijunto y algo brusco en sus modales, leal entre los leales, tiene de oro el corazón.
1: Palabras de don José Zorrilla. Amigos son desde que se conocieron en el taller del relojero de Londres. ¿Sí, Elia Fernández Díez Madroñero, alguna noticia importante?
8: Sí, nuevo reloj para la Puerta del Sol. Rodríguez Losada se compromete a realizarlo sin que le cueste una sola peseta al erario público. Se trata de un regalo al pueblo de Madrid. Así se lo han notificado a las autoridades, que obviamente han accedido.
1: Por fin un reloj en condiciones. 3 años tardará en llegar, pero

0: Pero merecerá la pena. Inauguración, como no podía ser de otra manera, por parte de su majestad la reina Isabel II, el 19 de noviembre de 1866. Celebrará así los 33 años de su proclamación. Qué gusto da oír ese sonido y saber que es la hora correcta. Y más, desde que en 1890 le han colocado un nuevo aparato. Es una bola que va a caer todos los mediodías. Blas de Ochagavia, ¿cómo funciona exactamente?
1: Nos ha dicho que es bastante sencillo. A las 12 menos 5 llegará una señal telegráfica al Ministerio de la Gobernación desde el Observatorio Astronómico. En ese momento, un operario colocará una bola metálica en lo alto del templete donde está situado el reloj. A las en punto llegará la segunda señal y entonces tirará de una cuerda para que descienda la bola. Cae, cae, menudo ruido. Creo que ahora sí que en medio Madrid sabrá que son las 12 de la mañana. Buena manera de ajustar relojes, no solo el de la gobernación, sino todos los que llevemos. Ya no habrá excusa para ser impuntual.
0: A no ser que no nos hayamos enterado del cambio de hora. Aunque bueno, yo creo que eso es imposible. A las 11 de la noche, por si hay algún despistado, a las 11 de la noche, desde 15 de abril de 1918, serán las 12. Y nadie quiere perderse ese momento en la Puerta del Sol frente al reloj más famoso ya de todos los tiempos. Gloria García Talavera, esto es una auténtica fiesta.
2: A las 10:30 habría ya unas 6.000 personas tomando posiciones y también impidiendo el paso de los tranvías. A las 11 menos 10, 15.000. La gente grita, baila, aplaude a la espera de que sean las 11 en punto de la noche. Y en las terrazas vemos cómo los vecinos encienden cerillas y queman papeles para dar luz a una noche especial. Primera vez que el gobierno implanta el horario de verano para intentar ahorrar carbón. Sale el ministro y otros altos cargos al balcón. Llevan copas en la mano, puede que de champán, y continúan los gritos. Y es la hora, cae la bola, suena la primera campanada y el relojero acaba de adelantar las manecillas. Son las 12 de la noche y todo el mundo mirando ahora su reloj para hacer lo mismo. Relojes de todo tipo, que hasta he visto despertadores que ahora suenan haciendo los coros de las campanadas. En el cielo, fuegos artificiales. Esto es una auténtica fiesta.
0: Ay, ¿quién nos lo iba a decir? No sabemos si sucederá lo mismo o no el próximo 6 de octubre cuando haya que retrasar esa hora que hoy hemos adelantado. En fin, lo que sí podemos asegurar es que la fiesta se repetirá en los siglos venideros, con un motivo diferente, obviamente, el de despedir en este caso el año frente al reloj de la Puerta del Sol.

Devolvemos la conexión a un siglo XXI que habrá visto sucesivas reformas del entorno, con una Mari Blanca que se irá y que volverá, que recorrerá casi todos los puntos de la plaza, aunque sea ya en forma de réplica y sin fuente, y con nuevos protagonistas que se convertirán en clásicos, como el Oso y el Madroño, la placa del kilómetro cero y, mucho más reciente, la estatua ecuestre de Carlos III. Un punto de encuentro de madrileños y de visitantes, un lugar único de nuestro Madrid.

0: Buenas tardes o buenos días para los que nos escuchéis por la mañana. Soy Manu del Valle y Laura Van Gorp y hoy queremos empezar el programa hablando del permiso por incidencia climática o catástrofe, que queda recogido en el artículo 37.3.g del Estatuto de los Trabajadores, y así los afectados por los incendios cuentan con 4 días de permiso retribuido en el trabajo. Una vez hayan pasado esos días, el permiso se prolongará hasta que desaparezcan las circunstancias que lo justificaron, sin que la empresa pueda aplicar una suspensión del contrato. Los motivos con los que te puedes atener a esta medida son: 1. Imposibilidad de acceder al centro de trabajo; 2. Transitar por las vías debido a prohibiciones de desplazamiento de las autoridades; o 3. Tener riesgo grave por fenómenos meteorológicos adversos. Otra opción es que la empresa te dé la opción de teletrabajar cuando la naturaleza del trabajo sea compatible con el trabajo a distancia.
1: Pues fíjate que un dato curioso es que se aprobó a raíz de la DANA para actualizar la normativa de prevención de riesgos y adaptar las leyes laborales frente al cambio climático y las catástrofes. Los otros dos artículos bajo los que se constituye son los siguientes: el artículo 64.4e, que explica que la empresa está obligada a contarles a los representantes de la plantilla qué pasos va a dar cuando salte una alerta por mal tiempo o catástrofe. Y el otro, que es el artículo 85.1, que exige que empresas y sindicatos negocien un protocolo claro dentro de los convenios colectivos para saber, eso sí, qué hacer ante estas emergencias. Sirve para tener las normas pactadas de antemano y no tener que improvisar cuando llegue el peligro. Este permiso incluye ausencias por pérdidas materiales graves en el hogar, la necesidad de atender a familiares fallecidos o desaparecidos, o el cuidado de hijos y mayores si se cierran colegios o centros asistenciales.
0: Esto es Madrid Trabaja y estaremos juntos hasta las 4 de la tarde. Estamos aquí súper bien acompañados con Carolina Sánchez. Hola, buenas tardes, ¿cómo estás?
2: Hola Manu, Laura, ¿qué tal?
0: Pues, ¿qué tal? De nuevo por aquí, ¿no? Contenta.
2: De nuevo por aquí, ya llevaba un tiempo sin estar por estos estudios y bueno, pues muy contenta de acompañaros hoy.
1: A nosotros nos encanta la Carol radiofónica. Yo, sí, sin embargo, me estoy quedando sin voz.
2: Podría ser un poco mi alter ego, ¿eh? Sí. La verdad, la
1: Yo
2: Carol
1: creo que
2: radiofónica.
1: Lo es. Yo
2: sí,
1: creo
2: ¿verdad?
1: Que
0: ¿crees
1: Yo
0: que
1: creo
0: puede
1: que
0: llegar a que te guste más la radio que la tele?
2: Es que esto es como lo que dicen de mamá, papá, yo no puedo elegir, lo siento, pero no puedo elegir. Cada cosa tiene su parte que me encanta, todo me encanta, en verdad, de la radio y de la tele, entonces...
1: Tiene su aquel.
2: No puedo, chicos, no puedo elegir.
0: ¿Y por qué no hacemos como la película de Tú a Nueva York y yo a Londres con vosotras, Laura y Carol?
1: Es verdad.
0: Se pasa de medio...
2: ¿Te imaginas? Hacemos un día
1: porque
2: en,
1: yo lo que...
2: en el trabajo de la otra.
1: Eso, yo lo que he hecho en tele ha sido unas prácticas en la universidad, ¿eh? O sea, yo no...
2: Pues hombre,
1: no he
2: la tele es muy interesante, es decir, la radio tiene también su cosa, que es muy íntima, que creo que transmite mucho, porque al final tienes que transmitir sin la imagen, es decir, es muy importante que a través de tu voz, de lo que cuentas, te enganches a la otra persona.
0: Todo más detallado porque no hay imagen.
2: Claro, eso es decir, tienes que transmitir mucho más porque no tienes una imagen que te acompañe. Pero la tele también tiene su costa, que es que, hombre, tienes que priorizar que la imagen sea atractiva, tienes que tener mucho... Aquí podemos gesticular mucho, pero claro, en la televisión no puedes. Tienes que controlarte un poquito más, tienes que medir más cómo lo haces. Claro. También con los gestos, también saber medirlos para poder llegar a la gente. O sea, no solo es la voz, tienes que estar pendiente de más cosas, pero puedes también abarcar muchos ámbitos, salir, conoces mucha gente, es muy divertido.
1: Yo he mentido en una cosa, yo sí he salido en la tele, he salido en nuestros maravillosos sketches que hacemos de Madrid.
2: Claro, es verdad. ¿Eh? Es verdad que además eres la estrella.
0: Eres la estrella, ¿verdad? Ya vimos el de
1: Me ponen
0: la
1: una peluca,
0: en
1: me ponen una entrevista en inglés, esto es cada día otra
2: ¿Cómo
1: cosa.
2: ¿Cómo habla inglés, Laura?
0: Que si
2: ¿eh?
0: Quieren ver esos sketches se pueden meter en las redes sociales, ¿no, Carolina?
2: Eso
0: recuerda
2: es.
0: A nuestros oyentes cómo son las redes sociales.
2: Voy a recordarlas.
0: Además, que hay un vídeo de tu sección.
2: Eso es, por supuesto que pueden verlo, vamos a decirlo, Instagram, TikTok, LinkedIn y Facebook con @MadridTrabaja. Pero si solo tienes X o prefieres vernos desde X, que es el antiguo Twitter, puedes hacerlo con @MadridTrabajaOM y puedes comentarnos ahora cómo lo estás, dónde lo estás escuchando el programa, cómo lo estás escuchando.
0: Y el último vídeo de Carolina, de su sección, que hoy escucharemos.
2: Eso es un pequeño tráiler, vamos a decirlo, del porqué de esta sección y no quiero, o sea, no es que vamos a ver, porque prefiero dejarlo las en sorpresa, pero sí es una especie de tráiler de por qué se hace y por qué es tan importante esta sección. No solo que se haga, sino también para mí es muy importante hacerla y me hace mucha ilusión.
1: Así que nuestros oyentes se tienen que quedar conectados con nosotros para escuchar esta nueva sección que desde luego promete.
2: Eso es. Nada, si nos estás escuchando ahora mismo, quédate porque dentro de un ratito vas a poder escuchar esta nueva sección que puedo decir ya el nombre, ¿no?
3: Sí.
2: Sota, caballo y reina.
3: Ya pueden intuir un poquito de qué va. Y ahora volviendo al tema de arranque, ¿qué te parece esto del permiso de 4 días?
2: Pues me parece una medida muy necesaria porque al final el bienestar de las personas tiene que ser lo principal y tiene que ir por encima de todo. Y aunque hoy nos afecte por los incendios, esta normativa no solo aplica a los incendios, sino que aplica a cualquier fenómeno adverso. Olas de calor, frío extremo, lluvias torrenciales, nevadas, terremotos o incluso crisis sanitarias, que ya hemos vivido una. Entonces, además, si la EMET u otros organismos de la autoridad emiten un aviso naranja o rojo, hay que recordar, claro, que las empresas tienen la obligación legal de adaptar, modificar o reducir la jornada laboral e incluso prohibir ciertas tareas si, como estábamos diciendo, no se puede garantizar la seguridad.
1: Esto es, mucha gente es muy descuidada, perdón, que a mí me ha pasado con amigos viajando. Después de la Dana, nos emitieron un aviso de lluvias torrenciales, claro, y ellos decidieron emprender el viaje que íbamos a hacer ese día.
2: No,
1: y yo,
2: sin embargo,
1: me quedé porque yo después de lo que ocurrió, yo no quería arriesgarme.
2: Claro, pero además es que quiero reiterar que ningún trabajador puede ser sancionado, ¿vale?, por hacer uso de este permiso, ni por sufrir retrasos en la entrada que estén provocados por ese mal tiempo. Es decir, para las empresas, la ley obliga a negociar protocolos de actuación en los convenios colectivos, informar a los representantes de los trabajadores y habilitar un contacto operativo las 24 horas, que tiene que responder obligatoriamente a todas las solicitudes. Y además se promueve también la creación de comités de crisis paritarios para tomar decisiones que sean urgentes y vinculantes. Esto también es muy importante.
1: Es decir, que no te pueden decir, no tiene importancia, déjanos tranquilos.
2: Claro, no. La ley te ampara, es decir,
1: tiene importancia y tienes derecho.
2: Claro, eso es lo más importante, que tú tienes un derecho como trabajador.
3: Pues ya ahora que nuestra audiencia conoce sus derechos, vamos con las ofertas de empleo. Hay una convocatoria en el Ayuntamiento de Villaviciosa de Odón para cubrir una plaza como ingeniero industrial.
2: Además de los requisitos habituales, es obligatorio estar en posesión del título oficial de máster universitario en ingeniería industrial o bien del título de ingeniero industrial conforme a planes anteriores. El proceso de selección es por oposición en turno libre y cuenta con un test y un supuesto práctico. El plazo para inscribirse cierra el 17 de agosto.
3: Buscan teleoperador con certificado de discapacidad para el sector de la automoción en Alcobendas.
1: Se ofrece un contrato temporal por sustitución. Jornada completa de lunes a viernes en horario de 9:30 de la mañana a 6:30 de la tarde. Eso sí, con una hora para comer. La persona seleccionada se encargará de la recepción y emisión de llamadas para gestionar citas de revisión de vehículos, ITV y otras intervenciones, además de contactar con los clientes para informarles de la fecha de recogida de su vehículo. Es imprescindible estar en situación de desempleo, contar con un certificado de discapacidad, experiencia previa como teleoperador, conocimientos de automoción, manejo de herramientas Office a nivel usuario y habilidades de atención telefónica.
3: Hay una oferta de empleo público en el Ayuntamiento de Majadahonda de 3 plazas de técnico deportivo.
2: Es estrictamente obligatorio para poder inscribirte estar en posesión del título universitario de grado en Ciencias de la Actividad Física y del Deporte. La fase de selección es por oposición, con un test teórico y supuestos prácticos, y al concluir el proceso selectivo, si no consigues la plaza, se va a formar una lista de espera para futuras necesidades. El único requisito para poder entrar en esta bolsa de la que estamos hablando es haber superado el primer examen tipo test. El orden en la lista dependerá primero del número de ejercicios aprobados, es decir, ese es el requisito fundamental. El plazo para inscribirse termina el 25 de agosto.
3: Hay una oferta de especialista de soporte informativo.
1: Se reserva a personas con un certificado de discapacidad igual o superior al 33% y se ofrece jornada completa y un salario de 27.000 euros brutos anuales. Deberás contar con la titulación de grado medio superior en Administración y Finanzas, gestión administrativa o similar, y además es indispensable tener al menos un año de experiencia previa en el sector, conocimiento de plataformas de gestión empresarial y un nivel de inglés B2. Tienes hasta el 5 de agosto para inscribirte.
3: Buscan recepcionista para clínica dental en Boadilla del Monte.
2: Se ofrece contrato indefinido, salarios según convenio más incentivos, formación previa en esta clínica de Valdemoro, posibilidades de desarrollo profesional y un excelente ambiente de trabajo. Se requiere una experiencia mínima de un año como recepcionista, preferible preferiblemente en clínicas dentales, centros médicos o puestos similares, aunque también se valorarán perfiles de auxiliares de clínica.
3: Se busca banista en Coslada.
1: Necesitarás al menos 2 años de experiencia previa en el sector y se ofrece jornada completa de lunes a viernes con un salario de 2.048 euros brutos al mes en 12 pagas. Como parte de tus funciones deberás realizar mobiliario de madera o medida. A medida, perdón, tendrás hasta el 31 de julio para presentar tu solicitud.
3: Si te interesa cualquiera de estas ofertas de empleo, visita nuestra web Madrid Trabaja y dentro de ellas están todas las ofertas de empleo de este 28 de julio. Y si quieres saber cómo montar un negocio desde cero, quédate con nosotros y Miguel Muñoz de M&M Consulting te lo enseña.

0: Vamos a descubrir ahora cómo montar un negocio desde cero con Miguel Muñoz. Hola, buenas tardes, ¿cómo estás?
1: Hola, muy buenas tardes. Bien, aquí estamos.
0: ¿Cómo va ese verano?
1: Bien, ahí vamos haciendo lo posible para combatir el calor, que este año nos está dando bien duro.
2: El calor es tremendo, sí.
1: Es increíble, este año vamos, por latitudes en las que habitualmente no pasaban estas cosas, parece que estamos en el norte de África, pero bueno.
2: Ya, no sé. Tremendo.
0: De ahí soy yo, Miguel. Casi. De Algeciras,
2: madre
0: cerquita.
2: Mía, si fueras canario todavía te lo compro.
0: Bueno, el estrecho son 14 kilómetros.
2: Ya. Bueno, Miguel sí. Muñoz, que no lo hemos dicho, perdónanos, autónomo. ¿Cómo se pasa cómo afecta a los autónomos el calor? Si afecta.
1: Pues mira, afecta sobre todo porque el rendimiento, bajo mi punto de vista, casi se queda en el periodo de mañana. O sea, ya hay muchos autónomos. Antes había una cosa que parece que solamente se dedicaba a los oficios de la calle, la construcción y todo eso, pero a día de hoy, si te pones a analizar, si yo hablo con clientes, la inmensa mayoría, ya por las tardes, intentan no hacer nada porque ya están agotados de estar todo el día. Entonces, yo creo que el calor lo que hace es que la gente intenta darlo todo en el periodo de mañana y luego ya por la tarde pues intenta relajarse y pues recuperarse para el día siguiente. Eso es cierto, ¿eh?
0: Aunque estéis hechos de otra pasta, pero el calor lo pasáis como el resto de mortales, vaya.
1: Totalmente. El calor, como dicen en Andalucía, nos aplatana y al final la energía se agota antes que en invierno. Entonces, claro, ya no digo a nivel físico, porque mentalmente también hay que se requiere un esfuerzo y llega un momento de la tarde que la cabeza ya no te da. Lo que piensas no vale para nada, eso lo tengo claro.
2: Claro.
0: Bueno, vamos a meternos ya entonces en el tema. Aquí sin trampa ni cartón, vamos a ver cómo se monta un negocio desde cero. Yo no tengo ni idea. Laura, no sé.
2: Bueno, yo tengo los conocimientos básicos de una asignatura que cursé en la universidad. Bueno. Pero muy básicos.
0: ¿Y cuál es el primer capítulo de esta píldora?
2: Los candidatos a montar un negocio, ¿verdad?
1: Sí, efectivamente. Yo creo que hay que descubrir un poco si la persona que puede ser autónomo lleva el espíritu de emprendimiento dentro. Entonces, hay que saber si qué candidatos son los que normalmente le suele despertar, ¿no? Esa gana de montar un negocio. Es decir, eso que cómo surge. Es verdad que lo tienen unas personas sí y otras no. Como decíais antes, los autónomos somos de una pasta distinta. Quiere decir que hay gente que está elegida para esto. No, yo pienso que no. Yo pienso que dependen también un poco de las circunstancias personales. Por ejemplo, gente que ha sido recientemente despedida de su trabajo durante mucho tiempo, o incluso personas ya de una cierta edad que siempre han tenido inquietudes, pero que nunca la han podido desarrollar por su vida personal o profesional, o incluso la gente joven, ¿no? Que en el mundo de las tecnologías pues ven que hay determinadas cosas que se pueden hacer y que les gustaría desarrollar, incluso podría ser una idea de negocio. Pues yo creo que todo eso es lo que hace que determinadas personas en un determinado momento pues le surja esa chispa y piense que a lo mejor una idea, porque efectivamente todo negocio surge de una idea, que puede ser nueva o puede ser una que ya exista, tuneada, puedan pensar que eso al fin y al cabo pues puede ser o tanto una actividad empresarial como su propio o su nueva forma de vida a partir de ese momento. Entonces,

0: es importante saber si esto le pasa a todo el mundo, pero yo creo que depende un poco de las circunstancias y el momento de cada persona para emprender ese negocio, ¿no?
1: A eso iba yo, Miguel. ¿Emprendedor se nace o se...?

0: semilla germine o al final nunca pase nada. Pero es verdad que es una cosa que está dentro. Quiero decir que hay veces que hay gente que, y si te lo digo sinceramente, no está preparada para llevar un negocio, porque a lo mejor piensa que tienen una buena idea, que pueden desarrollar una actividad, pero luego realmente no están preparados para gestionar, porque trabajar, a lo mejor todo el mundo está preparado para trabajar, pero ser autónomo no solamente es trabajar, es que luego es gestionar muchas cosas alrededor del negocio, porque al fin y al cabo, pequeño negocio es como una empresa, y hay gente que realmente no está preparada. Entonces, yo pienso que el autónomo no es que tenga unas cualidades excepcionales, pero que sí que es verdad que tiene unas ciertas características que le permiten precisamente eso, conjugar el espíritu de sacrificio y poder trabajar, pero también lo que es la coordinación del resto de áreas que supone una empresa. Entonces, no todo el mundo tiene esas capacidades, y eso no quiere decir que sea malo o bueno, sino hay gente que es bueno para unas cosas y otros para otras, y los autónomos pues tenemos esa, vamos a decir, esas virtudes, ¿no?
1: Claro, me imagino que también hay que saber manejar mucho la incertidumbre, ¿no?, de cómo va a ir el negocio. Entonces,
0: claro, aquí la carga emocional también juega mucho. Es decir, en el mundo autónomo, pues aunque suene atópico, pues es verdad que hay muchos sinsabores, mucha frustración, cosas que se piensan que luego no salen bien, y bueno, pues eso a nivel psicológico te afecta. Entonces, si no estás preparado o no eres una persona fuerte de mente y a la primera derrota te derrumbas, pues entonces es lo que me comentaba antes, no puedes llegar a ser lo que se denomina un autónomo. O sea, el autónomo tiene pues que aguantar mucho, porque si no sería muy fácil. Es decir, montar un negocio sería muy sencillo, todo el mundo lo montaría, y si todo va bien, pues incluso serías hasta tendrías unos buenos ingresos económicos. Pero para llegar a ese nivel, primero hay que sufrir mucho. Entonces, a ver,
2: eso te iba a decir yo, porque yo tengo muchas cualidades, pero no sería buen emprendedor, porque a mí me da mucho miedo perder dinero.
0: Claro, pero bueno, eso lo hablaremos más adelante. O sea, el ser emprendedor no es tirarse a un precipicio. Hay que, en todo este proceso de creación de una empresa, si se siguen las pautas que luego nosotros os diremos, pues al final, bueno, el riesgo siempre existe, porque si no, como te decía antes, sería muy sencillo, ¿no? Al final tú te enfrentas a una demanda potencial que te pueden o no te pueden comprar lo que vendes. Eso sí que está ahí, eso es un riesgo que siempre va a existir. Pero bueno, en función de lo que vayas tú acotando de tu proyecto, puede que esos riesgos se vayan minimizando. Pero claro, es verdad, como dices, que tienes que estar dispuesto a asumir un cierto riesgo, porque si no, entonces no puedes montar el negocio, como te decía antes. Si fuera tan fácil, todo el mundo lo haría, ¿no?
1: Claro. Para aquellas personas que nos estén escuchando y que quieran convertirse en emprendedores, ¿cuáles dirías tú que son las características infalibles para ser autónomo, y cuáles dirías tú que no? O sea, que dices, tienes estas características, no puedes ser autónomo.
0: Bueno, yo básicamente la podemos resumir en tres. El espíritu del sacrificio y del trabajo, es decir, que no se te caigan o que estés preparado pues para dedicar muchas horas, ¿no? Luego hablaremos más adelante de lo que es la gestión del tiempo, no todas la del mundo, pero sí que es verdad que tienes que estar dispuesto a partir de la base de que ya no existen los horarios. El trabajo por cuenta ajena tiene unos horarios, aquí no los hay.
2: Vas a dedicarte a ello en vida, vaya, prácticamente.
0: No, en vida no, sino simplemente lo que tienes que hacer es olvidarte y no contabilizar horas. No, eso no quiere decir que estés 16 horas al día. Puede darse la circunstancia de que a lo mejor hayas hecho 4 o 6, pero lo que tienes que estar preparado es a no contarlas, es cierto. Es mejor que no las cuentes.
2: Te tiene que gustar mucho tu producto.
0: Claro, porque al fin y al cabo, cuando uno hace unas cosas con gusto, no se da cuenta ni del tiempo que invierte, no está todo el rato pendiente. Bueno, a las 3 tengo que acabar, ¿no? Cuando alguien está haciendo una cosa que le gusta, al final el tiempo no es relevante. Entonces, un autónomo tiene que estar preparado para eso. Es decir, yo tengo que invertir, o tengo que trabajar, o tengo que dedicarle las horas que sean necesarias. No de sol a sol, pero que no voy a escatimar en el esfuerzo.
2: ¿Vale? No va a ser funcionario.
0: Vale, eso al fin y al cabo, esa es una cualidad que también puede tener trabajado por cuenta ajena. Por lo tanto, de momento estamos equiparados. Entonces, la segunda característica que tiene que asumir el emprendedor es que, además de trabajar, también tiene que coordinar un poco todo lo que supone crear una empresa. Es decir, claro, lo que hablamos antes, sabe que tiene que asumir una parte del riesgo, sabe que tiene que mantener otra serie de tareas que no tienen nada que ver con su actividad principal. Por ejemplo, si yo soy carpintero y soy una máquina haciendo muebles, sé que voy a tener que dedicar tiempo a hacer mis muebles y todo.

0: esto, pero también tengo que tener la conciencia de que voy a tener que hablar con bancos, voy a tener que presentar impuestos, voy a tener que hablar con proveedores, coordinar, o sea, lo que es un poco que el trabajo que yo hago luego efectivamente esté bien organizado y pueda ser rentable. De nada me sirve trabajar mucho, facturar y no cobrar, pues tengo que tener una buena gestión de cobros. O sea, todo eso un autónomo tiene que tener en su cabeza que nadie se lo va a gestionar. O sea, el trabajo por cuenta ajena, tú trabajas para una empresa, haces una función y el resto de funciones las hacen los compañeros. Aquí no hay compañeros, tienes que ser tú. Entonces, tienes que tener la cabeza lo suficiente amueblada para saber que todo eso lo tienes que coordinar, ¿vale? Uh-huh. Entonces, esa digamos que es la segunda característica, que eso no se aprende en ningún sitio, pero que con la experiencia, pues poco a poco y un poco de ayuda, pues lo tienes que tener. Y luego, pues la tercera es tener un poco visión de negocio. Es decir, no se puede uno cerrar a hacer la actividad que está continuamente como un martillo, sino que siempre tiene que estar abierto a pues posibles nuevas vías de negocio, mejorar lo que estamos haciendo, innovar. Entonces, para que la empresa sea una cosa dinámica. El autónomo es una empresa individual, pero no deja de ser una empresa. Pero claro, las empresas con el tiempo van evolucionando. Y entonces el autónomo tiene que ser consciente de que su negocio a día de hoy va bien, pero tiene que estar siempre renovándose.
1: Se tiene que ir adaptando, ¿no?
0: Puede quedarse atrás y lo que ya vendes hoy, mañana no te lo compra. Entonces, no es montar un negocio ya, sino hay que tener esa mentalidad abierta de que esto es una cosa. Has creado un hijo que va a ir creciendo y tú tienes que ir pues educándolo. Entonces, tienes que estar abierto a que tu negocio va a ser una cosa dinámica y no va a ser igual desde el día que lo creaste hasta que lo cierres. Entonces, esa mentalidad abierta es la que también tiene que tener el autónomo. Por lo tanto, como veis, un autónomo, pues es cierto que tiene que tener unas ciertas cualidades, porque esas que he comentado, bueno, pues cualquier persona las puede tener. Puede tener una, puede tener, pero es necesario tener las tres para que esto funcione.
2: Claro. O sea que tiene una responsabilidad muy grande al final.
0: La responsabilidad siempre existe. Y bueno, sabemos que el autónomo empieza solo, pero en la medida en que vaya creciendo, como te comentaba, si su negocio va evolucionando, que es lo normal, porque claro, cuando uno monta un negocio, primero lo monta pues para lo que hablábamos antes, pues para hacer o desarrollar una idea que te gusta, eso está muy bien, es muy muy poético, pero al final la segunda motivación es ganar dinero, no nos equivoquemos, uno monta un negocio para ganar dinero. Entonces, en la medida en que lo que haces está bien hecho y la gente le gusta, lo normal es que vayas creciendo, y si ya empiezas a incorporar más recursos, personal, inversiones cada vez más importantes, pues claro, la responsabilidad que vas asumiendo es mucho mayor. Volvemos a lo de la presión psicológica. Tienes que estar preparado mentalmente para asumir toda esa responsabilidad que va creciendo al ritmo del crecimiento de tu empresa. Si te da miedo tremendo, como a Manu, meterse en inversiones y en préstamos por lo miedo a perder el dinero, pues entonces te estancarás en un nivel y no progresarás, y por tanto quedarás a merced un poco de lo que tu demanda te deje o de lo de la competencia te deje. Entonces, bueno, pues hay que estar preparado para asumir esas responsabilidades, efectivamente.
2: Claro, Miguel, pues nada, muchísimas gracias por acompañarnos en esta primera sección, en este primer día de nuestra nueva sección. Esperemos que podamos aprender muchísimo más la próxima semana.
0: Esperemos que así sea.
2: Muchísimas gracias, Miguel.
1: Buena semana.
2: Buena tarde.
0: Un abrazo, hasta luego.

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0: Vamos a hablar ahora de que uno de cada 12 autónomos en España compatibiliza su actividad con un empleo asalariado. Eduardo Abad, presidente de la Unión de Profesionales y Trabajadores Autónomos. Hola, buenas tardes, ¿cómo estás?
1: ¿Qué tal? Muy buenas tardes.
0: Bien, ¿cómo va ese verano?
1: Bien, bien, aquí trabajando, como trabajando casi todos los autónomos, qué remedio.
2: Bueno, y no solo autónomos, aquí estamos los periodistas también, para
1: no,
2: servir.
1: Pero vosotros hacéis una función pública, no os olvidar que sois parte esencial de la sociedad y fundamental para poder estar informados.
2: Muchísimas gracias por la parte que nos
0: gracias.
2: Toca.
0: Gracias. Cuéntanos, Eduardo, porque cada vez hay más autónomos que necesitan compaginar su negocio con un empleo asalariado para llegar a final de mes, para mantener su nivel de vida.
1: Bueno, la verdad es que la carestía de la vida en los últimos 10 años ha cambiado de forma radical, donde antes un salario podía llegar para poder llegar a final de mes desde la erupción, sobre todo la crisis energética. Hace años, la crisis del ladrillo, todo lo que arrastró y el arrastre que tuvo en la inflación, bueno, pues ha convertido los salarios en salarios precarios, ¿no? Aún hoy en día, aún sabiendo que tenemos un salario mínimo interprofesional, evidentemente casi el doble de lo que lo teníamos hace 10 años, no llega ni a final de mes para poder saciar las necesidades de las familias. Y en los autónomos pasa lo mismo. Más de 600.000 autónomos este año han dicho que sus rendimientos de trabajo no pasan del SMI. Quiere decir esto que el 30% de los casi 600.000 autónomos de la Comunidad de Madrid, 180.000 concretamente, sus rendimientos de trabajo son rendimientos de trabajo muy por debajo de lo que los indicadores económicos dicen que es un rendimiento de trabajo catalogado como suficiente como para poder vivir, y por lo tanto tienen que complementar sus recursos económicos los autónomos haciendo trabajos los fines de semana como asalariados, muchos de ellos, sobre todo en los sectores relacionados a los servicios, hablamos de también a la hostelería, pero sobre todo temas de derivados de pintura, todo lo que tiene que ver con rehabilitaciones de viviendas, es decir, cosas que prácticamente en un fin de semana puedes terminar el trabajo, y eso se llama complementar, al fin y al cabo, los recursos económicos necesarios para llegar a final de mes. Y en el caso de los asalariados pasa lo mismo. Tenemos salarios precarios, tenemos salarios muchas veces que son precarios porque el 100% de las horas asignadas al convenio colectivo correspondiente no se trabajan. De hecho, hay mucho empleo que prácticamente es empleo de media jornada o de tres cuartos, y por lo tanto con ese nivel de empleabilidad y de precariedad económica, pues es muy difícil llegar a final de mes, y por eso existe esta situación de pluriactividad, sí, que es una situación, bueno, pues que cada vez está más extendida y cada vez la vamos a ver con más plausibilidad en el mercado de trabajo tradicional y en el mercado del autoempleo.
2: Una preguntita, ¿cotizan el doble pero reciben también doble protección, o el Estado, bueno, simplemente cobra dos veces? ¿Cómo
1: no, obviamente
2: esto?
1: Obviamente, cuando tienes una pluriactividad, estás teniendo una cotización elevada. En el caso del autónomo, que también es asalariado, lógicamente el autónomo cotiza por los rendimientos de trabajo que tiene, pero se complementa esa base de cotización con la base de cotización que le proporciona el empleador. Y viceversa pasa en el caso de los autónomos. El autónomo, evidentemente, con su base de cotización, cuando es asalariado, aumenta en el ámbito del asalariado su base de cotización. Es bueno desde el punto de vista que suben las bases de cotización, que hay mayor cantidad económica de protección social, pero no cabe duda que estamos hablando, en todo caso, de una situación que se da porque tenemos salarios precarios, porque tenemos rendimientos de trabajo precarios, y porque estamos en una dinámica, desgraciadamente, yo siempre lo digo, que hay muchísimos trabajadores autónomos, hombres y mujeres, en la Comunidad de Madrid, que seguramente tendrían que estar en el mercado de trabajo tradicional y no estar en el mercado de trabajo por cuenta propia. Esto es una situación, obviamente, que obedece a que parece que prima más la cantidad que la calidad del empleo autónomo. Y esto es algo que estamos desde UPTA cansados, ¿no?, de decir, y que creemos que una persona trabajadora por cuenta propia, desarrollando una actividad económica, debiera de tener rendimientos económicos suficientes para poder vivir de forma digna.
0: ¿Crees que las administraciones deberían crear medidas específicas para proteger a los trabajadores en pluractividad?
1: Digamos que hay determinadas cuestiones que debieran de empezar a revisarse, sobre todo aquellos autónomos que están en bases que al final con la pluriactividad pasan del máximo de la base de cotización. Al final no se comprende muy bien cómo cuando un autónomo o una autónoma está en la base máxima, la sobrecotización, una parte se la devuelve la seguridad social al autónomo, pero sin embargo se queda con otra parte, que sigue estando por encima de la base máxima de cotización, algo que es bastante incomprensible. Pero en todo caso lo que sí tenemos es que cambiar determinados mecanismos, porque creemos que hay contingencias que ya están suficientemente pagadas, es decir, que ya están cubiertas, y unificar determinadas coberturas en una sola. Eso significaría seguramente aliviar tanto las bases de cotización de autónomos que son asalariados como de asalariados que son autónomos. Es decir, hagamos que se pueda seguir con la pluriactividad, pero tenemos que revisar todo lo que tiene que ver con las contingencias profesionales, las contingencias comunes, que son una parte importantísima de la cotización, pero también en el ámbito de la formación y también en el mecanismo de intergeneracional, que también se cotiza de forma doble. Por lo tanto, eso necesita haber una revisión y en ello estamos y eso estamos proponiendo al gobierno.
2: Uh-huh. Eduardo, se nos acaba el tiempo. Una pregunta importante: ¿qué consecuencias puede tener el aumento de la pluriactividad en la salud, la conciliación familiar y la productividad de los trabajadores?
1: Tiene un problema que va más allá de todo eso. El problema se llama que todas las personas que están en pluriactividad estadísticamente dicen que tienen problemas de conciliación, pero lo que es peor, que tienen y que sufren enfermedades de tipo psicosocial. Es decir, hablamos de estrés, hablamos de cansancio y agotamiento continuado, hablamos de falta de sueño, lo que significa al final una persona que le dedica al trabajo excesivo tiempo para poder vivir, cuando lo que tenemos que tener claro es que tenemos que trabajar para vivir y no vivir para trabajar.
2: Uh-huh. Pues nada, Eduardo, muchísimas gracias por atendernos hoy. Nos has aclarado un montón de cosas. Y nada, te agradecemos mucho tu participación.
1: Venga, muy buenas tardes a todos.
0: Buen verano. Adiós.

0: ahora vamos con una nueva sección, con negocios centenarios. Esta se creó en 1873, Laura. Es muy dulce.
1: Es muy chula y yo le tengo un cariño especial.
0: ¿A ti te gusta? ¿Por qué? Cuéntanos.
1: Porque es la cafetería a la que iba mi abuelo prácticamente todos los días. Y no porque la tuviese precisamente al lado de su casa, sino que él se movía en transporte público para llegar específicamente aquí.
0: Porque le encantaba Viena Capellanes. Hola, Antonio.

0: Lence, director general, ¿cómo estás?
1: Hola, muy buenas tardes, encantado de hablar con vosotros.
0: Bien, ¿cómo va ese verano?
1: Bueno, pues caluroso y la verdad es que rodeados un poco de malas noticias con los incendios, pero hay que ser positivo y seguir pensando en positivo.
2: Eso es, siempre hay que pensar en positivo.
0: Cuéntanos, ¿cómo se origina este negocio?
1: Bueno, pues Viena Capellanes se funda en 1873, un emprendedor se va a la Exposición Universal de Viena del año 1871 a buscar una idea de negocio y lo que más le gusta de lo que ve allí es la fórmula del pan de Viena que se fabricaba. Y bueno, pues se trae esa idea, esa fórmula y la patenta en España y empieza a producirla con mucho éxito.
0: En la calle Capellanes, ¿no?
1: Efectivamente.
0: De ahí la mezcla de la marca.
1: Efectivamente. El Viena por el producto y el Capellanes por el lugar donde se ubicó la primera Taona. Y ese fue el origen de la empresa.
0: ¿Y cómo ha evolucionado el negocio en estos años, que son 150 años casi, ¿no?
1: 153. Y ha evolucionado muchísimo. Evidentemente, yo creo que ese es el secreto de cualquier negocio, ¿no? El saber adaptarse a los tiempos. Y eso es lo que, sin duda, bien ha hecho. Pues empezó siendo una panadería con un producto novedoso y que tuvo mucho éxito, pero luego se fue diversificando inicialmente a la bollería, la pastelería, los salones de té. Y bueno, y luego a lo largo de la historia pues ha cambiado mucho adaptándose a lo que ahora somos, que actualmente pues seguimos manteniendo nuestra tradición panadera y pastelera, pero sobre todo pues estamos dentro del mundo de la hostelería con nuestros locales.
0: Con catering y restauración también, ¿no?
1: También, efectivamente. También. Son actividades, pues eso, dentro de la diversificación que se ha ido haciendo, pues adaptándonos también a la sociedad que hemos vivido, pues hemos hecho muchas cosas en estos 153 años.
2: Sí, entre ellas, perdón que voy perdiendo la voz hoy, no sé qué me pasa, que si no he entendido mal, Pío Baroja estuvo trabajando para Viena Capellanes antes de ser escritor, ¿verdad?
1: Pues fue propietario de Viena Capellanes. Ese emprendedor que os comentaba al principio se llamaba Matías Lacasa y estaba casado con una tía, con Juana Nesi, que era tía de los Baroja, de Pío Baroja y de su hermano Ricardo. Y este hombre, don Matías, falleció sin hijos y entonces les dejó la empresa, le dejó el negocio su mujer, se lo dejó a sus sobrinos. Y durante unos años, siendo muy jóvenes, estaban todavía estudiando, pues estuvieron gerenciando el negocio y ahí en esa época entró también casi al mismo tiempo un tío abuelo mío, que se llama Manuel Lence Fernández.
0: Tocayo mío.
1: Trabajar, pues un buen nombre. Y bueno, empezó a trabajar de aprendiz, con 18 años era encargado y con menos de 40 les compró el negocio a los Baroja y desde entonces está en nuestra familia.
2: ¿Hay más curiosidades como esta que nos puedas contar?
1: Bueno, esa es muy importante, pero vamos, hay muchas curiosidades. La verdad es que fue
0: cuéntanos,
1: un negocio,
0: cuéntanos, que queremos saber esos cotilleos.
1: Pues fue un negocio
2: cotilleos muy centenarios.
1: Fue un negocio muy innovador en muchas cosas y desde siempre pues se destacó por la calidad, ¿no? En aquellos tiempos, por ejemplo, no había sellos de calidad como hay ahora, con normativas como la ISO, como ese tipo de sellos, ¿no? Pero lo que sí que te daba esa distinción de calidad era tus clientes, ¿no? Y Viena fue durante muchos años proveedor de la Casa Real, que era un sello de calidad indiscutible en aquella época. Fue también proveedor del Senado. En cuestión de marketing, pues también hicimos muchas cosas durante esos primeros años de nuestra historia con cosas pues tan novedosas como a la idea del autogiro de Juan de la Cierva, que es uno de los inventos españoles más famosos, pues Viena tuvo su propio autogiro, que fue un vehículo de reparto que se carrozó como si fuera uno de esos autogiros de la Cierva, que todavía conservamos uno de los ejemplares que tuvimos tres, y uno de ellos está conservado todavía, está en el Museo del Aire de Madrid, justamente al lado del autogiro de Verdad de la Cierva, ¿no? Y la verdad es que es un artefacto muy muy curioso. Y bueno, pues muchas cosas. A lo largo de la historia, pues igual que hemos ido adaptándonos en los productos y en las gamas de negocio,

0: pues también imaginaros la cantidad de cosas que nos pueden haber pasado, ¿no? Y digamos, buenas y malas, ¿eh? Porque también es cierto que hemos sido pues coetáneos con nuestra sociedad, ¿no? Y hemos tenido pues que padecer una guerra civil, dos guerras mundiales, un montón de crisis económicas, dos pandemias, la última que todavía tenemos todos reciente en nuestra mente, pero también tuvimos que vivir la pandemia de la gripe española de 1918. Así que hemos pasado muchas cosas buenas y malas.
1: Es que sois historia de España, habéis vivido todo.
0: Pues sí, efectivamente. Hemos vivido pues eso, muy asociados a nuestra sociedad y además es que siempre hemos tenido mucha vinculación a nuestra sociedad, ¿no? Y seguimos adaptado a ello, ¿no? Viena siempre se ha caracterizado por hacer bien las cosas. Y ahora os hablaba al principio de la entrevista de los problemas que tenemos con los incendios en estos días. Pues, por ejemplo, en los últimos años, dentro de nuestra actividad de catering y con los medios que tenemos, pues, por ejemplo, estamos ayudando al operativo de los bomberos de la Comunidad de Madrid. Tenemos un contrato con la comunidad para prestarles los servicios de comida de campaña que tienen que tomar en estos días. Imaginaros estos días pues la locura que está siendo con el terrible incendio que tenemos tan cerca.
1: ¿Y cuál es el secreto para que vuestra empresa haya triunfado durante tantos años? ¿Cuáles son los productos estrellas?
0: Pues productos estrellas hay muchos, ¿eh? Pero yo creo que más que los productos, el secreto ha estado, lo primero, en las personas, que es lo fundamental para nosotros. Viena es un negocio de servicio y como tal depende de las personas, ¿no? Y bueno, ya incluso en estos tiempos de tanta tecnología y tanto mundo digital, nosotros seguimos haciendo muchas cosas en ese aspecto, pero siempre dependiendo de las personas. Y luego en los productos, pues lo que os contaba de la adaptación a los tiempos, ¿no? Que al final en cada momento pues hay una estrella, ¿no? El primero fue el pan de Viena, sin duda, que nos dio la oportunidad de seguir haciendo cosas. Luego la pastelería, una pastelería muy original y bueno, muy adaptada a aquella sociedad que iba mejorando en aquellos últimos años del siglo XIX. Y bueno, y luego pues con el paso del tiempo es que hemos hecho de todo, ¿no? Pues fuimos pioneros en la elaboración de sándwiches, por ejemplo, también en los años 40, 50, pues nos trajimos esa idea de los sándwiches ingleses con ese pan blandito y esas cosas, y fuimos los primeros que los hicimos también en España. Y
2: ah, mira,
0: cada
2: qué
0: momento,
2: curioso.
0: En cada momento, pues alguna cosa que vamos, que siempre pues hemos querido destacarnos y seguimos haciéndolo, porque a pesar de ser una empresa más que centenaria, seguimos innovando constantemente. Tenemos un departamento de investigación y desarrollo para sacar nuevos productos, a pesar de mantener los productos tradicionales, y bueno, y son productos con los que pues seguimos ganando premios, ¿no? Este año hemos ganado el premio de la mejor pasta de la Comunidad de Madrid con un diseño y una elaboración de nuestro maestro pastelero, que es un verdadero artista, y hace un par de años también lo ganamos. Y bueno, pues haciendo cosas siempre y manteniéndonos en la cresta de la ola, todo lo que podemos.
2: Uh-huh. Y ya por último, para ir terminando, yo tenía una pregunta que es así más personal en ese sentido. ¿Hay alguna historia familiar que se pueda contar que no sea conocida, de estas que a lo mejor contéis, yo qué sé, en una cena de Navidad?
0: Pues hombre, hay muchas. Lo primero, decirte que me ha emocionado tu introducción con ese recuerdo que has tenido de tu abuelo y su fidelidad a Viena. Muchísimas gracias, porque esas cosas son importantísimas para nosotros, nuestros clientes. Y mira, como curiosidad, dentro de nuestra familia, el fundador familiar al que me refería antes, Manuel Lences Hernández, que era un niño que salió de su aldea gallega de la provincia de Lugo, que se llamaba Miranda, pues cuando empezó a triunfar y a irle bien los negocios, cuando les compró la empresa Los Baroja, lo primero que hizo prácticamente fue construir una escuela en su pueblo, en su aldea natal, ¿no? Construyó una escuela que la estuvo manteniendo él, contratando al maestro y los materiales durante varios años, hasta que se establecieron las escuelas públicas en España y bueno, ya pasó a formar parte de la red de escuelas públicas, pero estuvo manteniéndola porque quería darle a sus paisanos, a los chavales de la aldea, a los rapaces, querían darles la oportunidad de poder estudiar, de poder tener conocimiento que a él le había faltado. Él salió de su pueblito sin saber ni leer ni escribir, le enseñaron los propios Baroja a hacerlo, y él quería, pues eso, que para que tuvieran oportunidades y se pudieran librar pues del caciquismo que había en aquellos momentos en muchos sitios de la España profunda, pues les quería dar esa oportunidad, y eso fue una cosa que yo la recuerdo con mucha emoción. Me parece que es un gran mérito, ¿no? Y eso por contarte una. Tenemos más.
2: Pues muchísimas gracias, Antonio. Espero poder volver a hablar contigo, bueno, que podamos volver a hablar pronto contigo otra vez, porque qué bonito tu negocio, bueno, vuestro negocio, por supuesto.
1: Y qué rico está todo.
2: Y muchas gracias por compartirlo con nosotros. Gracias, pues
0: muchísimas,
2: Antonio.
0: Muchísimas gracias a vosotros, y un abrazo fuerte.
2: Feliz
0: abrazo,
2: verano, bien. Antonio. Adiós.
0: Gracias. Igualmente.
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0: Pues estrenamos sección con Carolina Sánchez, Sota, Caballo y Reina. ¿De qué va?
1: Pues nuestra intención con esta sección, mi intención es dar cada semana voz a mujeres que cada día acuden a su trabajo en sectores donde ellos son la mayoría y ellas suponen un pequeño porcentaje del total. Vamos a conocer su realidad, su profesión y cómo se han hecho un hueco para conseguir ser referentes.
0: ¿A quién nos traes hoy?
1: Pues hoy os traigo a Nuria Palomo. Ella es actual responsable de gestión del Alcorcón, exjugadora y exentrenadora de fútbol. Es decir, hoy vamos a hablar del fútbol.
2: Bueno, nos vas a traer puros mujerones, ¿no?
1: Eso es. Hoy empezamos con Nuria. Para que mujeres como ella estén donde están ahora, otras como Ana Carmona, la veleta, tuvieron que infiltrarse entre hombres para poder cumplir su sueño y hacer frente a la prohibición que impedía a las mujeres jugar al fútbol hace un siglo. Desde aquel entonces la realidad ha cambiado, pero todavía queda mucho camino por recorrer. De hecho, según datos de aproximadamente hace unos meses, ¿vale?, de los 20 clubes que integran la primera división masculina, solo 9 cuentan con alguna mujer en su junta directiva o consejo de administración. Nuria, bienvenida, ¿qué tal?
3: Hola, buenas tardes, muchas gracias.
1: El Alcorcón ahora mismo está en Primera Federación. ¿Cómo es la realidad de la mujer en esa categoría? ¿Hay mayor presencia que en Primera y en Segunda División? ¿Cómo lo vives tú?
3: Bueno, por desgracia creo que es muy parecida a la Primera y Segunda División. Al final es cierto que cada vez hay más mujeres en distintos departamentos, pero seguimos en minoría y a nivel de responsabilidades y altos cargos no hay mucha diferencia, la verdad, en Primera Red que en Primera y Segunda División. Nos falta mucho todavía para normalizar eso.
1: Claro, porque, bueno, antes de nada a mí me gustaría saber por qué te decidiste tú por el mundo del fútbol, porque hemos dicho que antes fuiste jugadora y también entrenadora. ¿Y por qué te llamó a ti la atención el mundo del fútbol y quisiste meterte dentro de este sector?
3: En este caso es que no he habido decisión. El tema está es que yo nazco con un varón entre los pies. Al final, desde pequeña estoy jugando al fútbol.
1: Sí, que es pasión, vamos, ya es.
3: Efectivamente.
1: Eso es, entonces, vocación.
2: Pues te pareces a Carolina,
3: totalmente,
2: que también tiene pasión y vocación por el fútbol. Aunque más por periodismo, por eso
1: sí,
2: está aquí.
1: Sí, sí, pero sí. También el mundo del fútbol, claro. Sí, sí, es algo que me llama.
3: El caso es que, nunca te planteas cuando tú estás en el barrio jugando con un balón o cuando eres jugadora, no te planteas el voy a estar en un despacho haciendo una licencia, claro, de un jugador profesional.

0: Pero bueno, pues al final, claro, cuando estás como jugadora, después te sacas las titulaciones, estás como entrenadora y te dan la oportunidad de estar en los despachos, es como un sueño cumplido, ¿no? Al final has visto todas las caras del fútbol y ahora encima tienes el privilegio de poder dedicarte a ello y profesionalmente es un privilegio, la verdad.
1: ¿Nunca se te pasó por la cabeza otra profesión? ¿Siempre lo tuviste claro?
0: Bueno, al final creo que como todos en la vida, tienes que ir un poco viendo qué es lo que más te gusta y que te pueda dar de comer, evidentemente,
2: Claro,
0: porque claro, a veces una cosa es que te quieras dedicar a algo y que dices, ya, pero esto no puedo pagar la hipoteca, no puedo hacer otras
2: sí,
0: cosas.
2: que
0: Entonces,
2: también hay un equilibrio
0: claro,
2: entre pasión y también trabajo, es
0: efectivamente,
2: decir,
0: eso es,
2: poder
0: sí.
2: subsistir.
0: En este caso yo he tenido la suerte de, oye, pues encima que es algo que me apasiona desde bien pequeñita, he tenido la oportunidad y puedo ganarme la vida, pues eso, en los despachos y con el mundo del fútbol.
3: Mira, Nuria, en periodismo, yo no sé si en la época de Manu también, pero nos decían siempre que no tenía salidas, que no debíamos estudiarlo. Y en este caso no lo estoy equiparando, porque en tu caso, pues es porque las mujeres eran minoritarias en ese sentido, o sea, eran mucho menos mujeres,
2: Y siguen
3: pero
2: siendo,
3: y
2: ¿no?
3: siguen siendo. Pero ¿recibiste muchos comentarios en contra cuando decidiste dedicarte a esto?
0: Sobre todo es que no está normalizado. Entonces, como no está normalizado y a ti te preguntan que a qué te dedicas o qué haces y dices que trabajas en un club de fútbol, yo creo que a un chico, a un hombre, no le preguntan, ay, ¿qué haces? No, a mí sí. A mí sí me preguntan, ah, ¿un club de fútbol? ¿Y qué haces?
2: Claro.
0: Ostras, ¿por qué a mí me preguntas que qué hago? Pues eso es un poco lo que tú notas que no está normalizado. Que no es que te digan tú por qué te dedicas al fútbol, no es el por qué, sino ¿y qué haces? O sea, no entiende la gente que una mujer pueda estar en un club de fútbol trabajando. Eso es lo que notas que no está normalizado.
2: Claro, eso te quería preguntar yo. ¿Cómo es ser mujer, estar en el equipo, bueno, en la dirección de un club de fútbol masculino, cuando te tienes que rodear, tienes que comunicarte con otros equipos en los que los cargos son masculinos?
0: A ver, por norma general, yo reconozco que no te encuentras, bueno, ni comentarios negativos, pero sí que hay cierto, ¿cómo te diría?
2: Que
0: Un
2: les
0: resquemor
2: choca,
0: ahí que
2: quizás.
0: le choca, sí.
2: Eso
0: De hecho,
2: es.
0: es como de, pero lo hablo contigo. O sea, no tengo que. Sí, dime, ¿qué necesitas? O sí, yo tomo la decisión de lo que se va a hacer. Eso sí es verdad que notas, no siempre, ¿eh? O sea, hay excepciones que, bueno, pero sí notas ahí ese. Bueno, pues esa perspicacia de, ay, ¿qué me está? Eres tú, o
2: Claro.
0: sea, tú me vas, o sea, si lo hablo contigo ya no tengo que hablar con nadie más. Es un poco así lo que notas, pero es verdad que también yo reconozco que ya llevo muchos años, por ejemplo, en Alcorcón son 12 años, al final ya la relación con los clubes tienen normalizado que me tienen que llamar a mí para
2: Claro.
0: ciertas cuestiones. Entonces, es cierto que ahora ya es como que más fácil que al principio, eso es cierto.
2: ¿Y cómo es ese cambio de jugadora a entrenadora y luego pasar a la dirección de un club?
0: Pues al principio es complicado porque lo que más te gusta es jugar al fútbol,
2: Claro.
0: evidentemente, como eso no hay nada.
2: Y más si naces
0: Pero
2: con esa vocación.
0: totalmente. O sea, luego como entrenadora intentas inculcar a los chicos y las chicas todo tu aprendizaje como jugadora, lo cual es complicado, ¿vale? Es complicado. Pero bueno, pues cuando ahora llegas a los despachos, lo mejor es que tienes la visión 360. O sea, sé cómo piensa un jugador, sé cómo piensa un entrenador, sé cuáles son sus necesidades, qué herramientas hay que darles. Entonces, es mucho más fácil habiendo sido jugador y entrenadora, la verdad. Sí.
1: Y ahora en este cargo de responsabilidad, ¿has visto tú una evolución en la sociedad española? ¿Cómo ha ido evolucionando?
0: Muy lento, para mi gusto, muy lento. O sea, la evolución es que, bueno, vamos teniendo logros deportivos con la selección española femenina y demás, y eso ayuda y mucho. Nadie nos pensábamos que íbamos a tener una Copa del Mundo en fútbol femenino o un Balón de Oro de jugadoras nuestras, y eso ayuda, porque al final normalizan que cuando se hable de fútbol pueda ser femenino o masculino.
2: Claro, al final es darles visibilidad, es decir, no
0: Efectivamente.
2: solo son ellos, sino que ellas también están.
0: Totalmente, y que ahora hay un equilibrio. Falta mucho, pero empezamos
2: Sí.
0: a ver, a nivel deportivo hay más equilibrio a lo mejor.

0: todavía que a nivel institucional. Pero bueno, entiendo que todo requiere su tiempo y paso
1: Claro.
0: a paso.
1: Es que incluso a día de hoy vas a un estadio de equipos muy conocidos, en este caso, por ejemplo, yo voy a veces al Bernabéu, y es que incluso dentro del estadio predominan los hombres viendo el partido, ¿eh? O sea que yo me fijo y digo, madre mía, o sea, todavía en el año en el que estamos, en el siglo en el que estamos, incluso predominan los hombres y el ambiente así como muy, voy a, no sé cómo explicarlo, de la España del siglo
0: Muy
1: pasado.
0: bruto, es un ambiente muy
1: Eso es,
0: bruto.
1: de la España del siglo
0: Pero
1: pasado.
0: yo reconozco que cada vez veo más chicas y más mujeres que van al fútbol y que van con camisetas de fútbol.
1: Yo entre
2: Claro,
1: ellas.
2: yo creo que quizás
0: Claro.
2: también en
3: Y
2: ese
3: al trabajo
2: sentido,
3: también.
2: ¿cómo de importante es que las niñas, mujeres, etcétera, tengan esos referentes, ¿no? Es decir, que vean que hay jugadoras, que vean que hay entrenadoras, que vean que hay responsables de gestión de clubes como tú y que vean que eso, que hay mujeres dentro de esto.
0: Sí,
2: Entonces,
0: sí.
2: ¿cómo de importante es?
0: Para mí imprescindible, imprescindible, porque al final esa niña que tiene que ver que es realidad el poder triunfar como jugadora en el despacho, en un banquillo, al final los referentes yo creo que es, en cualquier ámbito son
2: Claro.
0: espejos donde poder mirarse y eso ayuda a romper las barreras y más en nuestro caso, en un mundo
2: Eso es,
0: que
2: y
0: hasta el día de hoy
2: estereotipos
0: era masculino,
2: también. Eso
0: claro,
2: es todo
0: era
2: ese tema de
0: masculino.
2: estereotipos de los que estábamos también
0: Totalmente.
2: hablando.
0: Sí, y quitas miedos, ¿vale? Quitas miedos. Realmente ves que tus sueños pueden ser realidad, son posibles, y eso yo creo que ayuda muchísimo el tener referentes. Vamos, para mí es imprescindible, la verdad.
2: Y creo que tú también eres uno de ellos. Entonces, creo, no, lo sé, estoy segura. Sobre todo para muchas niñas que a lo mejor te están escuchando ahora mismo desde el salón de sus casas, desde el coche, que quieren dedicarse al fútbol y a lo mejor incluso a mí, por ejemplo, a mí, como estábamos comentando, siempre me ha gustado mucho el fútbol y yo he llegado a escuchar comentarios de tú no puedes jugar porque eres una niña. Entonces, cómo de importante es que las niñas te estén escuchando ahora mismo y digan, pues si ella está ahí, yo también puedo llegar a estar allí.
0: Ten en cuenta que yo lo he vivido. O sea, ese comentario yo lo he vivido. Al final
2: Sí,
0: tengo años que
2: claro.
0: antiguamente era más complicado todavía que ahora. O sea, yo no tenía equipo donde poder jugar. A mí me rechazaban, me daban con la puerta en las narices y me decían, no, aquí solamente es para niños. Entonces, yo lo único que le digo a las niñas de hoy en día, aquellas que nos están escuchando y que nos, vamos, que se formen. Que se formen, que trabajen, que sean constantes y sobre todo que peleen por lo que ellas sueñan y que se puede
2: Eso
0: hacer.
2: es.
0: Nadie te puede decir que no puedes por ser mujer.
1: Qué
0: Eso
2: bonito,
0: es.
1: Nuria.
0: Nunca,
1: Qué
0: nunca te
1: importante.
0: pueden decir no puedes por ser mujer, ni en el
2: Nuria.
0: fútbol ni en ningún ámbito de la vida.
2: Y yo te quería preguntar, ¿tú qué le dirías a esas personas que hacen esos comentarios de no, tú no puedes venir a esta escuela a jugar al fútbol por eso, por el simple hecho de ser mujer? ¿O tú no puedes, eso como nos decían a ti y a mí, a muchas niñas, no puedes jugar al fútbol, no puedes jugar con nosotros porque eres una chica? ¿Qué le dirías a esas personas?
0: Que los que no pueden estar son ellos. Ellos son los que sobran, ellos son los que no entienden lo que es una pasión de una persona, da igual que sea mujer o hombre. Los que sobran son ellos, sin más. Y sus comentarios nos hacen más fuertes. Sí.
2: Pues muchísimas gracias, Nuria, por contarnos tu historia, por ayudar a muchas niñas a que, pues que nos estén escuchando, que sigan su sueño de conseguir un empleo dentro del sector del fútbol y gracias también por inaugurar esta sección.
0: Gracias a vosotros y nada, las niñas, decirles que las espero con los brazos abiertos.
1: Se lo diremos, Nuria, se lo
0: Sí,
1: diremos.
0: sí.
1: Muchísimas gracias.
3: Gracias.
0: Gracias a vosotras y nada, es un placer como siempre.
3: Y mañana mucho más en Madrid Trabaja.
1: Muchas gracias.
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5: ¿Qué tal? Muy buenas tardes. El Ministerio del Interior ha acordado el fin de la evacuación de 8 municipios de la Comunidad de Madrid y 5 en la provincia de Ávila. En una hora, a las 5, se establece el fin de la evacuación en las localidades madrileñas de Cadalso de los Vidrios, Cenicientos, Navalagamella, Navas del Rey, Rozas de Puerto Real, Aldea del Fresno, Chapinería y Colmenar del Arroyo. Y se establece también a partir de las 5 de la tarde

0: el confinamiento en Villa del Prado, excepto la urbanización del Encinar del Alberche, que va a permanecer evacuada, y San Martín de Valdeiglesias, excepto las urbanizaciones Costa de Madrid, San Ramón, Java Cruz, La Jabariga y Veracruz, que permanecerán evacuadas. La última hora la acaba de ofrecer desde el puente de mando de Navalcarnero Carlos Novillo, consejero de Medio Ambiente.
1: Somos realmente ahora optimistas después de cómo ha evolucionado el incendio en el día de hoy, pero nos mantenemos en alerta máxima. Estamos en unas condiciones meteorológicas aún muy desfavorables y que no van a mejorar, sino que van a empeorar.
0: Los cinco municipios de Ávila son Fresnedilla, Burgo Hondo, Higuera de las Dueñas, Pedro Bernardo y Navalagüenda del Sur. El Consejo de Ministros ha aprobado la declaración de zonas gravemente afectadas, entre ellas la Sierra Oeste de Madrid. Lo ha anunciado el presidente del Gobierno, que ha comparecido hoy en el Palacio de Moncloa para hacer balance del curso. Durante su intervención ha hecho referencia también a la situación judicial de su hermano y de su esposa, Begoña Gómez.
2: Renunció a su empresa y lo hizo para evitar cualquier conflicto de interés y para evitar cualquier tipo de problema que pudiera surgir, aunque fuera artificial e intencionado, por parte de, bueno, pues de intereses que efectivamente hoy, a través de las acusaciones populares, están haciendo. Pero era una profesional antes de que yo la conociera. Y antes de yo ser secretario general del Partido Socialista, hasta allá colaboraba en la Universidad Complutense con algunos másters, estudios de posgrado que ella lideraba y diseñó. Por tanto, no es mi mujer, es Begoña Gómez.
0: El presidente del Gobierno ha insistido también este martes en su intención de acabar la legislatura y ha aprovechado para pedir que nadie cuestione los resultados electorales una vez, ha dicho, se conozca el resultado de las próximas generales. El secretario general del Partido Popular, Miguel Tellado, ha tachado de insultante el balance del curso político del presidente del Gobierno.
3: Y ha desplegado un triunfalismo francamente insultante. Insultante para todos los españoles que sufren el drama del acceso a la vivienda, o el imparable encarecimiento de los precios, o los empleos precarios, o los servicios públicos cada vez más deficientes que ofrece el Gobierno de España.
0: Por cierto, que la Comisión Permanente del Consejo General del Poder Judicial, con el voto de calidad de su presidenta, Isabel Perelló, ha abierto la puerta a sancionar al juez Juan Carlos Peinado, que investiga a Begoña Gómez, por sugerir que sus escoltas podrían ayudarla a huir del país. Y aquí en Madrid siguen las reacciones después de que la comunidad haya suspendido la concesión del estadio de Vallecas al Rayo, una decisión que ha sorprendido al club madrileño y que el Gobierno regional toma tras detectarse graves deficiencias de seguridad en las instalaciones. El Ejecutivo Autonómico asumirá desde mañana las actuaciones urgentes necesarias para conseguir que el conjunto franjirrojo pueda volver a disputar sus partidos en el estadio lo antes posible. Escuchamos a Mariano de Paco, consejero de Deportes.
4: El Rayo ahora mismo ya no es el concesionario del estadio y la Comunidad de Madrid va a actuar con urgencia, como digo, para garantizar la seguridad, que es el resultado fundamental de esta auditoría, que nos dice que el estadio, que no se podía garantizar la seguridad de las personas, tampoco la salubridad, por todos estos elementos que faltaban.
0: Más Madrid ha reclamado este martes transparencia, responsabilidades y un estadio público digno y seguro para el Rayo. También ha reaccionado a esta decisión Reyes Maroto, portavoz socialista.
5: La gestión que está haciendo Ayuso del estadio del Rayo Vallecano es caótica, opaca y genera una enorme preocupación al club, a la afición y a los vecinos y vecinas de Vallecas. Esperamos que las actuaciones que se anuncian sirvan para modernizar y mejorar un estadio que lleva demasiado tiempo necesitando inversiones. Pero también confiamos en que una vez finalicen estas obras, la concesión vuelva a recaer en el Rayo Vallecano, porque el Rayo es parte inseparable de Vallecas y de su identidad.
0: Echamos un vistazo a las carreteras, nos vamos hasta la DGT. Darío Carnicero, ¿qué tal? Muy buenas tardes.
6: Buenas tardes. En estos momentos, pendientes de los incendios forestales que provocan el corte de 18 carreteras en los entornos de Navas del Rey, Valdemaqueda, Villa del Prado, Valdemorillo, Quijorna, Robledo de Chavela, Zarzalejo, La Cereda, Santa María de la Alameda, Pelayos de la Presa, Cenicientos y San Martín de Valdeiglesias, por lo que les pedimos que eviten circular por las zonas afectadas y sus entornos. Al margen de ello, tráfico en aumento en la salida de Madrid por la A2 en Torrejón de Ardoz, en el acceso también por la A4 en Getafe y Pinto, y se complica la M50 en los entornos de Getafe, Parla y Pinto, ya en dirección a la autovía de Valencia.
0: Gracias, es todo. Continúa Pilar Vicente y todo el equipo de Madrid Directo.
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4: Muy buenas tardes a todos. Aquí estamos, como siempre, en el 101.3, 106 de la FM, Madrid Directo en Onda Madrid. Seguimos muy pendientes del pronóstico del tiempo. Hoy, nueva subida de las temperaturas que llegan a los 37 grados. Los vientos amainan y tan solo van a soplar a 10 kilómetros por hora, lo que va a favorecer la situación de los incendios. Recuerden que mañana estaremos en plena ola de calor con el termómetro superando los 40 grados. Pues precisamente el tiempo y el esforzado trabajo de los cuerpos de emergencia, bomberos y de la UME nos han dado un respiro porque mejora la situación en los incendios, aunque estamos pendientes, como les digo, de esa ola de calor y su evolución. Llevamos 6 días de incendios, 170.000 personas evacuadas, confinadas, con cerca de 180.000 hectáreas quemadas. Pero de momento, la última hora nos dice ya que hay fin de evacuación para 8 localidades de la Comunidad de Madrid, 5 en Toledo, que ahora vamos a conocer. El fin del confinamiento se localiza también en Villa del Prado y San Martín de Valdeiglesias. Enseguida vamos a repasarlo todo. Madrid, Ávila y Laval de Usón, Castellón siguen ardiendo, pero de manera más contenida, aunque los fuegos ni están estabilizados ni controlados. Toledo ha salido ya de la emergencia nacional, mientras el Gobierno ha aprobado la declaración de zonas gravemente afectadas por emergencias de 211 municipios, además de otras medidas. En cuanto al debate del cambio climático e incendios, el presidente del Gobierno, Pedro Sánchez, se ha preguntado en su balance anual qué más tiene que pasar para que haya un pacto contra la emergencia climática. Pide al PP que tenga voluntad para poder llegar a ese pacto. Y muy en clave electoral, Pedro Sánchez, en su balance de curso político, ha aprovechado la crisis de incendios para defender su política medioambiental y ecológica y ha atacado al Partido Popular. Ha anunciado además la creación de una agencia de integridad. Ha asegurado que las legislaturas se cumplen, que queda un año para acabar esta, o al menos ha matizado que esa es su intención. Se ha felicitado por los datos del paro que hemos conocido hoy y ha asegurado que el Gobierno va a presentar los presupuestos generales del Estado. En cuanto a asuntos de corrupción que afectan a su entorno, ha respaldado a Zapatero, aunque ha matizado que no es su portavoz, que defiende su presunción de inocencia y que ya veremos en qué deriva el asunto. Ha insistido en que el rescate de Plus Ultra fue legal. Muy molesto por las preguntas sobre las cuitas judiciales de su mujer Begoña Gómez y su hermano David Sánchez. Ha defendido sus trayectorias profesionales y ha recordado que la Fiscalía pidió el sobreseimiento de ambos casos. Dice Miguel Tellado del PP, secretario general, que el triunfalismo de Sánchez está fuera de la realidad. El paro está ya por debajo del 10% según la encuesta de población activa correspondiente al segundo trimestre del año. No se alcanzaba esta cifra desde 2000. 8. En Madrid, los desempleados han reducido.

0: 9.000 personas, tasa más baja en un segundo trimestre de año, también desde ese 2008. En Madrid están ocupadas 3.600.000 personas. Ya ha quedado visto para sentencia el juicio de la operación Kitchen tras 4 meses de sesiones. Recordemos que se juzga la utilización de medios públicos utilizados por una supuesta trama policial auspiciada por el gobierno para evitar que el extesorero del PP, Luis Bárcenas, entregase al juez información sobre la presunta caja B del partido. Y en el deporte, noticia destacada en la Comunidad de Madrid, porque la comunidad ha decidido suspender la concesión del estadio de Vallecas al Club Rayo Vallecano. El club dice estar sorprendido por esta medida. El gobierno asegura que se han detectado graves deficiencias en la seguridad en las instalaciones. El Ejecutivo madrileño asume desde mañana las actuaciones urgentes y necesarias para conseguir que el equipo pueda volver a disputar sus partidos en el estadio lo antes posible. No es un salto en el tiempo, estamos escuchando el movimiento del verano de Antonio Vivaldi, porque tal día como hoy moría en Viena el compositor barroco y violinista italiano. Además de profesor y sacerdote, ha sido uno de los grandes compositores de la historia de la música. Su obra fundamental son las 4 estaciones. Muchos de estos temas han servido de base a numerosas bandas sonoras de películas, series y anuncios publicitarios. Hoy escuchamos parte de ese verano. A los mandos técnicos tenemos a Jorge Gutiérrez y saludamos ya a nuestros contertulios. Antonio Regalado, ¿qué tal? Buenas tardes.
1: Pues muy bien, esperando que debajo de las cenizas vuelva a crecer la vida.
0: Ay, claro que sí. Jordi Gordon, ¿qué tal? Buenas tardes.
2: Hola, buenas tardes.
0: Madre mía, entramos ya en plena ola de calor. Parece que hay buenas noticias, crucemos los dedos de los incendios, al menos eso es lo que nos están diciendo. Ya se recuperan, ya se levantan evacuaciones, desalojos. Y ahí estamos pendientes de la información. Permitidme un momentito, que tenemos comunicación establecida en estos momentos con el alcalde de Robledo de Chavela, con Fernando Casado. Fernando, ¿qué tal? Buenas tardes.
3: Hola, buenas tardes.
0: Fernando, cuéntenos en estos momentos cómo se encuentra Robledo de Chavela, porque dentro de estas buenas noticias, entre comillas, que nos están llegando, creo que en su localidad todavía sigue habiendo puntos de incendio, de fuego, ¿no?
3: Vamos a ver, sí, ayer preocupaba muchísimo el flanco norte en el río Cofio, en la desembocadura del Pantano San Juan. Uh-huh. La evolución durante la noche ha sido positiva, lo han podido contener en la carretera de Cebreros, y durante el día pues parece que no están apareciendo muchos focos calientes. Yo acabo de venir ahora mismo de la zona del incendio y parece que no están apareciendo muchos puntos calientes. Hay un gran despliegue de efectivos, ha habido como más de 400 efectivos entre medios aéreos y terrestres trabajando intensamente durante todo el día de ayer y toda la noche, y permanecen también allí sobre el terreno, y esperemos que se pueda vencer y a este gran incendio que está afectando, pues como siempre digo, no es un incendio al uso que afecte a una localidad, a un municipio, afecta a muchísimos municipios, muchos kilómetros cuadrados, cantidad de desalojados, 100 y pico mil desalojados. Es el mayor incendio de la historia de nuestro país, de España.
0: Fernando, en cuanto a su población, ¿cuánta gente se desalojó, confinó y en qué situación están en estos momentos?
3: Pues se lanzó el alerta el viernes, cuando nos indicaron las autoridades que había que hacerlo, se lanzó el alerta. La población de Robledo, Chavela, Amparo, tenemos alrededor de 5.300, pero en época estival probablemente habría más en nuestra población, a lo mejor habría como 12.000 personas. Uh-huh. Los evacuados están en el polideportivo de Las Rozas, Leganés, Getafe, y de las 2 residencias de ancianos que tenemos están en Parque Coimbra, en Móstoles. También muchos vecinos de Robledo pues están en casa de familiares, en primeras viviendas, en casa de amigos. La verdad es que está haciendo muy duro porque han pasado la cuarta noche fuera de sus domicilios. Y yo les entiendo que quieren volver, pero que hasta que las autoridades competentes no lo indiquen, que es el Ministerio del Interior, que probablemente tiene más datos que nosotros, puedan volver en condiciones de seguridad, pues estamos pendientes de que nos digan cuándo pueden volver. Si de verdad que han levantado esa evacuación y ese desconfinamiento en varios municipios a partir de las 5 de la tarde, bueno, pues esperemos que en los próximos días, si el incendio está controlado, tengamos buenas noticias y todos los vecinos de Robledo puedan volver.

Pues Fernando, muchísimas gracias por estar ahí al pie del cañón con los vecinos, con las fuerzas y cuerpos de seguridad del estado de las emergencias. A ver si tenemos suerte y pronto amaina el fuego.

0: esto es, además ya de toda la pérdida física de propiedades y lo que es el medio ambiente, el trastorno y la pérdida emocional, ¿no?
1: Bueno, la pérdida emocional va a costar mucho, y mucha gente apoyando, va a costar mucho que la gente vuelva otra vez a su vida normal. Esto es un golpe como el accidente que pasó en Adamuz, como el tema de la Dana. Esto es un golpe verdaderamente brutal. Voy a dar un pequeño dato que acabo de obtener, que es la última hora aquí en la Comunidad de Madrid. Hay 2.734 personas que están acogidas en 18 puntos.
0: Ahora vamos a repasar toda esa situación.
1: Y además en 21 pueblos.
0: Sí, sí, sí. Jordi, hablábamos de ese daño emocional, además de lo que son pérdidas materiales, pérdidas físicas, las casas, el ganado, las mascotas, el daño medioambiental. Esto para recuperarse emocionalmente es difícil, porque ahí está toda tu vida, ¿no?
2: Pues sí, yo creo que, bueno, yo he escuchado muchos testimonios, tanto de las personas que viven ahí, como también, por ejemplo, escuchaba esta mañana a un bombero de la zona esta de Castaños, que es en el tiemblo. Y claro, decía, no se acuerdan de nosotros tampoco, porque dice, nosotros también necesitamos apoyo psicológico.
0: Claro, porque los que están ahí al
2: estamos
0: frente
2: todos vinculados, claro. Es decir, esta es una profesión vocacional, dice, no trabajamos por 1.800 o 1.500 euros, nos jugamos la vida. Y recordar una cosa que me ha parecido muy dura, que había gente que les insultaba.
0: Porque no les apagaban el fuego encima,
2: bueno,
0: de estar ahí.
2: Claro, porque, claro, por ejemplo, resulta que, bueno, yo creo que esto es un retrato también de cómo nos estamos volviendo una sociedad individualista. Entonces hay que salvar mi chaleo, mi parcela, pero lo de los demás no nos importa, o lo que se está haciendo. Entonces este bombero contaba que claro, perder ese patrimonio natural que cuidan todo el año como personas y luego como bomberos, como agentes forestales, pues es un daño también psicológico para ellos. Y luego el fuego. Dice, es que nos esperan nuestras familias en casa. No saben si vamos a volver vivos o no. Y estamos haciendo cosas que nunca habíamos estado preparados para hacerlas. Y contaba, pedía también, por ejemplo, una cosa que me ha llamado mucho la atención. Decía, la gente tiene que hacer su trabajo. Si tú tienes una parcela, tienes que cuidarla, tienes que desbrozarla. Y pedía, desbrocen ustedes, quiten las arizónicas, que son teas. Dice, las arizónicas son un riesgo peligrosísimo. Bueno, son pequeños detalles estos. Bueno, es importante el tema psicológico, pero de que todo el mundo tiene que ver con sus responsabilidades, y luego contra este bulo que hay por ahí extendido de que no se puede limpiar el monte y todo ese tipo de cosas que se están diciendo, que bueno, es una barbaridad.
3: Pues si os parece,
4: bueno, no es ninguna barbaridad.
0: Chus Galán, ¿qué tal? Buenas
4: porque
0: tardes.
4: Porque tú vas a coger cualquier cosa al campo y te ponen una multa. Por ejemplo, yo soy de un pueblo que está metido en el incendio. No soy de allí, pero como si lo fuera, de Hoyo de Pinares. Tú vas a coger un piñoto para encender la chimenea y te ponen una multa. Eso era limpiar el campo. Ahora no se puede limpiar como antes. El ganado tampoco puede estar en el campo como estaba antes. Entonces, hay parte que puede ser bulo, pero hay parte que es verdad, Jordi.
2: Bueno, la ley de montes dice que tiene todas las administraciones, más luego los propietarios de los campos, tienen la obligación de limpiarlas, protegerlos y prevenirlos.
4: Ya, pero no
2: se impide que se haga. Hay que hacerlo porque lo dice la ley.
4: Ponen multas.
2: Lo dice la ley.
4: Porque ponen multas,
2: bueno,
4: Jordi, te lo repito.
2: Yo no conozco ese caso, pero vamos, si hay algún caso que es así, pero la ley, ¿qué dice? La ley dice que todo el mundo tiene que limpiar.
4: Claro, pero si el Estado no manda a limpiar los montes, las comunidades lo manda, y a los que lo limpiaban antes no les permiten tampoco, pues entonces no se limpia.
2: Los ayuntamientos tienen una responsabilidad de hacer eso.
4: Sí.
2: Los vecinos tienen una responsabilidad. Por ejemplo, el que se quemen, por ejemplo, se está hablando de una cosa, se están quemando las viviendas. Nunca había pasado. ¿Por qué? Porque están diciendo que en muchos casos no se ha desbrozado los alrededores de las viviendas.
4: Probablemente.
2: Por ejemplo, me oí al otro día cosa espectacular. ¿Qué? San Martín de Valdeiglesias, el parque de bomberos estaba rodeado de pinares y sé lo primero que se quemó.
4: Sí, porque el coche además se quemó al lado.
2: Pero
4: y
2: claro,
4: encima no había dotaciones para atender a ese coche porque se habían ido a apagar el incendio de
0: Villa
4: del Prado.
0: Bueno, si os parece, Chus,
4: es decir,
2: claro,
4: Chus,
0: por favor, no entremos en debates todavía.
4: No, lo de que son bulos, no son bulos.
0: Bueno. Vamos a repasar un día más la situación de los incendios en los que están arrasando la Comunidad de Madrid, las provincias de Ávila y Toledo, que se han logrado estabilizar varios frentes y ha comenzado ese realojo. Chus, vamos con ese repaso.
4: Pues hay 8 localidades de la Comunidad de Madrid y 5 de Ávila que ya han establecido el fin de la evacuación a partir de las 5 de la tarde. Son los municipios de Cadalso de los Vidrios, Cenicientos, Nava la Gamella, Navas del Rey, Rozas de Puerto Real, Aldea del Fresno, Colmenar del Arroyo

0: y chapinería, algo que, por cierto, había rogado casi su alcaide, Jaime Peral.
1: Mis vecinos están desesperados. ¿Por qué? Porque el fuego de Navar del Rey ya pasó hace 3 o 4 días y lo que quieren es regresar. Esa incertidumbre que ellos tienen, pues se les está comiendo por dentro. Entonces, bueno, tratamos de dar toda la información posible, lo más veraz posible, que estén tranquilos, pero es imposible. La gente está nerviosa, la gente está fuera de cosa, está desubicada y...
0: Bueno, y a partir de las 5 de la tarde acaba el confinamiento para Villa del Prado, excepto para la urbanización que ha resultado más dañada, el Encinar del Alberche, que permanece evacuada, y también para San Martín de Valdeiglesias acaba el confinamiento, excepto para las urbanizaciones que están evacuadas y van a permanecer evacuadas de momento. Costa de Madrid, San Ramón, Jaracruz, La Jariega, Jabariega, perdón, y Veracruz. En Ávila se acaba el desalojo para Fresnedilla, Burgo Hondo, Higuera de las Dueñas, Pedro Bernardo y Navaluenga Sur, y el confinamiento para Navaluenga Centro y Las Navas del Marqués. Y esto es por el resultado de los trabajos que han desarrollado durante toda esta mañana y durante la madrugada pasada. De hecho, las autoridades se han mostrado optimistas desde primera hora. El ministro de Interior, Fernando Grande Marlaska, aseguraba que gracias al trabajo de los equipos de extinción, pues especialmente en el norte del Pantano de San Juan, la situación del incendio había mejorado bastante.
2: Seguimos trabajando, no ha avanzado el fuego, no ha avanzado nada, con lo cual lo tenemos perfectamente, vamos a decir, parado, y estamos trabajando en intentar aliviar toda la zona y evitar reproducciones.
0: Bueno, y la presidenta de la Comunidad de Madrid, Isabel Díaz Ayuso, ha destacado que la situación mejoraba poco a poco y que eso les permitía ser optimistas y plantearse el realojo de algunos municipios, como de hecho va a suceder. Carlos Novillo, consejero de Presidencia y Medio Ambiente de la Comunidad de Madrid.
3: Desde ayer ya veníamos trabajando para poder hoy dar esas buenas noticias de levantar las restricciones a la población. Se ha podido ya permitir a partir de las 5 de la tarde el acceso a estas poblaciones. Mantenemos todavía esa vigilancia sobre esas poblaciones que están precisamente al norte de ese frente, como es Valdemaqueda, Robledo de Chavela y el confinamiento de Santa María de la Alameda y también Fresnedillas.
0: Bueno, y en las Fresnedillas de la Oliva, le ha faltado terminar al consejero. En la misma línea de optimismo, tras los trabajos de extinción de esta noche, se ha pronunciado el delegado del Gobierno, Francisco Martín.
4: La mejor noticia que podemos dar es que los trabajos han sido eficaces y que se ha conseguido frenar el avance del fuego hacia Valmaqueda. Por lo tanto, la línea no ha sido superada. Y ahora debemos de continuar, ya están volando los medios aéreos para continuar consolidando ese escenario y poder confirmar que ese frente ha quedado contenido.
0: Hay que decirle al delegado que la población es Valdemaqueda, no Valquemada, ni nada de eso. Bueno. También el presidente del Gobierno se ha mostrado optimista y agradecido con las personas que luchan contra el fuego.
5: El reconocimiento a todos aquellos trabajadores y trabajadoras que luchan contra el fuego en primera línea, en horas muy difíciles, muy críticas, pero que efectivamente, gracias a ellos, estamos cambiando las tornas y, por tanto, podemos empezar a ver el final del túnel en la lucha contra estos incendios con todas las precauciones y efectivamente en días y en horas especialmente complejas como las que nos quedan, entre otras cosas porque la EMET nos acaba de anunciar, ya lo saben ustedes, un aumento significativo de las temperaturas, una nueva ola de calor.
0: Y en el Consejo de Ministros, tras el cual ha hablado el presidente del Gobierno, Pedro Sánchez, pues el Gobierno ha declarado 211 zonas afectadas por emergencia de protección civil en 14 comunidades. Los episodios catastróficos, en su mayoría provocados por los incendios forestales, que se han producido entre el 31 de marzo y el 27 de julio de 2026 en Andalucía, Aragón, Islas Baleares, Principado de Asturias, Castilla-La Mancha, Castilla-León, Cataluña, Galicia, La Rioja, Comunidad de Madrid, Comunidad Foral de Navarra, País Vasco, Región de Murcia y Comunidad Valenciana. Ese Real Decreto incluye los incendios también de aquí, de la Comunidad de Madrid y de las provincias de Ávila y Toledo, que han motivado la declaración de emergencia de interés nacional el pasado 23 de julio y también el que se ha originado recientemente en el municipio castellonense de Valdusó. Estas ayudas están destinadas a paliar los daños personales y materiales y además contemplan beneficios fiscales, beneficios laborales, ayudas a las corporaciones locales y ayudas para paliar las infraestructuras públicas, entre otras cosas.
6: Antonio, con estas medidas, ¿ayudamos algo o no ayudamos algo? Aunque esa situación complicada.
7: Por lo positivo, pero yo creo que el Estado ha funcionado este año y ha funcionado por primera vez en Madrid, Toledo y Ávila, porque han estado todo el mundo unido, que es lo que no hubo el año pasado. Creo que hizo bien la presidenta de la comunidad diciendo, oye, esto es muy grave, nivel 3, emergencia. El gobierno lo asumió, digamos que rápidamente, y todo el mundo se puso a disposición de la UME y del Ministerio del Interior. Me parece que es una medida extraordinaria. ¿Por qué? Porque no ha habido ni un solo muerto. Lo importante de los incendios es prevenir, proteger la vida. Bueno, no ha habido ningún muerto. Ha habido 14, como hemos visto en Almería, 14. Hace dos semanas, el tema, hay uno por lo menos en Castellón, y el tema fundamental está en que la unidad, aparte de que los medios no han sido suficientes, pero la unidad de las administraciones ha posibilitado un nivel distinto de colaboración, y creo que ese es el camino.
6: De ahí tenemos que aprender todos, ¿no, Jordi? Porque además esto nos va a todos.
8: Bueno, cuesta, parece que mucho, que nos pongamos de acuerdo sobre cómo afrontar todo esto, ¿no? Porque está muy bien que apaguemos, intentemos apagar los incendios, pero deberíamos de intentar que no sucedan, ¿no? Y eso es lo que creo que hay que abordar de una manera significativa. Y el debate sobre el pacto de Estado, no pacto de Estado, etcétera, creo que es fundamental, ¿no? Porque nos estamos jugando el patrimonio de este país. Es que si uno mira hacia el futuro y piensa en nuestros hijos o nuestros nietos o nuestros bisnietos, y dirán, ¿qué demonios estaban haciendo si no afrontaban esto? ¿No? Es decir, esta situación extraordinaria que estamos viviendo, pero no solo nosotros, sino en todo el planeta. Porque es que esto que está pasando en Francia, está pasando en todos los sitios. Ha pasado en Canadá de una manera salvaje, ha pasado en California, ha pasado en Argentina, ha pasado en todos los lugares. Es decir, y bueno, y ahora viene el niño, que esa es la otra. Ahora, Dios se mío, está preparando lo del niño.
6: ¿Cómo va a ser ese otoño?
8: Que no están queremos... diciendo... Están diciendo que va a ser de órdago porque los océanos están súper calientes y entonces eso genera pues disrupciones. Es decir, el clima está totalmente desequilibrado y eso requiere que afrontemos esa situación, además del día a día, obviamente, ¿no? De cómo tenemos que abordar cada uno nuestras responsabilidades y cómo tenemos que hacer, pero eso es fundamental, yo creo, ¿no?
6: Bueno, dicen que hay optimismo, Chus, aunque moderado, en cuanto a la situación de los incendios, ¿no? Que sí. aunque estemos entrando en la ola de calor, ¿no?
0: Sí, porque el optimismo se debe pues a que las labores que han realizado en la madrugada, 50 medios terrestres han trabajado en una de las zonas más preocupantes del incendio de Madrid, que era el entorno del río Cofio, pues esas labores han resultado positivas y de ahí el optimismo. De hecho, se ha podido detener el avance de las llamas en el norte del pantano de San Juan hacia Valdemaqueda.
9: Esta noche ha habido un despliegue extraordinario justo en esa zona de Valdemaqueda, compuesto por 400 intervinientes en línea, en dos líneas sucesivas de defensa, y se ha contenido el avance perfectamente. Ahora mismo no hay peligro, pero desde luego el dispositivo sigue. Estamos lanzando agua porque, lógicamente, lo errático y lo virulento del viento en estos días nos obligan a ser prudentes, pero desde luego el fuego está contenido.
0: Bueno, era el teniente general Marcos de la UME hablando de la situación de Valdemaqueda. Pues esa es la buena noticia después de que los vecinos de esta población fueron evacuados en la tarde de ayer.
10: Nos hemos ayudado entre nosotros muy bien, gente que ha intentado ayudar lo posible, han intentado hacer los cortafuegos, mano en mano, pueblo salvando al pueblo.
11: Excelente noticia, mucha tranquilidad para nosotros, que hemos vivido horas de mucha tensión y mucha preocupación. Primera vez que asistimos a una experiencia de este tipo y realmente han sido días muy tensos, sobre todo el día de ayer.
12: Al principio tuve miedo, pero luego me dije a mí mismo, tengo que ser fuerte.
6: No me lo puedo creer, qué campeón.
13: Qué grande.
6: Los críos, fíjate con el que terminábamos ayer que nos ponía Pilar Rivera, el chiquito este, el voluntario Sergio de 9 años, con qué claridad meridiana hablan los niños.
0: Tengo que ser fuerte.
13: Tremendo.
0: Bueno, el frente del incendio de Madrid que viene de Toledo, el de Almorox, está controlado y eso sí, únicamente están pendientes de posibles reproducciones para apagarlas inmediatamente y que no trascienda. Así las cosas. Aquí en Madrid se han quemado unas 34.000 hectáreas y tiene 56.500 personas afectadas este incendio entre evacuadas y confinadas, pertenecientes a 12 municipios evacuados y 4 confinados, ahora unos pocos menos, claro. Además, la Comunidad de Madrid ha superado las 2.000 atenciones sanitarias

0: a personas evacuadas o confinadas por los incendios. Y el gobierno regional lo que ha anunciado ya es que va a repartir de manera gratuita 50.000 mascarillas FFP2 en las localidades más afectadas para reducir un poquito la exposición al humo, que está siendo pues bastante importante y muy mala para la salud, ¿no?
1: Sí, desde luego, porque la calidad del aire, Jordi, que tú todos los días siempre haces hincapié en eso, ¿cómo es?
2: Sí, porque mira, acabo de leer hace poco un informe de Canadá, un estudio que han hecho desde el año 2010, con cerca de 1 millón de personas y la afectación que supone el aire que respiramos cuando hay incendios. Y habla de que se producen jaquecas, se producen problemas neuronales, se producen problemas respiratorios, obviamente. Es decir, es una afectación a la salud grave, que no es puntual solo, sino que luego
1: persiste,
2: se
1: luego
2: prolonga con las migrañas, con toda una serie de cosas, es decir, realmente serias. Y yo creo que es una cosa importantísima que se ha empezado a decir, pero creo que todavía no se incide suficiente sobre la importancia de eso, porque, por ejemplo, yo afortunadamente no he estado cuando la lluvia de ceniza sobre Madrid, porque me marché.
1: Te
2: además,
1: retiraste tú mismo.
2: Sí, pero yo creo que es importante porque, por ejemplo, los niños, las personas mayores, toda la gente que tiene problemas, bueno, para todo el mundo, pero que estamos hablando de partículas, de micropartículas que penetran en el riego sanguíneo, que van al cerebro, etcétera. Entonces, eso es fundamental y yo creo que esa es otra parte que va a haber que empezar a cuidar muchísimo más. Esa información a los ciudadanos puntual de cuál es la situación de la contaminación del aire. 50.000 mascarillas me parece que son importantes, pero creo que todo el mundo debería saber que a lo mejor tiene que ponerse. Yo llevo una en el bolsillo.
0: Yo también.
2: A la primera de cambio, a la primera de cambio me la pongo. Y ahora, por ejemplo, viene Calima.
1: Sí.
2: Si cambia la orientación del viento, más la calima, más el calor que hace, más la contaminación, estamos expuestos a una situación.
0: No nos lo pongas tan mal.
2: Bueno, no, pero digo que es que tenemos que ser. Yo lo digo desde el punto de vista del servicio público. Es decir, que hay mucha gente que no tiene conciencia de eso.
3: No,
2: entonces, hace falta repetirlo y contarlo para que la gente empiece a asumir que tiene que protegerse. Porque no van a llegar allí para ponerle una mascarilla, ¿no? Y hay gente que no es capaz de. No tiene información, simplemente.
3: Que hay un cambio climático es un hecho incuestionable. El tema es que, por ejemplo, el Ejército del Aire ha dado datos del año 50 y 60 y ha dicho que había 42, 43, 44 y 44,8 grados en Madrid, Ciudad Real, Córdoba, Sevilla, sí, y Zaragoza.
2: Pero puntualmente.
3: O sea, que son las temperaturas de ahora o poco más o menos. ¿Qué ha pasado? Pues que vienen unos fenómenos tremendos y los incendios son mega incendios de sexta generación que no se pueden controlar.
2: Pero es porque hay cambio climático.
3: Ni con los medios que tienen.
2: Y porque por primera vez en la historia de la humanidad la influencia de los seres humanos sobre la naturaleza es de tal calibre que estamos desestructurando el planeta. Lo estamos haciendo con nuestra actividad. No. Y por eso, y eso es lo que dice el panel con miles de científicos. Es decir, que es que
3: hay otros
2: y entonces,
3: que dicen lo contrario.
2: Bueno, sí, pero vamos, es abrumadora la mayoría.
3: Sí, estoy de acuerdo contigo.
1: Hemos repasado hasta aquí cuál es la situación en Madrid, pero es que tenemos más incendios, ¿no?
0: Desgraciadamente. Bueno, tenemos buenas noticias.
2: Puede haber más.
0: Esperemos que el año no sea como el año pasado, el mes de agosto, porque si no estamos perdidos.
1: Sí.
0: Totalmente.
1: Bueno, Toledo, buena
0: Toledo,
1: noticia.
0: Que ya ha salido de la categoría de la emergencia nacional después de que el gobierno de España y el de Castilla-La Mancha lo hayan acordado y lo hayan rebajado a nivel 2 de emergencia en Toledo del incendio que afecta, ya sabemos, a la provincia y también a las de Ávila y Madrid. Y por tanto, el Ejecutivo Autonómico es el que asume ahora la dirección de la extinción. Y todo gracias a la buena evolución de los focos que tenía, que ha permitido además estabilizar también el perímetro con la zona que estaba afectada de Ávila y Madrid. Y además, ya se han realojado los 11 municipios de la provincia de Toledo que estaban desalojados. El de Ávila, pues encara ya el sexto día, pero con una evolución afortunadamente favorable. Y gracias a que durante la noche se ha podido avanzar en la extinción, sobre todo porque ha tenido temperaturas moderadas, suaves, y también porque ha habido humedad. Y así lo explicaba Javier García Rodríguez, que es bombero de Ávila.
4: Están bastante, bastante mejor a la hora de nuestra salida del incendio. Las ventanas de oportunidad las tenemos que utilizar. Precisamente ahora ya a partir de mañana van a empezar las horas de calor y realmente los periodos de peligro aumentarán muchísimo más.
0: Bueno, y en la misma línea se ha pronunciado el delegado del Gobierno de la Comunidad de Madrid, Francisco Martín.
5: Van a ir subiendo las temperaturas, especialmente mañana. Yo les señalaba la oportunidad que tenemos ahora, precisamente ante esa expectativa.

0: Del día de mañana y siguientes. La ventana de oportunidad que desde ayer les venimos señalando se cerraba a eso de las 12, una del mediodía de hoy.
1: Bueno, pues eso, empiezan a subir las temperaturas y empieza a peligrar otra vez la situación. En cuanto al incendio, pues los trabajos se han centrado sobre todo en consolidar la línea de defensa en la zona este, que es Cebreros, justo al lado de mi pueblo.
2: Hoyo de Pinares.
1: Y también en la zona sur, que es Casillas, eso está un poquito más lejos para mí. Pues con ello se ha conseguido reducir el humo y también los medios aéreos han podido actuar, que si no se dan las condiciones, encima no pueden actuar los medios aéreos. También se trabaja en contener el avance del fuego en la zona oeste, que es la de Mijares y Gabilones, y durante la noche se han podido contener los saltos de llama desde la parte alta del puerto con fuego técnico. Ahora en Ávila, donde hay muchas explotaciones ganaderas, pues una de las preocupaciones es precisamente cómo alimentar al ganado, a los animales, habiéndose quemado gran parte del pasto. Nos lo cuenta José Antonio Becerril, que es un ganadero de la localidad abulense del Tiemblo.
3: Tengo dos explotaciones, una en el término municipal del Tiemblo, que la superficie, el 80% de la superficie de esta explotación está calcinada completamente, con lo que iban a comer los animales en otoño, este verano y el invierno futuro.
1: Bueno, y por último, el de Valdelsó. Los efectivos trabajan para que no siga avanzando en dirección a la Sierra de Espadán. Esperan contenerlo en las localidades de Tales y Alcudia de Veo, donde se están centrando todos los medios terrestres. La Generalitat Valenciana, eso sí, ha levantado el confinamiento decretado en la localidad castellonense de Valdelsó. Hay que recordar que había cerca de 32.000 personas confinadas, a las que había que sumar todos los vecinos evacuados, que entre otros pudieron regresar ayer 6.000 a sus casas. Un último apunte es que ha fallecido, lo decía Antonio antes, 14 fallecidos en el incendio de Los Gallardos, porque ha fallecido una de las mujeres que permanecía ingresada en la unidad de quemados del Hospital Virgen del Rocío de Sevilla. Resultó herida en ese incendio, nada más y nada menos, con el 70% del cuerpo quemado.
2: Se desconoce su identidad.
1: Se desconoce totalmente la identidad, sí.
2: Vaya afectación, el 70%. Bueno, para concluir toda esta información, nos vamos a ir ahora al Polideportivo de Villanueva de la Cañada. Allí está Pilar Rivera con noticias, con esos afectados, que algunos ya empiezan a volver a sus pueblos, ¿no, Pilar? ¿Qué tal? Buenas tardes.
4: Sí, ¿qué tal? Buenas tardes. Desde el Polideportivo Municipal Santiago Apóstol, son 110 los vecinos de algunos municipios afectados, los que han pasado pues alrededor de 4 o 5 noches aquí en este centro, alrededor de 60 vecinos, los de Chapinería, Colmenar, del Arroyo, Navas del Rey y Nava la Gamella, se van a su casa. De hecho, acaba de decir una concejal de este municipio que hay un bus a la puerta para esperando a los de Chapinería, Colmenar, del Arroyo y Navas del Rey. Y tenemos a Lucía, vecina de Nava la Gamella. ¿Qué tal? Buenas tardes.
5: Hola, buenas tardes.
4: Se van a casa, por fin, ¿no?
5: Por fin, con mucha alegría.
4: Salieron con lo puesto, lo llevamos contando estos últimos días. Usted salió con sus tres hijos, con sus padres, con sus suegros, porque el fuego acechaba.
5: Era increíble. Mi hija me decía, mamá, parece una película de terror, todo lleno de cenizas, salimos, la carretera estaba llena de coches. Pero bueno, nos dieron unas indicaciones claras y las seguimos, y eso hicimos.
4: Ha venido con sus hijos, me decía, con José, que tienes 9 años. ¿Cómo lo has pasado aquí? ¿Cómo han sido estos días? Cuéntame.
6: Pues muy bien, todo. Nos han traído comida, nos han traído muchísimos juguetes.
4: Incluso bañador, porque no tenía, y si os han facilitado aquí la piscina, eso ha sido lo mejor, seguro, ¿a que sí?
6: Sí, lo mejor.
4: Y su hermana Inés, Inés, ¿qué tal? ¿Cuántos años tienes, Inés?
7: 12.
4: 12 años. Supongo que ha sido un shock tan joven y que de repente os digan hay que salir de casa, hay que coger lo imprescindible y nos vamos, porque no sabemos lo que va a pasar, ¿no? ¿Cómo lo has vivido?
7: Pues ha sido todo como muy de repente y me ha costado mucho asimilarlo, ha sido muy de sorpresa.
4: Estamos también con Marisa. Marisa es la abuela de los niños. Marisa, buenas tardes.
8: Hola, buenas tardes.
4: Vuelve a casa.
8: Por fin, gracias a Dios. Somos unos afortunados. Ahora ya nosotros volvemos, pero pensamos en los que han perdido tanto y van a tener nuestro apoyo y ahí vamos a estar. Porque ha sido un poco duro, la verdad.
4: Ha sido duro dejar tu casa, su casa de toda la vida, su pueblo y no saber lo que se van a encontrar a la vuelta, ¿no?
8: Claro. es que salimos de un infierno, que verdaderamente era un infierno, volver la cabeza para atrás, que era todo humo, todo pavesas, el sol estaba enrojecido, que aquello parecía, no sé, o sea, rarísimo, y decir, yo no sé, señor, si voy a volver, pero gracias a Dios, y gracias, yo creo que a nuestro patrón San Miguel, que nos ha echado una mano grandísima, volvemos a nuestras casas.
4: Pues enhorabuena, la pesadilla ha terminado, y tenemos también, Pilar, no sé si tenemos tiempo para hablar con el concejal de Navalagamella, con Javier Jiménez. Javier, buenas tardes.
9: Buenas tardes.
4: ¿Cómo está el pueblo en este momento?
9: Pues bueno, con las puertas abiertas, que ya es algo después de este fin de semana. Bueno, han sido 4 días, sobre todo los 2 primeros, muy duros, en los que en algún momento nos han llegado a decir que llegaban las llamas al municipio, encima por una zona en la que es un pinar, con casas pegadas. Pues bueno, momentos demasiado duros.
4: ¿Pero no hay viviendas afectadas, afortunadamente?
9: No, gracias a Dios no hay viviendas afectadas. Se ha quedado a pocos metros del término municipal de Navalagamella, por Fresnedillas, por Colmenar. Así que he visto lo visto, cómo están nuestros vecinos y nuestros amigos de otros pueblos, pues dando gracias.
4: ¿Nada afectado por el fuego, por tanto?
9: No, en el pueblo no.
4: Bueno, pues muchísimas gracias. Pilar, esta es la cara, pero la cruz es la de los vecinos de Fresnedillas, alrededor de una 50 también, que se quedan. José Luis, de momento no puede volver a casa.
10: No hay problema ninguno.
4: Está aquí bien, me decía, le están tratando de maravilla.
10: De maravilla. Estamos muy contentos.
4: Pero con ganas de volver a casa.
10: Yo, por supuesto. Sí, me podía haber ido a Madrid, pero no quise irme.
4: Ya. ¿Qué les cuentan desde su municipio?
10: No, hablamos poco con eso porque... Bueno, que allí no hay nadie, allí todo el mundo se ha ido, quedan 4 voluntarios, unos cuantos, y los demás estamos aquí. Aquí otros están en Móstoles, creo.
4: Contando los días, imagino, José Luis.
10: Sí.
2: La cara y la cruz, Pilar, la cara y la cruz, claro que
4: mucho
2: sí.
4: Mucho ánimo, José Luis, mucho ánimo, porque claro, aquí hay mucha emoción contenida, Pilar, como ya hemos contado ayer desde Las Rozas, y todos los vecinos que se han visto obligados a salir de sus casas. También usted, que tampoco puede volver. Buenas tardes.
11: Hola, buenas tardes. No, no podemos volver, pero ya no es el hecho de no poder volver, sino el riesgo de que se vuelva a iniciar el fuego en el pueblo, porque ya quedarnos un día más o menos, pues en un sitio donde nos están tratando con tantísimo cariño, pues no sería tampoco un motivo de tristeza, nos alegramos por los demás, pero el hecho de que el viento cambie y que pueda volver a nuestras casas, pues es lo que nos tiene muy preocupados.
4: Ese es el temor ahora, ¿no?
11: El temor es ese, porque el otro día ya quedó el pueblo fuera de riesgo, en concreto Fresnedillas ya no tenía riesgos después de una labor ingente de la UME, de los militares, de los bomberos, de los chavales jóvenes que se conocen perfectamente los carriles. Pero cuando cambia el viento, como todo está tan seco, siempre se tiene el miedo de que el peligro haya vuelto a tu casa.
4: Ahora empieza, a la vuelta, cuando ustedes, los vecinos de Fresnedillas, puedan volver, una segunda parte, ¿no?, una segunda etapa, que es cómo poder evitar en la medida de lo posible desgracias y tragedias como la que estamos viviendo en Madrid.
11: Sí, es que nos quieren trasladar a nosotros la responsabilidad. Hay anuncios del gobierno en lo que dicen, adaptémonos al cambio climático. Nosotros creo que hemos hecho todo lo posible por hacerlo, pero que son las administraciones las que tienen que prevenir que esto ocurra. Nosotros antes teníamos en nuestras manos el campo, ahora no está en nuestras manos, todo lo tienen prohibido, y yo creo que tendríamos que hacer compatible la legislación vigente con las necesidades de los ciudadanos.
4: Pues muchísimas gracias por su testimonio, otra vez vecina de Fresnedillas, que
2: gracias,
4: de momento no pueden,
2: Pilar,
4: abandonar este,
2: gracias,
4: polideportivo.
2: Pilar. Gracias, Pilar. Hemos tenido las dos caras, los que se van y todavía los que se tienen que quedar. Una breve reflexión a los dos, que ahora vamos a hablar un poquito de política, Antonio.
12: Yo creo que la solidaridad ha sido lo más importante, de pueblo a pueblo con la gente.
2: Sí.
12: Ha sido generosísima la gente, porque nosotros somos muy generosos con todos. Yo estoy viendo un poco los titulares de estos días, voy a coger solo tres, pero es España fuera de control, arde España, arde la nación, lenguas de fuego, muros de fuego. Pero me voy a quedar con el mejor de todos, de hace, yo creo que 30 años, que era todos contra el fuego.
2: Ay, campaña de 1990
13: no
2: con Joan Manuel
13: no
2: Serrat.
13: Claro, era que preciosa sí. Esa.
2: Una breve reflexión, Jordi, que enseguida vamos con la política.
14: Bueno, yo creo que esto que está

0: pasando muestra dos caras, ¿no? Una, pues precisamente esa parte de que si hay solidaridad, si hay trabajo en común, si hay acuerdo, si hay consensos, podemos afrontar esto y conseguir mucho más que si hay división, que si hay, por ejemplo, este tema de las redes sociales, que hay una toxicidad
1: tremendo, sí.
0: tremenda, los insultos, las descalificaciones, las, o sea, es decir, estamos en un momento en que están esas dos fuerzas luchando. Si gana la de la toxicidad, la del odio, la de meterse con todo el mundo, la de los insultos, vamos camino de la ruina. Espero que esto nos sirva para que realmente se imponga que somos una sociedad que todos juntos podemos hacer mucho más de lo que podemos hacer.
1: Claro que sí. Las 4:47 minutos. Continuamos aquí en la sintonía de Onda Madrid, Madrid Directo.
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1: Pues hoy ha habido también un momento para la política porque el presidente del gobierno, además de hablar de los incendios, del cambio climático, de la situación de cómo están las cosas en estos momentos, pues como no, ha hecho ese balance, fin de bueno. curso político, y tenemos ya establecida comunicación con nuestra corresponsal política, con Noelia Ontoria. Noelia, ¿qué tal? Muy buenas.
7: ¿Qué tal? Buenas tardes, Pilar. Muy buenas tardes a todos. Ha hecho balance político y ha hablado un poquito de todo, aunque el presidente del Gobierno no ha hecho referencia en su discurso a los casos de corrupción. Bueno, ha anunciado que han llevado adelante este semestre la práctica totalidad de las medidas de lucha contra la corrupción que anunció hace un año, cuando estalló el caso Ábalos, y que hoy el Consejo de Ministros ha aprobado el proyecto de ley de integridad pública que va a crear la agencia independiente con más funciones, que tendremos que leer ya para enterarnos de qué funciones ha asumido en la referencia del Consejo de Ministros. Pero no ha sido hasta las preguntas cuando ha entrado en materia, en el meollo de los casos que afectan a su entorno y a su partido.
1: Y muy molesto le hemos visto cuando lo han preguntado, sobre todo por su entorno más directo, por su mujer y por su hermano.
7: Ahí quería llegar porque hermano y mujer a los que ha querido humanizar con sus nombres y no solo su parentesco, y a los que ha defendido. De su mujer, de Begoña Gómez, ha destacado que dejó la empresa cuando él entró en Moncloa, precisamente para ahorrarse posibles suspicacias por conflictos de intereses, y que cuando se conocieron, después de los 30 años, ya colaboraban en la Complutense con másteres y estudios de posgrado que ella lideraba y también diseñó. No es mi mujer, es Begoña Gómez, ha subrayado, y se preguntaba si en este país las parejas de los presidentes van a tener que renunciar a su vida laboral cuando estos entran en Moncloa. Sobre su hermano, ha hecho un extenso currículum, que es licenciado en Económicas, en Composición y Dirección de Orquesta por la Universidad de San Petersburgo, que habla perfectamente ruso, inglés, francés e italiano, y que es una persona, en eso ha insistido, en que no es su hermano, es David Sánchez. Insistía en que ha trabajado siempre de forma íntegra y espera que otras instancias judiciales le den la razón por la sentencia condenatoria que considera totalmente injusta. El presidente ha cargado contra las acusaciones judiciales en los dos procesos, las particulares, donde se ha pedido el sobreseimiento, y en el caso de Begoña Gómez ha recordado no se ha requerido ni a la abogacía del Estado para defender los intereses de la administración pública, y por eso concluye que las acusaciones están impulsando, las acusaciones particulares

0: están impulsando una actuación pública y política. Ellos y algunos partidos políticos. Aquí no ha querido entrar a valorar quiénes eran, pero entendemos que se está refiriendo a Vox. Preguntado sobre la asunción de responsabilidades por los casos que le pasan tan de cerca, añadiendo el caso Ábalos, el caso Cerdán, pues el presidente ha querido marcar una diferencia con el PP de la moción de censura. Dice, nosotros hemos tomado las medidas que eran necesarias desde el primer momento y hemos apartado a esas personas tanto del gobierno como del partido. Eso es lo que ha dicho en referencia al general de los casos de corrupción que le afectan,
1: Zapatero,
0: pero sobre todo...
1: ¿Y Zapatero?
0: Y Zapatero. Zapatero ha vuelto a defender la presunción de inocencia. Siguen apoyándole. Ha dicho, ya veremos en qué deriva la investigación. Y además ha seguido defendiendo la legalidad del rescate del crédito a Plus Ultra, que ha sido, insistía, revisado por activa, por pasiva y por perifrástica. E incluso también ha defendido que ese rescate no es un rescate, claro, que es un crédito concedido y que todavía tiene que devolverse una parte de ese crédito. También no ha querido entrar en las contradicciones que suponen la declaración del empresario amigo de Zapatero, de Julio Martínez Martínez. Ha dicho que él no tiene que entrar en las intenciones que tenga con esa declaración el amigo de Zapatero. Y ahí ha desviado la pregunta, pero sí sigue manteniendo el apoyo a José Luis Rodríguez Zapatero. Ha dicho, todo el gobierno le apoya.
1: Otra cuestión, el tema de la legislatura. ¿Tú le has visto que haya hecho un discurso ya de programático de cara a unas elecciones? Porque ha insistido lo de que las legislaturas se cumplen, que las elecciones serán en 2027, pero eso no quiere decir si serán en marzo o si serán en julio.
0: Claro, ahí tenemos la duda. Las elecciones serán después de las uvas, eso lo tenemos claro, van a ser en 2027. Lo que no sabemos es cuándo. Él ha dicho que agotar la legislatura, pero en Moncloa también nos dicen que sería agotar la legislatura cualquier fecha antes de julio de 2027. Ya sabéis que el PNV le está pidiendo que adelante a las elecciones. No quiere decir que el presidente del gobierno vaya a hacer caso al PNV, pero que sí que quiere agotar la legislatura. Tiene que presentar los presupuestos generales del Estado. Cuantos más los retrase, más veremos que esas elecciones no llegan, porque hasta que esos presupuestos no se voten, éxito o fracaso, suponemos que es fracaso porque tiene muchas dificultades para sacarlos adelante, no sabremos cuándo se pueden celebrar las elecciones. Desde luego ha hecho un discurso de balance en clave preelectoral, comparando la respuesta dada ante las crisis y las apuestas por la energía renovable, por ejemplo, con las propuestas del PP y Vox en los últimos años, y presumiendo de ser el gobierno de la gente, que no se ha detenido pese a todos los obstáculos, guerras, danas, incendios, etcétera, y ha destacado que llevamos casi 3 años siendo la gran economía europea que más crece, además de los buenos datos de empleo. Todo eso lo suele hacer en todos los balances de cumpliendo, pero quizá este año tenía ese sesgo más preelectoral, sabiendo que tenemos las municipales, autonómicas y generales a la vuelta de la esquina.
1: Pues ahí estábamos todos pendientes. Como siempre, Noelia, muchas gracias. Un abrazo muy fuerte.
0: A vosotros, buena tarde.
1: Buena tarde. Bueno, ver, Antonio.
2: Campaña electoral pura y dura.
1: Esto ya no nos lo quita a nadie.
2: Algo verdaderamente vergonzoso. Vergonzoso. No ha citado a una sola de las personas fallecidas en Adamuz y las últimas 14 de Almería. No quiero pensar ya en las de Gadana, que fue hace 3 años, aunque él ha hecho un balance de todas sus 3 legislaturas, no solo del año pasado. Y a mí me ha parecido vergonzoso que no cite a los muertos, a los de Adamuz y a los de Murcia, que están recientes todavía. Es una cosa verdaderamente indignante. Y bueno, mucho lo del... No, estarás de acuerdo conmigo.
3: Será indignante que no los cite nadie, porque claro, en los balances no sé quién los ha citado, pero es que además presentes...
2: una solidaridad con las familias.
3: Descalificar la comparecencia del presidente del gobierno, porque no ha citado eso, me parece...
2: No, es la primera cosa.
3: En fin, me parece...
2: que no ha dicho nada más que lo que dice Podemos. No, somos la gente del pueblo, estamos con el pueblo.
3: No ha dicho nada.
2: Eso es lo que decía Podemos, lo que decía la vicepresidenta Yolanda Díez, y ahora lo acoge él, pero bueno, por Dios. Pero no dice con la gente, no dice por el pueblo y para el pueblo, no. Con el pueblo. Y no lo hace. Simplemente simplemente se ríe de todos nosotros. Tiene ninguna sensibilidad con la gente de la calle, con la que está sufriendo. Ha estado bien en el tema de los incendios, lo tengo que admitir, yo creo que ha estado muy correcto, sinceramente, no tenía otra solución tampoco. Y luego dice, un pacto de Estado, bueno, ¿qué no daría por un pacto de Estado con el Partido Popular? Es que no se puede hacer un pacto con Sánchez porque no cumple nada. Nunca ha cumplido ningún pacto, solo con el tema de la ley de amnistía, que fue con...
3: Creo que da la casualidad de que si alguien ha hecho pactos ha sido Pedro Sánchez. Constantemente sí. Ha hecho pactos con todas las
2: fuerzas... Con los enemigos de España.
3: Ah, los enemigos de España, vale. Todos los que no son el Partido Popular y Vox son los enemigos de España.
2: No.
3: Pedro Sánchez, fantástico.
2: Todos los que van contra la unidad de España, ¿vale?
3: Pedro Sánchez, o sea, Pedro Sánchez está descalificado y no ha hecho nada. Hombre, pues yo creo que hay que reconocerle como mínimo algunas cosas, porque es que si no, ¿de qué demonios estamos hablando? Solo hay que mirar la prensa internacional, cuál es el balance que hacen de nuestro país. Tenemos una presencia a nivel internacional y un reconocimiento de cómo está el país, que desde luego, desgraciadamente, todos los que se declaran patriotas, parece mentira porque se dedican a deteriorar la imagen de España en el mundo. Porque evidentemente, ¿no estamos creciendo en la economía? Sí. Fíjate, la EPA dice
2: hoy...
3: ¿Se
2: crece en productividad?
3: Perdona, no digas eso. Se crece en productividad.
2: No.
3: Pero bueno, vamos a ver. ¿Está creciendo el Producto Interior Bruto, sí o no?
2: Sí.
3: Que es un punto elemental. Todos los países estarían encantados y el mundo en crecer el 2 y pico% como estamos creciendo nosotros dos. ¿Sabes cuánto dice la EPA hoy? Que a lo mejor, claro, la pones en cuestión. Que se han creado 500.000 de puestos de trabajo en el último trimestre. Que estamos por debajo del 10% en desempleo. Que estamos en el 15% solamente de temporalidad. ¿Te recuerdo cuál era la cifra de parados que había en el año 2013?
2: ¿Eh? Sí.
3: Casi 5 millones de personas había. En estos momentos estamos muy por debajo de todo eso. Es decir, ha bajado 17 puntos.
2: No cuentan los hijos discontinuos.
3: Hemos afrontado una crisis energética que nos ha permitido, que las soluciones que ha buscado el gobierno nos ha permitido que nuestro país se convierta en un país competitivo a nivel internacional para que vengan empresas y impongan tal. Es decir, hay muchas cosas. Podemos criticar muchas cosas del gobierno, pero vamos, negar que todo lo que ha hecho este gobierno es malo. Hoy leía un artículo de opinión en La Razón que me parecía decir, todo lo que está mal es mucho peor con Pedro Sánchez, porque Pedro Sánchez es el culpable, desde el fuego hasta la dana, pasando por todo lo demás. La descalificación de la descalificación de la descalificación. Y así, pues bueno, nos va muy bien. Y es como lo que dice el Partido Popular. Es decir, Pedro Sánchez está fuera de la realidad. Caray, dice... Este país está en la ruina, está en la... Vamos, nos vamos por el abismo directamente.
0: Rematamos.
3: La realidad.
0: Rematamos, Antonio, solamente que nos quedan unos segundos.
2: Solamente una cosa. El 60% de los españoles, una encuesta de hoy mismo del Mundo, dice que la legislatura ha sido nefasta, corrupta, caótica y mentirosa. Ya. El día que se sepan las cuentas de este gobierno va a ser peor que el Zapatero en el año 2010, te lo digo yo.
1: Bueno, como no os vais a poner de acuerdo, y aquí lo bueno es que os podemos escuchar a los dos, esto es lo fantástico de nuestra tertulia maravillosa en Madrid Directo. Así que hasta el próximo día. Gracias Jordi Gordon, gracias Antonio Regalado. Seguimos aquí en Madrid Directo, en Madrid, en Onda Madrid, repasando las últimas novedades, el repaso a la situación de los incendios con los servicios informativos de Onda Madrid. Con Maite López.

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1: Muy buenas tardes. Hasta ahora comienza el gran retorno de muchos madrileños afectados por los incendios de la Sierra Oeste. El Ministerio del Interior ha acordado el fin de la evacuación de 8 municipios de la Comunidad de Madrid. Escuchamos a Fernando Grande Marlaska, ministro del Interior.
2: Respecto a la Comunidad Autónoma de Madrid, se deja sin efecto la orden de evacuación acordada para las localidades de Cadalso de los Vidrios, Cenicientos, Navalagamella, Navas del Rey, Rozas de Puerto Real, Aldea del Fresno, Chapinería, Colmenar del Arroyo.
1: Marlaska, desde el puesto de mando de Navalcarnero, ha pedido tranquilidad y el uso de mascarillas a quienes regresen esta tarde a sus casas. Además, el fin de la evacuación de estos 8 municipios de la Comunidad de Madrid, también se ha establecido el fin del confinamiento en Villa del Prado y en San Martín de Valdeiglesias, eso sí, con algunas excepciones. Lo acaba de explicar Francisco Martín, delegado del Gobierno.
3: Saben, como ha dicho el ministro, que tanto en Villa del Prado como en San Martín de Valdeiglesias, pese a que se retorna a la normalidad en los núcleos, sí que hay excepciones muy importantes, como es la orden de evacuación.

0: que se mantiene en el Encinar del Alberche y también en las urbanizaciones más próximas al pantano de San Juan de San Martín de Valdeiglesias. Allí las evacuaciones se mantienen y, por lo tanto, la vigilancia va a ser muy intensa para garantizar las condiciones de seguridad de los vecinos y también de los intervinientes, puesto que sigue habiendo operaciones de extinción y de protección en ese entorno.
1: Los habitantes de Robledo de Chavela, Zarzalejo, Fresnedillas del Oliva y Valdemaqueda seguirán sin poder volver a sus casas, pese a que el gobierno regional tiene ya listo ese dispositivo para el retorno de los vecinos de los 8 municipios afectados por el incendio de Madrid, que comenzará, como estamos contando, a esta hora, a partir de las 5 de la tarde. Esta mañana ya lo hacían algunos vecinos de Villa de Prado y de Valdemaqueda, que de forma puntual, apenas unos minutos, podían volver para rescatar objetos imprescindibles.
2: El terreno, todo lo que era jardín y demás está con cenizas, no existe nada. Abrí la puerta, lo primero que dijo, el golpe de calor, buf, estaba hundido, puertas no encajan, etcétera. Y bueno, además que una de las vigas estaba deformada. No sabemos si será salvable.
3: Excelente noticia, mucha tranquilidad para nosotros, que hemos vivido horas de mucha tensión y mucha preocupación. Primera vez que asistimos a una experiencia de este tipo. Y realmente han sido días muy tensos, sobre todo el día de ayer.
1: Las próximas horas durante esta tarde va a ser fundamental en la lucha contra el fuego antes de que el calor vuelva a azotar Madrid, donde los incendios continúan, recordamos, sin estar estabilizados ni controlados. Más asuntos, nuevo máximo histórico de empleo, algo que no ocurría desde el año 2008, casi 23 millones de personas ocupadas, de ellas más de medio millón en el último año. En cuanto a la cifra de parados, reducción de la tasa, todo un éxito para la vicepresidenta segunda y ministra de Trabajo.
4: El número de parados baja por fin de los 2,5 millones, situándose en 2.495.300 personas en desempleo.
1: Y en Madrid los desempleados se han reducido en casi 9.000, una cifra de parados que es la más baja en el segundo trimestre desde el año 2008. En cuanto a los ocupados, aumentan en 62.000. Escuchamos a Francisco Aranda, portavoz de CEIN.
5: Una tasa de paro menor que la media de España. Una tasa de actividad superior y, lo más importante, liderando la creación de empresas, un 7% más de empresas que en el mismo periodo del año pasado.
1: Nos detenemos en la DGT, en la Dirección General de Tráfico. Echamos un vistazo a las carreteras. Darío Carnicero, ¿qué tal?
6: Buenas tardes. En estos momentos, pendientes de los incendios forestales que provocan el corte de 18 carreteras en la comunidad, en los entornos de Napas del Rey, Valdemaqueda, Villa del Prado, Valdemorillo, Quijorna, Robledo de Chavela, Zarzalejo, La Cereda, Santa María de la Alameda, Pelayos de la Presa, Cenicientos y San Martín de Valdeiglesias, por lo que les pedimos que extremen la precaución al volante y eviten circular por las zonas afectadas. Al margen de ello, situación tranquila en las carreteras madrileñas, tan solo se complica el acceso a Madrid por la A4 a la altura de Getafe y la salida ya por la A5 a su paso por Arroyomolinos.
1: Gracias. De momento es todo. Nos vamos a despedir recordando que el Ministerio del Interior ha acordado ese fin de la evacuación a partir de esta hora de 8 municipios de la Comunidad de Madrid y 5 más en la provincia de Ávila. Los 8 municipios de la Comunidad de Madrid son, recordamos, Cadalso de los Vidrios, Cenicientos, Navalagamella, Navas del Rey, Rozas de Puerto Real, Aldea del Fresno, Chapinería y Colmenar del Arroyo. Unas 20.000 personas que podrán regresar a sus casas a partir de esta hora. Aquí nos vamos a detener. Siguen, ya lo saben, puntualmente informados en esta sintonía. Tiempo para Pilar Vicente y todo el equipo de Madrid Directo.
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11: 5 o 7 minutos, aquí estamos en la sintonía de Onda Madrid, en Madrid Directo. Hoy la pregunta para todos ustedes, ¿se cumplen 97 años de una mujer mítica, de Jackie Kennedy? 97 años de su nacimiento. Así que lo que queremos, aparte de que nos hablen de ella, es que nos den nombres de mujeres que han sido todo un símbolo en la historia. Valen cualquiera, ¿eh? Vale cualquiera, pero alguien conocido. Así que ya saben que nos pueden mandar mensajes a nuestro WhatsApp, 619-66-93-87, o llamarnos a nuestro teléfono gratuito, 910-30-63. Las noticias en las últimas horas en cuanto a la situación de los incendios parece que son un poquito mejor, dentro de la prudencia. Pero es que estamos entrando ya de lleno en plena ola de calor. Óscar Martínez, cuéntanos cómo estamos en este momento.
12: Bueno, pues como tú decías, ya ha empezado esa cuarta ola de calor. Ahora mismo aquí en Pozuelo de Alarcón hacen 37 grados.
11: 37
12: grados, ahora. O sea, rozando ya la máxima, porque a lo largo del día las temperaturas máximas serán de 38 grados y por la noche tendremos mínimas cerca de los 23 grados. El resto de la semana las temperaturas van a ser bastante similares, con máximas de 38 y mínimas de entre 24 y 25 grados. Así que subirán un poquito las mínimas y habrá que tener especial cuidado con esta ola de calor.
11: Sierra de Madrid, ¿qué situación tiene?
12: Bueno, pues en la sierra va a hacer algún grado menos que en el resto de Madrid, como es habitual. Hoy las temperaturas llegarán a los 37 grados de máxima y las mínimas serán de 20 grados, es decir, 4 menos que en el centro de la Comunidad de Madrid. Así que está muy bien para por la noche que corra un poquito más el fresquito y se duerma mejor. Y el resto de la semana las temperaturas también van a ser muy similares a las de hoy. Se van a mantener esos 37 de máxima, aunque las mínimas van a subir un poquito también, 2 o 3 grados, hasta situarse en torno a los 22 grados.
11: Y buenas noticias también hoy con el viento, ¿no? Que ya no sopla tanto.
12: Pues sí, la verdad es que es otra alegría más. El viento ya no está tan fuerte hoy. En la Comunidad de Madrid tendremos rachas de viento de unos 10 kilómetros por hora, que a priori no es mucho. Así que nada que ver con lo que hemos tenido los anteriores días.
11: Pues fenomenal. ¿En España cómo está el resto del país?
12: En general va a hacer mucho calor en toda la península, como está pasando este verano, con temperaturas en todos los puntos de España por encima de los 30 grados. Y donde más calor hará será especialmente en Extremadura, en Castilla-La Mancha y en Andalucía, donde se van a superar los 40 grados.
11: Madre mía, mañana lo que puede ser. Pues aquí se lo vamos a contar. Buscamos una nueva conexión con el Polideportivo de Villanueva de la Cañada. Allí está Pilar Rivera. Pilar, cuéntanos, ¿con quién estás?
13: Sí, son 60 los evacuados de los 110 instalados en este centro deportivo, vecinos de Chapinería, de Colmenar del Arroyo, de Navas del Rey y de Navalagamella, que vuelven a sus casas. Lo van a hacer ordenadamente, según horarios preestablecidos por cada uno de los diferentes ayuntamientos, y lo hacen tras 5 días esperando a ver cómo evolucionaba el fuego y si iba a afectar a sus pueblos. Casi una semana arropados por todo el pueblo de Villanueva de la Cañada. Leticia, voluntaria de la Agrupación de Protección Civil, buenas tardes.
14: Hola, muy buenas tardes.
13: Ellos, bueno, es una experiencia muy dura para quienes han estado aquí desplazados. Muy gratificante, por otro lado, porque desde luego han recibido el respaldo, el apoyo, el cariño de todos los voluntarios que estáis trabajando aquí y que vosotros también os lleváis lo vuestro, ¿no? Esto ha sido una experiencia muy gratificante.
14: Por supuesto, una experiencia totalmente gratificante el poder ayudar.

0: y recibir el cariño, porque ellos dicen que les hemos dado mucho cariño, pero es que nosotros lo hemos recibido de vuelta.
1: De aquí salen lazos, ¿eh?
0: Bueno,
1: Para siempre.
0: Eternos.
1: Y claro, fíjate, tanto es el agradecimiento que vamos a darle una sorpresa, él no lo sabe, Albert. Albert es voluntario también de Protección Civil. Hoy no está aquí en este polideportivo, está en su casa porque es su cumpleaños, cumple 71 años y vamos a hacerlo en directo, vamos a darle esa sorpresa porque quienes están aquí quieren agradecérselo con el cumpleaños feliz. Vamos a ver si Albert, Leticia, coge el teléfono.
0: Ah,
1: Hola,
0: qué
1: Albert.
2: bueno.
3: Hola, Leticia, ¿qué tal?
0: Muy buenas, ¿qué tal estás tú?
3: Bien.
0: Bueno.
3: Un poco cansado aún, pero bien.
0: Pues
3: He
0: nada.
3: dormido 10 horas seguidas.
0: Hola, madre mía. Ya no te lo creerás, el haber cogido la cama 10 horas seguidas.
3: No, casi no, pero además hacía años que no ocurría esto.
0: Oye, tengo aquí un montón de gente que quiere decirte una cosa.

0: Wow.
1: Bueno, este es el homenaje a Albert en directo. No sé si Albert, buenas tardes. Estamos en directo en Onda Madrid, en el programa Madrid Directo. Qué sorpresa, ¿no?
2: Pues sí, sorpresa, ¿no? Emoción.
1: Emocionado, ¿verdad?
2: Me vais a hacer llorar.
1: No, hombre, qué cumpleaños, Albert, cumpleaños. Sí.
2: Es la emoción, perdóname, pero es que se me está quebrando la voz. Yo
1: bueno,
2: no hablo así, ¿no?
1: Esto será porque lo merecen, ¿no?
2: Por supuesto, tengo un gran equipo, o sea, pertenezco a un gran equipo, mejor dicho, pero también he vivido una experiencia que es inolvidable, de esas que le marcan a uno en el alma, pues compartir pues las experiencias y la camaradería con esta gente de Protección Civil, que son realmente excepcionales. La camaradería que ha habido durante todas estas largas noches con mi compañera Leticia, con el gran equipo que hemos formado ella y yo. Y después algo que no se dice nunca, y es el agradecimiento a todas esas personas que hemos acogido. Gracias a ellos nuestra labor ha sido la que ha podido ser. Su tranquilidad, su serenidad, su templanza ha permitido que nosotros, Protección Civil, hiciéramos lo que más nos gusta, atender, cuidar y no estar apagando fuegos y apagando nerviosismos.
1: Pues esto es Madrid, esto es Madrid, Albert, y así somos los madrileños, ¿no? Solidarios.
2: Pues sí, yo soy una persona nacida en Cataluña y que se siente profundamente madrileño y cada día más.
1: Bueno, pues muchísimas felicidades de las personas que están aquí, del equipo también de Onda Madrid. No sé, ¿algo más quieren decir?
3: ¡Albert, te queremos!
4: Pilar, bueno, pues, Pilar, sí, es, decía, decías su equipo, pero y decías tú, esto es la vida, esta es la emoción, es el alma, pero esto también es la radio, ¿eh? ¡Qué maravilla, qué maravilla!
1: Efectivamente, esto es la radio. Hablábamos antes, son vecinos que alrededor de las 5:30... me comentaban, van a poder volver a sus casas, los vecinos también de 8:30 de Navalagamella. Aquí también hay vecinos de Fresnedillas, hay alrededor de una cincuentena de vecinos de Fresnedillas que todavía no van a poder regresar a sus hogares y que van a seguir sintiendo el calor de todas las personas que de todo corazón están pasando su tiempo, algunos trabajando incluso en sus horas libres, viniendo aquí a, bueno, pues hacer las horas.
4: Pues si te parece, Pilar, luego volvemos a conectar y hablamos con ellos también. Un abrazo muy fuerte. Seguimos aquí en la sintonía de Onda Madrid, Madrid Directo, porque ya tenemos a nuestro invitado aquí, que creo que se ha emocionado tanto como nosotros, Óscar. Tenemos en el estudio a un barítono, director de ópera y de zarzuela, que nos presenta el ciclo de zarzuelas que se está celebrando en el Teatro de la Latina. Cuéntanos, Óscar, ¿quién es?
5: Bueno, pues el invitado de hoy lleva más de 35 años en los escenarios y nos presenta el ciclo de zarzuelas de José Serrano en el Teatro La Latina. Son 8 espectáculos repartidos entre los meses de julio y septiembre, en los que hay emoción, mucha música, y se da a conocer el Madrid más castizo de los siglos XVIII, XIX y XX. De hecho, la canción del olvido, que es la primera de las 8 grandes funciones, ya está siendo todo un éxito. Bueno, pues después de esta maravillosa canción del olvido, que cumple 110 años desde su estreno en 1916, habrá otras 7 grandes representaciones como

0: Digo, nuestro invitado de hoy es el director de este ciclo de zarzuelas. Él comenzó a hacer teatro desde muy pequeño con su madre, que fue una de las pioneras en dirigir orquestas aquí en España. Y tras muchos años de formación y mucho trabajo, esto le ha permitido actuar en algunos de los teatros más importantes del mundo, hasta crear con su mujer su propia compañía lírica llamada L'Opéra Amore. Hoy tenemos con nosotros al barítono, actor y director de ópera, Marco Moncloa.
1: ¿Qué tal? ¿Cómo estáis? Buenas tardes.
2: Hola, Marco, ¿qué tal? Bueno, qué emoción. ¿Has escuchado esto, por favor, lo que hemos oído
1: claro
2: antes?
1: Claro que sí.
2: Ahí felicitando a este voluntario.
1: Yo quería cantar, pero digo, igual no me tienen abierto el micro para decir cumpleaños feliz, cumpleaños.

0: Gracias, Marco. Esto se lo vamos a hacer llegar a Albert también. De verdad, la música lo que puede ayudar en momentos tan dolorosos y tan duros, ¿verdad?
1: Pues sí, tiene un poder que para los momentos felices, pero también los momentos tristes, los momentos de bajón, ¿no? O para los momentos de falta de energía. Creo que lo hacemos todos. Cuando salimos a hacer deporte, yo que me gusta hacer footing y salir a correr, a mí no me hace falta, tengo que reconocerlo, porque me encanta estar entre árboles, aquí además por el barrio, y coger energía de los árboles, desde las plantas, del sol. Pero entiendo que la gente se pone música, cualquier tipo de música, no hace falta que sea clásica ni lírica, cada uno le motiva un tipo de música, pero en general es eso, que la tenemos mucho más presente de lo que nos pensamos en nuestras vidas. Sí, sí.
0: Marco, como siempre, alabamos la valentía de poner en marcha pues un ciclo de zarzuelas, claro que sí, y de ópera y de todo. ¿La gente acude?
1: Claro que sí. Estamos antes de ayer, agradecía yo al público cuando acabamos la canción del olvido y les decía muchísimas gracias por estar aquí en el Teatro La Latina en vez de en la playita tomándose una cerveza.
0: Y después de haber celebrado el Mundial.
1: Y después, fíjate, que eso era complicado, ¿eh? Arrancábamos justamente a los 2 días del Mundial, que la gente estaba pensando, como yo, en lo que habíamos hecho. Pero ahí teníamos a nuestro público que sigue a la compañía del Ópera More, que sigue al Teatro La Latina, y estábamos haciendo esta zarzuela que comentaba nuestro compañero, la canción del olvido, y ahora nos metemos ya porque ya llegan las fiestas de San Cayetano, de
0: claro, es que San estamos Lorenzo, ya en plena verbenas
1: de la Paloma, y entonces hay que hacer género, chico, para que se vean todos los escenarios reales de donde están basadas estas zarzuelas, y hacemos, lógicamente, ya mañana mismo estrenamos la Gran Vía de Federico Chueca, y luego nos metemos con la Revoltosa del maestro Chapí, y ya a mediados de agosto con la Paloma no podía faltar la verbena de la Paloma de Tomás Bretón, para cantar los churritos, para que salga el personaje Don Hilarión con una morena y una rubia, hijas del pueblo de Madrid, ¿eh? Entonces eso, pero también ya en la Gran Vía, quien no conoce, y si hay gente que no lo conoce, que venga al Teatro Latino a escuchar el Horterilla, el Caballero de Gracias, que es un señor que va con su capa, con su sombrero de copa, y que canta algo así como Caballero de gracia me llaman, y efectivamente soy así, pues sabid es que a mí me conoce por mis amoríos todo Madrid. Así que esto es el Caballero de Gracia, pero están los Ratas, está la Menegilda, esos personajes.
0: Son personajes clásicos de ese Madrid castizo.
1: Claro,
0: ¿no?
1: que nos vemos reflejados, incluso viendo esos personajes podemos ver a nuestros abuelos, a nuestros abuelos, diciendo, es verdad, es que actuaban así, es que se ponían esa gorrilla, y no tenemos que perder nuestras costumbres, ¿no? Y pasaremos con la Revoltosa, porque no puede faltar Maripepa y Felipe para escuchar a...

0: eso es uno de los trocitos que empieza ahí el dúo. Sí, es nuestra música y la verbena de la paloma. Bueno, es que claro, es que la verbena ya es un... Vamos, ¿quién no lo conoce la
1: verbena?
0: ¿Qué
1: nos pasa a los españoles que muchas veces, por no decir la mayoría, no defendemos lo nuestro? En esos clásicos, en este caso estamos hablando del género chico. Chico porque es más corto, no porque sea más pequeño.
0: Qué bien lo has dicho. Porque es más corto, no porque tenga menos calidad.
1: Porque es más ligero en el sentido de que no es un Tannhauser.
0: No va a morir nadie.
1: Horas, claro. Ay, no, acaba bien.
0: Acaba siempre bien. Hay muchos celos, hay muchas peleas. La tía Antonia en la verbena se arranca de los pelos a Julianillo, el cajista de imprenta, pero luego siempre acaba con un final feliz. Pero sobre todo porque son obras de corta duración. Pero
1: ¿qué
0: son
1: nos
0: realmente
1: pasa?
0: Musicales.
1: ¿Por qué no defendemos lo nuestro? A ver,
0: pues, ¿qué te voy a contar?
1: Tú que
0: no
1: llevas peleando tantos años.
0: Ese pequeño complejo que... nos vamos quitando poco a poco los españoles a lo largo de la historia, ¿no? De los últimos dos siglos, de que siempre somos menos que un francés, que un alemán, que un inglés.
1: Un italiano, un alemán, un austriaco.
0: Y ellos

0: Vamos, que no le quiten a un italiano su ópera italiana, Verdi, Puccini, que no le quiten a los vieneses la opereta, ¿verdad? La viuda alegre, el murciélago, que no le quiten a un ruso el ballet ruso. Entonces nosotros es ese complejo de que pensamos que por ser de fuera es mejor que lo nuestro. Y es, no, qué va, qué va.
1: Y luego pasa a la inversa, porque la gente que viene de fuera y que es amante de la música, de la buena música, digamos, cuando llega aquí y ve y conoce lo que es la zarzuela, dice, ¡a caramba!
0: Sí.
1: Este género, qué maravilla.
0: Sí, sí, yo recuerdo una anécdota del director de escena Emilio Sacchi, que le tengo tanto cariño y aprecio.
1: Con el que tú has trabajado mucho.
0: Y que me ha dado muchas oportunidades y que siempre le estaré muy agradecido. Y me acuerdo que Emilio, hace muchos años, con el gran barítono malagueño Carlos Álvarez, llevaron la del Manojo de Rosas, nada más y nada menos que la ópera de Roma, ¿no? Y no conocían nuestro repertorio. Y entonces, claro, llevaron un montaje de Teatro Nacional, una escenografía de trote maravillosa, un reparto de nivel grandísimo. Y hicimos la zarzuela con nuestros actores, con el texto hablado, lo sobretitularon como sobretitulamos las óperas de todos los idiomas.
1: Claro.
0: Y los directores de la ópera de Roma y la crítica dijeron, pero qué maravilla.
1: ¿Esto qué es?
0: Por favor, que no lo conocíamos. Entonces dices, qué pena que por no divulgarlo, así que tenemos que dar un pequeño tirón de orejas a las instituciones y sobre todo al ministerio.
1: Ay, me gusta esto. O sea, me gusta, quiero decir, que tengamos que estar dando... me gusta que tú lo digas, pero que tengamos que estar dando el tirón de orejas a nuestros responsables de cultura y de promoción de lo que debe ser lo nuestro. Esto ya no me gusta tanto, claro. Que
0: sí.
1: Tenéis que estar dando ahí la pelea
0: y
1: la batalla.
0: Y yo siempre pongo el ejemplo de las giras que yo empecé. Te lo agradezco, compañero, que digas que empecé muy joven, porque se van a pensar que con 40 años de carrera tengo 83. No, no.
1: Damos fe que es joven, Marco Moncloa.
0: Tengo voz y puedo
2: muy
0: cantar. Lo que pasa es que es verdad que empecé nada, ni adolescente siquiera. Y me pasé, tuve la suerte de estar en la compañía de don José Tamayo, el empresario teatral mítico, y me recorrí 25 países del mundo entero. Es increíble, que es lo que yo digo. Bueno, yo me enamoré de este género desde entonces, pero daba igual el país que fuéramos. Te puedo decir, da igual que fuera Rusia, fíjate qué países más dispares te voy a decir, Australia, el Opera House de Sydney, como que estuvimos también en Tokio, o sea, estuvimos en Japón, y ver un estadio, un teatro con 6.000 japoneses aplaudiendo, bramando. Dices, es que no entendían el idioma, no eso. Fíjate, te estoy hablando de hace 30 años que a lo mejor no habrían visto una castañola en su vida. Veían el ballet haciendo las bodas de Luis Alonso, escuchaban las seguidillas, los churritos, hacíamos números de la vida breve. Y donde fuéramos era éxito tras éxito. Fue el éxito de don José Tamayo, que de hecho estuvo haciendo más de 40 años la antología de la zarzuela. Y yo, bueno, tengo la suerte de ahora con la compañía L'Opéra More vamos a ir a hacer a Vigo, que nos ha invitado un año más.
1: Soy de Vigo.
0: ¡No me digas! Pues acabamos de triunfar con la ópera Carmen.
1: Bueno. Me lo han dicho amigos míos que fueron al auditorio de Castrelos.
0: Pues hemos estado
1: que
0: ahí.
1: Para explicarle a nuestros oyentes, es un auditorio al aire libre. Hay una parte importante que es zona gratuita, la grada, que
0: sí.
1: Es enorme, con un ambiente, una buena acústica del lugar. Y me han hablado gente que no había ido nunca ni a la ópera ni a zarzuela. Y han venido encantados.
0: Y vamos a repetir este sábado que viene ya, o sea, en cinco días nos vamos a hacer un espectáculo que es una antología y que es, yo hago un pequeño homenaje a Tamayo y algún número que hacíamos con Tamayo lo vamos a poner en el número de ballet. Vamos a hacer un espectáculo de zarzuela que se llama Noites de Zarzuela.
1: ¡Qué bueno!
0: Y ¿sabes cuántas personas han ido a ver Carmen? Y esperamos que superemos esto con 10.000.
1: Claro, es que cabe mucha gente allí. Sí,
0: entonces,
1: sí,
0: nada,
1: maravilla.
0: Y vamos a nada, esperamos que esos 10.000 ahora vengan para Madrid, al Teatro La Latina.
1: Sí,
0: seguir escuchando
1: sí, mis
0: zarzuela.
1: Paisanos que se vengan para aquí también. Oye, Marco, por parte de mamá, esa mamá maravillosa, qué importante ha sido en tu vida, ¿eh?
0: Sí, sí, sí, la tengo.
1: Como
0: ahí.
1: Todas las madres, pero en este caso hablando de música, que ha sido una de las pioneras en nuestro país.
0: Sí, ha sido de las primerísimas mujeres valientes que con solo 17 años cogió una batuta y se puso a dirigir una orquesta de hombres.
1: Ahí los abuelos han tenido mérito, ¿eh?
0: También
1: y apoyar
0: abuelo,
1: y ayudar.
0: Mi abuelo tenor, pues claro, tanto a mi madre como a mi tío, ya con 5 o 6 años empezaron a estudiar música y dirección de orquesta y consiguió hacer dos grandes directores de orquesta. Mi tío, Eugenio Mario Marcos, se dedicó más a la ópera, fue director artístico del Teatro Liceo y dirigió, igual que mi madre, pues a todos los grandes, a Caballé, a Aragall, a Pedro la Virgen, a Plácido Domingo, a Kraus, a Teresa Berganza, o sea, todo aquel que tenía un gran nombre pasó por sus manos y ellos por las manos de estos cantantes, que también era un lujo poder compartir, fíjate qué nivel, cantando igual zarzuela que ópera, o sea. Y entonces, de esta madre aprendí el rigor, el respeto al escenario, el saber cómo, yo me acuerdo tener 14, 15 años, salía y me echaba unas bromas.

0: chicas porque yo no levantaba bien el brazo para decir ¡olé!
1: ¡Ay, ay, ay! Y te yo, reñía porque no escenificabas bien.
0: Mira, cuando oíamos los pasos, oíamos... Y decían los compañeros, uy, tu madre, y mi hermano y yo nos escondíamos, te lo juro, ¿eh? Abríamos la taza del baño y nos subíamos la taza del váter y cerrábamos. Y decía mi madre, ¿dónde están mis hijos? ¿Dónde están mis hijos? Y nos iba a caer una bronca porque a lo mejor, ya te digo, o nos habíamos quitado el sombrero mal, o no estaba bien colocado el pañuelo del chulapo, o se nos había subido el dobladillo del pantalón por encima del botín. Cualquier mínimo detalle era muy exigente, pero bueno, consiguió sacar un grupo de profesionales en sus hijos, en todos, en todos los niveles. Mi hermana María Dolores en producción, mi hermana Montserrat Font, que dirige orquesta, mi hermana Lorenzo Tenor y director de escena, yo...
1: Bueno, ¿qué años tienen tus hijos?
0: Mis hijos tienen 10 y 8.
1: ¿Y apuntan maneras?
0: Marquito, que es el auténtico Marco Moncloa, así ya ha salido del escenario, ha debutado este año pasado con la del Manjo de Rosas bailando, le gusta mucho el baile. También salió interpretando, dice unas frases, va a estar haciendo también el Chupitos de la Revoltosa, que es un personaje de un niño que aprende, que está aprendiendo el oficio. Y sí, sí, y mi hija Valentina, aunque es muy tímida, pero sí, sí, ya está haciendo varios años de ballet y no sabemos por dónde saldrán. Sé que tiene una voz, tiene un oído fantástico, porque claro, llevan escuchando. Yo recuerdo tener a Marco en brazos con 6 meses y yo estaba haciendo un ensayo de Rigoletto en Bélgica.
1: ¡Ay!
0: Y mi mujer decía, pero los oídos, digo, no, no, y el niño estaba durmiendo y yo cantando a voz Rigoletto. O sea, y entonces
1: no te extrañas,
0: han crecido
1: si
0: con eso, con
1: salen.
0: Lo cual si no salen como en oído, vamos.
1: Oye, qué importante es cuando uno se atreve y monta cosas, como es tu caso, que para eso eres director de escena, el elenco, la gente que tengas, que además serán buenos profesionales y trabajarán con rigor como tú estás acostumbrado. ¿Cuánta gente tienes en estos momentos en el escenario?
0: Dependiendo del título, que hay títulos que te piden más que otro, estamos entre 40 y 50 personas.
1: Caramba, porque, mover todo eso, fíjate.
0: Porque vamos con orquesta en directo, que el público que sepa que va a escuchar orquesta en directo, que va a escuchar voces en directo, que va a escuchar todo sin amplificar, no va a haber micros, no hay altavoces, es todo a pelo.
1: Esto es
0: como
1: muy interesante y muy importante.
2: Sí. Eso muy importante,
1: ver,
2: Pilar, porque a mí me comentaban que eso, que todo a capela, nada de amplificadores, nada de micrófonos, todo.
0: O como algunos musicales, incluso modernos de mucho prestigio, que van con lata, como llamamos en la profesión, esto va enlatado, es decir, que van con música de playback de orquesta, no llevan un director de orquesta y unos músicos ahí, que eso le da más calidad.
2: Es todo in situ.
0: Porque no va con una claqueta, no va con la claqueta, claca, claca, que tienes que, no puedes, como artista, no puedes, de repente un día estás inspirado y el agudo lo haces más largo, más corto, haces un regulador, lo haces más bonito, lo haces más piano, más fuerte. Eso no, con una claqueta, con un pleba, no lo puedes hacer, tienes que seguir el ritmo de la música porque está grabado. No, en la Latina y con la Opera More vamos a hacer música en directo. Y lo que me decías de los artistas, miramos con lupa quién va a subir al escenario. Yo tengo, por ejemplo, el lujo de vamos a tener ahora en La Revoltosa, que haremos en 10 días, pues voy a tener a Milagros Martín, una diva de los escenarios, una primera soprano, pero voy a tener a Ricardo Muñiz, pero van a estar acompañados de Belén López, de Belén Marcos, de mis hermanos. Entonces hay un grupo de profesionales con muchísimas tablas, excelentes todos, que saben decir muy bien el texto de la zarzuela, porque aunque seas un buen cantante, si no eres un buen actor, no puedes hacer zarzuela, porque el público, encima que es muy entendido el público español,
1: no se lo cree.
0: Es muy crítico y dice, uff, qué poco creíble, qué mal ha dicho este. Porque claro, una cosa es cantar una romanza, que es difícil, pero si además de cantar la romanza difícil, tienes que hacer un monólogo de varias páginas, como pasa, por ejemplo, el personaje del Lamparilla, del Barberillo, del Lavapiés, que es una joya del maestro Asenjo Barbieri, que haremos a mediados de agosto, eres incapaz, o sea, te dan como si te diera a ti ahora 6 folios, te digo, de memoria y con diferentes entonaciones y que me mantengas la atención del público durante 6 minutos hablando.
1: Yo, con ese rigor con el que tú trabajas me das miedo, ¿eh?
0: Aunque tu voz es bonita, seguro que harías un gran papel de actriz.
1: Ya que hemos entrado ahí en esto de la voz, ¿cómo te cuidas la voz para estar en marcha, vender el producto que se dice ahora y estar ahí en el escenario?
0: Pues mira, la mejor forma es no dejando de cantar, y como hay mucho trabajo, la verdad que tengo la suerte por decir que la compañía no para, hemos venido del Teatro Bamaya de hacer 75 funciones, pasamos
1: madre
0: a hacer
1: mía
0: otras 35, estamos de gira en Vigo, entonces como tengo que subir al escenario, no todas porque tengo la suerte de contar con compañeros que están conmigo, pero sí, sí, casi a diario estamos cantando, vocalizando, haciendo los ensayos de orquesta, los ensayos a piano, y bueno, y es la mejor forma, es como un atleta, ¿no? Si no puedes dejar cinco días de estar entrenando porque la musculatura
1: se pierde. Nos lo
0: cuentan
1: aquí los actores, que claro, tú llegas, estrenas, y está, pero la obra no va sola, tienes que estar siguiendo, repasando.

0: adaptando los textos, en este caso las canciones, los temas y todo, y cómo se van a mover en escena. Porque, yo qué sé, cada día puede pasar una cosa distinta.
1: Sí, y porque además cada compañero, que no siempre son los mismos, porque tienen también ellos sus compromisos en otros teatros, el feedback de los compañeros es diferente. La velocidad con que te dan las frases es diferente. La chispa con la que te da una actriz u otra es diferente. Que es lo bonito del vivo, que es lo bonito de... Entonces hay que ensayar y hay que estar muy bien compenetrados para que las escenas de amor, de odio, de celos, de rabia, las velocidades tienen que estar bien medidas.
0: Oye, nuestro Óscar Martínez, ¿tú has visto Zarzuela? ¿Has visto ópera o no?
2: No he tenido la oportunidad.
0: Uy, estás tardando.
2: No, la verdad es que de informarme me entran ganas, la
0: ya,
2: verdad.
0: Hombre, ¿no? Claro que es que
2: me
0: muy
2: pica
0: joven,
2: el gusanillo.
0: Muy joven,
1: pero es que la emoción no liga con la edad, me refiero. No. Eres muy joven, pero seguro que cuando oigas un violonchelo y cuando oigas una voz en directo y te cantemos a los ojos, ya me lo dirás, a ver si no te sacamos o una sonrisa bien larga o una lágrima.
0: Ay, sí, que él es muy sentimental.
2: Lo espero porque además eso iba a decir, yo es que soy muy, muy sentimental y a mí todo me emociona mucho. Yo te quería preguntar, estabais hablando de los cuidados de la voz, que al final practicar es muy importante, pero ¿hay algún cuidado que la gente normal, que no se dedica a nada de los temas de canto y sí, tal, algún cuidado especial que utilicéis vosotros?
0: Que nos pueda valer a todos.
2: Que
0: ¿no?
2: nos pueda valer a todos a la hora de cuidar la garganta, porque vosotros hacéis un esfuerzo mucho mayor.
1: Y vosotros que vivís de la voz también, porque estáis aquí con un micro y el día que estáis ronco, pues mira, lo principal para la mayoría de la profesión es evitar los sitios ruidosos. Eso es...
0: Claro, porque ahí te fuerzas la voz
1: porque
0: y hablas alto.
1: Porque sin darte cuenta,
0: alto,
1: pero incluso
0: claro,
1: en un restaurante, no hablo de ir a una discoteca que ya ni la vemos. Nosotros eso lo tenemos prohibidísimo. Un pub, no, pocas veces. En verano, pues la gente aprovecharemos para cuando dices no canto y me voy a tomar una copa con los compañeros o la familia. Pero es evitar un restaurante mismo que ya tenga mucho ruido. Yo entro y digo, perdonadme a mi familia, a mis amigos, vamos a buscar otro sitio. ¿Por qué? Porque sin darme cuenta, 2 horas de cena, voy a salir tocado y mañana no estaré bien de voz, seguro. Con lo cual, y... mucho descanso vocal en el sentido, cuanto mayor sea el compromiso por la partitura, dígase una ópera complicada, una Luisa Fernanda, como vamos a hacer también en el Teatro de la Latina, exige reposo en el sentido de no hablar mucho, estar calladito, es el mejor reposo. Dormir bien, comer bien y descansar mucho.
0: Guardar un poquito de tiempo para venir aquí y contarnos esos espectáculos maravillosos que están haciendo en el Teatro de la Latina, mítico Teatro La Latina.
1: ¿Sabes en qué camerino estoy?
0: ¿En el de Lina?
1: En el de Lina.
0: Oh, eso es una auténtica
1: maravilla. Y mi mujer Raquel, que es una aficionada a Lina de toda la vida, me dice, qué suerte tienes, ¿por qué te lo andas? Digo, hombre, quizás porque sea el productor.
0: Soy el director,
1: el
0: productor y en fin, ¿no?
1: Y entonces tengo la mesa que ella tenía cuando se maquillaba, sí, sus espejos, algunas fotos que hay ahí de ella. Entonces, es un placer estar en ese camerino, sí, y en ese teatro.
0: Ya nos contarás de tus hijos en la próxima visita que hagas aquí a Madrid Directo. Oye, como siempre, Marco, que ha sido un gusto tenerte aquí con nosotros. Muchísimo éxito, que acuda todo el mundo a ver al Teatro de la Latina estas maravillosas obras de lo que somos nosotros, de lo que somos los madrileños, de lo que somos los españoles, que es una auténtica delicia y maravilla, que conquistan a foráneos, pero que tienen que terminar de conquistar a todos nosotros.
1: A todos los madrileños y encima todo el repertorio que hacemos este verano, o el 90% es todo en Madrid. Desde el género chico, Luisa Fernanda pasa en Madrid, el Barberillo de Lavapiés, ya lo dice el nombre, Lavapiés, y lo único que terminaremos para ir metiendo al nuevo público con la ópera que terminaremos 2 últimas funciones, 5 y 6 de septiembre, con la ópera La Traviata de Giuseppe Verdi. O sea que ahí os esperamos.
0: Un millón de gracias, como siempre, por haber tenido la generosidad, además, que cuida la voz, pero nos ha cantado y eso es un auténtico lujo y delicia y te lo agradecemos.
1: A vosotros, muchísimas gracias por la oportunidad.
0: Gracias, seguimos aquí en Madrid Directo.
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0: ¿Qué musicales estamos? 17:37 minutos. Guillermo Gómez Fuentes, ¿cómo va tu voz? ¿Le has pedido consejos a Marco Moncloa?
1: Sí, me lo he encontrado ahora que con los aires acondicionados y creo que hay un virus ahora, tengo la garganta fatal y me ha dado varios consejos para calentar ahora la voz.
0: Con tranquilidad, habla despacio,
1: con calma,
0: poquito.
1: Con calma sobre todo, sí.
0: Bueno, hoy estamos con un aniversario maravilloso, 97 años del nacimiento de Jackie Kennedy, así que lo primero, ¿nos vamos a ir dónde? Pues a Estados Unidos con nuestro queridísimo Roberto Macedonio. Roberto, hola, ¿qué tal?
2: ¿Qué tal, Pilar? Muy buenas tardes desde Washington, la ciudad en la que vivió Jackie.
0: Claro que sí. ¿Cómo te gustan a ti estos personajes, eh?
2: Me encantan. Las primeras damas siempre suscitan interés, ¿no?
0: Sí, sí. Hombre, esta mujer ha sido una de las grandes damas que ha dado muchísimo juego en toda la historia. Mujer elegante, mujer influyente de todo el siglo XX. Háblanos de ella. Cuéntanos.
2: Pues se convirtió en un icono de la moda, fue protagonista de algunos de los momentos más importantes de la historia contemporánea, pero su propia vida empezó a unos kilómetros de la ciudad en la que yo estoy, no en Washington, sino en la Gran Manzana, en Nueva York. ¡Vámonos!
0: ¡En Nueva York! ¡Vámonos, Jorge! ¡Ahí estamos!
2: El 28 de julio de 1929...
0: ¿Sí?
2: Nació en esta ciudad con tanto glamour. ¿Dónde si no? Iba a nacer Jackie Kennedy. Y desde pequeña destacó por su educación, su dominio de varios idiomas. 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Y también tuvo una gran pasión por el arte, por la literatura, la historia. Era una intelectual. Antes de llegar a la Casa Blanca, trabajó como fotógrafa. Una vida bohemia tuvo. También trabajó como reportera, pero todo cambió en 1953, cuando se enamoró de un jovencísimo senador que acabó siendo el presidente de los Estados Unidos de América. Este señor. That we shall send to the moon 240,000 miles away from the control station. Es la voz de Kennedy en un discurso histórico, John F. Kennedy, cuando anunció que iban a ir a la luna. 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En 1953 se casaron y se conocieron en el 53, pero solo 7 años después de la boda. Con 31 años, Pilar, Jackie Kennedy, con solo 31 años, se convirtió en una de las primeras damas más jóvenes de la historia de Estados Unidos. Así que de Nueva York a Washington para convertirse en la inquilina de la Casa Blanca. ¡Vámonos!
0: Fíjate lo que es la vida, lo que es la historia, que en esa etapa en la Casa Blanca impulsó una profunda restauración del edificio. Y fíjate la restauración que estás viendo tú de Donald Trump.
2: Yo creo que sí. Para Trump no fue suficiente la restauración de Jackie Kennedy.
0: Yo creo que no.
2: Se le olvidó hacer un salón de baile a Jackie,
0: sí,
2: ¿no? Que es lo que
0: verdad.
2: Quiere Donald Trump.
0: Bueno.
2: Es lo que quiere, un salón de baile. Pero sí, llegó a la Casa Blanca, comienza ya la etapa más institucional de su vida. El objetivo que tenía era recuperar piezas históricas y convertir la residencia presidencial, más allá de ser una vivienda, convertirla en un verdadero museo de la historia de Estados Unidos. La abren al público y la abren por primera vez también a las cámaras de televisión. El reportaje televisivo en el que enseñó las nuevas estancias fue visto por decenas de millones

0: millones de personas en Estados Unidos. Ganó un premio Emmy, salía ella, vamos a recordarlo, paseando por la Casa Blanca y enseñando las habitaciones.
1: There are quite a few. This is Dolly Madison's sofa. That's Nellie Custis's sofa, George Washington's granddaughter.
0: El sofá de la nieta de George Washington está explicando cómo cada mueble tiene un gran valor histórico. Hay también objetos del expresidente Abraham Lincoln. Es decir, se convirtió en una guía de la Casa Blanca a través de la televisión y eso la acercó mucho al público, a los ciudadanos. Pero algo pasó y es que de repente se convirtió no solo en un referente institucional, sino también de la moda, su elegancia. Los trajes de líneas rectas, los guantes blancos, las gafas de sol XL o los sombreros tipo pillbox marcaron tendencia en el mundo. Había nacido un ícono de la moda, Jackie Kennedy.

0: influencia fue tal, Pilar, en la moda que se habló ya del estilo Jackie. El estilo Jackie. Ese pelo recogido, esos guantes blancos, esas gafas de gata.
1: Los sombreritos y esos reduciditos en la cabeza, los sombreritos.
0: Qué bonitos. Todavía se lleva el estilo Jackie, ¿verdad? Sí, en algunos eventos lo vemos, se ha copiado durante décadas. Pero atención, porque de repente llega el trágico episodio que lo cambia todo. El 22 de noviembre de 1963, ella viajaba junto a su marido en ese descapotable en Dallas cuando el presidente fue asesinado a su lado.
2: Three shots were fired at President Kennedy's motorcade in downtown Dallas.
0: Tres disparos contra el vehículo de Kennedy, dice el locutor dando la noticia.
2: This picture has just been transmitted by wire. It is a picture taken just a moment or two before the.
0: Hay una fotografía que nos llega por cable del momento exacto en el que se produjo el disparo y muestran la fotografía en televisión. Es lo que está diciendo ese locutor cuando dieron una noticia dramática. Aquel disparo que lo cambió todo. Tres disparos, fueron tres. Y lo que ha pasado a la historia son las imágenes de Jackie, todavía con su traje rosa manchado de sangre, subiéndose a la parte trasera del vehículo, gateando sobre el coche, una imagen que dio la vuelta al mundo y se convirtió en uno de los momentos más impactantes del siglo XX. Pilar, eso fue impresionante, el vídeo. Años después contrajo matrimonio con el armador griego Aristóteles Onassis, lo que la convirtió en Jackie Onassis, y tras la muerte de él decidió alejarse de los focos, desarrolló una carrera como editora en importantes editoriales de Nueva York, apoyó a numerosos escritores. En una vida que ha recogido el cine, en 2016 se estrenó Jackie con Natalie Portman en el papel principal, una interpretación que le valió la nominación al Oscar, que mostró el lado más humano de la primera dama en los días posteriores al magnicidio. Nos quedamos con el tráiler.
3: A la gente le cuesta creer en cuentos de hadas. No olvidemos que por un breve y resplandeciente momento existió Camelot.
1: Roberto, una auténtica delicia el repaso que nos has hecho por la vida de Jackie Kennedy, que ha seguido, o Jackie, o Onassis, ya se sigue marcando en el tiempo lo que fue su figura. Pero fíjate que aquí con Guillermo hemos querido traer a otras mujeres que han sido icónicas también en todos los ámbitos, épocas y lugares. ¿Por quién empiezas tú primero, Guillermo?
4: ¿Qué tal, Pilar? Pues yo primero quería empezar barriendo para casa.
1: Bien.
4: Y, por ejemplo, aquí en España pues hemos tenido desde científicas como Margarita Salas, hasta escritoras como Almudena Grandes o la gran poetisa Gloria Fuertes, cuyo primer juguete, como curiosidad, de pequeña fue una máquina de escribir. Y menos mal, porque mira qué maravillas, de hecho es mi poema favorito este que vamos a escuchar.
5: Digo, si ya compro pan y me lo dejo, lo que aprendo se me olvida. Lo que pasa es que te quiero. La trilla lo dice todo. El mendigo en el alero, el pez vuela por la sala, el toro sopla en el ruedo, entre Santander y Asturias. Pasa un río, pasa un ciervo, pasa un rebaño de santas, pasa un peso. Entre mi sangre y el llanto hay un puente muy pequeño y por él no pasa nada. Lo que pasa es que te quiero.
1: ¡Ay, qué bonito, Guillermo! Muy bonito, este es tu poema favorito.
4: A mí es el que más me gusta, así desde pequeño.
1: Qué bueno, la gran Gloria Fuertes.
4: Eso es.
1: Cómo me ha encantado que hayas empezado por España, por nuestro país.
4: Hombre,
1: Roberto, fíjate ahí defendiendo la cosa patria, está bien, ¿eh?
0: Claro que sí, a mí sí que me das alegría escucharlo en la distancia, un poco de nostalgia.
1: Bueno, pero vas a tener vacaciones, ¿no? ¿O no?
0: Claro que sí, en septiembre, finales de septiembre me tenéis por allí.
1: Ah, qué bien, qué lujo, que hace tiempo que no te vemos, desde que estás medio americano.
4: Nos debe un gazpacho, ¿eh?
1: Es verdad. Oye, iconos mundiales, Guille.
4: Bueno, la gran Marilyn Monroe, por ejemplo, que no lo tuvo nada fácil en un comienzo, tuvo una infancia bastante difícil y además llegó a ser una de las actrices más cotizadas de la historia de Hollywood, llevando a recaudar hasta más de 200 millones de dólares en sus películas. Y como curiosidad, cantaba en ese tono, susurrando y demás, que le hizo tan característico suyo, porque de pequeña era tartamuda. Y bueno, también...
1: ¿Qué me dices?
4: Sí, sí, se dice que de pequeña era tartamuda y de la vergüenza a la pobre cantaba así, con ese tono susurrando. Y bueno, tiene canciones muy bonitas también como I Wanna Be Loved By You.

0: Qué gusto escuchar a Marilyn también. Bueno, y a Pilar, nuestra oyente Pilar, ¿qué tal? Buenas tardes.
1: Hola, Pilar.
2: Hola, Pilar, buenas tardes a todos.
0: Bueno, cuéntanos, tu mujer símbolo, ¿de cuál me hablarías?
2: Pues mira, es que siempre estamos hablando de Marie Curie, Margarita Salas, Clara Campoamor, Rosa Parks y todas estas grandísimas mujeres. Pero mira, hoy me voy a poner un poquito frívola y me voy a decantar por Coco Chanel.
0: No, señora, no eres nada frívola, claro que no, por favor.
2: Porque nos revolucionó la moda y desencorsetó a la mujer, muy importante.
0: Ay, cómo me gusta que la hayas traído a Coco Chanel, qué bueno, sí. Qué maravilla.
2: Me quedo con ella, una vida bueno. Fascinante.
0: Ay, qué bueno, qué bueno. Pilar, ¿cómo estás pasando esta ola de calor?
2: Uf, pues mira, con el ventilador, cuando voy a la oficina encantada con el aire acondicionado y como se puede.
0: Como se puede, claro que sí, pues nada.
2: Entre los sofocos y los calores, imagínate cómo estoy.
0: Madre mía, qué aventura. Gracias, Pilar, un abrazo
2: un
0: muy fuerte.
2: Un besito grande, chao.
1: Muchas gracias.
0: Hasta luego. Bueno, cantantes.
1: Bueno, cantantes también hemos tenido a la reina del pop, Madonna. Que fue la cantante con más discos vendidos en la historia de la música. Y con unos comienzos también muy duros, la verdad. Llegó a Nueva York con solo $35 en el bolsillo buscando cumplir su sueño de ser artista. Y no paró hasta lograrlo, porque después de rechazar, por ejemplo, estar en el Salón de la Fama de Hollywood, llegó a hacer himnos como el que estamos oyendo, Like a Virgin.

0: Guille, que tú también eres joven, ¿no la has llegado a ver nunca cantando en concierto?
1: No, no, no, en concierto no la he llegado.
0: Yo he ido a varios conciertos de ella, pero siendo yo más jovencita.
1: Bueno, el otro día en el intermedio de la final del Mundial cantó.
0: Sí, cantó, no sé yo, que era un poco playback aquello y un poco rarito. Con los Ronaldo y Ronaldinho, no sé, era un poco de aquella manera, que ha habido alguna que otra crítica.
1: Eso es verdad.
0: En plena efervescencia de esta mujer, sus conciertos eran brutales, claro que sí.
1: Qué bueno.
0: Hablaba Pilar antes de ciencias y claro, es que es inevitable Marie Curie, ¿no?
1: Hombre, la gran Marie Curie, la científica polaca francesa, que nació en Polonia, pero luego adoptó también la nacionalidad francesa. Pionera en el campo de la radioactividad y siendo la primera persona además en recibir un premio Nobel en dos disciplinas distintas. En su caso fue en física y en química. Y hay una película que nos muestra muy bien sus descubrimientos, que es la película suya de Marie Curie.
2: La ciencia está cambiando y los que están al frente de ella son los mismos que creían que la Tierra era plana.
3: Váyase de mi laboratorio.
2: Si mi ciencia no habla por sí sola, es que la han malinterpretado por completo. Voy a demostrar que se equivocan. Creíamos que los átomos eran finitos y estables, pues algunos no lo son. Lo he llamado radiactividad. Nuestro descubrimiento podría curar el cáncer.
3: Extraordinario. Cambiaste el mundo. Hemos sido nominados para el premio Nobel. La nominación solo menciona mi nombre.
2: Te adueñaste de mis méritos y aceptas sus aplausos.
3: Esto es más grande que nosotros.
2: Yo solo quería hacer buena ciencia.
0: Madre mía, escucharla, lo que han sido sus descubrimientos. Está con nosotros también una de nuestras jóvenes oyentes maravillosas, Martina. ¿Qué tal? ¿Cómo estás?
4: Hola, buenas tardes.
0: ¿Qué tal? Buenas tardes. ¿Cómo ha ido el curso, por cierto?
4: Muy bien, la verdad que muy contenta, muy buenas notas y muy contenta con lo estudiado.
0: ¡Ah, qué bueno, qué bueno, qué alegría! Digo, esto tenemos que preguntárselo porque, claro, ya estamos en veranito y no había hablado con ella. ¡Qué bueno! Oye, Martina, mujeres que han sido todo un símbolo.
4: Para mí, mujeres que todo, así muy, muy, la más famosa de todas, que para mí es admirable, es Lady Di. Y Ana de Gales.
0: Ah, cuéntanos por qué, por qué.
4: No sé, me parece a mí, todo lo que sean familias reales, las historias me fascinan y me parece que es una mujer que sufrió una situación que era bastante injusta, que supo seguir para adelante, además se atrevió a divorciarse de él, siguió teniendo su vida hasta que falleció y me parece una mujer que nunca tendría miedo, pero sigue haciéndolo y no sé, me parece un referente respecto a lo que yo sé. Y también es menos famosa, pero el año pasado tuve que hacer un trabajo de Carmen de Burgos, que es una escritora que era pareja de uno, Ramón Berenguer, creo que da igual, lo digo mal. No, Ramón, ay, perdón, no era. Bueno, era un escritor que era mucho más famoso que ella, pero ella estudió magisterio, era maestra, después pasó a ser escritora y el año pasado había una exposición en la Biblioteca Nacional que era muy interesante, la verdad. Y me parece un referente porque estudió en una época que no se podía, tuvo una voz, estuvo hablando de la guerra de Marruecos, que fue un desastre, o sea, fue valiente. A mí me gusta que la gente sea valiente.
0: Uy, la verdad, fíjate, me encantan tus reflexiones, pero cómo no va a haber aprobado todo con unas notas estupendas, hombre. Martina, maravillosa como siempre. Y fíjate la explicación que ha dado de la vida de Lady Di, que muchas veces la gente se ha quedado con aquello de la frivolidad,
1: los
0: escándalos amorosos, los modelos, pero fíjate el perfil que nos ha dado ella. Martina, como siempre, un beso muy fuerte, gracias.
4: Gracias, adiós.
0: Hasta luego. Bueno, científicas contemporáneas, pero también en la historia, ¿no?
1: Hombre, la historia hemos tenido, de hecho, en la antigüedad la primera fue Hipatia de Alejandría, conocida por ser la pionera en muchos ámbitos, como pudo ser la astronomía, la geometría o el álgebra, y con gran curiosidad por el funcionamiento del universo, mejorando inventos como fue el astrolabio, para conocer mejor las medidas del universo, conocer también la luz, las horas y demás. Así lo veíamos en la película Ágora, que cuenta a la perfección la historia de esta científica.
5: ¿Y si nos atreviéramos a mirar el mundo tal como es? Despojémonos por un momento de cualquier idea preconcebida. ¿Qué forma nos mostraría? ¿Qué forma?
6: Tú dijiste una vez que el problema estaba en la incoherencia del sol.
5: Sí, sí, lo dije. Bien, bien, por favor, enúncialo.
6: El sol está en el centro, puesto que giramos a su alrededor. Y está, a la vez, en otra posición.
5: En otra posición.
6: Puesto que varía nuestra distancia.
5: Sí, exactamente.
0: Qué bueno, ¿eh? Esto hay que echar la vista atrás en la historia. Tú fíjate, Roberto, los perfiles que estamos sacando aquí esta tarde y las diferentes maneras de verlo y analizarlo, ¿eh? Lo que ha contado ahora Martina, lo que contaba antes Pilar. Qué distintas percepciones, ¿no? Oye, para ti, que no te he preguntado a ti, mujeres que hayan sido un símbolo a ti, ¿qué te parece?
7: Yo voy a decir, y fíjate, y me voy a poner muy español, Pilar, voy a decir Isabel la Católica.
0: ¡Hombre, mira! Rompe y rasga total. Era, esta mujer sí que fue una valiente en su día, ¿eh? Y una ¿cómo se dice? Una emprendedora y apostando por gente que a lo mejor nadie le daba crédito, ¿no?
7: Totalmente. Y qué buena serie hizo en su día Televisión Española. Me la vi entera, me encantó. Me encantó. Habéis mencionado también a Marilyn Monroe. Lo que pasa que yo creo que Marilyn no le caía muy bien a Jackie Kennedy. Yo creo que ellas dos tenían ahí su rivalidad.
0: Su rivalidad se llama un tercer señor que había en medio, por favor. Ahí había lío. Ahí había lío. Qué fino y elegante te ha quedado. Dice, había rivalidad. qué bueno ha sido. Fíjate, yendo a lo de la Isabel Católica que decías tú, nuestra reina, ¿no estarías tú en Estados Unidos ahora mismo? Porque lo de América no sé yo cómo habría quedado, porque ella es la que apoya
7: totalmente
0: a Cristóbal Colón para esos viajes maravillosos que hizo para el descubrimiento de América.
7: Así es, ella descubrió este continente, fue impresionante, la mayor hazaña de la historia de la humanidad, hay que decirlo con orgullo.
0: Claro,
7: la mayor
0: hazaña. Bueno, seguimos repasando ahora con Guillermo y vamos a tocar un poquito el corazón de alguien muy querido y muy importante, ¿no?
1: Claro, hay mujeres que han sido un símbolo también por el corazón y la gran persona que han sido. Por ejemplo, la Madre Teresa de Calcuta, galardonada con el Premio Nobel de la Paz en 1979 y fundadora de las Misioneras de la Caridad. Y fue considerada una de las mejores personas que ha habitado en este planeta. Como curiosidad de Teresa de Calcuta, traemos hoy que quiso rechazar el banquete del Premio Nobel para donarlo ese dinero que se donase para combatir el hambre en la India. Y hay muchas películas que cuentan la historia de esta santa, y una de ellas es El Milagro de la Madre Teresa.
8: Pero ella no.

0: yo sacaré a los moribundos de la calle. Así que deme un lugar para ellos ahora.
1: Puede que algunos no la acepten. Pensarán que quiere convertirlos.
0: Si queréis destruir este lugar, llevadme a mí y matadme en su lugar.
2: Qué mujer más valiente. La veíamos ahí tan menudita.
3: Totalmente.
2: Se llevaba muy bien con ella, por ejemplo, Lady Di, por las minas antipersonas y su labor por la pobreza, y se murieron con una diferencia, creo recordar, como de un mes. ¿Qué nos están contando nuestros oyentes en las redes y en nuestro teléfono?
3: Pues mira, Rosa nos dice que de las mujeres más famosas, Marie Curie, Isabel la Católica, Lady Di, hace un poco recopilación de todas de las que hemos hablado, que le gustan mucho todas. María dice que para ella siempre Marie Curie también, que abrió el camino a muchísimas mujeres en la ciencia. José dice que se queda con Clara Campoamor, gracias a mujeres como ella cambió la historia. Y Carmen nos dice que su referente es Teresa de Calcuta también, que le conmueve mucho hablar de ella.
2: Ah, qué bueno, qué bueno. Tú fíjate, Roberto, la madre Teresa de Calcuta. Ahora mismo en Estados Unidos, ¿tú quién dirías tú que es la mujer símbolo?
4: La mujer símbolo en Estados Unidos, pues una buena pregunta. Yo creo que lo fue mucho tiempo Hillary Clinton cuando era secretaria de Estado. Hillary ha sido un gran referente femenino en Estados Unidos. Y también Michelle Obama, como primera dama, también es una mujer muy querida aquí en Estados Unidos. Me quedaría con ellas dos, con Hillary y con Michelle Obama.
2: ¿Y con Oprah Winfrey, por ejemplo?
4: También, sin duda alguna.
2: En el mundo de los medios, que ha tenido mucho poder esta mujer, ¿no?
4: Sigue siendo un referente, ha tenido mucho poder, todavía lo tiene y bueno, es un referente total, ¿no? Todavía se edita su revista, sigue vendiendo libros, aunque ya no está en televisión, ¿sí? Pero la gente la quiere muchísimo, la gente la quiere mucho a Oprah.
2: Sí, la verdad que sí, que ha sido toda una auténtica institución en la comunicación en Estados Unidos y en el mundo. Oye, Guillermo, ¿más mensajes?
3: Tenemos más mensajes. Laura nos dice que siempre ha admirado a Frida Kahlo por su personalidad y su forma de afrontar la vida. Y luego Antonio nos decía que para él, que es atleta, le gusta mucho Carolina Marín por su historia con el bádminton y Mireia Belmonte también con la
2: y este palo no lo habíamos
3: tocado.
2: Claro,
3: las deportistas no hemos hablado.
2: Es verdad, deportistas. Carolina Marín, qué ejemplo ha dado con su retirada también.
3: Totalmente.
2: Ojo, claro que sí. Bueno, Roberto, que nos hablamos la semana que viene.
4: Aquí seguimos, un abrazo gigante.
2: Que no te pase nada con el amigo Donald.
4: No, estemos a salvo, estemos todos.
2: Oye, ¿cómo va la obra del salón de baile? ¿Cómo va la obra?
4: Pues dando unos martillazos que se escucha en toda la plaza Lafayette, donde está la Casa Blanca, y ahora mismo Trump reunido en este momento con Netanyahu en el despacho Oval. Eso tenemos por aquí. Ay, señor,
2: que no pase nada más de lo que ya pasa. Un abrazo muy fuerte. Gracias, Roberto. Guillermo, gracias por tenernos aquí en la voz de los oyentes. Vamos con los servicios informativos de Onda Madrid con Maite López.
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7: Unas 20.000 personas podrán regresar a sus casas a lo largo de esta tarde. Interior ha finalizado la orden de evacuación para 13 municipios de Ávila y Madrid. Los 8 municipios de la Comunidad de Madrid son Cadalso de los Vidrios, Cenicientos, Nava la Gamella, Navas del Rey, Rozas del Puerto Real, Aldea del Fresno, Chapinería y Colmenar de Arroyo. La decisión de levantar estas restricciones responde a tres criterios principales, como son la ausencia total de puntos calientes, la certeza de que no se hayan registrado reproducciones en las últimas 48 horas y que esté garantizada la seguridad de las vías de acceso. Francisco Martínez, delegado del Gobierno, asegura que esta decisión se ha tomado con mucha responsabilidad.
8: Es verdad que todavía es parcial, que nos quedan personas que confiamos en que pronto puedan volver a la normalidad, pero sabemos que detrás de esta decisión, que se ha tomado con mucha responsabilidad y siempre una vez que se han garantizado las condiciones de seguridad para ese retorno, pues vamos a procurar un alivio y el comienzo de empezar a encontrar soluciones para personas que se van a encontrar pues con muy malas noticias a su regreso a casa.
7: Recordamos que también se ha establecido el fin del confinamiento en Villa del Prado, excepto la urbanización del Encinar del Alberche, que va a permanecer evacuada, y en San Martín de Valdeiglesias, excepto las urbanizaciones Costa de Madrid, San Ramón, Javacruz, La Javariega y Veracruz, que permanecen también evacuadas. Los vecinos de las localidades madrileñas de Robledo de Chavela, Zarzalejo, Fresnedillas de la Oliva y Valdemaqueda seguirán sin poder volver a sus casas de momento. Y el Gobierno ha aprobado un Real Decreto de Ley de Medidas Urgentes de

0: protección laboral y social frente a los incendios forestales de este verano, en el que se incluye una nueva prestación extraordinaria por emergencia extrema. Está destinada a trabajadores afectados por estos incendios. El Consejo de Ministros ha aprobado también la declaración de zonas gravemente afectadas. Lo anunciaba hoy el presidente del Gobierno, Pedro Sánchez.
1: Comenzamos a desplegar todas las ayudas destinadas a paliar los daños personales, también los daños materiales.
0: Está siendo una tarde fundamental en la lucha contra el fuego en la Sierra Oeste, antes de que el calor vuelva a azotar Madrid, donde los incendios continúan, recordamos, sin estar estabilizados ni controlados. Lo explicaba el ministro del Interior, Fernando Grande Marlaska, desde el puesto de control de Navalcarnero. La situación, ha dicho, sigue siendo complicada y se prevén horas difíciles a partir de mañana con la subida de las temperaturas.
2: El viento, como dijimos ayer, la previsión es de que role a sur. Es un viento, como vemos, y ya estamos notando hoy, las temperaturas han subido ostensiblemente, hay menos humedad, pero nuestra preocupación es, vuelvo a decir, seguir consolidando el incendio y llegar a su estabilización. Y en eso es en lo que estamos empleando todo nuestro esfuerzo.
0: La Comunidad de Madrid ha comenzado la reapertura progresiva de las carreteras afectadas por los incendios con la M507 tras el comienzo de esta desescalada de la emergencia y la recuperación de la seguridad en varias zonas afectadas. Precisamente nos vamos hasta la Dirección General de Tráfico. Vamos a echarle un vistazo a las carreteras. Darío Carnicero, muy buenas tardes.
3: Buenas tardes. En estos momentos seguimos pendientes de los incendios forestales que provocan el corte de hasta 18 carreteras en la Comunidad de Madrid, especialmente en la Sierra Oeste, en los entornos de Pelayos de la Presa, también en Chapinería, especialmente en Robledo de Chavela, Quijorna, Valdemorillo, Villa del Prado, Navas del Rey, Zarzalejo y La Cereda, por lo que les pedimos que extremen la precaución al volante y eviten circular por las zonas afectadas. Al margen de ello, circulación en aumento en la entrada a Madrid por la A4 a la altura de Getafe, en la salida en la A5 Navalcarnero, y también se complica la M40 a la altura de Vicálvaro y Moratalaz, ya en dirección a la autovía de Zaragoza.
0: Y una noticia especialmente importante para los conductores que utilizan la A5. Desde hoy desaparece uno de los principales desvíos de las obras del soterramiento a la altura de Batán y se recupera así la circulación por el trazado habitual. Con los detalles, nuestra compañera Aitana Arévalo.
4: La A5 vuelve a circular en línea recta en el enlace de Batán, tras eliminarse el bypass provisional que obligaba a los vehículos a atravesar varias curvas desde el inicio de las obras. El cambio afecta a un tramo de 350 metros y ha sido posible después de completar la excavación de los túneles. Con este paso, el ayuntamiento simplifica la circulación mientras continúan los trabajos del Paseo Verde del Suroeste.
0: Pues aquí lo vamos a dejar. De momento es todo. Toma el relevo Pilar Vicente y todo el equipo de Madrid Directo.
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7: Con esta maravillosa sintonía es momento de empezar nuestra consulta de salud de Madrid Directo. Como siempre, saludamos ya al profesor don Jesús Sánchez Martos. Jesús, ¿qué tal? Buenas tardes.
8: Pues muy buenas tardes, Pilar. Sí, como tú bien dices, además la consulta de verano.
7: De verano total y absolutamente. Estamos descubriendo cosas. Saludamos también a nuestro Óscar Martínez.
9: Claro,
7: ¿qué tal, Óscar?
9: Muy buenas. ¿Qué tal? ¿Estáis?
8: Muchas gracias, Óscar.
7: Pues fíjate,
9: a vosotros.
7: Óscar, con el trabajo de campo que ya ha hecho, está sorprendido, pero es que yo también estoy sorprendida, porque vamos a hablar. Hoy es el Día Mundial contra la Hepatitis.
8: Así es.
7: Y digo yo, bien, hepatitis, pero estamos en julio, estamos en verano. ¿Es una enfermedad muy de verano o que en verano crece?
8: Sí. Bueno, yo, en fin, se podía haber cogido cualquier otro, otro día para celebrar el Día Mundial contra la Hepatitis. En este caso, la OMS decidió este día porque el 28 de julio fue cuando nació el doctor Blumberg, premio Nobel de Medicina, por haber descubierto el virus de la hepatitis B, además también por llegar a su diagnóstico y a su prevención, a su vacuna. Tengo que empezar por deciros a todos, yo tanto que se habla del cáncer, tenemos una vacuna, tenemos dos vacunas súper eficaces para evitar el cáncer. Una es la vacuna del papiloma humano, que ya hemos hablado muchas veces, pero otra es la vacuna de la hepatitis B. La hepatitis B es una enfermedad que ahora recordaremos. Tenemos una vacuna súper eficaz que se le pone a los niños de chiquitines y, bueno, a todas las personas que vienen de otros países se revisa el calendario de vacunación y hay veces que hay gente que se niega a ella. Bueno, tengo que decir que esa vacuna de la hepatitis B evita que aparezca la hepatitis B, que es una de las hepatitis que desencadena el cáncer hepático. Por tanto, gracias a esa vacuna, gracias al doctor Blumberg, hoy estamos ante una situación en la que podemos evitar que aparezcan cáncer de hígado. Bueno, dices tú que si es de verano, tal, bueno, tengo que decirte que es, se conoce como epidemia silenciosa, porque
7: no
8: los
7: digas
8: síntomas,
7: que es de estas que va, sí, va filtrando, filtrando, no,
8: poco,
7: y no te das cuenta.
8: Y con síntomas totalmente inespecíficos hasta que no afecta al hígado, como ahora veremos. Bueno, es una epidemia silenciosa, es una epidemia inflamatoria, con una inflamación, una infección del hígado por los virus, que es un problema verdaderamente importante de salud pública, más de 1 millón de personas en España, y que además más de 50.000 de personas con hepatitis C no saben que la tienen. No saben que la tienen. Fíjate, hepatitis C, para la cual no tenemos vacuna. Ahora veremos la diferencia entre una y otra. Las dos hepatitis más graves, mortales, que pueden llegar a un cáncer de hígado y morir por ello, son la hepatitis B y la hepatitis C. La hepatitis B, tenemos la vacuna, como te he dicho. ¿Y la hepatitis C qué pasa? ¿Por qué hay tanta gente que no sabe que lo tiene? Bueno, pues fíjate que hay una solución. Te haces donante de sangre.
7: Y ahí si hay algo te lo detecta.
8: Nada, claro. Es que tú cuando vas a donar la sangre, ahí no hay lista de espera. Tengo que esperar 3 meses que me haga un análisis. No, vaya usted a donar sangre, que necesitamos su sangre. Una donación de sangre, siempre hemos dicho que salva 3 vidas. Yo digo que salva 4. Las 3 que va a salvar con su sangre y la suya propia, porque en los análisis que te hacen puede detectarte precozmente que tienes anticuerpos contra la hepatitis C. Importantísimo para poder hacer un diagnóstico precoz y poder solucionar el problema y, sobre todo, poderte ayudar con ese diagnóstico precoz para que, a pesar de tener una hepatitis C, puedas llegar a disfrutar de la boda de tus nietos, que esto realmente es lo importante. Sí. Calidad y cantidad de vida.
7: La relación con el verano, que estoy yo ahí preocupada.
8: Bueno, porque en verano cambiamos nuestros hábitos. En verano la gente viaja mucho y muchas veces no viaja con los cuidados adecuados en los alimentos, las aguas contaminadas. Ahí estamos hablando de una hepatitis que es benigna, que es asintomática, que a veces produzca un poquito de náuseas, algún vómito, cansancio, debilidad, que es la hepatitis A, que no se contagia, sino que se transmite a través del agua contaminada, de la fruta, la verdura. Bueno, ¿hay que vacunarse? Sí, tenemos una vacuna de la hepatitis A que es eficaz, pero que no se recomienda salvo para personas que vayan a viajar a países endémicos, es decir, donde existe mucha hepatitis A. ¿Cómo puedo saberlo? Pues también ahora lo explicaremos, porque tenemos un centro internacional de vacunas que funciona genial y en Madrid funciona de los mejores. Centros de vacunación internacional donde tú puedes ir. Siempre recomiendo que 3-4 semanas antes del viaje a preguntar, voy a ir a este país, ¿qué vacunas me tengo que poner? Bueno, pues la vacuna de la hepatitis A sería recomendable. Pero en verano aumentan las hepatitis A como consecuencia de los viajes y de que no cuidamos el tema del agua contaminada. Bueno, tomas agua embotellada, pero los cubitos de hielo que te echan en un whisky o en un vaso de agua, esos cubitos de hielo pueden estar contaminados. El lavarse los dientes con agua del grifo puede estar contaminado, por eso es muy importante. Bueno, no, como digo, no es una hepatitis grave en absoluto, ya va, se cura en 1 o 2 semanas, pero luego tenemos la hepatitis B y la hepatitis C. Y ahí sí, es importantísimo, porque las dos hepatitis, la B y la C, tienen mucho que ver con la sangre, con el contagio. No te vas a contagiar porque yo tengo una hepatitis B, una hepatitis C y venga aquí al programa, no te vas a contagiar, pero sí se puede transmitir.

0: si yo hiciera una donación de mi sangre con hepatitis B o hepatitis C hacia tu persona. O bien, si lo que hago es que, en verano es muy frecuente también que sobre todo los jóvenes se hagan muchos tatuajes, y tatuajes lo más barato posible en sitios clandestinos donde el material que se utiliza no es un material estéril, y ahí sí que puede estar contaminado con el virus de la hepatitis B. Y luego las relaciones sexuales. Bueno, las drogas por vía parenteral, claro. Por supuesto que el inyectarse las drogas, sobre todo para la hepatitis B y especialmente para la hepatitis C. Y las relaciones sexuales. Pues sí, en verano se hace mucho sexo inseguro, mucho sexo sin protección, de tal modo que casi el 50% de los jóvenes en la última encuesta realizada, ellos afirman que no utilizan el preservativo en sus relaciones sexuales. Es aquí, aquí te pillo, aquí te mato y el mañana ya ni te conozco. He tenido relación, el consumo de alcohol te ha llevado a esa relación, tanto a él como a ella, no han utilizado el preservativo y después pues puedes tener esa hepatitis C o esa hepatitis B, que son especialmente graves. Claro, aquí, como te decía, epidemia silenciosa porque empieza con unos síntomas inespecíficos como el cansancio, náuseas, vómitos, te falta un poco de apetito.
1: Lo puedes identificar con cualquier otra cosa.
0: Con un resfriado, con un resfriado, con cualquier cosa. Sin embargo, claro, ya cuando son muy significativos, cuando el hígado ya está tocado, existe una inflamación, una infección importante, aparece la ictericia, que es esa piel amarilla.
1: El color amarillento, ¿no?
0: La piel amarilla que además, como es por un aumento de la bilirrubina, pues tiene muchos picores en la piel. Además, la orina es una orina mucho más oscura, parecida a la Coca-Cola, y sin embargo las heces tienen un color más blanquecino. Tanto son síntomas que hay que tener en cuenta. Si le pica mucho la piel, hay que mirarse la conjuntiva de los ojos, que tienes un poquito amarillento la conjuntiva, que es blanca en los ojos, o la piel, la orina, que es más oscura, o las heces, que son, como llamamos los médicos, acólicas, porque les falta el color de la bilirrubina.
1: Madre mía, no sabemos la importancia, digo yo, como el común de los mortales o de nuestros oyentes, seguramente, de las funciones del hígado, ¿no?
0: Bueno, claro, es que, y fíjate que es el órgano más grande de peso. El órgano más grande en superficie es la piel. Hemos hablado muchas veces de ello. La piel son, si lo extendemos la piel, son 2 metros cuadrados, ni más ni menos. Pero ahora hablamos aquí de peso, de tamaño, y el más grande es el hígado.
1: ¿Más
0: y
1: que los pulmones?
0: Más, pesa más que los dos pulmones juntos. Posiblemente, me atrevería a decir que pesa más que los dos pulmones juntos y el corazón. Es un órgano macizo. El pulmón no es un órgano macizo. El pulmón es un órgano hueco, el que se llena del aire. Y el corazón, siendo un órgano casi macizo, tampoco lo es del todo porque se llena de sangre y sale de sangre. El hígado es fundamental. Es la fábrica de muchas vitaminas. Es la fábrica de muchas de las enzimas que necesitamos para una digestión adecuada. Es la fábrica de esa bilirrubina que tenemos en la vesícula biliar y que se expulsa al aparato digestivo, al duodeno, para que haga la digestión. Es la fábrica que nos ayuda a desintoxicarnos. Todos los productos tóxicos se van a eliminar gracias al hígado. Es nuestro asegurador de vida. Y además es la fábrica de la vitamina K. Vitamina K, que es fundamental para la coagulación de la sangre, para la formación eficaz de las plaquetas. La vitamina K es esencial y hay que tenerla muy en cuenta. Todas esas alteraciones se producen tanto en la hepatitis B como en la hepatitis C de forma muy significativa. Como digo, la hepatitis B, lo más importante es la transmisión, no el contagio. El contagio significa que yo tenga gripe y que te contagie a ti. Entonces es una culpabilidad. Aquí no. No hablemos de culpabilidad, aquí hablamos de transmisión. La transmisión por vía sanguínea, por las drogas por vía parenteral o bien por el sexo sin protección. También por las transfusiones de sangre, pero las transfusiones de sangre afortunadamente en España desde hace ya muchísimos años son totalmente seguras.
1: Fíjate, Jesús, que estamos hablando de que en nuestro país tenemos un importante plan estratégico nacional contra la hepatitis, pero a pesar de eso hay muchos casos, ¿no?
0: Sí.
1: ¿Y esto por qué? Pues mira, ¿o no estamos suficientemente informados o no nos preocupamos?
0: Yo siempre digo que porque faltan programas como el vuestro. Hace falta programas en los medios de comunicación que hagan la divulgación de la salud y que se explique lo que es y lo que tenemos y nuestro sistema sanitario. En este caso con la hepatitis C, hay más de 50.000 personas que no se tratan adecuadamente porque todavía no saben que la tienen. Por eso decía que hacerte el ir mañana, que es un buen día, mañana es un buen día. Y si no encuentra ningún sitio, se va usted a la Puerta del Sol y ahí encuentra usted lo de

de sangre. Llega, donación de sangre, que tardan unos 30 minutos, no te pasa nada, y te van a hacer un análisis. Si tienes hepatitis C, tu sangre no va a ser válida para la transfusión, si tienes hepatitis B tampoco,

0: cáncer hepático. Y apareció un medicamento. Ese medicamento salvaba vidas. Ese medicamento, con una dosis diaria y durante 12 o 14 semanas, dependiendo de cada caso, pues salvaba la vida. Y de hecho salvó la vida a más de un 95% de españoles. Problema. Costaba 92.000, 94.000, 98.000 euros el tratamiento completo por cada paciente. Ahí hubo una guerra infernal entre el Ministerio de Sanidad, la plataforma de los pacientes afectados por hepatitis C, las comunidades autónomas. Al final el Ministerio aceptó que ese medicamento lo financiara la sanidad pública, pero como siempre, yo invito, pero tú pagas. Claro, vale, se acepta, pero cada comunidad autónoma que decida. Bueno, a mí personalmente me correspondió en aquel momento, y me siento muy orgulloso de haber aceptado el reto, y gracias a la presidenta Cristina Cifuentes en Madrid se puso en marcha, una de las primeras comunidades que puso en marcha ese tratamiento para todos los pacientes con hepatitis C, de tal forma que se curaron más del 95%. Claro, aquello me enseñó de que no hay un medicamento caro si es capaz de salvar una vida. Esto no cabe, para mí no cabe ninguna duda. Salvar una vida es mucho más importante que los 95.000 euros que podía costar el tratamiento. Pero, por otra parte, no, lo que no se ha dicho siempre es que, además de curar a esa persona, hemos conseguido, Jaime, hemos curado a Jaime, gracias al medicamento. Pero es que si no lo hubiéramos curado, Jaime hubiera muerto. O Jaime hubiera sido el candidato para un trasplante hepático. Con lo cual, si le hemos curado, hemos conseguido que no muera, y otra cosa muy importante, hemos conseguido adelantar la lista de espera para trasplante de hígado para otra persona. Fíjate tú la cantidad de ventajas que tuvo la valentía de los políticos, que luego ya se puso en marcha en todas las comunidades, y que hoy es un medicamento, ha bajado de precio, como es natural, gracias a las negociaciones con la industria, pero es un medicamento súper eficaz que ya quisieran tener otros muchos países en el mundo.
1: Claro que sí, ahí siempre en España yo creo que vamos un poquito por delante en estas cuestiones, y está bien. Óscar, vamos a repasar testimonios. Cuéntanos, Vera García.
2: Pues Vera nos cuenta cómo le detectaron su hepatitis C.
3: Se me bajan las plaquetas, yo no sabía qué eran las plaquetas. Me internan y ahí me dicen que tengo hepatitis C. Y pues no llegué a tiempo, tengo cirrosis. Estoy esperando un trasplante de hígado, pero ahí voy.
0: ¿Ves? Pues aquí tienes un caso. Vera, una hepatitis C, está esperando un trasplante, pero si utilizara estos medicamentos se habría salvado seguramente, podría haberse salvado. Ella habla de las plaquetas, y las plaquetas le bajaban mucho. Pero yo creo que todavía nos queda una parte de ese testimonio que merece la pena escucharlo, porque es un trabajo maravilloso de campo que habéis hecho.
2: Sí, nos cuenta los síntomas de la enfermedad. Vamos.
3: Por ejemplo, me sangraba la encía y yo pensaba que me estaba tallando mal los dientes, me salían moretones. Como trabajo en un puesto de revistas, pensaba que me pegaba y pues dije, ah, ya me volví a pegar. O me sentía muy cansada, no, es que estoy trabajando de más. Entonces, sí son síntomas muy notables que a veces te salen como lunares rojos, pero yo decía, ay, no sé, mi periodo ya me va a llegar. O sea, siempre le daba yo explicaciones, y la realidad es que tu cuerpo habla siempre, nada más que no le ponemos atención.
0: Fíjate, los síntomas que he dicho, repitiendo, las encías sangrantes, nos dice que tenía unas manchitas rojas, que tenía moratones. Todo esto son síntomas de un problema de coagulación de la sangre. Como no coagula bien la sangre, las encías le sangran de forma espontánea o al pasarse el cepillo de dientes. Como no coagula bien la sangre, aparecen moratones solamente por un pequeño golpe que puedas tener al pasar en la cocina y chocar con el microondas. Aquellas manchas rojitas que aparecen en la piel son consecuencia de la coagulación. Como te he dicho antes, la vitamina K es fundamental para todo el proceso de coagulación. Y claro, ante una hepatitis C y además con una cirrosis, la vitamina K ha disminuido o incluso no existe. De ahí la importancia que tiene el tratamiento precoz. Pero para ver un tratamiento precoz, Pilar, tiene que haber un diagnóstico precoz. Por eso es importante que todas aquellas personas que todavía no lo saben, tienen que saber o tienen que hacerse un análisis para poder saber si han tenido una hepatitis C o tienen una hepatitis C o B. Y dices tú, el verano, que en el verano esas relaciones sexuales esporádicas, pues si las has tenido, por favor, acude a tu médico, cuéntale que has tenido esas relaciones sexuales sin protección y

0: Te van a hacer un análisis de sangre que es sencillísimo, un pinchacito en el brazo, y podemos saberlo y podemos diagnosticar de forma precoz cualquiera de estas dos enfermedades.
1: Óscar, vamos a seguir buscando testimonios. ¿A quién vamos a escuchar ahora?
2: Pues al doctor Diego Armando, que nos explica qué hacer para evitar los contagios de hepatitis.
3: Es fundamental que hagamos esa conciencia en cuanto a las medidas sanitarias. Con cortaúñas, con cepillos de dientes, con tijeritas, con cosas punzocortantes, podemos estar transmitiendo el virus también a nuestros familiares. Entonces, sí es importante hacer conciencia de que si vamos a estar ocupando este tipo de materiales, cada uno tenga aparte estas herramientas, ¿no? Por así decirlo.
2: También Diego Armando desmitifica que la enfermedad se transmita por contacto por la piel.
3: Tenemos que quitar también el estigma de que se puede contagiar por un abrazo, por un saludo, por un beso, por compartir, alimentos. Eso también se tiene que quitar el misticismo de la enfermedad.
0: Qué importante.
1: O sea, que podemos como siempre comer, aquí el desconocimiento.
0: Nada, que podemos tomar, hombre, estamos en España, una paella valenciana. Y es muy típico que la gente, hay gente, yo por ejemplo, me gusta que pongan la paellera en el centro y cada uno vamos cogiendo la paella. Bueno, pues podemos tomar de la misma paellera a pesar de que nuestro amigo, nuestro vecino, nuestro hijo pueda tener una hepatitis C o B. No, no se contagia de esa forma. Muy bien, el doctor Diego Armando lo ha explicado de forma muy clara. Pero llamo la atención por el tema de los cuidados de los pies.
1: Fíjate qué cosa.
0: Tú vas a hacerte una pedicura o vas a hacerte un tatuaje. Y claro, estamos hablando de los sitios clandestinos, muy baratos, pero al final salen muy caros porque te han podido, ellos sí te han podido transmitir la enfermedad al no tener los elementos necesarios de forma estéril y evitar la transmisión por el virus de la hepatitis B o de la hepatitis C.
1: Lo de las vías de transmisión de la enfermedad es que lo desconocemos por completo.
0: Pues ya está, la vía de transmisión de la enfermedad, en este caso estamos hablando de las drogas por vía parenteral, bien, es decir, drogas que se pinchan en las venas, heroína, etcétera, y el sexo sin protección. Y bueno, pues cada vez es más frecuente encontrar personas jóvenes que no utilizan el preservativo, o si lo utilizan, no lo utilizan de forma correcta. Es decir, el preservativo hay que ponerlo antes de comenzar la relación sexual, la penetración, y el preservativo hay que quitarlo inmediatamente después de la eyaculación, porque si no, puede estar saliendo parte del semen y puede estar provocando el embarazo no deseado o la enfermedad. Y luego, también es verdad que con mucha frecuencia encontramos población mayor de 65 o 70 años que utilizan la prostitución y que la utilizan sin el adecuado protección por el preservativo. Me refiero a muchas personas que, bueno, viudos o no, pero no tienen la misma actividad social y sexual y buscan el sexo en otro sitio, y me parece bien, pero que lo busquen con el sexo seguro, porque en verano aumentan los casos de estas hepatitis, tanto de la B como de la C.
1: Jesús, una cuestión, como estamos ya prácticamente finalizando y aunque seamos pesados, yo creo que aquí no importa ser pesados, vamos a recordar las vacunas que tenemos y para qué tipo de hepatitis. Y ante cualquier duda, ¿qué hacemos?
0: La hepatitis B, señores, desde 1993, la primera vacuna en el mundo que previene un cáncer. Y nada menos que el cáncer de hígado, que es mortal, que no tiene solución. Y se previene con la vacuna de la hepatitis B, que se pone a los 2, a los 4 y a los 11 meses. Por favor, nunca, nunca se nieguen a poner esa vacuna. Lo digo también por muchas personas testigos de Jehová o con otros tipos de creencia que pueden poner en riesgo la vida de sus hijos. Bueno, la hepatitis A tiene una vacuna que no está recomendada para todo el mundo, sino para las personas que tengan las defensas más bajas, pues familias de inmigrantes, cuando vas a viajar ahora en verano a países endémicos por vacaciones, en África, en el sudeste asiático, en el centro y Sudamérica. Bueno, pues habrá que ponerse esa vacuna 2 semanas antes del viaje. Por lo tanto, no esperen que nos tenemos que ir la semana que viene. Y he oído al Sánchez Martos decir, no, apúntenselo. Centro de Vacunación Internacional. En la Comunidad de Madrid funciona maravillosamente. Lo van a encontrar en la página web de la Comunidad de Madrid. Pero si tienen para tomar nota, que sepan que está en la calle General Ora número 15. Calle General Ora número 15. Ahí te van a recomendar todo tipo de vacunación que necesitas para viajar al país donde vas a viajar. Pero lo más importante, la vacuna de la hepatitis B sí que cura, previene, hace que no exista el cáncer.

0: cáncer de hígado. Ese sería mi mensaje positivo de hoy.
1: Fenomenal. Pues hoy hemos hecho desde aquí esa llamada de atención, de divulgación contra la hepatitis, porque hoy celebramos precisamente el Día Mundial contra la Hepatitis. Doctor Jesús Sánchez Martos, gracias por estar con nosotros.
0: Gracias a vosotros, porque si no fuera por los medios de comunicación no llegarían estos mensajes de divulgación a todo el mundo. Y bueno, yo espero que no se haya molestado nadie por decirle que hay mucha gente que utiliza el sexo sin protección. Piénselo, merece la pena protegerse, disfrutará del sexo, pero disfrutará también de la vida de sus nietos en la boda de ellos.
1: Gracias, gracias también Óscar Martínez por los testimonios.
2: Muchas gracias.
1: Seguimos aquí en Madrid Directo.

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0: Son las 6:30 de la tarde, sintonía de Onda Madrid. Aquí estamos en Madrid Directo y estamos paseando todos estos días por esos puntos de encuentro, esos puntos de solidaridad, donde muchos madrileños han ayudado a otros madrileños, les han dado apoyo, les han dado cariño, les han dado de dormir, les han dado de comer, les han dado compañía, les han dado a los niños poder jugar, subirse a un rocódromo, en fin, un montón de cosas. Hoy tenemos, ya lo saben ustedes, durante toda la tarde a Pilar Rivera en Villanueva de la Cañada. Pilar, cuéntanos, ¿qué panorama tienes ahí ahora?
1: Pues ahora mismo se respira muchísima calma, muchísima tranquilidad en este Polideportivo Santiago Apóstol de Villanueva de la Cañada, donde apenas quedan pues una cincuentena de personas después de que los vecinos de Chapinería, de Colmenar del Arroyo, de Navas del Rey y de Navalagamella hayan retornado ya a sus hogares. Aquí van a permanecer todavía, como decimos, una cincuentena de vecinos de Fresnedillas, a ver si podemos hablar con ellos ahora, y van a continuar pues gracias a la labor de los servicios municipales y de los numerosísimos voluntarios de Protección Civil, de las peñas con las que vamos a hablar también ahora, que lo han hecho posible. Gabriel García, teniente de alcalde, ¿qué tal? Buenas tardes.
2: Hola, buenas tardes.
1: Todo agradecimientos de los que se van y de los que se quedan.
2: Pues así es. Nosotros, de verdad, que ahora que estaban abandonando este pabellón del Polideportivo de Villanueva de la Cañada, los vecinos de Navas del Rey, de Chapinería, de todos estos municipios, de Navalagamella, y nos agradecían en especial al alcalde todo el trato que se les ha dado por parte de todos los voluntarios, en especial de las peñas que están aquí siempre presentes desde el minuto uno al pie del cañón, y en especial sobre todo nos agradecían la atención minuto a minuto por parte de los servicios de Protección Civil, de emergencias sanitarias, de policía local, de Guardia Civil, de mantenimiento, de limpieza. Es decir, ha sido todo el personal del ayuntamiento el que se ha volcado, y todos los vecinos, que es que hemos recibido una avalancha de solidaridad desde el minuto uno.
1: He visto muchos abrazos, he visto lágrimas en las despedidas también.
2: Sí, también, porque al final llevamos aquí ya pues desde el viernes, ya son 5 días, y al final, pues hombre, se pasan momentos duros, momentos de tensión. Esta gente, estos vecinos que han venido aquí, que no saben cómo se van a encontrar sus viviendas, cuándo van a volver. Entonces, al final, pues claro, se han vivido muchos momentos, al final muchas horas juntos, y bueno, pues se han creado lazos también afectivos, por supuesto.
1: Y no es difícil ponerse en el lugar de las personas que quizá, en algunos casos ya lo han perdido todo, desgraciadamente, los vecinos que estaban aquí, afortunadamente no, pero no es difícil ponerse en su piel.
2: No, la verdad que es muy difícil ponerse en su lugar, y nosotros, en la medida de lo posible, hemos intentado acompañarles. Es verdad que los vecinos de estos municipios que estaban aquí alojados, pues la gran mayoría no han tenido esa desgracia de perder sus viviendas, pero bueno, al final también es verdad que dejan atrás su vivienda sin saber cómo se la van a encontrar, cuándo van a volver, y entonces genera todo siempre una incertidumbre que es difícil de llevarla día a día.
1: Pues muchísimas gracias, Gabriel García, teniente de alcalde del Ayuntamiento de Villanueva de la Cañada. Y claro, estamos cerca de la hora de la cena, y aquí están Almudena, presidenta de la peña Los Despernaos. Los Despernaos. Esto tiene una historia. Y Pilar, ¿me vas a permitir que les pregunte cuál es la historia?
0: Por favor,
1: antes de que me cuenten que va a haber de cena, claro.
0: La queremos
1: claro,
0: saber
1: pues
0: todos.
1: Pues es que Villanueva de la Cañada, antes de llamarse Villanueva de la Cañada, se llamaba la Despernada, porque bueno, es una historia muy larga de una princesa que vino aquí a cazar y se cayó del caballo y por lo visto se rompió una pierna, y por eso bueno, hay una estatua cerca del ayuntamiento, en la plaza, de la Despernada. Por eso somos los Despernados. Bueno, Almudena y Gemma, ¿qué tal? Buenas tardes.
3: Hola, buenas tardes.
1: Que también me acompaña. Están preparando las cenas. ¿Qué hay de menú esta noche?
4: Pues esta noche hay ensaladas variadas, bastantes ensaladas, y hay gazpacho también y tortilla de patata con cebolla y sin cebolla.
1: No, eso le iba a preguntar, porque claro, lo de la tortilla es muy particular.
3: Muy español, sí.
1: ¿Cómo han sido estos días?
4: A ver, sí, ha sido duro. Duro. Lo que pasa que, bueno, al final estás con ellos, hablas con ellos, te metes un poquito en su vida. Ellos te buscan también para hablar y para que les des un poquito ese cariño, ¿vale? Y la verdad es que bien, ha estado muy bien.
1: Y todo se ha organizado además, porque además han estado en fiestas.
3: Sí, la verdad es que
1: compatibilizado todo.
3: Todo, hemos podido, o sea, aquí estamos. Ha sido duro, no se ha disfrutado igual, evidentemente. Hemos estado al pie del cañón todas las peñas, desde el minuto uno. Lo primero que hicimos es llamar al alcalde, decirle, ¿qué hacemos? Estamos aquí, Almudena, Peña Tal, Peña Los Cucos, Peña Los Tusos, Peña Las Catas, Peña Los... No, estoy en este momento me hace falta esto, esto, pum, todo el mundo en marcha.
1: Todos remando en la misma dirección.
3: Todos, todos. O sea, que ha sido además muy organizado, muy coordinado. Unos cena, otros desayuno, otros comida. Hace falta esto, falta lo otro, ropa, pim. Hablar incluso con la gente mayor, ¿no? Que te llama ese ratito. Y desconectar un poco, ¿no? Entonces, la verdad es que ha sido... Es duro, pero también ha sido bonito, ¿no? Ese momento de ese calor, ¿no? Ese rato que hacen que ellos que... Se vuelquen, ¿no? Te busquen y tú les escuches, ¿no?
1: Incluso algunos se ha remangado a, no sé, a pelar patatas.
4: Sí, la verdad es que sí. Estábamos antes quitando algunas camillas y ha venido un... y nos ha ayudado ahí. Sí, ellos siempre sí. Siempre han estado ahí al pie del cañón, ayudando en todo. Y además decían, ¿no? Que no me queda tortilla de cebolla. Ah, pues sin cebolla no pasa nada. Sí, todo.
1: Son experiencias que... probablemente para ustedes hayan marcado un antes y un después en la vida, ¿no? Porque uno puede perderlo todo, somos así de efímeros, en segundos.
4: Sí, es verdad. Es que no sabemos, hoy estamos aquí, pero mañana no sabemos si somos nosotros los que vamos a tener que estar en Navalagamella pidiendo un favor. Sí, es verdad.
3: Así es, así es.
1: Sí. Pues muchísimas gracias por su labor. Vamos a ver, porque tenemos aquí, Pilar, algunos vecinos todavía... de Fresnedillas, bueno, pues hay personas que están trabajando y hay otras, no sé, ¿qué tal? Muy buenas tardes, con dos peras en la mano, hora de cenar, ¿no? Buenas tardes.
5: Buenas tardes.
1: ¿Cómo están pasando estos días? Imagino que con ganas, ya que han visto a sus compañeros de campamento regresar a sus hogares, imagino que también contando los minutos, contando las horas.
5: Sí, muy bien, ¿no? Estaba muy bien. Pero con ganas de ir a casa.
1: Claro, lógico. Salieron el viernes, ¿no?
5: El viernes, sí, por la tarde.
1: ¿Les dicen algo desde el ayuntamiento de cuándo van a poder volver?
5: Todavía no han dicho nada concreto. A ver si puede ser mañana por la mañana, no sé todavía.

0: ¿Saben si sus casas, sí, no, me dicen que sí? Vamos a hablar con el trabajador. ¿Qué tal? Muy buenas tardes.
1: Buenas tardes.
0: Aprovechando las horas aquí trabajando, ¿no? Teletrabajando.
1: Sí, es lo que toca. Por desgracia tengo el portátil aquí, así que toca teletrabajar.
0: Bueno, ¿habéis estado en contacto con el ayuntamiento? ¿Sabéis cuándo podréis abandonar Villanueva de la Cañada?
1: Tenemos una aplicación por la que nos van comunicando, pero todavía no tenemos una indicación final de cuándo podemos volver.
0: ¿Vuestras casas se han visto afectadas por el fuego?
1: Por suerte no, porque estaba más en el centro, pero hay casas que han estado en riesgo, sobre todo a las afueras.
0: Y casi volver con todas las garantías, ¿verdad?
1: Sí.
0: Todas las garantías de seguridad.
1: Sí, sí, es lo más importante.
0: Bueno, pues no te entretenemos más, Pilar, porque está trabajando. Esta es una de las pocas familias todavía, decimos, son 50 personas alrededor. Alrededor de 50 personas de Fresnedillas, los que todavía van a permanecer aquí hasta que las autoridades les permitan volver a sus hogares. Este es uno de los 21 centros habilitados por la Comunidad de Madrid en 18 municipios regionales. Confiemos en que pronto todos puedan abandonar este polideportivo de Villanueva de la Cañada. Eso será una buena señal.
2: Pilar, quería preguntarte, tú has estado ayer, has estado hoy, ayer...
0: Sí.
2: Estabas en Las Rozas, hoy en Villanueva de la Cañada. ¿Con qué te quedas tú? Ya más que como impresión profesional, personal.
0: Bueno,
2: ver a la gente volcada con sus convecinos de otros pueblos. ¿Con qué te quedas?
0: Sin duda las sonrisas, sin duda las sonrisas, sin duda el echarse una mano mutua. Ayer hablábamos con una vecina de Robledo de Chavela que estaba desplazada en Las Rozas y que le vendaba un pie a una voluntaria de Protección Civil porque llevaba tantas horas de pie que se le habían hinchado los tobillos. Entonces, pues me quedo con lo bueno del ser humano. Con eso me quedo.
2: Y con esos niños maravillosos, con tu amigo
0: también.
2: Sergio y con los niños que han entrado esta primera hora de la tarde.
0: Dando ejemplo, sin duda
2: ninguna. Claro que sí. Pilar, excelente trabajo como siempre, con la ayuda y la asistencia técnica de nuestro maravilloso Emilio Jiménez. Claro que sí, que el sonido ha sido fantástico. Gracias a los dos.
0: Hasta luego, buenas
2: tardes.
0: Hasta
2: luego. Bueno, Chus Galán, que no te he preguntado esta tarde, ¿tu hoyo de Pinares cómo lo tienes?
3: Bueno, de momento no hay novedades, la cosa va, parece que bien, pero no sabemos.
2: ¡Ay, qué incertidumbre, por Dios, qué incertidumbre!
3: Nah,
2: pero ya vamos mejorando, ya podemos esbozar una pequeña sonrisa a todo,
3: sí,
2: ¿no?
3: Sí, no, ya por lo menos estamos un poco más tranquilos. Sí. Allí todavía no nos han vuelto a alojar.
2: ¿Todavía no?
3: No, han dado permiso para ir a dar de comer a las mascotas.
2: Tus perrillos están bien, ¿verdad?
3: Mis perrillos están perfectos. Sí.
2: Ah, qué sí, bien, sí, qué sí, bien. Sí. Un beso enorme cuando los veas. Fíjate
3: vale,
2: lo que te digo. Oye, ¿tenemos alguna noticia de última hora?
3: ¿Alguna noticia de última hora? Bueno, son 20.000 las personas que pueden regresar a sus casas.
2: 20.000 esta tarde ya.
3: Eso es, de esos municipios ya, las 8 localidades de Madrid que les permiten volver a sus domicilios. Y ya se va a abrir una de las primeras carreteras que permanecían cortadas, 13 permanecían cortadas, pues se va a abrir ya la M507 que va en el tramo que estaba cortado, que es de Aldea del Fresno a Venta del Cojo.
2: O sea que esto ya se reabre.
3: Esto ya se va a reabrir, sí. Y bueno, la última noticia es mala, traigo buenas noticias y una mala, porque se ha desatado otro incendio, esta vez en La Utrera, que es en el término municipal de Valdesamario, en León. Lo han decretado de nivel 2, es decir, el nivel más alto antes del 3, que es el que tenemos todavía nosotros, porque parece que puede peligrar la población y bienes que no son de carácter forestal, es decir, las casas.
2: Las casas, las viviendas. Ay, Dios mío, crucemos los dedos para que evolucionen todos favorablemente, porque, ojo, mañana vamos a estar en los 40 grados, cuarta ola de calor. ¿Ya?
3: Por eso, pues estos pobres, no sé yo, cómo va a venir la cosita.
2: Chus,
3: bastante sufrió León el año pasado como para que le toque otra vez. Año.
2: Claro que sí, claro que sí. Pues gracias como siempre por el trabajo. Y si os parece ahora, yo creo que es un buen momento para irnos de viaje.

0: Pues es momento de viajar por medio mundo con nuestro viajero incansable. Esas tres vueltas al mundo, 135 países, conferenciante, creador del podcast El Turista. Bueno. César Sar, hola.
1: Muy buenas tardes, Pilar, ¿cómo estamos?
0: Pues esperando que entres con nosotros para darnos un poquito de alegría y felicidad, porque fíjate todos estos días cómo se ha pasado aquí en Madrid, también en la Comunidad Valenciana, en Castellón, fíjate, ¿eh?
1: Pues sí, la verdad es que cómo tenemos el país con estos fuegos tan terribles. Vamos a intentar que la gente pueda evadirse por lo menos un ratito, unos minutos. Vamos a llevárnoslos de viaje, si te parece.
0: Pues sí, señor. Vamos a irnos de viaje. Nos vamos a Estados Unidos, pero a un sitio un poco más hispano. Se llama Santa Fe. Cuéntanos.
1: Pues mira, lo tenemos Santa Fe en Nuevo México. Ahí pegadito a la frontera con México, dentro del estado de Nuevo México. Santa Fe está más bien al norte, o sea, más al norte que Albuquerque, pero que Nuevo México es el estado estadounidense que tira hacia el sur, ¿no? Que tira hacia Juárez, ¿no? Hacia México. El sitio es un lugar espectacular, ¿eh? Lo digo porque es muy bonito, tiene un montón de historia. Y este fue un pueblo, hoy en día es un pueblo, una ciudad que fue de todo esto, fue español, fue inglés, luego fue mexicano y luego fue estadounidense, tiene muchísima historia.
0: Hay mucha trayectoria. Oye, ¿por qué se le conoce como la ciudad diferente, the city different?
1: Pues mira, no se comieron mucho el coco los estadounidenses poniéndole el nombre, ¿no? Ese apodo, ese apelativo, hay que reconocer que no son muy originales para eso, pero tiene una belleza singular, una belleza sofisticada, fruto de esa riqueza, ¿no? Realmente es una ciudad diferente, hay que reconocérselo, sí. No hay ningún otro lugar en Estados Unidos que se parezca a Santa Fe. Estamos hablando de que hay tantas influencias indígenas, españolas, mexicanas, estadounidenses. Dentro de las estadounidenses son bastante contemporáneos, está geográficamente en un lugar privilegiado y además muchas veces pensamos Nuevo México, calor, cerca de México, Santa Fe, ocre, desierto, pero sin embargo es una ciudad que está a 2.100 metros de altura, 2.133 metros y esto ya nos coloca en otro parámetro, en un parámetro de hay que llevarse una chaquetita para ir a Santa Fe.
0: Ah, Dios mío, estás hablando de 2.100 metros, eso ya es una altura importante, hay que tener cuidado ahí, sí, con esas alturas.
1: Sí, sí, hay que tener cuidado, sobre todo porque muchos turistas llegan al aeropuerto de Albuquerque, que sería como el punto más cercano, de ahí te pillas un coche o te pillas un tren panorámico, que hay un tren panorámico muy bonito también, y llegas a Santa Fe. Y claro, 2.100 metros de altura, hay que caminar despacito, hay que tomárselo con calma, hay que hidratarse bien, no hay que confiarse, hay que tener cuidado de los días de sol, porque ahí pega el sol con dureza. La ventaja es que el clima es templado, templado y agradable todo el año. Es cierto que en invierno hace bastante frío y luego es una ciudad muy cultural, tiene muchas galerías de arte, muchas obras de arte, muchos artistas, pintores, escultores, han puesto su sede, su base, su hogar en un lugar como Santa Fe y luego de ahí se mueven al mundo.
0: Qué bueno. Oye, vamos a hablar de los edificios, sí, de las casas, de esa arquitectura, sí, que es tan característica. Cuéntanos un poquito cómo es.
1: Pues mira, es muy, muy característica decir que la ciudad fue fundada por un español, ¿no? Bajo el mandato de don Pedro Peralta. Hablamos del año 1610, cuando se levantó esa primera villa por mandato español, y encontramos una arquitectura que son como neopueblos, ¿no? Son casas con paredes de adobe, claro, hoy en día ya no es adobe, evidentemente, ya, pero las casas, los edificios históricos sí siguen siendo de adobe, ¿eh? Pero todo ha mantenido un estilo, una línea, un color, así es que ahí lo que predomina es el ocre y encontramos las esquinas redondeadas, encontramos vigas de madera que están expuestas directamente, ¿no? La verdad es que arquitectónicamente hablando es muy bonito, muy especial y ya te digo, es una ciudad completamente distinta y esa característica que tiene es de allí, de Santa Fe, de Nuevo México también por extensión, pero Santa Fe, estamos hablando de la capital de un estado más antigua de Estados Unidos de América, es decir, de lo que hoy en día es Estados Unidos, Santa Fe es la capital más antigua, que más años tiene. Y eso, hombre, hay que ponerlo en valor. Además, patrimonio de la humanidad, etcétera, etcétera. 1610.
0: Y tiene historia, me imagino, como estás diciendo, que es el más antiguo de Estados Unidos y tiene ese edificio emblemático más antiguo, ¿no?
1: Correcto, el edificio emblemático más antiguo, que además es de la época de la fundación, es el Palacio de los Gobernadores, también de 1610, que lo tenemos al norte de la plaza. Todos estos lugares, evidentemente levantados por los españoles, tienen una plaza de armas, que es preciosa también. Decir que es el edificio de gobierno más antiguo del mundo, que no ha dejado de ser edificio público en ningún momento de su historia. Y eso también es un dato, ¿eh? Del mundo, no solo de Estados Unidos, del mundo.

0: mundo. No hay ningún otro edificio público que desde el principio hasta la fecha no haya dejado de serlo en ningún momento. Y en este caso, el Palacio de los Gobernadores, que se puede visitar, además, es un edificio de adobe largo, bajito. Y ya te digo, se construyó en 1610, ya ha estado abierto. Es la sede del gobierno del lugar y lo podemos visitar, y tiene unas piezas y unas obras de arte dentro que son muy bonitas, y tiene también por fuera de los soportales un pequeño mercadillo de artesanías que también se puede visitar y comprar artesanías locales que son muy bonitas también, por cierto.
1: Uh-huh. Oye, vamos
0: y
1: a ir...
0: bueno, el edificio.
1: Qué bueno, qué maravilla. Uh-huh. Vamos a ir ahora de iglesias, porque claro, Santa Fe, con toda esa historia, me imagino que habrá unas iglesias fantásticas y maravillosas. Por ejemplo, la Capilla de Loreto, ¿dónde está?
0: Pues mira, la Capilla de Loreto la tenemos ahí en el mismísimo centro también, es famosa en todo el mundo porque tiene una escalera que dicen que es una escalera milagrosa. Es una escalera de caracol de madera que da dos vueltas completas, 360 grados, sin ningún apoyo central.
1: Y una obra de ingeniería, es eso, ¿eh? Eso es obra de ingeniería, fíjate, sin apoyos.
0: Absoluta. Uh-huh. Claro. Sin embargo, nadie sabe quién la construyó. Cuenta la leyenda que por allí apareció un desconocido, que sería un carpintero ebanista, construyó la escalera sin clavos, sin pegamentos, es decir, es como una doble escalera en espiral de 360 y desapareció sin cobrar, ¿no? Claro, ellos dicen que es un milagro divino, ¿eh? Con aspectos religiosos, evidentemente es una obra de ingeniería, es preciosa de ver, hay que pagar un pequeño ticket, una pequeña entrada para poder entrar y verla, suele haber cola, ¿vale? Decir como truco para esta visita que puede interesarle a la gente, el mediodía. Los estadounidenses paran todos al mediodía y sobre todo en el sur, 12, 12 y media, una, se van todos a comer y este es un buen sitio, un buen momento para intentar entrar y ver esta escalera que es... una preciosidad, una obra de arte de ingeniería espectacular y luego la Capilla de Loreto en sí también, que es muy bonita, ¿eh? Que hay que verla también con tonos ocres, ¿no?
1: Qué bonito. Oye, la iglesia más antigua, que supongo que también está ahí, claro.
0: Sí, claro, claro, claro, sí, sí. La tenemos también en el mismo lugar, exactamente. Esta es gratis. Sobre todo merece mucho la pena visitarla cuando hay ceremonias, cuando hay misas, porque hay todo como un... es como un sincretismo, ¿no? Y dicen que viene de la época de los indígenas. Algunas personas dicen que viene un poco de la influencia mexicana, que también Santa Fe fue mexicano, pero luego también tenemos muchas cosas en esas iglesias que nos recuerdan a la vieja Europa, pero luego por fuera todo es ocre, todo es de adobe. Hay como una mezcolanza. Tú te ves la representación que tienen los santos allí y todos tienen una tez, una apariencia nada europea, nada caucásica. Tiene una apariencia mucho más indígena, mucho más local. Los estadounidenses nacidos allí de toda la vida tienen un gran orgullo de ser de Santa Fe porque se sienten diferentes, sienten que son estadounidenses, pero que son de Santa Fe. Cuando no sé, es como, no sé cómo explicarlo, cuando tú te encuentras a algún estadounidense de Santa Fe en California o en Miami o en cualquier sitio y le preguntas de dónde es, te dicen primero que son de Santa Fe. Y luego ya es Nuevo México. Pero no se presentan como estadounidenses de entrada, se presentan como personas de Santa Fe. Y eso también me ha llamado mucho la atención. Y yo creo que por esa mezcla, ¿no? Que la vemos también en la iglesia, evidentemente.
1: Uh-huh. Oye, vamos a hablar de comida, que es un capítulo que aquí siempre nos interesa mucho. ¿Qué es esto de comer al estilo Christmas?
0: Pues mira, esto...
1: ¿Que están en Navidad siempre o qué? ¿Que están en Navidad siempre o cómo es esto?
0: Eso pensaba yo. Y eso pensaba yo la primera vez que pasé por ahí por San Sofé, que yo era muy pibe, y pasé por ahí por San Sofé y yo no entendía nada, ¿no? Pues mira, luego claro, luego tienes y tienes razón. O sea, tiene un porqué, ¿no? Ahí tú tienes que elegir, todo se come con chiles, ¿vale? Con chiles rojos o chile verde, ¿no? El chile rojo es más suave, pero más intenso, más consistente. El chile verde es más fresco, pero más picante, ¿vale? Tenemos que elegir. Entonces, si no sabes qué elegir, le pides la comida, el burrito, la enchilada, lo que vayas a comer, lo pides con un Christmas. Y entonces se traen un poquito de verde y un poquito de rojo. Y esa sería la recomendación. Pero claro, yo no entendía nada cuando me decían que qué tipo de salsa quería y yo les preguntaba, ¿verde, roja? Ay, pues no sé, rojo, verde, tal. Y me quedaba ahí trabado. En la carta no ponía lo de Christmas, pero me decía la persona, un Christmas. Y yo, ¡buah! Ando muy mal de inglés, Sar, porque no entiendo lo del Christmas, ¿qué quiere decir con lo del Christmas? Y quería contarlo como anécdota de curiosidad, porque ahora ya es algo que se ha popularizado en Santa Fe, la comida, pedirla con un poco de verde y un poco de chili rojo, y montamos un Christmas, oye.
1: Claro, es que eso es un poquito los colores de Navidad, los abetos, el verde, el rojo, el Papá Noel, claro, que tienen ahí.

0: digo yo, por buscar alguna similitud, sí, alguna alguna comparación. Oye, ¿qué tipo de cosas son? A ver, qué interesada soy. Ricas para comer, carne, pescado o qué.
1: No, pescado no, pues ¿sí? Estamos ahí muy metidos en el centro, muy metidos, ¿sí?, en el corazón, estamos en una zona de altura, aquí sobre todo le dan mucho a la carne, ¿no? Y además, claro, también toda esa comida Tex-Mex que tanto hablamos, muchas veces cuando en España o en Europa comíamos comida mexicana, en realidad no estamos comiendo comida mexicana, estamos comiendo comida tejana mexicana, Tex-Mex, ¿no? Y aunque es cierto que no estamos en Texas, estamos en Nuevo México. Nuevo México tiene mucha influencia mexicana porque además Nuevo México y Santa Fe en concreto fue parte de México y tiene mucha influencia de la gastronomía mexicana, y con permiso de toda la gente de Texas y que no se me enfaden, por favor, me parece que la gastronomía de Nuevo México es más intensa, más rica, más sabrosa, no está tan acotada y tienen un montón de carnitas, carnitas ricas, carnitas asadas, carnitas estofadas, carnitas salteadas, hacen como una especie de boloñesa que te lo meten, luego lo comes también dentro de un burrito, de una enchilada. Yo te diría que mis platos favoritos de Nuevo México son, por un lado, la enchilada y por otro lado, la hamburguesa. Y tú dirás, Sar, pero hamburguesa, Nuevo México.
0: Claro. Ya,
1: pero es que en Nuevo México te ponen unas hamburguesas. Uno, son más grandes, más generosas. Dos, la carne la especian más, la aliñan más, la carne tiene más vidilla. Y tres, levanta siempre la tapa de una hamburguesa en Nuevo México porque casi siempre viene con sorpresa, casi siempre tiene una rebanada, una loncha gorda o de chile rojo o de chile verde. Y cuidado porque eso es el chile entero puro, eso pica como un demonio, así que ten cuidado con eso. Porque...
0: Bueno, no, cuidadín, cuidadín, que los picantes los carga el diablo. Oye, excursión de un día más recomendada fuera de la ciudad, además de estar ahí en Santa Fe.
1: Pues mira, tenemos un par de cosas, ¿no? Una de ellas, que yo diría que es la más guay, es ir al pueblo de Taos, que está como 90 minutos al norte, porque aquí vamos a ver una comunidad de adobe que sigue viva. Es decir, es la comunidad de adobe habitada de manera continua, de nuevo, más antigua de América, también declarada Patrimonio de la Humanidad por la UNESCO, y según la UNESCO, no en la gente del lugar, porque la gente del lugar muchas veces tiende a exagerar la cosa, ¿no? Según la UNESCO, este pueblo lleva habitado 1000 años. 1000 años, es decir, mucho antes de la llegada de los europeos, mucho antes de la llegada de los españoles. Al fin y al cabo, esos pueblos de adobe ya eran construidos por los oriundos del lugar, no por los españoles, que ya tenían técnicas mucho más avanzadas. De hecho, Santa Fe también tiene fortalezas de piedra, también tiene un castillo por fuera. O sea, Santa Fe, los españoles en Santa Fe pusieron todo lo que sabían y todo lo mejor que pudieron hacer lo hicieron en Santa Fe y en Nuevo México. Pero este pueblo, pueblo de Taos, se llama Taos, pueblo de Taos, a 90 minutitos, Patrimonio de la Humanidad, también dedicado para esa gente que dice que es que en Estados Unidos no hay historia ni cultura, y tiene mucha historia y tiene mucha cultura, pero es una mezcla de cosas, ¿no? Pues de gente que pasó por allí antes.
0: Sí, sí.
1: Y bienvenido sea.
0: Pero, ¿no?, da la sensación que es como un tesoro un poco escondido, no sé si oculto, pero digo escondido porque muy, muy americano, entendiendo americano como Estados Unidos, no parece. No, tiene claro, mucho la influencia de México, claro.
1: Claro, exacto, la influencia de México, pero no es que olvidar que es que eso fue España antes que luego ser México. Eso fue España, Inglaterra, México, luego España otra vez y luego estadounidense, ¿no? Entonces, claro, es la mezcla de muchos sitios. Igual alguien podría pasearse por algún pueblo nuestro en Andalucía y decir, es que esto no me parece muy español, muy español. Claro, la influencia del sur de España, de los árabes durante tantos años, esos patios interiores, etcétera, es una maravilla, un regalo de la arquitectura, ¿no? De esas tenemos un montón en España, en otros sitios de Europa. Al fin y al cabo, todo esto es una evolución y una mezcla. Pero lo que quería transmitir con esto es que Santa Fe no es la típica ciudad de rascacielos, de ciudad de edificios de cristal de hace 4 días, como quien dice. Santa Fe, ya te digo, capital de Nuevo México, la capital más antigua de Estados Unidos desde 1610, y este pueblo de Taos, un pueblo de adobe habitado desde hace más de 1000 años. Me parece que merece la pena visitarlo.
0: Claro que sí, César. Pues vamos a seguir viajando durante todo este verano. Un abrazo muy fuerte.
1: Un abrazo. Muchas gracias, Pilar. Chao, chao.
0: Con esa música de Santa Fe, de Nuevo México. Mañana estaremos con todos ustedes aquí en Madrid Directo a partir de las 4 de la tarde. Sean felices.

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0: ¿Qué tal? Muy buenas tardes. A esta hora echamos un vistazo rápido a la actualidad que pasa por esa gran desescalada en Madrid. Interior decreta el fin de la evacuación de 8 municipios en Madrid, otros 5 en Ávila. El ministro del Interior, Fernando Grande Marlaska, pide tranquilidad y uso de mascarillas para quienes regresan esta tarde a sus hogares. Y Francisco Martín, delegado del Gobierno, habla de una decisión muy meditada.
1: Es verdad que todavía es parcial, que nos quedan personas que confiamos en que pronto puedan volver a la normalidad. Pero sabemos que detrás de esta decisión, que se ha tomado con mucha responsabilidad y siempre una vez que se han garantizado las condiciones de seguridad para ese retorno, pues vamos a procurar un alivio y el comienzo de empezar a encontrar soluciones para personas que se van a encontrar pues con muy malas noticias a su regreso a casa.
0: Más de 20.000 personas que durante las próximas horas podrán volver por primera vez a sus localidades. La Comunidad de Madrid ha montado un punto de ayuda a los vecinos en el que participa Suma 112 y la Oficina de Atención al Ciudadano. Miguel Ángel García, consejero de Presidencia de la Comunidad de Madrid.
2: Podrán contar con apoyo psicológico cuando sea necesario, porque hay personas que han perdido su vivienda, incluso sus negocios, cuando sea necesario a través de la Oficina de Atención al Ciudadano. También información de utilidad tras el incendio para poder activar los seguros, en definitiva poniendo también todos los medios para que los vecinos cuando lleguen pues puedan encontrar un municipio que les acoge y que si lo necesitan puedan tener a profesionales que les puedan atender.
0: Recordamos, los 8 municipios de la Comunidad de Madrid son Cadalso de los Vidrios, Cenicientos, Nava la Gamella, Navas del Rey, Rozas del Puerto Real, Aldea del Fresno, Chapinería y Colmenar del Arroyo. La mejora del fuego permite también poner fin al confinamiento de localidades como San Martín de Valdeiglesias y Villa del Prado, aunque algunas urbanizaciones siguen confinadas. Los vecinos de las localidades madrileñas de Robledo de Chavela, Zarzalejo, Fresnedillas de la Oliva y Valdemaqueda seguirán sin poder volver a sus casas. De momento es una tarde fundamental en la lucha contra el fuego en la Sierra Oeste antes de que el calor vuelva a azotar en Madrid, donde los incendios, recordamos, continúan sin estar estabilizados ni controlados. Vamos con la previsión del tiempo. Sara Valle, ¿qué tal? Muy buenas tardes.

0: ¿Qué tal? Buenas tardes. En el suroeste de la Comunidad de Madrid, zona afectada por los incendios, nos espera una madrugada con menos viento, algo más de temperatura y una humedad relativa que subirá hasta el 30-40%. De cara a esta próxima noche, suben las temperaturas en toda la comunidad. En la capital podríamos acercarnos a los 25 grados y es que mañana estrenamos la cuarta ola de calor de este verano con temperaturas que se moverán en el entorno de los 38-40 grados.
1: Gracias, Sara. Más cosas. El gobierno declara 211 zonas afectadas por la emergencia catastrófica en 14 comunidades autónomas, entre ellas Madrid. Sánchez ha hecho balance fin del curso político, asegura que queda un año para culminar la legislatura y que habrá más reformas. Mantiene su respaldo al expresidente Zapatero y pide respetar su presunción de inocencia. También ha hablado de la situación jurídica de su hermano David Sánchez y de su mujer, Begoña Gómez.
2: Renunció a su empresa y lo hizo para evitar cualquier conflicto de interés y para evitar cualquier tipo de problema que pudiera surgir, aunque fuera artificial e intencionado, por parte de, bueno, pues de intereses que efectivamente hoy, a través de las acusaciones populares, están haciendo. Pero era una profesional antes de que yo la conociera. Y antes de yo ser secretario general del Partido Socialista, hasta allá colaboraba en la Universidad Complutense con algunos másters, estudios de posgrado que ella lideraba y diseñó. Por tanto, no es mi mujer, es Begoña Gómez.
1: El secretario general del Partido Popular, Miguel Tellado, ha tachado de insultante, ha dicho, este balance del curso político del presidente del Gobierno. Y un asunto más de Madrid, siguen las reacciones después de que la comunidad haya suspendido la concesión del Estadio de Vallecas al Rayo, tras detectar graves deficiencias de seguridad en las instalaciones. Mariano de Paco, consejero de Deportes.
3: El Rayo ahora mismo ya no es el concesionario del estadio y la Comunidad de Madrid va a actuar con urgencia, como digo, para garantizar la seguridad, que es el resultado fundamental de esta auditoría, que nos dice que el estadio, que no se podía garantizar la seguridad de las personas, tampoco la salubridad, por todos estos elementos que faltaban.
1: Y sepan también que el Ayuntamiento de San Fernando ha declarado la situación de ruina física inminente de los inmuebles de la calle Nazareno Calonge 14, 16 y 18 afectados por daños estructurales y estudia la situación del número 12. Aquí lo dejamos, tiempo para el deporte aquí en El Enfoque y la información vuelve puntual a las 7:30 a esta sintonía con Pablo López.
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0: Muy buenas tardes, ponemos el foco en el deporte, aunque el foco un día más está en la Sierra Oeste de Madrid y aunque cueste no mirar al cielo, el deporte también sigue su curso. El Real Madrid de hecho está jugando su segundo test de pretemporada, el formato es como el primero, en Valdebebas a las 6, solo con la primera parte abierta y esta vez el rival es el Leganés. Hola Alejandro, buenas tardes.
1: El Real Madrid ha salido a este segundo partido de entrenamiento con los 10 futbolistas de la primera plantilla. La formación utilizada por José Mourinho ha sido Lunin en portería, lateral derecho Alexander Arnold, defensa para Raúl Asencio y Hausen, lateral izquierdo Álvaro Carreras, pareja de pivotes para Camavinga y Fede Valverde, que ha marcado gol, en la media punta Arda Güler, que ha sido lo mejor de la primera parte, bandas para Franco Mastantuono en la derecha y la novedad del once, el canterano Alexis Ciria, y en la punta de ataque otro de los protagonistas del partido, Gonzalo, que ha marcado un golazo. 2-1 se ha marchado en el descanso, en un partido que como novedad hemos podido ver la primera parte.
0: Así que goles de Valverde y Gonzalo en el Real Madrid, ha marcado Naim para el Leganés. Este es un punto informativo hasta ahora, otro está en Vallecas. Después Laura nos va a contar la confirmación de una sospecha. El campo del Rayo no es apto para albergar partidos de primera y la comunidad ha tomado cartas en el asunto y le ha quitado la licencia a Presa, que ahora debe buscar dónde va a empezar la temporada el equipo. Pero hoy queremos empezar donde lo hicimos el viernes, pero con mejores noticias. Las labores de extinción, como hemos escuchado ahora en el boletín de las 7 de la tarde, están siendo efectivas. A esta hora hay miles de madrileños que están volviendo a sus casas. En una de las zonas cero del incendio está Aldea del Fresno. En Aldea del Fresno está la Escuela de Fútbol Los Halcones y Emiliano López es su presidente y entrenador.
2: Buenas tardes, Rodrigo. Ya se puede volver a Aldea del Fresno y a otros municipios que se les ha levantado el confinamiento. Aldea del Fresno ha sido más a nivel preventivo, porque realmente el fuego no ha llegado al pueblo. Pero bueno, en su momento corría mucho riesgo con el incendio que estaba en la parte de Villa del Prado. Hay mucha alegría en general, la gente está, a pesar de que están muy contentos con el trato que se les ha dado y se les ha acogido, no solamente en Villamanta, que también, por supuesto, sino en cualquier sitio donde ha habido gente que se ha tenido que desplazar, pues la gente está contentísima y digamos que es la parte positiva de este horror de incendio que estamos viviendo. Bueno, poquito a poco se va recuperando la normalidad. Habrá, bueno, pues situaciones, digamos, de que encontremos, pues que estamos deseando de volver, pero cuando volvamos, pues seguramente va a haber muchas situaciones en las cuales no vamos a estar contentos de lo que vemos. Vamos a quedarnos con la parte positiva, que es con la parte de, bueno, pues de las personas, cómo nos comportamos en estos momentos de dificultad. Poquito a poco se va a ir retomando la normalidad y a ver si puede ser que bueno, pues que de una vez acabe el incendio, que todos volvamos a la normalidad y empecemos a pensar en positivo para volver a esa normalidad que tanto añoramos cuando no la tenemos.
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0: Hay ganas de fútbol de clubes después del Mundial. De momento lo que hay son amistosos o sucedáneos, son partidillos de entrenamiento que son la primera ventana para husmear cómo arrancan la pretemporada los grandes. Hoy hay derbi de entrenamiento en Valdebebas, ese Real Madrid-Leganés. Alejandro, de lo que has podido ver, que ha sido toda la primera parte, ¿qué es lo que más te ha llamado la atención?
1: Pues sí, lo que más me ha llamado la atención es esa presión tras pérdida que ha llevado el equipo de José Mourinho, en donde los primeros 25 minutos de partido, porque hacía mucho calor en Valdebebas, 37 grados, se ha notado el cansancio después, pues hemos visto en esos primeros 25 minutos mucha presión por parte del equipo de Mourinho, sobre todo de Güler, Valverde muy implicados, también de Gonzalo, que de hecho ha marcado un golazo en un desmarque, que también se ha utilizado mucho esos desmarques por parte de los jugadores del Real Madrid sobre la defensa del Leganés. Y nada, por parte del Leganés me ha llamado mucho la atención la forma que han salido a los contraataques, que es donde ha llegado de hecho el gol del equipo pepinero, un golazo de parte de Naim García. Y pues nada, el Leganés, que ha salido como novedad con tres de sus fichajes de esta temporada, con Ketka, que ha sido el mediapunta que ha salido sustituido en el minuto 30, y también ha salido con Alfred Goetler y con el medio centrocampista Zico. Estos han sido los tres fichajes que ha utilizado Rubén Alves en este partido de entrenamiento, en esta primera parte.
0: El Real Madrid sin novedades en cuanto a fichajes, pero con todo lo que tenía Mourinho de la primera plantilla, que son 10 futbolistas, ¿y con qué esquema, qué dibujo ha utilizado el portugués?
1: Ha utilizado un 4-2-3-1, en donde hemos podido ver pues mucha amplitud por parte sobre todo de Alexander Arnold. El lateral ha subido mucho de forma constante por la banda derecha. También algo que me ha llamado mucho la atención ha sido Camavinga, que ha sido ese mediocentro stopper que ha parado mucho los contraataques del Leganés. Si no cortaba con el balón, lo hacía a través de una falta. Punto positivo en ese aspecto, debido a que no le dejaba salir al contraataque al equipo pepinero. Por parte de Fede Valverde ha sido bastante interesante su partido, en el hecho de que han sido prácticamente sus primeros minutos de la temporada. Recordemos que no jugó contra el Alcorcón y lo ha hecho bastante bien, con bastantes desmarques, tirando, rompiendo líneas. Y otro punto positivo ha sido el de Güler y el de Gonzalo, que han sido prácticamente los mejores del Real Madrid. Güler ha tomado todo el dominio del balón. Y por parte de Gonzalo, pues ha destacado mucho sobre todo en la presión y en los desmarques que ha tirado, que de hecho así es como ha llegado el segundo tanto del Real Madrid y el primero del futbolista.
0: Ayer llegó Dumfries, evidentemente es pronto para verlo de corto, pero estas son las primeras palabras del neerlandés ya como jugador del Real Madrid.
4: Me siento muy bien después del entrenamiento, después de las vacaciones. Estoy muy contento de empezar y es un honor estar aquí. Las instalaciones son increíbles, son muy grandes. Me perdí muy rápido, así que me ayudaron a saber dónde estaba todo. Me han acompañado muy bien. Algunos compañeros aún están de vacaciones después del Mundial, pero los que están aquí me han acompañado muy bien. El equipo me ha arropado y me siento muy bienvenido. Somos varios nuevos jugadores, así que es importante conocernos. Estoy muy orgulloso y muy feliz de estar aquí. Vamos a luchar por todos los objetivos. Es un honor jugar para el Real Madrid y os vamos a hacer sentir muy orgullosos.
0: Y lo ha mencionado Alejandro, uno de los primeros mundialistas que llegó fue Arda Güler, que es el Özil 2.0 de Mou en esta nueva etapa en el banquillo blanco.
5: En este periodo lo más importante es trabajar la parte física, pero también escuchar y aprender lo que nos pide Mourinho para poder hacerlo bien en el campo. Es una gran oportunidad para trabajar con una leyenda como él. Él y su equipo explican muy claramente todo. También son muy sinceros fuera del campo.
0: Tampoco está en Valdebebas el ex de Lega y próximo fichaje blanco Diomandé, que sigue en Leipzig a la espera de que se haga oficial su traspaso al Real Madrid. Le hemos preguntado a Miguel Arnanz que indague en su vida, que es de película, que es de serie de Netflix, para que nos muestre qué persona hay detrás del futbolista.
6: Su infancia, sus ídolos, cómo ve a los cracks del Real Madrid, el costamarfileño mostró al público su cara más desconocida. Nació y creció en Abiyán, la capital de Costa de Marfil. A lo largo de su infancia, su única preocupación era jugar al fútbol, a pesar de las duras condiciones.
7: Jugaba sin hierba, sin zapatos, era fácil lesionarse, pero seguía jugando. Jugábamos sin camiseta, sin nada. A veces no iba a la escuela y me peleaba con mis padres todo el rato por ello. Y ahora pueden verlo. Era mi sueño e hice todo lo posible por enseñarles qué era lo que quería hacer.
6: Un recuerdo muy especial, su primera camiseta de fútbol.
7: Mi primer regalo de cumpleaños fue la camiseta del Manchester United y me pinté el nombre de Cristiano en la espalda para regatearme a todos y marcar más goles.
6: Un Cristiano al que pone en su lista de jugadores favoritos de la infancia junto a algunas estrellas de Costa de Marfil. Sobre su debut en el Bernabéu con la camiseta del Leganés comenta lo siguiente.
7: Estaba asustado porque me tocaba jugar contra Vinicius, me tocó jugar en la derecha. No me gustaba mucho, pero el míster me puso ahí. Después me fui al otro lado y ahí sí disfruté jugando al fútbol.
6: Y a Vinicius y otros grandes nombres del fútbol los describe en una palabra.
7: Leyenda. Animal.
8: Flash.
7: Flash.
8: Vinny Jr.
7: Friend. Amigo.
8: Cristiano Ronaldo.
7: Idol. Ídolo.
8: Lionel Messi.
7: God.
8: El mejor. Jan Diamant.
7: Elefante.
8: Elefante.
6: Así es Jan Diomandé, el elefante marfileño que ahora llega al Bernabéu.
0: Va a empezar la segunda parte en Valdebebas, en ese Real Madrid 2, Leganés 1. Más cosas, Alejandro, de Rodri, ¿qué sabemos? Sabemos que ha sido recientemente intervenido. ¿Sabemos si hay luz verde para su fichaje?
1: Sí, hay luz verde por parte del Real Madrid, quiere cometer este fichaje. También lo que sabemos del futbolista es que quiere regresar a Madrid y estaría dispuesto a bajarse el sueldo, por lo que no supondría ningún tipo de problema, ningún tipo de impedimento pondría al Real Madrid. Lo que va a tener difícil el Madrid es negociar con el Manchester City, que no quiere malvender a su Balón de Oro, y le queda tan solo un año de contrato, y esto es lo que posiblemente forzaría esa salida y abarataría el coste. También la renovación que intentaron del futbolista no se dio, porque el futbolista quiere salir, repito, y quiere ir al Madrid. 30 años de edad, eso también abarataría el coste, al igual que la grave lesión de rodilla que sufrió. Ah, y nada, el Real Madrid intentará negociar con el Manchester City, esperan llegar a un acuerdo de unos 60-50 millones de euros y el City lo tasa de 80 millones, así que veremos cómo van encaminándose todo en los próximos días y cuándo empezará el Real Madrid a iniciar negociaciones con el Manchester City.
0: Luego rápidamente hay que detenerse en la situación de dos futbolistas, que es muy distinta, la de Gonzalo, que está jugando ahora con el Real Madrid, y la de Brahim, que vamos a ver qué pasa.
1: Sí, Gonzalo, que quiere minutos. El Real Madrid, Mourinho, le transmitió su confianza, confía en el jugador. Lo que pasa que no le puede transmitir los minutos que pide el futbolista. El Fulham ha aparecido.

el Fulham de Arbeloa, que apuesta muy fuerte por el futbolista. Y nuestro compañero Ramón Álvarez de Mon informa de que el Fulham le quiere ofrecer un contrato muy difícil de rechazar, 5 millones netos por temporada y 5 años de contrato. En el caso de Brahim, pues...

0: 26 y el Real Madrid alcanzó ingresos de 1.221 millones de euros sin contar los traspasos de los jugadores, un 3,1% más que en el ejercicio anterior, una auténtica locura.
1: Hoy en Valdebebas, Real Madrid a Leganés, mañana en el Cerro del Espino, Atleti, Getafe. Hola, Miguel.
2: Muy buenas, Rodri.
1: Y llama la atención que Kang In Lee esté fichado, pero que siga en Corea del Sur. ¿Por qué no se entrena ya aquí como otros mundialistas que cayeron en la primera fase?
2: Pues sí, Kang In Lee se encuentra todavía en Corea del Sur porque tiene que resolver unos trámites burocráticos con el servicio militar. Para explicarlo sencillo, depende de unos trámites administrativos que tienen que ver con el periodo de excepción del servicio militar que se ganó al ganar los Juegos Asiáticos hace ya 3 o 4 años. El problema es que el jugador no había renovado todavía este permiso legal y ahora para salir fuera del país pues necesita luz verde del Ministerio de Defensa y del Departamento de Inmigración y así poder viajar a España. Claro, el Atleti confía en que se resuelva pronto, pero en caso de que no se resuelva pronto, pues tendrá que esperar al 5 de agosto, cuando el Atleti viajará a Corea para ese amistoso el día 9 frente al Manchester City, y será ahí cuando se una. Lo ideal sería que se uniera antes, pero en caso de tener que esperar, no hay preocupación en el club porque está entrenando el jugador allí en Seúl bajo un plan físico y obviamente un plan nutricional del propio Atlético de Madrid.
1: De Julián seguimos sin saber nada, no ha vuelto a abrir la boca desde que la liara en el Mundial. Capítulo de salidas, al margen de esto de Julián, que veremos a ver al final si sale o no sale, está ya más en que no que en que sí. Thiago Almada y Julio Díaz.
2: Sí, Thiago Almada parece que no termina de concretarse con el Flamengo, aunque prácticamente lo tiene hecho, hay que esperar a los últimos detalles, se habla de esos 20 millones finalmente por la salida del jugador, así que bueno, veremos a ver si en las próximas horas se concreta y termina anunciándose la primera gran salida, que sería esa, porque ya ha habido una salida anteriormente, que es la de Julio Díaz. Esta mañana ha aterrizado en la capital hispalense para firmar por el Sevilla. El acuerdo se ha cerrado por 1 millón de euros, por un 50% del pase de jugador, esa fórmula que estamos viendo tanto últimamente, sobre todo en canteranos. Hay que tener en cuenta que el chaval había jugado 4 partidos con el primer equipo y que, bueno, de momento deja 1 millón en caja.
1: ¿Y del Getafe qué sabemos? ¿Cómo llegan los azulones al amistoso de mañana?
2: Pues siguen entrenando en ese Real Club de Golf de Campo Amor, así que listos de cara a ese amistoso de mañana. Recordemos, a las 8:30 frente al Atlético de Madrid.
1: ¿Y sin Luis Vázquez?
2: Sin Luis Vázquez. Quería el Getafe que el argentino volviera porque dejó muy buenas sensaciones la temporada pasada. Pero ya sabemos el poderío del fútbol inglés, sobre todo el poderío económico de esta gente. Y el Birmingham City, de segunda división de la Championship, se ha hecho con los servicios del futbolista por 3 millones y medio de euros.
1: Y la otra gran noticia del día, la más dolorosa y la más sorprendente, aunque quizá no lo sea tanto, es la del Rayo. No ha empezado la temporada y ya tenemos servido el primer lío. Laura, sabíamos de la precariedad del estadio. Y hoy la comunidad le ha dicho a Presa que se busque campo para empezar la liga porque le quita la licencia del de Vallecas.
3: Una decisión que la Comunidad de Madrid toma tras detectar graves deficiencias de seguridad y salubridad en el estadio de Vallecas. Así lo confirmaba el consejero de Deportes, Mariano de Paco.
4: A resultas del proyecto de reforma integral hicimos una auditoría del estadio que ha arrojado unos resultados bastante demoledores en los que tiene que ver con el mantenimiento del estadio, que era competencia, como todos sabemos, y obligación directa del club, y la Comunidad de Madrid ha tomado la decisión de hacer una pausa temporal de la concesión para poder acometer estas reformas.
3: Según el consejero, el Rayo no ha contestado a los requerimientos de reforma y solo pidió ampliar el plazo. Ante la falta de respuesta, la comunidad toma el mando de la situación.
4: Lo que se ha demostrado es que el club no estaba cumpliendo con sus obligaciones para ese fin, no estaba cumpliendo con el mantenimiento necesario del estadio para que eso fuera posible y, por tanto, la administración tiene que tomar medidas, está obligada a tomar medidas.
3: Lo que es seguro es que la liga no va a comenzar el 20 de agosto como estaba previsto contra el Alavés en Vallecas. El consejero no da plazos concretos, pero sí habla de meses.
4: Bueno, sin duda alguna estamos hablando de meses. He dicho que prefiero que sean 2 a que sean 6. Este gobierno va a trabajar incansablemente para que podamos abrir el Estadio del Rayo en las condiciones que todos los que van a ver los partidos se merecen lo antes posible y nos comprometemos a ello.
3: Una situación que ya es conocida por la Liga y la Federación. El Rayo debe comunicar un campo alternativo para jugar sus partidos como local mientras duren las obras.
1: Eso es lo que dice la comunidad y esas son las implicaciones que tiene su decisión. ¿Qué dice el Rayo y qué dicen los rayistas?
3: Pues el club ha transmitido a través de la agencia EFE su sorpresa por la decisión de la comunidad y las mismas fuentes añaden que están trabajando para solventar

0: la situación. El que sí ha tomado la palabra ha sido el presidente de la Liga, Javier Tebas, que ha dicho que la continuidad de la competición está garantizada.
1: Cuando un club se inscribe en la competición hay estadio alternativo y el Rayo puede ir a jugar a ese estadio alternativo o otro que pueda tener para jugar. Es una decisión que ha tomado la comunidad autónoma, evidentemente con sus profesionales al frente, y una decisión de este tipo que apela a la seguridad, pues por nuestra parte no se puede poner en duda.
0: En el plano social, malestar generalizado entre una afición que ya venía caliente por la subida de los precios de los abonos para esta temporada. También ha reaccionado el excapitán Óscar Trejo a través de una publicación en sus redes sociales donde textualmente dice que duele ver que el club no siempre esté a la altura de todo lo que podría llegar a ser y que merece estabilidad, ambición y un proyecto que haga justicia a todo lo que representa. La única buena noticia que ha recibido hoy la plantilla ha sido su regreso a la ciudad deportiva tras acometerse la mejora del terreno de juego. Un entrenamiento en el que ha estado ausente Isi, mientras que sí se ha ejercitado Pep Chavarría, a pesar de no jugar ni un solo minuto el domingo contra el Feyenoord ante una posible salida hacia la Premier. Tampoco hay noticias de Raúl de Tomás, que sigue sin entrenar con el equipo.
2: Penúltimas pinceladas, Miguel. Bueno, hoy esta tarde Cucurella ha protagonizado muchas portadas en los diarios digitales porque ha cumplido.
3: Sí, sí, ha cumplido con ese tatuaje de Luis de la Fuente, un poco caricaturesco, la verdad, está divertido, está chulo, recomendamos que le echéis un vistazo, y se lo ha hecho prácticamente en la parte superior del codo, no de un tamaño tampoco muy grande, pero se aprecia bien y la verdad que le ha quedado chulo.
2: Bueno, el que ha cumplido también es el Leganés, que además de jugar con el Madrid esta tarde, ha presentado esta mañana su fichaje mundialista.
3: Efectivamente, hay que hablar del Lega, que se está reforzando mucho, ya lleva 6 fichajes y está trabajando para seguir reforzando la plantilla, y de hecho ese sexto fichaje se ha presentado hoy mismo, Miguel.
4: El sexto fichaje del Club Deportivo Leganés se llama Ismael Garbi. Tiene 22 años y fue internacional en categorías inferiores de la selección española, ya que su madre es española, aunque ha jugado este Mundial con Túnez, país del que es originario su padre. Estuvo en la cantera del PSG y tras un paso discreto por el Braga y por el Augsburgo, llega a Butarque cedido con opción de compra de 3 millones en busca de la continuidad que no ha tenido en estos últimos años. Tiene claro qué busca en el Club Deportivo Leganés.
5: Lo que me ha convencido lo más es que de verdad salgo de una temporada difícil y lo que quería estaba de encontrar este proyecto donde voy a jugar, obviamente, pero también donde el estilo de juego me está lo mismo que el mío. Y quería mucho venir aquí en España porque pienso que es el juego que está perfecto para mí.
4: También ha explicado lo que ha supuesto para él la experiencia de jugar el Mundial, a pesar de que a su selección la eliminaran en fase de grupos.
5: La verdad es que era un sueño increíble jugar un Mundial, así que para mí personalmente fue increíble. Y si lo puedo compartir con el club, con los compañeros, estará bueno.
4: Talento y descaro a las órdenes de Rubén Alves para enamorar a la afición pepinera.
2: Y ahí fuera también están pasando cosas. Zidane llamando en Francia.
3: Pues sí, ya está Zidane. Después de 5 años sin banquillo, vuelve a los banquillos. Pablo.
6: 5 años después de dejar el banquillo del Madrid, Zidane se sentará en el banquillo de la selección francesa. Se le ha visto muy emocionado y agradecido y ha confirmado que David Bettoni será su segundo, además de mantener casi intacto el cuerpo técnico con el que triunfó en el Madrid. Escuchamos a Zidane, que reconoce que rechazó todo tipo de ofertas porque solo tenía un objetivo: dirigir a Francia.
4: Para mí esto es un sueño. Os puedo decir que he tenido propuestas de otros clubes estos 4 años y las he rechazado todas, porque después de mi última etapa en el Real Madrid, lo único que quería era entrenar a Francia. Recorrí todo el camino como jugador hasta poder llegar a la selección y ahora lo voy a dar todo para poder seguir ganando.
6: Sobre su propuesta futbolística, promete un equipo valiente como lo fue el Madrid de las 3 Champions.
4: A mí lo que me anima es el juego. Cuando yo jugaba, lo hacía de 10. Y a mí lo que me ilusiona es ir a marcar goles. El juego. Llevo 25 años en España y ya sabéis qué es lo que significa eso. Empecé con Francia, en el campo ejercía de líder y ahora creo que puedo serlo como seleccionador. Estoy emocionado, esto es muy importante para mí, estoy feliz.

0: Preguntado por la eliminación ante España, habla así de un posible enfrentamiento con De La Fuente.
1: El partido contra España, sé perfectamente que es un partido complicado, es un enfrentamiento difícil. Puede ocurrir en un solo partido. Lo que yo voy a plantear no va a cambiar. Mi objetivo ahora mismo es mi primer partido, que es contra Turquía. Creo que ya he dicho que no tenemos partidos contra España y eso no es algo en lo que piense ahora.
0: Lo próximo de Francia será el debut el 25 de septiembre ante Turquía y cuatro días después recibirá Italia en casa.
2: En Francia llega Zidane y en Italia llega Roberto Mancini, que firma por 4 años y 2,5 millones al año. Por cierto, Claudio Ranieri será el nuevo director técnico de la Federación Italiana.
3: Últimos 30 segundos para saber cómo marcha el partido entre el Real Madrid y el Leganés, Alex.
4: 4-1, gana el Real Madrid en esta segunda parte. Goles de Franco Mastantuono, el tercero, y el cuarto ha sido en propia puerta por parte del defensa central del Leganés, Pulido.
3: Pues hasta aquí el deporte, con esa goleada de momento del Real Madrid sobre el Club Deportivo Leganés en su segundo test de la pretemporada. Hasta aquí el deporte, ahora sigue la radio con el enfoque. Hasta mañana.

0: Las 7:30 de la tarde.
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0: Muy buenas tardes, bienvenidos a Onda Madrid, bienvenidos al Enfoque, bienvenidos a la actualidad de este martes 28 de julio, una jornada en la que la lucha contra los incendios avanza positivamente. Afortunadamente llegan buenas noticias hasta el punto que entre los incendios de Madrid y Ávila, un total de 13 municipios pueden volver a sus hogares. Los vecinos de 13 municipios pueden volver a sus casas. En concreto, 8 municipios en la Comunidad de Madrid y 5 en la de Ávila. También pueden volver 9.000 personas en los incendios de Castellón y otras 6.000 personas en los incendios de Toledo. Y es que las últimas horas, sobre todo la noche, dicen las autoridades que la lucha contra el fuego ha sido razonablemente positiva. Nos lo contaba ayer en directo, lo contaba en directo en este programa el ministro del Interior, Fernando Grande Marlaska. Ponía de manifiesto el hecho de que había una oportunidad, una ventana de oportunidad en la lucha contra el fuego. Y sobre todo, insistía en ello porque estamos a escasas horas de que arranque una nueva ola de calor, la cuarta que llevamos en lo que va de verano. Por ello, lo decía ayer el ministro Grande Marlaska, era muy importante aprovechar esas horas, tanto de la noche como de hoy por la mañana. Y esa lucha está teniendo recompensa. La vuelta a 13 municipios, 8 en la Comunidad de Madrid, 5 en la provincia de Ávila, 9.000 personas en Castellón, 6.000 en Toledo, que ya pueden volver a sus casas. Eso sí, la vuelta a sus casas va acompañado de otra situación: evaluar y determinar cuáles han sido los daños que han sufrido las propiedades. Hay zonas arrasadas. Se ha visto, por ejemplo, en el pantano de San Juan, donde el club náutico está totalmente calcinado. Hay municipios, lo contaban esta mañana varios alcaldes en diferentes medios de comunicación, que han sufrido daños, que han quedado 50, 60 casas de un municipio, de municipios pequeños, totalmente calcinadas. Eso nos lleva a una segunda parte, al trabajo que tienen que hacer a partir de ahora las administraciones públicas. Hemos oído en los últimos días a la presidenta Isabel Díaz Ayuso, hoy por la mañana al presidente del gobierno Pedro Sánchez, anunciar diferentes líneas de ayuda. Esas ayudas tienen que llegar ahora de manera rápida, de manera ágil, de manera eficaz a los afectados, a las personas que han sufrido esas situaciones. Porque el objetivo ahora mismo, lo que tiene que hacer el Estado, la organización, la estructura gubernamental, ya sea autonómica, ya sea local, ya sea estatal, es ayudar a las personas que se han visto afectadas por los incendios. Y a partir de ahí, también tendrán que empezar a hablar entre ellos. No sé si será con el pacto de Estado que propone Pedro Sánchez, con las ideas que tenga el Partido Popular. Pero estos llamamientos a limpiar los bosques en los meses de invierno y de primavera los oímos todos los años cuando están las llamas al alza. Cuando llega ya el mes de septiembre, el mes de octubre, cuando ya los incendios bajan, ya no oímos ese discurso. Pero ahí es cuando se tiene que trabajar y son las administraciones las que se tienen que poner de acuerdo para determinar cuáles son las mejores maneras para evitar que cada verano estemos hablando de nuevos récords, de miles de hectáreas calcinadas, de personas desalojadas. El coste de los incendios, de apagar los incendios, es muy elevado, pero es mucho más barato el coste de prevenirlos. Pero tienen que hacerlo las administraciones públicas. Como ven, muchos asuntos en esta jornada que vamos a irles detallando en los próximos minutos, pero también hay otras noticias destacadas de esta jornada. Las vamos a contar en formato de titulares con Lucía Díaz. El gobierno municipal de Sevilla, del Partido Popular, en peligro tras aprobarse la construcción de una mezquita que es contraria al criterio de Vox.
1: El proyecto es construir un centro cultural islámico de más de 6.000 metros en el polígono sur, de los que unos 1.000 metros serán para la mezquita. Vox, por su parte, ha impulsado una campaña de recogida de firmas contra el proyecto. Además, advierten que podrían retirarle los apoyos al alcalde del PP, José Luis Sanz, que ya gobierna en minoría.
0: Visto para sentencia el juicio por el caso Kitchen.
1: La Audiencia Nacional pone fin a más de 3 meses de juicio oral por el presunto espionaje al tesorero del PP, Luis Bárcenas. Los principales acusados, entre ellos el exministro del Interior, Jorge Fernández Díaz, y el comisario José Manuel Villarejo, se enfrentan a peticiones de hasta 15 años de prisión. Ahora será el tribunal quien dicte sentencia.
0: El Tribunal Supremo da la amnistía a los miembros de la Mesa del Parlamento de Cataluña en el año 2017.
1: Se ha extendido la ley a la exconsejera de Agricultura de la Generalitat, Meritxell Serret. La política había sido condenada por un delito de desobediencia grave tras facilitar la celebración del referéndum. También se ha aplicado a Lluís María Corominas, Ana Simó, Ramona María Barrufet y Lluís Guinó, sentenciados por permitir la tramitación de declaración de independencia.
0: Las comunidades autónomas no votarán el nuevo modelo de financiación autonómica hasta el mes de septiembre.
1: El Gobierno aplaza al 4 de septiembre el Consejo de Política Fiscal y Financiera tras aceptar la petición de las 11 comunidades gobernadas por el PP. Los populares alegan falta de información sobre la propuesta, mientras Hacienda asegura que el aplazamiento permitirá seguir negociando una reforma que prevé casi 21 millones de euros más para las autonomías.
0: Una mujer detenida en Chamberí por llevar 30 bolsas de cocaína.
1: La mujer ocultaba 22 bolsas de cocaína en un asiento alzador para bebé y otros dos en un cepillo. En total portaba 35 gramos de droga listos para su venta. Dos agentes que vigilaban el tráfico decidieron registrar el vehículo al detectar que la conductora se mostraba muy nerviosa y porque les llamó la atención que llevara un alzador infantil pese a asegurar que su hija tenía 20 años.
0: Buscamos la información de servicio público.

0: Buscamos la previsión del tiempo para las próximas horas con nuestra compañera Sara Valle.
1: ¿Qué tal? Muy buenas tardes. Tenemos por delante una madrugada favorable en cuanto a las variables meteorológicas se refiere para seguir controlando esos incendios que nos afectan en el suroeste de la Comunidad de Madrid, con menos viento con respecto a esta tarde, mucho menos viento. De hecho, esta tarde se han alcanzado ráfagas de hasta 30-35 kilómetros hora. Durante esta próxima madrugada, como mucho, podrían alcanzar ráfagas de 15 kilómetros hora. Además, un viento que cambia de dirección de sur a norte y oeste, con lo cual también es positivo. Y con unas temperaturas, eso sí, que es el punto menos positivo, que suben. Esta próxima madrugada suben las mínimas en toda la Comunidad de Madrid. También ahí, que se situarán en torno a los 21-23 grados. En cuanto a la humedad relativa, también sube de cara a esta próxima noche y se situará en torno al 30-40%. Que es algo favorable. Mañana afrontamos cuarta ola de calor con temperaturas muy elevadas, avisos de nivel naranja en toda la región, valores por encima fácilmente de los 36 grados en zonas de la sierra, en torno a los 38-39 en el área metropolitana y hasta podríamos llegar a los 40 en las zonas cercanas al Valle del Tajo.
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Arrancamos el repaso a la actualidad de esta jornada de este martes 28 de julio, buscando la última hora de los incendios que se mantienen activos. Lo más positivo son las buenas noticias que daba esta tarde el ministro del Interior, Fernando Grande Marlaska, y es que comienza el regreso de los desalojados en la Comunidad de Madrid en un total de 8 municipios. Los fuegos que han afectado a la sierra oeste de la comunidad han arrasado hasta el momento 34.000 hectáreas de la Comunidad de Madrid. Ya saben que esta cifra siempre se ajusta según avanzan los días, porque dentro de toda la superficie que se ha visto afectada por el incendio, siempre se generan pequeñas islas de vegetación o incluso de viviendas, de construcciones, que logran resistir al ataque del fuego. Lo importante es también que en las últimas horas se ha logrado avanzar, se ha aprovechado esa ventana de oportunidad de la que hablaba ayer el ministro del Interior, y sobre todo, muy importante, porque en las próximas horas vamos a

0: a tener un repunte de las temperaturas porque entramos dentro de una nueva ola de calor. Sigue preocupando, eso sí, la zona del pantano de San Juan, especialmente las inmediaciones de Valdemaqueda. Son más de 400 efectivos de diferentes cuerpos los que trabajan en la extinción de un fuego que aún no está estabilizado. El ministro del Interior, como les decimos, se encuentra en el puesto de mando avanzado en Navalcarnero y ha vuelto a reiterar que durante todos estos días no se ha llegado a tener una situación climatológicamente beneficiosa para luchar contra el fuego. También allí se encuentra el consejero de Medio Ambiente, Agricultura e Interior de la Comunidad de Madrid, Carlos Novillo, que habla de que hay un momento de mejora, pero vuelve a poner el acento en la peligrosidad que puede haber cambios en el viento y también en las temperaturas. Como les decimos, lo más positivo, lo mejor, es que los vecinos de 8 municipios de la comunidad desde las 5 de la tarde pueden volver a sus casas. Pablo Núñez.
1: Es el retorno de 34.000 personas. Desde las 5 de la tarde han quedado suspendidas las evacuaciones en Cadalso de los Vidrios, Cenicientos, Navala Gamella, Navas del Rey, Rozas de Puerto Real, Aldea del Fresno, Chapinería y Colmenar del Arroyo. Se levanta el confinamiento de Villa del Prado, excepto para la urbanización del Encinar del Alberche, que sigue evacuada. Sobre San Martín de Valdeiglesias, sin confinamiento ni evacuaciones en el núcleo urbano y las urbanizaciones colindantes, salvo las urbanizaciones Costa de Madrid, Ciudad San Ramón, Veracruz, Javacruz y Javariega, para las que se mantiene la evacuación. El ministro del Interior, Fernando Grande Marlaska, ha detallado cuáles son los condicionantes para levantar esas medidas de seguridad.
2: La existencia de puntos calientes, que no hayamos tenido reproducciones durante las últimas 48 horas y también, muy importante, la seguridad de las vías de acceso, de las vías públicas de tránsito.
1: La extinción del fuego avanza favorablemente, pero las próximas 12 horas son clave. Preocupan las posibles reproducciones y el calor, que además va a aumentar mañana. Carlos Novillo es consejero de Medio Ambiente, Agricultura e Interior de la Comunidad de Madrid.
3: Somos realmente ahora optimistas después de cómo ha evolucionado el incendio en el día de hoy, pero nos mantenemos en alerta máxima. Estamos en unas condiciones meteorológicas aún muy desfavorables y que no van a mejorar, sino que van a empeorar.
1: El trabajo de ayer ha servido para perimetrar el incendio y que en algunas poblaciones se puedan levantar esas medidas de seguridad. Y es que mientras en unas zonas se está terminando la fase de extinción, en otras ya está comenzando la fase de recuperación de las casi 100.000 personas afectadas por el fuego entre Madrid, Ávila y Toledo.
0: Además, Pablo, desde esa misma hora, desde las 5, varias de las carreteras cortadas han podido reabrir al tráfico. ¿Cuál es la situación en estos momentos?
1: Ahora mismo permanecen cortadas, ya sea por el avance de las llamas, por el humo o por los trabajos de los equipos de extinción, la M501, 512 y 855 en Navas del Rey, así como la M505 y 535 en Robledondo. Cortes también en la M507 y 540 en Villa del Prado, la M510 en Valdemorillo y la M521 en Quijorna. Tampoco se puede circular ahora mismo en Robledo de Chavela por la M531, 537 y 539, ni tampoco por la M533 en Peralejo. Además, hay restricciones en la M538 y la 957 en San Martín de Valdeiglesias, en la M541 en Pelayos de la Presa y en la M548 en Cenicientos. La DGT recomienda consultar el mapa en tiempo real de las carreteras cortadas antes de iniciar cualquier desplazamiento, ya que la situación puede cambiar a lo largo de la tarde en función de la evolución del fuego.
0: Gracias, Pablo. Y también nos llegan buenas noticias del fuego desde la provincia de Ávila. También a las 5 de la tarde es la hora que se había fijado para que los vecinos de 5 municipios que habían sido desalojados pudieran regresar a sus casas. Lo bueno es que el fuego de Burgohondo se encamina hacia su estabilización. Coral Marín.
4: El incendio es verdad que sigue activo, pero los esfuerzos realizados por los efectivos en las últimas horas empiezan a dar sus frutos y se espera que el fuego esté estabilizado próximamente. Las llamas ya han calcinado más de 55.000 hectáreas en la provincia de Ávila. Y ahora los puntos en los que se enfrentan los efectivos para sofocar las llamas es el entorno del río Cofio, que confluye Ávila y Madrid. En la zona más de 400...

0: Los efectivos aéreos y terrestres continúan trabajando. 5 municipios han podido volver a sus casas y a 2 de ellos se les ha levantado el confinamiento esta tarde. Escuchamos al ministro de Interior, Fernández Marlaska.
1: Dejar sin efecto la orden de evacuación acordada para las localidades de Navaluenga Sur, Fresnerilla, Higuera de las Dueñas, Burgohondo y Pedro Bernardo. Se deja sin efecto la orden de confinamiento acordada para la localidad de Las Navas del Marqués y Navaluenga Centro.
0: Los alcaldes de Navaluenga y Burgohondo, Armando García Cuenca y Francisco Fernández, han celebrado la vuelta a la normalidad y han confirmado que no ha habido daños materiales en las viviendas de los municipios. Además, Fernández ha confiado en que las medidas económicas anunciadas por el Gobierno de España y las que van a aprobar la Junta de Castilla y León lleguen a todos los sectores económicos de la población. Ahora mismo, la Junta de Castilla y León mantiene la contaminación por partículas de los incendios en Ávila y también la amplía a Segovia, Soria y Valladolid. El incendio ha afectado ya a 80.000 hectáreas entre Ávila, Madrid y Toledo.
2: Porque en Castellón y en Toledo también se avanza en la lucha contra el fuego. Esto ha permitido que 9.000 y 6.000 personas respectivamente ya puedan volver a sus domicilios. En el fuego de Castellón la lucha se centra entre las poblaciones de Tales y Alcudia de Veo para evitar que las llamas avancen hacia el Parque Natural de la Sierra de Espadán, mientras que ya desde ayer Castilla y León pedía y ya se ha concedido que la provincia de Toledo volviera al nivel operativo 2, es decir, saliera de la situación de emergencia nacional. De esta manera son los servicios autonómicos los que recuperan la gestión de dicho incendio.
0: Así es, en Castilla-La Mancha y Castellón los efectivos continúan luchando para sofocar las llamas. El incendio de Castellón ha calcinado ya unas 8.500 hectáreas. Las zonas que más preocupan ahora mismo, como has dicho, son Tales, el eje Alcudia de Veo y Benitandús. También el término municipal de la Alfondeguilla o el Monti de Onda. Los medios aéreos durante el día de hoy no han podido trabajar en algunos municipios. Fernández Pérez, jefe de la Unidad Forestal de Bomberos Castellón.
3: El incendio no es capaz de evacuar el humo y todo el humo se está depositando en los valles. Lo cual, en el momento que la inversión térmica se levante, sí que tiene potencial de crecimiento.
0: Sobre el terreno trabajan 600 efectivos terrestres y más de 30 aéreos, porque el fuego continúa aún activo. La buena noticia es que no ha avanzado en las últimas horas.
4: Yo creo que esa noticia es positiva, pero quiero transmitir también que con la máxima prudencia.
0: Además, unas 9.000 personas han podido volver a sus casas y unas 7.000 continúan evacuadas a la espera de poder volver. Y desde Toledo llegan buenas noticias porque el incendio de Almorox ha bajado a nivel 2. Dejará de estar coordinado por el Estado y el control lo asume ahora la propia comunidad. Guillermo Grande Marlaska, ministro del Interior.
1: Ya se ha salido de la emergencia de interés nacional nivel 3 la provincia de Toledo. Sabéis que ayer la propia comunidad lo interesó y la evaluación de la dirección operativa de la emergencia ha determinado la razonabilidad en bajarlo a nivel 2, la desescalada al sistema a nivel 2.
0: Ya han podido volver a casa todos los vecinos de las poblaciones afectadas, incluidas las localidades de Sartajada y La Iglesuela, y las urbanizaciones de Almorox, del Pino de Almorox y El Romillo, que continuaban evacuadas. Ahora los esfuerzos se centran en sofocar las llamas en otros puntos.
5: Al salir del nivel 3, recuperamos el control sobre todos nuestros operativos, sobre todos nuestros dispositivos, sobre todo para poder atender con total tranquilidad otros incendios en la provincia de Toledo y en el conjunto de la región.
0: Además, se levantan todas las restricciones de carretera, salvo la CM 5001 con Ávila y la N403 con Ávila y Madrid. El gobierno de la comunidad afirma que sigue en guardia porque este problema compartido exige el compromiso de todos.
2: Gracias, Coral. Estos incendios han sido una de las partes fundamentales de la comparecencia de Pedro Sánchez esta mañana en el Palacio de la Moncloa. Allí ha detallado las nuevas prestaciones que ofrecerá la Seguridad Social para los trabajadores que se vean afectados por los incendios y también cuando haya medidas de las autoridades que obliguen a desalojar una población. También ha aprovechado su comparecencia para criticar la actitud del Partido Popular en relación a la propuesta de ese pacto de Estado por la emergencia climática que ha propuesto desde el Ejecutivo.

0: El presidente también anuncia un paquete de ayudas para los municipios y personas afectadas por los incendios. Noelia Ontoria.
1: Villa del Prado, San Martín de Valdeiglesias y Lozoyuela son los tres territorios de la comunidad declarados como afectados por episodios catastróficos y eso va a permitirles desplegar ayudas directas que, por ejemplo, serán de 12.600 euros por destrucción total de la vivienda, además de activar exenciones en la cuota del IBI y actividades económicas y de costear el 50% de los proyectos de los ayuntamientos para reparar las infraestructuras dañadas. La novedad es que se crea una nueva prestación extraordinaria de empleo por emergencia extrema sin periodo mínimo de cotización, que va a cubrir a los trabajadores y empresas que no hayan podido realizar su labor a causa de los incendios, por haber estado confinados o desplazados y por realizar trámites administrativos, y también si tienen que atender a familiares que se encuentran en la misma situación. Los funcionarios podrán adaptar su jornada. También se ha aprobado el permiso por fallecimiento hasta 5 días hábiles posteriores al entierro por estas causas extremas. Las medidas extraordinarias son algunas de las que le gustaría pactar al presidente del Gobierno con el resto de las administraciones, esas y las de prevención. Y hoy volví a hacer un llamamiento para sumarse al pacto por la emergencia climática, rechazando la propuesta de acuerdo ante incendios lanzada por Alberto Núñez Feijóo.
2: El PP quiere un pacto contra los incendios, pero no quiere un pacto sobre una de las principales causas que provocan los incendios.
1: Sánchez lamentaba que algunos políticos se dediquen a lanzar bulos.
2: Causa muchísima pena ver a líderes políticos, a representantes de instituciones públicas, convertirse en portavoces de bulos, porque es evidente que la ley de Montes no impide lo que dicen que impide.
1: No ha habido reproches para los tuits del ministro Óscar Puente, tan solo ha subrayado que el fuego no tiene ideología.
0: Medidas de ayuda que también ha anunciado el Partido Popular, la Comunidad de Madrid, a lo largo de los últimos días. Las ha recopilado nuestra compañera Loli Jurado. Son medidas que van desde la cesión de viviendas para quienes hayan perdido la casa al aplazamiento de diferentes trámites administrativos.
3: Plan urgente dotado con 30 millones de euros que incluye el realojo en casas de la Agencia de Vivienda Social de quienes no puedan regresar a su residencia, ayudas directas de hasta el 100% del alquiler durante un año y apoyo económico para reparación y reconstrucción de las propiedades dañadas. Díaz Ayuso.
4: Hemos puesto en marcha una línea por valor de 30 millones de euros, en primer lugar, en la adjudicación temporal de viviendas de la Agencia de Vivienda Social para aquellas personas que hayan perdido su vivienda habitual, líneas directas de ayuda al alquiler y también línea de ayuda directas para la reparación y la reconstrucción de viviendas afectadas.
3: Los afectados tendrán también asesoramiento jurídico gratuito para los trámites derivados de toda esta situación. Además, Madrid renovará automáticamente hasta el 15 de septiembre todas las demandas de empleo que debían actualizarse para los vecinos de los municipios afectados. También se aplaza la segunda fase del proceso de matriculación de los ciclos de formación profesional, así como de las escuelas oficiales de idiomas, para que ningún estudiante se vea perjudicado a la hora de conseguir una plaza para el próximo curso. Para hacer más llevadera la espera de noticias, hoy se pone en marcha además un servicio especial de bibliobús que recorrerá las localidades que han acogido a los vecinos desalojados de sus casas. Habrá también un programa de actividades culturales y de ocio para familias en los puntos de acogida.
0: Uno de los municipios donde ya pueden volver sus vecinos es el municipio de Chapinería. Allí la Comunidad de Madrid ha montado un punto de ayuda a los vecinos en el que participa el Suma 112 y la Oficina de Atención al Ciudadano. Además, para quienes encuentren sus casas gravemente dañadas, se ofrece la posibilidad de quedarse en un hotel donde la manutención la abonará la Comunidad de Madrid. Miguel Ángel García es el consejero de Presidencia de la Comunidad.
5: Podrán contar desde con apoyo psicológico cuando sea necesario, porque hay personas que han perdido su vivienda, incluso sus negocios, cuando sea necesario a través de la Oficina de Atención al Ciudadano. También información de utilidad tras el incendio para poder activar los seguros, en definitiva poniendo también todos los medios para que los vecinos cuando lleguen pues puedan encontrar un municipio que les acoge y que si lo necesitan puedan tener a profesionales que les puedan atender.
0: Y es que, como les venimos contando, desde las 5 de la tarde son varios los municipios en los que los vecinos pueden regresar a sus domicilios. A pesar de ello, el número de desalojados y de afectados es muy elevado. Nuestro compañero Gonzalo Buch ha visitado el punto de acogida que se ha instalado en el Polideportivo Rey Felipe VI de Boadilla del Monte. Es uno de los 21 puntos que ha habilitado la Comunidad de Madrid.
6: Los puntos de acogida siguen atendiendo a miles de desplazados. Se preparan camas, comida, productos de higiene y espacios para los niños con dispositivos coordinados por ayuntamientos, policía, protección civil y voluntarios. Uno de los últimos en abrir ha sido el polideportivo de Boadilla, con 125 plazas donde atienden a 101 vecinos evacuados de Valdemaqueda. Francisco Javier Úbeda es el alcalde de Boadilla del Monte.
7: Hemos habilitado en la pista las 140 camas, parte en el piso superior está la zona de comedor con mesas y sillas y la cafetería, que también tendremos refuerzo de catering para los desayunos, comidas y cenas.
6: Protección Civil también ha tenido que trasladar a algunos vecinos a hospitales y hoteles para que recibieran una atención más adecuada tras los incendios.
8: Estuve esperando hasta la 1:30 más o menos, recibí ya la llamada de la Guardia Civil, abrí las puertas de toda la verja del jardín para que pudieran entrar y ya llegó la Guardia Civil.
9: Pues en el momento que hay un fuego en el monte ya estamos prevenidos y alertas a ver cómo evoluciona, es parte, digamos, de vivir donde vivimos.
6: Aún así, todos siguen pendientes de la evolución y de saber cuándo podrán regresar a sus casas.
0: Y es que verse obligado a abandonar la casa es doloroso, es algo traumático, pero desgraciadamente es necesario, porque lo más importante es salvar la vida, es estar seguro. La casa se puede reconstruir, la vida no se puede recuperar. Por ello, las autoridades insisten en la necesidad de seguir los consejos de seguridad y las órdenes emitidas para evitar males mayores. Alba de Andrés.
10: Mercedes Martín, portavoz de la Guardia Civil de Madrid, reconoce lo doloroso que es abandonar los hogares, pero insiste en que la prioridad absoluta es la seguridad y pide a los afectados paciencia.
11: De que mantengan la calma, que tengan un poquito más de paciencia, porque yo sabemos, todos sabemos que son momentos muy difíciles, pero si lo hacemos entre todos seguramente nos va a resultar a todos más fácil y bueno, a la hora de volver lo intentaremos hacer de la mejor manera, la manera más coordinada para que puedan regresar lo antes posible a sus casas.
10: En Chapinería fueron desalojados el pasado viernes y aún no saben cuándo podrán regresar. Jaime Peral es el alcalde de la localidad.
12: Mis vecinos están desesperados. ¿Por qué? Porque el fuego de Navarra del Rey ya pasó hace 3 o 4 días y lo que quieren es regresar. Esa incertidumbre que ellos tienen, pues se les está comiendo por dentro. Entonces, bueno, tratamos de dar toda la información posible, lo más veraz posible, que estén tranquilos, pero es imposible. La gente está nerviosa, la gente está fuera de cosa, está desubicada y...
10: Algunos vecinos han podido volver de forma puntual a sus viviendas, apenas unos minutos para rescatar los objetos más imprescindibles, y esto es con lo que se han encontrado.
13: El terreno, todo lo que era jardín y demás está con cenizas, no existe nada. Al abrir la puerta, lo primero que dijo, el golpe de calor, ¡buf!, estaba hundido, puertas no encajan, etcétera, y bueno, además que una de las vigas estaba deformada. No sabemos si será salvable.
10: Miradas puestas ahora en el viento y la cuarta ola de calor para que cuanto antes los afectados puedan volver a sus casas.
0: Estos fuegos también han provocado que varias residencias que estaban en la zona más afectada por los incendios hayan tenido que ser desalojados. Estamos hablando de personas mayores y también de personas con discapacidad. A estas personas, sacarles de su entorno siempre supone un mayor riesgo porque al final ven su vida mucho más alterada. Hoy la consejera de Asuntos Sociales de la Comunidad de Madrid ha visitado a los desalojados que se les ha acogido temporalmente en el Grupo 5 de Canillejas. Pablo Núñez.
14: Son 43 personas con discapacidad intelectual que llegan desde AMAM, la Asociación Madrileña de Ayuda al Minusválido, situada en Aldea del Fresno. Al principio se desalojó a 50 personas, pero algunas están ya con sus familias. Ana Dávila es consejera de Familia, Juventud y Asuntos Sociales de la Comunidad de Madrid y ha actualizado los datos de desalojados de centros de acogida.
15: Hemos evacuado a más de 1.300 personas, 955 personas mayores de residencias, personas mayores en situación de dependencia y 129 personas con discapacidad. También pues, se desalojó a 59 jóvenes de un centro de albergues y a su vez también estamos atendiendo a las personas de mayor vulnerabilidad en los centros de acogida.
14: La consejera ha agradecido el trabajo de los profesionales de ambas residencias para que a estas personas desalojadas puedan tener cubiertas todas sus necesidades mientras se recuperan del susto.
0: Ayer les contábamos la polémica que se desataba en relación a los aviones anfibios del gobierno que se utilizan en la extinción de los incendios, esos aviones amarillos que ven en cualquier imagen de televisión, los denominados FOCA. Había una recomendación del gobierno de transición ecológica de una renovación urgente desde el año 2022. El gobierno salía al paso de las críticas explicando que el fabricante solo admitía un pedido mínimo de 20 aparatos. España necesitaba renovar 7 de esos los aparatos. ¿Qué ha ocurrido en esos 4 años? Dice el gobierno que ha tenido que poner de acuerdo a diferentes países de la Unión Europea para realizar una compra conjunta. Finalmente, España tendrá esos 7 nuevos aviones, pero llegarán a partir de 2028. Y mientras, se sigue hablando del sistema que ha incorporado Francia a un modelo de Airbus, un avión militar de carga, con el que puede

0: acumular agua, puede acumular 25.000 litros de agua y utilizarlo para luchar contra el fuego. Es un sistema desarrollado en parte en las fábricas españolas de Airbus. Julio Martínez.
1: Una tecnología, un kit apagafuego que va a bordo de un Airbus A400 que se implementó efectivamente aquí en España. Tan es así que nuestro ejército cuenta con 14 aeronaves de este tipo para transporte militar. ¿Qué quiere decir? Pues que se podría incorporar ese kit capaz de almacenar hasta 20.000 litros de retardante, que es un compuesto químico que absorbe el calor de las llamas y contribuye a diluir los gases del fuego, 20.000 litros de ese retardante, o en su defecto, pues simplemente de agua, que se evacuarían en menos de 7 segundos. Los aviones que usa el gobierno de España, que asume la gestión de estos incendios, no llegan a 6.000 litros de capacidad. Aunque si buceamos en la hemeroteca, no hay que irse muy lejos. 21 de mayo de este año, hace 2 meses y 7 días, Pedro Sánchez hizo esta promesa en presencia de los bomberos.
2: En definitiva, el mayor despliegue del Estado para una campaña antiincendios, el mayor, es lo que estamos presentando hoy. Vamos a contar con una flota de 10 aviones anfibios, con el nuevo kit apagafuegos para aeronaves A400 de Airbus.
1: 2 meses y 7 días después, los servicios de extinción españoles no cuentan ni con el kit apagafuegos ni con esos aviones que prometió el presidente del gobierno. Mientras tanto, lo que sí contamos son más de 35 grandes incendios este verano en España, más de 210.000 hectáreas calcinadas y 14 muertos. Más de 115.000 personas están o bien encerradas o bien desalojadas de sus casas. Algunos, cuando vuelvan, solo van a encontrar cenizas. Existe una tecnología para combatir más y sobre todo para combatir mejor el fuego, tecnología que se ha desarrollado aquí en España, pero que solo utiliza Francia, pese a la promesa del presidente Sánchez de desplegarla aquí en nuestro país.
0: Vamos a escuchar en estos momentos la intervención en directo del ministro del Interior, Fernando Grande Marlaska.
3: Las últimas 24 horas, el perímetro que estaba fijado, no ha habido ningún avance. Es el primer momento que podemos decir que en las últimas 24 horas no ha habido ningún avance del fuego respecto al perímetro que existía ayer. Con lo cual, esta noche se seguirá trabajando con la misma intensidad que se hizo ayer en las tres zonas, de forma importante en la zona norte del pantano de San Juan, pero también en Mijares, también en Casillas, en esas zonas. Y con el fin de que mañana, a ver si es factible ya, proceder, si toda esta noche va bien, como estimamos y esperamos que pueda ir, mañana ya empezar la liquidación de todos estos incendios de esta emergencia. No sé si queréis hacer alguna pregunta.
0: Sí, buena noticia la que acabamos de escuchar en boca del ministro del Interior, Fernando Grande Marlaska. Ningún avance del perímetro del fuego en las últimas horas. La noche ha sido muy positiva y se confía en que si esta noche la lucha contra los incendios también es positivo, se podría empezar a liquidar los incendios que están afectando de manera muy, muy grave tanto a la sierra oeste de la Comunidad de Madrid como al sur de la provincia de Ávila.

0: Buscamos otras noticias destacadas de la jornada de hoy. Pedro Sánchez, además de referirse a los incendios desde el Palacio de la Moncloa, también ha utilizado su comparecencia tras el último Consejo de Ministros de este curso político para repasar algunos de los aspectos clave de la actualidad política, como son la condena a su hermano, el proceso contra su esposa, contra Begoña Gómez. También ha reiterado su apoyo al expresidente Zapatero y también la intención de agotar la legislatura hasta el final, confirmando la intención, dice, de presentar los presupuestos generales del Estado. Noelia Ontoria.
1: Pedro Sánchez ha sacado la cara por su mujer y su hermano.
2: Son Begoña Gómez y David Sánchez. Son dos personas que durante toda su vida lo que han hecho ha sido trabajar, formarse.
1: Y se pregunta hasta dónde queremos llegar.
2: ¿La pareja de un presidente o presidenta de gobierno tiene que renunciar a su carrera profesional? ¿Esa es la España que queremos?
1: El presidente carga contra las acusaciones populares y algunos partidos políticos.
2: Que hay una intencionalidad por parte de estas acusaciones populares y, por cierto, por parte también de partidos políticos.
1: Sánchez volvía a mostrar su respaldo al expresidente José Luis Rodríguez Zapatero y no cuestionaba sus explicaciones incompletas en la entrevista que concedió. Confía en que las dé en sede judicial mientras se niega a valorar la estrategia judicial en su contra de Julio Martínez Martínez. Eso sí, defiende la pulcritud del rescate a Plus Ultra.
2: El expediente de Plus Ultra ha sido

0: Examinado por activa, por pasiva y por perifrástica, pues yo no sé cuántas veces. Una legalidad absolutamente intachable.
1: El presidente tiene la intención de agotar la legislatura, lo que no quiere decir que la lleve hasta julio de 2027. Escucha al PNV en su petición de adelanto, pero no garantiza hacerles caso. De momento, se centrará en aprobar los presupuestos o la prórroga de los alquileres que han quedado para septiembre.
2: Esta intervención ha generado diferentes reacciones. Las ha recopilado Julio César Cobos.
3: Acorralado en los tribunales y solo en el Parlamento. Ha sido el Partido Popular el que ha desmontado el balance triunfalista de Pedro Sánchez. Miguel Tellado lo llama balance insultante.
4: Insultante para todos los españoles que sufren el drama del acceso a la vivienda, o el imparable encarecimiento de los precios, o los empleos precarios, o los servicios públicos cada vez más deficientes.
3: Le sugiere a Sánchez otro eslogan, huir y delinquir, y le habla de tres condenas.
4: La condena a su fiscal general del Estado por delinquir, para favorecerle. La condena a sus compinches de las primarias por robar en plena pandemia dinero público. Y la condena a su hermano por participar en una operación ilegal para llevarse un sueldo público en la Diputación de Badajoz.
3: Le piden adelantar las elecciones Esther Muñoz por diferentes razones y la portavoz del PNV, Maribel Vaquero, ha señalado en la SER que sin presupuestos no se sostiene más este gobierno.
5: ¿Viven mejor que hace 4 años? ¿Llegan mejor a final de mes que hace 4 años? ¿Tienen más fácil comprarse una vivienda o alquilarla que hace 4 años? ¿Tienen más fácil cambiar de coche que hace 4 años? Yo lo que le pregunto a la gente es que piense en sí mismo, si su vida ha mejorado en los últimos 4 años.
6: Sin presupuestos es ya muy difícil continuar y dar salida a esta legislatura.
3: Le recuerda el PP a Sánchez que serán las últimas vacaciones que le paguen los españoles.
2: Por cierto, que sobre el juez Peinado, el Consejo General del Poder Judicial estudia la posibilidad de sancionarle por las quejas presentadas por Begoña Gómez. La comisión permanente del órgano de gobierno de los jueces deja en manos del Tribunal Superior de Justicia de Madrid el análisis de si en su trato hacia Begoña Gómez el juez pudo incurrir en una falta leve de desconsideración. Una conducta que de haberse producido supondría simplemente una advertencia y una multa al magistrado. Este mismo organismo ha decretado el archivo de las diligencias iniciadas a instancias del ministro Félix Bolaños, que denunció un trato anómalo por parte de Peinado cuando le tomó declaración en el Palacio de la Moncloa. Otro asunto judicial de esta jornada se ha producido en el denominado caso Leire. Hoy dos trabajadoras del Partido Socialista han prestado declaración ante el juez Pedraz y han reconocido que el partido asumió gastos de la ex militante como billetes de avión o que en ocasiones esta persona utilizaba el parking de la sede socialista de la calle Ferraz. Quique Díaz.
7: Se trata de las secretarias Celia Rodríguez y Covadonga San Pedro, que han reconocido ante el juez que el exdirigente socialista Santos Cerdán era la persona que autorizaba la compra de billetes para la exmilitante Leire Díez y su entrada al apartamento de la sede en la calle Ferraz de Madrid, aunque han matizado que era algo excepcional al tratarse de una persona que no formaba parte de la ejecutiva socialista. Además, han aceptado proporcionar las comunicaciones que mantuvieron entre abril de 2024 y junio del 25 con Cerdán, con Leire Díez, con la gerente del partido, Ana María Fuentes, y con Juan Manuel Serrano, el que fuese ex jefe de gabinete de Pedro Sánchez y expresidente de Correos. Un informe de la Unidad Central Operativa de la Guardia Civil sostiene que Cerdán habría puesto la estructura del PSOE a disposición de una estructura criminal que buscaba proteger al PSOE de una serie de causas judiciales. En contra del criterio de la UCO, el juez cree que no existen indicios suficientes para sostener que ambas trabajadoras conocían la finalidad última para la que se llevaban a cabo todas esas gestiones.
2: En economía, la jornada viene marcada por las cifras de la encuesta de población activa. El principal titular es que por primera vez desde 2008 la tasa de paro española desciende del 10%. Han sido 18 años lo que ha tardado la economía española en lograr una tasa de desempleo del 9,9%. Las claves las tiene Paloma Nolasco.
8: Ocupación de máximo histórico como antes del 2008, 23 millones de personas, más de 500.000 en el último año. En cuanto a la cifra de parados, otro éxito. Yolanda Díaz, ministra de Trabajo.
9: El número de parados baja por fin de los 2,5 millones, situándose en 2.495.300 personas en desempleo.
8: Celebra que la temporalidad en las empresas privadas sea del 12%, 11 puntos por debajo de su nivel antes de la reforma laboral. Sin embargo, el sindicato CESIF recuerda que en las administraciones públicas están peor. Encarna Abascal, portavoz.
10: La temporalidad en las administraciones públicas sigue estancada en el 27% y las comunidades autónomas han recortado más de 4.000 empleos con la llegada del verano. Esto es una vergüenza.
8: Desde el Partido Popular, su vicesecretario de Economía, Alberto Nadal, dice que se crece, pero no por la productividad.
11: La pregunta clave que parece que no se hace este gobierno es ¿cómo es posible que tengamos una tasa de ocupación 10 puntos más baja y simultáneamente seamos el país de Europa que más inmigración está recibiendo?
8: Reflexión similar desde CEIN, Francisco Aranda, portavoz.
12: Aumenta gracias al gasto público y la inmigración con puestos de poco valor añadido. Por eso los ciudadanos no perciben una mejora en su bienestar.
8: También cuestiona que la tasa de actividad solo sea del 59%.
2: Datos que han sido también muy positivos en Madrid, Paloma.
8: Más de 3.600.000 personas ocupadas, lo destaca el Gobierno regional en un comunicado donde también subraya que la tasa de paro es de poco más del 7,5%, 2,3 puntos por debajo de la media nacional. Discurso que comparte la patronal madrileña CEIN, Francisco Aranda, portavoz.
12: Una tasa de paro menor que la media de España, una tasa de actividad superior y, lo más importante, liderando la creación de empresas, un 7% más de empresas que en el mismo periodo del año pasado.
8: Más del 88% de los trabajadores tienen contrato indefinido. Para Comisiones Obreras es un buen dato, sin embargo, Miguel Ángel Ruiz pone el acento en otros colectivos vulnerables.
13: Hay un 6,62% de hombres en paro y un 8,55% de mujeres en la misma situación. Sigue habiendo una tasa de empleo, de paro juvenil muy elevada, sigue habiendo una gran rotación en el mercado de trabajo, no desciende el paro de los mayores de 45 años.
8: Aún así, Madrid aporta casi uno de cada cinco nuevos activos de España.
2: En la crónica internacional, fuerte terremoto en Japón, 7,1 puntos en la escala Richter, un terremoto que ha dejado al menos un muerto y varias personas atrapadas en un centro comercial. Rafael Cerro.
14: Último es lo que preocupa, Pablo, porque la alerta de tsunami ha sido retirada, la ha anulado Tokio, porque ya no considera que haya peligro de que se produzca una ola gigantesca tras el terremoto de hoy. En efecto, 7,1 grados en la escala de Charles Francis Richter. El seísmo afectó a la prefectura de Kumamoto. Podemos escucharlo perfectamente. Ahora les explico cuál es la situación, pero el sonido es este. Es una autopista sobre el mar, primero en calma, y aquí entra el ruido. Y es que la autopista, los pilares y la tierra están en pleno temblor. Y ya te digo, el eje de incertidumbre está aquí. Hay un centro comercial también afectado por una explosión a causa del temblor. Podría haber 30, según algunas fuentes, personas que se habrían quedado dentro, o podrían ser muchas decenas, no lo sabemos.
2: Gracias, Rafa. En la información local, la Comunidad de Madrid ha decidido retirar la licencia al Rayo Vallecano para que pueda utilizar el Estadio Municipal de Vallecas. A partir de ahora, el Rayo debe buscar otro lugar donde jugar los primeros partidos de Liga. Eva Prat.
15: La auditoría que encargó el Gobierno regional de cara a la reforma integral del Estadio del Rayo concluye que la seguridad para las personas no está garantizada. Hay deficiencias que deben ser abordadas de forma urgente, relativas a los sistemas de protección contra incendios, instalaciones eléctricas y alumbrado de emergencias. También hay carencias vinculadas a la falta de mantenimiento por parte del club, que no ha respondido a los requerimientos de documentación notificados por la Administración regional. Por todo ello, la Comunidad de Madrid ha suspendido temporalmente la concesión del estadio al club y mañana a primera hora comenzará las obras para subsanar los fallos. Mariano de Paco, consejero de Deportes.
16: El Rayo ahora mismo ya no es el concesionario del estadio y la Comunidad de Madrid va a actuar con urgencia, como digo, para garantizar la seguridad.
15: Las obras van a durar meses, ha dicho el consejero, por lo que el Rayo tendrá que jugar mientras tanto en otro estadio. No se descartan otras fórmulas para la nueva concesión.
16: Hemos hecho también una auditoría al Movistar Arena que ha salido absolutamente impecable. Pues un ejemplo que está funcionando muy bien.
15: De Paco ha querido lanzar un mensaje de tranquilidad a los aficionados porque se trata, dicho, de que el Rayo pueda seguir jugando en su estadio en condiciones.
2: Hay también otras noticias de Madrid, las que se producen en los pueblos y municipios de la región y que nos cuentan los corresponsales de Onda Madrid, ronda de corresponsales.
17: En Alcorcón, el éxito de los autobuses gratuitos del pasado año tendrá continuidad. El ayuntamiento ha aprobado iniciar la contratación del servicio especial que volverá a operar en las fiestas patronales y durante la Navidad, para lo que dispone de un presupuesto cercano a los 140.000 euros. La iniciativa pretende reducir el uso del coche en las jornadas de mayor afluencia de público.

0: El gobierno municipal cree que el siguiente paso pasa por aumentar esa capacidad del servicio. Escuchamos a la concejal responsable del área, Trinidad Castillo.
1: Esto demuestra que cuando el transporte público es gratuito, es frecuente, cercano y es

0: de más de 20 toneladas de dióxido de carbono, el equivalente a la absorción anual de más de 900 árboles maduros.
1: En San Fernando de Henares, el ayuntamiento ha declarado la situación de ruina física inminente de tres nuevos edificios en la calle Nazario Calonge y achaca la situación a los problemas causados por la línea 7B de metro. Desde el consistorio se ha asegurado que la prioridad ahora mismo es proteger la seguridad de las personas que habitan en los inmuebles, ya que estos presentan lesiones estructurales, grietas activas, movimientos en evolución y daños cuya magnitud exige un seguimiento. El ayuntamiento también ha notificado la resolución a la Comunidad de Madrid para que ésta dé continuidad a las actuaciones que sean necesarias en materia de seguridad, reparación, realojo e indemnización a los vecinos que pudieran corresponder en el ejercicio de sus competencias. El consistorio ha vuelto a aprovechar para exigir soluciones definitivas al problema de metro.
2: En Collado Villalba, el ayuntamiento está acogiendo temporalmente a 17 vecinos de Valdequemada, entre ellos varios menores y algunas mascotas que tuvieron que abandonar sus viviendas debido al incendio forestal que afecta al oeste de la Comunidad de Madrid y que permanecen a la espera de poder regresar cuando las autoridades lo consideren seguro. Los afectados se encuentran alojados en el edificio polifuncional donde están siendo atendidos por los servicios sociales municipales y voluntarios de Protección Civil. Ángel es uno de los vecinos de Valdequemada desalojados.
3: Y quiero dar muchas gracias al ayuntamiento de Villalba por lo bien que nos están atendiendo. Se han puesto esta piscina, la piscina municipal, sí. Que si queremos ir, que vayamos. Los parkings gratis, nos dan comida, nos dan cena, tenemos gimnasio. ¿Qué más puedes pedir?
2: En concreto, el ayuntamiento ha organizado el alojamiento en dos salas diferenciadas por familias y ha puesto a su disposición unas instalaciones equipadas con aire acondicionado, aseos, duchas, gimnasio, patio interior y servicios de cafetería para las comidas. Además de la atención básica, el consistorio ha preparado un programa de actividades para hacer más llevadera la estancia de los afectados, especialmente de los menores, que incluye, entre otras iniciativas, una visita a la piscina municipal.

0: Ayuntamiento de Tres Cantos ha donado una decena de cajas de ropa para los 46 mayores evacuados que permanecen en la residencia Valdeluz tras los incendios forestales. Las prendas han sido donadas por el Centro Asistencial San Camilo, así como Cáritas de la Parroquia Santa María Madre de Dios y el Hipermercado El Campo. Por otro lado, en San Sebastián de los Reyes, Ecologistas en Acción reclama que el Ayuntamiento suspenda de forma inmediata los espectáculos pirotécnicos previstos en el marco de las fiestas de finales de agosto, teniendo en cuenta el panorama de incendios que asola a la Comunidad de Madrid. Piden que esos castillos de fuego se sustituyan por otras opciones y, ante todo, requieren que no se corran riesgos. Roberto Vaquero, portavoz de Ecologistas en Acción en Sanse.
1: Creemos que es de sentido común y de responsabilidad y la cancelación de los tradicionales espectáculos pirotécnicos.
0: Por el momento, el Ayuntamiento ha respondido que sus fuegos artificiales cumplen con todas las exigencias de seguridad para evitar cualquier propagación de fuegos y, ante todo, destacan que se lanzan desde muy lejos de cualquier masa forestal.
2: Buscamos también planes de ocio y culturales en Madrid con nuestra compañera Lucía Díaz.

plan para los más cinéfilos. Hasta el 20 de septiembre el programa Madrid en la pantalla ofrece cada fin de semana visitas guiadas en las que rememorar las escenas más icónicas del cine madrileño, descubrir las localizaciones de tus series favoritas, conocer anécdotas de rodajes o aprender curiosidades sobre la historia de la capital es posible con estas visitas. Las entradas son gratuitas y pueden obtenerse los martes a partir de las 5 horas. Pero cuidado, porque el aforo es de hasta 25 personas por recorrido. Y para que os pique el gusanillo, los temas de esta semana son las nuevas comedias madrileñas y Pedro Almodóvar. El Museo del Prado abrirá este sábado por la noche con entrada gratuita para todos los visitantes. De 8:30 a 11:30 se podrá disfrutar de la nueva exposición dedicada a Valeriano de Becker, que reúne por primera vez los 8 cuadros que realizó para el antiguo Museo de la Trinidad. Y como recuerdo, los asistentes podrán llevarse una fotografía personalizada gracias a Foto Prado. La app integra la silueta del usuario en obras emblemáticas del museo. El rapero estadounidense Kanye West, ahora Ye, vuelve a visitar España después de 20 años. Actuará este jueves en el Estadio Metropolitano en una cita donde no faltarán hits como Power, Hairless o Runaway, entre muchos otros.

otros, también habrá espacio para temas de su duodécimo álbum, Bully, un trabajo que incluye colaboraciones con artistas como Peso Pluma o Playboi Carti. Tras la baja imprevista de Diana Krall, este lunes vuelven con más fuerza las Noches del Botánico este martes, esta vez de la mano de Rubén Blades y la Roberto Delgado Big Band. El artista panameño repasará sus grandes éxitos como Pedro Navaja o Plástico, además de presentar temas de su último disco Fotografías. A sus 77 años, Blades continúa sobre los escenarios acompañado por una banda de 20 músicos con las que trabaja desde 2010 y que le ha llevado a conseguir una docena de premios Grammy y 10 Grammys latinos. Y con La Barricada os dejamos.

0: Y cuando estamos al filo de las 8:30 de la tarde, quedan menos de 5 minutos, nos damos un paseo por Madrid.
1: Buenas tardes, Pablo. A mí no se me pasa el cabreo. Por mucho que lo justifiquen con el comodín del cambio climático, por más que nos cuenten de esto de que los incendios no son normales, sino megaincendios de quinta o sexta generación, de comportamiento extremo, rápido y virulento. Y por rápida que haya sido la respuesta, impecable la organización de los medios materiales y notable la destreza a la hora de activar un complejísimo plan de evacuación de los afectados, a mí, ¿qué quieres que te diga? No, se me pasa el cabreo. No digo que estos incendios podrían haberse evitado, no digo eso. Lo que digo es que su impacto podría haber sido mucho menor de haber existido un verdadero plan nacional contra los incendios forestales. ¿Por qué no existe? El catedrático de Ciencia Política Xavier Collier acaba de poner en un artículo el dedo en la llaga. La polarización y el ciclo electoral bloquean un pacto de Estado en la materia. Y es la ausencia de ese gran pacto lo que hace imposible o dificulta muchísimo una respuesta eficaz frente a este cada vez más alarmante fenómeno. En otros asuntos las culpas pueden estar más repartidas, en este no. En este se da la circunstancia de que la mayoría de los expertos coinciden en el diagnóstico. Hay que concentrarse en las causas. Es la insufrible contienda política la que ha impedido poner en marcha las iniciativas básicas que ni siquiera discuten los ecologistas. Por ejemplo, aumentar la inversión en prevención y adaptación del territorio, no solo en extinción, identificar las zonas de alto riesgo para concentrar ahí los esfuerzos preventivos, recuperar los usos agroforestales tradicionales, especialmente la ganadería extensiva y los cultivos de toda la vida, y mejorar la investigación sobre las causas, reforzando y aplicando sanciones más efectivas a los responsables de estos siniestros. Sabemos lo que hay que hacer, pero no se hace. Llevamos años viendo cómo los partidos políticos usan las catástrofes como arma contra el adversario. Prevenir los incendios no da votos, o no debe darlos, porque ni siquiera se han utilizado los fondos europeos destinados a luchar contra el fuego. Apenas 1.100 millones de euros. Y ahora te cuento lo peor. ¿Sabes qué porcentaje de este raquítico presupuesto se ha ejecutado? No llega ni al 10%. Unos 90 millones de euros del dinero que Europa nos entregó a fondo perdido. ¿Es o no es para estar cabreado? Buen verano, a pesar de todo, y que ustedes sigan bien.
0: Gracias, Agustín. Y con nuestro compañero Julio César Cobos vamos a repasar toda la actualidad deportiva, una actualidad que nos llevará hasta las 8:30 de la tarde. Julio, buenas tardes.
2: Hola Pablo, saludos, buenas tardes. José Mourinho ya tiene al primero de sus fichajes. El holandés Danfri ha completado su primer entrenamiento en Valdebebas.
3: Me siento muy bien después del entrenamiento, después de las vacaciones. Estoy muy contento de empezar y es un honor estar aquí. Las instalaciones son increíbles, son muy grandes. Me perdí muy rápido, así que me ayudaron a saber dónde estaba todo. Me han acompañado muy bien. Somos varios nuevos jugadores, así que es importante conocernos. Estoy muy orgulloso y muy feliz de estar aquí. Vamos a luchar por todos los objetivos.
2: Un veterano conocedor de Mourinho es Nacho, juega ahora en Arabia y desde el diario AS el central habla de la motivación que trae el entrenador portugués.
4: Un poquito de caña que va a tener a los jugadores metidos, los va a tener al 100%, la intensidad que él imprime en todos los entrenamientos y en cada partido, yo que he estado dentro, te puedo asegurar que son al 100%.
2: Sin Danfri, el Real Madrid ha disputado esta tarde el segundo partido de entrenamiento frente al Leganés. Mou ha contado con 10 titulares, reaparecía hoy Fede Valverde y parece empeñado en convencer a Gonzalo para que siga en la plantilla. Goleada del Real Madrid 4-1 han marcado Fede Valverde, Gonzalo, Trent Arnold y Mata Antuono, aunque solo hemos podido ver la primera parte. De 2 a 6 meses el Rayo Vallecano va a tener que buscarse otro estadio, así lo decimos. El suyo ha sido clausurado por la Comunidad de Madrid. El consejero de Deportes, Mariano de Paco, habla de graves deficiencias de seguridad y salubridad.
5: Unos resultados bastante demoledores en los que tiene que ver con el mantenimiento del estadio, que era competencia, como todos sabemos, y obligación directa del club.
2: El Rayo no podrá jugar su primer partido de Liga el 20 de agosto en Vallecas frente al Alavés. La Liga, a través de Javier Tebas, acata esta decisión y señala que la competición estará garantizada.
6: Cuando un club se inscribe en la competición hay estadio alternativo y el Rayo puede ir a jugar a ese estadio alternativo o otro que pueda tener para jugar. Es una decisión que ha tomado la Comunidad Autónoma, evidentemente con sus profesionales al frente, y una decisión de este tipo que apela a la seguridad, pues por nuestra parte no se puede poner en duda.
2: Es prioritario acometer en Vallecas los sistemas de protección contra incendios, las instalaciones eléctricas y el alumbrado de emergencia. La ampliación del estadio no es lo prioritario. Parece descartado que el surcoreano Kang Ji-lee pueda viajar este fin de semana con el Atleti a Estocolmo a enfrentarse al Manchester United. Sí estará con la expedición rojiblanca en Seúl el 9 de agosto para enfrentarse al City. Será su debut como colchonero. Y una nueva era que arranca es la de Zinedine Zidane, al frente de la selección francesa. Después de rechazar varios banquillos en los últimos 5 años, hoy se pone al frente del Les Bleus.
7: A mí lo que me anima es el juego. Cuando yo jugaba, lo hacía de 10. Y a mí lo que me ilusiona es ir a marcar goles, el juego. Llevo 25 años en España y ya sabéis qué es lo que significa eso. Empecé con Francia, en el campo ejercía de líder y ahora creo que puedo serlo como seleccionador.
2: Todo un líder que hablará con todas sus estrellas para explicarles su proyecto. Turquía será el primer rival. Con la selección francesa nos vamos, Pablo. Un saludo.
0: Gracias, Julio César Cobos. 8:32. Abrimos aquí en Onda Madrid, en El Enfoque, la economía bien enfocada.
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Una economía bien enfocada en la que nos van a acompañar hasta las 9 de la noche Javier Jorrín y Fernando Rayón, pero también estará nuestro compañero, el director de Madrid Trabaja, Javi Peña, para contarnos las últimas novedades del mercado laboral. Voy a actualizar antes de la intervención del ministro del Interior, Fernando Grande Marlaska. Hemos oído una pequeña parte de esa intervención en directo aquí en El Enfoque. A partir de las 8:30 de la tarde, es decir, desde hace 3 minutos, se establece el final de la evacuación para los municipios de Fresnedillas de la Oliva y Zarzalejo. Y también se pone punto final al confinamiento de los municipios de Santa María de la Alameda y de Pelayos de la Presa, con la excepción de las urbanizaciones de Mirador de Pelayos y Las Muas, que de momento mantienen la orden de evacuación. Estos municipios se suman a los que ya daba cuenta el ministro del Interior a primera hora de la tarde y a los que ya podían regresar los ciudadanos, sus habitantes, desde las 5 de la tarde. Así que progresivamente van volviendo los evacuados a sus domicilios. Ahora es el momento de evaluar, de determinar cuáles han sido los daños que han sufrido las propiedades, en definitiva, en lo material, porque afortunadamente en estos incendios no tenemos que lamentar

0: ningún herido ni ningún fallecido. Y es que lo decía el ministro Marlaska hace unos minutos, en las últimas horas ya no se ha registrado ningún avance del perímetro del fuego, del incendio, de estos dos incendios que están afectando a la Sierra Oeste de Madrid y también al sur de la provincia de Ávila. Y ya apuntaba que si esta noche los trabajos de extinción eran positivos, mañana ya podrían comenzar a liquidar los incendios. Y menos mal, Javier Jorrín, buenas tardes.
1: Pues sí, menos mal, porque la verdad es que la situación es dramática. Se encoge el corazón viendo las imágenes de los incendios. Y las peores imágenes están todavía por llegar, porque cuando empiecen a entrar las cámaras en toda la zona devastada por el fuego y empecemos a ser conscientes de la magnitud de pérdidas materiales que hemos sufrido con estos incendios, pues ahí va a ser cuando nos demos cuenta del drama, ¿no? O sea, la cantidad de casas, de viviendas, de parcelas que han sido pasto de las llamas, pues todavía no lo hemos visto completamente, porque son municipios a los que no se ha podido acceder, ¿no? Y con carreteras cortadas y demás. Pero yo creo que si todo va bien y los bomberos y los equipos de emergencias consiguen contener el avance de las llamas, pues a lo largo de la semana podremos ir entrando, ¿no? Los periodistas y los cámaras y los fotógrafos a ser testigos de lo que allí ha ocurrido y dar cuenta de ello, y veremos la magnitud del drama, ¿no?
0: Fernando Rayón, bienvenido, ¿cómo estás?
2: Muy bien, buenas noches. Estabais hablando de los incendios y yo creo que lo peor, fíjate, siempre creemos que es lo que estamos viviendo, pero estoy de acuerdo con lo que dice Javier. Cuando veamos, porque ahora no lo estamos viendo, vemos imágenes lejanas, incluso algunos cámaras que han conseguido colarse, pues han sido recriminados, yo creo que con razón, ¿no? Porque a la gente ni se le había avisado que había perdido su casa. Claro, de repente estás viendo unas imágenes en las que ves que no queda nada del lugar donde vivía, ¿no? Entonces, creo que veremos imágenes tremendas. Hay muchos ganaderos que han perdido, no saben dónde están, pues su ganado, que tampoco era mucho, pero era, y cultivos, pues también lo veremos. La suerte de este incendio, por decirlo, ser positivo, es que no ha habido muertes, ¿no?
0: Ni heridos de gravedad. Sí que ha habido gente que ha tenido que ser atendida, pero cosas leves, afortunadamente.
2: Sí, afortunadamente, pero viene ahora la parte económica. La Sierra de Madrid está absolutamente perdida, y yo creo que no sé, que espero también que no por el afán de judicializar, ¿verdad?, las catástrofes y las cosas que ocurren, pero yo creo que sí que hay que investigar esas provocaciones, esos incendios provocados por pirómanos que bueno, siempre parece que nos acostumbramos, pero yo creo que tienen que entrar los jueces y aplicar unas normas distintas también, unas leyes distintas a las que se están aplicando, porque bueno, hemos ido conociendo los datos de algunos pirómanos detenidos y prácticamente las condenas eran testimoniales, con lo cual, bueno, yo creo que va a haber que aplicar otros baremos, otros criterios sobre las pérdidas que se han producido, y desde el punto de vista económico, ya que estamos en la tertulia de economía, pues eso hay que evaluarlo, porque a la gente hay que ayudarla, hay que indemnizarla y hay que saber todo lo que ha perdido.
0: Sobre el tema del gasto, Javier, firmas hoy en el Confidencial una información que apunta que el gobierno vació el fondo de emergencias para pagar gasto ordinario antes de los incendios.
1: Sí, este fondo no es muy conocido en España, se llama Fondo de Contingencia. Es un capítulo específico.
2: Perdona, Javier, que son como 3.000 y pico millones, ¿no?
1: Sí, casi 4.000 millones. Sí, es en concreto el 2% de la capacidad de gasto del presupuesto del Estado, pues se tiene que retener obligatoriamente por la ley de general presupuestaria. Hay que dejarlo como si fuera una hucha para cuando vienen imprevistos, ¿no? A lo largo del año, pues un gobierno tiene que hacer frente a muchos imprevistos. ¿Cuál es el problema? Que el gobierno vació el fondo, eran casi 4.000 millones de euros, y hasta el mes de julio, incluyendo los dos primeros consejos de ministros del año, había sacado de ahí 4.300 millones de euros, se había agotado toda la dotación inicial.

0: de ese fondo, incluso había tenido que hacer una dotación extraordinaria para cubrir todos esos gastos que ha sacado de ahí. Y bueno, pues la realidad es que el gobierno se ha quedado sin ese instrumento. ¿Cuál es la ventaja de ese instrumento y por qué lo crea el legislador? Para tener una reserva de dinero que es fácilmente utilizable por parte del gobierno, porque basta con un acuerdo del Consejo de Ministros para poder extraer el dinero de ahí, no necesitas ni pasar por el Congreso. O sea, es todo muy ágil y muy sencillo, precisamente para responder ante emergencias, ¿no? Una vez que el gobierno se ha agotado este fondo, pues el resto de las alternativas que le quedan son mucho más complejas, ¿no? Sobre todo porque requieren pasar por el Congreso y esto requiere ponerse de acuerdo con la oposición o con todos los partidos, ¿no?
1: Perdona, pero yo creo que también lo que habría que haber pasado por el Congreso, como dices tú, es la utilización de esos fondos, porque estaban previstos para que estuvieran ahí, ese fondo de contingencia. Es decir, que... A ver, es que íbamos toda la legislatura, perdonadme, moviendo el dinero de sitio. Y esto no es el juego de los trileros. Es decir, de repente necesitamos gastos de defensa porque tenemos que llegar al 2% y empezan el gobierno a hacer juegos malabares llevando un dinero de un sitio, de otro, del dinero que da algunas empresas. Y en este caso, que es lo último que sabemos, pues claro, dices, entonces si el gobierno tiene esta facilidad, ya sé que no hay presupuestos, pero eso es otro asunto más político, si queréis, que si el gobierno tiene esta facilidad para utilizar este dinero, en fin, que venga Dios y lo vea, quiero decir, que haga una ley nueva para poderlo utilizar o para destinarlo a otros fines, pero es que mayor emergencia que la que hemos vivido, a mí no se me ocurre en estos días, y realmente... Pues nos encontramos con la sorpresa que yo me lo estaba leyendo y no daba crédito, ¿no? Digo, pero bueno, qué barbaridad.
0: Sobre todo porque es que hay algunos capítulos de ese gasto que son, vamos, o sea, que no pueden pasar por una emergencia en ninguno de los casos, ¿no? 1.700 millones de euros, que es el 40%, a financiar operaciones de paz en el extranjero, ¿no? Que hacemos junto con otros países aliados en la OTAN, ¿no? Pero eso son operaciones de paz que tenemos todos los años, no podemos pensar que sea un imprevisto, ¿no? Con esos fondos se ha financiado subvenciones al transporte de la península con las Islas Baleares, con Canarias y con las ciudades autónomas. Con esos fondos se ha pagado una parte de salarios del Ministerio de Juventud e Infancia, uh-huh, que por la prórroga presupuestaria pues se habían quedado sin dinero
1: suficiente. Ayudas incluso, ¿no?, a otros países.
2: ¿De alguna manera hay que justificar la subida en el gasto militar?
1: No, pero vamos a ver
2: misiones de paz, yo creo que es ahí donde en parte. Que se refería.
0: Sí, claro, por supuesto.
2: Donde se está subiendo el...
1: No, indudablemente es esa cuestión del trilerismo que dice, mira, resulta que estos 1.000 y pico millones los quito de aquí, los pongo aquí y estos otros, pero claro, te das cuenta cuando estás haciendo eso que estás tocando algunos presupuestos cerrados, aprobados por el Congreso, discutidos en sede parlamentaria, que tú no tienes derecho a tocarlos, ¿no? Entonces, que ni siquiera el Congreso ya se ha informado, yo creo que esto es lo que a mí me escandaliza un poco de este asunto.
0: Yo creo que en muchos casos la normativa presupuestaria, bueno, en un caso es muy evidente, se está vulnerando, el caso de la no presentación de los presupuestos generales del Estado, eso se está vulnerando la Constitución y el Tribunal Constitucional se tendrá que pronunciar, pero hay muchas otras cuestiones del día a día de la gestión de la política fiscal, de la ejecución presupuestaria, como es este caso, en los que el gobierno raya el límite de la ley o incluso lo supera, ¿no? Yo creo que en este caso claramente se supera, ¿no? Yo creo que estas partidas no son financiables, claro, con la ley en la mano, no son financiables con cargo al fondo de contingencia. Porque ni son imprevistas, ni son una emergencia, nada de nada. Financia.
1: Bueno, depende para quién.
0: Partidas.
1: Igual la ministra de Defensa piensa que sí bueno, tiene urgencia. No, sí, justificar es facilísimo. Sí. Pero yo lo que creo, o sea, lo que me parece, tú dices que raya, yo creo que es que llevamos... A mí me gustaría saber el movimiento que ha habido, porque el otro día veía una serie de partidas presupuestarias, cómo se han ido moviendo de un sitio a otro, y era... me escandalizaba muchísimo, ¿no? Y incluso ya empezamos a conocerlas y estamos en el mes de julio. O sea, que yo creo que esto va a ir a más, y ya no solo con motivo de este fondo de contingencia que dices, sino que vamos a ver un cuadro perfecto de cómo hemos podido llegar al 2% y dónde han venido esos dineros, que ahora mismo todavía, y sabemos algunas partidas ya, pero todavía no lo tenemos el cuadro completo.
2: Bueno, eso yo recuerdo unas declaraciones de hace ya algún año, de cuando María Jesús Montero era todavía ministra de Hacienda, que en un corrillo con compañeros en el Congreso fue un poco como que faltan 600 millones, chiquillo, eso te lo arreglo rápidamente, pam, pam, pam, pam. Apuntabas tú el trilerismo presupuestario.
1: Presupuestario. No, pero esto, a ver, es que ha habido... Esto además es fruto, luego hay un debate político. A mí me interesa mucho más el económico, porque en un gobierno sin presupuestos entiendes que se prorrogan los presupuestos últimos y tú tienes que acoplarte a esa prórroga presupuestaria. No puedes modificar, por mucho que quieras, esos presupuestos que estaban aprobados, que simplemente
2: se prorrogan. Puedes mover determinadas partidas, más
1: bueno,
2: o menos.
1: Bueno, puedes mover determinadas partidas, o como diría el otro, o no. O no.
2: Sí, sí, pero estás muy limitado. Es decir, claro, la normativa presupuestaria te limita mucho. Estoy recordando yo de cuando estudié en su momento
1: presupuestario. Hemos visto aquí a Zapatero cambiar de la noche a la mañana la Constitución para aprobar, cambiar determinadas cuestiones económicas. No, no, pero me refiero a cosas más concretas, y yo creo que cuando de repente tú quitas dinero de algo que se necesita para llevarlo a otro sitio y no das ninguna explicación, y esto se conoce meses después, cuando resulta que uno va a echar mano de ese presupuesto y ese presupuesto ya no existe, no me estoy refiriendo a la seguridad social, que eso es otro tema que está ahí, pero bueno, pues dices, vamos a ver, es que esto está aprobado, está legislado, la existencia de este fondo con estas características para estas emergencias concretas. Bueno, pues yo por eso no sé si raya, Javier, yo creo que ya...
0: No, raya o supera, yo creo que en este caso supera sin duda. Yo por eso lo que iba a decir es que creo que el Congreso debería ser más beligerante con el Gobierno y defender la aplicación de la Ley General Presupuestaria ante los tribunales, ¿no? O sea, yo creo que estamos asistiendo a casos en los que es muy evidente que el Gobierno supera esa ley. Pero si nadie lo recurre ante los tribunales, lo va a seguir haciendo. Es que ese es el problema. Igual que ha pasado con los presupuestos generales del Estado. No ha sido hasta el año pasado, después de tres veces sin presentarlos, cuando el Partido Popular ha recurrido ante el Constitucional la no presentación. Entonces, sí, yo creo que ahí
1: el
0: Congreso debería ser más agresivo con esto.
1: Bueno, pero fíjate, te voy a poner un ejemplo. Siguiendo con esta información que publicas, hoy ha salido Pedro Sánchez para hacer balance del curso, vamos a decir, político, y ha hecho balance precisamente con la gestión que se ha hecho con los incendios y como entre todos y tal, y no sé quién, no sé cuántos, y como la gestión que ha hecho el gobierno. Bueno, hoy mismo, hay que reconocer que esto lo has publicado después, creo yo, por la tarde, ¿no? Conocemos y dice, bueno, pero qué gestión y qué gestión, si lo que va hacia hoy es un fondo que estaba destinado precisamente para esta cuestión, ¿no? No sé, que me parece un poco llamativo, ¿no? O sea, que todo esto lo conozcamos, lo sepamos y como tú dices, bueno, los que tendrían que vigilar precisamente que todo esto no se produjera, pues están de vacaciones en el Congreso, pues están de vacaciones.
0: Y luego hay otra cosa que a mí me llama mucho la atención, y es que el Gobierno lleva repitiéndonos el mantra de que estos son los presupuestos que aprobó él en el 23, y entonces son unos presupuestos que no están desfasados y que sirven para la coyuntura actual, ¿no? Esto es el discurso cada vez que decide no presentar los presupuestos, dice, bueno, pero los presupuestos que tenemos son magníficos.
1: Pero ¿sabes?
0: Son mejores que los del Partido Popular.
1: ¿Ese argumento cómo se cae?
0: Claro, es lo que voy a decir
1: ahora. Con el propio presupuesto que ahora anuncia el Gobierno y que dice que van a ser los presupuestos más sociales de la historia de España, entonces dice, ah, pero no eran buenos los otros. Entonces, ¿por qué resulta que estos presupuestos, si eran tan buenos, por qué no los prorroga? No sé, es que son contradicciones que ya, a mí por lo menos, me resultan un poco hasta infantiles, ¿no? O sea, porque dichos por uno o argumentados por otro, tienen tintes, desde luego, muy, muy poco serios.
0: Claro, es que dice el Gobierno, estos son unos presupuestos maravillosos y no necesitamos otros. Pero luego, cuando ves los datos de la ejecución presupuestaria, es que este año van a cambiar un 45% de las partidas presupuestarias de esos presupuestos prorrogados. O sea, realmente están haciendo un presupuesto nuevo, pero lo están haciendo de tapadillo, sin presentarlo.
1: Pero claro.
0: Entonces, primero, no nos vendas que este es el presupuesto que tú quieres cuando luego vas a cambiar el 40%. Y segundo, si vas a cambiar un 40%, pues hazlo de forma abierta, ¿no? Con más transparencia, anunciándolo en los consejos de ministros, cada cambio que vas a hacer, cada partida que vas a tocar, ¿no?
1: Pero ¿sabes por qué no lo hacen, Javier? Porque entonces, si tú anuncias al final de un consejo de ministros una serie de decisiones que las puedes explicar, estás poniendo negro sobre blanco algo que no pasó por el Congreso.
0: Claro.
1: Entonces, estás incurriendo en una contradicción y estás incurriendo pues en una contraley, porque realmente, o sea, hay determinadas prórrogas presupuestarias que tú no las puedes modificar ni siquiera por decreto ley. Tampoco lo hacen por decreto ley porque saben que un decreto ley tendría que convalidarlo el Congreso. Entonces, no sé, yo creo que con el tiempo sabremos, bueno, lo sabemos ya, es decir, yo siempre hablo de la deuda, como la deuda se ha disparado, pues sabemos de dónde está saliendo el dinero, pero que el dinero se ha movido de un sitio a otro, en fin, esto es evidente.
2: Oye, otro asunto, porque vamos a ir nada en cuestión de minutos con Javi Peña, que ya debe estar a puntito de estar con nosotros, pero la encuesta de población activa. ¿Qué valoración hacéis de los datos que hemos conocido hoy? Por fin, 18 años después, desde 2008, bajamos la tasa de paro por debajo del 10%, 9,87.
0: Sí, bueno, los datos agregados de creación de empleo muy buenos, ¿no? En el último año prácticamente hemos creado 500,000 de empleos. Esto, sin duda, es muy positivo para cualquier país. Nos acordaremos de estos años, o sea, las críticas y los matices que hacemos a los datos de empleo. Dentro de unos años echaremos la vista atrás y nos acordaremos de cuando creábamos 500,000 de empleos y lo echaremos de menos, ¿no? Es verdad que hay algunos matices. El de la tasa de paro es importante. La tasa de paro cae del 10%, pero en gran medida es por el efecto estacional. Estamos en el mes de julio, hay muchas contrataciones durante todo el segundo trimestre para preparar la temporada de verano y esto hace que la tasa de paro caiga. Si se tienen en cuenta los datos desestacionalizados, o sea, sin este efecto de las contrataciones de verano, la tasa de paro está completamente estable en el 10,2%. Y esto lo que nos indica es que todavía tenemos una bolsa muy importante, en torno al 10% de la población activa, de personas que tienen muy difícil encontrar un empleo, ¿no? Hay mucho paro de larga duración y yo creo que ese es uno de los grandes problemas que tenemos en España, sobre todo con gente senior que a partir de los 52, 55 años que pierde el empleo tiene muy complicado reengancharse. Ahí tenemos un problema. Y luego yo creo que tenemos otro problema en las bajas laborales, ¿no? En las ausencias al puesto de trabajo. Un trimestre más supera el 1,000,000 de personas que cada día no acude a su puesto de trabajo por una baja médica, ¿no? Yo creo que pues esto es un deterioro de la situación del mercado laboral, afecta a la productividad, afecta a la gestión de los recursos humanos de las empresas. Y yo creo que estos dos matices serían importantes corregirlos para que de verdad celebráramos los datos del mercado laboral.
2: Fernando, muy breve, por favor.
1: Pues mira, para no repetirme, es verdad, batimos récord de empleo, la tasa baja por debajo del 10%, hay más personas, menos personas en el paro, pero la brecha de género aumenta, hay 312,000 pluriempleados más, ya estamos en 900,000. Gente que pluriemplea para poder llegar a final de mes. Y luego, que comparado este trimestre, en el que siempre se crean puestos de trabajo con el del año pasado, pues hemos creado menos puestos de trabajo. Y estamos pensando que el turismo el año pasado creó muchos puestos de trabajo y todos nos alegrábamos diciendo ¿y este año también? Pues no tanto.
2: Yo creo que el turismo está ya saturado.
1: Bueno, es una posibilidad.
2: Tiene un sector que yo creo que tiene ya muy poco de crecer.
1: Eso lo hemos hablado alguna vez, es posible. Pero el dato es que este trimestre hemos bajado menos el paro que el año pasado.
2: Una pausa y buscamos la actualidad laboral con Javi Peña y Madrid Trabaja.
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0: 8 de la tarde y 54 minutos. Vamos a aprovechar nada, lo que nos queda hasta las 9 de la noche para conocer la actualidad más rabiosa, la actualidad laboral más destacada con el director de Madrid Trabaja, Javi Peña. Javi, muy buenas tardes.
1: Hola, buenas tardes, ¿qué tal?
0: ¿Cómo estás?
1: Muy bien, muy bien. Oye, ¿puedo agregar una
0: reflexión? Venga, adelante, que tú eres el experto en trabajo de esta casa.
1: Sí, no digo que sea toda la parte que explique por qué ha subido menos el empleo en este trimestre con respecto al año anterior, pero hay que tener presente que tanto en el sector turístico como en el sector hostelero, ahora el principal problema es que no encuentran a gente, es decir, que muy probablemente pudieran crear más puestos de trabajo si encontrasen gente en el mercado dispuesta a trabajar en ese sector. Yo ahí lo dejo
0: haciendo
1: como
0: un poco
1: ideal,
0: de abogado del diablo. Gente dispuesta a trabajar, haciendo de abogado del diablo, gente dispuesta a trabajar o gente dispuesta a aceptar las condiciones de trabajo del sector.
1: Bueno, bien, pero que te quiero decir que al final hay hoteles que a mí me consta que, por ejemplo, tienen plantas sin poder abrir a los clientes porque no tienen personal para atenderlo. Luego ya podemos indagar en si ofrecen buenas condiciones o malas condiciones de trabajo y demás, pero yo constato esa realidad que me cuentan la gente de hoteles, por ejemplo, y en restaurantes. Todos sabemos que ahora mismo hay unas limitaciones horarias, las que hay restaurantes que cierran a determinadas horas porque no tienen personal para atender a todo el mundo que pudieran atender en otras circunstancias. Entonces, bueno, pues eso también influye en que a lo mejor no se crean todos los puestos de trabajo que el potencial turístico que tiene España en estos momentos pudiera captar.
2: Fernando. ¿Vale? No, que iba a decir que tiene toda la razón Javier, y además es que donde más puestos de trabajo se han creado no han sido en el sector turístico, precisamente. Uh-huh. Es en el funcionariado. Es donde más ha crecido. Asombroso. Yeah. Yo digo, caray, yo pensaba que el funcionariado no se conectaba mucho con el sector turístico, pero no, que no se conecta nada, que es donde ha bajado más el paro, es en el funcionariado. Fíjate.
1: Bueno, pues eso también tiene su explicación. Por ejemplo, el funcionariado son los hospitales. Sí. Ahora mismo también, vamos, quiero decir hospitales, colegios no, porque en este trimestre desaparecen muchos contratos vinculados con el mundo de la educación. Pero, por ejemplo, para hospitales se contrata para esta época muchísimo interino, porque hay que cubrir
0: contratos
1: las vacantes.
0: Claro.
1: Por ejemplo, ¿no? Y también hay problemas, ¿eh? Porque, ojo, porque nos faltan también médicos, nos faltan enfermeros, etcétera, etcétera. Uh-huh. Pero bueno, pero sí que es verdad que el empleo público en ese sentido, en este trimestre y, o sea, en el pasado, en el segundo trimestre, porque realmente estamos hablando del segundo trimestre, y en este tercero sí que van a tirar. Y luego los procesos de relevo generacional en el empleo público se están haciendo con mucho retraso, con lo cual también hay que contratar a interinos mientras se ejecutan las oposiciones para cubrir los puestos que deja la gente que se ha jubilado.
0: Javi, te voy a dar un minuto porque nos quedan nada, dos para llegar a las 9, pero te doy
1: pues
0: uno para que nos recuerdes en qué consiste el permiso que ha aprobado hoy el Consejo de Ministros, esos 4 días en caso de vernos afectados por un incendio.
1: Es un permiso que ya se inició, os acordáis, con la crisis derivada de la Dana en la Comunidad Valenciana, y que ya se había advertido durante el fin de semana que se iba a aplicar también a aquellas personas que están afectadas por los incendios en la Comunidad de Madrid y en Castilla y León, entre otras partes de nuestro país. Son permisos que directamente no tienen los trabajadores que gestionar absolutamente nada, y en todo caso sean las empresas las que deban gestionarlo con la Seguridad Social. Y nada, decirte que hablando de empleo público, tenemos oferta de empleo público anunciada por el Ayuntamiento de Madrid, 2.500 puestos de trabajo, que el Ayuntamiento de Móstoles ha publicado más de 100 puestos de trabajo, desde auxiliares administrativos hasta titulados superiores, y yo creo que con esto no me da tiempo mucho más. La semana que viene, más despacito, ahondamos en estos
0: temas. Pues lo contaremos más despacio. Javi Peña, director de Madrid Trabaja, muchísimas gracias.
1: Un abrazo, hasta luego.
0: Y también gracias a quienes nos han acompañado en esta media hora de tertulia económica. Javier Jorrín, Fernando Rayón, gracias por estar con nosotros un día más aquí en el Enfoque en Onda Madrid.
3: Muchas gracias, buenas noches.
2: Buenas noches.
0: Y nosotros, nada, en 30 segundos llegamos a las 9 de la noche, actualizamos toda la información y abriremos la tertulia del Enfoque de Onda Madrid.

0: Continuamos en directo en la sintonía de Onda Madrid, en el enfoque en este martes 28 de julio. Estamos a punto de entrar en tiempo de tertulia, una tertulia en la que nos van a acompañar Fernando Valls y Gabriel Sanz. Pero lo primero, lo que hacemos ahora mismo, es actualizar toda la última hora con esa rueda de prensa del ministro Grande Marlaska, en la que ha notificado nuevos desconfinamientos, ha dado luz verde al regreso de nuevos ciudadanos a sus casas, municipios que ya no van a estar desalojados. Nos lo cuenta y nos lo resume todo nuestra compañera Coral Marín. Coral, buenas tardes.
1: Buenas tardes, Pablo. Pues sí, Fresnedilla de la Oliva y Zarzalejo se unen a los 13 municipios a los que se les ha levantado la evacuación esta tarde. Además, se decreta el fin del confinamiento en Santa María de la Alameda y Pelayos de la Presa. Esta decisión llega debido a las condiciones favorables que presenta el incendio, que no ha aumentado su perímetro. Así lo contaba el ministro de Interior.
2: Podemos decir que estamos conteniendo el fuego. Es el primer momento en que podemos decir que en las últimas 24 horas no ha habido ningún avance del fuego respecto al perímetro que existía ayer.
1: Ya son más de 20.000 personas evacuadas las que durante las próximas horas podrán volver a sus localidades. Ahora los esfuerzos se centran en acompañar a los afectados en esa vuelta a casa debido a la gran cantidad de daños materiales. Carlos Novillo, consejero de Medio Ambiente.
3: Fundamentalmente porque ha habido, es un incendio que ha generado muchos daños en urbanizaciones densamente pobladas y sabemos que pueden encontrarse una situación un poco crítica con sus casas afectadas, ¿no? Y queremos dar ese apoyo psicológico y ese asesoramiento para que puedan empezar a hacer toda la tramitación y volver a la normalidad. Si no tienen otra solución habitacional, pues también aportársela, ¿no? Ahora, junto con los alcaldes, pues toca ese trabajo que, bueno, queremos acompañarles porque además su comportamiento ha sido ejemplar durante estos 5 días.
1: El gobierno declara ya 211 zonas afectadas por emergencias catastróficas en 14 comunidades autónomas, entre ellas Madrid. Y más cosas, el presidente del gobierno también ha hecho balance del fin del curso político. Asegura que queda un año para culminar la legislatura y las reformas. Además, mantiene su respaldo a Zapatero y pide respetar su presunción de inocencia. Y también ha hablado de la situación jurídica de su hermano David Sánchez y de su mujer Begoña Gómez.
4: Renunció a su empresa y lo hizo para evitar cualquier conflicto de interés y para evitar cualquier tipo de problema que pudiera surgir, aunque fuera artificial e intencionado, por parte de, bueno, pues de intereses que efectivamente hoy, a través de las acusaciones populares, están haciendo. Pero era una profesional antes de que yo la conociera. Y antes de yo ser secretario general del Partido Socialista, hasta ya colaboraba en la Universidad Complutense con algunos másters, estudios de posgrado que ella lideraba y diseñó. Por tanto, no es mi mujer, es Begoña Gómez.
1: Además, el juicio del caso Kitchen a la cúpula de Interior del PP concluye tras 4 meses. La Fiscalía pide 15 años de cárcel para el exministro José Fernández Díaz, Francisco Martínez y Eugenio Pino. Y eleva a 19 la petición para el excomisario José Manuel Villarejo. Y en Madrid siguen las reacciones después de que la Comunidad de Madrid haya suspendido la concesión del estadio de Vallecas al Rayo tras detectarse graves deficiencias de seguridad en las instalaciones. Reyes Maroto, concejala.
5: Pedimos responsabilidad, transparencia y diálogo entre la Comunidad de Madrid y el club para que esta situación se resuelva cuanto antes y pensando siempre en el futuro del Rayo Vallecano y de Vallecas.
1: Terminamos contándole que la M30, a la altura de Las Ventas, ha comenzado la instalación de los nuevos jardines verticales que buscarán naturalizar esta vía de circunvalación de Madrid. Aitana Arévalo.
6: Los operarios ya trabajan en los segundos jardines verticales de la M30 después de los de la Avenida de la Ilustración. Cubrirán 400 metros junto a las rampas de acceso de ventas, con cerca de 2.900 metros cuadrados de vegetación. El alcalde José Luis Martínez Almeida asegura que las labores se llevarán a cabo de forma que tengan un menor impacto sobre el tráfico.
7: Bueno, se van a realizar de forma que tratemos de afectar lo mínimo posible en primer lugar a la circulación, porque hemos elegido unas fechas en las que se produce una reducción drástica de la circulación, ya a finales de julio, principios de agosto, y nosotros confiamos desde luego que esté en el plazo más rápido posible y por tanto que a lo largo del mes de septiembre podamos dar por concluida la instalación de los jardines verticales.
6: El jardín contará con más de una treintena de especies mediterráneas y un sistema de riego inteligente con agua regenerada diseñado para mejorar la calidad ambiental de uno de los tramos con mayor circulación de la capital.
1: Estas son las noticias por el momento.
0: Gracias, Coral Marín. Hacemos una pequeña pausa y entramos en tiempo de tertulia con Fernando Valls y Gaby Sanz.
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1: Nueve de la noche y siete minutos. Está ahora mismo compareciendo el consejero de Medio Ambiente de la Comunidad de Madrid, Carlos Novillo, en Telemadrid. Y está dando buenas noticias. Está certificando lo que hace también unos minutos contaba el ministro del Interior, Fernando Grande Marlaska. Y es que no se ha detectado, no se ha registrado afortunadamente ningún avance del perímetro de los incendios que están arrasando, que han arrasado la Sierra Oeste de la Comunidad de Madrid, uno de los pulmones que tenemos aquí en Madrid, y también la zona sur de la provincia de Ávila. Ya lo decía el ministro del Interior, si en las próximas horas esta situación se mantiene, a partir de mañana será el momento de liquidar este terrible incendio y de empezar a calcular, de empezar a estimar cuáles han sido los daños. Afortunadamente, solo materiales, no ha habido heridos de gravedad, no ha habido fallecidos. Ha funcionado los sistemas de desalojo, que estamos hablando de que prácticamente entre los incendios de esta semana pasada y de estos días, 100.000 personas desalojadas o con

0: confinadas, sobre todo aquí en Madrid y en Ávila, pero no podemos olvidarnos tampoco de Toledo, no podemos olvidarnos de Castellón. Qué horror, Gaby Sanz, Fernando Valls, qué horror de semana que hemos tenido con los incendios.
1: Sí, porque...
0: Buenas noches.
1: Primero buenas noches. Sí, sí. Veía las imágenes ahora en los compañeros de Telemadrid y tal, las imágenes de la gente volviendo a sus casas, recogiendo las maletas y tal. A ver, el gran drama que tenemos es que los incendios de esta generación, Pablo, han venido para quedarse. Y cuando hablamos de incendios de esta generación, estamos hablando de incendios que tienen vida propia, porque tienen llamas, oleadas de llamas de 10 metros y más de altura, con unas temperaturas en el centro de 1000 y pico grados, que generan eso que llaman los expertos vientos convectivos, que te llevan las brasas pues, a 3 o 5 o 10 kilómetros.
0: Y, generan hasta tormentas.
1: Y generan tormentas. Los famosos cúmulo pirocúmulos, esos que luego suben hasta 6 kilómetros
0: si
1: de altura.
0: Si superan otro nivel, tienen otro nombre todavía más complejo.
1: Sí. Entonces, bueno, eso que hasta ahora lo veíamos en televisión, los incendios en California, en Australia y algo en Canadá, menos, pues ahora lo tenemos aquí. Y nos hemos cargado, o se ha cargado, buena parte del sur de Ávila, buena parte del oeste de Madrid y una parte del oeste de Toledo. Uh-huh. Y es una pena, y es una pena. Es cierto que solo podemos operar uno de los tres factores que generan los incendios. Uno es el fuego, o sea, una fuente de calor. Otro es el oxígeno, que ahí no podemos operar en ninguno de los dos, pero sí podemos operar en la limpieza de montes para retirar las 30 toneladas métricas, 30 millones de toneladas métricas de maleza que hay en España, y que no se retiran, eso te lo dicen todos los expertos, pues porque ha cambiado la demografía, la gente ya no vive en el campo, vive en la ciudad, no hay mano de obra para retirarla, y retirarla es cara, y sobre todo no es rentable, no hemos encontrado una ratio de sostenibilidad económica en el mundo rural que haga que el monte siga siendo rentable. Solo lo hay en algunas zonas, que es Soria, Burgos también, pero sobre todo Soria, uh-huh, con las mancomunidades que aprovechan el pino. Y luego, en las zonas del cultivo de un cultivo leñoso tan básico en la idiosincrasia española como es el olivo, o sea, tú no verás un incendio en Jaén y en Ciudad Real, porque está todo limpio, ¿no? Lo siguiente. Uh-huh. Entonces, bueno, pues esta es la historia. No tenemos ganado extensivo, ahora les damos a todos los animales pienso y ya no se comen las cabras y las ovejas y los bueyes.
0: También hay proyectos donde, claro, se está recolocando, reinsertando, ¿no? Sí. Grandes mamíferos que...
1: Sí, pero hay que hacer... tiene que ser una estrategia, iba a decir pluridireccional, es decir, igual hay que reintroducir ganadería extensiva de mamíferos, uh-huh, igual hay que reintroducir las brigadas forestales, pero entendidas como un negocio, es decir, con empresas que gestionen la madera para hacer pellet para calentarnos en invierno, por ejemplo. Y esto no va en contra de la lucha contra el cambio climático, ¿eh? No, quiero decir, vamos a quemar pellet en invierno, porque si no se va a quemar solo en verano. Mm. El otro día escuchaba a Paco Castañares, que es uno de los que está hablando mucho, porque sabe bastante de la historia, fue director de Medio Ambiente en Extremadura, que preguntaba retóricamente, decía, ¿sabéis cuántos millones de toneladas de CO2 echó a la atmósfera en los incendios del oeste de España el año pasado? Los famosos cuatro grandes o cinco incendios que hubo, 400.000 hectáreas en Zamora, Orense, Salamanca y León. 19 millones de toneladas de CO2. Dice, o lo quemamos nosotros racionalmente en nuestras calefacciones o se va a quemar si no lo recoge nadie. Con lo cual, oye, vamos a establecer un sistema que además va a repoblar en alguna medida. No voy a decir que vayamos a dar la vuelta al gran éxodo del siglo XX, pero sí va a repoblar temporalmente en las primaveras y los otoños los pueblos, con gente trabajando para eso, que puede facilitar la ganadería extensiva con otro tipo de ganadería diferente. En fin, vamos a aportar ideas. Eso es el famoso pacto de Estado del que habla el presidente del gobierno y yo, más allá de la nomenclatura y de la grandilocuencia de los pactos, yo lo que quiero son medidas concretas. A ver, ¿esto en qué se va a traducir? ¿Cuántos millones se van a poner encima de la mesa el Estado y las comunidades? ¿Cuánto? A ver, que me lo digan.
0: Fernando.
2: Muy optimista veo. No, pero tiene mucha razón. Vamos a ver. Bueno, lo primero que quiero mandar es un mensaje. Yo, como sabéis, yo soy de Pelayos de la Presa. Quiero mandar un mensaje a mis paisanos que hasta hace media hora no podían pasar.
0: Sí, efectivamente. Es uno de los municipios que se han levantado el confinamiento.
2: Eso, lo has contado en directo y vamos a ver la magnitud de la tragedia. Vamos a ver qué casas están quemadas. Ha habido una especie de lotería. Y quiero mandar un mensaje también a nuestros vecinos de San Martín, de Cebreros, que siguen luchando contra el fuego, porque las llamas no se han apagado al norte del pantano, en el río Cofio, y siguen devastando monte. Entonces, bueno, vamos a ver la magnitud de la tragedia y sobre todo a qué tipo de ayudas van a llegar y cuánto van a tardar. Creo que esto todos coincidimos, ¿no?, en que tiene que ser una reconstrucción rápida. Sobre el tema limpieza y demás, yo voy a hablar de lo que sé, de lo que veo, de lo que he visto hasta la semana pasada que se iniciaron los incendios. En Pelayos de la Presa y San Martín de Valdeiglesias había pinos desde Filomena que se habían caído y nadie los había recogido. Es decir, el monte no está cuidado. Yo aquí no quiero repartir responsabilidades. No sé quién tiene que limpiar el monte de Pelayos de la Presa y San Martín de Valdeiglesias o de Ávila o de Toledo. Solo sé que eso se tiene que hacer. Y vamos a fijarnos en qué hacen regiones exitosas. Soria y Burgos. Mi mujer es de un pueblo de Burgos donde existe la suerte de pinos. El ayuntamiento sortea cada año entre vecinos pinos. Lo sortea. Hay un sorteo. A ti te corresponde, Gaby Sanz, el pino 1500 que está en este monte y el 2400 que está en este otro. Y tú tienes que ir a talar el pino y luego te vas a sacar un dinero vendiendo esa madera a las empresas que hacen muebles o lo que sea.
0: O lo utilizas para las leñeras, porque hay pueblos que tienen las leñeras que se llenan y luego vas tú cuando coges la casa rural y te dice la dueña de la casa rural o el dueño, tienes ahí la leñera para que enciendas la chimenea.
2: Exactamente, te lo puedes quedar para que tú en invierno te calientes o lo que sea. Perfecto, existe. Vamos a abrir ese debate y a lo mejor lo podemos exportar, no sé si a Madrid, a Toledo, pero en Madrid mucho pino, en la Sierra Oeste había. Ahí todavía queda mucho pino. A lo mejor es una solución. Segundo lugar, prevención. Me parece inaudito lo que habéis contado en el área en la sección de economía del fondo de contingencia. El fondo de contingencia es para emergencias. Y esto es una consecuencia de no tener presupuestos, donde claro. El Ministerio de Hacienda ha estado moviendo partidas de aquí para allá y aquí no pasa nada. Pues sí pasa. Sí pasa hasta que pasa. Y esto pasó en el COVID también. En el COVID, el fondo de contingencia no se usó para lo que se debería. Afortunadamente luego vinieron otras partidas. Pero bueno, creo que esto exige una explicación seria a nivel político, a nivel fiscal, de Hacienda. Oye, ¿por qué este fondo no estaba preparado o está preparado? Porque, ojo, no estamos ni en la mitad del verano, ¿eh? Es que da claro, todo, queda parte de julio, queda parte de agosto y en septiembre también ha habido fuegos. Y luego creo que también los ciudadanos hemos cumplido. En mi pueblo hemos cumplido, desalojando de manera ejemplar, como has dicho, Pablo. Los servicios de emergencia han cumplido llevando a la gente a Navalcarnero, a Móstoles, a Villanueva, a La Cañada, a Las Rozas. Los profesionales que luchan contra el fuego están cumpliendo, dejándose la vida en muchas ocasiones. Esta vez afortunadamente no, pero muchas se la dejan. Yo creo que los políticos tienen que cumplir. Y al menos tienen que hacer el paripé de sentarse a hablar de esto. ¿Por qué? Porque esto no va a pasar, como decía Gaby. Es que ahora mismo es el gobierno tiene un signo socialista y tiene que hacer frente a esta tragedia. Pero es que algún día le va a tocar al PP y a Vox hacer frente a esa tragedia.
3: Pero claro.
2: Entonces se tienen que sentar de una vez, un verano.
0: No es de las peores palabras que podemos pensar, Fernando.
2: Claro, sentar y darnos soluciones, porque la ciudadanía cumple cuando se le pide, pero los políticos no cumplen. Entonces yo creo que no sé si llamarlo pacto de Estado, plan nacional, lo que sea, pero aquí alguno se tiene que dar sin vacaciones y ofrecernos alternativas a estas tragedias que estamos viendo y que vamos a seguir sufriendo.
0: Mañana tenemos otra ola de calor, ya estamos viendo ya temperaturas, previsiones de 38, 39, 40 grados aquí en la zona de Madrid, y es cuestión de que vuelva a haber otra maquinaria, vuelva a haber otra pequeña cerilla y volvemos a tener...
1: A ver, siempre hay un porcentaje de azar. Siempre va a haber alguien con un coche, siempre va a haber un camión que se le caiga una portezuela y ande saltando chispas y entonces prenda la yesca del arcén. Eso va a ocurrir siempre. En lo que podemos atacar nosotros como seres humanos es en lo que nos compete, que es sabiendo que tú no puedes tener 30 millones de toneladas métricas de maleza, que la puedes retirar, puedes hacer de ello para las centrales de biodiesel, para... Se pueden hacer cosas, porque es mucho combustible, dejarlo ahí por negligencia, por desidia, básicamente. Yo creo que el problema es de desidia, no hay dolo, pero hay desidia, que es casi peor que el dolo. dejarlo ahí para que lo queme la madre naturaleza, porque vamos a ver, desde que el mundo es mundo, la naturaleza se autorregula. O sea, grandes incendios ha habido en la naturaleza, vamos, ¿qué ocurre? Que las zonas cultivadas, cuando el hombre intervino, pues había menos, precisamente porque estaban cultivadas y había menos, en el momento que ha habido una

0: a 35, un poco más. Ahora es el 55. ¿Por qué? Porque la vegetación acaba devorando y acaba instalándose donde tú lo dejas, ¿no? ¿Qué ocurre? Que, hombre, si son bosques maravillosos, con una repoblación bien hecha, razonable, con especies autóctonas y tal, todo maravilloso. Si aquello es un descalzaperros, como dice Ignacio Camacho, pues apaga y vámonos.
1: Muchas de las críticas que se ha oído en estos últimos días es la complejidad administrativa para poder hacer esos trabajos.
0: Es que hay una... Vamos a ver, hay una...
1: Que está recogido en la ley de Montes del 2003, ahí se recoge la obligación de limpiarlo, pero claro... Mucha gente dice, es que yo tengo que ir al ayuntamiento. El ayuntamiento lo remite a la comunidad autónoma. La comunidad autónoma me da permiso o no me da permiso. Y cuando me llega el permiso, ya llega tarde.
0: Pido la palabra. Yo estaba allí, como decía aquel. Esta es una ley del Partido Popular, de José María Aznar. Mayoría absoluta. Os voy a poner en situación. Mayoría absoluta. Se podía hacer el Partido Popular y su presidente lo que le diera la gana. Y era el momento, si os acordáis... de esos grandes y primeros pavorosos incendios en Galicia y Asturias, sobre todo Galicia, donde la mano del hombre, en negativo, para tema de urbanización del terreno y tal, estaba detrás de muchos de esos incendios. Qué el primero que se puso a actuar fue Fraga, que cortó de raíz el asunto. Y luego el Estado, José María Aznar, se comprometió a hacer una ley de montes para acabar con esa situación. Por eso es una ley tan restrictiva y por eso se hiperregula todo para... ¿Qué ocurre con eso? Que lo que ha producido... El infierno está empedrado de buenas intenciones. Lo que ha producido es un desistimiento de los actores del campo. No solo del propietario del monte, por supuesto, sino de la gente que... Bueno, como esto es imposible, pues paso, ¿no? Y al final, el responsable subsidiario será el ayuntamiento, que normalmente son ayuntamientos pequeños, no tienen medios para poder abordar esa poda y esas cosas. Y si no, la comunidad autónoma, que a reclamar al maestro armero. Y esto ha devenido en lo que hemos vivido, con un calentamiento global tremendo que estamos teniendo, con un clima más extremo, en frío y en calor, y en lluvias y en nieves, y ahora nos asamos y en invierno nos morimos de frío. Pues eso lo que hace son esa extremosidad del clima, junto con el abandono, lo que ha hecho es la explosión biológica que estamos viviendo en los montes y en la tal, la yesca que tienes ahí liada. Entonces eso, o lo haces con un pacto, insisto, me da igual que sea de Estado o de minoría absoluta, me da igual, que ponga medios, que diga exactamente cuál es el problema, que lo sepa diagnosticar, que diga, hace falta esto, esto, esto, esto. Los expertos dicen que con 3.000 millones para toda España sirve por tema de brigadas forestales, previas.
1: Anuales.
0: Anuales. Por ejemplo, otro día Paco Castañares, que es uno de los grandes que hablaba, decía, un día estoy yo por las carreteras de Extremadura y me encuentro a unos operarios del Ministerio de Transportes. Bueno, no sé si era del Ministerio de Transportes o de la Dirección de Carreteras Extremeña. Estaban en un arcén en noviembre haciendo poda. Y decía, pero vamos a ver. O sea, haciendo poda, haciendo desbroce. Y dice, pero vamos a ver, ¿pero para qué se hace en noviembre? Si en noviembre no hay incendios, habrá que hacerlo en abril. Porque es que si lo haces en noviembre, habrá crecido tanto para abril que tienes que volver otra vez. ¿Sabes cómo te digo? O sea, yo creo que sobre esto me da la impresión, corregidme si me equivoco, hay mucho desconocimiento porque, digamos, voy a meterme yo en la bolsa. Los urbanitas hemos tomado el mando. Con la ley de montes, con tantas otras cosas. Entonces, ¿hay bulos en torno a que no se pueden coger piñas en los pinares? Sí, es un bulo, se puede coger piñas. Pero también es cierto que la ley, tal y como se configuró hace 23 años, que la configuró el gobierno Aznar, ahora ya no funciona. Está obsoleta y hay que reformarla.
2: Hay que reformarla.
0: Y tan verdad es una cosa como la otra, no son bulos.
2: Había la vuelta del verano, el gobierno debería convocar a los 20, 30 mayores expertos en política forestal, medioambiental, claro, etcétera, convocar a todos los partidos políticos al Congreso y reformar esta ley de montes, reformar estas profesiones que tú decías, no, es que hay que volver a dedicarse. Claro. Dile tú a un joven ahora que vaya a la Sierra Oeste a ser ganadero o agricultor. Te dice, yo no voy allí. Pues por eso a lo mejor hay que subvencionar. En el país de las subvenciones... Claro. A lo mejor tenemos que subvencionar cosas tan básicas como que un joven quiera ser ganadero.
1: Te voy a decir una cosa, no fácil, hay mucho migrante que se está haciendo cargo de granjas.
2: Correcto. Correcto.
0: Y está muy bien, a mí me parece fenomenal.
2: Y hay oportunidades. Trabajo, ¿eh? Mira, la zona de San Martín de Valdeiglesias, si lo sabéis, Tenicientos, Cadalso de los Pedrios, ha emergido como una zona vinícola muy importante, con vinos que están muy bien. Oye, ¿Por qué no?

0: hacemos que la denominación de origen de Madrid sea una potencia mayor impulsando el vino.
1: La viticultura.
2: Sí, la cultura del vino. Te puedo hablar perfectamente porque soy de Valladolid, Ribera del Duero, y ahora mismo ya es que no hay una bodega que no tenga su spa, su centro de turismo enológico.
0: Claro.
2: Y se está aprovechando cuando antes muchas veces las bodegas estaban ahí como... Claro. Un ente independiente a todo lo demás, pero ahora es eso. Y te organizan una boda, te organizan un fin de semana, pero que hay bodegas que estás hablando que el fin de semana con tratamiento de spa no te baja de 700, 800 euros. Ahora que se está hablando de que el turismo más masificado en España ya está llegando a niveles y que había que crecer, cito a Exceltur, a la patronal del turismo, había que crecer por la vía de la calidad, no de la cantidad,
0: sí,
2: por
0: sí,
2: ejemplo.
0: Es un turismo muy demandado. Por ejemplo, que hablo de lo que conozco muy bien, ¿no? El Pantano de San Juan es el único pantano navegable de la Comunidad de Madrid.
1: Sí.
0: Ahí se organizan unas regatas de vela importantes. Bueno, no descubro nada. El rey emérito iba a navegar al Pantano de San Juan. Hay un club náutico con imágenes del rey emérito.
2: Que está calcinado.
0: Bueno, el club náutico, bueno, el Real Club Náutico de Madrid... Sí. Creo que todavía no hay imágenes, pero está cerca de lo que hemos visto.
2: Yo sé que he visto imágenes, no sé si del Real Club Náutico, porque no sé exactamente los que hay, pero sí ha habido un club náutico
0: privado
2: que está totalmente calcinado, claro, y arrasado.
0: Sí.
2: Entonces, esas imágenes
0: eso,
2: han visto.
0: Eso va a haber que reconstruirlo, y luego yo creo que en ese gran acuerdo con técnicos incluso, es que la ideología se tiene que dejar fuera. A lo mejor el gobierno tiene que empezar a hablar en otros términos y la oposición en otros términos claramente, ¿no? Y dejar a un lado los extremos, porque con ideología no vamos a ningún lado. Y luego, en tercer lugar, hay que reforzar las condiciones laborales de esta gente, de los BRIF, de la UME, etcétera, etcétera. La UME no estaba pensada para apagar fuegos. UME estaba pensada para otro tipo de catástrofes, pero no para apagar fuegos. ¿Qué pasa? Que ahora su actividad principal es apagar estos fuegos devastadores, ¿no? Y lo digo porque es que en el COVID salíamos a las 8 de la tarde a aplaudir a los sanitarios. Hoy, desafortunadamente, he tenido que ir a un hospital. Es que están semiabandonados, pero que siguen demandando, 6 años después casi, condiciones laborales dignas. Pues oye, pues esta gente a lo mejor hay que blindarla en los presupuestos generales del Estado con una partida específica que se actualice con el IPC todos los años. No podemos despedirles en invierno, porque el monte se queda en invierno. Insisto, yo creo que este debate se tiene que dar ya más a la vuelta del verano y tenemos que abordarlo de una vez, porque
3: y sobre todo
0: el verano que viene va a volver a ocurrir.
3: Y sobre todo hay una cuestión, vamos a ver, el monte se ha mantenido durante siglos sobre la base de la sostenibilidad de una economía precaria, la del propietario, la parcero, la gente que cogía la gallina, la gente que cogía la leña para la noche.
2: La supervivencia.
3: La supervivencia. Era un sistema capitalista de supervivencia. Pero funcionaba. Era sostenible para todos, con sus justicias y sus injusticias, pero era sostenible. El problema es que hemos creado una postal, que es insostenible. O sea, a todos nos encanta. Mira, yo he estado hace dos semanas, tuve que coger el tren en Príncipe Pío para Salamanca. Y pasas por todas esas zonas, ¿no? Que ahora será un desastre, una pena. Bueno, digo, toda la zona del Tiemblo, toda la zona de, bueno, Ávila, etcétera, ¿no? Claro, dices, ya, la postal es maravillosa, pero para que yo disfrute de la postal... algo me tendrá que costar. Y no hablo de dinero público solo, sino de creación de empleo, de creación de oportunidades, de sostenibilidad económica, básicamente, para que sea atractivo que un señor que viene de Argentina o de Perú o de Vallecas, me da igual si es español, diga, pues me voy allí a buscarme la vida con mi pareja y un poco me hago el eremita allí, ¿no? Y vuelvo a encontrar un poco mi lugar en el mundo y estas cosas que se dicen, ¿no? Y que sea rentable, pero rentable no hablo solo económico, rentable como proyecto de vida. Y eso, hasta que no consigamos eso, pues nos va a pasar. Porque, insisto, la yesca está ahí, porque está, porque al estar abandonados los campos ahora crece mucho más. Incluso en los terrenos que ahora están quemados, ayer me decía el presidente de la Escuela de Montes, pues sea, de Ingeniero de Montes, el decano, va a crecer relativamente rápido. Porque son zonas donde yo... Ahora lo vemos todo arrasado, Pablo, y parece que esto dentro de 4 o 5 meses empezará a llover, empezará a germinar, y a la vuelta de 5 o 10 años hay verdor y hay árboles y habrá... Quiero decir que hay que tomar...
2: La lluvia...

0: Con la ceniza es peligrosa, ¿eh?
1: No, no, primero van unas correntías tremendas, eso ya te lo digo yo. Va a ser los reyes, sí, sí. Los ríos van a ser, sí, sí, pero eso es así. Pasó también en, ha pasado en Almería y va a pasar en más sitios.
0: Que cuando ocurrió en Guadarrama, pues sí, una de las personas que más peor lo pasó, que era uno de los de las personas que mejor conocía en la sierra de Guadarrama y que yo pude hablar con él cuando, porque ese incendio fue hace unos años, que acudí yo como trabajando en esta casa. Y esa persona estaba destrozada y decía, y ojo, ojo, no llueva ahora mismo con las cenizas, porque como llueve ahora mismo tenemos un problema.
1: Sí, probablemente no. Bueno, yo lo... O sea, decir, tenemos unos parques nacionales maravillosos, tenemos un... Por ejemplo, me contaba una persona del mundo económico y me decía, en el Parque Nacional de Guadarrama, la zona norte, la de Segovia, en la zona de Balsain, toda esa parte, todo eso, pues hay una empresa que se ha ofrecido para limpiar. Limpiar, pues eso, pues como Soria, limpias, yo me quedo en el usufructo, que es para hacer pellet, luego para las calefacciones, lo vendo y, oye, y encima doy trabajo a las personas del lugar y a quien se ponga, ¿no? Pues ahí toda la burocracia lo impide. Entonces, cuando, claro, cuando la gente desde el mundo ecologista dice, es que es mentira y es un bulo que no se pueda recoger piña, no se pueda desbrozar. Hombre, se debe desbrozar, es más, es una obligación desbrozar, pero luego la ley lo hace tan difícil que, como tampoco hay herramientas y mecanismos para penalizar a quien no lo hace, la gente ha decidido
0: no hacerlo,
1: desistir. Y el problema es que cuando una ley no se cumple de forma generalizada, aunque sea silenciosa, aunque no suponga como la ley de conducción, que cuando tú ves a uno a 180 y dices, tío, a 180, sino que es silencioso y ahí se va acumulando maleza y no se sabe hasta que no prenden con olas de con llamas de 10 metros, eso significa que la ley no ha funcionado y que tienes que reformarla, lo haga este gobierno o lo haga el que viene, pero tienes que reformarla.
0: Pues veremos si se cumple ese anhelo, ¿no?, que expresaba Fernando y que también Gaby, esa reunión, ese impulso legislativo a partir de septiembre, porque si no, yo lo contaba al principio de este informativo en la portada, veo que el año que viene vamos a tener lo mismo, las mismas declaraciones, y ya veremos quién está al frente de la Moncloa, si llega el año que viene a verano Pedro Sánchez o no, que parece, bueno, esta mañana lo decía, voy a agotar la legislatura, pero...
2: A ver, tampoco descubro nada.
0: Creo que no llegamos, ¿no?, al final de la legislatura y se adelantará las elecciones, o no.
2: Yo no me quiero mojar ahí porque nadie lo sabe en realidad y creo que no hay mecanismos para forzar a adelantar elecciones. Las va a convocar cuando él estime que mejor le viene. El presidente, digo, el gobierno, ¿no? No hay otro mecanismo en este momento válido. Fíjate, acaba de sorprendernos la noticia del indulto a Laura Borràs, ¿no?
0: Uh-huh. Ese es otro de los temas que os quería comentar.
2: En el último Consejo de Ministros del año, ¿no? No, lo que creo es que la polarización de la que todo el mundo hablamos en este país no puede impedir que se aborden asuntos urgentes, y esto lo es. Ojo, a izquierda y derecha, ¿eh? O sea, el presidente del gobierno está hablando, Pedro Sánchez, de un pacto de Estado contra la emergencia climática porque sabe que eso, si lo impulsa, le va a reportar un beneficio político. Y el PP no quiere entrar en esa malla porque tiene perfectamente medido que si llega a un pacto con el Partido Socialista, pues se le van a fugar una parte de los votos, claro, que tiene hacia Vox. Y Vox, pues está lo suyo, exactamente lo mismo. Si es que, pero esa polarización, esa politización de todo, no puede impedir que demandemos desde estos micrófonos, desde cualquier altavoz que tengamos, que tienen que llevar acuerdos para solucionar nuestros problemas. Y que esto sí que es urgente. Esto es importante. Esto es muy importante, porque en Pelayos hemos perdido casi todo. Hemos perdido mucha gente sus casas. Hemos perdido el sitio donde nos hemos criado. Hemos perdido los negocios, mucha gente. Esto es lo que de verdad importa. No digo yo que otras cosas no sean también importantes para mucha gente. Y no quiero recordar lo que pasó en Los Gallardos. 14 muertos, ¿eh? 14 muertos. Por lo tanto, hay que ponerse, sentarse y llegar a acuerdos para reformar estas leyes, para poner más dinero encima de la mesa, para prevenir los incendios de enero a enero y para que nos solucionen este drama que tenemos de una maldita vez. Perdón.
1: A mí me ha hecho gracia, yo lo he escuchado al presidente del gobierno, no estaba en la sala de prensa, pero sí lo he escuchado atentamente para venir aquí. Él decía con mucho énfasis una cosa que, claro, salvo para los muy entendidos, dice, pues qué razón tiene, las legislaturas.

0: También los de los gobiernos de izquierdas tienen que durar 4 años. Lo dice la Constitución. Bueno, la Constitución no dice eso exactamente. Dice que el máximo que puede durar una legislatura son 4 años. Pero el máximo lo determina el presidente del gobierno disolviendo las Cortes. Puede ser 1, 2, 3 o 6 meses. O 4 años. Pero es que además la Constitución obliga a otra cosa, que él no ha cumplido, que es presentar un presupuesto todos los 30 de septiembre. De los últimos 4 años. Ni uno. Ahora vamos a ver si este lo presenta. Porque si lo presenta, yo creo que, no va a salir, parece que no va a salir, no lo sé, aparentemente no va a salir ese presupuesto. Y si no sale, lo lógico es que él convoque elecciones en enero para ir a las urnas en marzo.
1: Porque con ese programa electoral, ese presupuesto como,
0: claro, no,
1: como programa electoral.
0: El presupuesto, Pablo, va a ser una carta a los Reyes Magos, ¿no? Va a poner todo el gasto social posible, tal, pues yo soy un gobierno de izquierdas, miren lo que no me deja hacer estos salvajes, sus socios, ¿eh? Uh-huh. No digo ya Pepe y Vox. Bueno, lo han hecho todos los gobiernos, ¿eh? Lo hizo Felipe González en el 95 y lo ha hecho también Zapatero y lo hizo el propio Sánchez en el 19 convocando elecciones por sorpresa cuando Esquerra le tumbó los presupuestos. Hasta ahí es legítimo. ¿Se puede adentrar en julio? Hombre, por poder puede, porque está en su mano. Él sabe, a ver, él está jugando con la tensión y el hartazgo porque sabe que en el momento que aprieta el botón, se acabó. No controla ni los tiempos, porque los tiempos están tasados en una convocatoria electoral. Entonces él va a estirarlo al máximo y, como dice Fernando, va a convocarlo en el momento de máxima... que mejor le convenga, ¿no? Que más le convenga. Ayer... O hoy, no sé si era ayer o hoy, la encuesta de los compañeros del Mundo relata que para el 60% de los españoles, creo que es, la legislatura no ha servido para nada, ¿no? Tiene una lógica, que es la de que, joder, no tenemos presupuestos, no se aprueba nada, la ley de vivienda se cae, todo se cae. Incluso la ley de amnistía, paradójicamente, yo mañana escribo de eso, no ha servido para que el símbolo del final, que era la vuelta de Puigdemont, se produjera. Es más probable que vuelva Puigdemont cuando esté instalado Feijóo en la Moncloa que puede ocurrir. Yo creo que no sé si va a ocurrir, pero puede ocurrir. Entonces, dices, bueno, el balance triunfalista del presidente, bueno, todos los balances son triunfalistas, todos. Como decía un día Javier Arenas, oye, la autocrítica que me la haga la oposición. Esto es así, los políticos no se hacen autocrítica ni en la ducha. Lo que ocurre es que aquí concurren muchas cosas, que es, oye, hay una tensión inusitada con una legislatura extraña en la que ha sido todos contra el PP, me construyo un muro. En este muro es contra, digamos, la ultraderecha y tal, pero es que según las encuestas, al otro lado del muro ya hay bastante, pero bastante más gente que en tu lado del muro, digo, el del presidente. Y eso en sí mismo convierte la comparecencia suya de hoy en una especie de, como dicen los anglosajones, wishful thinking, ¿no? Él tiene que postularse porque va a ser cabeza de cartel de PSOE y tiene que dar sensación de que quiere ganar y de que más que hay partido, por más que las encuestas digan lo contrario. Pero él tendrá que medir muy bien, como dice Fernando, cuándo aprieta el botón. Porque si tú haces los presupuestos, los presentas, hay debate parlamentario, te los tumban, que va a ser el debate de totalidad, que me corrija Fernando si me equivoco, va a ser en noviembre. Claro, el rollo del relato presupuestario te dura hasta enero, febrero, marzo, las elecciones. Si ya te vas a julio, en julio ya del presupuesto del 27, que si llevara 6 meses de ejercicio el 27, ¿sabes? O sea, todo parece indicar que las cosas serán como, sobre todo porque él se ha comprometido a que no haya un superdomingo en marzo, perdón, en mayo, el 23 de mayo, con las elecciones autonómicas, locales y etcétera, ¿no? Bueno, pues si son en marzo o son en julio, con el 23 de julio del 27. O sea que no hay tu tía.
2: Lo que pasa es que no está en ningún sitio escrito que si tú pierdes los presupuestos has de convocar elecciones. Ningún lado está escrito.
0: Bueno, las tienes que convocar porque entonces sí se han cumplido 4 años. Las tienes que convocar, sí, aunque solo sea por eso.
2: Entonces ahí se jugó, no sé. Es que estamos haciendo ciencia ficción con un personaje político, además, experto en retorcer,
0: sí,
2: o en llegar al límite de lo que dice la ley. Entonces, ¿qué puede pasar? Yo voy a contar lo que dicen en el gobierno, que sería el escenario

0: idílico, que es que Junts no vote las enmiendas a la totalidad de los presupuestos en noviembre, diciembre. Eso daría un margen mayor al gobierno para poder negociar los presupuestos y someter esas enmiendas parciales. ¿Motivos para creer que eso puede pasar? Bueno, pues se agarran a uno, que creo que es un poco débil, pero esto es opinión. La información es que Junts no ha presentado enmienda a la totalidad a la quita de deuda. Entonces, eso que hay un discurso en Junts en público muy ofensivo, pero luego en privado sigue habiendo negociaciones con el gobierno. ¿Por qué? Porque Puigdemont tiene que volver a Cataluña. Tiene que volver a Gerona. Es que para eso están sentados, se sentaron en Suiza o siguen negociando, como digo, bueno, de forma discreta. Entonces, hasta que eso no pase, pues yo creo que el gobierno y Junts van a mantener viva alguna posibilidad de acuerdo. ¿Que es muy difícil? Yo creo que es imposible que el gobierno se quede ante unos presupuestos. Y luego, yo creo que hay una incógnita por despejar todavía de aquí a esas elecciones, que insisto, quien diga ahora que sabe cuándo va a convocar, yo creo que puede echar la lotería.
1: Creo que no sabe nadie.
0: Pero creo que hay una incógnita que hay que despejar es cómo se va a presentar la izquierda del PSOE.
1: Yo es que creo que no lo sabe ni él.
0: Y yo creo que hay conversaciones o maniobras para intentar hacer ver a Sumar que esos 3 millones de votos que logró Sumar en 2023 ahora están, pues no digamos que en la basura, pero pues una parte en la basura o no van a ir a las urnas, otros están en el PSOE, otros han girado y se han ido al otro bando. Entonces, es decisivo cómo se presente Sumar. ¿Por qué? Porque si Sumar no se presenta en todas las provincias y en algunas provincias hay dos partidos a la derecha y solo uno a la izquierda, el PSOE, el mapa cambia. El mapa cambia. Entonces yo creo que esa es una incógnita que debemos de despejar. ¿Quién
2: pero
0: va
2: ahí
0: a ser?
2: Aunque Sumar no se presente, seguro que Podemos o Izquierda Unida o alguna otra formación de izquierda se va a presentar.
0: Sí, es probable.
2: Que es lo que ya hemos visto en muchas ocasiones.
1: Esto ya lo hemos visto en España en el año 2000, la jugada que hicieron Frutos y Almunia.
2: ¡Qué horror!
1: El acuerdo en el Senado y eso acabó...
0: Sí, sí, fatal. Pero yo creo que no está claro quién va a ser el líder de Sumar. ¿Cómo va a coaligarse con los Compromís, Comunes y compañía?
2: Más Madrid, aquí...
0: Claro, Rufián, etc. Yo creo que eso todavía está por despejar. Y luego creo que lo publicábamos este fin de semana en La Vanguardia, ¿no? Que hay una clara... yo creo que incluso ha habido conversaciones en privado entre PP y Vox para no pisarse la manguera. De aquí a un año... El votante de derechas no puede abandonar ni a uno ni a otro.
1: Claro, no. O sea,
0: y luego hay que intentar convencer al votante más centrado, al votante clásico socialdemócrata que pueda votar a un paje en Castilla-La Mancha o que votó en su día a un Felipe González para que no vuelva a votar a Pedro Sánchez. Yo creo que esa es la estrategia de unos y otros de aquí al próximo año.
1: Yo creo que le puede ayudar mucho el propio Pedro Sánchez. A ver, yo he escuchado hoy al presidente...
0: Hoy Sánchez ha hecho un discurso muy... Muy, vamos a decir, centrado, ¿eh?
1: Bueno, pero es un reto...
0: No se ha escorado
1: como... Sí, pero él está en un reto... O sea, Pedro Sánchez está desde el 23 de julio del 23 en el reto. De aquí no me vais a echar. Y hay una ingente masa de gente que quiere echarlo. En la medida en que no sean unas elecciones, Fernando, sea un referéndum, yo creo que ese referéndum lo pierde. Yo creo que esa es la clave de bóveda de por qué las encuestas están dando lo que están dando. Es más, no se explican las derrotas de candidatas y que son razonables. Estoy pensando en Pilar Alegría en Aragón, estoy pensando en
2: Montero,
1: en nada menos que la mano derecha del presidente, vicepresidenta, vicesecretaria general de la Unión Europea, por 19 puntos. 19 puntos. O sea, yo me creería la remontada si la victoria de Juan Manuel Moreno hubiera sido pues parecida a la que tiene y pero todavía menor. Es decir, con Vox un poquito más y sobre todo con el PSOE más cerca del PP. En vez de 19, 10 puntos o 7. Y dices, bueno, entonces aquí cuidado, que hay un diferencial, que ahí Sánchez es un maestro, lo puede dar la vuelta y tal. Pero 19 puntos, ¿cómo vas a dar la vuelta a 19 puntos? Es como si sales 3-0 en la segunda parte y dices, no, yo voy a dar la vuelta. Bueno, pues será porque le ha dado una pájara a Messi, yo qué sé. Claro, hay cosas que yo entiendo. Pedro Sánchez, pero Fernando lo conoce muy bien, ha creado una imagen de hombre resistente, del mito y tal. Y yo lo entiendo.

0: Entiendo, y además todos los que vivimos aquellos primarias del 14 y lo entendemos, ¿no? Él es fiel a su... Pero todo tiene un límite en la vida.
1: De supervivencia.
0: Pero todo tiene un límite en la vida. Todo tiene un límite en la vida.
2: Duda.
0: Y entonces, el problema que tiene esto...
2: Hoy se equivoca Sánchez hablando de los así de los casos judiciales que afectan a su esposa y a su hermano, ¿no? Porque él...
0: Y de Zapatero, ¿eh?
2: Y Zapatero, bueno, por eso ya lo había dicho la Moncloa, ¿no? Que defendía la inocencia de Zapatero, pero hoy ya eleva el tono, habla de, corrígeme si me equivoco, de casos o causas políticas.
0: Sí, claro.
2: Uh-huh. No
0: con una sentencia de la Audiencia Provincial de Badajoz de 3 jueces.
2: Claro. Entonces eso en un ambiente progresista, pues la gente está muy cabreada porque dice, mira, Zapatero era el rockstar de los mítines en el 23 y tal, ¿no? Y tenía, bueno, pues... Pero oye, lo de las joyas, la explicación, la vida hacia adelante ha sido, vamos, de juzgado de guardia. Y luego, en segundo lugar, todos estos... Ese llamamiento o ese discurso de la Moncloa, del Partido Socialista, de que, oye, que hay una... ¿Hay lawfare? ¿De verdad? El juez Pedraz, Juan Carlos Peinado, la Audiencia Provincial de Badajoz...
0: Calama, todos
2: van en contra del Partido Socialista... Bueno, no sé, llámame conspiranoico, pero creo que no es así, ¿no? Entonces, eso que probablemente no esté movilizando votantes de la derecha porque ya están mega movilizados, lo que está es desmovilizando al votante progresista. Yo también creo que lo tiene muy complicado, muy complicado. Y que no se está despeñando más el Partido Socialista en las encuestas porque está atrayendo una parte del voto de Sumar, que está como está, ¿no? Pero yo creo que si Sánchez está buscando el mejor momento de apretar el botón, es que a lo mejor estamos ahora mismo ante el mejor momento. Es que lo que quede de aquí a la primavera o al verano de 2027, a lo mejor es mucho peor.
0: Lo que hay de diferencial respecto a 2023, porque hay la tentación siempre de comparar, estamos con el 23 y cuidado, ¿qué tal? Bueno, no estamos con el 23. En el 23 hubo un empate entre los bloques de la izquierda nacional y las derechas nacionales, PP y Vox, que desempataron los nacionalistas. Ahora mismo, según todos los sondeos y los estudios post-sondeos que se hacen y las medias y tal, ponderadas, salvo el CIS, todos te dan que el PP y Vox suman más de 2 millones por encima del bloque de la izquierda. Uh-huh. En el PSOE están convencidos...
1: De 180, 190 escaños entre PP
0: y demás. Yo no me creo lo de los 200, pero se está hablando algunos de 200. Uh-huh. En el PSOE están convencidos de que, como hay una parte de votantes que está en el sofá y que no se han pasado al PP, los que se han pasado ya se han pasado, les van a poder ir a votar a ellos el día de las elecciones. O no, añado. Porque el votante de izquierdas castiga con la abstención, que eso es algo que en Ferraz no quieren recordar. Uh-huh. Castigaron a Felipe González, castigaron a Zapatero y me temo que van a castigar a Pedro Sánchez.
2: Castigaron a Rubalcaba también.
0: Castigaron a Rubalcaba. No. Es así. El votante de izquierdas es un votante crítico y no le con zalamerías, no le y con discursos de vaga resistencia contra... Pues claro... La pregunta que formulaba retórica Fernando es muy pertinente, pero todos los jueces están en contra tuyo, todos, Calama, Pedraz, los 3 jueces de Badajoz, la sección quinta de la Audiencia Provincial de Madrid, los 5 que ratifican el procesamiento abierto por Peinado, todos están en contra del gobierno. Claro, entre medias tenemos a Ábalos, que está en la cárcel, tenemos a Cerdán, que está en la cárcel porque firmaba como propietario del 40% de una empresa la concesión de los túneles de Velate, 75 millones de euros. Tenemos unas joyas, que parecen las joyas de la Castafiore.
1: Cerdán se ha contado esta
0: mañana... Digo, de Zapatero.
1: Cerdán se ha sacado el título de camionero.
0: Bueno, claro, pero vamos a ver. Sí,
2: este país.
0: Sí,
2: este
0: pero
2: país.
0: Si es que el problema de esto es yo tengo la percepción, lo que pasa es que probablemente la tertulia esta habría que hacerla dentro de un año y medio, dos, que el gran pagano de todo esto no va a ser Pedro Sánchez. Pedro Sánchez va a lograr, como logró Felipe... A ver, como lo digo, para que no se me enfaden. Pedro Sánchez está siendo más parecido al final... El final de Pedro Sánchez está siendo más parecido al final de Felipe González de lo que Felipe González y Pedro Sánchez están dispuestos a admitir. El final de Pedro Sánchez, bueno, el de Felipe fue tremendo, yo lo viví, era un joven periodista. el director general de la Guardia Civil huido, luego la cárcel, el gobernador del Banco de España, Mariano Rubio, la cárcel, la directora del BOE, la Cruz Roja también, que echa unos zorros. Bueno, un desastre. Y tenía que perder, y perdió, por poco. Derrota por la mínima frente a nada, 148.000 votos. Pero perdió. Se instalaron en Ferraz, Felipe González, probablemente ya no se acuerde, porque no le interesa. Se instaló la idea de, este va a durar 2 días, Aznar. Pues por los trenes, si no duran 20. No sé si me explico. Años. Cuando pierdes el poder, cuando pierdes el BOE, cuando te dejan de llamar al móvil, eso lo cuentan todos los presidentes en el reportaje magnífico de La Última Llamada, no sé si lo habéis visto.
1: No lo he visto todavía, lo tengo pendiente.
0: Está muy bien, te la recomiendo, Pablo.
2: Muy bueno.
0: La pérdida de poder se nota desde el día siguiente, pero desde el día siguiente, bueno, se suele notar antes, desde el día siguiente. Y a Pedro Sánchez le pasará exactamente lo mismo. Y yo creo, y con esto acabo, que el gran pagano de esta etapa va a ser el PSOE. El PSOE sigla. No digo Pedro Sánchez. Pedro Sánchez irá a su casa, hará conferencias por el mundo, seguirá siendo presidente de la Internacional Socialista, será un líder social y progresista reconocido en el mundo, en Europa, tal. Bien, pero el PSOE va a quedar para los chacales. O sea, el PSOE no tiene ningún poder orgánico y cuando le quiten el BOE, es que ¿de qué van a vivir? A ver, lo digo en una pregunta retórica, porque evidentemente viven de las subvenciones, de los diputados, de las...
1: Puede perder muchísimo poder el Partido Socialista.
0: ¿Cómo? Pero que ya lo ha perdido en el 23 y lo que le queda es el BOE. Emiliano, el BOE y Barbón. Bien. Emiliano y Barbón, si pueden repetir, fenomenal. En el resto no parece que vaya a haber cambio en el mayo del 23. Si a eso se le añade, antes o después, la pérdida de la Moncloa, al sucesor de Pedro Sánchez, o sucesora, yo creo que en algún momento habrá una sucesora, no le arriendo la ganancia, porque eso no hay Dios quien lo levante. Fijados el PSM o el PS de Gran Galicia, en alguna otra medida, bueno, no es así, el PS en Euskadi, bueno, hay otros partidos. La no ya travesía del desierto, lo del PSM no es una travesía del desierto, ese es la condena a las galeras allí. Llevan 35 años intentando tumbar al PP y no lo logran. Podremos decir que Ayuso, que si es tal, que si es cual, pero sí, hoy Ayuso, y antes que Ayuso Esperanza Aguirre, y antes que Esperanza Aguirre Gallardón. En fin.
2: No tiene.
0: ¿Qué?
1: Gabilondo logró ganar sí, las elecciones.
2: Sí, porque existía Ciudadanos también.
0: Porque existía Ciudadanos, claro.
1: Pero no pudo gobernar.
2: Exactamente. Yo creo que el PSOE... Había un cálculo que hizo un alto dirigente del PP cuando ganó la moción de censura Pedro Sánchez. Y dice que el gobierno, de un día para otro, se quedaron en el paro torno a 3.000 personas.
0: Sí, los 3.000 hijos de San Luis, sí. Yo he escrito eso sobre el tema del PSOE. Digo, el día que el BOE desaparezca de las manos de Pedro Sánchez, 3.000 tíos se van al paro.
2: 3.000 personas.
0: No sé si van a ser 3.000 o 4.000. Sí,
2: el gobierno es un poco más elefantiásico, digamos, sí, ¿no? Con los asesores y tal. Pero entendamos que también el gobierno es una agencia de colocación importante, ¿no? Claro. Que si el PSOE pierde eso y solo le queda a Cataluña con el PSC, que no es un partido, digamos...
0: Que no es el PSOE, no es otra historia.
2: Es un partido asociado, digamos, ¿no? Pues, y ojo Barbón, con serias posibilidades de perder el gobierno, y Paje, que también se ande con la mosca detrás de la oreja, porque creo que no le da muy, muy, muy holgado. Entonces, yo creo que ese es el drama del PSOE, que ha perdido todo el poder orgánico, que tiene algún ayuntamiento, pero de poca importancia, y que la ola mundial tampoco le favorece nada. Si es que en Bruselas el único dirigente socialdemócrata que queda prácticamente es Pedro Sánchez. Mira cómo está su colega británico. Es que en Downing Street ha tenido que renunciar porque no conviene hacer el país. Y ojo, son tiempos, creo yo, que todos los dirigentes europeos han sido barridos. Si nosotros miramos la foto del Consejo Europeo de hace 5 años, casi todos, excepto Macron, el resto son nuevos. Pero hay gente que se está inmolando políticamente. Es que el canciller Merz se está inmolando políticamente tomando decisiones muy duras con el gasto en defensa, con la inmigración, con las pensiones. Ese debate algún día se va a tener que dar en España. Y creo que cada vez se hace más necesario. ¿Por qué? Porque la gente está muy cabreada, no solo con los incendios, con poder pedir por el adquisitivo, con que las vacaciones este año son cada vez más caras, con que poner el aire acondicionado no me renta y paso mucho calor. Es decir, necesitamos a lo mejor algún... O sea, hemos

0: perdido una legislatura. Con esto de pactar con Junts y la amnistía y tal, hemos perdido una legislatura. Se ha aprobado ninguna ley de importancia en el Parlamento. Ninguna ley.
1: Mira, mi opinión me ha robado la opinión. Bueno, me ha robado, ¿no?
0: Cuatro años perdidos en el Parlamento.
1: Mañana mi título de la columna semanal es Los últimos meses de una legislatura imposible. A ver, Pedro Sánchez ha sustituido la acción de gobierno por el relato. Pedro Sánchez está subiendo una bicicleta estática. Pone cara de que está subiendo el Tourmalet. Pero está en una bicicleta estática.
0: El Alpedue, mejor, que se subió el otro día.
1: Pero está en una bicicleta estática. Llegará el día que se tenga que bajar, porque no hay recorrido. No lo hay, como lo ha contado Fernando. No tienes presupuesto, no puedes hacer grandes políticas más allá del día a día y de cambiar esta partida por esta otra para atrapar la falta de presupuestos. Y ahora tendrá que hacer decretos extraordinarios por el tema de los incendios y no sé qué tal. Esto funciona así durante los últimos cuatro años en una legislatura donde solo ha habido una ley de amnistía. ¿Qué ocurre con esto? Que él ha creado la ficción de que el país está bien, porque las cifras macro dan bien, el PIB y sobre todo el paro. Pero son cifras que tienen un punto engañoso. Y aquí no me voy a estirar mucho porque Fernando es más experto económico que yo. Pero vamos a ver, el PIB es un PIB de crecimiento vegetativo. Pues somos 1 millón más que hace cuatro años, me parece que es, de personas viviendo aquí. La productividad sigue estando, seguimos estando a la cola de Europa. La última estadística de la OCDE, en poder adquisitivo, poder constante, de 1994 a 2004, España solo había crecido los sueldos, los salarios reales, los nuestros, lo que cobramos a fin de mes, un 2,5%. El resto se lo había comido la inflación. Frente a otras subidas en ese mismo tiempo, ese lapso de 30 años, por ejemplo, a los Polonia, a los países del Este, el mismo Portugal, que había subido un 20, porque nosotros tenemos un sistema productivo de muy bajo valor añadido y mano de obra intensiva y poco cualificada, que además, como esto es la pescadilla que se muerde la cola, genera cotizaciones bajas que año tras año van aumentando el déficit de la seguridad social porque tenemos una pirámide de población muy envejecida. Y cada vez somos más los baby boomers que vamos a, con pensiones altas, ojo, que vamos a entrar a poner la mano al Estado. Eso, alguien, como bien ha dicho Fernando, tendrá que ponerle el cascabel a ese gato. No sé si será Feijóo. Tengo serias dudas de que Feijóo se atreva a poner ese cascabel, por lo menos en una primera etapa. Tendrá que hacer política de choque al inicio, los primeros 4 o 5 meses, con unos consejos de ministros de largos y tediosos, pero va a tener que ser así, porque el presidente del gobierno ha creado una foto a mayor gloria suya, que es entre las clases menos pudientes, yo soy quien nos garantiza, hoy lo he dicho, que la gente viva mejor.
0: Es una paradoja todo, y a lo mejor voy a decir una cosa contradictoria, pero es evidente que hemos sufrido una erosión todos del poder adquisitivo en los últimos años, es evidente que tenemos el drama de la vivienda que nos impide vivir bien o cómodamente, pero hay un dato o una estadística, digamos, que le permite a Sánchez no tener la obligación de aprobar presupuesto, es decir, que le permite a Sánchez continuar en la Moncloa. Y es la EPA de hoy.
1: Claro.
0: Si el paro en España, en vez de ser del 9,8%, fuera del 19,8%, claro, Sánchez no tendría más recorrido. Pero este dato, pues, le permite gozar de una cierta estabilidad, no estabilidad, sino tranquilidad política, y que no prospere una moción de censura. Es paradójico, ¿eh? Insisto, no. El PIB medio, el PIB per cápita, que se dice, es mucho peor que hace unos años. Pero ahí tenemos a Sánchez, aguantando.
2: Pues veremos hasta cuándo aguanta. Nosotros ya no aguantamos más, porque llegamos a las 10 de la noche, así que os tengo que despedir. Fernando Valls, Gaby Sanz, muchísimas gracias.
1: Un abrazo.
2: Por haber participado en esta tertulia de este martes 28 de julio. Nosotros volvemos mañana en el Enfoque Puntuales a las 7 de la tarde con toda la actualidad y con toda la información. Una información que comenzará aquí en Onda Madrid a partir de las 8 de la mañana en el Buenos Días Madrid de Javier Fernández Mardomingo. Hasta entonces, pasen una gran noche.

0: 10 minutos inicia otra edición más de La Terraza de Onda Madrid Todo Música. ¿Ya está todo listo?
1: Pues sí, ya tenemos todo
0: bueno,
1: preparado.
0: Pues ya sabéis lo que tenemos. Tenemos un poco...
1: Vamos,
0: sí,
1: venga,
0: ya,
1: venga,
0: ya voy.
1: ¿No? Tuso.
0: ¿Cómo que tuso?
1: Vamos,
0: pero vamos
1: tuso,
0: a ver, que no soy un perro.
1: Venga,
0: ¿cómo que tuso?
1: Estudio, vamos.
0: Que enseguida empezamos, que hay mucho verano que vivir.

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2: Inicia la terraza de Onda Madrid Todo Música a través del 101.3, 106.0 de la FM, Noches de Verano en Onda Madrid. Buenas noches, señora productora.
3: Hola, buenas noches. Vamos a ver, yo le quería pedir perdón, pero ¿qué? Si no le meto prisa, usted al final nunca empieza.
2: Bueno, está para controlar, al fin y al cabo.
3: A ver si se nota.
2: ¿Y qué tenemos en esta noche? Bueno, jugaremos a nuestra máquina de palabras, también hablaremos de algún que otro artista de verano, también disfrutaremos de nuestra pista de oro, de nuestra pista 90 y de la actualidad musical que tenemos ahora mismo, ¿eh? Descubrimos uno de los éxitos de este verano y luego viajamos a un año.
3: Una pregunta que le iba a hacer yo a usted, lo de viajar un año, ¿usted no lleva orden?
2: No, aleatoriamente vamos eligiendo, tiramos una moneda y donde caiga.
3: Bueno, pues tiramos
2: antes
3: ya la moneda.
2: Repasamos la actualidad musical de...
3: Escuchar,
2: a ver, venga,
3: ¿me
2: sí.
3: ¿Me quiere escuchar usted?
2: Venga, pues tire la moneda, a ver
3: si
2: en qué año
3: avanzando,
2: cae.
3: Avanzando, tendremos que explicar, a ver, tiro la... Está. Vamos allá.
2: A ver, láncela. Venga, vamos a ver. A ver.
3: Mire usted, ha caído en el 93.
2: Pues repasaremos 1993 en 4 minutos aproximadamente, después del descubrimiento musical.
3: Muy lejos, yo
0: mira
3: qué
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2: Canciones que marcan tendencia en este verano 2026, como esta de Olivia Rodrigo.
3: ¿Esa quién es?
2: Música actual.
3: Pues no la conocía yo, no.
2: Hay que actualizarse.
3: ¿Me lo hizo usted?

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1: Olivia Rodrigo en este 2026 y nos vamos ahora al verano de 1993.
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1: En el verano de 1993 volvía el clásico I Can Help Falling in Love de Elvis por parte de V40.
2: No, mire usted, a mí esta no me gusta.

0: también en el verano del 93, la original de Informer de Snow, que luego sirvió en 2007 para crear otro éxito electrolatino.
1: Mira usted, a mí esa no me gusta, ¿eh?

0: Y enseguida escuchamos, sí, la canción original, la número uno del verano de 1993.
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0: del Macarena de 1993. Me alegro que le haya gustado. La genuina, la que luego tuvo otras 18 versiones. Y después del verano del 93, viajamos a otros veranos.
1: Pues a mí en verano me gusta encerrarme en casa, enchufar el aire acondicionado y no saber nada de nadie.
2: A mí en las noches de verano me encanta ir a cenar con mis amigas a una terracita y tomarme un buen tinto de verano.
3: Ese sonido del hielo al caer sobre la copa, ese chorrito del refresco y con música veraniega de fondo. Me encantan las noches de verano.
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0: desde la terraza de Onda Madrid Todo Música. Viva el amor, Paola y Kiara, sonando desde el 101.3 o 106 de la FM. Y ahora Melendi y Alejandro Sanz nos dejan en el verano de 2018.
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Pues sabéis qué, que yo me compré mi sombrero de paja este verano otra vez, pero este sombrero mucho más guay porque he visto a la P en el Mundial y yo he dicho, yo quiero mi sombrero de paja. Y además me he comprado un abanico a juego, porque el verano es para mí.

0: Desde la terraza de Onda Madrid Todo Música, Quiero Besarte, de Rouser, del verano 2003. Y ahora nos vamos un poquito atrás, gozando la vida con ella, con Amparo Sandino.
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2: Qué positivo viene usted hoy, ¿eh? Gozar la vida y esas cosas.
0: Es verano, hay que estar positivos, aunque corran tiempos difíciles.

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2: Remedio chino infalible. Bueno, ¿qué horas son? Decía, pues es el momento de dar paso a nuestra sesión de pista de los 90.
3: Como no me gusta, me voy un rato,
2: pues,
3: vuelvo luego.
2: Hasta ahora mismo, vale. Recordamos las pistas de baile de los veranos de los 90 en esta sesión de aquellas discotecas.
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2: Pista de los 90 que comienza con Me and You de Alexia.

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2: Inicia otra hora de la terraza de Onda Madrid Todo

0: música desde Onda Madrid y vamos ahora a jugar a ver.
1: Pues mire usted, si no ha cambiado.
0: Acérquese un poco.
1: Ya voy. Si no ha cambiado usted el orden, pues lo de la máquina de palabras.
0: Efectivamente, vamos a jugar a nuestra máquina de palabras para averiguar con qué canción terminaremos luego esta noche el programa.
2: Bienvenida a la máquina de palabras de nuestra terraza de verano. Por favor, inserte monedas y pulse Enter. Le rogamos espere unos segundos. Estamos resolviendo. La palabra de hoy es...
0: A ver, papelito.
1: Mira usted qué fácil lo tiene, que tiene viaje, la palabra.
0: Pues buscamos una canción que hable de viajes y finalizaremos el programa con un viaje.
1: ¿Usted no va a llevar a Motilla al Palancao?
0: No, iremos más lejos, pero de momento nos vamos a quedar aquí en Madrid con una de las canciones que hablan de nuestra ciudad.
1: ¿Usted es capaz de dejarla?
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0: Madrid, Madrid, Madrid, cantados así por los lunes que quedan.

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3: El verano son las verbenas, el gin tonic, echar dos bailes y buscar algo de frío, pero sobre todo por la noche. Por el día no salgo a la calle.
4: Yo en verano por las noches me vuelvo loca con la música, los amigos, algo fresquito. Es que el verano se apodera de mí.
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0: A mí el verano, por lo que más me gusta, es por la rutina que tengo por las noches, que es cenar en el jardín, fresquito, y luego pegarme un bañito en la piscina antes de dormir.
1: Llegan las vacaciones y me encanta disfrutar de la música y mis amigos tomando algo en mi terraza favorita.
2: A mí en verano lo que me gusta de verdad es desaparecer.
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4: Bueno, nosotros aparecemos de nuevo. ¿De quién hablamos hoy?
3: Pues mire usted, hoy vamos a hablar de la historia de los Pet Shop Boys.
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0: pero bueno. Ya,
1: bueno, como siempre.
0: Se lo cuento. ¿Usted sabe que el nombre de los chicos de la tienda de mascotas hubo precisamente una organización que le pidió cambiar el nombre para concienciar un poco más sobre la adopción, pero al final lo dejaron como estaba?
1: Mire usted, eso no lo sabía.

0: recuerda a mí porque durante muchos años el cantante Chris siempre llevaba una gafa de sol. No era por algún problema así de tal, sino porque luego podía salir a la calle y que nadie le reconociera.
1: ¿Le pasa a usted eso a veces?
0: Hombre, muchas veces lo que
1: pero si en la radio no se le ve, ¿no? No puede, o sea, no se le llega a conocer. No, tampoco se sabe.
0: Usted dice la leyenda que se conocieron en una tienda, uno era el cliente, el otro era el vendedor, en una tienda, por cierto, ya, de...
1: Sí, eso sí.
0: De electrónica, o sea, que no tenía nada que ver con lo de la tienda de mascotas.
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0: con máscara y con cosas así porque querían dar importancia, sabe usted, a la música, más que al físico suyo.
1: Eso es importante, ¿no? Muchas veces que predomine la música.
0: Y esta canción de Elvis la versionaron a finales de los 90.

0: Exacto, aunque el dúo se formó en el 1981 y siguen ahí activos, pues ya no suenan tanto. Mira, usted que pone cosas antiguas.
1: Ya, vaya.
0: Pero usted no pone cosas antiguas.
1: Sí, bueno, tiene razón, son recuerdos. Nos quedamos con la versión del Go West. Nos vamos a 1993.

0: Reencuentros con amigos, planes en familia, pero también tiempo para descansar. ¡Cómo me gusta el verano!
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3: Vamos a por más. Esto continúa. La terraza de Onda Madrid, todo música a través de Onda Madrid en este verano 2026.
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0: Espina Bandi desde el verano 2004 con este Opa Opa y enseguida ya sabes lo que viene a nuestra terraza.
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1: Nuestra pista de oro de la terraza de Onda Madrid, todo música, que busca en el baúl de los recuerdos, como la primera canción que escuchamos en nuestra pista, Karina.

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0: Cuéntanos, ¿qué hacías en los 80?
2: Yeah. 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

0: hasta aquí nuestra pista de oro de los 60, 70, 80 de aquellas décadas. Hoy con Karina, con Ava y con Vídeo. La noche no es para mí. Y en esta noche todavía nos queda pendiente la canción resultado de nuestra máquina de palabras. Hoy, viaje.
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0: David y Vera, que la detengan. Y vamos cerrando terraza, pero con una canción. Una canción que hable de viajes.
1: Exactamente, exactamente.
0: Es lo que nos seleccionaba a principio de la hora nuestra máquina de palabras.
2: Bienvenido, bienvenida a la máquina de palabras de nuestra terraza de verano. Por favor, inserte monedas y pulse Enter. Le rogamos espere unos segundos. Estamos resolviendo. La palabra de hoy es...
0: La palabra que salió era viajes y nos vamos despidiendo en el día de hoy, en esta noche, con un viaje a Venecia.
1: Usted,
0: con hombres que...
1: Hombre, este año, no diría, pero no va a poder, porque tiene que trabajar. Tiene
0: usted
1: que trabajar.
0: Tampoco de momento. Hasta la próxima terraza.

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0: Hola, ¿qué pasa? ¿Qué tal? ¿Cómo estamos? ¿Qué haces? ¿Todo bien? Fenomenal, yo me alegro mucho por la banda. Aquí estamos hoy, vale, yo no he hecho nada todavía. Tranquilo, ya está. Estamos hoy en el Pesca, en Monte Carmelo, ya sabéis.
1: Los marqueses.
0: 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Y el Pesca, por supuesto, la mejor terraza de Monte Carmelo, vamos, sin parangón ninguno. 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
2: ¡Wow!
0: Y aparte de todo esto, también tenemos un número de WhatsApp porque somos así de chulos. 601-604-470. Repito, que tenemos un número de WhatsApp porque somos así de chulos. ¿Vale? Estas son las mentes peligrosas. Soy Mariano Mariano. ¿Qué pasa, audiencia? Mira qué punteo. Mira.

0: Qué maravilla, música para músicos, música para gente, música para flipar. Que nos la trae nuestro querido Paco G, que se lo ha currado. Bienvenido, Paquito.
1: Good morning, Mariano. Mentes peligrosas, buenas noches. Hoy empezamos con Chaván.
0: Chaván,
1: muchos los que hemos puesto, pero este es espectacular. Es el Ronaldinho de la música brasileira. Te contamos como un chico que creció entre campos de fútbol, terminó cautivando en el estudio a leyendas como Quincy Jones o Paco de Lucía, Mariano. Este primer tema se llama Buenas noches.

0: noite, gente. Empezamos nuestro recorrido con un chute de adrenalina. Na, na, na, na. Vientos mentales, digo metales, y una línea debajo que te obliga a mover los pies, como de lavapiés, de los pies mojados. Como dice nuestro amigo el Cachi, de un cagazo, un exitazo. Villaván diseñó esta canción con un ritmo tan sincopado y unos cortes de batería tan endiablados que durante los ensayos generales, su propia banda de músicos profesionales, que eran profesionales, se perdían constantemente. ¡Qué fuerte, Mariano!
1: Sí.
0: El bajista y el batería sufrieron un cagazo.
1: Sí, sí, entre ellos.
0: Pues un cagazo tremendo al pensar que iban a hacer el ridículo más espantoso tocándola en directo delante de miles de personas. Villaván se negó a simplificarla. Los obligó a ensayar toda la noche del pánico y al final de la complejidad.

0: De la complejidad rítmica se convirtió en el gancho más bailable y aclamado de los fans, siendo obligatoria en todas las giras que hicieron en el mundo.
1: ¿En qué tú fijas esos apoyos del bajo? ¿Cómo va? Mira, mira, mira.
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0: Esto es especial para mucha gente, pero sobre todo para Eva Gina, que nos está escuchando hoy desde Eva, Móstoles.
1: Eva Gina, que es una amiga que nos escribe de Móstoles.
0: Eva Gina.
1: Ah, Gina, vale, que yo la G la pronuncio con G.
0: Yo soy Paco.
1: Ah, ya está, Eva, ahí tienes el tema de Shabá. Mira, mira.

0: segundo tema, Mariano.
1: ¡Qué maravilla!
0: De un cagazo, un exitazo. Año 1984, con el auge de la música electrónica americana, Javan decidió romper con su estilo puramente acústico e incorporar sintetizadores pesados a su música. La vieja guardia de la música brasileña se le echó encima. ¡No, no, no!
1: Lo purista, como siempre.
0: Claro, y el cantante tuvo un miedo atroz, a perder a su público de toda la vida y ser tachado de traidor plástico. Claro, con el reciclaje y esas cosas, pues

0: ya pasa.
1: ¿Qué pasó con el susto, Mariano? Pues que el ritmo de Lirás pegó tan fuerte que no solo conquistó a los jóvenes, sino que se metió la música brasileña de lleno en las discotecas del mundo mundial, marcando la era dorada en su carrera.

0: Qué maravilla, de verdad.
1: Es espectacular.
0: Y el Jeito.
1: Espectacular.
0: El Jeito que tiene.
1: Oh, y tenemos más temas, ¿eh? El tercer tema, Línea del Ecuador.

0: de un cagazo, un exitazo. Yaván tenía la base rítmica totalmente montada y acelerada en el estudio. Pero ¿qué pasa? Que no encontraba la letra adecuada. Claro. Es que hay letras que matan, Mariano, díselo a mi banco. Desesperado con el tiempo de entrega del disco pisándose los talones, se le ocurrió, dice, voy a llamar a Caetano Veloso.
1: Caetano.
0: Para que me salve la vida. Caetano le escribió unos versos llenos de geografía y metáforas complejas a contrarreloj. Yaván tuvo un pánico tremendo dice, esta letra, eso es demasiado denso y aburrido para una base musical tan fiestera. Por Dios, pero el resultado de la presión fue un bombazo histórico.
2: Wow.
0: Y ese día, esto fue considerado uno de los mejores y más enérgicos crossovers de la historia brasileña.
1: Sí, señor.

0: Para mí que suena un teclado Kurzweil.
1: Sí, señor.
0: Creo que sí.
2: Wow.
1: Tienes oído de tísico, ¿eh?
0: Mariano.
1: Menudos aparatos estaban ahí, madre
0: y tanto,
1: mía.
0: Esto ha cambiado mucho.
1: Caetano, ¿no? Veloso. Wow. Y mucha gente que hablaba de que Vinicius de Moraes también. Él era un poco el brazo extendido de Vinicius de Moraes.
0: Wow. Además, antes se les entendía la letra, ¿no? Como, sí, ¿no?
1: Qué maravilla.
0: Bueno, vamos con el cuarto tema, Mariano.
1: Sí, adelante.
0: Samurai.

0: este tema Mariano va como el Euromillón con el complementario.
1: ¡Qué maravilla!
0: Mientras Yavan grababa Los Ángeles, quien estaba, el mismísimo Stevie Wonder apareció por sorpresa en el estudio.
1: Wow.
0: Él se había declarado un fan de su música. Yavan se quedó paralizado.
1: Sí.
0: Los nervios, como cuando yo te veo a ti y digo, Dios, es mi maestro.
1: Sí.
0: Entonces, pues, se quedó el tío ahí más tenso y nada, compuso toda prisa una estructura de esta canción para esa misma noche pensando justo en él.
1: Claro.
0: El divertido susto llegó a grabar la letra y pues, la letra original es Desamor Ai. Pero de los nervios, Desamor Ai dijo Samurai.
1: Wow. Samurai.
0: Suena parecido, es como cuando llama los de Santa Lucía, ¿quién es? Dice la policía.
1: Ya,
0: y le abren la puerta. Si no, no le abre. Pues a ver qué encajaba de maravilla, rediseñó el concepto y logró el mayor crossover rítmico de su carrera.
1: Sí, señor.
0: Samurai.

0: Hugo Mantero.
1: Hola, Mariano. Hola, mentes peligrosas.
0: ¿Qué tienes que decir?
1: Bueno, estoy muy contento por... Te lo tengo que decir en portugués, sí. En brasileiro.
0: Brasileiro, sí.
1: Eu estou muito contento.
0: Muito, muito.
1: Muito feliz.
0: Ah, fala bem. Sí. Fala bem, português.
1: No, ya no puedo. Son las únicas palabras.
0: Sí, ya, bueno, ok.
1: Te quería decir que estamos en una semana muy brasilera. Ayer sí. Estuvimos con Paralamas.
0: Sí, señor.
1: Hoy con Javan.
0: Con Javan.
1: Wow. No me quiero ni imaginar lo que venga luego.
0: Tengo que decir a todos esos que cantáis en el karaoke... que esta forma en la que canta Javan, estos temas que él canta, son muy difíciles de cantar para cualquier cantante. Cuando más, para un aficionado, pues más. Esta
1: ese
0: forma,
1: mensaje va para mí, que
0: claro,
1: yo...
0: No, para mucha gente que canta y que sabe perfectamente, los que entienden de esto y escuchan
1: ah,
0: cantar...
1: Ah, entonces no va para mí.
0: Saben perfectamente que es muy difícil cantar así, muy difícil.
1: Ah, es muy bonito.
0: Sí, señor.
1: Es muy bonito. Admiro mucho a Javan.
0: En fin, ha sido una experiencia maravillosa.
1: Mariano, cuéntame. Dime. Una cosa. ¿Es verdad que tú tienes una anécdota que cuando fuiste a comprar un coche...
0: Ah, cierto.
1: ¿Cómo
0: yo
1: fue?
0: Compré un coche. Yo
1: ¿cómo
0: compré
1: fue
0: un coche?
1: Que conociste a
0: sí,
1: Jova?
0: Compré un coche que además era maravilloso porque se descapotaba y tal. Se descapotaba, ah, de hecho, todavía lo tengo. Y entonces pues, yo iba por una zona en la que esa gente, esa cosa de la brisa y que ves el mar a un lado y tal. Y,
1: no, qué bonito.
0: Y ibas con la música que había dentro del... Había un CD que me habían dejado allí.
1: En el coche que te acababa. Sí.

0: y precisamente era esta música, Javan. Entonces yo dije, ay, va, qué bueno, porque a mí me gustaba Javan, pero tenía el disco entero ahí, tenía... Y entonces la persona que me había vendido el coche me llamó y me dijo, oye, nos hemos dejado un CD dentro del coche y tal. Y yo le dije, ya, pero yo los extras no voy a devolver ni uno, que ya los he pagado. Y me quedé con el CD de Javan. Wow.
1: Venía con todo incluido ya.
0: Todo incluido, efectivamente. Y te voy a decir que ahí, bueno, cuando tú llevas una música en el coche, empiezas a amarla, porque la escuchas tantas veces que ya casi te lo sabes.
1: Qué bonita historia. Yo la sabía y quería que la contaras.
0: ¡Wow! ¡Qué bien, tío! Pues mira, ahí está. Mira, mira. Stevie. Tenemos a Víctor Tablado con nosotros. ¿Cómo estás?
2: Hoy, hoy, te he dicho, hoy lo has clavado, sí. Melancólico con lo del CD.
0: Con el CD, claro, me he puesto... Me he hecho buena gente en un momento. Me ha buenao, me ha buenao.
2: A ver, yo si vendiera un coche, yo no dejaba nada, seguro.
0: Nada, no dejaba nada.
2: Yo no
0: está bien. ¿Te gusta esa van?
2: Pues sí, la verdad que desde hace un rato que empecé a escucharlo.
0: ¿Te gusta, no?
2: Sí.
0: ¿Lo habías escuchado antes? No, en serio.
2: Creo que no.
0: Maravilloso. Creo que os recomiendo que escuchéis música de Javan. En Spotify tenéis todo.
2: O sea, sí, que, sí, sí. Tenéis ahí, mola, ¿no? Tiene su rollito ahí.
0: Tiene, quizá en algún momento, porque habíamos pensado hacer algo con las baladas de Javan, que son maravillosas, pero claro, para esta hora lo mismo la gente se nos duerme un poquito, tal. Pero de todas formas, hemos pensado, digo, ¿qué le ponemos? Ponemos un poco los temas más animaditos de esa van para que la gente no se nos duerma a esta hora. Y bueno, pues eso.
2: Muy bonito.
0: Si te gustan las baladas...
2: Bueno, sí que me está gustando.
0: Son maravillosas.
2: ¿Has comentado antes algo de Cayetano Belloso?
0: Cayetano Belloso.
2: ¿No es Cayetano Belloso?
0: No, no es Cayetano. Cayetano Belloso.
1: ¿Cómo va a ser? Repeat after me.
2: Cayetano Belloso.
1: No, after me, Cayetano después Belloso. De mí. Cayetano Belloso.
0: Sí, si escucharas alguna canción de Cayetano te sorprendería, claro, lo bien que la conoces.
1: Maravilloso.
2: ¿Sí?
0: Sí, sí.
2: Wow.
0: Seguro,
1: ¿con,
0: ¿eh?
1: ¿Con quién estás confundiendo?
2: Con Belloso.
0: No. ¿Belloso quién es?
2: Cayetano, de toda la vida.
0: Cayetano Belloso, ¿quién coño es? ¿Ese Belloso? No canta ni nada, ni nada.
2: El que cantaba. Yo pensaba que era este.
0: ¿Qué va a cantar ese? Se va a cantar.
1: ¿De dónde te suena?
2: Pelos, por los pelos.
1: ¿De dónde lo has visto? ¿Dónde lo has...
3: Belloso.
2: Belloso, Belloso.
1: No, sí. No, no.
2: Es que yo no tengo idea.
0: Oscar Santo, ¿tú conoces al tal Belloso este?
4: No, al Belloso no.
0: Belloso.
4: Antes de nada, pedir perdón
0: a la audiencia, por supuesto, por los impresentables, sí, que hay en este,
4: bueno,
0: programa.
4: Bueno, por lo que pueda pasar. Y luego, yo tuve una experiencia con Vinicius de Moraes.
0: Vinicius de Moraes.
4: Porque me lo regalaron un doble disco en un cumpleaños, sí, y me quedé, no lo conocía, y me quedé con cara de huevo pensando que vaya mierda de...
0: Sí, y cuando lo escuchaste dijiste...
4: Y cuando lo escuché...
0: ¿Me quiere?
4: Llamé a quien me lo había regalado y le di las gracias. No conocía alguna canción, pero no las,
0: claro,
4: ha puesto.
0: Para la música brasileña es para investigarla, ¿eh? De verdad.
4: Y también, claro, para estar en la playa, ¿eh?
0: Y para estar en cualquier lado.
4: Con una caipirinha.
0: Sí, sí, sí, sí. ¿No? Ah, madre mía. Y tengo que agradecerle mucho a Paquito, querido Paco.
3: Pues un,
0: sí,
3: saludo para Eva.
0: Gracias,
3: Chica,
0: por el hermoso
3: que
0: trabajo.
3: Está por la Batíes, disfrutando esta música.
0: Muchas gracias. Y ahora, nuestro querido Javi.
2: Ahora sí. Pues mira, voy a empezar a escuchar a Deja Van y Vinicius. Yo no sabía que
0: Vinicius
2: contaba también.
0: Vinicius de Moraes.
2: Ah.
0: No, pero no, de Moraes cuando lleva la camiseta no me líes, déjame vivir.
2: Nada, que escuchando aquí lo de Deja Van, las canciones que ha cantado Paco, vais a flipar, pero ¿sabéis por qué las líneas de metro tienen diferentes colores?
0: Pues será para que se distingan unas de otras.
2: Paco, ¿tú lo sabes?
1: Claro.
2: Por Deja Van.
0: Es muy inteligente para mí.
2: Sí, bueno, pues te lo voy a explicar. Porque el amor se puede conseguir también en el metro. Esto mismo ha pasado, sí, una vez.
0: Sí.
2: Y os voy a contar la historia, que es muy bonita. Yo la llamo la historia del metro y los colores.
0: Ya.
2: ¿Vale? Pues yo
0: es
2: iba
0: necesario,
2: haciendo...
0: ¿no? ¿Eh? ¿Es necesario? ¿Lo tienes el guión?
2: Bueno,
0: vale, perfecto.
2: Yo, como tú sabes, voy a tardar poco.
0: O sea,
2: a ver, que tú sepas.
0: A ver, tío, que yo tengo aquí el guión que yo estoy dando por saco.
2: Es verdad, es el guión. Te lo cuento en un minuto.
0: Adelante.
2: Venga. Pues os voy a contar la historia de cómo conocí yo el amor en el metro, ¿vale? Yo siempre iba en el metro cuando iba al instituto y conocí a una chica.
0: ¿En el,
2: ¿vale?,
0: metro?
2: En el metro. Entonces yo la veía todos
0: coincidía
2: los
0: días. ¿Coincidías con ella?
2: Sí, wow, sí, sí, yo no sabía quién era y coincidía y yo la veía todos
0: esa
2: los
0: historia
2: días.
0: Es muy,
2: muy... Es muy bonita.
0: Muy bonita, sí.
2: Y bueno, pues yo cada día... Porque de ahí viene el tema de los colores. Yo cada vez que la veía, pues me ponía rojo. Claro. Entonces, ella me miraba y un día se puso a mirarme ella a mí y yo lo vi claro. con los colores.
0: ¿Viste claro?
2: Claro, que... claro. ¿Viste claro que yo creo que quería algo conmigo? Entonces me empecé a ponerme azulado.
0: Ya.
2: Me senté justo
0: al lado de ella.
2: Claro, lo de azulado, lo del...
0: También por lo del color. Sí, sí. Claro. Sí. Eso lo he pillado.
2: ¿Ah, sí?

0: ella empezó a gritar y empezó a ponerme verde, porque pensaba que, claro, que íbamos a tener alguna ahí. Y bueno, pues yo le dije, oye, que solamente quiero saber cómo te llamas. Y me dijo, pues tengo nombre de flor.
1: Sí.
0: Y claro, pues empecé ahí yo, pues que si rosa, que si bugambilla.
1: Sí.
0: Dice, nombre, no.
2: Wow.
3: Violeta.
1: Lila.
0: El nombre, no, Violeta.
1: Ah, Violeta.
0: Ah, Dios, claro, no, Dios.
1: Lila lo mismo, ¿no?
0: Para mí sí. Bueno, es que ahora con los colores, este otro día os lo contaré también, como sabéis, tiene un conocimiento de estética, y con el tema de las uñas y los colores, sí, es una movida...
1: Sí, el pantone que hay es...
0: Es brutal.
1: Verás.
0: Y entonces, bueno, pues nada, pues fui a darle dos besos y me dio tal hostia,
1: sí,
0: que me puso el ojo pues morado. Y entonces, bueno...
1: Era de esperar.
0: Era de esperar. Yo empecé muy bien, ¿eh?
1: Sí. Bueno,
0: ahí lo dejo.
1: Yo no lo voy a dudar, no
0: quiero. Y entonces, pues, como vi que no íbamos por el mismo rollo, pues dije, voy a hacer como la ciudad que está más cerca de la línea del Ecuador.
1: Sí.
0: De la canción me quito.
1: Muy bien traído.
0: Y me quito. Bien. Y entonces, bueno, pues ese día al salir del metro, pues empezó a dolerme mucho el ojo, empezó a cerrarse y empecé a ponerse el ojo negro.
1: Sí.
0: Y al salir, menos mal que había una ambulancia y como la canción, dije, bueno, por lo menos Samur ahí.
1: Samur ahí.
2: Vaya,
1: muy bien. Esta es.
2: Se mete,
1: ojo, que en vez de, hay que tener talento.
2: En vez de una historia de amor, menudo marrón.
1: Menudo marrón, efectivamente.
3: Hay que tener talento.
1: Oye, perdonadme, es que tengo que ir, que tengo una. A ver.
2: ¿A dónde?
1: Oscar. Tengo un tema con Hugo Mantero, que ha estado en el fisio. Está con unos problemitas en las cervicales.
3: Bueno,
1: y
3: no me lo recuerde, bueno, Mariano, que está ahí.
1: Vienes hecho polvo, que pues, estaba hablando justo antes de empezar el programa. Me dice, es que me ha dado esta tarde un masaje el hombre y me ha dejado hecho polvo y tal. Entonces, yo lo que no sé es si es el masajista el que es malo o es que tú eres mal paciente.
3: No creo.
1: Entonces, lo que voy a hacer es llamar al masajista. ¿Dónde? Porque además es un tipo que ha tratado a gente de aquí, ha tratado a Paquito, está tratando a Emilio, por lo visto, también. Y,
3: no es que pongas en duda lo que yo
1: no,
3: contado,
1: no, en absoluto, simplemente... pero quiero hablar con él. Entonces lo tengo al otro lado del teléfono. Hemos hablado con él en alguna ocasión. Es Tarzán, se llama Tarzán de apellido, sí, ¿vale? Entonces, la gente le llama Tarzán, lógicamente. Pero bueno, quiero hablar con él porque es un fisio. Ahora creo que está todavía en la clínica porque él hace muchas horas. Y quiero hablar con él. Hola, buenas noches, Tar.
4: Buenas noches.
1: ¿Qué tal? ¿Cómo estamos?
4: Fenomenal.
1: Estás en la clínica todavía, ¿no?
4: En la clínica, aquí en Sevilla, y la que tengo en Madrid, pero yo estoy en Madrid ahora mismo.
1: Claro, no me extraña.
4: ¿Qué pasa?
1: Bueno, estás trabajando ahora mismo, dándole masaje.
4: Estoy aquí dándole masaje a un obrero.
1: Sí, a un obrero, no, vale.
4: De la construcción.
1: Sí, sí. Sí. Oye, si no te dejo, si...
4: No, no, que nada, igual, es sonido en directo, pero que lo,
1: sí,
4: tengo,
1: no pasa nada,
4: lo tengo a punto.
1: Vale. Sí, pero... Bueno,
4: estoy terminando.
1: Está terminando ya. Bueno, menos mal, pero lo digo por él también. Por
4: ah, eso. Sí, es un quejica.
1: Bueno, es un quejica, ¿no? Bueno,
4: espérate, que le voy a quitar la rodilla de la ingle.
1: La rodilla de la ingle. Vale. ¿Qué tal es Hugo Mantero como paciente?
4: Bueno, tenemos tiempo para hablar.
1: La verdad que no mucho, pero...
4: Pero bueno, Hugo Mantero es flojo.
1: Flojo. Es flojo, ¿no?
4: Pues no sé qué decirte, no he conocido.
1: Yo tenía esa impresión.
4: Aquí han venido niños de 8 años.
1: Sí.
4: Que se quejaban menos que el Hugo Mantero.
1: Este. Ya, no me extraña. No,
4: o Mantero.
1: Mantero. Has tenido también a Paco, que también le diste unos masajes un día, que lo hablamos Paco, en directo, me acuerdo.
4: Paco es que es muy buen paciente, lo que pasa es que surgió un problemilla, porque tiene el ano muy estrecho.
1: Sí. Ah, ¿qué le hiciste en colocación?
4: Y le metí un... Como nosotros no tenemos un aparato
1: ya, claro,
4: para meterle por el ano, le metimos lo del mando a distancia con,
1: sí,
4: con un preservativo.
1: Para colocarle el coxis.
4: Para colocarle el coxis y hacer palanca.
1: Y hacer palanca, claro.
4: Y se le movió el coxis, claro, claro. Y tiene una fisura. Sí, no sé, sí, si tendrá todavía la fisura, nada.
1: No lo sé, Paco, ya está mejor de
3: sí,
1: eso,
3: sí,
1: ¿no?
3: Sí, ya mejor, ya me duele poco.
4: Mira qué vocecilla tiene. Si sí, le entra al mando.
3: No, mira.
4: Porque no le entró al mando.
1: Ya.
3: La voz me la arregló.
1: Bueno.
4: Sí, y ahí a flautar.
1: Sí. También has tenido a nuestro, sí, querido Emilio, que le estuviste dando masajes también.
4: Emilio, un tío...
1: Que tuvo un problemita y tal, y sí, estuvo tratándose contigo una semana, creo.
4: Y le partí la costilla... Madre
1: Emilio,
4: mía,
1: Emilio. Emilio, por favor.
4: Que fue sin querer.
1: Pues, no, es que él dice que usted le hizo mucho daño y tal, es lo que comenta él.
4: Emilio es que un poco gamba.
5: ¡Dale, hacete el canchero, la concha de tu hermana, Ford, hijo de mil putas!
1: A ver, Emilio, por favor.
4: Qué tierno.
1: Creo que muy contento no quedó.
4: Pero no, pero te digo que hoy está tierno comparado, sí, con lo que me dijo el día de la clínica.
1: El día que
5: ¡así la concha de tu madre!
1: Sí, sí, sí. Vale. Le acaba de hacer un corte de manga, no sé si lo ha oído.
4: Se le partió sin quererla una costilla flotante.
1: Ah, una costilla, claro, eso duele mucho.
4: Bueno,

0: momento nada más.
1: El momento de romperse, digamos.
0: Debemos romperlo, claro. Pero qué quejica, pero el peor es Hugo. ¿Erugo o Hugo? Erugo.
2: Buenas tardes.
1: Está aquí.
2: ¿Me puedo tener derecho a defenderme?
1: Buenas tardes, no. Buenas noches.
0: ¿Sabes lo que pasa? Como yo trabajo mucho...
2: No puedo ni abrir los ojos. No puedo ni abrir los ojos desde esta tarde que he estado ahí.
1: Estaba como... ¿Usted ha visto los cachorritos estos? Cuando no abren los ojos todavía, se abre un ojo de vez en cuando. A él se le abría uno, luego otro.
0: Sí, pero yo pensé cuando vino la clínica que era chino.
2: Chino me he quedado. Y era mi primer día. Yo no sé si es que voy a regresar. Esos alaridos que se están escuchando de fondo, era tal cual yo estaba esta tarde ahí en, no sé si llamarlo consultorio.
0: ¿Pero qué es lo que te molestó a ti?
2: Pero todo.
0: ¿Todo el qué?
2: Todo. Vamos a comenzar con que mi dolencia es un tema cervical. Claro. Y me han aplastado hasta los dedos del pie.
1: Creo que era la C4 y la C5 las que tiene.
2: Entre la C4 y la C5, efectivamente.
0: Eso me lo podía haber avisado. Porque yo lo primero que hice fue subirme.
1: Claro, a ver qué. Claro.
0: Lo puse de boca abajo.
1: Sí, sí.
0: Mirando con el
2: tampoco.
0: Con la cabeza en el buje.
2: Tampoco contemos detalles.
1: Se le mete la rodilla en la espalda y a ver qué pasa, ¿no?
0: Yo lo primero que hice fue irme a horcajilla encima de él. Sí. Yo peso 160 kilos.
1: Claro.
0: Y se me hundió él. Se hundió él en la camilla.
1: Sí.
0: Estaba ahorcado. La cabeza muy alto y las piernas también. Pero me río ahora porque fue una situación.
2: No se puede reír, soy yo realmente.
0: Sí, tú ríete. Que...
2: No sé si voy a poder reírme algún día en mi vida.
3: Yo no me lo pierdo la próxima vez.
2: De esta experiencia.
0: Madre mía. La primera vez que tengo una erección.
1: Sí, bueno, por Dios. Madre mía, tanto llegó la cosa.
0: Sí, es que como él quería incorporarse, no hacía más que apretarme a mí.
1: A mí él dice que le costó mucho cuando le metió la cabeza en el agujero,
0: sí.
1: Que le pasó la cabeza para el otro lado.
0: Es que no le cabía.
1: Claro, y luego para sacársela fue muy complicado.
0: Para sacársela tuve que romper el agujero. Es que tiene un cabezón.
2: Estamos hablando de la camilla.
4: Ah, vale, vale.
0: De la camilla,
2: ¿no?
0: Sí.
2: Es que... Bueno,
0: el agujero de la camilla.
2: Bueno, a mí me dijeron que tenía que ir 10 días continuos desde el día 1. Yo no sé si mañana voy a poder. Ahora mismo estoy con unas agujetas de todo el cuerpo.
0: Claro, es que es un esfuerzo. Claro,
1: normal.
2: Pero mañana no.
1: Y además el tirón para luego sacarte la cabeza del agujero.
2: No, quiero ni
1: recordar. Ahí te cabe solo la cara. O sea, te metes la cabeza esa prepo. O sea, es...
0: Pero yo no sé si se acobardó y buscó refugio.
1: Claro,
0: al verme y...
1: Puede ser.
0: Porque tiene cabeza, ¿eh?
1: Tiene cabeza, sí. Tenía que ser inteligente.
0: Tenía que rajar el orificio.
1: Vaya por Dios.
0: Para poder sacarle el cabezón.
1: Vaya por Dios.
0: Y después tiene lo de la barbilla, que parece el culo.
4: Sí, y te lías.
1: Sí, el hoyito que tiene.
0: Ya no sabes si es la C4 o la C5 o la por arriba.
1: Ya.
0: Está como da la vuelta.
1: Evidentemente.
2: Es una avenida marginal.
1: Tar, le voy a agradecer mucho que haya entrado en nuestro programa, pero tenemos que ir a las horarias ahora, ¿vale?
0: Paséis, vas a un descuento, ya lo sabéis.
1: Ya está, no hay ningún problema. Muchas gracias.
0: Y nada,
1: oye, desde aquí, desde el Pesca, donde estamos en Monte Carmelo, volvemos en un pit pass.
3: Donde los marqueses.
1: No os mováis, hasta ahora mismo.

0: aquí seguimos.
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0: Aquí seguimos, somos los de antes. Estamos en El Pesca.
2: Donde los marqueses.
0: Sí, en Monte Carmelo, en la mejor terraza de Monte Carmelo. Wow. Sin duda alguna, ¿vale? Y nada, seguimos escuchando a Sabá. A mí me gusta tanto que he dicho, oye, poner un poquito más a Sabá. Qué bueno es, la verdad. Yo escuchando a Japán me estaba acordando de que hay un empresario que tiene una granja y que, bueno, está dando servicio a la gente que está muy estresada, sobre todo los funcionarios, gente que trabaja en oficinas, administrativos y tal, que sabéis que pues, se pillan luego unos días de relax para, pues eso, para relajarse y se van pues a una granja, ¿no? Donde tienen, pues, viven en la vida del campo, la vida sana. Y hay una persona que tiene este negocio puesto allí y creo que la gente cuando vuelven bastante desestresado, ¿vale? Entonces lo tenemos al otro lado del teléfono, es el Nani. ¿El Nani o el Nini? Hola, buenas noches.
3: Buenas noches, ¿qué tal?
0: ¿Cómo? ¿Eres el Nani o el Nini?
3: El Nini.
0: El Nini, perfecto.
3: Bueno, Nani no está mal, pero...
0: No está mal tampoco, pero bueno, el Nini es mejor. Claro, más del IBE que eso.
3: Es que me lo pusieron mis padres porque...
0: Con Miguel del IBE.
3: Mi padre era de Valladolid y Miguel del IBE.
0: Vale. Eso es lo que pasa. Muy bien. Por el rata famoso de...
3: Por la rata, sí, claro, por la novela de Miguel.
4: ¡Wow!
3: Gente culta en el programa, Mariano.
0: Sí, claro, por supuesto. En este programa ya sabe usted que la cultura es algo que llevamos a gala.
3: Otra cosa no, porque el humor, pero lo que es la cultura, muy bien.
0: Sí, el sarcasmo también lo utilizamos mucho en este programa.
3: Muy bien, vamos.
0: Bueno, tengo aquí la nota que me decía, sí, claro, los servicios, el equipo técnico de aquí me han dicho... Hay un señor que conocemos y tal, que tiene un negocio, que es una granja y tal, para gente, pues sobre todo para empresarios, directivos y demás, ¿no? ¿Esto es así?
3: Sí, sí, claro.
0: ¿Podría explicar un poco?
3: Sí, bueno, vengo de trabajadores del campo.
0: Ya.
3: Entonces llega un momento en que te cansas.
0: Claro.
3: Y dices, vamos a cambiar de negocio. Entonces, hablando con mi padre, que todavía vive.
0: Vive su padre. Felicidades.
3: Y gracias. Me dijo, vamos a hacer algo que podamos relacionarnos con los demás, no estar, claro, tan solos aquí con el ganado.
0: Esto
3: el
0: me campo. Parece muy noble.
3: Y se nos ocurrió la idea de desestresar a la gente, Mariano.
0: Muy bien.
3: De traerles aquí y que trabajaran en el campo y que, claro, quitaran todo ese estrés que tienen, que viene fenomenal.
0: Esto, le voy a decir una cosa antes de nada. Esto de gente que se dedica a trabajar para los demás.
3: Sí.
0: De verdad, no
3: por de una... De ayudar, Mariano.
0: Claro.
3: Se trata de ayudar.
0: No con una motivación crematística para uno mismo.
3: A mí lo que me gusta... Decir. Ayudar.
0: Claro,
3: y cuando,
0: claro,
3: se muera mi padre, voy a seguir ayudando.
0: Por supuesto. Esto le honra muchísimo.
3: Da igual si me honra o no,
0: Nini.
3: Pero Nani.
0: Ah, Nani.
3: No, que era
0: Nani,
3: broma, era como Nini. Era de humor.
0: Claro, claro, Nini.
3: Y a ver si está atento, sí. Porque lo del humor.
0: Sí, claro, ya. Muy bien, bueno, sí. ¿Y qué hace la gente cuando llega allí a su granja? Porque, claro, bueno, la gente llega estresada. Estamos hablando de altos directivos, de CEOs, de empresas muy importantes.
3: Todos CEOs. De, si no puedo decir marcas.
0: Sí, sí, claro, me imagino.
3: Es una bebida muy conocida.
0: Muy conocida, sí. De cola, quizá.
3: De cola.
0: Que dice la chispa de la vida. No.
3: Eso vale. Es. Y de
0: sabemos
3: la competencia.
0: Que la competencia de la otra, la Pepsi.
3: La
0: tal.
3: Misma. La
0: vale,
3: misma.
0: Vale, perfecto.
3: Todos, bueno, lo tenemos, todos son CEOs, lo, sí, que tienen que pagar, hay fila y cola para entrar, porque solo pueden entrar 14.
0: Ajá.
3: 14, que es un...
0: Hay dentro de los CEOs que han estado de la marca esta de Coca-Cola. Uy, se me ha escapado.
3: No,
0: la,
3: no, no diga, por favor.
0: De Coca-Cola iba a decir, pero yo, el señor Javier Dapena, que creo que ha estado en su granja.
3: Javier Dapena está.
0: Ha estado en la granja.
3: No duró mucho.
0: No duró mucho.
3: Porque se trata de estar...
0: Pues mira que es un tipo perseverante, ¿eh?
3: No. Pero lo que es dar el caño
0: no.
3: En el campo.
0: Porque, ¿qué es lo que hacen allí? O sea, a ver, para desestresarse.
3: Bueno, primero pagan una... Lo mínimo.
0: Una pequeña cantidad.
3: Son 5.200 euros de...
0: 5.200.
3: Para poder entrar,
0: sí, en... ¿Cuánto tiempo están allí?
3: No llega al mes, creo que son 7 días.
0: Siete días, muy bien.
4: Wow.
0: Y pagan 5.200 euros.
3: 5.200 pagan de cuota para ingresar.
0: Para ingresar
3: y para empezar
0: en
3: a hacer
0: granja.
3: La granja de los 7 días.
0: Sí, sí.
3: Luego tienen la comida, que tienen que pagar la parte.
0: Aparte la comida.
3: Desayuno, comida y cena. Y después,
0: sí,
3: duermen en una nave que les hemos preparado.
0: Sí.
3: De contrachapado.
0: Ah, sí.
3: Techo de una alita.
0: Sí.
3: Con todas las comodidades del mundo.
0: Me imagino.
3: O sea, camilla.
0: ¿Tienen baño exterior o interior?
3: No, el baño es exterior.
0: Exterior.
3: Para que tengan. Para que, claro, vean cómo se hacía, trabajaba antes en el campo.
0: Claro.
3: Y luego tienen literas, claro.
2: También. Qué lujo,
3: sí,
2: ¿eh?
3: Sí. Pues, sí, tienen literas. Tenemos la nave grande, tenemos solo dos literas.
0: Sí.
3: Son 14.
0: Sí. Y bueno, y me decía...
3: ¿Qué le decía?
0: Cuando llega alguien allí, o sea, porque yo no sé qué es lo que hacen realmente.
3: Bueno, me pagan el dinero de la inscripción y después lo que tienen que hacer es... Se les ha comprado un mono de trabajo.
0: De trabajo.
3: Da igual si es invierno o verano, estos cursos todo el año.
0: Sí, sí.
3: Y pues estamos a hacerles trabajar. Se levantan pronto.
0: ¿A qué horas?
3: A las 4:30, 5 menos cuarto de la mañana, porque hay mucho jaleo.
0: Claro, sí.
3: Lo primero que hacen es

0: atacar a los animales,
1: sí.
0: Las vacas, los
1: ellos
0: cerdos,
1: mismos
0: los, sí,
1: los
0: sí, sí.
1: Sí, sí.
0: Dos días, hay dos días de como para enseñarles, y los otros cinco ya madrugan menos, se levantan a las 5:30.
1: A las 5:30, vale.
0: Cuando ya saben...
1: Claro, ya saben lo que tienen que hacer, no tienen que estar pensando.
0: De a las 4, a las 4:15, pues se levantan.
1: No hay nada peor que hacer pensar un cerdo.
0: Eso es. Cerdos, vacas, ovejas, que tenemos de todo el tipo de ganado, los cuidan, los saca el ganado.
1: O sea, hay ovino, bovino...
0: Ovino, bovino, porcino y lanar.
1: Y lanar.
0: Sí, sí, hay toda clase de ovejas. La churrigueresca.
1: Sí, tiene churrigueresca.
0: Sí, porque es muy de Salamanca. Es de Salamanca.
1: Es Salamanca, claro. Churriguera, claro, precisamente.
0: Como la... Por la universidad.
1: Sí, sí, la
0: universidad.
1: Y luego tienen tienen churras también.
0: Y merinas.
1: También.
0: Por cierto,
1: qué bien.
0: Sí, claro, claro.
1: La verdad.
0: Luego tenemos vacas lecheras.
1: Ah, vacas lecheras también tienen.
0: Eso es. Sí. Se oyen de fondo.
1: Sí, sí. ¿Son vacas?
0: Es que son vacas muy pequeñas.
1: Hablan idiomas, ¿no? Las vacas.
0: Y se contagian.
1: Sí, sí.
0: Hablan unas y se contagian con las
1: vacas. Claro, claro, lógicamente.
0: Luego tenemos lo que hemos dicho, cerdo. Luego hay campo. Hay dos horas de barear de madrugada. De barear olivos.
1: Esto lo tienen que hacer ellos, barear los olivos.
0: Sí, barear los olivos.
1: Haya
0: o no haya aceite.
1: Ah, o sea que tienen que pegarle al olivo dos horas con la vara.
0: Con la vara.
1: Sí, sí, sí.
0: Si pilla en temporada de recoger oliva,
1: pues se recogen.
0: Son las 16, porque tampoco son muchas horas al día, son 16 las que están pegando.
1: 16 hectáreas. 16.
0: 16 horas diarias.
1: Ah, 16 horas diarias.
0: Pero las hectáreas no son.
1: Por favor.
0: Las hectáreas son 32 hectáreas.
1: 32 hectáreas.
0: Son dos provincias prácticamente.
1: Sí, prácticamente dos provincias. Y dígame, o sea, la gente barea y se tira cuántas horas bareando.
0: Si no hay aceitunas, son dos horas diarias, hay aceituna 16 horas diarias.
1: 16 horas diarias.
0: O sea, salen nuevos. No quieren.
1: O sea, están currando como loco, ¿no?
0: En la última reunión que tenemos, el trabajo, la última reunión, que es un domingo cuando ya se van por la tarde. Dicen que quieren que aman a sus trabajos.
1: Sí, sí, sí, sí.
0: Que aman a sus trabajadores.
1: Sí, sí, sí.
0: Que se van a portar bien, que no van a tener
1: perfecto,
0: estrés.
1: Perfecto, perfecto.
2: Y tú quieres ayudar, ¿no?
1: ¿Qué más hacen allí?
0: Es todo empatía.
1: Ya veo que esto lo hace usted por ellos, realmente.
0: Sí, sí, claro. Yo lo hago por ellos porque viene ya de mi padre, de mi abuelo, que teníamos trabajadores aquí. Que nos ayudaban en la labor
1: Y ya no tienen trabajadores.
0: No, ya no tenemos ahora nada. No. Tenemos
1: optimizado.
0: Y claro. Ahora, sin trabajadores,
1: sí.
0: Tenemos una
1: facturación más.
0: Muchísimo y facturamos
1: más facturación.
0: Mucha facturación. Estamos facturando alrededor de 1.100 millones al año.
1: Madre mía, 1.100 millones.
2: Ayudando,
3: wow.
2: Siempre ayudando.
1: Y siempre ayudando
0: a los demás.
1: ¿Qué es lo bueno? Ayudando a los demás.
2: Sí,
1: esto nos interesa muchísimo.
0: Sí, siempre ayudando a los
1: demás. Nos interesa mucho esto de lo que hacen ustedes.
2: Menos mal que queda gente así.
1: Una labor, es que es maravilloso.
0: Extraordinaria, diría yo.
2: 5.200 me parece poco.
4: Sí, yo quería
2: bueno, para todo lo que haces.
0: Sí.
4: Yo quería ir, pero no, pero como no soy CEO, no voy.
1: Feo. Vale, tampoco eres bonito, pero no eres feo.
4: Me quedo así, María.
0: También tengo que decirle que tenemos...
4: Hombre, yo soy balear, porque soy de Mallorca, soy de las Islas Baleares.
0: Sí. Tengo que decirle, Mariano, que también tenemos un gasto en médicos muy elevado en esta semana.
1: Ah, porque la gente se lesiona mucho.
0: Sí, sí, sí, se producen muchas cosas.
1: Ya no están acostumbrados a doblar el lomo.
5: Pero no tienen que pasar una prueba previa para ver...
0: No, puede venir cualquiera, pero eso sí, pagando la mínima cuota, que son 5.200 euros.
2: Pues conocemos un fisio nosotros, ¿verdad?
1: Sí, hemos estado hablando con él hace un ratito, que le puede venir bien. Sí.
0: ¿Contar?
1: Sí, Tar.
0: Claro,
1: ¿lo conoce?
0: Claro, yo a través del programa lo llamé para
1: ir
0: algunos días.
1: Sí, bien, y lo
0: me los arregla. Me los coloca todos.
1: Lo coloca bien, ¿no?
0: Le tienen más miedo, le voy a decir una cosa y esto que quede entre nosotros, le tienen más miedo al Tar que a Barear.
5: No lo dudo, por Tar.
1: Claro.
0: Es que cuando alguno me empieza a decir, no, que yo... Y le digo, llamo al Tar.
1: Claro.
0: Y ha dicho, estoy fenomenal, te dicen.
1: Y luego, lo de cortar con la guadaña. Sí, sí,
0: hacen de todo, se recoge la alfalfa, se recoge todo eso. Sí, sí, también.
1: Lo hacen a mano, ¿no?
0: A mano. Y después tenemos una finca llena, que lo que hacemos es vino, que estamos produciendo mucho vino en los últimos años.
1: Sí.
0: Y ahí se hace de rodillas.
1: Ah, de rodillas.
0: Lo de recoger la uva.
2: Lo
1: recogen de rodillas.
0: Sí, y después...
1: Es una posición que han estructurado ustedes para...
0: Ergonómica. Para
1: ergonómica,
0: lo hemos preguntado, entendidos igual. Y después a la hora de pisarla no se pisa, es de rodillas con las manos y las rodillas.
1: Y las rodillas.
0: Para que nos dé tiempo en esas semanitas a...
1: Sí, claro.
2: Se te va el estrés.
1: ¿Qué tiempo

0: ¿Qué tiempo se puede tirar en la
1: pues,
0: Piles?
1: Si coincide con septiembre, pues otras 19, 20 horas diarias.
0: Por
1: ellos.
0: Todo hecho por ellos, Mariano. Exactamente, y ayudando a la gente.
1: Y o ayudando sea, decir, a la gente.
0: Usted desde el punto de vista de ayudar de la forma que sea.
2: Tiene que ser satisfactorio, ¿no?
1: Por supuesto. Muy bueno.
3: Con todo incluido.
4: Bueno, con que sea desestresante, que es el objetivo.
1: El objetivo es que ellos vuelvan a su trabajo y se incorporen con fe, ganas. Claro, con ganas de decir, no voy a volver.
0: ¿Qué porcentaje hay de gente que vuelve a su trabajo?
1: Que vuelve, 100%. 100%. Ahora estamos en el 100%.
0: Claro, y además volverán encantados, quiero decir.
1: Claro, por supuesto. Claro,
0: ustedes lo que hacen es enseñarles cómo eran antes las cosas y cómo las tienen ellos ahora, ¿no?
1: Claro, es decirle a la gente,
0: es por ello lo que lo hacen.
1: Sí, tenéis de más. Lo que tenéis que ver es que sois unos afortunados.
0: Exactamente.
1: Cada vez tengo menos congestión.
0: Sí, es cierto, se le va pasando.
4: ¿Y qué porcentaje hay que regresan a estar una temporada con ustedes?
0: No se ha dado el caso. Nadie ha vuelto.
3: O sea, eficacia 100%.
4: Sí, se aprende muy bien. Ya se quedan completamente desestresados.
1: De hecho, lo que sí nos parece curioso es que de todos los que han venido y que no han vuelto,
0: sí,
1: tampoco ha funcionado boca a boca, que han venido familiares ni nada, ni amigos de ellos.
0: De ellos, no.
1: Del entorno no viene nadie.
0: ¿Algún cuñado?
3: Yo mandaría a mi cuñado.
1: Algún cuñado porque de Navidad. Pues el que dice que la tierra es plana. Ese ha venido también.
0: Ya, me imagino.
1: Tosa, si quiere, tosa.
3: ¿Dónde se hace? ¿Dónde tienen ustedes las hectáreas?
1: No se puede decir. No se puede decir, no podemos decir el sitio.
0: Que el lugar es un lugar un poco indeterminado, digamos, para que
1: entre Madrid y Toledo.
0: No haya gente que vaya allí a mirar. Digamos, allí se va a trabajar y
1: allí se va, es que no queremos cámaras ni queremos nada. Claro, ¿vosotros si queréis hacer el programa?
0: Sí.
1: Si venís dos o tres días a trabajar. Podríais dos o tres días trabajar y después hacer un programa allí, pero con los ojos
3: vendados. Pero va el CEO solamente, Mariano.
0: Espera,
3: va el CEO.
0: Con los ojos vendados.
4: No nos va a cobrar.
1: Con los ojos vendados, sí, para no conocer ni.
0: Sí.
1: Ni la. Iba a decir artimañas. Se me ha ido.
0: Sí, claro. La forma de llamarla.
1: Claro,
4: bueno, de todas maneras.
0: Lo hacen todo por los demás.
4: Claro, de todas maneras, entre Madrid y Toledo no hay muchos sitios, se puede más o menos identificar a dónde está. Yo creo que ya ha dado mucha información.
1: Tenemos.
4: Bueno, ¿será Ceseña?
1: No.
3: No se enseña.
4: No se enseña, no.
1: Tenemos
4: es que eso no se.
1: Tenemos una fundación que se llama Pa' que veas.
0: Pa' que veas. Claro, que la gente valore un poco lo que está haciendo ahora.
1: Sí, sí.
0: Y lo que hay que hacer allí en una semana, porque 19 horas o 20 haciendo el tema de las vides.
3: ¿Sabes por qué han hecho la fundación? Porque acaban fundidos.
1: Que bien traído también. No, ahí.
0: Hay una anécdota que me contaba usted sobre esto. Quiero que me ratifique si es cierto o no.
1: Me voy a echar un
0: apareció
1: poco de agua.
0: Por lo visto un CEO de una empresa, en concreto una empresa de comunicación. Era el presidente de una cadena de televisión.
1: Uh-huh.
0: ¿Vale? El que acudió allí. Y según me cuentan, el primer día usted le dijo, bueno, lo primero que vas a hacer es. Habían venido, tenían pollos. Usted también tenía pollos ahí.
1: Pollos, claro. Pollitos, entonces,
0: había que decapitar a los pollos, o sea, cortarles la cabeza. Y entonces era el pollo por un lado, la cabeza para otro y tal. Y no. Y entonces llegaron como 6 trailers de pollos.
1: Eso es.
0: Y entonces el señor este que era directivo de televisión, por lo visto, usted le dijo: ponte a descabezar pollos, que sin ningún problema y tal. Vale. Y por lo visto, eso, lo que ustedes tenían calculado, los trailers, la cantidad de trailers que venían con los pollos era para hacerlo en 10 días. Este señor, por lo visto, terminó en 2 horas y media. Que tiene un récord en su granja y usted le dijo, pero si hay más trailers, dijo, es que ya he liquidado todos los trailers. ¿Esto es así?
1: Es así. Bueno, descabezó todo lo que pudo.
0: Y luego se despolló también. Y claro, directivo de televisión, presidente de una cadena, y llegó allí y usted le dijo luego, hombre, sacaba usted todo el trabajo de 10 días, me va a arruinar.
1: Claro.
0: Y entonces, claro, porque no estaba usted conforme con el
1: tema. Hombre, dijo,
0: bueno, pues mire, váyase. Y te han venido también un montón de camiones de estiércol y hay que repartir el estiércol por toda la granja, las hectáreas que hay
1: todas.
0: Vamos, incalculables. Y el hombre este, perdón, voy a
1: tosa usted. No sé qué.
0: Ya está, ya ha tosido. El hombre, por lo visto, se puso a repartir y tal. Y, bueno, el trabajo estaba considerado para 15 días.
1: Para 15 y lo hizo nada.
0: Y lo hizo nada en 3 horas. Entonces ya dijo, pero ¿cómo es posible? Y tal, y repartió. Y luego...
1: Y bajaba con el negocio.
0: El problema fue, claro, cuando usted dice, bueno, lo único que me queda es separar unas patatas que tengo, patatas nuevas, patatas viejas.
1: Y, toneladas, Mariano, toneladas.
0: Toneladas, pero le dio un saco al principio. Y después de 6 horas fue usted a ver qué pasaba y el tío estaba con una patata en la mano y otra en otra y no había separado ninguna. Y la pregunta suya fue obvia. Pero hombre, hace usted todo el trabajo anterior y ahora hace esto. Y él le dijo, claro, es que yo cortando cabeza y repartiendo mierda soy un crack. Pero tomando decisiones...
1: Como malo.
0: Ya lo tengo jodido.
1: Sí, viene mucho CEO. Tuvimos una cosa que pasó un día en una nave que se nos fue la luz.
0: Se fue la luz.
1: Y estaban allí unas chicas que venían de CEOs también.
0: CEOs también.
1: Pero no CEOs, no el grado superior, sino más... Un CEO que dijo...
0: Semiceos.
1: Un CEO que dijo que traía empleadas.
0: Empleadas, bueno, sobrinas o algo de...
1: Y se fue la luz.
0: Claro.
1: Y entonces de repente gritó una... me han violado. Y dijimos,
0: ¿en serio?
1: Encendimos la luz, ¿quién ha sido? Y dijo ella, el CEO. Y dijimos, ¿pero cómo lo sabes si estaba oscura? Y dice, lo he tenido que hacer yo todo.
0: Claro, claro. Fíjate. Bueno, yo quiero agradecerle
1: otro
0: mucho.
1: Programa si quieres.
0: Sí, sí, ya me viene a contar más cosas. Incluso si va alguno, o podemos recomendar, si alguien no nos cae bien, lo podemos mandar. Quiero decir, no que no nos caiga bien a nosotros, sino que necesite asesoramiento y que necesite alguna manera hacer esto, ¿no?
1: Entonces, claro,
0: bueno,
1: supuesto.
0: Yo le voy a llamar.
1: A ver si ese día me he sonado.
0: Perfectamente, perfectamente.
1: Y estoy mejor.
0: Muy bien. Estupendo, pues muchísimas gracias.
1: A usted,
0: ¿eh?
1: Siempre.
0: Hasta luego, adiós, adiós. Vale.
2: Vaya, vaya, vaya.
0: Y ahora, queridos amigos, tenemos la sección de Hugo Mantero.
4: ¡Vamos!
5: Ahora las noticias de Hugo Mantero. Fake news, fake news. ¿O son verdaderas? ¡Qué hombre, por Dios! ¿Cómo da las noticias? Me derrito todo.
0: ¡Qué maravilla!
4: ¡Qué bonita mi introducción!
0: Tienes noticias, ¿verdad?
4: Tengo noticias. Sí. Vamos a... Tú sabes que últimamente me he puesto temático.
0: Sí.
4: Pues ha sido el Día Mundial del Perro Callejero.
0: Ah, sí, fue el Día Mundial.
4: El día 27.
0: Sí, es cierto. Wow.
4: Entonces, el lunes. Pues, sí. Entonces quiero... Ayer, ¿no?
0: Ayer lunes, sí.
4: Entonces quiero hacer un homenaje a
0: qué
4: estos...
0: bueno, mire, están ahí los chupitos.
4: Pero no era la canción que yo quería realmente. Pero bueno, ya
0: hombre,
4: está...
0: Esta se llama... Vamos a ver,
3: si quieres.
0: A ver, no te pongas exquisito, coño.
4: Bueno, vamos a ver.
0: Se llama Perro Callejero la canción, ¿no?
4: Se llama.
0: Más españoles que los chunguitos, que son de Badajoz, tío.
4: Pero está dirigido hacia otro público.
0: Son como el porro. El porro es de Badajoz, de Don Benito.
4: Sí.
0: Pues estos son de Badajoz también, de allí, del barrio.
6: Donde los corteses.
4: Claro. Son paisanos tuyos.
0: Hombre, claro, los chunguitos.
4: Bueno, todo sea por eso, entonces pero vamos a permitirlo.
0: De la calle La Concepción, tío, vaya.
4: Ah, con calle y todo.
0: Sí, hombre. Bueno.
4: Pues mira, vamos a recordar a la gente que son 5 noticias, 4 son verdades y una es un ladrido falso que me he sacado de la manga. Vamos entonces con la primera noticia. El duro casting de Laika para ir al espacio. Laika.
0: Laika, la perrita. Laika,
4: la perrita rusa. Bueno, pues el duro casting que tuvo que pasar la perra más famosa de la historia, la primera astronauta, era en realidad esta Laika, una perra callejera que vagaba por las calles de Moscú.
0: Sí.
4: Callejera, o sea, en las calles perra, es un poco redundante.
0: Dijeron esta misma.
4: No, hicieron varias.
0: Sí.
4: Pero fue muy riguroso. Pero ¿por qué la escogieron a ella?
0: Ahí viene
4: la noticia. Exacto. Claro. Porque ellos pensaron
0: no
4: que
0: tenía
4: si
0: tenía dueño.
4: No.
0: Claro.
4: Si esta perra era capaz de sobrevivir sola a los crudos inviernos extremos de Moscú,
0: sí,
4: buscando comida en la basura,
0: sí, sí,
4: el espacio exterior iba a ser pan comido para ella.
0: Claro.
4: Esa es la noticia, que hay que ver si es que es verdadera o falsa.
0: No sé, a mí, viendo un poco el sistema como está ahora, dijeron, esta no tiene dueño, no nos van a poner ninguna demanda, que bueno, si no quiere que no vuelva.
4: Era Rusia, yo creo que muy
0: da
4: poco
0: igual,
4: las cosas
0: da igual,
4: no...
0: Da
4: ¿sí?
0: Igual.
4: Bueno.
0: Rusia son muy democráticos, por la parte
4: sí,
0: de...
4: Sí, sí. Ojo con la segunda. los perros metroviajeros de Moscú, para seguir con el,
0: Rusia,
4: tema,
0: sí.
4: el tema ruso, en la capital de Rusia. Los perros callejeros han evolucionado a otro nivel.
0: Sí.
4: Cientos de ellos han aprendido a utilizar el metro. Saben qué vagones están más calientitos, reconocen las paradas por la voz de la megafonía y viajan todos los días desde los

0: suburbios hasta los restaurantes del centro de la ciudad para mendigar comida, volviendo a dormir a las afueras.
1: Eso me ha pasado por a mí, no soy ningún perro, ¿eh?
2: Ahí nacieron los perritos calientes.
0: Yo creo que ellas también tienen la misma lógica.
1: Eso me ha pasado a mí también, pero bueno.
0: Pues
1: vale, esta, o sea, esta es la segunda, es los perros del metro, digamos.
0: Los perros metroviajeros.
1: Metroviajeros, ok.
0: La número 3.
1: Adelante.
0: El perro callejero contratado como funcionario antigaviotas en Benidorm. Hartos de que las gaviotas robaran los bocadillos y las tapas a los guiris en las terrazas, el ayuntamiento de Benidorm fichó a un perro callejero muy territorial llamado Manolo.
1: Sí.
0: Le pusieron un chaleco reflectante con el escudo de... le pagaba muy bien, ¿eh? Le pusieron un chaleco, sí, ahora te digo.
1: Hombre, los ayuntamientos a los perros le suelen pagar bien.
0: Le pusieron un chaleco reflectante con el escudo de la ciudad, sí. Y le pagan, o le pagaban, sí, un sueldo oficial en forma de 3 sacos de pienso premium al mes a cambio de que patrullara, wow, el paseo marítimo espantando a las aves.
1: Sí, ¿el perro sabía contar?
0: No, pero nunca
1: era
0: le
1: fácil engañarle.
0: Sí, pero nunca le faltaba. O sea, podía haber sido 4 o 5, pero ya había
1: tenía comida segura,
0: que con 3 sacos ya, perfecto, estaba cubierto el mes.
2: Ya, cosa de perro, ¿verdad?
0: Ojo que era premium. ¿Por qué siempre me hacen la pregunta más complicada que no vienen en el texto?
1: La historia,
0: limítate al texto.
1: Ingleses,
0: no te lo voy a decir.
1: Picadito.
0: La cuarta, el sabueso de la calle que llegó a sargento en la Primera Guerra Mundial. Sargento Stubby, sí, era un perro mestizo callejero que se coló de polizón en un barco del ejército de Estados Unidos.
1: Sí.
0: Acabó en las trincheras de Francia, aprendió a detectar gases tóxicos antes de que cayeran, bueno, capturó a un espía alemán mordiéndole los pantalones y se convirtió en el perro más condecorado de la historia. Hasta aprendió a saludar llevando la patita a la ceja cuando veía a los oficiales.
2: ¡Wow! Y de ahí viene lo de el perro cuando lo hacía era Stubby Doo, en inglés.
0: Sí, era su primo.
1: Sí, sí, bueno.
0: Su primo.
1: Esa sería la cuarta, ¿no?
0: Y la cuarta. Y la última. El influencer canino del transporte público en Estambul. En Turquía hay un perro callejero llamado Boji o Boji, no sé hablar turco,
1: sí, bueno,
0: que es una auténtica celebridad. Viaja unos 30 kilómetros al día usando la red de transporte público, sube a los tranvías, coge el ferry para cruzar el Bósforo y usa el metro respetando las normas. Tú sabes, dejar salir antes de
1: entrar, claro.
0: Exacto. Y el ayuntamiento alucinado acabó poniéndole un chip GPS incluso para ver su ruta diaria.
1: ¿Dónde estaba? Muy bien, fenomenal.
0: Pues esas son las 5 noticias. Bien. Quiero que me digan cuáles son sus opiniones.
1: Paquito, ¿tú cuál consideras que puede ser falsa de estas 5 noticias?
3: Yo creo que falsa puede ser la 2 o la 4.
1: La 2,
0: no, pues, tiene que
1: no,
0: ser.
1: No digas la 2 o la 4, de qué van.
0: La 2 era la del metro viajero,
1: sí,
0: y la 4 era la del el sargento Stubby.
3: La 2.
0: La 2 es la candidata de Paquito, los perros que viajan en el metro de Moscú.
1: Sí, yo voy a votar falsa la de las gaviotas.
0: La de las gaviotas,
1: sí,
0: que la...
1: cuanto más grande, más.
0: La número 3, el funcionario antigaviotas.
4: Yo la 1.
0: Oscar vota por la número 1, la de Laika, el casting de que Laika
2: pues
0: era una
2: por la de Stubby,
0: perra callejera. Y la de Stubby, la del perro sargento, bien, para nuestro amigo Víctor.
1: Bien, sí.
0: Podemos poner un redoble de tambores,
1: por supuesto, sí, claro, vamos, sí,
0: para poder informar a toda nuestra audiencia que la número 3 es la falsa.
2: Tampoco la has
0: clavado. Le he dado ahí.
2: No, llega tarde,
0: ha sonado,
2: macho,
0: ahí.
1: ¿Cuál era la 3?
0: La 3 es la de funcionario antigaviotas.
1: Antigaviotas es
0: la que has dicho.
1: Perdón, pagas. Champion. Perdón,
2: sí.
1: Soy champion.
0: Una vez más, Mariano. Últimamente
1: one está... more time, one señor.
2: Vamos a hacer una rectificación de esto.
3: Sí, mira, le podíamos dar un regalo entre todos.
1: Claro.
3: Le podíamos pagar una inscripción para ir al...
2: Ahí,
1: No, que yo no estoy estresado para nada.
2: Pero tú eres CEO, sí.
1: No, ¿y qué? Que sea feo, no pasa nada. Yo estoy muy tranquilo.
3: Era por tener un detalle,
1: ¿no? Un Transilion de esos ya estoy estupendamente, ni sin ningún problema.
2: Por 5.200 euros,
1: nada,
2: que valía, además.
1: Nada, barato, paso del tema.
0: Pues voy a hacer una rápida reseña de las otras que son verdaderas. Laika era un cruce de Husky con Terrier.
1: Sí.
0: La noticia número 2 es 100% real. Hay biólogos que llevan estudiando cómo los perros han desarrollado la capacidad de poderse guiar y poder...
1: En el metro lo hacen mejor que muchos humanos.
0: Sí, hay mucho humano despistado por ahí, en cambio el perrito va muy bien. Y la 4 y la 5 también son reales. Stubby obtuvo muchas condecoraciones.

0: comparaciones. Y Boji, incluso el perro turco, tiene perfiles en redes sociales.
1: Claro que sí.
2: El perro turco.
1: Qué bueno, el perro turco.
2: Ahora va allí la gente por ese perro.
1: Se pone perro en la cabeza. Y lo pelo.
0: Qué buena idea, ¿eh?
2: Sí, sí.
1: Sí, señor.
0: Pues eso ha sido
1: muy
0: mi
1: sección. Muchas gracias, Hugo.
0: Muchas
1: muy buena
0: gracias a ustedes.
1: Sección.
2: ¿Cuánto sabe Hugo, eh?
1: Nos ha gustado muchísimo.
0: No, pero es mi trabajo. Lo hago con mucho cariño.
2: Para que no es que sean listos.
0: No, no, aparte. Ah. No estoy negando.
2: Ah.
0: Es una doble aseveración. Aseveración, qué bonita palabra.
2: Cuando el coche va rápido, wow. ¿Verdad? Aseveración.
0: Sí.
1: Hay una sensibilidad especial que tienen los perros, evidentemente. Es una de las mascotas que a mí más me gusta.
0: Lo máximo.
1: Pero me encanta.
0: Hay mucha gente que le gustan los gatos y
1: claro,
0: tal. Yo soy
1: lo que pasa
0: perros,
1: es que yo soy partidario, no de prohibir, sino de pensarse que cuando uno tiene un perro en un apartamento de 40 metros...
0: Wow.
1: Ese perro sufre. Además, si tú tienes un curro que te tienes que ir por la mañana y vuelves por la noche,
0: sí.
1: El pobre perro está todo el día allí, con lo cual, eso no me gusta.
0: Así es.
1: Vale, tendríamos que pensarlo.
0: Es una responsabilidad.
1: O tener la posibilidad de llevarlo a un, pues no sé, un sitio de día donde pueda estar el perro y pueda...
0: Cada vez hay más,
1: ejercitarse,
0: ¿eh?
1: Claro que sí. Y entonces decir, oye, si voy a asumir la responsabilidad de estar con este perro, voy a pagarle un sitio donde él pueda estar a gusto.
0: Hay coles perrunos.
1: Claro que sí. Por eso estaría muy bien.
3: Tengo un perro dromedario y está ahí...
1: Yo, mira, perdona.
4: No me lo creo.
1: Yo, mejor que el Ton, que es un perro que yo tuve, el Ton, inteligente, pero hasta un punto, vamos, hasta un punto máximo.
0: Qué bonito.
1: Yo le decía, Ton, ¿vienes o no vienes? Y el Ton venía o no venía. Impresionante.
0: Impresionante.
4: Por cierto, antes ha dicho lo de los colores, que se me quedó, y
1: sí.
4: Como Félix el Gato ha venido mucho al programa y es
1: cierto,
4: amigo
1: cierto,
4: íntimo del
1: amigo
4: programa.
1: Íntimo, sí, señor.
4: Contaba un chiste muy bueno que decía, Rosa, ya no me quieres, que no soy Rosa, que soy Azucena.
1: Sí, sí.
2: Puede ser.
1: Porque era daltónico.
4: Claro.
1: Ah. Es que no has dicho esto al principio. Pero,
4: pero quería que lo pensáramos.
1: Claro, claro. Sí, sí. Lo ha hecho para ver si estamos pendientes.
4: Pues mira, voy a decir uno que no tiene que ver nada con ser daltónico.
1: Sí.
4: Si no mueve ficha, te la como. Y te la toma el procuro el patch.
3: Mariano, ¿y a tu perro Tom?
4: ¿Eh? ¿Qué has dicho?
3: Al perro Tom, ah. que no venía, ¿por qué no compraste un Tom? Para...
1: Pues sí, mira, me he traído la historia.
2: Yo, mi perro se llama Thor y lo cogimos de una perrera que la habían abandonado y... Y por cómo ronca, ya entiendo por qué la abandonaron.
1: Claro.
2: O sea, es
0: mira, tu perro se llama Thor y yo soy actor.
2: Madre mía, yo soy Big Thor.
1: Mira, creo, perdonad.
3: Claro. Yo soy Torpe.
1: Tengo que cortar, esta exacerbada historia.
4: No,
1: hasta mañana, gracias.
0: Gracias.
1: Adiós.
3: Besos a todo el mundo.

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3: Buenísimas noches, inicia otra madrugada más a través de Onda Madrid Todo Música, a través de la radio de la Comunidad de Madrid, desde el 101.3 o 106 de la FM. Recordamos canciones el resto de la madrugada, mucho de 80, mucho de 90, ahí yo diría que incluso muchísimo, algo de principios de los 2000, y ya sabes que todo ello con un 50% en nuestro idioma. De hecho, empezamos en el nuestro y con un poquito de humor, desde los 80, con Un pingüino en mi ascensor.
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